0: nosotros no estamos disconformes con eso, a pesar de que estábamos ganando en el partido. O sea, yo no te voy a decir que me gusta que se adicione mucho cuando estoy perdiendo, y que me gusta que se adicione poco cuando estoy ganando, ¿verdad? Hoy creo que se adicionó el tiempo justo. Lo que sí, no se tiene que jugar menos de lo que adicionan, porque el otro día nos tocó a nosotros, por ejemplo, jugar 5 minutos de adición o 4 minutos de adición, 5 minutos y se jugó 4 minutos con 50 segundos. Entonces, la regla dice que el tiempo adicionado es el tiempo mínimo a jugarse. Entonces, deberíamos apuntar un poco a tener un poquito más de cuidado con eso, que no terminen los partidos antes. Creo que ayer se dio lo mismo, que era un córner Ameliano, me parece, contra el 2 de mayo, y se da una situación de que termina el partido antes de que tienen el córner, ¿verdad? Entonces, vamos a apuntar a agilizar el juego, y vamos a apuntar también a tener escenario donde los árbitros también tengan tiempo, ¿verdad?
1: Y comenzar con la conferencia de prensa de Daniel Galeano.
2: Entonces termina la conferencia de prensa de Daniel Galeano, de Luco de Guaraní, donde destaca el segundo tiempo de ese equipo, donde se va a hacer la base. A partir de ese punto del segundo tiempo, de salir a buscar el partido, de tener el control de la pelota, y a partir de ahí también sacar conclusiones con lo que viene demostrando ese equipo en estas primeras tres fechas. Recordemos que Ariel Galeano no pudo hacer toda la pretemporada, ya que llega 15 días antes el arranque del torneo clausura, y destaca la gran actuación de los cambios, como lo hizo ante San Lorenzo, esta vez también ante Libertad. Muy feliz se va el DT Ariel Galeano tras la victoria ante Libertad.
3: Ahí está Facundo, correcto, lo teníamos a Ariel Galeano tras la gran victoria de Guaraní sobre Libertad. Y la tercera fecha se completa mañana con dos encuentros. Trinidense en el Martín Torres recibe a San Lorenzo, esto desde las 16 horas. Y a las 18:30 Recoleta en el Ricardo Grego recibe a Nacional. Y en nuestra parte es todo por hoy, pero no lo dejamos solos, ya que le dejamos todos los goles de la jornada.
4: Rodríguez con la pelota, ganó, juega bien, insiste, el 14 de Guaraní, está parando la pelota, logró el centro, tiró, remata al arco, gol, gol, gol, gol, gol, gol. De Guaraní, Coronel llegó al gol, señores, festejan los aurinegros, y se quedaba tremendamente Libertad. Dentro del trámite de juego, recibimos con Víctor, que se estaba quedando tremendamente Libertad. La pelota en zona derecha al centro. Y Coronel que había malogrado. Que había malogrado Coronel, ahora se le da nomás. El lateral izquierdo legendario. Empató Guaraní. ¿Sabe cómo está la cosa? Guaraní 1-1 para Libertad.
5: 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Con suspenso ingresó esa pelota de Patricio Coronel, la jugada por la derecha de René Rodríguez, un buen centro, pero me parece que se duerme Alan Benítez, se deja ganar las espaldas por Patricio Coronel, que así como decía Diego, previamente ya había anunciado, esta vez el remate parecía más suave, Morinio la toca y al final termina ingresando lentamente a la portería, defendida por el golero de Libertad. Festeja Guaraní, que ya comenzaba a hacer méritos, por lo menos desde el dominio territorial, como para llegar al empate. Celebración de Patricio Coronel, que había ingresado en este segundo tiempo de partido.
4: Momento del gol.
6: 18 minutos, segunda etapa.
4: Le pegó Fernández. Gol, gol, gol, gol, gol, gol. Gol. Se mete al poste izquierdo del arquero Morinigo, se sacó la camiseta y fue a festejar con todo, con los muchachos, y el festejo de igual manera de Galeano, como festejó Ariel Galeano, el técnico legendario. Se quedó tremendamente Libertad, se quedó tremendamente Libertad. De perdedor Guaraní pasa a ganar fuera del área. Tremendo gol de Diego Fernández. Si sabe marcar los goles, si cuántos goles ya hizo con Guaraní. Remate fuera del área. Una vez se le da nomás. Y se le da otra vez a Diego Fernández. Y en este partido muy especial, muy especial frente a la Libertad, porque es así, los partidos entre Libertad y Guaraní son partidos especiales, son partidos especiales. Y cómo festejó, y cómo festejó Fernández, y va a ganar. La pregunta es, ¿va a ganar Guaraní a Libertad? Y se está quedando Libertad en esta fecha 3 del torneo. ¿Sabe cómo está la cosa? El legendario, qué flechazo de Fernández, gana Libertad por 2-1.
5: 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Apareció solo en el medio con posición preferencial para disparar Diego Fernández y no dudó porque tiene esa zurda poderosa y efectiva. Remate abajo, imposible para Rodrigo Morínigo. Festejo alocado de Ariel Galeano, los abrazos en la banca, el público se levanta de sus asientos, pasa al frente Guaraní, aprovechándose plenamente de estar con uno más, retrocedió más de la cuenta, me parece, Libertad, otorgó totalmente el dominio, la posesión al legendario, y lo aprovecha Diego Fernández, de momento le gana Guaraní 2-1 a Libertad.
6: Momento del gol. 29 minutos, segunda etapa.
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9: La pelota al arco, Brian Chela. Gol. Olimpia de cabeza, Brian. Vino el centro sobre el área. Y aparece Brian Romero. Su grito se me dio, dice Brian. En un abrazo, le dice Alfaro. Arco norte del estadio. Olimpia inaugura el score. Ansiado, pegado por el público de Olimpia. Brian Romero de cabeza, decreta el tanto de apertura en el estadio Defensores del Chaco. El grito, el festejo. Lo abrazan a Brian, venciendo al portero Servín. Vino el centro, la pelota jugada para Romeo sobre la izquierda. Enganchó, amagó, colocó el centro, pelota arriba. Y el cabezazo de Brian define. Olimpia gana 1-0, Olimpia gana 1-0, gana el campeón 1-0. Brian lo hizo.
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10: Hablamos de las facilidades que encontraba el niño por el sector derecho con Cáceres, que estaba jugando bien, con Fernando Cardoso, que estaba jugando bien, y que no se soltaba mucho el chiquitito jugador que tiene abierto por el sector izquierdo. Hablo de Romeo Benítez. Allí apareció Alan primero, Benítez después, enganche para un lado, para el otro, centro perfecto al centro del área y el cabezazo impecable del goleador que trajo Olimpia, que falló en la primera, en la segunda, en los partidos digo. Pero en el tercer partido, Romero se le abre el arco, cabezazo impecable para el primero de Olimpia.
6: Momento del gol.
11: 15 minutos, primera etapa.
6: Centro sobre el área, vino un remate del mal, le pegó. Gol. Eduardo de Más, la pelota daba en la cara interna del travesaño, se le mete al fondo del arquero Servín. Ahí está, de Más, una figura estelar que tiene Olimpia, poniendo el segundo grito de gol en el estadio de los Defensores del Chaco. Eduardo de Más, con fuerza, con potencia, pelota al fondo, y Olimpia pasa a ganar el partido por la anotación de 2-0. El centro a medias, el rechazo, y del Más le pegó de zurda y al fondo. Olimpia gana 2-0. Del Más lo hizo.
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10: Bueno, cuando se iba al partido en la primera etapa, cuando el árbitro estaba a punto de cobrar el final del primer tiempo con los dos de adición que dio, aparece esta jugada, triangulación en Olimpia, el remate al arco desviado y en el rebote aparece del Más para pegarle con potencia con la pierna izquierda. La pelota que pega en el travesaño, pica adentro, nada que hacer para Servín. Y Olimpia en el final lo gana por 2-0.
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11: 46 minutos, primera etapa.
6: Disparo Romeo Benítez al área, tiró.

0: cabeza. Exquisito de tranquilidad para vencer a Servín. Del más levantó la cabeza Eduardo, de mala asistencia a Romeo. Y este tira cruzado al fondo, arco norte del estadio. Extiende los piolines de ese arco, señoras, señores. Lo hizo Romeo, Romeo Benítez. Olimpia golea a Rubioño. El campeón golea al Ñublense 1-2-3. 3-0 para Olimpia.
1: Hola, me llaman Romeo.
2: Bueno, otro gol más para el conjunto de Olimpia. En una jugada muy buena que se inicia por el medio, que aparece el talentoso que tiene del MAS. Abre por el sector izquierdo, donde permanentemente ataca Olimpia. Se acomoda, se ladea, le pega con la pierna derecha Romeo Benítez, que lo deja sin chances al arquero Servín para darle el tercero al Decano.
0: Momento del gol.
3: 5 minutos, segunda etapa.
0: El centro contra el pecho, disparo al arco. Gol, gol, gol, gol, gol, gol, gol, gol, gol. Gol. Fernando Cardoso, fuerte remate de Poquelón, lastimado. Ahí está caído Cardoso, una presión más, reventó el arco de Rubén y el arco de Servín. 1-2-3-4. Póker en la victoria. El campeón golea, Rubiño Cardoso, el 4. El cuarto, Cardoso, el cuarto. Cierra los puños. Festejo. Festejo de Cano, blanqueado con el debut de Team Pay. 4-0 gana Olimpia.
2: Sale mal el arquero del conjunto de Rubioñú, Carlos Servín. La toca con Blasi, que pierde en el mano a mano con Quintana. Este mete el centro al área. Lescano se la baja de pecho y le rompe el arco con un remate muy potente. Fernando Cardoso, que después queda lesionado, pero qué importa, dice el goleador. Olimpia lo gana por 4-0.
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3: 26 minutos, segunda etapa.
4: Un gol más de Olimpia. Si convierte es a Team Payne, Ricardo. Team Payne va a jugar este partido. Team Payne va a jugar. Yo creo que a los 30 lo pone a Team Payne. Todavía falta, ¿eh? Yo creo que a los 30 lo pone a Team Payne.
5: Team Payne, que ataca 4 para él, va a ingresar a continuación.
4: ¿Cuántos minutos, Darío?
3: 23.
4: Me equivoqué con 7 minutos. Pido disculpas. Yo dije que a los 30 entraba Team Payne. Yo creo que a los 30 lo pone a Team Payne. Disparo al arco. Gol, gol, gol, gol, gol, gol, gol, gol. Team Payne. Gol, gol, gol, gol. Olimpia lo hizo Tintín. Team Payne le dio Team Payne. El público de Olimpia de pie festeja. Bueno, el debut de Team Payne aparece sorprendiendo cerca de la media luna para poner el quinto gol del campeón. Team Payne, Team Payne. ¿Cómo le dio? ¿Cómo le dio Team Payne? ¡Qué festejo muy singular! Escuchen. Al arquero Servín contra el poste derecho. Y el mismo Richard Ortiz cierra los puños. El festejo. El quinto, el quinto. Team Payne, Team Payne. 5-0 para el campeón.

0: Salió nomás del fondo Tim Payne, se mete al medio. Una diagonal buscando a Franco Alfonso, que corrió, que ganó ante una defensa que está totalmente desarticulada, que no lo podían parar. Alfonso levanta la cabeza, sabe que Tim Payne, que empezó la jugada, esperaba en el medio. Le cedió el balón y este le pegó de primera al ángulo derecho del arquero Servín, que se tiró como en toda la tarde, pero que no llegó para que Olimpia ponga el quinto con Tim Payne.
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2: 36 minutos, segunda etapa.
3: Una tarde linda la de hoy, una tarde en la cual logramos lo que queríamos o lo que pretendíamos haber logrado en los partidos anteriores. Tuvimos un comienzo muy feo. Entonces hoy se transformaba en un día importante para poder empezar a volver a creer a nosotros, en nosotros mismos y en lo que veníamos haciendo, sobre todo el torneo anterior. Y de alguna manera, después del análisis que pudimos hacer respecto al partido con Nacional, donde tuvimos mucho la pelota, donde se generaron situaciones y donde el rival fue muy eficaz y con pocas situaciones nos hizo mucho daño, teníamos que volver a ser obviamente más contundentes, no solo en ataque, sino también en defensa. Teníamos que corregir algunos errores, mejorar en defensa, pero obviamente los partidos se ganan con goles y ahí veníamos con una falencia. Estábamos en deuda y hoy lo logramos. De todos modos, como le decía yo a los jugadores hace unos minutos, ni éramos un desastre ni nos tenemos que volver locos, porque tuvimos la capacidad y la fortuna de meter 5 goles. Entonces, mantener la calma, encontrar un equilibrio, saber que no te alcanza con ganar un partido 5-0, si te alcanza para demostrar que queríamos remontar y que lo logramos. Con respecto a lo de Tim, bueno, era un buen momento, el equipo se veía sólido. Nosotros hablamos en el cuerpo técnico con la posibilidad de que juegue Tim, de que sea de la partida, pero entendíamos que, como habíamos arrancado muy mal, iba a ser una carga para Tim ponerlo desde el principio y darle la responsabilidad. Raúl tiene mucho oficio, conoce el fútbol paraguayo, conoce Olimpia y entendíamos que era el indicado, por eso fue un buen momento como para que pueda debutar Tim, para que la gente pueda disfrutarlo, incluso con un gol. Y como digo, lo de Tim, también rescato y quiero felicitar a la gente por el aplauso que le brindó a Raúl Cáceres, ¿no es cierto? Me pareció genial. Se lo recontra merece, es un campeón, pero también entiendo que hay una excitación y una exaltación con Tim, digna de un tipo hoy muy popular. Estas cuestiones extrañas que tiene la vida y el fútbol, bienvenido sea que lo podamos tener con nosotros, porque aparte es un buen jugador, muy buena gente, y que nos pueda aportar con fútbol y con goles es obviamente muy bienvenido. Pero por eso recalcar y agradecer y felicitar a la gente por el detalle y la caricia a Raúl Cáceres, nuestro lateral campeón, si se quiere, ¿no?
4: Los 3 primeros partidos, profe, fuiste cambiando el acompañante de Mateo Gamarra, el primer zaguero central, buscando qué se dio estas modificaciones y si hoy con Vendaverri encontraste lo que buscabas.
3: Sí, de alguna manera buscando la solidez que no habíamos tenido en los primeros partidos. A ver, quiero que quede claro, esto es un equipo de 30 jugadores, tenemos un plantel de 30 jugadores y no porque hoy ganamos y estaba Vendaverri, somos un fenómeno, porque nosotros salimos campeones con Tutu Varga, con Juan Vera y si repasamos, yo esto lo hablé con los 4 marcadores centrales, con quienes estamos realmente muy contentos y agradecidos de tenerlos, porque si nosotros vemos el tiempo en minutos que participaron el semestre pasado, se lo reparten de manera muy pareja a los 4. Pero bueno, siempre que hay un comienzo y las cosas no salen, hay que buscar las piezas, que las piezas empiecen a encajar. Pero esto no quiere decir que esta va a ser la dupla central para siempre. Seguramente, y ustedes lo van a ver y lo van a comprobar, que van a ir cambiando, por eso necesitamos que estén bien. Pero bueno, estábamos en esa búsqueda de empezar a encontrar sobre todo eficacia y efectividad en defensa y hoy por suerte lo pudimos lograr.
5: La situación de Richard Sánchez, teniendo en cuenta que a partir del domingo, el próximo fin de semana, digo bien, se vendrá una seguidilla de partidos importantes, ¿cuál es su situación y la de Derlis? ¿Él estaría jugando en categoría reserva?
3: Sí, mira, con respecto a Richard, Yo creo que Richard el martes va a empezar a trabajar con el grupo, y después ahí nosotros, en nuestro análisis, va a estar si decidimos ponerlo el sábado o lo guardamos para la Copa. Sabiendo, es un poco redundante, pero sabiendo que estamos hablando de uno de nuestros mejores futbolistas, ¿no es cierto? Y con respecto a Derlis nos pidió jugar en reserva, lo vimos con muy buenos ojos, va a ser una buena prueba para él, así que mañana Derlis va a estar jugando bien tempranito en reserva, le va a hacer bien a él y le va a hacer ganar en confianza, sobre todo para cuando lo necesitemos.
1: Pablo, buenas tardes, Alora Ponte en vivo. Hola, para Alora. Versus Sports. Recién dijiste una palabra importante, confianza. ¿Y cuánto de confianza le da el gol a Brian Romero? Que uno sabe la exigencia que tiene un club como Olimpia, que ya lo estaba empezando a criticar al delantero, pero el equipo tampoco convertía. ¿Cuánto le brinda de confianza a un delantero como Brian el gol que convirtió hoy?
3: Yo creo que es muy importante. Él no necesitaba la confianza de sus compañeros ni la nuestra, porque nosotros entendimos que hizo muy buena labor desde el intentar jugar, las descargas, sus descensos, sus apoyos. Pero claro, a la gente de los nueve, de los centrodelanteros, mucho no le interesa eso. A la gente le interesa el gol. Por eso nosotros queríamos y necesitábamos, y él necesitaba

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2: No desde el principio. O sea, a la pregunta le diría no desde el inicio de un partido. Con el correr de los minutos y ante alguna lectura y necesidad, tranquilamente podría jugar más adelante como un 8 o en nuestro esquema como una especie de carrilero por derecha. Ahora, si me apurás, en principio no, salvo que tengamos una necesidad mayor. ¿Por qué te digo esto? Porque yo siempre hablo de que nosotros tenemos especialistas en las distintas posiciones. Por derecha hoy está Fernando Cardoso, Franco Alfonso, eventualmente lo puede hacer, como lo hizo la fecha anterior, Rubén Lescano, lo ha hecho mucho el semestre pasado Eduardo Delmas. Entonces, probablemente desde el principio no suceda lo que vos me preguntabas, pero sí en el transcurso de algún partido ante una necesidad.
3: ¿Qué puede decir por Romeo Benítez, que en estas tres fechas está pasando por un muy buen momento futbolístico, inclusive yo con el gol?
2: Bueno, hoy pudo coronar con un gol porque él el semestre pasado, no, si no me equivoco, no había hecho goles, con lo cual también estábamos esperando el gol de Romeo, porque entendíamos que se lo venía mereciendo, se lo venía ganando esta posibilidad de hacer un gol. El gol es, al final, uno de los momentos más lindos que puede vivir un futbolista, siempre y cuando ese gol sea para aportar en un triunfo, y a él se le venía negando. Por otro lado, fue sumamente importante porque es un gran gestador de jugadas y de situaciones que terminan en goles de otros compañeros. Por eso nos alegra su gol y entendemos que probablemente hoy sea nuestro jugador más determinante.
4: Preguntarte por Gastón Olveira, tuviste una charla con él, hoy lo vimos más suelto, con más confianza después de lo que fueron las primeras dos fechas.
2: No, particularmente no. No tuve la charla que tengo con él habitualmente, que van por una cantidad enorme de temas, pero no tenía nada que hablar con él, no lo encuentro responsable de ninguno de los goles, con lo cual no, normal. Mi relación con él es la de siempre, es muy buena, es muy sana, pero súper normal.
5: Preguntarle por Thiago Caballero, que estuvo convocado por primera vez en este torneo clausura, viene convirtiendo goles en reserva. ¿Qué proyectos o qué futuro tiene usted para él dentro del plantel?
2: Bueno, en principio, ante la decisión que tomamos junto a Derli de que juegue en reserva, se nos abrió ese lugar para un jugador. Estábamos entre Esteban Matus, que llegó el jueves, tampoco lo queríamos apurar porque un futbolista cuando sale de su patria y lo hace por primera vez, le pasan cosas por la cabeza, está conociendo un nuevo país, un nuevo grupo de jugadores. Él siempre, salvo un periodo de préstamo que estuvo en La Calera, él siempre estuvo en Audax, con lo cual es todo nuevo y no queríamos apresurarnos. Entonces, ante el lugar que liberaba Derlis, entendíamos que era un premio también para Thiago Caballero, que viene haciendo las cosas muy bien en reserva, haciendo muchos goles. Es un chico muy paciente, muy profesional, y bueno, se ganó ese lugar que le pudimos dar hoy. Bueno, lamentablemente la exigencia del partido y de los cambios no me dieron la posibilidad de que entre. Me hubiera gustado, siempre digo, me hubiera gustado que jueguen todos, sobre todo en una tarde tan linda como la de hoy, pero bueno, lamentablemente no se puede.
6: ¿Cuánto ayuda en la planificación de los duelos importantes que se vienen esta victoria de hoy?
2: Mirá, nosotros obviamente ganar y la manera que lo logramos hoy nos da mucha tranquilidad, más allá de la alegría momentánea por haber ganado, que es lo que uno busca permanentemente, y no siempre se consigue, claro está, por lo que nos venía pasando. Nos da mucha tranquilidad y esperemos que esa tranquilidad obviamente se transforme en fortaleza. Hoy le dije a los jugadores, le digo, no éramos un desastre por haber perdido los dos primeros partidos, tampoco somos una maravilla por haber hecho 5 goles, porque a veces, a lo mejor este partido podría haber terminado 1-2-0, pero tuvimos la fortuna de transformar un porcentaje muy alto de todo lo que generamos en goles, cosa que no siempre sucede. Entonces tampoco hay que mantener un equilibrio, pero sí nos da mucha tranquilidad para trabajar en la semana. 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
1: Y oigan ustedes lo que pasó en San Fernando, Sinaloa.

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0: dejando, pues esta, qué bonito.
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0: llegamos, pues.
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0: Muy pero muy buenos días, señoras y señores, tengan todos ustedes bienvenidos a una edición más de Madrugada Monumental. Primera edición de la semana, primera edición del mes de agosto, señora, señor. Arranca, ya acabó julio, Juan.
1: Opa.
0: El viernes acabó.
1: Sí, sí. Terminó.
0: Terminó julio y ya no va a volver hasta el año que viene. Sí. Son las 12:08, la temperatura 25 en Asunción. Ya estamos listos acá para acompañarte hasta las 5 de la mañana, por supuesto, como siempre, con mucha información, con muy buena música, con la participación de los oyentes. Nos estás viendo. Primero nos estás escuchando a través del Amigo 80M. Nos estás viendo a través del canal 18.3, la señal de aire digital de Monumental. Nos estás viendo también a través del canal 27 de Tigo y a partir de la 1 vamos a retransmitir en duplex por NPI. Está nuestro WhatsApp también habilitado para que vos nos escribas todos tus mensajes a través del 0971-108010. Mensajes y audios. Y por supuesto, si querés llamarnos, podés entrar a través de nuestra línea directa de oyentes, el 618-4700. 021-618-4700 es nuestra línea directa donde vos tenés contacto directo con Monumental. En un ratito empezamos a atender a los oyentes también y empezamos a leer todos los mensajes de la audiencia, pero antes les invito a todos a que se pongan en contacto ya con Monumental y a que nos sintonicen como cada noche y madrugada. Te recuerdo que estamos hasta las 5, lunes 3, casi eché mi celular, lunes 3 de agosto del año 2026. El 15 de agosto vamos a tener un feriado inamovible que no se va a tocar, va a ser sábado, va a caer sábado, así es que falta poco ya. Fundación de Asunción. Después se van a cumplir 3 años de esta gestión de gobierno de Santi Peña. No sé qué habrá hecho tanto en 3 años, me gustaría preguntar a la audiencia, pero ya se puede decir. Me acuerdo cuando empezó recién. ¿De qué? Viajó mucho, sí, eso es cierto. Y la única vez que se fue a un partido de Paraguay, no golearon, ¿te acuerdas?
1: Sí.
0: Aparte de todo, mufa otra vez. Justamente pasó eso con el presidente de Argentina. Él no se iba a los partidos. Y le preguntaron si se iba a ir a la final y dijo que no quería irse por ahí, pierde Argentina y voy a quedar con el mote de mufa. Y no se fue. Menos mal que no se fue porque al final ganó España. Pero bueno, me acuerdo cuando recién asumió este gobierno ahora, pasando 1 o 2 meses. Viste famoso los primeros 100 días, ¿verdad? Y la gente ya empezaba a tener algunas inquietudes. Y me llamó un oyente y me dijo: Matías, 100 días es demasiado poco. ¿Cómo vos vas a poder hacer un análisis ya? Bueno, si, no sé si me está escuchando ese oyente, me gustaría que me llame 3 años después. Ahora ya podemos decir, ¿verdad? Podemos decir, bueno, esto
1: es un análisis.
0: Está mal, sí, decir del 1 al 10, ¿qué tal? Pero ese no es lo único. Hay muchos temas para tocar hoy, así es que vamos en un ratito. Te voy a decir lo que dice Meteorología. Un pequeño adelanto. Parece que va a llover. El cielo se está nublando. Ay, mamá, me estoy mojando. Lunes, martes y miércoles, ¿no? Marca para los próximos 3 días. Y la información, ¿qué pasó? Ojalá que no se haga, ¿qué? Análisis del gobierno de la gente. No sé si alguien se va a animar a decir que estamos mejor, pero todo es posible. Le viste a Santi Peña tomando el carulín.
1: ¿En serio?
0: Subió una foto. Quería, yo vi, entré a ver los comentarios nomás, más que mucho me reí. Bueno, la información policial está, no, en serio, tío, a cargo del señor Juan Abuelo. ¿Cómo está usted, señor Juan?
1: ¿Qué tal, Matías? Mate, ¿cómo imaginar el aporte de Marcelo, José, compañero?
0: Hoy está Marce, está
1: sí,
0: muy contento.
1: Marcelo, agachate con Marcelo. Hoy,
0: antes de decir, Pau, está muy feliz, sí, muy feliz de encontrarse con nosotros, ¿verdad?
1: Exactamente. Y bueno, pues. Pedaza por ahí, ya confía en semana, ese es por ahí, te viene apestado, pasa, cayó alquilado, o sea, ¿dónde va?
0: ¿En serio?
1: ¿Qué? Puta, ayer, cuidado, te viene apestado. Changui, pasa, pues ayer, a ver.
0: ¿Viernes no es tu libre acaso?
1: No, pues sí, vamos a poner, sí, a la nidería, vamos a poner, allí, digamos, porque tiene 105 balde arena a la valla, ¿por dónde va?
0: Me acuerdo una vez, Juan, una vez que vos viniste acá, tu brazo estaba todo.
1: Sí.
0: No sé qué te pasó. Y acá parece que voy pegando una pared. Sí. Y después yo le dije a Rafa, nos dijimos frente a ahora, que no será que su señora le pega, o que voy a llegar raro. Y después justo vos contaste que estaba trabajando.
1: Sí, en el sí. Y bueno, pues a Zapona. Pues es domingo, a Zapona en familia, pero la importante de ver a Ginés, amigo, a Zapona, gracias a Dios. Apenas para zaponar, y justo ahora para zaponar entre los esteas,
0: pero
1: fin de semana entre los esteas, a su amigo Juan, ya no me voy a listar. Ahora te llaman, por ejemplo, ya va a llegar más. Ahora, por ejemplo, yo lo llamo, te llaman más por llegar allá, pero es importante la llamada. a copiar el bebé estaba y en la de la pizza coña movilizado o mayor sajo jabe ya y bueno va esa para 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Gracias a Radio Monumental, antes lo vestía, hay gente de escuela, pero me las, o invertir la viru que estaban esas estados, ya de dos radios, pues, ya de esas tele, pues, computadora, teléfono, pues, está muy importante. Ya. Puntualmente, ya saludó a Leandro, pues, alias Super Combustible, porque estaba yo pillando el combustible desde ya.
0: Leandro está recorriendo a Fugui, ¿no?
1: Sí, estaba Super. Pues es domingo, esos caramos ahí están cayendo, que porque te dio Yupita, y le trajo ya. Entonces, pues, hemos ido a llenar ahí están, que entonces, que todos son recorridos este día. A la una de la madrugada, doña de compañero, cuál es el NPI. Va a esa para hacer hermano, cuál es el zaponado para el fin de semana, depende de Catupurí, siempre depende de trabajador. La una de la madrugada, a ver, ahora en Viapó, a ver, oye, a ver, compañero, cuál es el clata, depende de que tengo esa jeta, ve, ya de la pisacuá, ya de esa jangua, ya de no agua. Hay poco, hay poco, ya de cada día.
0: Exactamente, y antes que me pregunten los oyentes, como todos los lunes, no estamos en YouTube. Se toma vacaciones.
1: No, te hago domingo, lunes, sí, vacación.
0: Exactamente. Bueno, 12:16, la temperatura 25 en Asunción. A preparar los paraguas, Juan. Enseguida te voy a leer el informe.
1: Hablando de paraguas, está zarambío ya poco fin de semana. Andaba a ver tus chavos que zarambío ya puede te zapar. No, esa ticuña que hayan a pobrecita o más no. Si de guasón a 7 meses han a jugar a mí ese rayo. Yo soy yuca y te eran eso.
0: Qué locura.
1: Qué bárbaro.
0: Bueno, ahí está. Y yo ya estoy podrido del tayugo. A mí me encanta el tayugo.
1: Pues yo,
0: no, desastre.
1: Amor, ore, vaya, por agua, yo por él, oye, pase algo, ari,
0: yo. Sí. Y yo, por ejemplo, el jueves mandé grabar mi auto, el viernes ya estaba todo ahí. Y aparte el viento, las hojas, desastre.
1: ¿Se hago a yo que ese auto?
0: ¿Voy a lavar?
1: Mandé la verdad.
0: Ah,
1: porque no. Pediste pe mango, le compré semilla, pero vamos a buscar qué página.
0: Ese.
1: Un guay peite llegó.
0: No, ese.
1: Un monkey a peite llegó.
0: Sí, a 7. Y encima se pone lo de acuerdo. La naturaleza, la parte de arriba y abajo, me orina el perro. Y los perros normales generalmente orinan en la rueda.
1: En la rueda.
0: No, él orina en el medio de la puerta, algo así. ¿Viste dónde voy a agarrar?
1: Ahí, no, pebe,
0: quiero,
1: te voy a
0: ahí quiero orinar.
1: Ay, juego, oye.
0: Pero no hay forma de detener eso.
1: Ajate, ya te coges de supermercado, vieja chatín, va callado ahí. Había sido para la mascota, pero lo mandaba tu chavo, mandaba bebé.
0: ¿En serio?
1: Voy para mí, hoy, en caso que hoy me han gullado, mi hija, voy para la jefe bebé, había sido la.
0: Sí, exactamente. Bueno, vamos a arrancar entonces con el pronóstico extendido. Entonces vos no grabás tu auto, vos mandás a grabar, ¿verdad?
1: Sí.
0: Yo intenté grabar varias veces, pero no es lo mismo que cuando mandás a grabar.
1: No, nada.
0: Nunca
1: no,
0: vas
1: no,
0: a hacer. No. Y hay gente que graba su propio auto.
1: Sí. O preferís, ves a yo ahí.
0: Vos grabás tu auto, Marcelo. Pero vos sabés que no. A lo mejor yo no sé grabar, ¿verdad? Pero no queda igual.
1: No, es el mismo.
0: Yo prefiero mi ese nomás para un grabadero y lleva. Ah, mira vos. Ahí sí, con la manguera, pero más rápido pues, para ellos. Pero yo quiero, o sea. Al polvo. O sea, no sale bien lo de adentro, dice Marcelo. Mm. En algunos lugares seguramente que no hacen bien. Yo necesito un lavadero 24 horas. No hay uno a la noche, Juan. Donde trabaje gente. Pues me dije. Está ese automático. Vos voy a hacer, Marcelo. Ya está, ya. Veamos. Bueno, yo porque digo que trabajamos de noche, Juan, necesitamos un lavadero 24 horas. Sí.
1: Amo Monburí, mira ese barrio. Pero es algo, por ejemplo, un escalón de auto. Entonces, no hizo un escalón de auto ahora, yo gente a peor un día.
0: ¿En serio?
1: Sí, por no, por no, de oiga, no hay nada. Pues ya tú, un día yo voy a dejar de ir a Norway de Yalito.
0: Ese fue el tema. Tiene que ser alguien de confianza. Pero vos sabés que hace falta, porque la hora que nosotros nos despertamos ya cierra todo.
1: ¿De hoy cuota? ¿Dónde hay cuota? ¿Hoy cuota?
0: Yo creo que va a funcionar. Sí, antes no había. Abraham tiene ferretería
1: 24 horas.
0: Y te sorprende. La gente no sabe nomás. Porque a mí mucha gente hace 10 años me viene diciendo.
1: Imagínate, vos caí a de ducha moreto, pata.
0: Y sí. Allá. Y te vas junto a.
1: Después, Abraham, da vez a yo, vamos a ver ya, yuma con los canas.
0: La gente no sabe, todo un mundo aparte.
1: A la noche, mundo aparte. Hay
0: gente,
1: cierto.
0: Hace 10 años hay gente que me pregunta. Y hay gente que escucha de madrugada. Y sí, hay no, gente que no duerme.
1: Mundo aparte, detrás de cada un ser humano, hoy tiene siempre 24 horas hoy de guardia. Sí. Más, vea. Bombero, policía, mi ambulancia, mi doctor, enfermera, enfermero, mi antro, a pesar de ir deportivo a mi cajonero ahí. Famoso, mi abeite, a pelante, o invite a la casa.
0: Eso que dijo Marce también.
1: Claro.
0: Y ese hay más de noche.
1: Sí.
0: Claro, la procesión más antigua, pero ese trabaja más de noche, ¿no? Hay 24 horas también, pero.
1: Está hoy la luna.
0: ¿Hay a domicilio también ese? Ese yo no sabía.
1: Escogí la plata.
0: Y sí, tranquilo. Así, güey. Bueno, vamos al pronóstico, ¿te parece?
1: Claro, y con la mina sea.
0: Dale, pues. Porque cada vez que hablamos de sexo, después ya
1: sí.
0: Los perros se desesperan y empiezan a escribir. Bueno, hoy lunes 3 de agosto. Este mes mucha gente gana plata. Se gana mucha plata, Juan, este mes.
1: Madre mía.
0: Y porque la gente hace su agosto. Lunes 3 de agosto. Mínima 22, máxima 27. ¿Te gustó, vio?
1: Sí.
0: Mejor que el de Maravillosa.
1: Por fin hiciste un chiste bueno.
0: Ya, era hora. Gracias, sí. Juan. Mínima 22, máxima 27. Cálido, cielo mayormente nublado, vientos del noreste, lluvias con ocasionales tormentas eléctricas. Mañana, martes 4 de agosto, mínima 19, máxima 25. Fresco a cálido, cielo mayormente nublado. Vientos variables, lluvias con ocasionales tormentas eléctricas. Miércoles 5 de agosto, mínima 19, cielo mayormente nublado, vientos variables, lluvias con ocasionales tormentas eléctricas. Miércoles 5 de agosto, mínima 19, máxima 26, fresco a cálido, cielo mayormente nublado,

0: Pero lluvias hasta el miércoles.
1: Vamos acá.
0: Es lo que dice meteorología. Sí. Bueno, ahí está. Vamos a empezar también con los mensajes, con la participación de los oyentes. Ya sabes ya quién es el primero que nos manda su
1: Bruno.
0: Voz. Sí, Bruno puntualmente. Leandro no es puntualmente, Bruno es puntualmente.
2: Buenas noches, don Juan. Buenos días, Matías. Mi saludo por la, el consolador de la noche. Bendecido inicio de semana laboral para ustedes y para toda la audiencia. Vos sabés, Matías, que todas las mujeres me dicen que soy feo, pero hablemos de mi cuenta bancaria. Y me dice feo y pobre.
0: No entendí un poco. me forzó esta vuelta. Bateco, Mati, tío Juan. El gigoló de Capiatá. Soy el guardia de Capiatá. Este es el gigoló de Capiatá.
1: Ah.
0: Mira, vos, tenemos gigoló también de oyente. A ver.
1: De todo un poco.
0: De todo un poco. Volvió también mis pensamientos.
1: Oh, ¿ya iba?
0: Sí, nadie,
1: la vacación.
0: No sé si ya volvió de su vacación. Nadie ve las cosas buenas que tú haces sino hasta el día en que les haga falta. El tren que es para ti siempre te estará esperando en la estación correcta. Aprende de la luna que aunque se encuentre sola nunca deja de brillar. Qué golpe tan fuerte te da la vida cuando te das cuenta que no todo en realidad era como creías y que ciertas personas no son como pensabas. No dejes escapar a las personas que hacen bonito tu mundo. Siempre se vuelve a florecer incluso después de la peor tormenta. Si quieres ser feliz no escuches todo lo que te dicen. No creas todo lo que te dicen. Nunca creas todo lo que ves y no digas todo lo que sabes. Sé suave, no dejes que el mundo te endurezca. No dejes que el dolor te haga odiar. No dejes que la amargura le gane a tu ternura. La mente es tan poderosa que cuando te llenas de pensamientos positivos tu vida cambia. La confianza es como un vaso que una vez roto no vuelve a ser el mismo por mucho que lo intentes arreglar. Quédate con la persona que te haga sonreír antes de dormir aún estando del otro lado de la pantalla. Quédate con quien sabe lo que tiene cuando lo tiene. Buen día, hoy 3 de agosto del 2026 AAMD. Espectacular.
1: Bueno, te decía,
0: espectacular como siempre. Nos hace reflexionar. Bueno, te decía, a preparar los paraguas, dice. Anuncian alta probabilidad de tormentas hasta el miércoles. Entre el lunes 3 y miércoles 5 de agosto se prevé la persistencia de un sistema de tormentas que afectará gran parte del país, según la Dirección de Meteorología e Hidrología. Anunció este que entre el lunes 3 y el miércoles 5 de agosto se prevé la persistencia de un sistema de tormentas que afectará gran parte del territorio nacional. Las tormentas podrían presentarse de manera recurrente con acumulados de lluvia de entre 60 y 90 milímetros, ráfagas de viento en torno a los 80 kilómetros que puntualmente podrían ser superiores y una alta probabilidad de caída de granizos de manera localizada. No obstante, durante el periodo considerado se prevén mejoras parciales en algunas zonas, por lo que las condiciones de tiempo severo no serán continuas ni afectarán de manera simultánea a toda el área de cobertura. Para la tarde de este domingo se prevén temperaturas máximas de entre 26 y 34 grados a nivel nacional, favoreciendo un ambiente cálido a caluroso. Por otra parte, persiste la posibilidad de lluvias dispersas con ocasionales tormentas eléctricas principalmente sobre el extremo noreste de ambas regiones. Y para este lunes, la inestabilidad volvería a aumentar sobre gran parte del territorio nacional, favoreciendo el desarrollo de lluvias dispersas con ocasionales tormentas eléctricas, condición que se extendería también durante el martes. Entre ambos días, las temperaturas mínimas estarían comprendidas entre 18 y 24 grados, mientras que las máximas estarán entre 25 y 35. Muy agradable. Bien. Pero a cuidarse del tema de las lluvias, que marca hasta el día viernes. Hasta el día miércoles. En un ratito te cuento también lo que dijo el Monseñor Benítez.
1: ¿Cuál vos, Colombia? ¿Será que es cierto?
0: ¿Qué pasó?
1: Pero mi cuñado está 8 años en cárcel. Un huevo titi, pues, y habla y me da porque doña Pincho de 6 veces al día. Yo.
0: ¿En serio?
1: 6 veces al día. O mi las 6 veces al día.
0: Imposible.
1: Cuando en un pavo y paite la imena y grabo en un pan, se vamos a hacer sobre eso, porque ando mi caíso 6 veces al día.
0: ¿Cómo está hablando en serio?
1: ¿En serio, André?
0: ¿Le pegó por eso?
1: Sí. Jaupare, ojota preso a cárcel, ojota. 8 años me da en la justicia de Colombia por ese hecho.
0: Yo no te puedo creer.
1: O sea, denunciado su vez.
0: ¿Pero comisaría, qué? ¿Pero cuánto hacía? ¿5 nomás podía? Tipo,
1: no, por lo visto. No completa yo ni uno o dos más.

0: La OPEP es un buen botiche, un buen payerecho, un garrote.
1: No sé qué vos pensás, Juan, pero para mí con uno al día es más que suficiente.
0: No, pensamos por lo visto. Yo no sé qué será que tiene el negro ya con. O qué será que tiene la nena.
1: ¿Qué será puta? Que ¿qué tendrá el petizo también? Sí. O no sabemos si es alto el tipo.
0: Pero es cierto, ya. Hay que también de coque sube ir a la manera donde. Uy, hay tende, weón. A ver, cava la cambio.
1: Y sí, también. No, pero difícil.
0: Debamos hacerlo más.
1: Te pregunta, ¿cuántas veces al día aguantás? Dice Juan. Ay, no sé, ¿ahora o antes, Juan?
0: No, y lo mío, antes.
1: Antes dependiendo de la situación, ¿verdad? ¿Y ahora? ¿Dos? Yo creo que dos es el máximo, Juan.
0: Sí.
1: Yo más de dos en un día no puedo tampoco.
0: Sí.
1: Me cuesta.
0: Porque si ya te íbamos a más.
1: ¿Y vos?
0: No sé, vamos a empezar. A veces hemos ido dos. Pepe, ella ahí.
1: Hasta ahí nomás.
0: No, pero ahí mañana ya se ha frecho.
1: Porque una vez que vos dijiste, vos, yo entendí mal que tres veces al día.
0: No, pues a veces castúa ahí, pea. Pero de en cuando castúa ya sucede, pea.
1: Y a José no le preguntamos. Claro, tenés que empezar de mañana y después de la noche. Claro. Vez uno con, yo tengo amigos que me dicen, no, dos, tres sin sacar, ese no existe. Mentira eso. Y cuando sos joven, sí, sí. Cuando es otra cosa. Y sí. Pero bueno, entonces tú, Marce, dos. Yo hasta dos nomás, y vos,
0: claro,
1: dos.
0: Claro,
1: hijo, José, yo se ve más joven acá.
0: La mitad, ya.
1: ¿Cuánto? Él aguanta no. Seis. Dice.
0: Ay, juego.
1: No, no puede ser.
0: No, pero pesamos cuál.
1: No, yo tampoco quiero saber, pero. No, ahora mismo no, dice, pero. Hasta tres dice que llega, pero antes sí llegaba.
0: No, pero a este, seis, vos sabés que esta es una información de verdad que viene de Colombia.
1: No, y nadie te dijo que voy a inventar, Juan.
0: No, pero esta es la mujer.
1: Ah, no, pero mira, mandale nada a José la foto, Juan.
0: Vamos a mirarle un poco.
1: Vos sabés que la mujer. Ah, diferente así, de mañana de tarde y noche. La mujer, que la colombiana que le mandó a su marido, no sé cómo puedo decir, Juan, educadamente. En términos televisivos.
0: Le demandó su esposo, le demandó, claro, por agresión
1: la
0: física.
1: Chica no es nada desagradable. No, es que está bien si para mí. Si, a mí me parece que es una mujer atractiva. Pero qué raro. Ahí mandalo un poco a José, entonces.
0: Ahí te envié el José la foto.
1: Llamada. Ah, qué suerte, porque justo te iba a leer lo que dijo el monseñor y medio que nos queda, pues, mientras esperamos la foto para hablar de sexo. Oyente, hola.
2: Buenas noches.
1: ¿Te podés bajar el volumen? Matías, ¿podés bajar el volumen? ¿Podés bajar el volumen de tu televisor? Ay, Dios mío.
2: Buenas noches, Matías, don Juan.
1: ¿Tu televisor, amigo?
2: Mate, Juan, bebé.
1: Pero baja todito, escúchame por el teléfono, por favor, te pido.
2: Vale.
1: Ya está, ya.
0: Oíme. Ya peteándose.
2: Matías, don Juan, buen día.
0: Buen día, amigo. Mateco,
1: buen día.
2: Y por este día, andú, y nada, tenemos programación. Yupi, mira el volumen, bro. Ya ño andú por nada, teléfono.
0: Sí, me ha pesado ñaña entender por nada, bro.
1: Y sí.
2: Y claro, no sé, llega, manda que, y nada, porque ejercer la pena programación acá, ejercer de cantidad que nada.
0: Ay, por gracias, amigo. Sí.
2: No, Paraguayco tiene que ser bendecido porque la niña del presidente coño es ambas y tiene la niña del chico por ambas antes.
0: Ella pues nada con ella.
2: Saco, haga cosa, ya preparaba de ir cada vez más allá. Yo puse una pesa de seco en bajo.
0: Ah, pero ahí ponas, amigo. Ahí ponas.
2: Sí, se busca tú de ella para la demás, don Juan, porque de que tú y más. Y la que te digo, nada, anda con los jugadores, échela tu pa'.
0: O más, ¿sabes? Ya ya acostumbrado, pensaba que iba a poder ir y ya te duro. Entonces ya,
2: pues,
0: vamos a ver.
2: Ya que te digo, pues, de que tú más, la ya hacia adelante ahí.
0: No, ya me tengo la ya que te.
2: Sí, no, ya está para ir. Sí. Baje ahí, mi amigo Matías y Coponana.
1: Acá estamos. Estamos acá firmes, sí, como siempre.
2: Amén. Y Coponana. Y Coponana, digo, pero ya le dije que nada, y Coponana está jaina. Para que va a ser bendecido.
0: Sí, señor.
1: Así es, mi amigo.
2: Aunque Andú y Matías a pronosticar lluvia el otro día, martes, miércoles, y nada. Le di por ambos a hacer la tornado, mía.
0: No,
1: tornado, no, esa lluvia así tranquilita da gusto.
2: No, que aquí lo ponen así, pero la YouTube me haya ni andado afectado, que si llevamos a la gente.
0: Hasta en que digo, guarda la YouTube, esta gente a veces se anda, vaya a pete y vire mi hogar.
2: Andi pensas, hay algo que para la gente cosas, a mí va a dejar otro gaje,
0: ¿no? No, va a gente perjudicar, ¿no? ¿Verdad, bro?
2: Sí, no la, se la, se la tornado a despertar porque venían mucha ruida.
0: Ah, pues sí, tío,
2: así es, don Juan, a ver, voy, bebé, levantado, los a, porque la traña de trabajo allá.
0: A pesar de que no, vea. Pende esa ina, oye, tú, no, voy, me pongo, a pesar de yo, ya lo abriré, luego, yuma, a ver ahí.
2: No, ja, es más, donde se automáticamente apaga, no vas a echar la pena para más, y anda que tú, y más que.
0: Ahí pon a Samiolo, a tú, siempre pensando
1: en justamente, justamente para eso, es para hacerle compañía a la gente que no puede dormir.
2: Ah, sí, Matías, sí, exactamente, porque ella pues se abuelo a se abuela al final en aquellos tiempos, ella pues, a mí que no se me envuelve con este y la tupa la almohada mía, porque la pongo ahí adelante la pesa que te dijo.
0: Para ver si te oí, más voy, ni me pongo andea.
2: No,
0: ándelo y toque te.
2: 4:30 ni me pongo, amo, a ver, ya pongo una pico, a ver, ya pongo, ya pongo, mi madre se deja.
1: Tenés sí. Que inventar algo para hacer.
2: Llegó la cervalla 25 de diciembre y Matías Juan.
0: Sí, 25, vamos a Santa Nieto.
2: Santa Ni, sí. Mm. En aquellos tiempos en mi taller estaba por ahí.
0: No, papá,
2: sí, y ahí nada, Juan Cayo alquilado.
1: Ese estuvo espectacular. Ese.
2: A pesa, pero ya voy, ya voy, mandé a la pena de programación, ahí muy lindo, deja esta persona coge escena.
0: A pesa,
2: más viaje y madrugada monumental a 1080, ¿eh?
1: Sí, así mismo.
2: Sí. Agradecido, don Juan Matías, a seguir por escena, preparada, van a tener cabrón, ponja, yo puso el medio cato.
0: Ay, ponja, hermano.
1: Espectacular, entonces. Algo más fuerte, pa, no, porque es muy, muy.
2: Está aprender esta y llegó, bueno, y Areguabina, la ciudad de la frutilla.
0: Sí. Va, te cojo, estamos ahí más las frutillas de otro lado, Juan.
2: GTJ.
0: Va, la. La precio.
2: Con mi ave lleno de canasta. Canasta,
1: ah.
2: Además
0: de.
1: Ah.
0: Vamos
2: a
0: vender. ¿Vos, Juan, al kilo?
2: Jamón, y su pego, ah, en la calculación de 40 mil al kilo más.
0: O, güey, güey, eso no la pasada, 100, güey, tú, ¿qué acuerdas? ¿Qué acuerdas? ¿Cómo, güey, eso son 40?
2: No,
0: no, ojalá 100
2: mil
0: al
2: kilo, pero de
0: ellos,
2: vamos a
0: ver. Sí.
2: Las
0: pinas
2: después te dimos, después
0: vamos
2: a comprar,
0: ¿no?
2: Pero
0: 100
2: mil, ¿dónde me
0: has pillado,
2: papá?
0: No, pues, ya, pues, no, nada, peso vender, güey, porque estamos ahí, pues.
2: Este llegó, con las frutillas, mandé canasta, mandé el colectivo, ya ocupa, para más allá, para la que yo tiene que tuve más, ojo, y no hay cómodo, ¿ve, ma?
0: Mm.
2: Hoy no. Día acá, sí, pero ahí trabajo, claro, un dato, y más, ya, eso, claro, y ande,
0: no.
2: Ya
0: hay un mapo. Ya ande, yo ya voy a esa escuela porque vieron de pila, y un colectivo, mandé ayudante, si no, con los de ganancia a mí, ojo, para llegar a otro lado.
2: Don Juan llegó, yo que era modelo, se tiene motos a eso, llegó la moto a Joan ya un lado, se puse mentero, yo me imagino eso.
0: No, pero pensé que yo tuve, ¿verdad?
1: Yo que tengo terror a la moto,
2: No, Matías, yo te digo, se puede dar un joriaco y se me está ahí, me da un joriaco, antes tú llegué con más razón. Está huevo jorio, pa' hice la moto. Ya me llamo, eso es un vehículo, me invadió, que a tu madre le digo, pero.
0: Claro.
1: Yo no, ego solamente, aparte que le tengo miedo a la moto, yo odio la moto, no puedo escuchar yo ese su escape así, ese.
0: Sí, era seca, pero muñaba,
1: de verdad. Me revienta ya.
2: Vamos, digo, pero van a ver que te va a echar el caño de escape, veo capupado, eso me cae malo,
1: ¿no? Yo. ¿Sabes qué? Acá me revienta, no puedo escuchar ese.
0: Sí, va a ser Mundi. Hay capaz de allá, y está muñada, la justicia. Legal este hoy.
2: Ah, pues ando hasta donde va gente, la boca, puja un monte y pa, puñaca, ahí ya aguanta, oh, monte y pa, y venga.
0: Sí, pues ahí está.
2: Ah, pensamos, Juan, era si yo hago el chip, la mandé, me captuvo y me voy con aquel, Juan, a preparar una seca, ya, pues se me ha secado que, oye, ajá, se la urube ahí.
0: De ahí, ponás a mí, prepara donde cae.
2: Allá, pobre construcción, pintura, ingeniería, mira, allá, pobre constructor.
0: Ah, más sabe, ese es mío.
2: Sí. Multiuso, allá, pues empastado, se vale, y cogínese. Pues se andan vamos, se vale, pues andan vamos ahí.
0: Oh, iba a esa mano.
1: Gracias, gracias.
0: Oíma, señor.
2: Dale, don Juan Matías.
1: Oíma.
2: Dale,
1: bueno, mi amigo. Gracias por llamar. Chao, chao. Hasta luego. Otra llamada. Oiga, se fue. Y se fue. Se fue. Oh. Bueno. Vos sabés que me dice Max que durante todo el tiempo que habló el oyente estaba ahí y después cortó.
0: Vamos en otro.
1: Oyente, oiga.
3: Hola, Matías.
1: Sí, doctor.
3: Doctor Arnaldo Martínez.
0: Mate, ¿cómo va, doctor? Más la puerta.
3: Mágico pedazo de Alehuaga.
0: Alehuaga, alehueño,
3: No, no, 25 de diciembre.
0: Pues así va a llegar, 25, pues.
3: La entrada del segundo departamento.
1: 25 de diciembre, Navidad.
0: Ay, qué hijo, luego y la que era.
1: No, vos sabés que yo no me acuerdo tampoco.
0: No sé, es ahí, tío, toma la mota, güey.
3: Pata, gatete. Se ha la chevalier. Bueno, la sexualidad. La sexualidad depende de la testosterona. En el joven es mayor la cantidad de testosterona, pero la tensión emocional es más importante. Si vos sos una persona tranquila, descansada, entonces no tiene límite la cantidad de polvito que podés plantar. Sí, depende eso, porque el sexo es hormonal y también mental. Por eso que vos te encontrás con una mujer que te atrae mucho, vas a darle más polvito, ¿sí? No hay, pero tiene que estar acompañado de la parte hormonal, el testosterona. Y hay algunos medicamentos naturales, es decir, algunos alimentos naturales, por ejemplo, la parte blanca de la sandía, tiene citrulina. Sí. Se estimula tremendamente. Bueno, y así hay mucho. También el cabaracambe también son elementos completamente naturales. Y entonces no hay límite. Si vos estás bien, tranquilo, reposado, a veces uno trabaja mucho y está lleno de tensión. Y cuando vos tenés que entrar en el sexo, tenés que. Así como el fútbol, tener que desprenderte de todo tu problema y entregarle al sexo. Y entregarle al fútbol, se necesita mucha concentración. Y generalmente el vaso que irriga ahí la parte cavernosa del pene, necesita, al estimularse, se abre y carga y después cierra ese. Con una válvula, y por eso que ese toma el Viagra en la persona mayor es un poco peligroso, con indicación médica hay que tomar eso, porque es un vasodilatador, enseguida te duele toda la cara, todo eso, inclusive el corazón, porque es nitrito, es derivado de vasodilatador, para entender así muy sencillamente, pero es un poco peligroso, con prescripción médica se puede tomar. También hay que se pone en el conducto urethral, y también hay algunas inyecciones muy finas con aguja de insulina, se aplica en el cuerpo cavernoso, y con eso la potencia aumenta tremendamente. Yo tuve en emergencia médica un caso que se acuerda aquel famoso el señor que quedó así con el priapismo, que no se le bajaba más. Bueno, ese yo tuve que bajarle su tuve que sacarle sangre para que pueda bajar, si no,
1: no se le bajaba más.
0: No, se quedó duro, me acuerdo yo de eso, doctor.
3: Sí.
1: Pero ni si ella curaba, no bajaba, vio, o cómo es. Ni si ella curaba, no se le bajaba, vio, o cómo es.
3: No, tomó mucho Viagra.
0: Pues estás atado.
1: Claro, pero vos en un momento, en un momento que vos terminás, y ahí ya no tengo que hacer con el gesto. O sea, estoy
0: pero pasó de la raya, pues.
3: Si toma uno, después problema. Es normal, pero pegarme en 6 meses, güey, es joven. Entonces estaba estimulado. Y tuvimos que sacarle con jeringa. O si no, no se iba a cedérsela. Y estaba ya todo amonatado su elemento, el pendejo que tenía. Bueno, y ese día la prensa me sacó cantidad de fotos, ¿sí? Y después dice, confundió con un señor que se le mató allá por Carmen Dichu, por ahí en su portón, y pusieron mi nombre, mi foto, y todo el mundo me llamaba, o sea, y yo le dije, no, yo estoy vivo, se equivocaron. Yo casi le denuncié a ese color con eso, pero fue una equivocación. Pero fui muy muy popular cuando me invadieron por la cuestión de la de la pistola dura que no se pudo bajar más. Bueno, eso no quería decir. Un placer.
0: Gracias, doctor.
1: Doctor, una última consulta te quiero hacer. Sí. Viste que muchos dicen que es más saludable para el hombre la retención seminal, o sea, no eyacular. Pero hay otra gente que dice, no, que por lo menos una vez a la semana, porque es bueno para la próstata. Al final, yo creo que está bien, hay que tener, hay que eyacular o no.
3: Y conviene más porque se acumula y eso te va a hacer mal. Y la próstata está siempre inflamada, por eso se forma el adenoma de próstata, que se convierte muchas veces hasta en cáncer. Por eso el PSA hay que pedir siempre. Antígeno system, antígeno prostático le llama. O sea, hay que pedir siempre al médico cada 6 meses, cuando a partir de los 50 años. Juan, ¿cuántos años tenés?
0: 55.
3: Bueno, vos tenés que pedirle siempre a tu médico, tiene que encontrar cada 6 meses, porque la única cosa en donde poder detectar un CA. Bueno, y es muy importante.
1: Pero no te meten más el dedo ahí ni nada. ¿Eh? No te meten más el dedo ahí ni nada.
3: No.
0: Eso fuera antes.
3: El PSA, aguarde, te saca enseguida ecografía y te mete el dedo en el culito, porque con eso táctilmente va a encontrar una cosa indurada o no indurada. Ahí ya se descarta. Si una cosa indurada, así como una piedra, es jodido.
1: Se hace todavía, Juan. Sí.
0: No, en algunos lugares a lo mejor, pero hay otras también, no se hace.
3: Es normal. Normal de escapar, güey.
1: No, pero los muchachos no sé quién, doctor, justamente por eso.
0: Ay, ya que no están de escapar.
3: Yo conozco mucha gente que murieron en cáncer porque no quería ir al gimnasio. Bueno.
1: No quería.
3: Y te mete el dedo en el culo. Cecilio, mi urólogo, tiene un dedo. El mejor urólogo de Paraguay para mí, Cecilio Cano Flores, tiene un dedo. O sea, si es capaz, no te.
1: Aparte, personaje del doctor Cecilio.
3: Yo pero mucho con Cecilio. Bueno.
1: Y acá, Juan, te quiere decir algo, doctor. Juan, te quiere decir algo.
0: No, doctor, mate, cuando tocando mi. De colega, voy a pensar y te la inco.
1: Enorme.
0: Ah, oye, puta, de opa al patán.
3: Está Cecilio. Era mejor.
0: Un capo.
3: Pero en un servicio te saca todo.
1: Cecilio es el único que te puede tocar, ¿verdad, doctor? Cecilio es el único que te puede tocar.
3: Y sí, porque no voy a estar. Es que me está ensayando. Ese sí, me hago ya poner una vuelta un ratito y ya le peta. Así, no, tranquilo.
1: No, él es un capo. Yo que conozco al doctor, sí.
0: ¿En serio?
1: Sí.
3: No, un capo.
1: Justamente el doctor Martínez me recomendó.
3: Y sabes que hay que hacer, así como el diabético tiene que hacer la hemoglobina glicosilada o glicada. Eso es muy importante para saber cómo está, porque vos podés tener hoy podés irte con 80 de glicemia, pero si tuviste alguno altibajo, ahí te detecta. Es como un promedio, así como nosotros tenemos en el colegio un promedio. El promedio es lo que vale, y el normal es 5 y 6, hasta 6 máximo, y después si es 7 ya es jodido, ya es 8, a veces sin ninguna. El control del diabetes te alcanza 8,5, es altísimo. Eso no sirve operarse así de nada, porque hay que hacer dieta. Es tremendo. Esos son, yo siempre pido, y pido a la gente que pida siempre a los hombres PSA, antígeno prostático y hemoglobina glicosilada. Siempre hay que pedir. Y cuando vos te vas al oculista, tenés que pedir siempre fondo de ojo. Que te haga fondo de ojo. Una miradita, te pone una gota, a través de la pupila, te ve el fondo de ojo y ahí ves que está alterado o no está alterado. Es muy importante. Bueno, y ambos pucu y
1: me lo decía. Está bien, estoy interesante con el tema.
3: Bueno, el cáncer de próstata, bueno, la próstata siempre se inflama. Por eso es que se forma el adenoma de próstata. La próstata no es otra cosa sino el útero del hombre. Ese es el adenoma de próstata. Bueno, y entonces se inflama y el tansulosina es una droga maravillosa que te hace orinar bien. Además, hay muchos medicamentos ahora que puedes dar en forma natural para la próstata y orinar mejor y te vas a operar si hay demasiada necesidad y a lo mejor no te operas nunca. Bueno, ese es. Y cuando vos tomas tansulosina, enseguida se arma el pendejo. ¿Por qué? Porque desinflama la próstata y el flujo de sangre llega mejor al cuerpo cavernoso. Es de. A operar de pillo con la pa.
1: Gracias, doctor.
3: Un placer, ya.
0: Gracias, doctor.
1: Gracias.
3: Saludos a todos. Chao, que Dios les bendiga a todos. Amén. A la audiencia, a todos.
1: Gracias, doctor. Hasta luego. Un gusto escucharte siempre. Oyente, hola.
4: Matías. Don Juan Mataporte.
0: Vaya, María Mataporte.
4: Ojo con Tintella.
1: ¿Vale?
4: Ojo con Tintella.
1: ¿Con quién? Ah, Tim Payne, el jugador de Olimpia, que está ahora.
4: Nadie no, no me dio, que marketing, digamos, que tiene golazo, ya, le metió.
1: Sí, escuché.
4: Golazo le metió, ya. Una locura lo que está jugando ese día, de holandés, ya, hombre. Impresionante.
0: ¿Y Cato Bolivia?
4: De cabrón. Vamos, me quiere a los 69 minutos. A los 13 minutos, que haber un mañana se ve, digo, golazo. Porque cupe a pedir pelota de área, ay, ojo, ese sea. Impresionante, él tiene. Pegado donde puta ya banco, ese. Él no hay que dejarle el banco, boludo. Y quiere ganar el partido. Impresionante como
1: acá era. dice Marce Guardia que se desvió nomás la pelota en un jugador. Hey. Buah, hubo suerte.
4: Golazo le metió. No, déjate, güey. Golazo. A los 30 me trajo vino, pues, golazo.
0: Entonces, o más a poner la inversión, ya puedo hacer que pegar, entonces.
4: No. Era bueno, ya jugadorazo. Ahora no jugaba selección de holandés.
0: No, más sabes, ¿eh?
4: Él ahí, alza a mí, periodista, ¿no? Vamos a ver qué dijo de mañana mi periodista. Ya que es un marketing, que no va a jugar y que. Así que es, amigo. ¿Qué te parece, Matías?
1: Se resbaló tres veces antes de meter el gol, dice Marce Guardia.
4: No, yo veo todo el partido, déjate igual.
1: ¿Qué? Bueno, ¿usted, vos te llegas a juntar con Marce y se van a moquetear?
4: Seguramente ahí puedo hacer pita y nada, tú.
1: Seguramente sos. Dice que no tiene nada que ver, a él le gusta el fútbol nomás. Hey.
0: No, pese y nada ya, vale.
1: Pero sos servita, ¿verdad, Marce? Ah, sí, es servita.
0: Ah, servita. O para ir de contra de nada.
1: Jugadorazo, Maxi.
4: No, Tintei. Por algo, ¿dónde lo va a jugar?
1: ¿Eh?
4: De Matías, ¿cómo no cambió el tema vos? ¿Qué miedo tiene ahora, o sea, de Joachi Núñez? Eso de Miguel Prieto, o sea, una locura.
0: No, Peago y Cato Purín, a ver, ahorita lo supe, Peago.
1: Okay. Es la esperanza,
0: ¿no? Sí.
4: ¿Viste cómo el tipo se. No. Es un fenómeno, una locura,
1: Sí.
0: Aquí, Japete, oye, pase a Pete, coño, ¿dónde está tu sajas? Oye, pase a Pamaina.
4: No.
0: Oye, ya lo mitad, ¿verdad?
4: Cada departamento, ese bajo y ahí lo mitad, o sea. Te está guau, ¿dónde?
1: Están medio nerviosos.
0: Por puruta se jugaba.
4: No, cuál.
1: Ahora nomás están todos concentrados en la municipal.
0: Claro, pero después.
1: Pasa esto y va a empezar la pelea. ¿No?
4: No, cuando con la comida y con oye, hay jugo ya. Una locura. Porque es bien, pues ya se va a chinuño, mira, se ahí puta y pasa. Pues qué bolo, ese y ese que. Ay, vamos a ver qué es. Pero. Con la gente con el copa, con la elemento ahí, la.
1: Guaria. Pero Payo no va a candidatarse, me imagino,
0: No, ya le tiramos.
4: No, Payo ya le tiramos. Payo, pero me le dio oportunidad. Es demasiado. La gente pues confía, el tipo arrasó, güey, realmente, pero es demasiado. Habla. Es cualquier güey oreí.
1: O sea, a mí, por ejemplo, Guaria. A mí me gustaba Payo.
4: De la suerte, ¿no?
1: Cuando estaba. Pero a mí me gustaba cuando estaba ahí en el Senado. Porque ahí le hacía quilombo, le hacía todo.
4: Sí, quilombo, hizo ir de ahí, güey, el tipo.
1: Pero él fue lo que metió las patas porque se hizo echar de ahí.
4: No, ¿sabes que Matías le condenó a ellos? Ellos no dijo una cosa, no, este tipo prudente, otra cosa. Vea la gente la Oka Yoshi. No tiene palabra. Yo trabajé con ellos acá en Asunción. No me da igual, ya me apoyé, güey. Yo a juntarse, te gente allá a juntarse, güey. La gente pues confía, güey. Uy, que esa pecuaipea, a ver, chaqueñito mía, a ver, cenaya. Uy, que cuánto quitar algo está por ahí, uy, que esa pecuaipea. Las cuevas ya están unidas, chaqueñito, el otro ese, ya ni nada. Un poco más tiempo ahí, compadre, no llegué, yo compadre, no llegué, no llegué.
1: Mario.
4: Ya ni nada. ¿Te acordás de la verdad?
1: No llegué. Sí, no llamó, man.
4: Otro salo y tal, yo ahí no llegué. Y cuando vamos a estar la oyente, es muy pesado, vos tienen que aguantar todo, ¿No es cierto, va?
1: Sí.
4: Encima que ella ya no tiene más investidura. ¿Qué es? Paraguay va a estar, dice. Y así, güey, Matías, ¿cuál la esperanza con mi taico? Mi espíritu, ¿cuál?
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4: Ojo, pues, ayer, Matías, con la mamá, ya la cue.
1: Hace un año, Marce, ella llamó acá. No hay programa. Sí. Y demasiado mucho que bajamos acá. Ya dice que siempre escucha. Si por ahí está escuchando, que nos llame.
0: Sí.
1: Dijo que tenía que llamar un día para cantar, ¿te acuerdas, Guaria?
0: O por allá, güey.
4: Sí, canta también.
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1: Superman.
4: Qué loco, Guaria. Para reírse ya. Quita de ahí ya. ¿Cuánto quita de ahí? Yo vi que para yo jugaba con ella. Qué pura ya.
1: Chaqueñito.
4: De la Corea, ya. Ah, se me ha pasado por este video. Llegué más y nunca he ido por el video con un amigo copi que te dije a pisar.
6: Por favor, tengo reuniones. Tengo reunión, por favor, les pido.
4: Pensa, caralla.
1: Ay,
6: necesito hacer mis reuniones, por favor. El documento se le va a dar todo.
1: Dios mío, o sea.
7: Prensa caracha.
1: Sí, vamos a hablar.
7: Prensa inventor.
1: Sí, vamos a hablar de cagacha.
7: Prensa inútil, inservible. Ojalá se acaben.
4: Matías.
1: Te escuchamos.
4: Vos sabés que ese chaqueñito y oso con ni siquiera termina su secundario, ya.
1: Así es.
4: Pero un PTI proyecto no presentáis ya de que subió, de que está ahí ya.
7: Ojalá se desaparezcan.
1: Y él desapareció.
4: Oye,
1: dale, Guaria. Chao. Bueno, ya no sé más en qué idioma decirle a la gente que el WhatsApp de la radio no es para llamar. Y me está llamando hace 20 minutos un número. El diablo parece que después termina en 666. Oyente, hola.
8: Hola. Vaya para don Matías. Don
1: todo
8: Juan,
1: bien, Iván.
0: ¿Y por antes?
8: Y por nada. Quiero nomás comentar un poco respecto al. En una entrevista que le hicieron a uno de los guapitos de Santiago Peña, que es José Luis Rodríguez Roberti, más conocido por Joselo. Él en 13 años entró en el Parlamento, aumentó sus bienes 20 veces. Comenzó ganando 1.500.000 guaraní, comenzó ganando hace 13 años y ahora su patrimonio subió 20 veces. Y eso, por ejemplo, no hay una ley, no hay una ley que pueda investigar dentro del Código Procesal Penal o dentro de las normativas vigentes en la República del Paraguay que pueda investigar a profundidad cómo es posible que en 13 años José Luis Rodríguez Roberti, presidente de la Comisión de Asuntos Políticos de la Presidencia de la República y que tiene muchísimos otros cargos con sueldos jugosísimos dentro de del esquema de las funciones públicas en Paraguay, cómo ese responde exactamente a lo que dijo Santiago Peña, que en el Paraguay no es que vas a tener un lindo trabajo por tus títulos universitarios ni por ser guapito, sino que pues, siendo urrero del Partido Colorado, este muchacho, bueno, ahora tiene 42, 43, 44, no sé la edad exacta, realmente tiene muchos estudios y espero que los títulos que tengan sean legales, que no sean títulos truchos como Hernán Rivas. Pero es para mí que muchos jóvenes que tienen muchísimos títulos legales, que habilitados, certificados, no tienen trabajo, y él dentro del Partido Colorado, que algunos urreros que él siguen, dice que él va a modificar. O sea, siempre hay uno, dos, tres, cuatro que comen también de esa olla, aunque sea un paquete de arroz le toca en las seccionales, y que es fanático de José Luis Rodríguez Roberti. Entonces dice que él está capacitado y que va a cambiar Asunción, porque también está en el proyecto del municipio con Camilo. No hay agujero donde él no se mete. Para mí, a mí lo que me da la impresión es que es un feroz piragüe de la época de Stroessner, que por eso es director de Asuntos Políticos de la Presidencia de la República, y que mete su nariz donde sea para traerle los chismes a Santiago Peña y para pillar entre la juventud colorada, que también hay muchos disidentes que no están de acuerdo. Por eso hay muchos movimientos dentro del Partido Colorado, y que ejercen la autocrítica y son disidentes, no están de acuerdo, son del Partido Colorado pero de otros movimientos que no es Honor Colorado. Entonces le dicen los periodistas, estás acá gracias al Partido Colorado, y él dice, perdón, ¿y qué tiene que ver? ¿Y qué tiene de malo que yo sea colorado? No, es que si no eras colorado y no eras de Honor Colorado, jamás iba a estar acá 20 veces aumentando el patrimonio. Y yo creo que tiene que investigarse cómo es posible, con qué métodos mágicos él y tantos otros nos tiran el agua helada por la cara, y es una humillación para todos nosotros. Eso nomás es lo que quiero comentar.
1: Bueno, gracias, Blanca.
8: Gracias.
1: Muchas gracias. Hasta luego. Bueno, una con un minuto. Antes de ir a la pausa, arrancamos, Juan.
0: Claro.
1: ¿Te parece?
0: Vamos a ir a la ciudad de Mariano Roque Alonso. Sí. Resulta ser que una conductora involucrada en un accidente de tránsito dio positivo a la COSLE, y el representante del Ministerio Público ordena su detención en la citada comisaría. El accidente de tránsito que había ocurrido a las 9:45 ayer domingo sobre la ruta Paraguay 03 General Aquino, calle General Santos, del barrio de La Asunción. Bueno, le involucró una motocicleta y el cuyo conductor fue lo que resultó con herido, con lesiones importantes, tuvo que ser trasladado en el hospital de trauma. Estamos hablando de Nelson Astigarraga Ramos, de 53 años, ese señor lo que sufrió lesiones. Y el otro involucrado es un vehículo, o sea, un automóvil, la marca Kia, modelo Picanto, color gris. Estaba al mando de la señora Liz Carolina Espínola Melgarejo, de 36 años. A ella se le practicó la prueba de alcohol test y dio positivo, 0478 mg/L. Ella manifiesta que venía en su carril tranquilamente y de repente dice que le salió la motocicleta frente de ella, entonces no pudo mantener la marcha, por esa razón se provocó la colisión y a raíz de eso el impacto cayó el motociclista, sufrió de lesiones, entonces se ha trasladado en hospital. Ella queda detenida en la comisaría porque es disposición del Ministerio Público.
1: Bueno, señor, una con dos minutos. Me dice José que ya tiene la foto de la chica. Pero vamos a dar la vuelta a la pausa.
0: Exactamente.
1: ¿Sabe para qué? Para que la gente que no ve por NPI también le conozca. La chica que le mandó a su marido.
0: Exactamente. Porque no se puso al día.
1: Porque lo que hacía seis veces al día.
0: Media docena.
1: Media docena. Y con su huevo encima. Ya venimos.

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0: estamos de vuelta, señora, señor. Espectacular esta versión, Juan. ¿Te gustó el órgano?
1: Hoy coitera, seguro.
0: Espectacular. Sí. 1:15, 25 la temperatura. Estamos de vuelta con más Madrugada Monumental. Estamos en directo en Duplex con NPI ya a partir de ahora. A partir de este momento finaliza el acto, finaliza el horario apto para todo público. No, el acto no, Max, es otra cosa. La permanencia de los niños frente al televisor es exclusiva responsabilidad de los padres. Es siempre a las 9 de la noche, ¿verdad? O a las 10.
1: No, a las 9.
0: ¿A qué hora termina el horario de protección?
1: A las 9.
0: Ah, me amo. Con razón.
1: Sí.
0: Ahora criatura no, pero igual en la tele sigue pasando cuando termina el horario de protección al menor. Sí. Sí, por suerte nosotros estamos de madrugada, pero si no, muchísimas cosas no vamos a poder decir de todo lo que decimos acá. Buen punto, Marce, buen punto. 1:16. Estamos ya listos para compartir con los oyentes algo.
1: Claro.
0: Estamos para compartir. Vos dijiste lo que, aprovechando que estamos a la 1:15 de la mañana.
1: Exactamente.
0: ¿Qué es lo que pasó con esta señora en Colombia, Juan?
1: Y quiero saber qué opinas. Por ejemplo, es una mujer, de hecho, hermosa, una mujer.
0: Ahí José tiene la
1: foto. Está bien completita. Ella está detenida y va a ser encarcelada.
0: Marido no quería, ¿por qué no quería?
1: 8 años de cárcel, posiblemente le van a dar. ¿Por qué ella está detenida? Porque su marido lo denunció. ¿Lo denunció a su vez? Ojo, la comisaría hizo colombiano.
0: Colombiano.
1: Se sienta ahí el tipo y el oficial de guardia le dice: señor, ¿qué te podemos ayudar? ¿Y qué te trae por acá? Le dije. Y le cuenta la historia. Le dije: vos sabés que vengo a denunciarle a mi esposa. ¿Por qué? ¿Te puso los cuernos? No, al contrario, hizo. Y bueno, ¿qué es lo que te hizo? Le dice. Resulta ser que ella me exige mucho, me dice. ¿Cómo te exige? ¿Qué cambio? ¿Te hace trabajar? Peor que eso, que realmente es un trabajo, porque 6 veces al día ella quiere que yo tenga relaciones con ella. Y yo,
0: pobrecito.
1: Y en caso que yo me niegue de no cumplir con esa cantidad, ella me pega eso. Y yo no aguanto más.
0: ¿Y hasta ahora se está riendo del comisario?
1: Sí. Y vos sabés que no le creyó al principio. Sí. Eso es que le dice luego, o sea, amigo, no, es muy temprano a que vos venga acá a mi comisaría a decirme tu pie. En serio le dice.
0: Ah, pensó que era una joda.
1: Sí, y le mostró ahí el certificado de médico. Le dice que ahí el doctor le especifica que él fue brutalmente golpeado con un palo. Sí. Como para llegar a esos garrotes, porque no pica y hizo la cerveza al diablo. Y ese fue lo que denunció, y por esa razón esta mujer está detenida y posiblemente hay 8 años de cárcel.
0: Pero no tenés pio de cuerpo entero, Juan.
1: ¿A cuál amistad? Lo que mostró ahí es.
0: Ahí se ve bastante bien, pero sí. Tiene que haber con alguna foto entera de ella.
1: Ahí. Sí. Y ese es lo que dijo el doctor. Vos tenés que concentrar lo que vos ves.
0: Claro.
1: ¿No? Y ese. Pues estamos intensos. Acá dice esposa y insensible. Esposa insensible. Arrestada tras exigirle a su marido 6 relaciones al día. Si me nega, ella me golpeaba. Pero legalmente tengo omasado. Yo con mi tacuña, pero no sé qué será que tiene. Va, es de calcularse. Va, es de cubo, eso no veo.
0: Yo estoy buscando alguna. Estoy buscando alguna foto. Eso es cierto lo que dice Magda. Yo te voy a explicar, Juan, cuál que es para mí el problema con hacer 3 veces al día o 6 veces al día. Y no sé cómo puedo hacer, porque estamos.
1: Hay una palabra, no sé nomás si puedo decir.
0: Estamos en televisión, ¿entendés? Y puede sonar mal lo que voy a decir. Pero nosotros no nos escucha con nadie, ¿verdad, Juan?
1: Yo solo escuchar, pues sí. No sé tampoco si es cierto o no es cierto.
0: No, realmente.
1: La mujer dice que uno que le gusta y se tiene fiebre uterina. Dice.
0: Sí, no, pero no es eso.
1: No es eso.
0: ¿Sabes qué pasa? Vos le podés amar, le podés querer toda tu pareja. Pero te cansa también todos los días. O sea, como que te aburrí de lo mismo.
1: Todos los días seco, ya estamos.
0: Claro, pero igual de repente puede pasar. Porque de repente hay gente que se deja ponerle y se deja. Y su novia es hermosa y el tipo se cansó, ¿entendés? O la chica se puede cansar, el tipo también.
1: Claro que sí, viceversa.
0: Porque si vos, a mí me encanta el asado. Pero si como asado todo el día también. Necesito descansar un día, por lo menos.
1: Claro.
0: Un día quiero comer pizza y otro día. Con eso no estoy diciendo que vos te vas a ir y te vas a meter con otra.
1: Claro.
0: Pero digo nomás que. Claro, claro, exactamente. Pero el tema es que 6 veces al día te aburren, ¿entendés? Por eso uno necesita, por eso uno trabaja y necesita vacaciones.
1: Y yo lo
0: por eso uno duerme, porque necesita descansar, necesita desconectarte. No sé qué vos pensás, Juan.
2: No, cierto, ya estamos ahí, todos los días, ya estamos.
0: Y sí. Tenemos llamada, vamos a ver qué opina la gente. Hola.
3: Buen día, Matías.
0: Buen día.
3: Buen día, don Juan.
0: Sí.
1: Yolanda, mala por ti.
0: Sacando allá la foto, yo se emocionó, parece José con la chica.
3: No. No voy a sacar.
0: No, a José, que digo, no te digo a vos.
3: ¿Por qué, pico, no se divorcia nomás este señor? ¿Para qué, pico, le demanda?
0: Porque le garroteó, la chica, no viste, pero vos, Yolanda.
3: Ah, no, yo hace mucho que no.
0: Yolanda, una pregunta. ¿Y vos, cuando vivía tu marido, ustedes hacían 6 veces al día también o no?
3: Pero ni uno, apenas no le aguantaba luego, por favor.
0: ¿Por qué? ¿Y para qué te casaste entonces?
3: Este tema de
0: Matías
3: por hambre.
0: Pero una cosa, pues, estaban casados, no tenía pio necesidad así de cada tanto hacer eso o no.
3: Nunca de que murió mi marido, yo no siento más necesidad de nada.
0: Lo que conociste no más indicado entonces.
3: A lo mejor, y estoy traumada, la gente, por muchas cosas. Una mujer traumada no entiende ni lo que le pasa.
0: Pero vos tenés 59 años recién, Yolanda, con el joven, Juan.
1: Sí.
0: Ella puede conocer otro.
3: Ayer sí que yo me fui junto a mi doctor y equivocadamente casi le dije, qué elegante que viniste, doctor, le iba a decir un poco eso, ya es falta el respeto. Con el doctor Estigarribia. Y ese mayo, pues. Como milagro me dijo, todos los días mamá para ir plata la Uber, 20 ida y 20 venida.
0: ¿Le quisiste levantar al doctor Pio Yolanda?
3: Casi le dijo, él llevó un chale.

0: en urgencia, y porque parece que se me subió toda la presión. No, yo quería nomás un medicamento, necesitaba. Y después miré su cena, y esa es la cena que le sale a ustedes. Sí, es un mulo al horno, un poquito de arroz, pero aparte, todito aparte, viene tapado. Y esa es otra cosa, y ese es otro postre, un pedacito toda. Y ese es zapallo, y el otro zapallito, y el otro es cebollita. Casi le pedí un poco de la lámina, ese voy a comer. Pues ya usted tiene zapallo. Yo ya estoy acostumbrada con el zapallo, y me dijo, ese nosotros le regalamos los limpiadores. Se fue a ir ahí y no hay remedio, don Juan y Matías. Los tartanos, ahí el monzón.
1: Vos sabés que, Yolanda, increíble. ¿Cómo picó los sartanos? A ver, una locura.
0: No, hay, acá mi hijo me compró 13.000 granil a pie.
2: Sí. No, una locura. No, ese yo sé porque yo tomo también ese. Y no hay.
0: No hay, ese es para la presión.
2: Sí.
0: No hay, yo tomo dos por vieja, pues, este hijo. Yo recién le dije a mi hijo, me emocioné por algo. O sea que me estoy quebrantando. Y le dije, vamos a decir, pongo un samaiteto, mamilla, se presión. Pues está bien, o 12 nomás, está negatura 12. Uno paciente por su cuerpo. O el chupa o chupipa, ¿verdad, don Juan?
3: O pesa.
0: A lo mejor usted tiene normal.
2: No, yo, por ejemplo, yo sé que cuando a mí se me sube, cuando me duele mi cabeza.
0: Y acá tu nuca está. No sé si se dice nuca.
2: ¿La nuca, la parte de atrás?
0: Atrás.
2: No, a mí arriba me duele.
0: Entonces tenés que ponerle un trapito mojado, húmedo, sí. Y tomarle limonada, y eso es mentira, que el doctor, que el limonada baja.
2: No, cierto, el limón, yo tomo tereré con limón, a mí me hace bien ese.
0: Yo en mi comida. Y después mi hijo se fue a jugar acá en la iglesia con su papá, y yo me quedé sola, andaba, y te llevé mi sillita allá en el vacío, me senté, andaba, ay hija, yo pongo mi comida, compro los limones. Y ahora ya hay el limón Tahití, don Juan. Ya te estoy diciendo. Ustedes no pueden invitarle al doctor Herminio Ruibia que un día venga en su programa. El doctor se oye.
2: Y puede ser. ¿Sabe qué pasa? Este horario pues es muy complicado, ¿no? Entonces yo prefiero, cuando si vamos a hacer alguna entrevista o algo, por teléfono nomás.
0: No, pero no quiero que se ofenda, pero otra emisora está ahí.
2: ¿Y a mí, pero qué me importa? Persona, eso yo gano.
0: Otra persona me llamó, llamarle, y no hizo entrar la llamada. Y vale, con una pieza, tengo la hipotada, y se dijo catarro, una sal, agua.
2: Y el doctor, el doctor Martínez, por ejemplo, inclusive, Yolanda, él suele dejar su número, que puede llamar y todo.
0: No, yo no confío en él.
2: ¿Por qué?
0: Esta mañana estaba en Santimonte.
2: ¿Y qué tiene?
0: Estaba. Y él, pues, otras cosas, su actividad.
2: Sí. Escuché por ahí, vos sabés que me contaron que vos le puteaste a Santi también, me parece.
0: No, jamás.
2: Que le dijiste que no le dejaba hablar o no sé qué cosa. Algo así me contaron a mí.
0: No, jamás. Porque yo le respeto mucho a él. Porque él, pues, no es tan simpático ahí en el programa de usted. Todos somos casi ahí. Ya, pero él es otra cosa. Yo sí que hoy le saludé. Le dije, ¿cómo me alegro, señor Santimonte, que escuché que le llevaste a tu mamá en IPS en Anahue, que le trató muy bien? A ustedes. Y un señor lo que salió y le dijo, ¿por qué le deja hablar tanto a este doctor? Y faltan nomás llagavino y pasteloso, le dijo. Y ahí yo me asusté. No, yo con él jamás. Muy seria yo soy con él. No sé por qué. Porque él es medio antipático. No es antipático, pero es serio. Y andengo, pero ya sea ya. Ahí en el programa de ustedes. ¿Viste, Matías, esa niña? Que Dios me perdone. No quiero que decirlo. Esa niña especial que bailó el árabe.
2: Sí, demasiado bien bailó.
0: Demasiado bien bailó.
2: Espectacular.
0: He visto que le miraste bien. No sé cómo decirte. todos estaban

0: cantando bien.
1: Baigó
0: eso
1: muy
0: es lo
1: bien,
0: que a mí
1: sí, cierto.
0: Me emociona por palo, que él ayuda a la gente. En un programa también estuvo el con mi compadre acá el, un mandato y saco hija con interno y digna móvil que abrió también el boquete del Cuauhtlaña y el viste los bomberos y esa chica casada ya qué bien que bailó también. Que vengan los bomberos. Dice, ¿cuál es el maestro? Vaya, Yuri de hospital. Y después le dije al fichero, llamame, pues, el Uber me llamó. Y cuando me subí, yo creo que estaba muy mentira. Me habló totalmente portugués cerrado. Entonces yo voy a probar, le dije, ¿usted conoce, señor, esta zona? Sí, primero está la SA, después el cuartel militar. Ay, ahí se me abrió. Usted va a respirar. A que yo te le digo a José Guerajata que en Zamopa, con brasileño, además. Y a mí, pues siempre alguien me llama. Y miren, Yolanda, más tanto tiempo, Yolanda, Yolanda. Ya se cuadra para pues, ahí, Julio. Y no, ahí remedio. Me ponen, va a verme, pues. Pero me dio, estoy arriba, el, lo que yo quería, dos carabes y dos carabes para acá, para mi nietito.
1: ¿Y tu laxante no, no retiraste?
0: No, ese no se retira, ese se compra. Se compra ese.
1: Qué cagada.
0: Y para mi ataque se compra. Y el carabe, el mulzón, que es solo para catar, no hay tan. 40,000 cacho a mandar. Marecoy con el tenis, un guaraní. 20 idas y 20 venidas. 10,000 guaraní, compré otra cosa.
1: Te van a putear y no hay otra vez. Esa señora pide plata nomás.
0: Oye, yo me maté a 50,000 hijitas. No, mañana. ¿Qué por lo que dije yo? Mañana mi hijo va a pasar de mango, vamos. Y me va a dar mango, va y con la mango, la celular.
2: Ah, hago transferencia.
1: Aplicación de banco.
2: Transferencia.
0: Ah
1: no, Yolanda, mango es fruta.
0: Anduvo a pan de coche Ari.
1: Sí, se juega ahí. No, ¿sabes qué es lo que no soporto? Ese no me está viniendo el nombre, Juan. No, es ni, pero es, esa frutita azul ¡tas! Que se pega por el parabrisas. ¿Eh? Mora puede ser. O no sé.
0: Ay, que no se caiga ese por la camisa blanca cuando...
2: ¿Y mancha?
1: No. Es como cuando te cae el pajarito.
0: Y mora. Mora, sí. Ya compré también el como el polvo don Juan de Oñimoñana cuite molino ya
1: imagínate. Yo pensé que tu laxante era en polvo, Yolanda.
0: En polvo.
1: Ah, ¿en serio?
0: Polvo, una dos cajas tengo.
1: ¿Y en cuánto tiempo hace efecto ese?
0: En 6-7 días, Dios mío, un parto normal.
1: ¿Por qué?
0: O es un parto normal. Y el dolor de vientre, Matías.
1: Pero 6-7 días no tarda. Ha sido mucho.
0: Tarda. Y yo poco lo como. Pero el dolor. Y mi hija coge a hacer teina, coge a Jacob, y me llevaron. Y mi hijo, yo, ¿qué más hace ahí? La agarra tristeza. Tristeza. Familia, y la gente la automita. Y veces nació sin intestino esa criatura. Tiene 3 años y está comiendo por la panza. Y yo le perdono a la mamá de mi nieto, pero alguna cosa con que juntar a hoy super pues. Porque en Baiche ya traté inocente se lleva ahí carne hoja. Amo plaza, hace meses ya va a venir tu mamá. No bien otra vez. Jape y carne. Oh, y don Juan, se me amo y uja, amo a monge, se chiva ahí.
2: ¿En serio?
0: Años le mandó más. Mi tan neponaba, Juan, a tu mi bingora, como tú estás 13 años. Enorme, tú sabes, pey, tú a ver.
2: ¿En serio?
0: Ah, pues, don Juan, hubiera en vaico la caro,
2: pues. Yo voy a ver costillita de grilla. Sí, amo ahí, a ver, ya está, pues, a ver, catuí, ambo, yo, bebé.
0: Así fue gusto ver la carbón, pero ya por mamá.
2: Así, carbón. Abuelo, yetu ahí. La yetu, de allá donde yetu.
0: Vos sabés que el yetu, don Juan, es un alimento poderoso. Oy, y poniendo un poco ahora, este yetu. Que te tenés frasco de Nescafé y lo puedes amar ese coso de planta, huejo, huejo, huejo.
2: La veo, iremos allá.
0: Señor.
2: Iremos ya.
0: A usted y el corte de espacio y, señor, tú sabes el llave o hueco o cabe. A ocurre, a yupitan de este en Guiramata y ya. A tengo día, vete, tu chayo ayuda.
2: En serio. Te dejo
0: hueco. Hueco. Ah, doña, es más. Guardia, se coja un peite. Dejaron de con. Bueno, y mi hija. Bueno. Y bueno,
1: bueno.
0: Me alegro de escucharle. Ocuta y ocupaiteta.
2: Ah, pues algo ahí. Sí,
1: prepárate que tu paraguas llegando.
2: Cuán bueno ahí.
0: Te conoce y lo mismo, Jovianga. Bueno. O sea, que más está muy taco contigo. Bueno, Matías, don Juan, saludos a los que están.
2: Ya, señora.
1: Chao, hasta luego. Chao. Otra llamada, hola.
3: Hola, don Matías, llamo otra vez para la batata está considerada entre los 100 alimentos más poderosos. Mi abuelo, que vivió 110 años, comía la batata bichu de Paicuautea, don Juan.
2: Ay, cuá, a ver, pues sí, a ver, está ni buguemos, hija. Paicuautea, está ni buguemos, hija. ¿Qué ocupamos?
3: Y sobre todo ese color rosado, un color lila. Ese es lo que tiene triptófano, que es precursor de la serotonina. Y la serotonina es un neurotransmisor que te hace muy feliz. Y te hace segregar, es una hormona de la felicidad. Y mucha gente no conoce los poderes extraordinarios. Y mi abuelo, eso a la noche, hacía la batata misui y con la leche que era de su vaca, que él mismo, ¿verdad?, ordeñaba, y la vaca estaba alimentada naturalmente, con pasto y con hoja de coco y así, era... total, por eso vivió 110 años, porque era de, él se alimentaba todo natural, no conoció enlatado, ni tampoco gaseosa, ni frituras, ni y caminaba mucho. Yo hice una investigación lo que era su rutina y se iba a las 3 de la mañana y se iba a su chacra que estaba a leguas y leguas de su casa. Se iba caminando y venía otra vez caminando. Entonces, eso quería decir, y aparte quería también definir la palabra de la fiebre uterina que vos te referiste. Es, ya no se usa más esa palabra, ni tampoco se usa ninfomanía. Es un comportamiento de un impulso sexual excesivo y que tiene Britney Spears y Lisa Lohan, por ejemplo, ella en las entrevistas que hacían con la prensa explicaban que sufrían de eso y tenían tratamientos con psicólogos y también con sexólogos y con clínicos, hacían yoga, hacían meditación, caminaban y tomaban medicamentos y cambiaron totalmente su alimentación. Porque actualmente, en mi opinión nomás, esto es la opinión científica, es que la pornografía es lo que influye muchísimo a través de las imágenes para que tanto hombres como mujeres, no puedo decir con seguridad que sean más los hombres que las mujeres, ven muchísima pornografía y eso trabaja mentalmente en más fantasías, por ejemplo, voy a mezclar todas las cosas. Por ejemplo, yo estaba siguiendo con rigurosidad, con mucha atención, estaba siguiendo el comportamiento del señor argentino, el señor Ariel, que todos los juguetes sexuales, todo eso que tenía. Y en 50 sombras de Grey, por ejemplo, donde Dakota Johnson la hija de Marlene Griffith, ella le atan en un sadomasoquismo por la cama. Y eso a mí me decían los jóvenes que se fueron a ver en el cine la película de 50 sombras de Grey, que ellos querían copiar. Y ahí pues ya hay látigo, ya por ejemplo te pegan, o sea, ese ya es sadomasoquismo, es un rasgo de una enfermedad, ya que va a lo mental, para mi opinión personal, porque cada uno tiene su criterio, y cada uno en cuatro paredes vos podés hacer lo que vos querés con tu pareja, si sos mayor de edad y de mutuo acuerdo. Y si no te va a lastimar, si te gusta, te gusta, si no te gusta, no te gusta. Pero a lo que quiero llegar nomás es que la ninfomanía, o lo que ahora se utiliza como comportamiento sexual, obsesivo, compulsivo, y que fuera de control, en ese caso que contaste, don sí. Juan, ese puede tener tratamiento médico y puede tener también tratamiento psicológico. Sí. Y yo considero personalmente que la alimentación moderna basada en comida chatarra y basada en energizantes, basada en bebidas gaseosas, en frituras, en mucha sal, en muchos productos así de pimienta, de ajo, de comino, existen muchísimo que elevan la cuestión de la sexualidad y la pornografía, que te mete en la cabeza fantasías, y algunas fantasías que yo no creo que sea muy saludable, en mi opinión personal nomás. Me meto en este terreno y mezclo con lo que pasó de ese señor, que para mí era un sádico, o sea, era un enfermo mental, ese tipo que tenía su casa en San Bernardino, y sobre todo meterle a chicas jóvenes y chicas jóvenes menor de edad. Eso también ya es un estupro, es ya un delito. Y otra cosa, vi que alguna de las chicas afectadas era muy vulnerable, muy ignorante y muy pobre, y esos son factores de no haber recibido una educación que vale la pena con su familia, y por eso le hace caer en esa situación, que bueno, es muy denigrante para la mujer, que nosotros que luchamos en el feminismo para proteger los derechos de nuestra congénere, y que nos damos cuenta que no hacemos nada también. Es una asignatura pendiente. Muchas gracias.
1: Bueno, gracias.
2: Después, bueno.
1: Hasta luego. Gracias. Chao, chao. Ya han de llegar y más culpable. Siempre bueno, el hombre es más culpable.
2: Pero bueno, acá está la respuesta que ella dio. ¿Está enferma la chica?
1: Claro. Que ella no, pero ahí. Ella dijo que el hombre creo que está enfermo.
2: No, pero la chica también.
1: La chica creo que está enferma.
2: Sí.
1: Porque no hay cabeza normal que seis veces al día. ¿No?
2: Sí, la chica lo que tiene es necesita tratamiento.
1: Parece una joda, Juan, tu noticia. O sea, no parece de verdad.
2: Es nuevo.
1: Pero es cierto.
2: Cierto,
1: Bueno, moyas a... Acá más se me está hablando. ¿Cómo? Ah, ok, sí.
2: La mujer sí. La mujer, el hombre no.
1: La mujer tiene el múltiple orgasmo. Ella puede varias veces.
2: Puede meterse con varios.
1: Claro, ¿verdad? El hombre hace uno o dos veces y ya tiene que descansar ya. Así que, señor Juan. No escuché lo que dijo.
4: No, me sorprendió. No, a pensar en hablar de algo. Bueno, ya está San Mimo Tolo, ya está Maizamí, ya está Villarreal.
1: Sí, uno sabe ellos menos.
4: Qué calidad, Matías. Espectacular esta Matías.
1: Qué plague, señora.
4: Sí. Bueno, acá tengo el informe de la Dirección de Policía y Prevención y Seguridad, Departamento de Guairá, la Comisaría 35 Roja Postrero. Informa que logró la detención de una persona que cuenta cuatro órdenes de captura pendientes por violencia familiar. Arema, hoy con Cañía, estamos los mitados de caso en más, veando otro país. A Jeracú, me pude haber topado la 2245, ahora oye topado de calle, en un camino vecinal de la compañía Valle P, del distrito de Borja. Ahí se le pudo detener al señor Ever Los Pebritos. Este señor tiene 43 años, domiciliado en Tibicualemí, quien posee orden de captura pendiente. Y tiene cuatro órdenes de captura pendientes. Uno de la violencia familiar en Kinder, La otro informe que viene de la zona de Kinder, es decir, las cuatro órdenes de captura vienen de la misma ciudad de Kinder. Abogado Guillermo Ortega Brites, que ha ordenado la detención y ahora se encuentra en la comisaría de Guairá, y de ahí le van a trasladar ahí en la ciudad de Kinder, donde se solicita su detención y su reclusión a cargo del juez competente, que pide su captura por violencia familiar.
1: Bueno,
4: así voy a llegar a algo tipo, o sea.
1: Sí. 1:43, señor Juan. Hacemos una breve pausa, ya, ¿te parece? Sí. Ya venimos.

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1: Bueno, 1:53, 24, la temperatura en Asunción. Seguimos aquí en Madrugada Monumental, casi casi las 2 ya. ¿Puedes creer, Juan? Casi casi las 2 de la mañana. Sí, muy rápido está pasando.
2: Sí.
1: Vamos a leer los mensajes 0971-1080-10 y escuchar los audios de los oyentes. También sabes que puedes llamarnos al 618-4700, habilitada la línea baja hasta las 4. Hola, Matías y Juan. Parece que Matías está resfriado, tipa A. Animados están, qué bueno ese que habla todo mal, eso hacen broma al hablar así, no entiendo, no, Bruno, él tuvo ACV, por eso nomás, habla así, pero mejoró bastante.
2: Mejoró, si quiere con nosotros porque procura hablar y
1: pero no, está recuperando. Que, no, es que se hace el casi ahí. No. Buen día, chicos, yo siempre les escucho, dice Idalina, ¿cómo te va, Idalina? El tercer año de Peña se resume en una burla histórica, festejan al grado de inversión desde la opulencia del poder, mientras el pueblo paraguayo muere sin medicamentos en los hospitales, vive asfixiado por las deudas y asiste a la entrega humillante de la soberanía nacional ante la Junta de Gobierno de la ANR. Hola, Matías, la única moto que me gustaría tener es la que empieza con H y termina en N. ¿Cuál es ese? Buen día, Matías. Prieto va a ser como el presidente actual de IPS. Soy el negro, dice. Bueno, no sé a qué te referís. El tipo no le hace tener orgasmos. Fiebre uterina es la palabra que tiene la mujer, dice, y mandó un audio. Vamos a escuchar un poco qué dice este oyente.
3: Muy buenas noches, ¿qué tal? Feliz inicio de semana.
1: Gracias, amigo.
3: Juan Corti le saluda de la República de La Chaca.
2: Va a la puerta, ¿no?
3: Escuchándole al doctor, me hace recordar en una ocasión cuando... un doctor también me dijo que para que yo me suba en la mesa, que me quite todos mis pantalones, y ahí medio dudé yo, ¿verdad? Pero después me dijo, doctor, él ya apuntase, doctor, no, y se puso su guante y todas esas cosas, y te vamos a hacer la prueba de la próstata, me dijo. Se puso todos sus guantes y ahí mismo salí, corrí así de nudo ahí de clínica cuando eso estaba en Madero. Sí. Una anécdota mía, hermano.
1: Pero ¿por qué pico corre? Te iba a meter a la fuerza, pero ¿qué? Por eso corriendo cuando salió. A ver, Bruno.
4: Papá, papá, pise caja. Se dice popó.
1: Pum, pum, pum,
4: caja.
1: Otro audio.
5: Hola, Matías. No me mandes, Matías. Esa mierda.
1: ¿Eh?
5: Buen día, Matías. ¿Todo bien?
1: Todo bien.
5: No me mandes, Matías. La mierda del amor es el yo que aguanta más eso. O es mentira.
1: Sabía,
5: hay mucho eso. Y también van van las mujeres ahí. Y ahí va, hombre, va a la mujer y se suele que se da a la mujer, se queda caliente. Oye, mentira. ¿Avisame, Matías?
1: Yo conocé tampoco.
6: Buen día, Matías. Buen día, Juan. Buen día, Marce y José.
1: Buen día. Buen día.
6: Gracias otra vez por la compañía de todos los días. Me extraña mucho este fin de semana. Soy Teresa y quería preguntarle al doctor, y qué pena ya cortó, ¿verdad? Pero capaz va a seguir escuchando, entonces puede responder. Siempre fue mi inquietud el tema ese del carrulín, si es una tradición paraguaya nomás o si realmente tiene relación con el cambio de la sangre. Porque según dicen eso, que es para que en agosto se renueva la sangre. Y eso es lo que le quería preguntar al doctor. Si entonces pueden lanzar esta pregunta, por favor, y si él puede contestar. Muchísimas gracias y bendiciones, como él dice, para todos. Y les sigo escuchando hasta las 5 de la mañana.
1: Gracias a vos, Techi. Ojalá que hayas escuchado, doctor. Sí. Para mí el tema de Carolina es una tradición nomás, ¿no? Creo que... vaya más allá que eso.
2: Oyente, ay, vaca, pirú, oreja, jajala, voto yo.
1: Oyente, hola.
7: Sí, Matías Casola.
1: Ahí está, justito.
7: Doctor Arnaldo Martínez.
1: Sí.
7: Nuevamente. Bueno, le voy a contestar eso. Yo quería hablar de otro tema. El Carolín es caña dura y limón. Bueno, yo tengo entendido que es una tradición. La caña es un estimulante en pequeña cantidad, siempre el whisky y todo eso es estimulante porque hace seda, si vos estás un poco tensionado, pero si es gran cantidad, por eso que el borracho, el bebedor, generalmente va empeorando cada vez porque no hace mal la cuestión y anda mal con lapa, porque justamente bebe. Pero en pequeña cantidad siempre es bueno. Y yo tengo entendido que la caña es un alcohol y la ruda es un medicamento casero que se usa, y el limón sí tiene vitamina C abundante y es un antiácido poderoso, a pesar de ser ácido su componente. Yo quería hablar de la batata.
1: Adelante, doctor.
7: Bueno, la batata es de América. En Cuba se descubrió. Primero los colonizadores, ya Cristóbal Colón llegó, y allá se prohibió. No sé qué tenía en contra de la Iglesia Católica, y decía que causaba cáncer, que causaba lepra, toda esa cosa. Bueno, sin embargo, actualmente es muy resistente a la batata, sale en cualquier parte. Y sirvió cuando la cosa no anda bien en la agricultura, la batata salvó a millones de gente. En este momento es una de las de los comestibles más consumidos en el mundo entero, la batata. Esa es la verdad. Y hay que leer nomás, yo eso estaba investigando, porque a mí me gusta, sí, mucho la batata, porque aunque vos no creas, el diabético puede comer batata, porque tiene mucha fibra.
1: Y para la dieta hipocalórica también la batata se recomienda.
7: Claro, claro, claro, claro, para la dieta hipocalórica, exacto.
1: Tiene mucha fibra, ese yo no sabía.
7: Sí, tiene mucha fibra. Y la mandioca, por ejemplo, tiene mucho almidón. Y ahora hay una mandioca, hay que averiguar un poco, le llama marihuanita hacia mi valle. Y en 15 minutos ya el cupama se va. Pero llena de fibra y es riquísimo, el mandioca de es riquísimo.
2: Huevo, le.
7: Y queso, a la puta carajo. Yo siempre yo a pecar porque es que yo no tengo que consumir, pero el diabético tiene que comer 6 veces más y puede comer un poquito de veneno, y entonces tu glicemia no sube mucho tiempo y ya baja otra vez. Sin embargo, si vos comes gran cantidad, tu glicemia se mantiene mucho tiempo, y eso es lo que afecta a los vasos sanguíneos, vamos a decir. Bueno, la glicemia en la sangre, o el azúcar en la sangre, o hidrato de carbono, como le llama, tiene un problema cuando está en la sangre por esta cosa. La sangre, el hidrato de carbono tiene alta osmolaridad, es decir, chupa todo el agua del ambiente, y entonces los epitelios que recubre los vasos sanguíneos se enferma. Y si vos tenés colesterol alto, entonces se suelda y se va endureciendo los vasos. Por eso que todo diabético tiene presión alta, porque cuando vos sos jovencito, tu arteria es elástico, entonces se produce una contracción en el corazón y va cediendo y se cumple la ley de Torricelli, La revista oficial dice, la presión hidrostática se transmite con la misma intensidad y en todas las direcciones. Entonces vos tenés, por ejemplo, a un kilómetro un tubo rígido y tenés acá, vas a levantar una grúa también. Si es que tu vaso es resistente, porque el líquido no se comprime. El líquido no se comprime. Cualquier cosa se comprime. El gas se comprime. El gas hasta se licua. Y la madera se comprime. Pero el agua no se comprime. El aceite tampoco se comprime. De ahí que se revisa siempre en el auto si te falta el embrague. Entonces tenés que revisar si tu líquido está bien, porque está mal cuando se afloja o cuando pierde tu líquido en alguna parte, entonces tu embrague va a fallar y tu freno también va a fallar, porque todos los vehículos tienen con dirección, con compresión hidráulica. Lo mismo el volante. Si todos tenemos un coche nuevo y es hidráulico, con un dedito podemos ver el volante, la rueda. Bueno, ese es lo que ocurre entonces en el diabético. Bueno, entonces la batata, como tiene mucha fibra, vamos a traer la batata, tiene poco azúcar y podés comer como dieta hipocalórica, la dieta sin grasa. Yo estoy diciendo ahora la dieta con grasa, ¿sí? Es fabuloso. Hice un dije cubada, lo era en puta, dice. Y le meto huevos fritos, o sea, encima, así, huevo aparte, y le pongo. Y mi señora me dice, vas a cocinar. Se necesita carne bien blanda, se golpea mucho nomás la carne, y cebolla, y encima le pone. Le pone huevo frito aparte, no le pone a la misma paila aparte, y le pone, es riquísimo. Y eso yo le meto con ensalada, pongo tomate, cebolla cruda así todo en rodaja, tomate, lechuga o repollo, y le meto eso con como tira y como acompañante. Bueno, y encima le meto un cocido cuartel o un té, y te baja de peso, o sea, y tu glicemia y tu colesterol y tu triglicéridos, los tres hermanitos abajo, o sea, increíble.
1: El cocido entonces es bueno para la digestión también.
7: Es buenísimo. Y el limón también, el único permitido entre las frutas es el limón. Puedo tomar limonada y pretenderle saborizar con limón y caje.
1: Y Yoganda dijo recién, doctor, y yo le discutí porque no puede ser que es mentira que el limón baja la presión, ¿verdad? Que es cierto que la limonada sirve.
7: La limonada es un antiácido, a veces hace ácido, porque el limón tiene un ácido lindo, y el que te da la acidez, el ácido clorhídrico del estómago. Entonces vos le metes limón, o de otra manera vas a tomar antiinflamatorio. Y a mí, por ejemplo, yo tomo un antiinflamatorio, un antibiótico, ya me da gastritis. Entonces le metes, tener un vaso de limón, limonada, si es posible, bien puro. Y el limón yo hago así por indicación de un estudio que hice, que en Japón se usa. Con toda la piel, el limón Tahití corto, la piel de las semillas, todo, y licuo y colo, y eso le pongo con caje. Porque la semilla tiene, una semilla tiene todo el potencial del limón. Y la cáscara también tiene alto porcentaje de limón. Tal es así que en Corea se tira cantidad tremenda de mandarina, que es también citrus, la parte de adentro, y se deja la parte de la cáscara. Eso se seca en un horno y se hace polvo, y eso es lo que he comprado nosotros. Y yo ahora hago mucho, no tiro más. Nosotros juntamos caca de naranja, prohibido también de vender en mi casa tirar caca de naranja, mandarina y de pomelo inclusive, y de limón, con más razón. Pues el limón yo no pelo, sino así mismo corto en rodaja, y para que no te pueda joder la a la licuadora, y una licuadora linda te cola bien, y después cola con colador, y eso es la limonada. Y es increíble, vos tomás primero la limonada, tomás tu antibiótico antiinflamatorio con limonada otra vez, y no vas a tener gastritis, aunque tome un año. Es increíble, es increíble. Y yo antes, como médico, antes de investigar, decía, no, limón es cítrico, decía, ese te da muchas ideas. No. La leche sí, eso no cambia ni ahora ni nunca. La leche es antiácido poderoso. Y tenemos los nombres comerciales, no quiero decir ahora, de los antiácidos, son fabulosos. Un comprimido, eso es, yo no sé exacto de qué, pero son muy buenos los antiácidos que trae en la farmacia. Yo tomo un comprimido y ya está, no hay acidez, porque a mí me da mucha acidez. Bueno, otra cosa que hay que cuidar, justamente yo esta noche tuve una... Yo estaba medio dormitando ya, escuchando la radio y dormitando ya. Y me levanto para orinar, porque yo tomo mucho líquido a la noche para proteger a mi riñón, agua. Entonces me mareé. No es que me mareé. Dormí, porque me levanté dormitando. Y me caí. ¿Pero dónde me caí? En la cama. Eso es lo que yo encargo a la gente mayor. En la cama, cerca de la cama hay que tener para recoger el bacín que se usa antes. Es importante porque te puede evitar, mira, si yo me caía en el baño, por ejemplo, me rompía la costilla. Y tengo un amigo hoy mismo me está diciendo, me desgracia, me dice, me accidenté un poco, me dice, rompí tres costillas, me dice, a la puta, ¿qué te pasó? ¿Dónde chocaste? No, me caí en el baño. Así mismo, me caí en el baño. Y no hace mucho le está diciendo, no, fulano, por favor, usame ese medio vacina, o gallo, usa. Y tu cama nomás, sentarte ahí. Porque si vos te levantas, en el riesgo ocurre una cosa. Vos te levantas, Matías, y pisa fuerte. Se estimula la vigilia, ya no dormís más el resto. Sin embargo, si vos levantás el pasito, te movés, estás con la vigilia bien aplastada, bien desarticulada, porque la vigilia es el despertar. Y cuando vos no pisás o no haces un movimiento brusco, vos siempre estás medio que ahí. Y entonces me acuesto y sigo otra vez durmiendo. Ese es muy importante. El buen sueño también es muy importante. Si vos, Matías, no dormís todo, vamos a poner, vos mañana te pediste 5 o 6 horas, tenés que recuperar eso, porque la regla es 8 horas dormir, 8 horas trabajar y 8 horas divertirse. Esa es la regla de oro. Bueno,
1: Gracias, doctor. Hasta luego. Chao. No hay más llamadas, Marce. 2:12. Antes de la pausa, señor Juan.
2: Bueno, vamos a ir a la zona de Alto Paraná. Resulta ser que hubo un accidente de tránsito. Un vehículo que involucrado en el accidente de tránsito con derivación fatal se había retirado del lugar, se había dado la fuga. Posteriormente, día de ayer, localizaron el vehículo y se fueron a traer para poner en el pedido de la comisaría a disposición del Ministerio Público. Y el informe de la comisaría 15 de la ciudad de Hernandarias informa que incautaron el vehículo involucrado en un accidente de tránsito con derivación fatal que había ocurrido el día primero de este mes, donde la policía de esa zona pudo hablar con el andar y solicitud del ciudadano Josué Ángel Freitas, paraguayo, de 33 años, el proceder el traslado de la camioneta de la marca Kia modelo Sportage año 2012, color blanco, registrado en el nombre de Genaro Abraham Freitas, de 40 años. El procedimiento fue realizado debido a que, según el señor Josué Ángel Freitas, un grupo de motociclistas se presentó en el lugar refiriéndose amenaza de incendiar el vehículo, atendiendo a que dicho rodado habría estado involucrado en un accidente de tránsito con derivación fatal que había ocurrido el 1 de agosto año 2026, jurisdicción de esta comisaría, quien resultó víctima fatal, ciudadano Luis Miguel Lescano Freitas. Esa es la persona que perdió la vida y resultó con lesiones, el señor Fidel Augusto Gómez Garay. El vehículo y todo lo que ha actuado fue comunicado al agente fiscal de turno, la unidad penal número 1, abogado Miguel Ángel Figueroa, que menciona que lleve el vehículo a la comisaría a su posición del Ministerio Público. La otra información de Viene Alto Paraná, una llave de cadáver. Esto para ti de avisar, un huevo y o esa no está tiene capataz a avisar a la policía. O la policía y dijo, anda que estoy más lugar, entonces avisarte en mi marino. Comía así, ojo, el uso de lanchas, pejado y tirado en boya pecota.
1: Ese es otro tema ya.
2: Otro tema. Este, por ejemplo, ocurrió a las 15 horas en el río Mondagú, de la altura 24, kilómetro 24, a 1000 metros de la ruta PI02 a ciudad, donde perdió la vida, según después se supo que quién se trataba, Héctor Ramírez Figueroa, 29 años. Esa es la persona que fue hallado flotando en el río Acaraí. Y según el médico forense, falleció a causa de que se ahogó. Aparte de ese, según un informe, dice, sin domicilio fijo, con antecedente por hurto, según tanto prohibición de portar armas y consumir bebida alcohólica. El cuerpo de esa persona fue entregado en una funeraria a espera de sus familiares. Oye, a jugarla, tipo.
1: Mira, un poco. 2:15, la temperatura 23 en Asunción. Hacemos la pausa, ya venimos.

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Estamos de vuelta, 2:28 minutos en la República del Paraguay, 24 la temperatura en Asunción. Seguimos en Madrugada Monumental. Ya estamos prácticamente en la mitad de nuestra programación. Así es que aprovechen los oyentes para seguir comunicándose con nosotros a través del 618-4700. A ver qué dicen los oyentes. Escuchamos los audios. 0971-1080-10. Hola.

0: ¿Ya?
1: Ya.
0: Hola, Mati, bate con Juan, bate con la puerta,
2: madre ya buena.
3: Y ponate ese amigo.
0: Tranquilo, pa. Mati, hay una cuestión acá, ¿no? Ese de tema, ese de la eyaculación precoz.
1: Aquí veo.
0: De morder el brazo. Tres veces y su se... Ahí se lo hace lleva.
1: Ah, sí, yo mi consejo.
0: Ambos locos la vida, o sea. Qué puta, o sea. Pero tú que apagar la luz ni antes la luz apague, porque si no... Bueno, antes de ahora ahí, Mati, porque muero mi brazo. Y al día siguiente vio mi brazo, o sea, tres mordidas, rico. Estúpido, estúpido, quién sabe con quién puta está ahí, ¿no? Qué loco, o sea. Y no sé, ya, si ya pasó, o sea.
1: Hoy no te funciona.
0: Es la mordida, el brazo, o sea. Aguántate.
1: Yo le recomendé ese, Juan.
3: ¿En serio?
1: Para cuando está por acabar y querés continuar, que no querés terminar, tenés que morderte tu brazo.
3: Ah.
1: Y funcionó, pero dice que su señora le puteó porque quiere saber quién va a que morrió. Y encima, es verdad también, qué boludo que es para hacerme caso. Tenés razón, Maxi. Oyente, Olga.
4: ¿Qué tal, será? ¿Cómo te va?
1: ¿Cómo te va, Luisito?
4: Todo bien, será que le estoy escuchando. En fin, pude entrar, pero hay que.
1: Qué suerte, lo importante.
4: Así es. Hoy será, es un 3 de agosto del año 1979. Falleció mi mamá.
1: Ah, mirá, po. 89, 99, 2009, 2019, sí. ¿Qué es? 47
4: años. 47
1: años.
4: Así es. Y bueno, siempre está presente. Y no sé si puedes poner una música en su memoria.
1: Por supuesto, ¿qué querés escuchar, Luisito?
4: Si puede ser de Doris Day, ¿qué será, será?
1: ¿Qué será?
4: O si no. O si no, Estela Raval. Como antes, más que antes, de los cinco latinos.
1: Vamos a buscar.
4: Bueno, te voy a agradecer, Sira. Y les sigo escuchando. Y.
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1: little... Ahí está, vamos a poner Luisito. En honor a tu mamá.
4: Listo, Sira.
1: Chao, chao. Hasta
3: Luisito.
1: Luego.
3: Chao.
1: A ver, este homenaje a la mamá de Luisito, ¿cómo dice?

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1: Espectacular. Ahí está, vamos a seguir escuchando los audios. A ver, nos mandan las fotos los oyentes que están viendo el programa. Hola.
2: Ahí en Santa Teresa hay un grupo. Se llama Gandis. El tipo es cubano y qué mal le trata a sus funcionarios. Vos sabés que desde lejos, desde 50 metros, le grita a su gente y tan maltrato tiene que ser extraño acá en nuestro país.
1: Oyente, hola.
3: Buenos días, Mati. ¿Qué
1: Buen
3: tal?
1: Día.
3: ¿Cómo estás?
1: Todo bien, ¿y vos?
3: Bien, también. Don Juan, buenos días, ¿qué tal?
4: Buen día, señora Mateco Vagina.
3: Muy bien, ¿y usted?
4: Bien, gracias.
3: Y a José, a Rafa y...
1: No, hoy está Marce.
4: Marce.
3: Ah, Marce. Mm. Hola, Marce, ¿qué tal?
1: Muy bien, dice, feliz y contento de estar acá.
3: Es que me alegro mucho que nos contagie todo entonces, su felicidad. Y a Dios gracias que me desperté hoy temprano para conversar con usted. Pero siempre les escucho. Pero a las 4 ya cuando ya no se puede entrar en la llamada. Y saludo a los oyentes y que pasen hermoso, hermoso día como siempre. Y bendecido día también.
1: Vos te despertaste recién, ¿verdad? Porque está medio dormida tu voz, parece.
3: No, hace cuando un poquito antes que entre el doctor. Un poquito antes. Y eso. Tal vez también no me desperté bien, todavía no tomé mi café.
1: Ah, por
3: todavía
1: eso.
3: Todavía no me quiero levantar, pero ya no más.
1: Yo
3: no
1: también, yo cuando no tomo mi café no quiero saber nada de nadie todavía.
3: Yo sí quiero saber de ustedes, pero no me puedo perder así cuando llamo y me van a atender, pero ahora sí ya me voy a levantar y no en verdad que todavía parece que no me desperté porque no estoy entendiendo bien los temas que están tocando.
1: Vos nunca lo entendés los temas que estamos tocando.
3: Yo quiero verle y escucharle nomás. ¿Sí? Y bueno, igual voy a, mientras tomo mi café, voy a pensar qué puedo contar también, a pesar de que ustedes ya cuentan.
1: Y eso también, todo lo que... ese también vos todos los días decís, voy a pensar qué les puedo contar y voy a llamar, y nunca más nos llamás después.
3: Y ya, vos sabés que no hay más oportunidades, ya cada rato tienen llamada, entonces ya no puedo entrar, intento, no puedo nomás, ya fuiste, ya me olvido ya.
1: Sí.
3: Bueno... Igual, gusto de escucharles, de verles, de compartir contigo y con los oyentes.
1: Igualmente.
3: También.
1: Gracias.
3: Y a don Juan, lo que parece que le veo así un poco apagadito,
4: ¿no?
3: Poco tema de conversación,
4: no.
3: Excepto las noticias.
4: No, estoy concentrándome, estoy preparando para mi material para las 4. Entonces, ambas, pues, ahí mientras Matías, doña Mugueta, ayer pues acaban de leer.
3: Ah, bueno, está bien entonces.
4: Sí.
3: Hablamos más tarde. Chau.
1: Chau. Hasta luego. No, Juan está trabajando a full, ¿verdad, Juan?
4: Claro.
1: Mucha gente dice que... mucha gente dice que con quién que Juan mensajea toda la noche. No, Juan está produciendo. Está todo lo que ustedes escuchan y ven a las 4, él prepara todo ahora ya. ¿Tenemos otra llamada? No, bueno, 2:35 minutos, señor Juan.
4: Mati.
1: Señor Juan, moya jata.
4: Quiero tomar un café.
1: Pues yo también.
4: De. Ya llamó que estaba, ve, te iba a gustar la tormenta. Enoja Juan, bueno, ellos. Le llamaste y tu uva. Jaú Moigo y adelantado Moigo Ucri.
1: Puntualmente.
4: Juan, por ejemplo, te di temporal o urja tan la virtud o que heredia. Ajo aten rayos, ajoyuca, de guña caraíbe. Ajo de guasuanga, pobrecita, de 7 meses. Ya la tenemos, yo el refrán, Boriajú, acá, Anito, yo a rayo, yo vea. A peor cierto, ¿viste? Jacuago, ahora hoy, cuajo, bebé Marina Cueve. La tragedia ocurrió en Marina Cueve, una mujer de 37 años y su bebé de 7 meses falleció fulminado por un rayo en pleno temporal que había sucedido. Este ocurrió en Marina Cueve, en la zona de Curuguaté, entre Canindeyú, ¿verdad? Entre sábado aproximadamente a las 21:30 ocurrió el sábado pijareoico. Y la desgracia también es pérdida y en luta profundamente a la familia Marina Cue, una verdadera tragedia, golpeó sin previo aviso durante el fuerte temporal que azotó en la zona. Una descarga atmosférica cayó con toda su fuerza sobre una mujer embarazada, apagando dos vidas en forma instantánea. La señora, en este caso, que falleció, fue identificada como Jorgelina Ruiz Díaz, una ciudadana paraguaya de 37 años que cursaba un embarazo de avanzado de 7 meses. Junto a ella falleció el bebé, sí, en su vientre. Posteriormente, según los primeros informes, el suceso había ocurrido cuando Jorgelina y su pequeña hija de 12 años acababan de llegar a su vivienda. En ese preciso instante, un rayo cayó sobre ella con una potencia devastadora. A consecuencia, la señora falleció y la niña, en este caso, sufrió algunas lesiones, pero por suerte ella pudo salvarse su vida, pero la señora ya no. Pese que a eso también fue trasladado después a la morgue de ahí de zona Curuguatí, donde se hizo el trabajo, sí, correspondiente del Ministerio Público. Una vez finalizado, el representante del fiscal, el abogado Rodrigo Iannotto, quien ordenó el cuerpo exhibido de esta señora, fue entregado a sus familiares.
1: Bueno,
4: lastimosamente, entonces un rayo cayó durante el temporal y falleció esta señora.
1: Bueno, ahí está, 2:38, 24 la temperatura. Hacemos la pausa, señor.
4: Sí, señor.
1: Ya venimos.

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0: Estamos de vuelta, señora, señor. 2:49 de la mañana, 24 la temperatura. Acá seguimos en Madrugada Monumental. Seguimos recibiendo mensajes de los oyentes. 0971-108010, línea baja habilitada hasta las 4. El 618-4700. Hola, Matías, pasale por 20.000 a Yolanda, si no se va a ir a hablar mal de vos en otra radio. Y ¿en qué momento pidió 20.000? Ya no era, pidió 50.000. Ahora ya bajó el monto, no entiendo. Buenas noches, Madrugada Monumental, AMTV. Saludos, Matías Casora, Don Juan Agüero. Saludos, José y Rafa. ¿Y quién más está ahí? Saludos, Frutillita y la señora Yolanda. Y maravillosa, el amigo Bruno, el amigo Guardia, dice Juan Eder. Muchas gracias. A ver. Hola, el limón se debe tomar en ayunas y chau, presión alta. Además de la flor de Jamaica. Saludos, Yolanda soy, dice. Casora, un saludo especial para la gomitera más linda. Acá mi casco de la gomita de parte de Guachi Mendoza. La gomitera más linda.
1: ¿En serio?
0: Sí. Hola, Mari, ¿cómo te va? Te escucho.
2: Buenos días, Matías. Buenos días, Juan.
1: Buen día. Buenos días, señora.
2: Buenos días para Marce, para José. Buenos días también para Yolanda, que le escuché que habló. Se la siente muy bien. Y bueno, estoy escuchando atentamente. Muy interesante el programa. Y que sea el inicio de algo exitoso, que comenzamos otra semana. Gracias por la compañía. Les deseo que todo vaya bien, que siempre tengan éxito, porque ustedes son muy exitosos. Y yo les voy a seguir escuchando. Un abrazo, muchas bendiciones. Te quiero mucho, Matías.
0: Gracias, Mari.
1: Se le escucha bien,
0: bastante,
1: se curó ya.
0: Bastante bien. Bueno, señor Juan. Antes les quiero comentar algo, oyente, sí. Que enseguida tengo un pequeño material de Miguel Prieto en Políticamente Incorrecto, ya que estaban hablando de él, vamos a compartir en un ratito.
1: Bueno, acá tengo el informe de la Dirección de Patrulla Caminera. Cada fin de semana también nos remite el informe para que la ciudadanía también se pueda interesar, saber qué es lo que ellos hacen, ¿verdad? Acá, por ejemplo, dice: la patrulla caminera desarrolló controles preventivos y operativos y fiscalización en rutas nacionales y departamentales con el objetivo de fortalecer la seguridad vial y posponer el cumplimiento de las normas de tránsito. Durante la semana habían realizado 435 las pruebas de alcotest. Los conductores fueron sometidos, de los cuales 10 personas, conductores, dieron positivo. Los vehículos que fueron demorados, 88, por diferentes incumplimientos de las normativas vigentes. Y durante la semana habían realizado 643 procedimientos sancionados. Y los procedimientos específicos, el vehículo que por carecer de chapa 1, sancionado por adelantamiento indebido, 68 conductores, intervinieron 40 accidentes de tránsito, lo que a ellos les corresponde de las rutas internacionales, o sea, nacionales. 28 personas resultaron heridas, de los cuales 6 personas también habían perdido la vida. Pero estos son problemas preliminares. Por ejemplo, ayer el procedimiento que habían realizado ya no ingresa más esta semana, va a ingresar la otra semana. Y también ellos instan también para todos los conductores usar los cinturones de seguridad, tanto el conductor, su acompañante y la persona que está ahí atrás. Todos los ocupantes del vehículo tienen que utilizar.
0: La gente de atrás nunca quiere usar el
1: cinturón. No quiere usar.
0: ¿No se usa?
1: No, pero sí o sí hay que usarlo.
0: Se debe.
1: Debería ser así, ¿verdad? Inclusive a los conductores de la plataforma también le obliga y le multa en caso que su pasajero, viste que ellos son responsables de la persona, de los pasajeros, cuando se sube su vehículo, él tiene que decirle: por favor, señor, ponete tu cinturón, es lo que está atrás, la misma forma. Entonces hay que usar el cinturón de seguridad para nuestra seguridad, justamente para eso se implementó ahora, para utilizarlo. A veces te puede salvar la vida los cinturones. Y tú ponete en su vehículo en perfectamente condiciones para viajar.
0: Y sí, así es, señor Juan.
1: Y el lunes, día de hoy, la Policía Nacional también va a dar su informe la cantidad de personas que perdieron la vida por diferentes circunstancias.
0: Bueno. Decime un poco, Juan,
1: sí.
0: ¿Qué opinas? Primero te pregunto ahora.
1: Sí.
0: ¿Se juega el futuro de la oposición con las municipales? Vos decís que va a tener alguna incidencia en lo que pase en el 2028.
1: Y puede ser. Depende exclusivamente de la ciudadanía. Si Total. Ellos quieren cambiar, es la oportunidad de cambiarlo, ¿verdad? De cara, sí. De viento. Si no quiere cambiar, bueno, amigos, la continuidad. No sé si es continuidad, pero cambio de hombre sí, es, va a haber. Pero hay más, hay que ver lo que gana. Vamos a ver qué hace.
0: Exacto. Bueno, estuvo Nakayama. Y Miguel Prieto también en Políticamente Incorrecto. En este material habla Nakayama, pero vamos a darle paso primero al oyente. Hola.
3: Hola, Matías.
0: Sí.
3: Uno no hay programa para llamar. Y además que 20.000 guaraníes es demasiado poco. Si alguien me quiere dar más, eso sí ya acepto. Ayer nomás gasté 40 y hoy lo que mandé comprar por ese 10.000 era al millón. Había sido. Allá posee si pasa duro.
1: Allá,
3: de tanto que hay con TV.
1: No, haría, ella pone
0: ese sí se va a vender mucho.
1: Puede vender taco. Pepe, amor, sí, vender peinjabe con esta.
0: Nosotros te vamos a hacer la publicidad acá, ¿verdad?
1: Sí.
3: Yo soy trabajadora estrella, fue mi último trabajo, fue la lomitería Pío Rolón, que está enfrente de antes donde era Diario Noticias. Cuidado, pues, apea con la hacemos renegado cuando ya voy más caso la. Y en Baringo la gente.
1: Es verdad, ya no es.
3: Y poderoso con la batata. Seco, era vieja, usa la batata. Ya saben tapar, lleve.
0: Pero usted, ¿y toma tu laxante nomás y ya está?
1: No, pues yo tío, no hemos
3: podido. Voy a seguir sufriendo, Mike. Cierto, mi comatía, que vos tomás, no dijiste nomás el dos saltar.
0: No, no, yo tomo.
3: Vamos a echarle una café.
0: Y no sé, o sea, ya el café no me hace nada a mí.
3: Descafeinado.
0: No, normal. Yo tomo café normal, pero yo tomo, o sea, yo tomo una vez al día nomás, pero el café no tiene nada que ver.
3: Oye, en la café,
0: yo
3: ahora
0: yo tengo presión alta y tengo dolor de cabeza y para regular, eso a mí me obligaron, yo tuve que bajar 10 kilos. Y por eso yo tengo que hacer caminata y todo eso, porque si no, la presión me sube.
3: Tenían que cuidarme bien. Yo ahora ya tomé desde las 12 de la noche un litro cocido con leche y casi un paquete de palitos.
0: Y estás bien con Yolanda, vos tenés que alimentarte también.
1: Sí, es caro, ¿no?
3: Y mi hija me trajo ya otro paquete de avena. Baja, y con la tanto, hay cotemia, sino que leche en sur es la hicotemia. Ya, ni catué y me hice orgullo acá. Pero con la verdad. Y saludo a la señora Mari. Yo la aprecio mucho, que es una señora muy educada. Y a la señora Idalina. No le conozco, ella es de Ceballos Cuestos, familiares. Y se está poniendo toda la verja del jardín botánico. Y yo me invité yo y don Juan.
1: ¿Vos lo invitamos a vender para Magui?
3: Hoy tú vas a vender para Magui. A la cara ahí, un mondalcaco, que Dios me perdone. Ojo, se me embruja hoy para la mapa. Ahí ponemos a tocar lo correa la otra y moto para jugar. Va a vender. Ahí se mamá, ni nada y moa. Oye, que tu mamá está diabetes.
1: Ah, ni.
3: Sí. No, la humedad peña o ajé, tu chamba de don Juan.
1: Sí.
3: Hay que evitar la comida grasosa. Importante. Y a la doctor Martínez, la hipocuella guaraja. Va a echar la puja de golpe, Juana María.
0: Pero escuchate lo que dijo Yolanda, el tema de la limonada, que es cierto. No le puede discutir a un doctor.
3: No, yo no le voy a discutir, yo siempre tomo. Ahora que ya hay Tahití, tú y chapa y tema la Tahití. Yo sí. Suelo licuar y demasiado rico, el monotía así, don Juan Ben. Y jugo. Hoy entré la limón y en toda mi comida. Y todas las verduras, verdeo, habido y por haber. La abuela comió en la plata, yo guapaité. Y ahora ya está goteando mi heladera. Mañana voy a lavar a mi gatillero que te lleve.
1: Sí.
3: Y me preocupa la novia de mi hijo, porque.
1: Va, eres vio.
0: ¿Cómo
3: se preocupa? Gordita también, pero una vez por viante o dos veces por viante, va a pujar. Sí. Oye, Jerurema suele echar quilejan. La apegónica tomó ahí o hubo, porque mi hija pues no va a permitir eso. pero la iba y esto la porte la iba entre hija la niña y estaba como en un manteá próximo niño y díselo, yo aprendí eso de Santi Monte, no hagan a nadie lo que no quieren que te haga a ti. Aunque hago la alguien en donde es niña y niño don Juan me he hecho de pretente hago y vivir pero lo uramo y te apetejame es súper. Yo me guío mucho por la Biblia. A la ser Reina Valera, la tanta y potaco. No hay cual no pan. Hace cual que mi gabino, me gabino, yo tú no te planta a mí. Cualquier poja tu sangre, no, cotu. Porque alguna vez tú ya alquilas agua. Ah, va a rico alquilar, ¿verdad? Va a escuchar como la gente grande vieja. Pero con la tercera y baja. Así nomás, se me ha ido a Aririna, pero está en la don Juan.
1: Ah, cambia, está la tiempo, Ina.
3: Cambia, está la tiempo. Bueno, don Juan y Matías, les sigo
0: juntando. Gracias, Yolanda.
1: Gracias, Yolanda.
0: Chao, chao, hasta luego. 3 de la mañana en punto. Bueno, vamos a escuchar un ratito con. Vamos con el oyente. Hola.
4: Mati.
0: Sí.
4: Ahora sí te puedo entrar en la conversación de ustedes. Y contarte que yo vivo de café, Mati. Mm. Yo no tengo presión alta.
0: Sí, no, el café no tiene nada que ver.
4: Alguna vez tal vez habré tenido. A mí lo que me alza mi... Que yo siento mi presión es comer pancho. Eso para mí es mortal. No es lo tanto de mi agrado, pero cuando no tengo nada a mi alcance, ¿verdad? De repente soy a la gana, no quiero salir, no quiero hacer... Yo no quiero lo cocinar. Realmente, y menos por sola. Pero el café, yo tomo 2 litros por día. Sin mentirte. Y a mí no, nada no me hace. El azúcar lo que me hace mal, porque yo soy lo diabética y el edulcorante me revienta el estómago. Cuando yo tomaba edulcorante, ¡ay, Dios mío! No era yo. Y después dije, bueno, que sea lo que Dios quiera, pues, de algo me tengo que morir y yo sé que del azúcar y lo que sea, y nunca me sube la presión, no me ataca, no sé, mi corazón, no, yo no siento nada, no sé, dicen lo que es la diabetes, una enfermedad silenciosa, y eso, Mati, nada me hace. Cuando yo siento así una opresión y siento es tristeza, por mi mamá, porque le extraño mucho a mi mamá. Hace 3-4 años que ya falleció y no puedo todavía yo dejar de extrañarle a ella. Así es cuando yo siento. Y cuando la presión alta, a mi mamá sufría. Cada rato la hacía correr yo. Y una doctora me dio un remedio que me dijo, es como el primo hermano de Elena Lapril. Y entonces, este le vas a dar a tu mamá, porque a ella le dolía el pecho. Y vos sabés que después con el tiempo le pasó. Y cuando yo siento esa opresión que tengo, cuando ya demasiado le extraño a mi mamá, yo tomo ese, porque tomo nomás, porque sí. Y me pasa, es un ansiolítico. Y la Elena Lapril, ese que vos tomás, parece que así nomás también es. Un ansiolítico parece que es. Yo escucho que la gente toma mucho. Pero yo vivo de café, vivo, y el cocido me gusta, pero me golpea también el estómago. Yo no tomo ni mate ni tereré, no tomo yo eso.
0: Yo sí.
4: Pero el café, yo disfruto cuando llega el momento que quiero tomar café. Yo por eso no me voy al doctor a hacerme mi análisis, porque una doctora casi me echó porque mi azúcar no sé a cuánto subió y me dijo, ¿cómo vamos a tener? Y le dije que una cuchara nomás probé así para, y que ya era mortal para hacerme el análisis. ¿Cómo le sacaste el lugar horrible? No me voy mal, doctor. Yo compro nomás mi anlodipina y otro remedio y tomo y vivo de eso. Y poco como, una vez al día nomás yo como. Una vez al día, y raras veces, antes de ayer de noche, por ejemplo, comí abundante asado, y dormí enseguida y no me pesó el estómago nada, pero otra cosa como, por eso generalmente a la noche tomo una taza de café y pan o galleta, y con ese duermo, y no, ni ahí, luego, bueno, Eso nomás quise contarte, Mati, y contestarme, decime, todos los días vos tomás ese para la presión.
5: Sí.
4: ¿Y por qué te sube la presión?
5: Y yo, ¿pero dónde vas a saber?
4: No, pues te dirá el doctor por qué. Algo que te...
5: No, y por la mala, alimentación. Por eso ahora me estoy alimentando mejor, ¿no?
4: Y no sé. Y bueno, cada uno es como es, ¿verdad? Mm. Dale, Mati. Hablamos otra vez.
5: Gracias.
1: Chao.
5: A veces ese incluso no tiene ninguna razón, Juan. Sí. Tema de presión alta es porque te dio presión alta nomás, no necesariamente por algún motivo en específico.
1: Claro.
5: Bueno, no, ese es. ¿Sabe qué me explicó justamente el doctor Freddy? Me explicó que la presión alta es algo que todos tenemos y todos vamos a tener a cierta edad. Lo que pasa es que a veces vos adelantás eso con mala alimentación o con sedentarismo o cualquier cosa, entonces se te despierta antes.
1: Claro.
5: Pero a todo tarde o temprano nos pasa. Y no, hay forma de regular, pero teniendo una buena alimentación.
1: Claro.
5: La única forma es. No, alcohol sí se puede. Ese no me prohibieron, por suerte. Alcohol se puede. Sí. Pero dicen que la cerveza baja la presión.
1: Sí, baja, baja.
5: Así dice. Sí. Bueno, aprovechamos para hacer la pausa, ¿te parece, Marce? 3:05, ya venimos.

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0: Estamos de vuelta a 3:15 de la mañana, 3:15. 25 la temperatura en Asunción. Acá seguimos en Madrugada Monumental. La audiencia tiene 45 minutos más para llamar, para ponerse en contacto con nosotros hasta las 4 y después ya comenzamos a leer los diarios. En un ratito ya se empiezan a despertar los que van a trabajar temprano y nos pasa volando esta madrugada. 618-4700, línea baja, WhatsApp 0971-108010. Escuchamos los audios. Hola.
1: Yo, gracias a Dios, Matías, no soy hipertensa. No vas a creer que yo mantengo 12.8 mi presión. Me hice todo, porque un día me fui al geriátrico, yo me voy en IPS. Y me fui, y me dijo que me sentí un poco rara. Y le dije que me tomé la presión, me tomó, y que tenía alterada. Raras veces lo que así. Cuando estoy preocupado me pongo nerviosa, pero nunca luego no tomé nada para la presión. Y me dijo, señora, tome su remedio. ¿Qué remedio? Y pues estaba, yo no tomo remedio. ¿Cómo no va a tomar? Pues sí, hipertensa. No, a mí nunca me dijeron, le dije. Y tiene que consultar con un cardiólogo y hacerse los estudios. Cuando eso era que me hice todos esos estudios que tanto anduve. Y que me salió un problemita al corazón, pero eso ya es propio de la edad. Y nada, normal trabajo, que no era necesario que yo sea medicada. Y ahora, nada, 12.8 yo mantengo, Matías, gracias a Dios. Todos me ponderan cuando los médicos, qué bendición, señora, que usted. Qué guapa que me dice, bueno, es cada uno, porque mi hijo toma, mis dos hijos son hiperdentro. Mi hermana, tú, ella me dice, tenés que tomar, ¿cómo yo voy a tomar si no necesito? Le digo, así es, y eso nomás quería compartir con ustedes.
0: Qué bueno, Magui. Otro audio.
2: Hola, señores, ¿qué tal? ¿Cómo están? Hola, Porteina. ¿Qué ya se huele? Con referencia a que supuestamente va a subir el tema del combustible hoy. Estaba mirando canales internacionales, como se dice ayer, y la parte de Sudamérica no tiene nada que ver con el tema de la guerra, según como estaban explicando. No tiene nada que ver. El tema de la suba de combustible acá, en Paraguay en sí, no debería de subir, porque el tema del sistema del dólar, por ejemplo, está al bajo. Y se va a pasar, según como vi, va a seguir bajando. Lo ideal e importante sería averiguar a cuánto están comprando los combustibles, porque el combustible está viniendo de Buenos Aires. Y acá se hace el tema de la mezclada de combustibles nafta común, se mezcla como para hacer nafta super, se le pone colorante. Esas estaciones de servicio, por ejemplo, que tiene 300, 400 guaraníes, no es porque tiene más alcohol para que pueda evaporarse más rápido. De ahí se tiene que partir, averiguar primero por cuánto se compra de Buenos Aires el combustible y después venir acá para querer alzar. Pero me estaba fijando que no. Y andando yupiana colectivo, es una mafia de la gran pistola cerrada. Pero acá, mientras tanto, la gente okini. Ese pues es el tema. El tema, lo que pasa es que el tema de la propaganda de suba de combustible es para que la gente se centre en eso nomás y se pueda de olvidar de las otras cosas, por ejemplo, como en salud que no hay medicamentos y cosas así, y el tema del sistema de seguridad está por el suelo, nefasto, como se dice. Ese no es el tema. Y si pisa a la yacita, siempre voy a seguir a decirle siempre, ¿verdad? Denle pan y ciego al pueblo, entonces el pueblo no se va a saltar por tu país, por tu gobierno. No podamos, ay, japearlo y cuaco, ape. Una locura, será. Pero bueno. Oye, cuidado, muchachos, matecopa y nada, don Juan, no escuta, pero no como ahí. Sí. Uy, y nada.
3: Oh, y nada. Ya está, ahora podemos, ojalá no vaya tú.
0: Ojalá que no nos alcance, sí, a nosotros.
3: Claro.
0: Hacemos la pausa ahí. Señor Juan Moya.
3: Bueno, acá nuestro compañero, Diego, director. Diego.
0: Es nuestro señor director.
3: Vamos a ir a la zona, tengo el informe de la Dirección de Policía de la zona de Alto Paraná, cuyo director, el comisario general, inspector José Vegas, que el director nos envía el informe de Ciudad del Este, que este fin de semana había realizado varios procedimientos y varias detenciones importantes, personas que fueron detenidas tras asalto a mano armada, se recuperó vehículos como así motocicletas, y varias personas, por ejemplo, fueron también detenidos por la ingesta de bebida alcohólica, polución sonoras, exposición al peligro en el tránsito terrestre. Por ese hecho también fueron detenidos, y varias personas que tienen órdenes de capturas, que otros no respetó la medida subsistía. Y también había ocurrido accidentes de tránsito con derivación fatal. En síntesis, por ejemplo, varios accidentes de tránsito ocurrió, de los cuales varias personas resultaron heridos de gravedad. Inclusive ayer domingo, esa hora de la noche, había ocurrido en la zona de Ciudad del Este, que quedaron personas atrapadas dentro de su habitáculo. Tuvo que bomberos voluntarios trabajaron para cortar los hierros retorcidos para tratar también sacar a los accidentados, tanto el conductor, todos sus acompañantes, y fueron trasladados en diferentes hospitales. A uno tiene seguro, a otro no, y uno se va, por ejemplo, en el sanatorio. Y varias personas perdieron la vida en accidente de tránsito. Entonces, lo cual también estuvo la zona, la patrulla caminera trabajando para también se someter a la prueba al coste a los conductores. Y ese es el tema. También varios vehículos, como así también motocicletas, que fueron denunciados como robados, fueron recuperados.
0: Bueno, señor. Vamos, entonces, si tenemos más en nuestro material, por favor. Se juega el futuro de la oposición. Las municipales podrían definir el rumbo de la alianza opositora. Esto decía Nakayama al respecto con Miguel Prieto en entrevista para Políticamente Incorrecto.
4: Creo que hay tres municipios que son clave, ¿verdad? Asunción, Ciudad del Este y Encarnación. Que hoy dos de ellos están en manos de la oposición. ¿Cómo está la cosa en Asunción, Eduardo?
5: Luis, está muy bien el trabajo que estamos haciendo. De hecho, la candidatura oficialmente se va a lanzar el 8 de agosto. Está previsto un acto que vamos a hacer. Y tenemos también pendiente la fecha electoral o del calendario electoral, que es 6 de agosto, para declinación de candidatura. Hemos estado en conversaciones con los otros dos precandidatos de la oposición o inscritos por espacios de la oposición, para medirnos, para ver la manera de solucionar. Espero que en los próximos días también, que restan, podamos llegar a un acuerdo, porque pienso que estamos todos de acuerdo en que por separado solamente se le beneficia al Partido Colorado. O sea, eso es ser funcionales 100% al continuismo del Partido Colorado. Que no vengan a decirnos

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1: Entonces no hubo mucho problema. Y lo segundo que dijimos desde el principio es candidatura unificada a la intendencia. ¿Verdad? Porque en el 2021, recordará, fuimos por separado, lamentablemente no pudimos acordar con Johanna, ¿verdad? Y la diferencia final con el hecho fue del 4%, que fue aproximadamente el porcentaje que llevó Johanna. ¿Verdad? Entonces, nosotros tenemos que dejar atrás el pasado y mirar hacia el frente, pero no podemos tener tampoco tanta tolerancia y paciencia hacia quienes siempre, bajo cualquier excusa, vienen a dividir. Entonces, sabemos que eso no es para venir a salvarle a la oposición, ni mucho menos. Eso es para dividir votos y favorecer al Partido Colorado. En esa tarea estamos ahora abocados. Ojalá que se pueda llegar a eso, como también en otros municipios que tenemos pendientes, Capiatá, Ñembe. En Jovenau hay 6 candidatos opositores, Luis. 6. ¿Qué es lo que cada uno de estos cree que le va a ganar por su lado o por separado al Partido Colorado? ¿Verdad? Y cada uno tiene una excusa fantástica de por qué no puede medir o no quiere declinar, no, que fulano es un bandido, que mengana es ladrona, que yo no quiero sentar. O sea, es una cosa impresionante, ¿verdad? Acá en Luque, por suerte, lograron un acuerdo, se midieron y espero ya que eso se confirme entre hoy y mañana para que podamos acompañar todo a, en este caso, a Manuel Achucarro, que fue claro vencedor en esta encuesta en Luque. Y bueno, creo que eso es lo que tenemos que hacer, Luis. De costillas, de escuelas y oído la ñenga. Entonces nosotros tenemos que aprender de lo que ya hemos padecido para mirar hacia adelante.
2: Bueno, ahí escuchábamos y veíamos a Nakayama anoche en Políticamente Incorrecto. Tenemos una segunda parte también donde habla Miguel Prieto también y se meten un poco más de lleno en lo que van a ser las elecciones 2028. 3:26, señor Juan.
3: Bueno, ahí en la zona de Iguazú, en la zona de Alto Paraná, resulta ser que hay un menor, un adolescente, menor para más, un 14 años, un chico de 14 años, mató a un hombre, de antes le degolló con un machete. Este inconveniente había ocurrido en la zona de Iguazú, la comunidad indígena de Alto Paraná. Un hombre de 56 años fue encontrado muerto dentro de su vivienda en una profunda herida en el cuello, como supuesto autor, que fue aprehendido un adolescente de apenas 14 años. El hecho había ocurrido en horas de la mañana en una comunidad indígena Remanso Toro, ubicada a la altura de kilómetro 49, lado Mondaú, a unos 17 kilómetros de la ruta PI-02. La víctima fue identificada como Mario Fernández Benítez, de 56 años, que fue encontrado tendido. Fue encontrado muerto y tendido sobre un colchón ensangrentado. Allá al lado de él se fue encontrado un machete, posiblemente que fue utilizado por el adolescente. Según los vecinos, había divisado el menor que había saliendo corriendo del lugar y posteriormente lo dieron aviso a la policía. Cuando llegó en el lugar, encontró la escena del crimen y dio participación del médico forense, personal de criminalística y representante del Ministerio Público. Una vez finalizado el procedimiento, el cuerpo de esa persona fue entregado a sus familiares. El menor fue detenido posteriormente y se encuentra a cargo de la representante del Ministerio Público de las Niñas y Adolescencia. Tiene 14 años.
2: ¡Qué locura!
3: Acá no sabemos por qué lo mató. Hasta el momento nadie dice nada. Seguramente lo que dijo, por ejemplo, el Mendoza había mantenido una discusión con el hombre de 56 años.
2: Bueno, accidente cerebrovascular se produce por presión alta. Lugo, Domiciano, Peter Infran, Bruno Armilca y Horacio Cartes también le subió la presión. Quedan desfigurados y no le conocen a nadie. No deben tomar sal, ni frituras, ni alcohol, ni cigarrillo. Trae problema cardiovascular. Tomar limón, comer frutas y verduras, caminar mucho, evitar el estrés y dormir bien. Solo un cambio de estilo de vida ayuda, dice acá un oyente. Sí, así es. Bueno, ¿por qué volvió Nakayama? Le preguntaron. ¿Y qué prepara la oposición para enfrentar al cartismo? Esto decía Nakayama y Miguel Prieto anoche. A ver.
4: Eduardo, ¿por qué decidiste volver al partido?
1: Bueno, por muchos motivos, Luis. En realidad, como yo te dije a vos en varias ocasiones, yo nunca dejé ni voy a dejar de ser liberal, ni iba a dejar de ser liberal. De hecho, los medios de prensa me ponían Eduardo Nakayama, liberal independiente, ¿verdad? Sí.

0: porque era la manera más fácil de encontrar. Y como dijiste muy bien, y lo confirmó el presidente, la institución estaba en un caos muy grave, muy grave. Y aquí el presidente Alcides Riveros, junto con el gobernador Estigarribia y con el diputado Blanco, ya se habían acercado en el mes de marzo aproximadamente. Yo creí prudente, yo ya le había dicho al CIE, claro que voy a volver presidente, le dije, pero creí prudente esperar a que se diriman esas diferencias dentro de la interna. Yo no quería entrar en ese cruce ni en ese tiroteo, ¿verdad? Que por suerte no fue tanto tampoco, pero no quería generar ningún roce, porque ya hemos tenido, como hablamos con el presidente, casi 15 años de un enfrentamiento entre lainismo y zaguierismo, y después tuvimos otros 15 años de enfrentamientos entre llanismo y efraínismo, y eso no le hizo bien al partido. Y ahora se inicia un periodo con Alcides Riveros, y yo creo mucho, y le decía él, porque a un análisis de la política reciente, en los periodos, ¿verdad? Y nosotros donde mejor estuvimos como partido fue cuando el franquismo de Yoyito, que ganó la vicepresidencia, esa elección nacional al Partido Colorado, y posteriormente que ganamos la presidencia con Fernando Lugo y Federico Franco. Esa fue la época donde mejores resultados hemos tenido y donde no había ni la rivalidad anterior, lainismo, zaguierismo, ni la que se generaría a partir de allí entre llanismo y efraínismo. Y ahora me parece que terminó, eso empieza la época de Rivero, que casualmente es de Fernando de la Mora también, ¿verdad? Y que es una persona que, como bien él dijo, no tiene aspiraciones presidenciales ni de integrar la chapa. Él quiere ser el presidente de la victoria, como dijo muy bien, y el que consiga que la oposición pueda llegar al Palacio de López en el 2028, y lo está haciendo con mucha responsabilidad. Entonces, ahora cuando hablamos recientemente, hace como un mes, yo le confirmé, le dije por supuesto que sí, presidente, y sobre todo porque yo no puedo predicar unidad y no dar el ejemplo. Yo tenía que ser el primero en dar un paso para poder lograr esa unidad dentro del Partido Liberal, dentro del liberalismo paraguayo, y a partir de allí construir. Pero me sirvió muchísimo, Luis, porque me pude acercar justamente a muchos otros partidos del tercer espacio, entender también cuáles son, digamos, los desafíos, los temores, las desconfianzas que existen, y pude lograr generar puentes de unión entre ellas, sobre todo en Asunción, en el Departamento Central, en varios distritos, pero también en Itapúa, donde he trabajado mucho. Y bueno, eso creo que...
1: ¿Vos mantenés tus aspiraciones presidenciales?
0: Por supuesto, por supuesto.
1: ¿Fuera del Partido Liberal eso es imposible?
0: No era imposible, Luis, ¿verdad? Pero creo que dentro del espacio del Partido Liberal eso le da una fortaleza mucho mayor, ¿verdad? El Partido Liberal es la mayor fuerza opositora, es la única que tiene presencia en los 263 distritos de la República del Paraguay.
1: O sea, sin el Partido Liberal no puede ganar.
0: Nadie puede hacerlo, ¿verdad? Ya sea como candidato del Partido Liberal o con el Partido Liberal. Pero sin el Partido Liberal, nadie puede ganar a nivel nacional. Es imposible, Luis. Con nuestro sistema electoral, claro. Si nosotros tuviésemos una arquitectura electoral como la argentina, la brasileña, la uruguaya, la chilena...
1: Si tuviéramos una segunda vuelta electoral.
0: Claro, si tuviésemos segunda vuelta electoral es otra cosa, y si tuviésemos mejores sistemas de control. Pero acá es imposible eso, Luis. No tenemos segunda vuelta electoral.
1: O sea, primero tenés que ganar el primer round y además tenés que tener la forma de controlar
0: todo
1: el país.
0: Así mismo.
1: O sea, si estás solito, tenés que tener un financiamiento, una locura de plata. ¿Cartes es a quien hay que vencerle en el 2028?
2: Yo creo que, bueno, es el líder del movimiento más fuerte del gobierno, del Partido Colorado. Yo creo que va a seguir inyectando mucho dinero al Partido Colorado, pero va a facilitarnos mucho el trabajo en medio camino andado si es que Aliana es el candidato a la presidencia de la República del Partido Colorado.
1: ¿Vos dijiste que Aliana es el que está detrás de toda la aceleración de tu proceso judicial?
2: Concuerdo, 100%. Jueces, fiscales, a escondidas, me llamaron y o sea, hablé con ellos personalmente. Y están cansados. No, hay una independencia del Poder Judicial y Aliana en las sombras actúa por temor a enfrentarnos en elecciones. Seguramente tiene temor de que hagamos una unidad fuerte y tiene temor de enfrentarnos en elecciones. Entonces ya quiere disminuir los riesgos, pero él se olvida de hacer campaña, de conectar con la gente, de trabajar, de salir. Creo yo que no solamente Miguel Prieto. Cualquier buen candidato de una oposición unida le puede ganar a un Pedro Aliana.
1: Tengo que hacer la pausa. Me voy rápidamente con estas recomendaciones. Enseguida estamos de vuelta. 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

0: Bueno, estamos de vuelta a 3.35, la temperatura 23. Eso es lo que decía Aliana. Pero Aliana, estaban hablando sobre Aliana. Decía Miguel Prieto y Nakayama ayer en Políticamente Incorrecto. Tenemos oyente, hola.
1: Ya sé, mi querido Cazola, Maico Juancito.
2: Mala puta, doctor.
1: Tranquilidad total. Antes de que me olvidieron, me quería preguntarle: ¿ustedes conocen cuál es la planta que más da miedo?
0: ¿Cuál?
1: El bambú.
0: De gaso, sea muy lunes. El bambú.
1: Hace rato no entró al aire, boludo. Así te quería contar.
0: Sí, no, mira, vos sabés que el viernes fue. El viernes, justo ya estamos cerrando el programa, me dice Marce, mi operador. El viernes yo le mandé un mensaje a Freddy por su cumpleaños para felicitarle. Jamás me respondió el tipo y ahora me llama como si nada.
1: No, boludo, tengo así muchos mensajes que no leo, boludo. Ah, por eso, pero de la suerte invité, le invité a Juancito y jamás presionado. Ahora está todavía la parrilla en el
0: asado. No, pero no, viste que no me respondieron. Así me dice gracias, vení esta noche. No, pues no me dijo más nada, entonces no sabía si irme o no.
1: Claro que sí, no, excusa. Pero, ¿sabes qué? Vamos a compensar todito porque quiero hacer la donación en el Día del Niño. Yo creo que está así, es que nos vamos entre todos.
2: Qué bueno.
0: Claro que sí, pero ya muchos alimentos no perecederos llegaron.
1: Ese es para el hogar Santo Domingo, que es un hogar de ancianos, pero para los niños trajeron varios regalitos, que son juguetitos y todo eso, y encima se une varias empresas.
2: Qué bueno,
0: por ahí. Espectacular.
2: Vamos allá para atrás, doctor, vea. Vamos a entregar, vea.
1: En el Hospital Pediátrico Niño de Acostañú.
2: Ah, qué bueno, será.
1: Sí, no, ahí hay grandes héroes que todos los días están peleando por tener un día más de vida, será los pacientitos oncológicos.
2: Vos sabés que yo le adoro a los médicos, a todos los profesionales de blanco, esa situación. Todos los días, pues, vos te ves qué condición están los niños y tener que soportar todo eso que vos ves, increíble.
1: Más otra vez si sos papá, porque te toca, sí, ¿verdad? Te toca, claro, la parte humanitaria. Exactamente. Pensar que puede ser tu hijo, ¿será?
2: Sí, así mismo.
1: Pero ya puta, yo cuento ahí con Cazola, sí o sí, sé que mi amigo ahí no me va a abandonar, pero el año que viene vamos a recuperar también mi cumpleaños.
0: No, claro que sí.
1: Espero que ya venga Cazola el año
0: aparte
1: que viene.
0: Aparte le cobré porque él tampoco se fue a mi cumpleaños, entonces estamos a mano.
1: Ya está. Qué pucha. Bueno, voy a seguir pensando en unos chistes y volvemos a entrar al aire mañana.
0: Yo tengo uno. ¿Cuál es la planta que camina?
1: No sé, boludo.
0: La planta del pie.
1: ¿Qué tal? Bueno, no terminamos con eso. Ya. Un abrazo a todos.
0: Cerramos con ese.
2: Chao, doctor.
0: Nos vemos, Freddy. Chao.
1: Nos vemos, chao.
0: Ahí está el doctor Freddy. Ya, oye, gama entonces, ¿verdad? Es su cumpleaños. Hacemos la pausa, mi querido Marce. Demasiado argel el chiste, dice mi chiste. Tenemos que ir sí o sí. Ya venimos.

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0: Bueno, estamos de vuelta, señora, señor, siendo las 3:47 con una temperatura de 24 en Asunción. Acá seguimos en Madrugada Monumental. Y sabes que estamos hasta las 5 de la mañana. A ver qué dicen los mensajes. 0971108010. A ver. Si don abuelo puede hablar del muchacho de 28 años que murió con su hijito de un año invistiendo un árbol en Capilla del Monte, San Lorenzo, y el incendio de la casa de doña Hipólita, la abuelita de 77 años que vende crack.
1: Algunos ya pipa la hoga, a pico guarda, vamos a mandar mucho y la hoga.
0: Siempre terminan mal.
1: Exacto.
0: A ver, Juan Carlos, abogado en sintonía cerca del hospital pediátrico Acostañó, producto San Lorenzo, tomando mate ya a planificar mi día de laburo. Arriba Paraguay, dice. Muchísimas gracias al oyente por su mensaje. Agosto, manifiesto un agosto lleno de abundancia, cosas bonitas y mucha paz mental, dice. Buenos días, que hoy sea un día de hermoso, bendiciones para todos, de hermoso, bueno, está bien, creo que se entendió igual. A ver, agradece el nuevo día porque cada amanecer es una oportunidad para empezar con fe y esperanza. Buenos días, dice. Muchas gracias a todos los oyentes que nos mandan sus buenos deseos a estas horas de la mañana, siendo las 3:50, faltando 10 para las 4. Está Leandro Sánchez para arrancar la semana y contarnos qué pasó en la madrugada, en la noche y en el fin de semana. ¿Cómo te va, Leandro? Buen día.
2: Buenos días, compañeros, y también a toda la gran audiencia de Madrugada Monumental. Y mismo, Matías, noche bastante tranquila por todo el momento, en que bueno, tenemos dos casos para poder informar. Primeramente, tenemos que hablar acerca de algo bastante inusual, ¿verdad? Que, digamos, llama bastante la atención, en donde una exótica ave en peligro de extinción fue hallada sin vida en la vía pública en la zona sur de la ciudad de San Fernando de la Mora. Este guacamayo se encontraba sobrevolando la zona con otros de la misma especie. En horas de la mañana del domingo, los efectivos policiales de la Comisaría Segunda de la ciudad de San Fernando de la Mora informaron que recibieron una denuncia sobre un animal exótico. Se trataría de un guacamayo de color azul. Sería una persona, una mujer específicamente, quien lo habría encontrado tirado en la vía pública, ya que fue visto sobrevolando la zona con otras aves de la misma especie. Y ojo, lo más importante de todo esto es que esta ave se encuentra en peligro de extinción. Esta mujer mencionó que oyó un fuerte ruido, no podría distinguir bien si fue a raíz de un fuerte golpe con un cable de energía eléctrica de alta tensión o quizás un disparo. Pero lo que sí que la mujer oyó un fuerte ruido, y al salir en la calle ya se encontró con esta exótica ave ya tendida en la capa asfáltica. Y estamos compartiendo justamente las imágenes de la pobre ave, ¿verdad? Que bueno, se encontraba ya sin vida. Y vean esa foto donde aparece ahí la mano, esa misma foto, compañeros, con un detalle, con ese anillo de metal, de hierro prácticamente, que sería un GPS que tiene esta ave. Ahí, gracias al señor director que lo están pidiendo, lo que presume la Policía Nacional es que justamente este anillo de metal haya hecho un contacto con un cable de energía eléctrica por ende esta hermosa ave, ¿verdad? Bueno, hoy día ya lastimosamente sin vida, haya hecho contacto con eso y bueno, le produjo una fuerte descarga, lo cual le quitó la vida. Así que, bueno, los intervinientes llegaron hasta el lugar, elaboraron el famoso acta, bueno, y comunicaron de esto al Ministerio Público y también a las instituciones correspondientes para que luego se pueda realizar el análisis correspondiente al cuerpo de esta exótica ave para poder determinar el motivo de su deceso, porque justamente se encuentra en peligro de extinción. Estaba ahí sobrevolando la zona sur de la ciudad de Fernando de la Mora. Pasemos a hablar de nuestro último caso de la noche y madrugada, Matías, en donde un hombre que pertenece a la barra organizada Comando del Club Cerro Porteño fue aprehendido por poseer un modelo de arma de fuego muy antigua y de muy grueso calibre. Se presume que el hombre cobraría una venganza por un incidente del pasado viernes en una cancha sintética ahí de la ciudad de Ñemby. Tras la verificación de seguridad en controles preventivos por parte de los efectivos policiales de la comisaría 55, Vista Alegre de Ñemby, un hombre fue aprehendido por poseer un arma de fuego tipo revólver calibre 44 con una bala sin percutir, además de dinero en efectivo y un teléfono celular, de los cuales el sujeto no supo cómo justificar la tenencia de dichos objetos. Vean el tamaño, compañeros, de esta arma de fuego. Y justamente el interviniente nos decía: menos mal este muchacho, este hombre, no llegó a utilizar esta arma de fuego, porque esta arma y el tipo de bala que usa incluso penetra los chalecos antibalas, nos comenta. Y ahí ya se imaginarán el daño que podría haber causado si es que este hombre llegaba a utilizar esta arma. El hombre formaría parte de la barra brava organizada Comando del Club Cerro Porteño, y según la Policía Nacional no se descarta la posibilidad de que el sujeto aprehendido estaba merodeando la zona para reclamar venganza por un hecho de un herido de arma de fuego ocurrido en la noche del viernes en una cancha sintética de la zona. Justamente el equipo periodístico, Matías, señor Juan, estuvo realizando la cobertura de ese hecho, en donde un menor de 16 años de edad disparó en la zona del pecho a un joven de 19 años, justamente en esta cancha sintética de ahí la ciudad de Ñemby. Y bueno, por ende, la policía presume que este sujeto estaría justamente ahí rondando la zona con esta arma de fuego de muy grueso calibre. Entonces, el famoso pescando, a ver si lograba cruzarse con la persona o con el menor que habría hecho el disparo, o quizás con los amigos de este menor que habría realizado el disparo el pasado viernes. El ahora detenido fue identificado como Héctor Daniel Aranda Vázquez, de 30 años de edad, sin antecedentes, y ya fue puesto a cargo del Ministerio Público, compañeros.
0: Bueno, muchísimas gracias, Leandro, por el informe. Una noche bastante tranquila, entonces.
2: Bastante tranquila el movimiento del equipo periodístico, tanto en la noche de ayer y bueno, la madrugada de esta jornada también se está sintiendo bastante tranquila, así que de igual forma el equipo periodístico se mantiene al tanto de cualquier eventualidad que pueda ocurrir, Matías.
0: Bueno, muchísimas gracias, será hasta mañana.
2: Será hasta mañana puntualmente, compañeros.
0: Bueno, ahí está Leandro Sánchez con todo el poco movimiento que hubo esta madrugada. ¿Qué tal, Matías y Juan? Mandarle saludo a la señora Yolanda, ponerle la música Yo Soy Mitair Rodante. Hey, salen de su hábitat natural los guacamayos azules, no será un disparo contra los liberales que son de Fernando de la Mora, donde seguro van a ganar el 4 de octubre. Ojalá el partido no se extinga como el ave exótico por culpa del horror colorete, dice este oyente. A ver qué dice este audio.
3: Cazola, justamente lo que está comentando ahora tu compañero, ese el tema del incidente fue detrás de mi casa el viernes. Ese empezó en una quinta y prosiguió en la cancha sintética Las Lomas. Ayer se juntaron nuevamente y le empezaron a seguir a unos cuantos de la barra brava de Olimpia. Quilombo ya trae ayer fue, Guri. Cago y pucuta y nada. Y digo, más nota de niña, bebé, lomita.
0: Oyente, hola.
4: Matías Cazola, ¿cómo te va? Buen día.
0: ¿Cómo andamos, Roque?
4: Buen día, o sea, por fin entonces ya no puedo saludarte. Vale, más tarde que nunca. Sí. Feliz día de la amistad.
0: Muchas gracias, Roque, igualmente para vos.
4: Para Juan, para José y para Rafa, Marcelo y el tercero que siempre ocupa la consola. Es como le llama el staff ese de ustedes. Y quise entrar hace rato, ya no pude. Y ahora tuve la oportunidad, insistí hasta este instante. Y bueno, pues quería saludarte por eso, porque no pude entrar el jueves ese y viene, ya no hay más programa.
0: Pero que
4: te saludo y te escucho siempre. Y estuve afuera del país, por eso no te llamaba, Matías. Estaba afuera del país.
0: Vean, pero qué gusto escucharte. Porque ¿por dónde estuviste? Si se puede saber, ¿verdad?
4: Estuve por Argentina, Uruguay y Colombia.
0: Haga pinta.
4: Estuve por... era un curso importante para actualización de ingeniero agrónomo y que ya había pagado anteriormente y por circunstancia de los países se suspendió y fue todo, como decir, añadido de aquí a allá. Y como ya había pagado todo el curso, entonces me tuve que ir así urgentemente.
0: Sí,
4: pero
0: sí.
4: No me arrepiento, Matías. Este país es bendecido, Matías. Es bendecido. Los problemas que hay en nuestro país es impresionante. O sea, no puedes salir. Te dice cómo, dónde tenés que irte, dónde tenés que... No, acá es libre el tercer tiempo. Allá no será. Impresionante. Este país tiene que reconocer que vive en el paraíso y hay que cuidar eso. Mira. Estoy más convencido que hay que cuidar. Y dependemos mucho de nosotros y de las autoridades de conciencia nomás, porque se puede controlar. En otros países no se controla, Matías. ¿Sabes qué te dice la policía?
0: ¿Qué?
4: Que cuídate vos mismo, te dice. Así sí, te dice. Así no te dice, cuídate vos mismo. No, acá no somos ni miedo de nadie, te dice. Así mismo,
0: así
4: Matías.
0: Así es, porque...
4: Así te cuento y para la audiencia, para que sepa. Un abrazo, Matías, y hablamos la semana.
0: Gracias.
4: Disculpa porque vaya a lo diario.
0: No, tranquilo, abrazo. Porque siempre hay espacio para escucharte a vos.
1: Chao, Roque.
4: No, papá, no. Hay que repetir. Chao, Juan. Cuídate, papá.
0: Chao, chao.
1: Nada, igual para vos.
0: Hasta luego. Bueno, y con Roque cerramos la noche de llamadas. Señor Juan, siendo las 4 en punto.
1: Bueno, acá tengo también el informe de la Jefatura de Departamento Central que también nos envías. El informe, como hace también cada fin de semana, cuyo director, el comisario general, inspector Carlos Acosta, que detuvieron este fin de semana a 93 personas por diferentes hechos delictivos. El viernes 44, el sábado 27, el domingo 22, totalizando en total 93. Y también varios vehículos, como así motocicletas que fueron denunciados, fueron recuperados. También varias comisarías hicieron intervenciones muy importantes, la detención de varias personas que cuentan con orden de captura pendientes. Hay otro que habían también no respetó la medida cautelar que le implementa a un juez. Y también la comisaría entonces hicieron su procedimiento. Subcomisaría y puesto policial. Más de casi 70 comisarías por ahí aproximadamente ahí en el departamento central. Se está haciendo los controles correspondientes en cada uno de su jurisdicción, cubriendo también los bienes de los comerciantes y la gente que circula también diariamente, que tanto en transporte público, la vía pública y físicamente en los mercados. En los mercados también la policía hace los controles, no solamente hacia afuera, sino ingresa dentro del mercado, tanto diferentes mercados. Cada uno que tiene su jurisdicción entra dentro del mercado para también dar protección a todos los comerciantes y a los visitantes también.
0: Bueno, señor, ahí está, completísimo el informe, como siempre. Nosotros tenemos que hacer nuevamente una pausa, siendo las 4:02. A la vuelta, comenzamos a leer los diarios, Juan, y acompañamos a la gente que se está despertando y va
1: sí,
0: a arrancar una claro. Semana más.
1: Sí, ya por un mate, ya anda, Ivalita, ahora nada, yo te lo voy a la mitad.
0: Sí, señor, ya venimos.

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0: Bueno, estamos de vuelta, señora, señor. 4:12, la temperatura 24 en Asunción. Seguimos en Madrugada Monumental. Ya estamos en la recta final de nuestra programación de esta primera edición de la semana y del mes de Madrugada Monumental. Momento de acompañar a la gente que está arrancando la jornada, que se está despertando, que está preparando el mate, el café, el cocido, la chocolatada, o lo que vos quieras. O algunos le bajan empanada con coca, no vaya, perdón, con gaseosa. Empanada con gaseosa. Algunos no se cuidan, Juan.
1: No.
0: Directo ya le meten
1: tortilla.
0: Pero bueno, todo el mundo. Ah, tortilla de picota. Pero todo el mundo, bueno, ya de alguna u otra forma, ya arrancando la jornada nuevamente en compañía nuestra y con los titulares de los diarios, con todo lo que ocurrió en la noche y madrugada. Acá estamos para ustedes. Lunes 3 de agosto del año 2026. ¿Qué podemos comer hoy, Juan? ¿Qué es el menú para arrancar la semana?
1: Nos jaco. Dice que yo generalmente en la fin de semana, ya caruba y pa.
0: Sí.
1: Algunos secos, asado, curé y bella. Entonces, vos, ya, Juan, si
0: un caldito. No,
1: que caldito hoy tira.
0: ¿De qué?
1: No sé, por ejemplo, a usted una vez
0: espinazo. Soy yo con tortilla.
1: Espinazo. Le hago una zaponada, como hizo zapallo. Sí. Pero si tienes buen de zapallo. Y pido a muy bien, a pegar todo el licuado, pues, y ver si no tenés, pues, yo, pues. Que pongo un asado, pues, no sé. A oír la demanda y oponaja, oía todo yetu. Que yo, vea yetu, se seca yurusa, yo me lo aventaba, esa es la belletita y mando a ver, es así.
0: ¿En serio?
1: Sí. Oye, coitera, la lechuga, esa está bien, la lechuga.
0: Con
1: esa.
0: Mucha verdura, bien sí. Saludable entonces.
1: Claro que sí.
0: Y encima un jugo de naranja.
1: Exactamente, jugo de naranja.
0: Espectacular.
1: No gaseosa, jugo de naranja, estoy en la igual al mercado. Este y te digo, en el mercado, pero en el supermercado, en mi vez, estamba de la igual. Y por una ponaña de la pizza, cuidar en viajo.
0: ¿Sabes qué es lo más rico, Juan? La combinación.
1: Sí.
0: No sé si vos probaste, Max, alguna vez, jugo de naranja con zanahoria. Una delicia.
1: Oico.
0: La oico, mejor combinación.
1: Sí, oico, y te verá.
0: Qué delicia. Espectacular, ¿eh? Sí. Más todavía si estás con qué? Con resaca, Max. No sé, yo no tomo. Ahora mismo estoy con resaca, yo sí. Yo no tomo poco, yo tomo mucho. ¿Qué pasó, Max?
1: No, algunos colapes, zanahorias, se andan colapes, siempre existimos para eso.
0: A mí me gusta colgado, pero a veces es rico de naranja, al menos con la pulpa. Mm. Sí, una delicia. Bueno, vamos a hacer todo esto ya. Así nos vamos a desayunar.
1: Exactamente. Sí. La llan de diario Aspere, llan de diario Última Hora, Extra, llan de diario Aspere.
0: Sí, señor. Esto dice Última Hora. Los emblemas privados aplican nuevo reajuste en los combustibles. Aumento en general de 500 guaraníes de la nafta y el diésel. Otro golpe de la suba es la cuarta en lo que va del año por el encarecimiento en el mercado internacional del carburante. Estatal Petropar también analiza un alza en sus precios que posiblemente se concrete en el transcurso de la semana. Crítica situación de subcomisaría de Acepar. Penoso, la subcomisaría de Acepar en el distrito Yasucaní, Canindeyú, muestra un abandono total del Estado con un local muy deteriorado, una mínima cantidad de agentes y sin la logística adecuada. IPS cuenta con odontólogos pero sin equipos para trabajar. ¿Quién se hace cargo cuando una IA, inteligencia artificial, actúa por su cuenta? Dentro del Mercosur, expertos sugieren un piso mínimo para cupos de exportación a Unión Europea. Nueva conexión con Brasil, segundo puente con FOS, entra en nueva fase con más transportes. Pedazo de historia capitalina. Plaza Uruguaya, ¿qué pasó con la estatua Diana y los macetones? Dice Última Hora.
1: Bueno, vamos a la comisaría 40, entonces, la zona del Pané. Resulta ser que hay una empresa que se dedica a alquiler de motos. Le habían colocado varios GPS a su biciclo y gracias a eso pudo recuperar dos motocicletas que le habían robado y la detención del supuesto autor. En este caso, una de las motocicletas se había robado en el predio del hospital de Ascostañú, ahí en el reducto San Lorenzo, y gracias al GPS lo llevó directamente a la ciudad de Pané, donde se logró la detención de Wilson Manuel Sotelo Escobar, de 25 años. Esa es la persona que robó la motocicleta del predio y tenía dos GPS. Sacó uno, pero no sabía que tenía otro. Y él tenía otra motocicleta que él había alquilado para utilizar, no para trabajar, sino para robar. Entonces, gracias a eso, su propietario, del que se dedica en alquiler de motos, pudo recuperar sus dos motocicletas y la detención del supuesto ladrón.
0: Vamos a la tapa del diario Extra. ¿Vos conocés, Juan, la historia del auto infiel?
1: ¿Auto infiel?
0: Sí.
1: Ay, juegollo. Oíme, sí. La auto infiel ahí.
0: Sí. ¿Eh? O sea, en realidad el dueño es infiel. imagen del vehículo pintarrajeado se hizo viral. ¿Vos no viste que pintó ahí?
1: Ahí asado pintado. Entonces, el vehículo ya vamos a Canatín. Entonces, sí.
0: El mensajito se lo dejó su cuñada. Y eso, y, ¿para qué su cuñada se mete? Ese es un tema entre su pareja y él, ¿verdad? Sí. Nunca falta o la cuñada metida, o la suegra metida, o el suegro metido. Después, ¿qué más, hijo?
1: No, y hay de todo.
0: La amiga metida, la vecina metida. Ese es normal. Amigo, vecino también. No solamente la mujer, sino los hombres también. Porque eso
1: claro.
0: Está más claro. El mensajito se lo dejó su cuñada y eso hizo que el dueño del coche maneje con las ventanillas cerradas para no pasar pegada por las calles. ¿Por qué le escribieron eso? Le perdonó su novia. Te contamos. Página 4. El versero mata billeteras, Amy. Billetera mata galán, pero el versero mata billeteras. Kiara Coronel encendió el debate al afirmar que el charlatán y conversador, por más ogüe que sea, tiene más éxito con las mujeres que un platudo o fisicudo, dice.
1: Oye, ¿cuál?
0: Y sí.
1: La peaja arroba ahí, suerte, ni cuñapón, porque doy el cuello yo, pero ya.
0: Y sí. Ciudad del Este, una funcionaria le dijo enanita y hay pleito. Dios mío, o sea, no se puede más decir nada. Abogada de baja estatura encaró a trabajadora del Poder Judicial y denunció discriminación, lo que alega una asociación, dice. Chocó minutos antes de su fecha feliz, le cantaron que los cumplas luego de sufrir un accidente, dice. Atacó a la docente por baja nota de su seguidor, influencer Ñembo masivo en líos con dire de colegio, dice Extra.
1: Bueno, acá tengo el informe de la policía del Departamento Antinarcóticos de la Policía Nacional. El sábado, en hora de la noche, habían realizado un allanamiento en una vivienda en la ciudad de Guarambaré. Ahí los intervinientes encontraron 22 millones de guaraníes seguidas producto de la venta de las drogas. Aparte de eso, encontraron 32,81 gramos de clorhidrato de cocaína y la mencionada suma de dinero, y se logró la detención de dos personas que se encontraban en ese momento: Adolfo Ezequiel Espínola González, de 23 años, y Matías José González, de 21. Estas dos personas se encuentran a disposición del Ministerio Público.
0: Bueno, giro extractivista de Peña alerta a organismos que cuidan el Chaco. Pie de guerra, anuncio del presidente, encendió alarmas de organizaciones, adelantan defensa. Peña habla de explorar recursos de subsuelo en medio de la fiebre extractivista por los médanos. Fuerza, bueno, iniciativa Antocoide Organización, dice esto. Fuerza política disputa por el Chaco pasa al plano político. Leite anuncia un plan de explotación. 50 millones de dólares recibió Paraguay por deforestación evitada. Alertan que capitales podrían frenarse. A lo que apunta el gobierno, explotación del Chaco, búsqueda de gas, prospección de litio, prospección de uranio. Nuevas leyes y reestructuración del Estado, creación del Ministerio de Minas y Energía, modificación de las leyes que impiden explotar el Chaco, desarrollo de centrales nucleares, gasoducto.
1: Bueno, va en la zona de Guairá, físicamente tengo el informe de la comisaría 10, Yataytú. Personal de esa comisaría también había realizado un procedimiento, los controles correspondientes de la mencionada ciudad, así pudo detener a un conductor de la motocicleta que contaba orden de captura por incumplimiento de deber legal alimentario. No puedo hacer la cambio de espinar. Oye, pedazo es la moto jugando de código documentos y área ahí, va. Esa era la ñandera pisa, era Ever Carlos Vera Vázquez, 45 años. Esta persona ya se encuentra ya a cargo de la justicia.
0: Bueno, Ortiz cierra la puerta al clan Zacarías Irum y Javier dice: me tocaron la oreja. Respaldo. La decisión de Chamorro de dejar de lado a Zacarías Irún fue ratificada por mano derecha de HC. Reacción: Javier Zacarías respondió dolido que nadie le va a prohibir hablar del Partido Colorado. Te puedo ratificar y firmar que ellos no van a ser parte ni de la campaña ni de la administración, dijo José Ortiz, mano derecha de Horacio Cartes.
1: Bueno, en la zona de Obligado, en la zona de Itapúa, ahí también se produjo un homicidio. Una persona falleció a raíz de recibir herida arma blanca y la otra persona resultó herido, fue trasladado en el hospital local. Posterior de la grave del caso, fue trasladado en el hospital de Itapúa, donde se encuentra internado. El supuesto autor, en este momento, Ombobu Camisalomo, está con paradero desconocido. ¿Qué dice el informe? Una discusión entre varias personas que se compartía una bebida alcohólica terminó una tragedia. El hecho había ocurrido en el barrio Virgen del Carmen del puerto de Obligados, donde falleció Ramón Ignacio Ferreira Báez, 33 años, quien ingresó por centro asistencial local ya sin signo de vida. En tanto que Florentín del Rosario Colmán Ñari, de 42 años, sufrió una herida de cortante, importante y profunda. A la vez fue trasladado en el centro de salud local, posterior en la zona de Itapúa, donde se encuentra internado. Bernardo Andrés González, abogado de 20 años, quien se dio a la fuga, sería el supuesto autor del hecho.
0: Bueno, por otra parte, denuncian modus operandi en Corte Suprema de Justicia en favor de impunidad a corruptos. Saga constitucional, dos megacausas de corrupción siguen sin sentencia definitiva, dicen. Mora judicial, acciones de inconstitucionalidad favorecen a los procesados, denuncia Esther Roa. Dos de los expedientes más emblemáticos de corrupción pública en Paraguay permanecen estancados desde hace años en la saga constitucional de la Corte Suprema de Justicia, integrada por los ministros Gustavo Santander, Víctor Ríos y César Dicen, sin que exista una resolución que permita reactivar los procesos y avanzar hacia una sentencia definitiva, según Esther Roa. Se trata de las causas conocidas como audios del jurado de enjuiciamiento de magistrados y Tierra San Agustín, investigaciones que involucraron a ex senadores, ex autoridades del jurado de enjuiciamiento de magistrados y ex funcionarios del Estado, convirtiéndose en

0: sobre las calles Moisés Bertón y Casi Cambá del barrio Capilla del Monte de la mencionada ciudad, donde encontraron vehículo encontrado por un árbol cuyo conductor se encontraba atrapado y herido, y también su esposa y su hijo. ¿Qué pasó ahí? Ahí, por ejemplo, inmediatamente el personal de esa comisaría había alertado a los bomberos voluntarios, como así también la ambulancia. Vinieron a este hombre y primeramente le tocaron al conductor, ya estaba sin signo de vida. Y para ello, la mamá y el chico aparentemente tenía un signo de vida, lo había trasladado en el hospital de trauma. Al llegar en el hospital, el chico de un año ya falleció. La mamá hasta ahora se encuentra internada. Y los protagonistas, en este caso, el señor Arturo Abel Gómez Carmola, de paraguayo de 28 años, es el conductor del vehículo. Lastimosamente, él quedó atrapado dentro del habitáculo, y su hijo menor de un año que falleció, y su esposa, la señora Jordán Ezequiel Gómez, se encuentra internada en el hospital de trauma. Ahí en la Capilla del Monte, la doble avenida, o sea, impresionante la cantidad de bache que hay. La hoy la bache, pozo. Posiblemente puede ser causante del accidente de tránsito. Ojalá después de esto la gente encargada de, no sé si a qué le corresponde, la municipio o la del municipalidad, para por tratar de arreglar la avenida.
1: Hermano de apoderado, ¿qué pasó? Hermano apoderado de HC fue premiado con cargo en Banco Nacional de Fomento. El presidente de la República, Santiago Peña, designó a Gerardo Manuel González Báez como miembro titular del directorio del Banco Nacional de Fomento en reemplazo de Claudio Bacheta Giliani. No es Pio Bacheta, Bacheta yo gay, no sé si está bien. Puede ser de ambas formas. Mediante un decreto, el nuevo integrante del directorio es hermano del apoderado general de la Asociación Nacional Republicana, Eduardo González, mano derecha, Horacio Cartes, en la Junta de Gobierno y asesor jurídico de la entidad binacional de Azuleta. De esta forma obtiene un premio consuelo, ya que actualmente es uno de los candidatos a dirigir la Contraloría General de la República, y con esto se avisora que no formaría parte de la terna. El nombramiento justamente se da en medio de la definición de la terna que debe realizar esta semana la Cámara de Senadores.
0: Bueno, en la zona del 25 de diciembre, el departamento de San Pedro, en esa zona había ocurrido también un accidente de tránsito con derivación fatal. Una persona que intentaba cruzar la ruta, seguramente sin la precaución debida, fue atropellado por un vehículo. A consecuencia del golpe que él recibió, murió. Estamos hablando de un agricultor de 66 años que perdió la vida luego de ser atropellado por un automóvil en la compañía San Miguel, distrito 25 de diciembre, departamento de San Pedro. La víctima tal fue identificada como Joel Marcelino Cáceres Leite, quien sufrió graves lesiones y a consecuencia de eso perdió la vida. El vehículo sobre un... había ocurrido, el tierra plenaba en una zona aproximadamente a las 6 de la mañana, aproximadamente se produjo el accidente fatal. De acuerdo al informe de la policía, el automóvil que está involucrado, se mencionó accidente de Mercedes-Benz C-270, estaba al mando de Víctor Rubén González Álvarez, paraguayo, soltero de 32 años, que se encuentra también a cargo del Ministerio Público. Él es capitán de barco, quien había auxiliado a la víctima y posteriormente huyó del lugar. Mierda. Y el hombre fue trasladado inicialmente hasta la unidad familiar local y pudo ser trasladado, donde lastimosamente perdió la vida.
1: Nakayama pide bajar tensión por la chapa hasta municipales, la disputa dentro del Partido Liberal Radical Auténtico con Miguel Prieto de Yo Creo se mantiene abierta en relación con la decisión de quién liderará la chapa opositora para las presidenciales. Desde la cúpula partidaria ya han manifestado que la posición del ex intendente de Ciudad del Este de enfocar la discusión en torno al 2028 es prematura. El senador Eduardo Nakayama, quien recientemente volvió oficialmente a filas del PRA y es uno de los candidatos presidenciales, expresó que respeta la opinión y la estrategia de cualquier candidato en carrera, pero que se debe dar en el marco del respeto y la responsabilidad que sugiere ser un líder más de la oposición. Yo creo que cada persona tiene todo el derecho de opinar o crear su estrategia y de aspirar al cargo que quiera. Lo que sí también siempre he sostenido que existe una gran responsabilidad de los líderes, sobre todo en la oposición, para poder construir un grupo, un equipo, un proyecto que pueda finalmente ser la opción y ser la alternancia,
0: dijo. Bueno, en la zona de la ciudad de Caguazú, ahí también se produjo un accidente de tránsito con derivación fatal. choque de motocicleta. En este caso, lo que ocasionó el accidente.

0: Fue un adolescente de 17 años que resultó herido. El otro conductor no tuvo igual que la suerte, igual que él, falleció ahí en el lugar. El accidente de tránsito había ocurrido cerca de 17:40 horas aproximadamente sobre la ruta Colector Azul, frente del Parque Cerrado Las Palmeras, ubicado en el kilómetro 180 de la ruta principal de la colonia Walter y Fran, donde perdió la vida el señor Héctor Rubén Leiva, de 32 años. Según los intervinientes, él es padre de familia.
1: Qué locura. Bueno, candidato liberal se impone en Luque y Chila Verde, confía liberal Manolo Achucarro, se impuso en la encuesta realizada el sábado pasado para definir una candidatura de consenso de la oposición en Luque al obtener 404 preferencias sobre un total de 983 personas encuestadas. En segundo lugar quedó Belén Maldonado con 189 votos, seguida por José Luis Chilaver con 168 respuestas. Además, el 18.3% respondió que no elegiría a ninguno de los candidatos y el 4.3% respondió con no sabe, no contesta.
0: Bueno, vamos en la zona de zona de Alto Paraná. Se produjo un asalto que terminó en tragedia. En este caso, el hijo de la víctima se fue a reclamarle a los supuestos autores porque le había golpeado a su padre, porque lo había asaltado. Por esa razón, saca el arma y le dispara y le mata al hijo. El padre resultó herido. Este había ocurrido, un violento hecho había ocurrido en el barrio San Rafael, donde una persona perdió la vida y el otro resultó herido. La persona que perdió la vida, William Ramón Garcete, quien recibió un disparo de arma de fuego cuando se fue a reclamar a los asaltantes. Resultó víctima su padre, Ramón Garcete, quien cuenta con una cancha de piquivolley. Además, él es prestamista. Según él, dice que le robaron 15 millones de guaraníes, más joya y reloj. La pulsera de oro es de propiedad de otra persona que dejó ahí a cambio de dinero. Entonces, él dijo que le conoce quién fue lo que le había asaltado. Creo que ya le contó a la Policía Nacional.
1: Bueno, ejecución administrativa del IPS cayó 12 puntos en el semestre. Inversión física, solo se ejecutó 18% del presupuesto de inversión física. Sueldos, el gasto en servicios personales se mantuvo estable en 42% a junio. IPS ejecutó 1 billón de guaraníes en salarios a mitad de año. Al cierre del primer semestre del 2026, el rubro de servicios personales alcanzó una ejecución del 42%, equivalente a 1 billón de guaraníes desembolsados. El porcentaje es prácticamente el mismo registrado en junio del 2025, cuando se había ejecutado el 43% del presupuesto asignado para ese concepto. Para este ejercicio, el IPS cuenta con un presupuesto de 2 billones de guaraníes destinado exclusivamente al pago de remuneraciones, beneficios y cargas sociales de su plantel. La previsional cerró junio con una fuerza laboral de 25.838 funcionarios activos.
0: Bueno, un grave accidente de tránsito que terminó también en tragedia del departamento de Itapúa, luego que un motociclista falleciera a consecuencia de las lesiones sufridas tras caer de su motocicleta, que había ocurrido sobre la ruta PI-06 en el barrio Arroyo Poná, distrito de Cambuneta. El hecho había ocurrido en hora madrugada, cuando Gustavo Miguel Gómez Martínez, paraguayo mayor de edad, esa es la persona que perdió la vida, domiciliada en vida en Yataytú, circulaba a bordo de una motocicleta Taiga de TRX por de 250 cilindradas. Hasta el momento se desconoce la circunstancia por qué cayó de su bicicleta. No se sabe si le salió un vehículo al paso, le rozó un perro, lo que sea, lo que sea, que cayó y murió.
1: Bueno, expertos sugieren un piso mínimo para cupos de exportación a la Unión Europea. Analizan, en octubre se debe definir la asignación de cupos para envíos al mercado europeo. 17 de enero del 2026 se realizó la firma del histórico acuerdo de libre comercio entre el Mercosur y la Unión Europea. 700 millones de consumidores abarcará el acuerdo, con lo que se abre un mercado potencial enorme.
0: Bueno, en la zona de Pedro Juan Caballero, ahí también se produjo otro accidente de tránsito con derivación fatal. Esta vuelta de motociclista chocó por un árbol, a consecuencia sufrió traumatismo de cráneo y perdió la vida. Durante la madrugada que había ocurrido el accidente de tránsito sobre la avenida Teniente Herrero y Julia Miranda Cueto, en el centro de la ciudad de Pedro Juan Caballero, donde perdió la vida Julio César Barrio Vega, de 38 años, que según se pudo identificar a través del sistema AFI de la Policía Nacional.
1: 4 con 34 minutos, 23 la temperatura.
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8: Con 39, 23 la temperatura, parte final ya de Madrugada Monumental. Seguimos informando a la audiencia en este último bloque. Naftas y diésel suben 500 guaraníes en los principales emblemas. Aumento, cuarta suba de combustibles en emblemas privados en lo que va del año. 510 guaraníes es el aumento de las naftas en promedio que realizaron las estaciones de servicio. Los grandes emblemas privados reajustaron ayer el precio de sus combustibles. El aumento promedio es de 490 guaraníes en el diésel y 510 en las naftas. La firma Copetrol fijó los nuevos valores en 7.190 guaraníes para la nafta estándar y 7.690 para la Supra y 9.150 para la Suprema. El diésel, el GOS50, quedó en 8.690 y el Elite S10 en 10.510. En las estaciones de Petrogas, la nafta Brit pasó a 7.690 guaraníes y la Super, el que carga Super, 97 a 9.290 guaraníes. El diésel Euro 5 se ubicó en 8.690 guaraníes y el diésel Podium en 11.490.
9: Bueno, vamos a continuar en la zona de Pedro Juan Caballero. Ahí también en la madrugada se produjo un choque de dos motocicletas. Ambos conductores sufrieron lesiones. Uno de ellos de gravedad fue traído acá en Asunción en IPS. Lastimosamente, posterior se reportó que falleció, no aguantó. El accidente de tránsito había ocurrido en hora madrugada sobre la ruta PI-05 General Bernardino Caballero, en un camino que conduce a Fortuna Guazú, distrito de San Japontá. donde falleció Matías Javier Penayo Vera, de 24 años. El chico se desplazaba a bordo de una motocicleta Kento modelo GTR 200 cilindrada color blanco. Y el otro biciclo, según motocicleta MotoStar de 150 cilindradas, estaba al mando de Fabio Ramón del Padre Cabaña, de 36 años.
8: Experto lamenta falta de políticas para administrar energía disponible. Desprevenidos, instituciones no están preparadas para manejar la abundante energía. 6.300 megavatios de potencia es lo que solicitan las empresas electrointensivas de la ANDE, a la ANDE, hasta la fecha.
9: Bueno, vamos a la zona del presidente Franco, en la zona de Alto Paraná. También una mujer de 60 años resultó herida de gravedad en un vuelco del vehículo que circulaba. Ocurrió sobre la avenida Mondaguer, a la altura del kilómetro 10, en la inmediación de la cerámica Mondaguer, en la zona del presidente Franco. La conductora fue identificada como Blanca Lía Akerlis de Duarte, quien quedó atrapada dentro de su habitáculo. Los bomberos voluntarios tuvo que hacer, le rescató de los hierros retorcidos y posteriormente los trasladó en un hospital regional de Ciudad del Este. Miren la forma que quedó el vehículo, y por suerte, ¿quién va a pensar que ella salió con vida en esa situación, verdad?
8: Ah, ¿terminó?
9: Sí.
8: Ah, pensé que vamos. Sí. Presupuesto General de la Nación 2027. Esperan que esta semana se defina reajuste salarial para médicos. Médicos de diferentes hospitales dependientes del Ministerio de Salud Pública se manifestaron desde el mediodía de este martes 4 de agosto. Perdón, se manifestarán, porque martes 4 de agosto puede estar en el futuro, no en el pasado. Se manifestarán este martes 4 de agosto. Yo dije se manifestaron, pues. Frente al Ministerio de Trabajo, Empleo y Seguridad Social, en paralelo a la tripartita que se prevé a desarrollar desde las 14 horas en el lugar. El encuentro está encabezado por la misma cartera de trabajo y contará con la presencia de autoridades del Ministerio de Salud Pública y Bienestar Social, del Ministerio de Economía y Finanzas y representantes del gremio, donde se espera definir el reajuste salarial y otras reivindicaciones que reclama el sector dentro del Presupuesto General de la Nación 2027.
9: Bueno, conocí a Santa Riteña, sobrevive la de milagro de un gravísimo accidente de tránsito que había ocurrido sobre la ruta BI-06. Se trata de Adriana Capitanio Lunque. Lucha por su recuperación tras protagonizar el pasado domingo un violento accidente de tránsito que había ocurrido sobre la ruta BI-06, el kilómetro 143, en la zona de Naranjito. Por causa que aún se investiga, perdió el control de su vehículo que salió de la calzada, cayó en una cuneta y terminó completamente destrozado el vehículo y ella ahí adentro. ¿Quién va a creer? Dicen los automovilistas que se quedaron a observar, y dio aviso a los bomberos voluntarios que se hicieron presentes, que le rescataron el hierro retorcido y lo trasladaban en un hospital donde se encuentra en grave estado.
8: Bueno, Paraguay debe mostrarse más al mundo para atraer inversiones. El consultor mexicano Alex Márquez aseguró que el país puede ser un referente regional. Potencial tiene. Debilidad, dijo que el país precisa de promoción internacional e invertir en infraestructura para crecer.
9: Bueno, acá tengo el informe de la Policía de Investigaciones de San Pedro, oficina de Santa Rosa de Aguaragüe. Logró la detención de una persona y evidencia que guarda relación a la ley de droga. El procedimiento se había realizado en un calle de denominación de la compañía La Victoria de la ciudad de Santa Rosa de Aguaragüe, donde se logró la detención de Jorge David López Ferreira, de 20 años. ¿Qué es lo que he encontrado en su poder? Armas blancas, también 5,3 gramos de dosis de clorhidrato de cocaína.
8: Crisis en IPS, Juan. Continúa.
9: ¿En serio?
8: Sí. Piden informes sobre odontólogos del IPS sin equipos para trabajar. Sin sillones, Isaías Fretes solicitó un informe sobre productividad y condiciones de trabajo. En sesión del Consejo, el Instituto de Previsión Social solicitó la revisión de la distribución de sus profesionales de salud bucal ante un escenario marcado por una alta demanda de atención, problemas de equipamiento y diferencias entre la cantidad de odontólogos asignados y capacidad operativa de algunos servicios. Estos hechos fueron advertidos por la Contraloría General de la República en la era de Jorge Brites durante el tratamiento de adendas para la adquisición de insumos odontológicos. Autoridades del IPS señalaron que Salud Bucal concentra actualmente una de las listas de espera más extensas de la institución. El IPS cuenta actualmente con unos 590 odontólogos en toda su red, según anunciaron. El Consejo pidió un informe de productividad y lugares con condiciones en las que prestan el servicio para una redistribución. Nosotros no necesitamos odontólogos donde no tenemos sillas, enfatizó Isaías Fretes. La consejera Bettina Albertini compartió que en el hospital Urendahue existe un sillón odontológico pendiente de instalación por falta de adecuaciones físicas y cuenta con profesionales parados en este momento.
9: Bueno, acá tengo el informe del acá de la Dirección de Policía acá de Asunción, el comisario general inspector Juan Agüero también envía su resumen también de la cantidad de detenidos que hubo este fin de semana. Lograron importantes detenciones, que la persona que cuenta con orden de capturas, también se incautó armas de fuego, armas blancas, y se recuperó vehículos, más y motocicletas, y varias personas que fueron detenidos, que son hinchas y cuidacoches, que fueron sacados de circulación durante el evento deportivo que se había ocurrido durante este fin de semana en nuestra capital del país.
8: Cardenal condena la trata y explotación de niños y niñas. El arzobispo también advirtió sobre la desnutrición infantil y el aumento de feminicidios. Condenando la trata de personas y la explotación de niños y niñas, el cardenal Alberto Martínez, arzobispo de Asunción, alertó sobre situaciones que afectan a los más vulnerables como la desnutrición infantil y llamó a fortalecer una cultura del cuidado. Esto durante la misa de toma de posesión canónica del padre Kirtan Cargo como nuevo párroco de la parroquia San Isidro Labrador de Limpio. ¿Con qué nos vamos, señor Juan?
9: Bueno, acá tengo el informe de la comisaría tercera Asunción, también comunica la detención de una persona que tiene orden de captura por violencia familiar. Se produjo solo avenida Perú y Teodoro S. Mongeló. Esta persona se trata de Virto de Jesús Navarro Ruiz Díaz, de 33 años.
8: Bueno, vamos al pronóstico extendido. Esto dice la Dirección Nacional de Meteorología para estos días. Lunes 3 de agosto, mínima 22, máxima 27. Va a estar cálido con cielo mayormente nublado, vientos del noreste, lluvias con ocasionales tormentas eléctricas. Para mañana martes, mínima 19, máxima 25. Fresco a cálido, cielo mayormente nublado, vientos variables, lluvias con ocasionales tormentas eléctricas. Para el miércoles 5 de agosto, mínima 19, máxima 26. Fresco a cálido, cielo mayormente nublado, vientos variables, luego del noreste, lluvias dispersas con ocasionales tormentas eléctricas. Jueves 6 de agosto, mínima 20, máxima 30, cálido, cielo mayormente nublado, vientos del noreste. Y para el viernes 7 de agosto, mínima 18, máxima 28, fresco a cálido, cielo mayormente nublado, vientos del noreste, luego rotando al sur. Es lo que dice la Dirección Nacional de Meteorología para esta semana. Lunes, martes y miércoles marca lluvia. Nosotros nos vamos, señor Juan.
9: ¿Cuánto ya? Bueno, Juan Bueno.
8: Juan Bueno es pasado mañana, entonces. Sí. Mira, no sabía eso.
9: Juan Bueno.
8: Mira un poco. Bueno, nos reencontramos en el primer minuto del día martes a partir de la medianoche, puntualmente. Y, ¿no? Sí. Con otra edición más de Madrugada Monumental a través de la 1080M, a través del canal 18.3 de Monumental, a través del canal 27 de Tío, y a partir de la 1 estamos en Duplex.
9: NBI.
8: Se viene la lupa. Chau, chau.

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0: 5 en punto de la mañana. Buen día, señora. Buen día, señor. Gracias por acompañarnos. Bienvenidos y bienvenidas a una nueva edición de La Lupa, que arranca a través de Monumental en esta jornada de lunes 3 de agosto de 2026.
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0: Con una temperatura de 24 grados estamos iniciando, señoras, señores, esta jornada. El cielo está nublado, dice la Dirección de Meteorología. Misma sensación térmica de 24 grados. Vientos que soplan del este noreste a 11 kilómetros en la hora. Vamos a llegar a una máxima de 27 con una jornada cálida, cielo mayormente nublado. Vientos del noreste, lluvias con ocasionales tormentas eléctricas, dice el reporte de este momento. En la capital, esto en Asunción y Gran Asunción, con humedad del 77%. En el interior del país, buen día para Concepción. Mínima de 22, la máxima de 31. Será un día cálido a caluroso, cielo mayormente nublado, vientos del norte, luego variables. Lluvias con ocasionales tormentas eléctricas. En Villarrica vamos a tener una mínima de 21, una máxima de 26. Cálido, cielo mayormente nublado, vientos del noreste. Lluvias con ocasionales tormentas eléctricas. Entre 21 y 26 la variación de temperatura. Buen día también para los oyentes en Encarnación. En el sur del país vamos a tener una mínima de 19, una máxima de 23. Fresco a cálido, cielo mayormente nublado, vientos del noreste, luego variables. Lluvias con ocasionales tormentas eléctricas, dice la Dirección de Meteorología. En Ciudad del Este, capital del Alto Paraná, día cálido, cielo mayormente nublado, vientos del noreste. Lluvias dispersas con ocasionales tormentas eléctricas. La mínima 19, la máxima 26 grados. Y en el Chaco paraguayo, en Mariscal Estigarribia, mínima de 23, máxima de 33. Caluroso, cielo parcialmente nublado a nublado. Vientos moderados del norte, lluvias con ocasionales tormentas eléctricas, señala el pronóstico. Es entonces el repaso a nivel país de cómo va a estar el tiempo el día de hoy. En los próximos días, miramos el pronóstico extendido, ya en pleno mes de agosto que inició el fin de semana. Para mañana, mínima 19, máxima de 25. Día fresco a cálido. Cielo mayormente nublado, vientos variables, lluvias con ocasionales tormentas eléctricas. El miércoles, mínima 19, máxima 26, fresco a cálido, cielo mayormente nublado, vientos variables luego del noreste, lluvias dispersas con ocasionales tormentas eléctricas. El jueves, mínima de 20, máxima de 30, cálido, cielo mayormente nublado, vientos del noreste. Y el viernes, entre 20 y 30 el jueves, el viernes mínima de 18, máxima de 28, fresco a cálido, cielo mayormente nublado, vientos del noreste, luego rotando al sur, dice la Dirección de Meteorología. Así que por lo menos frío no vamos a tener en la semana, amaneceres frescos y luego ya jornadas cálidas, por lo que dice el reporte. Repito, a esta hora de la mañana, 24 la temperatura, cielo nublado. La humedad 77%, vientos del este noreste a 11 kilómetros en la hora. En Ciudad del Este, 20 de temperatura, el cielo está nublado, 85 el porcentaje de humedad, vientos del este a 7 kilómetros en la hora.
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0: Recordarles que pueden comunicarse con nosotros en este nuevo inicio de semana a través de Monumental. Nuestra línea de comunicación es esta.
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0: 5 de la mañana con 5 minutos. Saludando al equipo, por supuesto, acompañándolos en este nuevo amanecer, en esta nueva jornada de lunes 3 de agosto a través de Monumental. ¿Cómo te va, William Domínguez? ¿Cómo estás? Buen día.
2: Buen día, Santi. Buen día a todos los compañeros, a todos los oyentes y televidentes de Monumental. Hay que prepararse para las precipitaciones que vamos a tener hasta la mitad de semana.
0: Sí.
2: Y me quiero referir a lo que pasó en el departamento de Canindeyú, justamente a raíz de una tormenta, donde una mujer embarazada perdió la vida a consecuencia de la caída de un rayo.
0: Ajá.
2: Dice el reporte que esto ocurrió en la comunidad de Segunda Línea, en Marinacué, en la localidad de Curuatú. El fin de semana, este escenario trágico se pudo ver, donde una mujer embarazada perdió la vida. Se trata de Jorgelina Ruiz Díaz, de 37 años. Ella se encontraba con un embarazo de 7 meses y perdió la vida a consecuencia de la caída de un rayo, y cayó a unos metros de su vivienda en medio de una intensa lluvia. Eso fue lo que se había reportado el fin de semana, después de compartir la cena en la casa de sus padres. Se produjo la descarga eléctrica. El reporte habla de una distancia de 50 metros aproximadamente de la propiedad. Y eso fue lo que llamó la atención, el impacto que tuvo, 50 metros, y que haya alcanzado igual a la mujer. Al escuchar los gritos desesperados de su nieta, dice el reporte, una niña de 12 años, los padres de esta mujer fueron rápidamente hasta el lugar y encontraron sin signos de vida a esta mujer. Estaba tirada bajo una mesa y con el rostro quemado. De acuerdo con el reporte del médico forense, después de la inspección, dijo que la muerte fue a consecuencia de una arritmia cardíaca severa por electrocución indirecta. Ese es el reporte del médico forense. Lamentablemente, la criatura que llevaba en el vientre también falleció. La persona que dio aviso, la menor de 12 años, resultó ilesa, al igual que sus hermanos de 2 y 3 años, también hijos de la víctima, quienes se salvaron de milagro. Al momento del impacto se encontraban en la casa de sus abuelos. Terrible este caso ocurrido el fin de semana en el departamento de Canindeyú, específicamente en la comunidad Segunda Línea Marinacué, en la localidad de Curuatú.
0: Bueno, y algunas imágenes que estamos compartiendo precisamente de eso que está relatando William, ya para las personas que también toman nuestra señal a través de nuestro canal de televisión, canal 18.3 en Aire Digital, canal 27 en Tigo, y también a través de Monumental AM en YouTube. Así nos pueden encontrar y, por supuesto, pueden seguir nuestra transmisión. ¿Cómo te va, Samuel Acosta? ¿Cómo estás? Buen día.
3: Hola, ¿qué tal, Santo? Un saludo para vos, para la audiencia, para los compañeros también. Muchos temas también para comentar el día de hoy en el ámbito de la economía. Pero uno de los más importantes tiene que ver con el anuncio del presidente Donald Trump de reiniciar las conversaciones de paz con Irán. Ese anuncio les hizo a los estadounidenses que tenían previsto una serie de ataques militares a Irán en la jornada de ayer ya, y que se suspendió, hizo que hoy abra el precio del petróleo a 5% menos que el viernes. Está ahora a $80 el precio por barril. Hay también no solamente mucha presión a nivel internacional de lo que tiene que ver con buscar alguna solución para esta guerra entre Irán y los Estados Unidos, también de los propios aliados de Estados Unidos, sobre todo en la zona del Golfo Pérsico. Varios de los países también les pidieron al gobierno de Trump a que se busque un acuerdo para que no se afecte tanto al precio del petróleo, que hay que recordar hoy también. Todas las estaciones de servicio del sector privado, nos decían el viernes pasado, arrancan con ajustes en los precios de entre 500 y hasta 800 guaraníes. Hoy hay un golpe al bolsillo a la gente que va a ir a cargar tanto en las naftas como el gasoil. Así que esta noticia de que hoy podría comenzar a reactivarse esa conversación de paz para encontrar un fin a esa guerra puede darnos en algún momento un alivio en términos de precios. Así que vamos a estar muy pendientes de qué pueda ocurrir con esa negociación. Pero sí, lo concreto es que la gente que hoy vaya a cargar combustible va a sufrir lamentablemente un aumento importante a la hora de cargar, porque hay en las naftas 500 a 600 guaraníes y en el gasoil hasta 800 guaraníes. Eso, todos los emblemas ya hoy se suman a ese ajuste.
0: Que es tal cual nos decía el otro día Jambay cuando hablábamos con él.
3: Así mismo, señor.
0: Que para el lunes ya todos los emblemas habrán reajustado sus precios.
3: Ayer domingo ya la mayoría estaban remarcando los tableros, pero hoy arrancan ya con todos con los precios nuevos.
0: Y sería bueno que nuestros oyentes nos vayan reportando también en la medida en que pasen por alguna estación de servicio en particular y puedan ver ya esos nuevos precios y esos ajustes, que nos envíen una fotografía, que nos digan dónde es puntualmente. Hay ocasiones en las que esto es en la capital, en Asunción y Gran Asunción, pero cuando uno sale un poco más, tiene otros precios incluso mayores.
3: Claro, en el caso de las ciudades que están más de 50 kilómetros de la capital, los precios son incluso más altos porque está la cuestión del precio del flete.
0: Por eso.
3: Que se le agrega, así que es a tener también en cuenta. Después le vamos a mostrar también datos de cómo está avanzando la red vial estructurante, que es esa ruta, ese viaducto elevado que va hasta la zona de San Bernardino, 52% de avance, hay imágenes de eso. Y también ayer estaba yo por el fin de semana pasando por San Lorenzo y vi muchas obras en la zona de Avelino, y también tenemos reportes del Ministerio de Obras Públicas cómo está avanzando esa obra.
0: Bueno, de eso vamos a hablar entonces en el transcurso de esta mañana. 11 minutos de las 5, señores, estamos en la mañana de Monumental, en la mañana de 1080M, siempre con matecito de por medio, de la mano de Yerba Pajarito, que es la yerba que nos acompaña en sus diferentes variedades. 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Susana ya está lista para poder contarnos un poco más sobre todo esto y mucho más. ¿Cómo te va, Susana? Buen día.
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0: algún momento,
1: sí,
0: el lunes.
1: Claro que sí.
0: Igual vale.
1: Claro, yo creo que, ¿verdad? Vale.
0: Sí, o tiene que ser uno necesariamente.
1: No,
0: el...
1: vale, igual, ¿eh? Vale.
0: Igual sí. Todo vale. Señores, vamos a los títulos de los diarios. 0971-108010, nuestro número. Recuerden, nos pasan un reporte con relación al tema del combustible, porque hoy ya todos los emblemas tendrían que tener ajustados sus precios, Samu.
2: Sí, según lo que APESA nos había informado, entre 500 y hasta 800 guaraníes son los ajustes que se van a aplicar a partir de hoy. Todos los emblemas ya con los tableros remarcados.
3: ¿Y qué va a pasar con Petropar, perdón?
0: Esa es la pregunta que tenemos en esta mañana.
2: Sí, porque la semana pasada nos dijo en agosto vamos a juntar y estábamos el 31.
0: Hoy ya es agosto.
2: Hoy es agosto.
0: Hoy es agosto.
2: Estarían ya en cualquier momento avisando también.
0: Sí, y vos tenés, Rafa, ese corte donde puntualmente nos dice el vocero APESA que habló con nosotros el otro día, que para el lunes ya absolutamente todos los emblemas iban a tener reajustados sus precios entre 600 y 800 guaraníes. Y ese es el rango de reajuste que se da finalmente. Señores, vamos a los títulos de los diarios. Empezamos con el diario Última Hora. ¿Cuál es el tema principal, William?
3: Los emblemas privados aplican nuevo reajuste en los combustibles. Aumento en general de 500 guaraníes de la nafta y el diésel. Otro golpe. La suba es la cuarta en lo que va del año por el encarecimiento en el mercado internacional del carburante estatal. Petropar también analiza un alza en sus precios que posiblemente se concrete en el transcurso de la semana.
0: Esto es lo que decía Yambay.
4: Todas las distribuidoras anunciando sus nuevos precios.
0: ¿Entre?
4: ¿Perdón?
0: ¿Entre?
4: Entre 500 y 800 guaraníes de reajuste entre ambos productos. Cada uno pues sabe, o sea, no va a ser el mismo reajuste probablemente el que haga una distribuidora más pequeña que la más grande, ¿verdad? Y después seguramente van a ir ajustándose al mercado, ¿verdad? Pero yo creo que esa es la, de acuerdo a lo que comunicó ayer Petromax, esa es la tendencia, entre 500 y 800 guaraníes por litro.
0: Eso es lo que decía Yambay, 500 y 800, entonces, para precisar el dato de lo que él mencionaba, se reajustaría en cuanto a los precios de los combustibles. En otro título, a la derecha, YPS cuenta con odontólogos, pero sin equipos para trabajar, dice.
3: Otra información, ¿quién se hace cargo cuando una IA actúa por su cuenta?
0: Con fotografía en tapa, crítica situación de subcomisaría de ACEPAR. Penoso. La subcomisaría de ACEPAR en el distrito de Yasukañi, Canindeyú, muestra un abandono total del Estado, con un local muy deteriorado, una mínima cantidad de agentes y sin logística adecuada.
3: A la izquierda arriba, experto sugiere un piso mínimo para cupos de exportación a Unión Europea dentro del Mercosur.
0: Segundo puente con Foz. Entra en nueva fase con más transportes. Nueva conexión con Brasil.
3: Plaza Uruguaya. ¿Qué pasó con la estatua Diana y los macetones? Pedazo de historia capitalina.
0: El día de hoy, el suplemento Hora Deportiva. Y el que aparece en la tapa de este suplemento es Tim Payne.
2: Se mandó un golazo.
3: No, olvídate lo que fue ayer.
2: Lo de Tim fue ayer un espectáculo.
0: Tim Payne, señores, me dijeron que se adelantó a la jugada.
3: No,
0: que
3: anticipó la pelota.
2: Él armó todo.
3: El pase no era para él. Pero se puso entre la pelota y el otro jugador y después da el mismo pase.
2: Un pase con una calidad.
3: Claro. Se proyecta y después de primera cuando recibe otra vez el pase.
2: El gol que dio la vuelta al mundo.
3: Golazo.
2: Todos los portales internacionales mostraron ese gol.
0: O sea, fue
2: por la espectacularidad del gol y por lo que es su debut.
0: Fue un gol doble además, porque estamos hablando de un gol de marketing, que sí, era lo que buscaba Olimpia también, de posicionamiento en términos de marketing. Y por el otro lado, la aparición de un futbolista que, bueno, muchos no le daban mucho crédito como para que sea un elemento destacado dentro del Olimpia, ¿verdad? Después del Mundial. El vigente campeón del fútbol paraguayo volvió a mostrar su mejor versión. Tras un arranque con dos derrotas, Olimpia reaccionó ayer con una goleada por 5-0 sobre Rubiñú en Sajonia, recuperando la memoria futbolística y la confianza. La gran novedad fue el debut del neozelandés.

0: es Tim Payne quien coronó una tarde perfecta con un golazo para cerrar la victoria. Vamos a la tapa del diario Extra. ¿Cuál es el título principal, William?
1: La historia del auto infiel. Imagen del vehículo pintarrajeado se hizo viral. El mensajito se lo dejó su cuñada y eso hizo que el dueño del coche maneje con las ventanillas cerradas para no pasar pelada por las calles. ¿Por qué le escribieron eso? ¿Le perdonó su novia? Te contamos en la página 4.
0: En otro título, a la derecha, el versero mata billetera Jaime. Billetera mata a Galán, pero Kiara Coronel encendió el debate al afirmar que el charlatán y conversador, por más sogüé que sea, tiene más éxito con las mujeres que un platudo o fisicudo, dice Kiara Coronel.
2: La labia.
0: La labia, el chamullo, el garganteo. Sí, yo conozco muchos que vos decís, este no tendría ninguna posibilidad.
2: Pero oñe ponala,
0: tipo. Pero oñe cuala, tipo, ¿verdad? Algunos ya están escuchando hasta ahora muy temprano.
2: Sí, seguro que están.
0: Sí,
2: fieles
0: sí,
2: oyentes.
0: Fieles oyentes de Monumental desde tempranito. Otro título, señor.
1: Una funcionaria le dijo, enanita y hay pleito. Esto ocurrió en Ciudad del Este. Abogada de baja estatura encaró a trabajadora del Poder Judicial y denunció discriminación, lo que alega una asociación.
0: Influencer Ñembo Masivo en líos con dire de colegio. Atacó a la docente por baja nota de su seguidor.
1: Le cantaron que los cumplas luego de sufrir un accidente. Chocó minutos antes de su fecha feliz.
0: En la contratapa, el rey se pegó un festín espectacular, será.
2: Muy bueno.
0: Qué buen título metió el diario Extra. Dejate de joder.
2: Este, hizo una tapa muy buena también hace poco.
0: Pero no, extra se destaca siempre con sus títulos y su tapa.
2: Sí, deportiva muy buena.
0: Festín. Impecable. 10 sobre 10 extra. No hay nada que hacer. No hay con qué darles.
2: Inspirado esta.
0: No hay con qué darles. Pero mirana, por favor, acá, Nahuel. Ya que no tenés ahí la... Claro, ya que no tenés ahí la tapa, entonces la contratapa, entonces te muestro. Acá está. El rey se pegó un festín. Impecable.
2: Finísimo.
0: 10 sobre 10 el diario Extra. Olimpia sumó su primera victoria en el clausura con paliza a Rubio Ñu. El jugador viral del Mundial debutó e hizo el quinto gol del decano. Vamos a la tapa del diario ABC Color, Samu.
3: Peña coloca a Leal en BNF en vísperas de licitación clave. Santiago Peña designó miembro del directorio del Banco Nacional de Fomento al hermano del apoderado de la ANR y brazo derecho partidario de HC, Eduardo González. El nombrado, Gerardo González Báez, asume cuando el banco estatal debe definir una licitación para adquisición del core bancario de unos 22 millones de dólares. En carrera están Itisaeca y SoftShop S.A. que encuadraron en las curiosas exigencias del pliego de bases que impidieron competir a firmas extranjeras. Se sospecha que la intención es agigantar la cartera de prestaciones para el Estado del Grupo Vázquez y que la movida tenga que ver con ese objetivo.
0: En otro título, Brian y Tim anotan en goleada a Olimpia. Olimpia cortó ayer, en el tercer intento, la sequía de triunfos con la que comenzó a defender su título del torneo Apertura de este año. Derrotó con amplitud a Rubio Ñu 5-0 por la tercera fecha del clausura en el Defensores del Chaco. El detalle significativo de la jornada fueron los goles señalados para subir y cerrar la cuenta por sus refuerzos. Brian Romero, argentino, y Tim Payne, neozelandés, respectivamente. El lateral derecho oceánico mundialista en la Copa del Mundo 2026 jugó sus primeros minutos y alegró a la afición franqueada con una anotación de excelente factura al rematar espectacularmente desde fuera del área. En la foto, Brian Romero celebra su anotación, escoltado por Alex Franco y Fernando Cardoso. También ayer Guaraní le dio vuelta al partido a Libertad y le ganó 2-1. La tercera fecha del certamen se completa hoy con dos encuentros.
3: Gana 29 millones de guaraníes, presidente de la juventud de la ANR, tiene buen pasar al lado de Bachi Núñez.
0: Los emblemas privados por cuarta vez en el año ajustan precios de combustibles.
3: Y la informalidad laboral en nuestro país es una de las más elevadas de la región.
0: Investigado Chiqui Tapia y sus escalas en Paraguay, parada habitual en viajes privados del titular de la AFA.
3: Y sobran denuncias, pero faltan castigos en el Instituto de Previsión Social. En nueva administración, solo un caso llegó a la fiscalía.
0: La tapa del suplemento deportivo. La tercera, Gold Pain. La tercera fue la vencida, ¿y de qué manera? Contundencia e incluso con gol del debutante mundialista Tim Payne. Olimpia se despacha con 5-0 sobre Rubioñu en su primera victoria en la tercera fecha del torneo Clausura 2026. Luego Guaraní tumbó el invicto de Libertad en remontada 2-1. Y ahí todos los resultados. Ameliano 2 de mayo 1-1. Olimpia ganó 5-0 su partido ante Rubioñu. Hoy juegan Trinidense San Lorenzo. Cerro Porteño le ganó 3-0 a Sportivo Luqueño. Libertad perdió 2-1 ante Guaraní. Y hoy también juegan Recoleta Nacional a las 18:30. La tapa del diario 5 días, señor.
3: Suba generalizada en los precios de los combustibles. La Asociación de Propietarios y Operadores de Estaciones de Servicio de Afines a PESA confirmó que desde este lunes los emblemas privados aplicarán aumentos de 600 guaraníes por litro en las naftas y hasta 800 guaraníes en el gasoil. El reajuste responde a la suba de hasta 27% de los derivados del petróleo en el último mes, ante la escalada entre Irán y Estados Unidos por el Estrecho de Hormuz. Los combustibles son el segundo rubro de mayor incidencia en la inflación del país.
0: Señores, son las 5 de la mañana con 37 minutos. Estos son los títulos de los diarios. ¿Qué tenemos a la vuelta de la pausa, William?
1: Vamos a dar detalles de un accidente que se registró en la ciudad de San Lorenzo el sábado en horas de la madrugada, donde un hombre y su hijo de tan solo un año perdieron la vida después de un accidente. Enseguida los detalles.
0: Samu.
3: Punto de acceso desde Luque hasta San Bernardino, lo que se llama la red estructurante o la red vial estructurante, ya alcanzó el 52% según el Ministerio de Obras Públicas. Le vamos a mostrar las imágenes de cómo está avanzando esta obra.
0: Señores, hacemos la pausa. Enseguida venimos con más. 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

0: 5 de la mañana, 48 minutos, señores. Estamos en la mañana de Monumental. Fuerte abrazo para todos. Que arranque con fuerza, con energía, que arranque agosto, ¿eh? Aquí estamos desde Monumental, con el gusto de poder acompañarlos, de poder ser parte de tu mañana, señora, de poder ser parte de tu mañana, señor, y por supuesto celebrando que estamos arrancando un nuevo mes, el octavo del año, ¿eh? Ya estamos cerquita del mejor mes, así que agosto va a ser un impulso para el mejor mes del año, que es septiembre, indudablemente. ¿O hay alguna duda respecto a eso? Claro, el mejor mes, caramba, el mes de septiembre. ¿Qué estabas adelantando, William, antes de la pausa?
1: Un trágico accidente que se registró en la ciudad de San Lorenzo el sábado de madrugada, donde un hombre y su hijo de tan solo un año perdieron la vida. El reporte señala que este hecho se registró sobre la avenida Moisés Bertoni en la zona de Capilla del Monte, San Lorenzo. La víctima fatal fue identificada como Arturo Gómez, de 28 años, quien conducía el automóvil. Y según los datos, el vehículo circulaba por la mencionada avenida cuando, al pasar por un profundo bache, el conductor perdió el control, salió de la calzada e impactó violentamente contra un árbol ubicado en el paseo central. A consecuencia del choque, tanto el conductor como su hijo fallecieron en el lugar, en tanto la esposa de Gómez y madre del menor sufrió lesiones y fue trasladada a un centro asistencial donde permanece internada bajo atención médica. Los vecinos, los conductores que generalmente utilizan esta vía que conecta a San Lorenzo con Ñemby, reiteraron sus reclamos por el estado de esta avenida y varios de ellos aseguraron que el mal estado del pavimento representa un riesgo permanente para quienes utilizan la avenida Moisés Bertoni, que está allí en la zona de Capilla del Monte, San Lorenzo.
0: Pero ¿qué velocidad llevaban, William? ¿Cuál era la...? Porque, a ver, el bache sí es fundamental, indudablemente. Pero el desviar hizo que eventualmente chocaran contra qué y cómo terminen de esta manera.
1: Lo que señala el informe es que Arturo Gómez, de 28 años, estaba transitando sobre esta avenida,
0: sí,
1: y cuando toma el bache hace que pierda el control, salga de la calzada y vaya a impactar contra el árbol. Eso es lo que dice el reporte. Ahora, no tenemos los detalles de la velocidad que llevaba como para que se produzca todo esto. Lo que también se había informado es que la fiscalía había solicitado la extracción de sangre del conductor del fallecido para poder saber si es que estaba alcoholizado o no.
0: Aclarar, para aquellos que no están viendo la transmisión, reiterar. Iban en un automóvil, no iban en motocicleta. El niño iba atrás, iba adelante, tenía un car seat, no tenía. ¿Cuál era la velocidad? Estos son elementos que uno, cuando analiza un accidente de tránsito, los debe traer sobre la mesa. Sin todavía buscar responsables. Porque lo primero que uno tiene que hacer es poner todos los elementos sobre la mesa. El bache, las condiciones de tránsito, evidentemente. Segundo, ¿qué velocidad llevaba? ¿Estaba alcoholizado o no estaba alcoholizado? Decir que le van a hacer o le hicieron la extracción de sangre. El bebé, ¿dónde viajaba? ¿El bebé viajaba con el papá al lado? ¿El bebé viajaba teniendo un año en el asiento al lado? ¿Viajaba en la parte de atrás? ¿Tenía una silla, el car seat? ¿No tenía? Todos esos elementos hay que analizar para saber cuál es la responsabilidad. Porque sí, de buenas a primeras uno dice el bache fue fundamental. No tengo ninguna duda respecto a eso. Pero no podemos obviar los demás elementos. Y todos esos elementos, sobre todo cuando uno viaja con un niño, son fundamentales. A mí me pasa como papá que muchas veces tenés una discusión enorme porque te dicen, no, acá no vamos a ir, no, ¿para qué vamos a llevarle en el car seat? Pero aunque sea una cuadra. Porque en una cuadra se te puede presentar una tragedia eventualmente. Y las normas de seguridad para viajar por algo están hechas y tienen que ser de ese modo. No porque te van a multar, no porque te van a castigar económicamente porque no le llevas a tu hijo o a tu hija con el cinturón o en el car seat donde deben ir. Entonces, todos esos elementos terminan sumando. Está bien, repito, el bache es un elemento. Las condiciones de tránsito forman parte de un elemento. Pero bien decía William, estaba o no estaba alcoholizado. ¿Qué dice la prueba de alcotest? ¿Qué velocidad llevaban? ¿Cuáles eran las condiciones del viaje? Todos esos elementos suman a la hora de analizar un accidente eventualmente. Y yo creo que a todos los padres les pasa eso de que acá nomás nos estamos yendo y los chicos se quieren ir en la carrocería. Los chicos se quieren ir en la parte de adelante. Los chicos se tienen que ir donde tienen que ir los chicos. Y punto. Bueno, ¿qué tenés, Samu?
2: Vamos a mirar datos de cómo está avanzando una obra que trae mucha expectativa, sobre todo para los vecinos que van a ser afectados de manera directa. Estamos hablando de la obra denominada Red Vial Estructurante, conocida también como el Viaducto Elevado, que tuvo mucha controversia por todo lo que implica esto. Son 4 kilómetros de distancia de esta obra que va a afectar a las ciudades de Asunción, Luque, Areguá, Ypacaraí, San Bernardino y Nueva Colombia, y buscan reducir los tiempos de viaje. Es una obra impulsada por el Ministerio de Obras Públicas y Comunicaciones y que está siendo ejecutado por Rutas del Este, que es la concesionaria de la ruta PI-02. ¿Cómo está el avance de esta ruta? Según lo que publicaba este fin de semana el MOPC, el tramo 16 de la red vial estructurante correspondiente al acceso a la zona de San Bernardino ya alcanzó un 52% de avance físico y progresa en varios frentes con intervenciones que están orientadas a agilizar la entrada y salida de Asunción y mejorar la circulación. Dicho sector tiene una extensión de 4,7 kilómetros, se desarrolla desde la ruta PI-02 en Ypacaraí hasta las inmediaciones del pórtico en San Bernardino en el Country Club, e incluye la ampliación de la calzada existente, obras de pavimentación, drenaje y adecuación de accesos. En la zona de tareas se están concentrando en movimiento de suelos que incluyen excavaciones, la conformación de terraplenes para la plataforma vial, mientras avanza la ejecución de la subbase y la base granular, etapas previas a la colocación de la carpeta asfáltica sobre la nueva calzada, señala un informe del MOPC. De manera paralela se está también construyendo las cunetas revestidas de hormigón para garantizar el adecuado escurrimiento de las aguas y preservar la infraestructura junto con la adecuación de accesos a carriles existentes y el trazado de líneas de la ANDE, trabajos necesarios también para integrar a la nueva vía con su entorno y servicios instalados. Como otro de los componentes de esta red vial, recientemente se concretó el hormigonado del primer dintel de 160 toneladas del megaviaducto de Luque, una estructura de hormigón también que está ubicada a 10 metros de la altura sobre las columnas que va a sostener las 10 vigas prensadas sobre las cuales van a circular miles de vehículos una vez concluida la obra. Hay que recordar que esta obra tiene prevista terminarse en 2 años, está avanzando de manera rápida y, según decía el MOPC, en esta zona, en el tramo 16, ya alcanzó un 52% de avance.
0: Señores, son las 5 de la mañana con 56 minutos. Tenemos que hacer una pausa. A la vuelta de la pausa tenemos más información. 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
13: Hora 6:06 minutos en la República del Paraguay, temperatura en Asunción 23 grados. La ANDE extiende la promoción Ñan de Ahorro hasta el 31 de agosto. Ofrece a los clientes morosos la posibilidad de ponerse al día hasta en 60 cuotas sin intereses moratorios. También ofrece facilidades para la regularización o cambio de titulares de cuenta y otros trámites. De esta manera, los clientes que adeudan tres o más facturas podrán evitar ser ingresados a Inforcom. La paraguaya fue detenida en el aeropuerto de Foz de Iguazú. Llevaba 4 kilos, 370 gramos de cocaína ocultos en el doble fondo de su maleta. El destino de la droga era São Paulo y de ahí Palma de Mallorca, España. La compatriota será sometida a un proceso por tráfico internacional de drogas. Sigue la alta circulación de virus respiratorios, según el Ministerio de Salud. Se insiste en la vacunación de los grupos de riesgo, que es donde se presenta la mayor cantidad de casos graves. También se recuerda mantener las medidas de prevención, como el uso de tapabocas, el lavado frecuente de manos, ventilar los ambientes y tener cuidado al toser y estornudar. Declaran emergencia estatal por incendios forestales en Washington, Estados Unidos. Las temperaturas de récord y vientos huracanados avivan los más de 10 focos activos en todo el estado. Más de 4.000 bomberos combaten el incendio en distintos frentes en simultáneo. El fuego pone en riesgo al menos 4.000 estructuras. El pronóstico del tiempo indica para hoy un día cálido con cielo mayormente nublado y vientos del noreste. Hay probabilidad de lluvias con ocasionales tormentas eléctricas. Las temperaturas pronosticadas para Asunción y Central son 22 grados de mínima y 28 de máxima. Y para el Alto Paraná, 19 de mínima y 26 de máxima. Temperatura en Asunción, 23 grados. En Ciudad del Este, 19 grados.
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0: Mañana con 15 minutos, señores, estamos en la mañana de Monumental, estamos en la mañana de 1080. Espera que William me va a poner este porque puse con un filtro que no soy yo, este será bien siempre. Muy pelada, es que esperá nomás.
1: Con la
0: me salió
1: orejita una especie, de perro, ¿vio? ¿No?
0: Claro, yo no soy él, señorita. Sí. ¿Cómo te va, Rocío Pereira
2: Hola,
0: da Costa?
2: Buen día, ¿qué tal el lunes, chicos?
0: Bien, arranca el mes de agosto para nosotros oficialmente aquí en La Lupa.
2: Yo no pude con el carrulín, me ganó la enfermedad. Le anoto en el debe, entonces.
0: Hoy estaba preguntando si es que se puede carrulín.
2: Si se puede recuperar atrasado.
0: Exacto. Y William y Samu me dicen que sí, que se puede. Yo tengo carrulín en el vehículo por las dudas si alguien quiere recuperar lo perdido. Bueno, ¿cómo andan las cosas por el ámbito político?
2: Como diría Britney Spears, I did it again, puede decir Santiago Peña, ¿verdad? En el caso del directorio del Banco Nacional de Fomento, removió al señor Claudio Baqueta. Nuevamente señalan que es antes del tiempo que le correspondía, ya lo había hecho con Carlos Arregui, lo había sacado también del directorio del BNF, él también había accionado judicialmente porque el mandato por el que son designados establece claramente que es por 5 años. Él lo quitan antes de tiempo, en el caso de Arregui también lo quitaron antes de tiempo, y lo hizo también en el caso del Consejo de la Magistratura con Enrique Kronawetter, que recién tenía que cumplir su mandato ahora en el año 2026. La Corte Suprema de Justicia nunca se expidió sobre el fondo de la cuestión en el caso de Enrique Kronawetter, no le concedieron la medida cautelar que le había exigido y asumió en reemplazo él la señora Alicia Pucheta. Uh-huh. Todo se quedó así. Y bueno, y en el ámbito político también está subiendo la tensión dentro de la oposición por quién va a ser la dupla, quién va a ser el candidato a presidente, a vicepresidente, sobre todo avivado por todo lo que estaba manifestando Miguel Prieto. Y algunos están tratando de bajar los ánimos. Eduardo Nakayama me dice, vamos a pelearnos después de las municipales, gente. Puede ser, pero ahora no hay urgencia. Hasta los colorados se están dando cuenta, los oficialistas, los cartistas dicen después. Por eso Aliana no está diciendo todavía quién va a ser su dupla, justamente porque están viendo que estén todos juntitos, unidos para las municipales. Sin embargo, siguen las peleas en ambos sectores también, porque dentro del oficialismo las declaraciones de José Ortiz le dejaron en offside al señor Javier Zacarías Girón. Le tocó la oreja, dice también, cuando le dijeron que se aleje nomás él del candidato allá por Alto Paraná, que nadie quiere saber nada de los Zacarías. Y veremos si es que finalmente tocó algún punto delicado dentro de la capacidad mayor de honor colorado de la fuerza. No sé si es importante todavía considerarle a los Zacarías Irún, sobre todo en aquella zona, porque son varios ya los que me mencionan también que no quieren tener ningún nexo con ellos porque son espantavotos. Sin embargo, también es reconocible lo que dice Javier Zacarías Irún. Todas las acusaciones, las denuncias que surgieron en su contra, él las fue rebatiendo. Hasta ahora no hay nada oficialmente que le señale a él y sigue estando donde está. Hoy es presidente de la Comisión de Asuntos Constitucionales, es senador, su señora es diputada, y su hermano, director de Itaipú Binacional. Hoy, mal no están.
0: Hoy le planteaba acá al equipo esa cuestión que se da dentro del Partido Colorado y puntualmente dentro de Honor Colorado, Rocío. Yo no sé si es una marcada estrategia que tiene una razón de ser y sobre todo tratar de anular esa disidencia real existente. Pero vos te das cuenta que hoy existe esa disputa dentro de Honor Colorado que no existía antes. El caso de la chapa para la presidencia de la República, la candidatura. Le tenés enfrentado a Baruja con gobernadores, te saltan los gobernadores, le hacen el vacío a Cartes. Se siente como que hay una especie de marcada diferencia que resalta además. Y ahora tenés a José Ortiz diciendo no le vamos a abrir la puerta a los Zacarías, y en contrapartida los Zacarías manejando Itaipú Binacional y apareciendo al lado de Horacio Cartes, como si José Ortiz no fuera un elemento cercano a Horacio Cartes. Entonces, ¿qué es mi pregunta? ¿Es la realidad misma del Partido Colorado respecto a la lucha por el poder que se siente ya hoy dentro de Honor Colorado? ¿O es un acting y es una estrategia que están utilizando como para instalar que dentro mismo del paraguas de Honor Colorado existen esas disputas de poder?
2: Y ambas hipótesis yo creo que son razonables. no son nomás, no sé si son sobrellevables al mismo tiempo, pero puede ser que sea todo un mensaje de la boca para afuera, como para que la gente diga, mira, nosotros no le estamos apoyando a este, no querer a nuestro candidato, así como hacen, por ejemplo, con el candidato oficialista aquí en Asunción, nosotros no tenemos nada que ver con el Necho, entonces no nos culpen a nosotros, por eso no nos castiguen con el voto. No es que se pelearon entre ellos, sino que se quieren desligar oficialmente. Como también es muy posible que sí haya disputas por espacios de poder, que ya no pueden seguir escondiéndolos bajo la alfombra y ya salen a relucir.
0: Claro, pero también es un modo de estar en la conversación.
2: Sí.
0: O sea, nosotros todo este tiempo estuvimos hablando de quién lo va a acompañar a Liana. Y al hablar de quién lo va a acompañar a Liana, lo tenemos a Liana todo el tiempo en el ruido.
2: Sí.
0: Al hablar de quién va a ser el que lo va a acompañar, si va a ser Baruja, si va a ser La Torre, quién va a ser, el que está en la conversación permanente es Aliana. El sí. hombre buscado es Aliana. El referente buscado para escucharlo es Aliana. Entonces, ¿quién está en el ruido? Está Pedro Aliana.
2: Y antes de esa discusión, lo único que se comentaba, pero ya fuera de cámaras, porque no era tema, es que Aliana no prendía. Eso es lo que se comentaba. Porque, che, ¿qué pasa tu candidato? Aliana, cierto que no prende. Era lo único que hablabas con los políticos y Aliana vos no lo veías en ningún lado.
0: Exacto. Pero lo mismo está pasando con el candidato a intendente de Ciudad del Este. Una plaza en la que tiene difícil el Partido Colorado su tarea de recuperar la intendencia.
2: Sí.
0: Entonces, qué oportuno que es que estemos hablando de, mirá a quién lo acompaña José Ortiz, mirá a quién está con Cartes, y al final el que está en la conversación es el candidato que viene de la mano de un Partido Colorado o un movimiento del Partido Colorado supuestamente dividido. Entonces, por eso planteo, ¿qué estamos presenciando nosotros en este momento? ¿Una disputa interna real del Partido Colorado?
2: O un montaje.
0: O un acting, un montaje, como para que tengamos en la conversación y en el ruido al Partido Colorado, independientemente de lo que fuera, el que está detrás de la estrategia, punto, porque lo está logrando.
2: Sí, totalmente. Y de hecho que ellos también, sobre todo en este caso, para ellos las municipales significan más que ganar espacios específicos en ciudades. También ellos dicen, lo que sale en estas municipales va a ser el reflejo de las generales. Para ellos es un desafío doble estas municipales. Si acá van perdiendo nuestros candidatos, nosotros en las generales no las vemos negras. Entonces... muy posible también que sea en serio un acting como una estrategia ya de que no pueden lavarle más el rostro al desastre que hicieron en las distintas municipalidades, empezando por la de Capital. Entonces, bueno, vamos a decirles más que nosotros no estamos con ellos.
0: William, ¿qué tenemos, señor?
1: Bueno, algunas cosas para comentar, Santi. A las 7 de esta mañana vamos a tener una conferencia de prensa donde se va a dar a conocer el programa del novenario y festejos en honor a Nuestra Señora de la Asunción. Va a ser en la Catedral Metropolitana de Asunción. Recordemos que el 15 de agosto cae un día sábado, no se puede mover ese feriado. Cae un fin de semana, así que va a permanecer en ese día, ¿verdad? Porque la gente también está preguntando si se puede o no mover. No se puede luego mover ese feriado.
2: No figura luego en la lista, ¿verdad?
1: Así mismo sí. Es. Es un feriado inamovible, entonces va a permanecer el día sábado y hoy vamos a conocer el programa que está presentando la iglesia. El otro tema también guarda relación a la muerte de un bebé de 3 meses.
0: ¿Qué pasó con este bebé?
1: En Ñemb. Lo que dice el reporte de la Policía Nacional es que la policía y el Ministerio Público están investigando el fallecimiento de este bebé de tan solo 3 meses, ocurrido el domingo en el Hospital Distrital de Ñemb.
0: Ayer.
1: Sí, fue identificado como Eder González, el niño. Él fue llevado al servicio de urgencias pediátricas alrededor de las 18:30 aproximadamente. La médica de guardia, Magalí Barrios, dijo a la policía que el personal de salud realizó maniobras de reanimación durante 50 minutos aproximadamente. Sin embargo, no fue posible revertir el cuadro y se confirmó el deceso del niño. En el informe de la policía no se explica exactamente qué ocurrió. Sí, la fiscala de turno, Miriam Santos, dispuso la participación del personal de criminalística y el traslado del cuerpo a la morgue judicial para la autopsia y determinar la causa de muerte. No sabemos lo que ocurrió. Al menos en el informe de la policía no se detalla eso.
0: O sea, no hay ni... ¿Pero por qué llegó a urgencias?
1: No, no se detalla eso en el
0: Nada
1: informe.
0: Nada se dice.
1: No se detalla en el informe. Este es un informe de la comisaría séptima de Ñemb, la séptima central, donde solamente habla acerca de esto que estoy describiendo. que un menor de 3 meses llegó hasta el hospital. Es más, el informe dice que llegó sin signos de vida, pero agrega que los médicos hicieron la maniobra correspondiente para tratar de revertir ese cuadro. Sin embargo, después de 50 minutos de trabajo se confirmó el deceso del niño. Y agrega

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1: Al bolsillo de la gente con estos incrementos en los precios de los combustibles. Tenemos un dato que nos proporciona un informe del índice de precios al consumidor del Banco Central que nos dice que en general los combustibles en lo que va de este año ya aumentaron en un 20,4%. El gasoil común aumentó solamente de enero a junio 32,7%. La nafta común aumentó 22,6%. La nafta super 17,9%. El gasoil aditivado 22,3% y el gas de uso doméstico también aumentó 3,2%. Esto todavía sin tomar en cuenta el ajuste que hoy se está haciendo y que hoy va a significar otra vez una presión más para las familias. ¿Cómo está el precio internacional? ¿Qué puede llegar a pasar esta semana? El presidente Donald Trump anunció que las conversaciones de paz con Irán se van a reanudar hoy, luego de cancelar un ataque militar que estaba previsto para contra la República Islámica. Trump afirmó que aliados claves en Oriente Medio como Arabia Saudita le instaron a suspender los ataques y priorizar las negociaciones, al tiempo que reiteró su llamado a la pronta reapertura del Estrecho de Hormuz. El mes pasado los precios habían subido 23%, pero con este anuncio que hizo Donald Trump de que se van a volver a sentar a la mesa a tratar de negociar un acuerdo de paz, hizo que hoy el petróleo arranque con un 5% de reducción y se abre nuevamente una ventana de esperanza de que se pueda solucionar ese problema de la guerra, se abra el Estrecho de Hormuz y bueno, podamos respirar un poco con estos aumentos en los precios de los combustibles.
2: Estamos en comunicación con el comisario Julio Vera, jefe de delitos financieros, allanamientos en Misiones, sobre casos de estafas electrónicas. Cerca, si no estoy equivocado, comisario, de unos 1.500 millones de guaraníes, al menos en uno de los casos que estoy viendo, tienen reportados. Pero queremos tener los datos exactos. Buen día para Monumental, comisario.
3: Buenos días para vos, para tus compañeros en estudios y para la audiencia. Sí, efectivamente, estamos en San Ignacio Misiones realizando órdenes de allanamiento. Hasta el momento tenemos 3 detenidos. Este operativo es un prudente y paciente trabajo de investigación bajo la dirección de la fiscal Ruth Benítez de la Unidad Especializada contra Delitos Informáticos, recordando que hace 6 semanas aproximadamente en la Oficina Central de Delitos Económicos y en la zona central recepcionamos aproximadamente 62 denuncias sobre un sistema de estafa piramidal de una empresa llamada Gida Transfronterizo. En ese sentido, esas denuncias fueron enviadas al Ministerio Público, a esa unidad fiscal donde se inició la investigación y se hizo la trazabilidad de las cuentas. En ese sentido encontramos 11 cuentas en las cuales se canalizaron todo lo que se fue recepcionando ese dinero. Como fueron apareciendo decenas de denuncias en todos los puntos del país, entonces lo que hicimos fue centralizar todas las denuncias en relación a lo que significa este esquema de estafa piramidal, y hemos totalizado 211 denuncias. Esas 211 denuncias dan una pérdida total para un perjuicio patrimonial para la gente de 1.500 millones aproximadamente. Y de esas 62 denuncias iniciales con la unidad especializada, de 600 millones aproximadamente. A partir de ahí se inició un trabajo de gabinete, hicimos la trazabilidad de ese dinero. Entonces vimos el modus operandi, que era primero la captación de los inversores. A partir de ahí, el bien que se obtenía a través de eso, el bien fiduciario, era lavado a través de la compra de criptomonedas a través de Binance. Entonces se hizo la trazabilidad, se pidió el informe y encontramos que este grupo compró por un valor de aproximadamente 3.050.000 dólares criptomonedas y después volvió a vender por un valor de 2.970.000 dólares, y ese dinero volvió a retornar al sistema financiero a través de numerosos bancos de plaza, ¿verdad? Y entonces ese es el camino del dinero. Ahora bien, el modus operandi, ¿cuál era? Aplicación mediante, te sugerían si podía ser uno inversor con unos ciudadanos chinos que venían a comprar productos nacionales. Esos productos nacionales iban en China y una vez vendidos,

0: no obtenía el 20% de la ganancia de su inversión. Y uno podía invertir a partir de 200.000 hasta 10 millones de guaraníes. Uno aceptaba, entonces le incluía en un grupo de WhatsApp y le enviaba dos links. Un link te mostraba en qué situación estaba la mercadería, si ya estaba por llegar a China o no, si ya estaba vendido. Y otro link te mostraba tu inversión y el monto de tu ganancia. Es así que comenzaron a invertir las personas y se comenzaron a ganar. Por ejemplo, tenemos denuncias donde una persona dice que invirtió 200.000 y se sumaron varios de sus parientes, entonces le hicieron ganar 800.000 guaraníes. Otras personas que metieron más gente invirtieron 5 millones y su retorno fue de 14 millones, por darte un ejemplo. Este esquema duró aproximadamente 8 a 9 meses. Inclusive te dan algunos bonus track, como se dice, que si uno le daba me gusta o si compartía algún tipo de propagandas, entonces tenía una ganancia extra. Y si uno, por ejemplo, ya tenía una inversión importante, entonces ellos te daban un monto de dinero grande. Por ejemplo, te daba 10 millones y te decían, bueno, vos vas a pasar 3 millones a este inversor, 3 millones a este otro inversor, los 4 millones restantes vas a comprar regalos, obsequios para los futuros inversores y para poder motivarlos y entonces para que vos también puedas ganar un poco más. Entonces más o menos ahora es el enganche, por eso se ve que este Gida transfronterizo se intervino en algunas ciudades como en Cordillera, en Pilar, en Areguá y en otras ciudades, pero no era parte de la empresa, sino era también los inversores, es decir, las personas que fueron estafadas, los mismos que hacían estas compras.
1: Comisario, eso que estás relatando supone uno que llevaba un número importante de personas involucradas en el cerebro de la estafa, digamos. ¿Cuánta gente involucrada en principio? ¿Y serían todos ciudadanos de qué nacionalidad?
0: Bueno, todo lo que nosotros tenemos individualizado son paraguayos. Justamente acá en esta ciudad tenemos cinco ciudadanos paraguayos que son de San Ignacio Misiones, de los cuales uno es tío, otro es sobrino y el otro es su cuñado. Es decir, en familia, y otras dos personas que también fueron los que más cantidad de dinero recepcionaron son amigos de ellos. Y estas personas son los que supuestamente tenían la conexión directa con los ciudadanos chinos. Tenemos algunos datos, los cuales ya solicitamos a través de la fiscalía algunos datos y estamos esperando el retorno justamente para dar continuidad a esta investigación. Pero nosotros tratamos justamente de no hacer ningún tipo de operativo hasta en tanto y en cuanto tengamos toda la trazabilidad del dinero, las cuentas, la compra de criptomonedas. Y a la fecha obtuvimos eso, entonces por eso estamos materializando estos allanamientos. Tenemos individualizado nosotros aproximadamente 25 personas que fueron las que más cuentas tienen a su nombre y las que más dinero recibieron a su cuenta y posteriormente hicieron las transferencias.
1: Comisario, ¿y las personas ya detenidas, se tiene la identidad de estas personas?
0: Carlos Segovia, Jonathan Segovia y Jorge Rodríguez son los primeros detenidos por este operativo.
1: Y en total, lo que recaudaron con lo que se quedaron, ¿representa 1.500 millones o todavía más dinero uno puede decir?
0: No. Te quiero recordar algo, Santiago, para continuar, que esta es una de las primeras veces donde este tipo de esquema de estafa piramidal se investiga de arriba para abajo. Es decir, desde la cabeza que más plata juntaron, que más dinero, perdón, juntaron, y no como anteriormente, que una vez que colapsa la pirámide se comienza a investigar. Entonces, que son los últimos y normalmente se llega hasta la mitad y no se llega a la cabeza de este grupo delictivo. Esta vez sí, porque se hizo un trabajo prudente y paciente. Y estas personas, nosotros hasta el momento tenemos un perjuicio patrimonial aproximado de entre 18.000 a 20.000 millones, teniendo en cuenta la compra de criptomonedas por valor de más de 3 millones de dólares. Que eso volvió otra vez a retornar, porque con ese sistema de trabajo ellos lo que querían hacer es que se pierda la trazabilidad, ¿verdad? Pero nosotros, por suerte, teníamos todos los datos, las informaciones, solicitamos los informes y esos informes retornaron y fueron en positivo. Y te cuento más, ahora en uno de los teléfonos se está recuperando 18.000 dólares de valor de criptomonedas, ¿verdad? Entonces está incautando eso la fiscalía y estamos revisando o analizando los otros teléfonos que tenemos a mano.
1: Comisario, perdón por la curiosidad, porque al hablar de criptomonedas y demás, digamos que es un lenguaje diferente para muchos de lo que estamos acostumbrados nosotros. ¿Cómo hace la gente para recuperar su plata? El que perdió y que forma parte de este caudal de cerca de 18 mil o 20 mil millones de guaraníes, ¿cómo hace para recuperar su plata cuando su plata ya fue invertida en estas herramientas?
0: Bueno, esa pregunta me gustaría, Santiago, que posteriormente le traslade a la fiscal, que es la encargada del procedimiento, si este dinero incautado o este el valor de la criptomoneda incautada, si es que se le va a resarcir a alguna de las víctimas teniendo en cuenta la denuncia, o cómo se va a manejar estas incautaciones y la posterior que vamos teniendo, ¿verdad? No quiero yo pecar en eso de opinar por algo que no sé, ¿verdad? Pero ahora te cuento que nosotros estamos haciendo este operativo en conjunto y tenemos el apoyo de nuestros compañeros del Departamento Especializado contra Delitos Informáticos y Cibercrimen. Entonces, ellos están manejando la parte técnica y nosotros la parte operativa.
1: ¿Cómo llegaban a sus víctimas, comisario? ¿Operaban a través de las redes sociales? ¿Era una cuestión de boca en boca? ¿Cómo principalmente captaban a sus víctimas? Y el que más invirtió, según estas denuncias que tienen ustedes, primero 62 y luego 211 personas afectadas, ¿el que más invirtió, cuánto invirtió? ¿El que menos invirtió, cuánto invirtió?
0: Bueno, nosotros como tenemos 211 denuncias, 1.500 millones, y la Fiscalía de Delitos Informáticos está investigando 62 denuncias y 600 millones como pérdida patrimonial. Ahora bien, los montos son diversos, van desde 200.000 hasta 20, 30 millones. ¿Y cómo captaban? Ellos a través de una aplicación en redes sociales, Instagram, Telegram, invitaban a la gente a ser inversores y le ponían un monto mínimo y un monto máximo. Y si uno al aceptar, le incluía en el grupo de WhatsApp. Al incluirle en el grupo de WhatsApp, automáticamente le pasaba los números de cuenta donde él debía de transferir su inversión. Y también, como te dije, el link donde supuestamente figuraba la mercadería camino a Hong Kong, y si esa mercadería ya fue vendida o está en camino, y en otro link le mostraba su ganancia. Ese era el modo operandi. Y como te dije, una vez que obtenía ese bien fiduciario, entonces lavaba dinero comprando la criptomoneda. Posteriormente, cuando uno veía que ya tenía, por ejemplo, ya tenía 100 millones de guaraníes entre tu inversión y la ganancia, y teniendo en cuenta que 2-3 meses no estaban pagando, se estaban atrasando, y la gente le decía, bueno, que quería cobrar ya su dinero, entonces le decían, bueno, ahora por el uso de esta aplicación, de esta herramienta, tenés que pagar el 25% para retirar tu dinero. Entonces, si yo voy a retirar 100, pago 25, entonces mucha gente volvió a pagar ese 25 millones, en fin, de si fue estafada doblemente, y al pagar, ahí bloqueaban de la aplicación y el grupo de WhatsApp. Y fue esa semana, hace 6 semanas aproximadamente, que cuando comenzó esta situación de que la gente estaba pidiendo su dinero, colapsó y cayó la pirámide.
1: Comisario, muchísimas gracias por los datos. Estamos atentos al avance de esta tarea, porque son allanamientos varios que están realizando. Fuerte abrazo, comisario.
0: Gracias a vos por la oportunidad, y si me permitís, Santiago, quiero justamente dar como ejemplo este tipo de procedimientos y que la gente tenga en cuenta que ganar dinero no es muchas veces fácil, ni invertir un poco de dinero, y que tenga en cuenta y que no sea estafada en su buena fe. Porque nosotros miramos a veces con lástima cuando viene la gente a denunciar que hicieron préstamos o vendieron alguna de sus cosas tratando de ganar un poco de dinero y fueron estafados en su buena fe, Santiago.
1: Absolutamente. Y en algún momento tenemos que sentarnos, y va a estar invitado aquí, comisario, para que hablemos de las diferentes formas de estafa que existen hoy en día. Porque uno de repente dice, ¿y cómo es que me vaciaron la cuenta? ¿Y cómo es que tomaron tal dato que yo nunca le di? Y en realidad, cuando uno empieza a explorar, se da cuenta que hay muchas veces que abrimos puertas que terminan generando un enorme daño cuando somos afectados por este tipo de mecanismos. Así que creo que hay que hablar de estas cosas, porque quien más quien menos está cayendo, comisario.
0: Así mismo es, nos llega a estar gustoso para ir justamente para darle algún tipo de recomendación a la ciudadanía, sin problemas.
1: Adiós, señor. El comisario Julio Vera, jefe de delitos financieros, conversando con nosotros.
2: 3 personas detenidas de momento en Misiones. Y a tener en cuenta esto, ya lograron identificar 11 cuentas aproximadamente donde estas cuentas se utilizaron para mover el dinero. Estamos hablando de aproximadamente 1.500 millones de guaraníes.
3: Muchísima plata.
1: Acá me dice un amigo, a mí me metieron a un grupo y no entendía qué era. Y el grupo tiene unos 176 miembros en total. Y dice tal casa de bolsa S.A. Y ahí aparecen las personas que están en el grupo, ¿verdad? Muchas gracias, fue una experiencia increíble, dice una. Otro envía una transferencia exitosa de 240 millones de guaraníes. No hace falta preocuparse por el proceso. Todo está gestionado por un excelente equipo de profesionales. Excelente trabajo, dice, ¿verdad? Entonces van tirando. O entraste a un grupo que ni siquiera pediste que te metan, ¿verdad?
2: Y estabas viendo ahí el movimiento y de repente...
1: Claro. Y ves que los perros están ganando plata, ¿verdad? Y decís, ¿cómo yo voy a estar fuera de esto? Después te envían invitaciones. Atendés después voy a pasar esto. Una persona que envía fajos de billetes. Como siempre, con resultados constantes y confiables. Hoy retiré parte de mis ganancias, dice. Y envía la foto del fajo de billete en la mano. 75 millones de guaraníes. Exitoso trabajo. Y voy a decir, puta, ¿cómo yo voy a quedar fuera de esto? Así. Claro. José Ortiz, ¿cómo te va, José? Gracias por atendernos. Buen día.
4: Buen día, Santiago, y a quienes estén contigo y a tu audiencia.
1: Gracias por atendernos. Hoy estaba reflexionando, José, y estaba diciendo, o la capacidad del Partido Colorado en el propio movimiento oficialista Honor Colorado es de ser oficialista y disidente al mismo tiempo, y tiene eso que se vio en las últimas elecciones, inclusive, que hemos visto que han competido candidatos Honor Colorado entre sí y prácticamente la disidencia estuvo relegada a un tercer lugar, digamos. O es una muy buena estrategia de alguien que está diseñando la campaña, que el mismo patrón que se sigue en la capital respecto a quién va a acompañar a Pedro Aliana hace que todo el tiempo estemos hablando de Baruja, que estemos hablando de La Torre, que por ende estemos hablando de Pedro Aliana, que replica en Ciudad del Este también y hace que aparezca un día uno de los candidatos respaldado por José Ortiz. José Ortiz diciendo, acá no tiene cabida el equipo de Zacarías. Pero resulta que el equipo de Zacarías trabaja de la mano con el gobierno central, por eso maneja Itaipú Nacional, y además en el mismo equipo que el presidente del Partido Colorado. Entonces quiero escuchar ahí, ¿qué es esto realmente, José? ¿Es la disidencia misma dentro de Honor Colorado, porque así nomás luego es, o es en realidad parte de un no sé si acting o cómo llamarle, pero de una estrategia política?
4: Mira, Santiago, yo creo que esto ocurre, todas las variables que vos estás diciendo ocurre porque es enorme el partido y en las últimas elecciones se vio que es enorme el movimiento, ¿verdad? Entonces, yo lo que he visto es que se le ha dejado participar a todos, que todos estén en la cancha, ¿verdad? Y que de ahí salga, y aún siendo un riesgo a veces la división, se ha dado el derecho de participar a las diferentes candidaturas. Para mí es una decisión muy democrática tanto del presidente del partido como del movimiento, ¿verdad? Porque hoy Horacio es una persona absolutamente institucionalista. Él invitó por escrito a Mario Aldo Benítez, a pesar de todo lo que se sabe y lo que se hizo en su gobierno, para que esté presente en aquella reunión que hubo en la CONMEBOL. Así que una cosa es la institucionalidad y otra cosa. Ahora, yendo a Ciudad del Este, ¿verdad? Es consecuencia de lo que pide la gente cuando el candidato hace campaña. Entonces, este candidato, y sobre todo el equipo político liderado por Landy Torres, que fue un equipo político el que le elige a Rigoberto Chamorro como candidato en Ciudad del Este, ellos se me acercan, ¿verdad? Y yo sí acompañé a Landy Torres desde el día uno, ¿verdad? Desde el momento que Landy Torres fue una persona que fue reelecta en Santa Rita con el 80% de los votos como intendente, por su actuar, por su transparencia, por su calidad de gestión, yo lo apoyé a él como gobernador, como candidato a gobernador. Y tiene una gobernación muy exitosa, sin ningún tipo de denuncia de corrupción. Y él está rodeado de un equipo político, y ese equipo político decidió que sea Rigoberto Chamorro el candidato. Yo le saqué ficha, vamos a decir, como se hizo vulgarmente, a Rigoberto Chamorro. Ellos vinieron a hablarme, a pedirme el respaldo. Y tiene una historia de vida fantástica, Rigoberto Santiago. Él es una persona que hace empatía con toda la ciudadanía del Este. Es una persona que llega a Ciudad del Este con... de Coronel Oviedo hasta Ciudad del Este con un removido, llega con 10.000 guaraníes en el bolsillo, se cobija en la casa de unos parientes. A los 5 días consigue trabajo, comienza barriendo un negocio. A los 2 años su patrón le hace gerente por su gestión. Después se hace, los domingos se va a trabajar con otro pariente como mesitero. Después se hace importador, después se hace industrial. Y tiene una historia de vida, y una, dentro de toda la sencillez que lo caracteriza, tiene una historia de vida muy interesante, de honestidad y éxito. Entonces yo decido acompañarlo con mucha fuerza. Porque para quienes estamos cerca de Ciudad, en Ciudad del Este y cerca de Ciudad del Este, llegamos a la al nivel de degradación, Santiago, que la gente dice, le votamos a esto porque roban menos, que hoy a esta altura ya no sé si es cierto que roban menos, ¿verdad? Porque creo que tiene el campeonato mundial de denuncias de corrupción, y dentro de su mismo equipo, este equipo de Prieto y de Mujica, ¿verdad? Entonces yo me apoyo a al señor Rigoberto Chamorro, que viene de la mano del gobernador Landy Torres, que es fuerte como empresario, ¿verdad? Yo no soy político, soy empresario.
3: Señor Ortiz, buen día, le saluda Rocío. ¿Cómo es que hacen daño? ¿Cómo hacen daño los Zacarías? ¿Por qué no los quieren cerca en esta campaña?
4: Bueno, yo creo que el desgaste de la actividad política es enorme, y también la gente mide las actuaciones, ¿verdad? Y cuando vos haces, cuando esta gente hace campaña y recurre y demás, ¿cierto? A veces a uno le dice, vos estás en un escritorio, no es cierto, yo estoy trabajando por todo el país, pero la información fluye, ¿verdad? Los números fluyen, los estudios técnicos te dicen una cosa con mucha claridad, está hablando de un nivel altísimo de rechazo, y bueno, finalmente existe un compromiso del candidato de que los Zacarías no van a ser, sobre todo Javier, ¿verdad? No van a ser parte de la campaña ni parte del gobierno municipal en caso que llegue a ganar Rigoberto Chamorro. La gente pide eso, ¿verdad? Y fíjate vos que una persona que muy poco se le conocía, ¿verdad? Por su historia de vida y el acompañamiento político que tuvo de gobernador, de la diputada Lija Costa, de doctor Paredes, algunos concejales y muchos otros actores políticos allá del Este, consiguen ganar las internas. Fue una interna muy reñida, hay que reconocer, pero aún con baja participación, donde las estructuras tienen mucho peso, consiguen ganar las internas a la estructura de Zacarías.
3: Pero ahora, ¿cómo les perjudican? ¿Son espantavotos nomás? ¿Ustedes tienen miedo que también les perjudiquen administrativamente?
4: No, administrativamente, una persona que no goza la confianza de la ciudadanía no puede estar, ¿verdad? El administrador va a ser Rigoberto Chamorro y el equipo de personas que él decida, ¿verdad? Con el acompañamiento de los concejales que estén. Acá se habla mucho de un nuevo modelo, ¿verdad? Acá lo que se ofrece a la ciudadanía de una vez por todas es la transparencia total, ¿verdad? Ciudad del Este se merece y necesita que el que esté administrando esa ciudad muestre en qué se recauda, cómo se recauda, cuánto se recauda y en qué se gasta, pero en qué se gasta. ya no, ya no puede ser que te aparezca el famoso Picasso de Ñaquela, un kiosco donde a lo mejor facturaba 500.000 guaraníes por día de la noche a la mañana, gana una licitación, una supuesta licitación, una adjudicación directa tal vez de 8 o 9 mil millones. Esas son cosas vergonzosas, eso es lo que se tiene que acabar. Y lo que ofrece Rigoberto Chamorro es transparencia absoluta. Por eso yo me sumo a eso, ¿verdad? Yo me sumo a la transparencia, a que una vez por todas el dinero recaudado en Ciudad del Este, que es muchísimo, vuelva a la ciudadanía.
1: José, cuando leo, ¿aseguro o aseguró José Ortiz que esta es una postura definitiva y que puede garantizar que ningún integrante de la familia tendrá espacio dentro del proyecto? Y ahí cita tu frase: te puedo ratificar y firmar que ellos no van a ser ni parte de la campaña ni de la administración de la candidatura. Cuando se da esa ratificación, ¿cuál es el elemento que vos tenés para poder asegurar una cosa como esa? Sí, el presidente del partido lo tiene cerca a Javier Zacarías Girón, a la esposa de Justo Zacarías, al propio Justo Zacarías, y el propio presidente de la República lo tiene en la administración de Itaipú y Nacional a un Zacarías. ¿Cómo José Ortiz puede garantizar si el presidente del Partido Colorado y el presidente de la República en contrapartida trabajan con ellos?
4: Porque yo he hablado con ellos de eso, ¿verdad? De que en Ciudad del Este, este equipo político que ganó las internas ha decidido que lo ganó de esa manera. Ganó diciendo que los Zacarías, y prometiendo que los Zacarías no iban a ser parte de la campaña y tampoco de la administración. Tiene conocimiento de eso. Ahora, no hay que confundir el presidente. El señor Horacio Cartes es el presidente del partido.
1: Sí.
4: Él le va a abrir las puertas a todo el mundo, le va a recibir a todo el mundo. Pero acá hay un equipo político que ganó la interna y tomó esta decisión y esta estrategia, ¿verdad? En virtud a lo que le pide la gente. Como ayer dije en un medio de comunicación, dije, acá no es José Ortiz que está vetando a nadie, es la gente que te pide. A Rigoberto le dicen, yo te voy a apoyar si no va a estar gente de este equipo, ¿verdad?
1: O sea,
4: te digo una cosa, Mujica es lo más parecido que hay a Zacarías. Yo lo veo hoy a Zacarías hasta más cerca de Mujica que hasta más cerca de Rigoberto, porque hubo un evento que a mí me llamó mucho la atención en las internas, Santiago. ¿Por qué Mujica renuncia un mes antes? Un mes antes, o más de un mes antes de lo que necesita renunciar. Y la consecuencia de su renuncia era que Rigoberto Chamorro tenía... Porque Rigoberto Chamorro nunca negó que él fue parte del equipo, yo creo. Y salió defraudado por todos los robos que hay en ese equipo. Se alejó de ese equipo y empezó a proponer su candidatura. Él salió espantado del robo del equipo, yo creo, ¿verdad? Y hacen eso para que tenga que asumir como concejal Rigoberto Chamorro, quien ya estaba alejado, yo creo, ¿verdad? Y después tenemos información que gente, yo creo, apoyaba y llevaba gente para que voten por Magno Álvarez. O sea, ya había una cercanía y también obedece a una lógica, ¿verdad? Al equipo de Mujica le va a ser más difícil ganar a Rigoberto Chamorro que ganar a Magno Álvarez, ¿verdad? Entonces, trabajaron en favor de Magno Álvarez y transportaron gente en favor de Magno Álvarez.
1: Ahora, José, ¿Cuál es el costo político de sacarle a los Zacarías de Ciudad del Este o de esta campaña en particular? Porque finalmente el Colorado te dice necesitamos de todos.
4: De Ciudad del Este no puede sacar.
1: Digo de la política.
4: Cuando Zacarías dice a mí no me van a prohibir hacer algo o trabajar en una fosa, En ese sentido tiene razón.
1: Claro, porque no, pues se entiende, José.
4: De acuerdo a sus libertades, ¿verdad?
1: No, totalmente, se entiende. Estoy hablando de la cuestión estrictamente política y la decisión político-partidaria en una campaña en el marco de una administración. Entonces, mi pregunta es, si se parte de la base de que divididos no van a llegar o separados no van a llegar, ¿cuál es el costo político que puede tener en contrapartida? ¿Hacen ustedes el cálculo? Pues yo supongo que esto está medido, José. Yo supongo que esto, ustedes, en general el cartismo, se mueve siempre evaluando números, midiendo, y son mediciones las que eventualmente pueden llevarles a tomar determinadas decisiones, corriendo ese riesgo, pero sobre la base de esas mediciones. Entonces mi pregunta es, ¿cuál
4: creo
1: puede
4: que
1: ser?
4: Creo que dijiste todo, ¿verdad? Porque uno no puede ir en contra de lo que te pide la gente. En Ciudad del Este, el predominio es Colorado. El Colorado tiene una particularidad en su voto. El voto duro Colorado cada vez disminuye. En la época de Horacio hacía campaña, cuando iba a ser presidente de la República, el voto duro ya estaba cerca del 30%, inclusive por debajo del 30%. Cada vez es menos el voto duro. Entonces las personas votan a los candidatos, ¿verdad? Y finalmente el elector colorado va a buscar siempre primero dentro del partido, pero si el candidato no satisface, va a ir a votar a otra persona. Y sobre todo en Ciudad del Este se da más aún eso, Santiago. Y si se miden esos riesgos y se asume una posición, además que estamos hablando de un nuevo modelo, ese nuevo modelo está totalmente ajeno a lo que haya sido aquella administración y lo que es la administración de Mujica, ¿verdad? Donde hay muchas denuncias de corrupción. Este nuevo modelo, como te dije y te ratifico, habla de transparencia y se apuesta a eso, ¿verdad? Los números dicen que el nivel de rechazo es demasiado alto, ¿verdad? Y la experiencia con Roberto González en aquella elección municipal que hubo en Ciudad del Este por la salida de Prieto, la salida anticipada de Prieto, la presencia de Zacarías le perjudicó muchísimo a Roberto González. Roberto González hubiera tenido mucho mejor performance y resultados si es que no estaba ahí Javier. Esas mediciones están muy claras, ¿verdad? Entonces la presencia de esta persona perjudica, hace daño. Entonces se juega este partido y se corre este riesgo, ¿verdad?, de mantener la distancia. Y con ese proceso, con este sistema, ya ganó las internas Rigoberto, y hay una promesa en la campaña, pues la gente pidió eso y se le prometió eso a la gente.
1: Cuando
4: como te digo, no es José Ortiz quien dice no va a participar, es la gente la que pide eso.
1: Cuando decís que esto está hablado con ellos, me dijiste hace rato cuando te hacía referencia a Cartes y a Peña, y que lo de Cartes finalmente era como presidente del partido y que va a recibir a todos y que esa es la tarea que debe hacer. Esto significa, profundizando nomás en la charla, que esta misma percepción, estos mismos números, estos mismos datos que ustedes manejan, los compartiste con el presidente Peña y también con el presidente del Partido Colorado, y ellos son conscientes de que así se va a llevar la campaña.
4: Y esto, sí. Yo he hablado con ellos de que hay necesidad de hacer la campaña de esta manera.
1: ¿Y no te parece, José, que en esa línea, ya que está hablado con el presidente, está conversado, y sobre todo hay que mostrar que no solo está hablado, sino que hay una decisión de llevar de esa manera, un gesto, una señal política de que esto no es un antojo de José Ortiz, sino que es una decisión que se toma a nivel campaña del Partido Colorado en sí para Ciudad del Este, debería hacer que la administración de Itaipú cambie?
4: Mira, Santiago, nosotros somos personas educadas. Acá en nuestro país cualquiera se pone a opinar de tareas y decisiones que corresponden a la investidura del presidente. Nosotros hemos ganado apenas una interna en Ciudad del Este. No nos da ningún derecho a eso. Esas decisiones son absolutamente gubernamentales y corresponden al presidente. O sea, yo no voy a entrar en la impertinencia por haber sido una parte de una victoria de una interna a tener esa desubicación y diputación de la Ciudad del Este, de un ente internacional, ¿verdad? Entonces, yo no voy a entrar yo no soy desubicado, ¿verdad? Acá estamos hablando de Ciudad del Este, del municipio de Ciudad del Este. De la gente que vota en Ciudad del Este es la gente registrada electoralmente en Ciudad del Este. Estamos hablando de esas personas y ese municipio. O sea, yo no voy a pasar a opinar de cuestiones ya nacionales pasando la línea de lo que me corresponde. O sea, yo no voy a emitir ninguna opinión al respecto, Santiago.
1: No, yo te entiendo. Yo, en contrapartida, te hago ese planteamiento desde la curiosidad periodística por una cuestión de coherencia más que nada, porque el esteño que está escuchando tiene todo el derecho a decir y pensar que si esto está hablado con el comando del Partido Colorado, con el presidente de la República, con el presidente del Partido Colorado, y no es solamente un acting de cara a una pose que hay que tomar diciendo nosotros no estamos pegados a este clan, lo lógico sería y lo coherente sería que ese clan no maneje la caja más importante política, económicamente, del corazón de esa zona y de muchas partes del país, como es Itaipú Nacional.
4: Bueno, yo te digo ese razonamiento a vos, ¿verdad? Yo respeto la investidura del presidente y de las decisiones que le corresponden a él. Ese análisis lo tiene que hacer el presidente y tendrá sus razones. Yo no me voy a meter en eso, no voy a entrar en esa impertinencia. Lo que sí yo te puedo decir es que acá no hay, usaste mucho la palabra acting, acá no hay un acting, acá hay un nuevo modelo. Acá yo me sumo a esto porque estoy harto, y a mí como ciudadano, como papá, como abuelo, me desespera que en una ciudad como Ciudad del Este la gente diga, le votamos a esto porque roba menos. Acá es, vamos a votarle a alguien que no roba. Esto no es un acting, es una decisión, es una filosofía. Este es un señor correcto, honesto, con una historia de vida intachable. Entonces yo apuesto como ciudadano y como empresario a esta persona. ¿Verdad? Yo no soy político, soy un empresario y un ciudadano. Entonces, dentro de ese rol, yo apuesto a esa persona y no es ningún acting. La gente y los números dicen y piden que no estén los Zacarías, así como tampoco va a estar ninguna persona, yo creo, y Mujica, que están hoy en día para mí en peor categoría que los Zacarías. Porque dentro de los Zacarías también hay que separarle al ingeniero, a Lucho, ¿verdad? Y a Rocío. Yo lo pongo totalmente en otra categoría de personas, ellos, ¿verdad? Y bueno, pero el apellido y el parentesco le llevó también a un nivel de rechazo. Pienso que si no hubiera estado Javier, a lo mejor su situación hubiera sido bastante mejor. Pero esto no es un acting, te ratifico que no es un acting, es una decisión absolutamente tomada de que no van a ser parte de la administración. Ni esta gente, yo creo, donde Rigoberto Chamorro dice vamos a tener que hacer una enorme auditoría para ver qué se encuentra y después empezar a cubrir las necesidades básicas inicialmente de la población. Él tiene todos los estudios hechos de lo que hace falta hacer en Ciudad del Este. Yo creo que hay que concentrarse en lo que este candidato a intendente promete y quiere hacer en Ciudad del Este.
1: Cuando
4: es una persona que tiene su vida económica resuelta, entonces se va a dedicar a Ciudad del Este.
1: Cuando decís, José, que es muy alto ese nivel de rechazo que tienen medido, ¿cuál es el nivel de rechazo que tiene Zacarías en Ciudad del Este?
4: Es casi el 80%, entre el 70 y el 80% y creciendo.
1: Y cuando mencionás que querría separar a justo Zacarías y a la esposa, a Rocío Abed, pero que quedan más o menos pegados ahí porque finalmente tienen el apellido, ¿es difícil hacer esa separación de sí para el esteño?
4: Les cuesta les cuesta, bueno, les cuesta, hay hasta una situación casi injusta o bastante injusta, pero bueno, es lo que ocurre.
1: Y a nivel nacional, ¿qué pensás, José, respecto a el acompañante de Pedro Aliana? Porque vos me decís, yo no soy político, pero la verdad es que sos un elemento que al final activa en política, sos un empresario que además hoy toma una posición en términos políticos, y eso necesariamente me lleva a saber qué piensa alguien como vos de esa disputa que se da por la vicepresidencia de la República. ¿Cuál es tu parecer ahí con respecto a si debe ser Baruja, debe ser La Torre, o si todavía no hay que decidir? Y aunque Cartes haya dicho que es Baruja, ¿hay que esperar que decida Aliana?
4: Mira, yo me circunscribo a lo que dice el señor Aliana, ¿verdad? Él es muy claro. Yo lo escuché la semana pasada decir que si fuera hoy, yo le diría a Baruja, pero hay que respetar los tiempos y los procesos, hay que trabajar y hacer los procesos, ¿verdad? Bueno, entonces yo me circunscribo a lo que dice el candidato. Acá lo que sabemos es que el señor Pedro Aliana es el que va a ser presidente de la República, y es obvio que el vicepresidente, quien va a ser presidente de la República, tenga que elegir a su dupla. Ahora, él ha manifestado públicamente que le gusta mucho el señor Baruja, pero dijo también, vamos a hacer el proceso, y también es absolutamente coherente el proceso, porque hoy se está, siempre dicen no hay 2026, perdón, no hay 2028 sin 2026, y es absolutamente razonable, es un proceso coherente, que primero toda la clase política tenga que estar abocada al tema municipal, que es un peldaño demasiado importante para las elecciones generales. Entonces, yo me circunscribo a lo que dice el vicepresidente.
1: ¿Y vos tenés hoy un candidato, José?
4: No, o sea, yo tengo candidato a presidente, que es el señor Aliana. Mientras no exista un candidato a vicepresidente, no tengo. Le corresponde al vicepresidente decidir eso, al candidato a presidente, para ubicarnos bien, ¿verdad?
1: Claro.
4: Decidir eso, hay que respetar eso. ¿Cómo no va a poder definir su dupla el candidato a presidente, la persona en la que tiene que confiar y trabajar y acompañarle toda la vida? Ahora, él fue muy claro, demasiado explícito fue lo que dijo la semana pasada. Era si fuera hoy, elegiría a esta persona, pero hay que hacer los procesos. Yo me circunscribo a lo que dice él, porque tengo que estar opinando sobre algo que está demasiado claro, y lo dijo el mismo candidato a presidente.
1: Yo lo que creo nomás, y el otro día leía tres tapas de diarios, y las tres tapas decían la verdad, pero los matices terminaban siendo diferentes a la historia. Porque mientras algunos tomaban esa declaración de Pedro Aliana como una sentencia respecto a quién lo iba a acompañar, casi casi con un apresuramiento de quién debía ser la dupla, yo tengo la misma lectura que vos estás dando, y lo decía el otro día. Yo creo que lo que él dijo es, hoy este es el escenario, pero por favor déjenme decidir a mí. Y me parece lógico que así fuera, porque si vos pretendés ser presidente de la República y resulta que no podés elegir porque ya bajó digerido quién tiene que ser tu candidato, está mostrando una falta de decisión sobre lo básico, básico, que es quién te va a acompañar.
4: Yo lo veo a Liana como una persona sumamente educada. Él es una persona educadísima, ¿verdad? Y él tiene muy clara, tiene mucha claridad, ¿verdad? Y él va a tomar las decisiones que tiene que tomar, pero no sé por qué hay que redundar sobre algo que fue tan claro en sus expresiones. Pero bueno, la política es así, ¿verdad? En la política hay miles de dineros, todo el mundo tiene derecho a opinar. Creo que es donde después del fútbol, creo que es donde hay más técnicos, ¿verdad?
1: José, gracias por atendernos, muy amable.
4: Gracias a vos y a tu equipo y a la audiencia, muy amable, gracias.
1: José Ortiz, empresario del este del país. Interesante para desglosar a la vuelta de la pausa. Quiero dejar picando eso y quiero dejar la tarea. Tiene 80% de rechazo Javier Zacarías Irún.
3: Él nomás.
1: Él.
3: Solito.
1: 80%, si lo tenés a Zacarías, a Javier Zacarías Irún, y me encantaría, Javier Zacarías, si estás escuchando, me encantaría que podamos hablar. Me encantaría. Yo no sé por qué tiene miedo a hablar con nosotros, Javier Zacarías.
3: ¿Qué pasa acá? ¿Eh?
1: No sé por qué tenés miedo, Javier. Las disputas son normales en política y en periodismo. O sea, no, no vamos a enfrentarnos más luego. Pero con respeto. No sé por qué tiene miedo a hablar con nosotros.
2: Porque acá toda la responsabilidad es de Javier Zacarías Irún, según José Ortiz.
1: Al punto que, pobrecito Justo... Y pobrecita Rocío Abed.
2: Por el apellido Anga tienen.
1: Por tener el apellido de Javier, terminan afectando también la campaña y qué sé yo, y tienen que mantenerse al margen.
3: Y Sandrita, nos olvidamos si liga gratis también en esto. Sandra, Macleo.
1: Pero el escenario que le planteamos acá a José Ortiz es, si esto fuera coherente y si los Zacarías Irún afectan a la campaña en sí, no vale como gesto y demostración determinante de que ellos no van a gobernar más en Ciudad del Este, bajo este nuevo modelo, sacarles ya ahora lo que tienen. ¿Y qué es lo que tienen ahora? La administración de Itaipú Nacional. No le puede sacar el cargo de senador porque eso lo eligió la gente. Pero el cargo de administrar Itaipú Nacional es algo que depende del presidente de la República. Y dice él... No, a ella no puedo pasar la investidura al presidente.
3: Porque hay serias sospechas sobre el manejo de la administración. Dijo él en una parte sobre los Zacarías. Pero a medida que justamente le dijiste, si hay sospechas de manejo de la administración, justamente estamos hablando de uno de los recursos más importantes que tenemos. ¿Por qué allí el presidente no toma una determinación?
2: Pero él no le responsabiliza Justo.
3: Y ahí recién él dijo, sí. No, espera, el problema es solamente de Javier Zacarías hasta Javier Zacarías.
1: Pero
3: desde
1: ahí
3: Javier
1: dijo, antes no había dicho eso,
3: no,
1: José.
3: No, antes eran los Zacarías. Sí.
1: Por eso mi pregunta, señora, señor, y al oyente de Alto Paraná le hago esta pregunta. La primera pregunta es, ¿genera ese rechazo Javier Zacarías Irún? Segundo, si de verdad existiera una decisión y una determinación por parte de el comando del Partido Colorado de sacarle de la administración de lo público al clan Zacarías Irún, ¿no deberían sacarle Itaipú Nacional? ¿Qué piensan ustedes? A la vuelta tenemos más información en la mañana de Monumental.
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9: Son las 7 de la mañana con 20 minutos, tiempo de noticias.
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10: Hora 7, 20 minutos en la República del Paraguay, temperatura en Asunción, 22 grados. Una embarazada y su bebé en gestación murieron al ser alcanzados por un rayo en Curuguatú, departamento de Canindeyú. Jorgelina Ruiz Díaz, de 37 años, estaba llegando a su vivienda en la comunidad Marinacué en medio del temporal. La acompañaba a su hija, de 12 años, quien resultó ilesa y pidió ayuda a sus abuelos. La mujer fue auxiliada, pero ya estaba sin vida. Presentaron un sistema que permite anticipar inundaciones en Asunción. El programa combina inteligencia artificial, datos satelitales, sensores y reportes ciudadanos. Esto permite fortalecer la prevención y la gestión del riesgo de inundaciones. El sistema fue elaborado por un equipo de investigadores de la Facultad de Ingeniería de la UNA. Más de 114.500 personas se incorporaron al mercado laboral en el segundo trimestre del año, según el Instituto Nacional de Estadísticas. El dato se desprende de los resultados de la encuesta permanente de hogares continua. Según el reporte, 77.904 puestos son ocupados por mujeres. El sector en el que se crearon más puestos es el de comercio y servicios. La administración del Parque Nacional Iguazú desmontará la pasarela de la Garganta del Diablo en forma preventiva. La medida es adoptada ante los anuncios de fuertes crecidas del río Iguazú durante los próximos meses. Se prevé la reapertura de este circuito en diciembre. Los principales emblemas de estaciones de servicios incrementaron los precios de la nafta y el diésel. Los incrementos son de 490 guaraníes en el gasoil y 510 el litro en las naftas. Esta es la cuarta suba realizada por los emblemas privados en lo que va del año. Temperatura en Asunción, 22 grados, en Ciudad del Este, 19 grados.
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2: Vos tenés, nos acaba de decir aquí en Monumental, un 80% de rechazo por lo bajo en Ciudad del Este. Y él asegura que correr el costo de lo que puede significar no tenerte en campaña a vos y no tenerte en la administración a vos es mucho mejor que hacer campaña con vos. ¿Qué opinás de eso, Javier?
3: Bueno, en primer lugar, yo no sé por qué se mezclan las cosas. Tener en la administración, yo no pretendo, no estoy ni me pasa por la cabeza a mí ni a ningún miembro de mi familia estar en la administración municipal. Para nosotros ya esa etapa concluyó. Nosotros no aspiramos. De hecho, ningún miembro de nuestra familia ni siquiera fue candidato a concejal, así que ese tema de mezclar el tema de la administración, no sé de dónde viene y en qué cabeza entra. Nosotros no tenemos ninguna aspiración de ser parte de la administración municipal, ni teníamos ni tenemos. Eso es una etapa que para nosotros ya ha concluido y tenemos absolutamente claro. En segundo lugar, es muy muy difícil discutir con personas que no tienen ni conocen la idiosincrasia de nuestra ciudad, que no conocen los barrios, que no conocen el pensamiento, que no saben lo que es una comisión pro agua, pro empedrado, que no conocen lo que son los actores naturales, sociales y políticos de una ciudad. Cuando uno conoce eso es muy difícil hablar y opinar. Y cuando también no te detenés a mirar con objetividad los votos en el sentido de los resultados electorales, tampoco puede hablar con propiedad. En Ciudad del Este, desde que Sandra dejó la intendencia municipal en el 2019, venimos perdiendo consecutivamente sin que nosotros, los Zacarías, tengamos ninguna participación en la elección. La primera elección en el 2019 pierde Wilberto Caballa. La segunda pierde el diputado Quintana. Las dos derrotas catastróficas ya del Partido Colorado. Sin ninguna participación, reitero, de los Zacarías. Le asomamos la nariz. En esa campaña se ha perdido abismalmente. Ahora la última, lamentablemente, también la de González Baez, en donde mi hermano tuvo alguna participación, yo no tuve prácticamente ninguna, se vuelve a perder abismalmente. Y ahora en esta, Santi, en esta de ahora, en las internas hubo un empate técnico de 14.000 votos contra 14.000, o sea, 100 votos fue la diferencia. Entonces, hay 14.000 personas que piensan de una manera y 14.000 colorados también que piensan de otra manera, que no piensan como ellos. Entonces, ¿dónde está el rechazo fenomenal o enorme que pueda tener un sector del Partido Colorado? No existe. ¿Por qué no ganaron una elección entonces 3-1, 10-1, 10-2? Ah, bueno, ahí yo podría detenerme a pensar y decir, a la pucha, pero aquí pasa algo, ¿verdad? Pero cuando vos perdés o ganás una elección accidentalmente, porque de 40.000 votos o de 40.000 electores que hubieron, ganás una elección por 100 votos de diferencia, la diferencia es mínima. Y te hago otra consulta que es importante que la ciudadanía sepa y conozca. El concejal número uno del Partido Colorado, ¿de qué línea política es? Zacarillita 100%. Tuvo el 35% de los votos que tuvo el partido, el candidato a intendente, tiene el concejal número uno hoy de Ciudad del Este, Silvio Moreno.
2: Javier.
3: De los 12 concejales que integran la lista del Partido Colorado,

0: 7 son de la línea de nuestro movimiento. 7 son de la línea de nuestro movimiento. Solamente 3 es de la línea del que ganó y 2 de otros candidatos también a intendentes que hubieron. Entonces, 7-5 también es la Concejalía de Ciudad del Este con relación al movimiento. O sea, hubo una victoria accidental, 100 votos de diferencia, que no significa que haya un rechazo a fulano o a mengano. O sea,
1: Javier,
0: desde mi punto de vista, hay una equivocación en la manera que se está encarando la campaña. Pero te quiero decir algo, Santi, para tranquilidad de algunos. Nosotros no ponemos ninguna objeción. Yo no estoy loco por irme a la campaña del candidato ganador acá de Chamorro. Absolutamente. Yo respeto la posición. Él ganó las elecciones, aunque sea mínimamente. Él es el director técnico de su campaña y él tiene que saber con qué jugadores va a jugar el partido. Así que yo no me enojo absolutamente.
1: Javier,
0: yo acepto eso.
1: Esta no es la primera vez que se instala la cuestión de que vos sos un espantavotos en Ciudad del Este. No es la primera vez. Así es más, en el caso de González Báez, quien ya se dijo en otras ocasiones también. Ante ese escenario, ¿qué se siente que referentes como el propio José Ortiz, que finalmente, no sé, vos me decís...
0: ¿Referente de qué tipo? ¿Referente político?
1: No, él dice que...
0: Yo no lo conozco, vuelvo a reiterar lo que dije hace unos días. José Ortiz, como político, es un excelente herrero, respetando la profesión del herrero. O sea, no sé referente a qué te refieres. Vamos a hablar con las bases del Partido Colorado a ver qué piensan. Vamos a hablar con la dirigencia del Partido Colorado a ver qué piensan. No me vaya a dar decir referente.
1: No digo, a ver, espera, vos sos muy hábil también, herrero, hijo, será. ¿Te das cuenta? Muy buen herrero.
0: Pero yo no estoy menoscabando la profesión del herrero. Digo nomás que una cosa es ser empresario, ser herrero, ser zapatero, ser abogado, ser lo que sea. Y otra cosa es ser político, ¿verdad?
1: Claro.
0: Son cosas diferentes.
1: Y ahí nomás hago la consulta. Él dice que esto lo tiene conversado con Peña y que lo tiene conversado con Cartes. Y que ambos aceptan y entienden que vos no tenés que ser parte de la campaña por ese nivel de rechazo y porque, palabras más, palabras menos, discúlpame que lo diga así, Javier, pero te instalan como un paria prácticamente.
0: Mira, para tu tranquilidad, y me puedes decir todo lo que querés, ya he escuchado muchas cosas peores, pero hoy soy senador de la nación con voto popular y el voto de la gente, no porque me eligieron por decreto ni porque José Ortiz quiso. Es más, José Ortiz me votó en contra, ¿verdad? Entonces, pero hoy soy senador de la nación gracias a la gente, gracias al voto popular. Yo no soy senador de la nación por decreto o porque estuve en una lista sábana. Yo soy senador de la nación con mucho orgullo y con mucha satisfacción, con voto popular de la gente, después de todo lo que ya se dijo de mí, después de todo lo que ya se habló, después de todas las persecuciones políticas que he tenido, después de todos los problemas judiciales, hoy soy de vuelta senador de la nación, porque el pueblo me reivindicó políticamente.
2: Senador.
0: Entonces, yo no quiero, muchas veces, ni me interesa, ni me viene, ni me va, él dice que tal vez a lo mejor puede ser. No hay mejor encuesta que los resultados electorales. Y a un actor político solamente se le saca de la cancha a través de los votos o se le pone en el lugar que se le tiene que poner hoy en día en democracia a través de los votos. No, es con el dice que de la gente. Y te vuelvo a decir, si tan mal estamos políticamente en Ciudad del Este, ¿por qué tenemos 7 concejales de los 12 en la lista hoy del Partido Colorado? ¿Por qué el concejal número uno de la lista del Partido Colorado es el sacarismo? Pero te vuelvo también a decir, ¿verdad?, de que yo no tengo ningún problema. Vamos a hablar el 4 de octubre, vamos a hablar el 5, quiero que me llames y te voy a pedir, ya ahí te adelanto algo, ¿verdad? Yo voy a votar por el Partido Colorado porque soy colorado, no hace falta que a mí me pidan, Yo quiero que gane el Partido Colorado en Ciudad del Este porque es lo que me conviene como paraguayo y como colorado y como esteño. Quiero que gane el Partido Colorado. Yo veo el bosque, no el árbol. Me interesa porque quiero que el Partido Colorado sea gobierno de vuelta en el 2028, pero si el resultado es adverso en Ciudad del Este, ya escucho todo. Zacarías traicionó, Zacarías esto, así que está más la culpable del resultado negativo del partido.
1: Pero yo estoy oliendo, yo estoy oliendo, Javier, yo estoy oliendo lo que vos estás, entre líneas me estás diciendo. Vos me estás diciendo, yo me voy a alejar de esta campaña, acepto, me alejo, no voy a ser parte de la campaña, pero llamame el día después de las elecciones, significa que o perdete a la Partido Colorado y que vos vas a decir, ¿qué pasa acá?
0: Pero ya es muy probable. Donde no hay unidad, hay tres símbolos fundamentales dentro del Partido Colorado que se han respetado siempre. La polca colorada, el pañuelo colorado y el abrazo republicano. Son tres símbolos. Y yo te voy a mostrar, y yo te vuelvo a decir, yo voy a votar por el Partido Colorado. Quiero que gane el Partido Colorado porque yo veo el bosque, no veo el árbol. Pero, ¿qué querés que te diga? Si no se hace una campaña inteligente y romper los símbolos del partido, y uno de ellos, el abrazo republicano, puede tener consecuencias negativas. ¿Qué querés que yo te diga? No te puedo mentir. Entonces, pero yo no tengo por eso ningún problema, absolutamente. Yo no sé lo que ellos hablan con. Yo hablo con el presidente de la República periódicamente, hablo con el presidente del partido, a quien aprecio muchísimo a don Horacio. No solamente le aprecio, sino que le admiro, porque atender al contrasentido de lo que pasa en Ciudad del Este y los hechos hablan más que las palabras muchas veces. Horacio Cartes, hasta aquellos que le han perseguido evidentemente y le han perseguido a él y a su familia políticamente en el Paraguay, hoy le llama a la unidad, hoy le llama unámonos todos en torno al Partido Colorado, le invita a un acto de unidad que hubo hace poco en del partido ahí en Asunción en la Comebol. Esa es la grandeza del presidente del Partido Colorado, Horacio Cartes, llamando a la unidad del Partido Colorado, dejando de lado sus probablemente pensamientos internos, personales, familiares y particulares.
2: Senador.
0: El partido por encima de sus intereses y pensamientos particulares. Entonces, si eso no es suficiente para entender el pensamiento del presidente del partido, entonces, ¿qué es lo suficiente? Entonces, yo hablo con el presidente del partido y hablamos de unidad. Yo hablo con el presidente de la República, hablamos de unidad. Yo hablo con el vicepresidente de la República y hablamos de unidad. En ningún caso hablamos de ningún tipo de rechazo a nadie que esté habilitado formal y legalmente para formar parte de un equipo político. Pero vuelvo a decirte y reitero, el director técnico de una campaña es el que ganó la elección y tienen todo el derecho de decir con este sí y con este no, y yo acepto eso sin ningún problema, acepto y no tengo ningún problema de que eso sea así, pero mira, ni me preocupo ni quiero que la gente se preocupe de mí. Yo no quiero que el presidente del partido se preocupe de mí, no quiero que el presidente de la República se preocupen de mí. Yo quiero que le den la absoluta tranquilidad al candidato y a su equipo, que hagan la campaña como a ellos les parezca para intentar que el Partido Colorado vuelva al poder en la municipalidad de Ciudad del Este sin
2: Senador,
0: ningún problema.
2: Te saluda a Rocío. ¿Por qué,
0: hola,
2: José, ¿por qué José Ortiz te pone como lo peor que hay después de pegarle a la madre? Prácticamente te pone él. ¿Cómo dirías vos? ¿Qué es lo que pasa acá?
0: Y no sé, tenés que preguntarle a él, ver antecedentes, buscar, ver, mirar. Yo no sé, eso es una cuestión de él, es personal. Yo no voy a entrar en el campo personal, Rocío, no quiero entrar en el campo personal. A mí me gusta hablar de política en general. Es una cuestión suya, una cuestión de él.
2: ¿Qué antecedentes puede decir?
0: Yo lo que no quiero es que nadie se atreva a hablar en nombre de la ciudadanía cuando los hechos concretos, cuando los votos, cuando la realidad dice otra cosa.
2: ¿Pero vos crees que José Ortiz va a hablar así si no le autoriza a Horacio Cartes?
0: Yo no sé eso, yo no sé la conversación que él está entendiendo. Ahora, yo hablo con Horacio Cartes y hablo con el presidente de la República, hablo con el vicepresidente de la República sin ningún tipo de problema, y siempre estamos hablando en un tono jovial y en un tono principalmente de unidad dentro del Partido Colorado. Y eso, ambos, tanto el presidente, el vicepresidente y el presidente del partido, eso están pregonando en toda la República del Paraguay. No creo que eso no hay ninguna duda. Ahora, el señor Ortiz tiene todo el derecho, en forma también personal, de hacer lo que hace sin ningún tipo de problema. Eso es otra cosa. Ahora, hay que conocer nuestra ciudad, hay que conocerle a la gente, hay que conocerle a la dirigencia, y hay algo fundamental: hay que respetar a la dirigencia del Partido Colorado. La dirigencia del Partido Colorado se merece respeto, y eso es lo que yo voy a pedir, voy a exigir y voy a hacer siempre.
3: Senador, estar al lado de los dirigentes del partido. ¿Quién es el jefe de campaña en Ciudad del Este?
0: Y creo que el gobernador. Tengo entendido.
3: Y oficialmente el jefe de campaña ya te pidió que te apartes de lo que están haciendo.
0: No, absolutamente. Yo no tengo ninguna conversación política con el gobernador, ni tampoco, por supuesto, con el candidato a intendente. Lo que yo no entiendo, porque mezclan todas las cosas, hablan de querer estar en la administración, lo que está, pero yo me, como diría una persona muy allegada, me chupa un huevo estar en la administración municipal, no me interesa, ya eso ya está borrado de nuestra vida, ya es una etapa preclusa.
1: Ahora, Javier, decía también en un momento él, cuando le planteaba que de ser como él dice, entonces tendrían que dar una primera señal, y una primera señal es sacarlo a Justo Zacarías Irunda y Teipúi Nacional. Y él me dice, en ese momento, no, en realidad yo no quiero ir más allá de lo que me corresponde, de los límites de Ciudad del Este. Eso ya depende del presidente de la República, aunque antes mencionaba que estaba hablado con el presidente. Y al cerrar la charla mencionaba que él lamenta mucho por Rocío Abed y por Justo Zacarías, porque al final, aunque ellos sean buena gente, tu nombre termina manchándole a Justo y a Rocío Abed.
0: Yo te voy a decir el tema del Itaipú Binacional, lo que yo creo, ¿verdad? Lo que yo pienso. Cuando estamos hablando del tema político y mezclamos el tema del Itaipú, le estamos en realidad faltando al respeto al presidente de la República. Y a mí no me gusta ni me gustaría faltarle al respeto al presidente de la República, porque el presidente de la República es el único, a su real saber y entender, que puede hacer cambios dentro de la estructura administrativa del Estado paraguayo. Y yo, a mí no me gustaría forzar ninguna situación de ningún ente del Estado paraguayo con relación al tema meramente político, ¿verdad? O sea, el ingeniero electricista Justo Zacarías Irún no está en la Itaipú Nacional por una cuestión política. Él está con una cuestión técnica. Él tiene años dentro de la Itaipú Nacional, se jubiló en su momento en la Itaipú Nacional, habiendo ocupado todos los cargos desde secretario hasta director, fue en otra época en la Itaipú Nacional. Es decir, no tenemos por qué hablar de un mezclar, por eso ellos mezclan todos los temas, mezclan la administración municipal, mezclan el tema de Itaipú, mezclan. Y realmente creo que no tienen clara la película y no entienden lo que dicen, porque vamos a pedir la cabeza de Justo Zacarías, tiene que salir Justo Zacarías. ¿Y qué tiene que ver? Yo puedo perder a cero en Ciudad del Este, Lucho puede perder a cero su candidato en Ciudad del Este, y que no tiene absolutamente nada que ver con una administración buena o mala es la actitud nacional. Entonces, mezclar una cosa con otra no tiene ningún sentido, porque la estadía de Lucho Zacarías, de Justo Zacarías, en la actitud nacional es una cuestión eminentemente técnica, de capacidad y de idoneidad para ocupar ese cargo. No tiene nada que ver con los vaivenes políticos.
1: Bueno, Javier, en conclusión entonces, hoy lo que decís en este momento, en esta charla a través de Radio Monumental, lunes 3 de agosto, es: yo me alejo de la campaña, yo no voy a ser parte de la campaña, pero si perdemos, me llamás al día siguiente de las elecciones y que José Ortiz se haga cargo de su resultado.
0: Y así también, si ganamos, que ojalá sea ese el resultado, la victoria del Partido Colorado, si ganamos también, llamame, voy a felicitar a los que manejaron y dirigieron la campaña con muchísimo gusto. Ahora, yo te cuento y te digo que dentro de todo yo voy a colaborar, porque voy a trabajar con nuestros amigos concejales que me llaman para las reuniones y voy a tener que ir, me voy a participar, no les voy a, ni siquiera 100 veces, fulano o mengano, yo no le voy a abandonar a la dirigencia del Partido Colorado en Ciudad del Este, voy a estar con ellos, voy a estar al lado de ellos, voy a ver las necesidades que tengan, voy a ayudar en lo que pueda ayudar y voy a estar al lado de ellos pasándole la mano como siempre he hecho. Eso no me va a quitar nadie, yo voy a estar al lado de la dirigencia del Partido Colorado, voy a apoyarle a la gente que me pida apoyo y voy a estar en las reuniones políticas que me pidan que esté para apoyar a nuestros candidatos a concejales municipales.
1: Gracias,
0: y voy,
1: Javier,
0: a votar por el partido, claramente.
1: Gracias por el tiempo.
0: Abrazo, saludos, Rocío, chao, chao.
1: Javier Zacarías Irún, en esta mañana a través de Monumental.
2: Buscando los antecedentes de ellos, dice él, remítanse a los antecedentes. Siempre hubo una guerra silenciosa entre José Ortiz y Javier Zacarías Irún por la disputa territorial en Alto Paraná. Cuando Javier Zacarías Irún tenía una cantidad de procesos judiciales, ¿ustedes recuerdan? Hubo una distancia allí, no, nadie puso la cara por él, nadie le defendió y ya era parte de esta confrontación. El propio José Ortiz contó recién en la llamada que él en las candidaturas le apoyó a Landy Torres, no estaba con el sector de Zacarías tampoco.
1: De todo lo que pudimos haber hablado, la frase que va a quedar de Javier Zacarías Irún, ustedes ya saben cuál es. Me chupa un huevo. Qué golazo de Tim Payne.
4: Golazo, realmente.
1: Pero acá me estaban diciendo, no, es que marcó nomás un buen gol, se anticipó a la jugada.
4: Claro, y hace una diagonal, Metzfal para el medio, conecta con su compañero, recibe el pase y remata de primera. Sí,
5: el pase no era para él.
4: Claro, él se
5: mete. Él se mete.
6: Anticipa. Se adelanta.
5: Sí, pero se adelanta, roba la pelota, hace un muy buen pase y va al medio, donde recibe también un buen pase y de primera.
4: Sí, una buena jugada.
6: Que dio la vuelta al mundo. Todos los portales en el mundo están reproduciendo ese gol.
4: Es que todavía entró dentro del rango de que se conocía todavía la situación de Tim Payne, porque muchos ya hablaban de que cuánto más iba a tener reconocimiento. Entonces, al ser su primer partido, a un mes del terminar el Mundial, eso le da una repercusión. 11. No iba a ser lo mismo si convertía en noviembre.
6: Claro, pero 11 minutos después de entrar al...
4: Sí, pero ocurre, han pasado con muchos jugadores. Ocurre que se dan así que ingresa, pero... Historia, un jugador que uno no lo tenía en el radar, que aparece en un fichaje, en una liga donde nunca hubiera llegado y que convierte un gol, y aparte un golazo, lógicamente hace que salte la noticia de manera diferente.
1: Página 5, diario Última Hora. Escribe Víctor Jacinto Flecha. Line Vareiro, la única, acaba de fallecer. Line Vareiro, una mujer brillante, corajuda en la defensa de la libertad y contra la tiranía, fue apresada, torturada, pero jamás hizo mella su espíritu de lucha. Nunca estuvo ausente de todas las organizaciones por la libertad y la lucha por los derechos de la mujer. En algunos casos fue la columna vertebral. En su trabajo intelectual, escudriñó la realidad paraguaya y propuso salidas a la terrible situación que hemos vivido en casi toda nuestra existencia. Sus escritos, libros y artículos son una muestra cabal del alto nivel intelectual y humano. La cultura paraguaya pierde con ella uno de sus grandes valores. En el plano personal, pierdo a una amiga de toda la vida. Somos parte de una misma historia, construida con un inmenso cariño y lealtad. En la última visita que le hice en el sanatorio, al verme entrar, la alegría se le iluminó en el rostro y una sonrisa única cuando expresa el contento. Gracias, mujer, por dar tanto a la vida, a la amistad, al cariño, a tus próximos y la inmensidad del cariño a la sociedad que rastreaste y al país por el que tuviste pena y alegría a la vez. Recordando a una gran mujer, a una gran luchadora y referente, como dice Última Hora, de la politología, de los derechos humanos y el feminismo en Paraguay, como Line Vareiro.
2: Sí, se fue una imprescindible, como diría Bertolt Brecht.
6: Nació el 30 de agosto de 1950, se destacó como líder feminista y activista por los derechos humanos en su lucha contra la dictadura de Alfredo Stroessner, era abogada por la Universidad Nacional de Asunción, politóloga de estudios de la Universidad de Heidelberg en Alemania, y también formaba parte del Comité de Eliminación de la Discriminación contra la Mujer, el Comité CEDAW de las Naciones Unidas.
1: Piden informes sobre odontólogos del IPS sin equipos para trabajar. Y dice Isaías Fretes, esto en página 15 del diario Última Hora: nosotros no necesitamos odontólogos donde no tenemos sillas en el país. Y yo me pregunto, ¿no necesitan odontólogos donde no hay sillas? ¿O necesitan de sillas donde hay odontólogos?
5: Yo creo que es así como estás diciendo en la última parte.
6: Creo que se necesitan sillas.
5: Claro.
6: Y hacen falta odontólogos.
1: Porque yo me preguntaría, en estos lugares donde hay odontólogos pero no hay sillas, ¿hay o no hay gente que requiere odontólogos? Porque claro, si hay gente que requiere odontólogos,
5: estoy seguro que sí.
1: Claro. Lo que necesitas son sillas.
5: Estoy seguro que sí.
2: ¿Y qué te hace el odontólogo de IPS aparte de taparte una carie? ¿Tiene las condiciones para extraerte un diente si es que hace falta? ¿O para hacerte algún trabajo de más profundo? Yo creo que ya no tiene más para lo segundo.
1: El IPS cuenta actualmente con 590 odontólogos en toda su red. El consejo pidió un informe de productividad y lugares con condiciones en las que prestan el servicio para una redistribución. Nosotros no necesitamos odontólogos donde no tenemos sillas, enfatizó Isaías Fretes. Entonces mi pregunta es, señora, señor, en estos lugares donde hay odontólogos y no hay sillas, ¿requieren de odontólogos? Y si requieren de odontólogos, pues búsquenle la silla. Si no requieren de odontólogos, saquen a esos odontólogos y saquen las sillas. O no repongan las sillas.
2: ¿Odontólogo de IPS hace tratamiento de conducto?
1: No tengo idea.
2: Yo creo que no.
5: Nunca consulté en IPS.
2: Para mí que ellos solamente hacen el tapado ese superficial y no sé si tienen condiciones para extraerte de dientes. Porque ellas necesitan anestesia y otro tipo de cuidados. Yo no sé si ellos tienen esos elementos.
1: ¿Seguro
2: y si,
1: alguien?
2: Si no tienen ni silla.
1: ¿Seguro alguien nos va a poder decir desde el Instituto de Previsión Social o algún asegurado?
2: Porque el tratamiento de conducto es una de las cosas más caras que cuando uno va a consultar en un sitio privado. La corona y compañía están arriba del millón de guaraníes.
1: Hacen extracción y limpieza, dice acá una oyente. Sí. Nada de conducto.
2: Y eso es justamente lo que más necesitas, porque es lo más caro que en el sector privado. Si IPS te cubriera, eso me parece, y estás pagando el seguro IPS, estarías solucionado. Pero si ni siquiera eso puedes recurrir, y ni siquiera puedes recurrir a una limpieza normal, estamos fritos.
1: ¿Todos los emblemas ya subieron sus precios?
6: Todos.
1: ¿De combustibles?
6: Sí, de naftas, 500, entre 500 y 600 guaraníes, y el precio del gasoil, 800 guaraníes, según confirmaban desde APESA, los emblemas privados. De Petropar todavía no tenemos novedades. El presidente de Petropar decía el viernes que iban a analizar esta semana para ver también algún ajuste. probablemente no en el mismo porcentaje o en el mismo nivel, digamos, que hicieron los privados, porque tienen todavía cierto margen. La noticia también con la que arrancábamos hoy bajó 5% el precio internacional del petróleo, porque hoy está el anuncio de que van a volver a la mesa de negociaciones Irán con Estados Unidos por el manejo del Estrecho de Hormuz. Ojalá se avance con eso y haya algún tipo de acuerdo de paz nuevamente, porque el precio internacional, el aumento del precio internacional es lo que está golpeando al bolsillo con estos incrementos que hoy nuevamente golpean al bolsillo. Y hacíamos un análisis, más de 20% ya aumentó solo en lo que va de este año hasta junio el combustible para el mercado local.
1: ¿Qué hay, William?
2: En YouTube un oyente nos dice, una locura, recién pasemos una estación de servicio, 97 octanos a 10.100 guaraníes. Seguimos en pandemia, qué loco, dice. Hey.
7: ¿Cuándo había sido la última vez que cambió el precio del combustible?
6: Ya hace un mes y medio.
7: Que había subido ya.
6: Lo que se había bajado. Ahora se están revirtiendo, claro, todos los precios.
7: Están revirtiendo lo que bajó.
6: Lo que bajó, exacto.
1: ¿Qué hay, William?
5: Bueno, esto ocurrió el sábado en horas de la tarde en J. Augusto Saldívar. Vean, por favor, el circuito cerrado donde un colectivo fue a chocar contra una casilla. Iba con 16 pasajeros. 10 personas fueron derivadas hasta el hospital. Ahí estamos viendo el circuito cerrado de cómo pierde el control el conductor, que estaba lúcido y dijo que sintió que el bus le patinó, como si en la pista hubiese algún líquido carburante. Sin embargo, los bomberos no hallaron restos de aceite en la ruta. Al momento del accidente se registraba una fuerte lluvia que pudo ser uno de los motivos del percance de la línea 232, empresa La Villetana. Los pasajeros fueron rescatados por dos gomeros que estaban allí en la zona. Los pasajeros salieron por la salida de emergencia, por el techo del colectivo, otros por el parabrisas delantero. Una casilla, como estamos viendo, quedó totalmente destrozada. El propietario dijo a los bomberos que había decidido cerrar su negocio solo minutos antes, cuando comenzó la lluvia y también cuando empezó a caer el viento fuerte. Ahí estamos viendo el circuito cerrado de cómo perdió el control y fue a parar contra esta casilla, este transporte público, este colectivo, con 16 pasajeros y 10 personas que fueron derivadas a un hospital.
1: ¿Y por qué volcó hasta ese punto?
5: El chofer dijo que él sintió que le patinó el vehículo, como si en la pista hubiese algún líquido, carburante, combustible, aceite, algo, pero los bomberos revisaron toda la zona y no encontraron restos de aceite allí en esta ruta que se conoce como Tres Bocas, que está allí J. Augusto Saldívar, Guarambaré. Es justamente ya camino a Guarambaré donde ocurrió este accidente de tránsito. También tengo otro circuito cerrado que quiero compartir con ustedes,
1: a ver,
5: de un hecho que se registró ayer en horas de la tarde. Dos menores resultaron heridos después de chocar de manera frontal contra una camioneta. En el circuito cerrado se puede ver cuando estas dos personas estaban sobre la moto y el conductor hace una maniobra. Fíjense, por favor. El conductor de la camioneta huyó, pero ahí están los dos menores y el conductor de la moto hace una maniobra. No sé si para girar a la izquierda o algo le pasa en ese momento como para meterse al carril contrario. Bueno, hizo un giro a la izquierda. Seguramente quería entrar a una casa allí.
2: Yo creo que parecía que se estaba por subir por la vereda.
6: Sí, parece que iba a entrar a una vivienda.
5: Y el conductor de la camioneta...
2: Todito no sin casco en estas imágenes.
5: Y sí, son dos menores ahí como estamos viendo también. Otros dos menores más que estaban sobre otra motocicleta se quedaron a auxiliarle a estos chicos.
2: Que está Pero imagínate, atrás. Hay otras motos que no están involucradas en el accidente. Ni uno con casco.
5: Sí. Que lastimosamente es un caso normal en el interior del país. Y aquí en el departamento central también solemos ver que la gente transita de esta manera. Esto ocurrió ayer en horas de la tarde en el departamento de Canindeyú, específicamente en la ciudad de Curuguaty, y justamente la avenida se llama Curuguaty. Y por último, quiero compartir también imágenes de un hecho que se registró en Grecia.
1: Sí.
5: Donde dos helicópteros chocaron mientras estaban combatiendo un incendio forestal. Murieron dos tripulantes. Ese es el reporte a nivel internacional que estamos recibiendo. Dos helicópteros hidrantes alquilados por el Servicio de Bomberos de Grecia chocaron en pleno vuelo en la zona oeste de Atenas mientras operaban a baja altura para sofocar un incendio forestal que avanzaba impulsado por fuertes vientos.
3: El choque provocó la caída de una de las aeronaves y dejó un saldo de 2 tripulantes fallecidos, mientras que los otros 2 ocupantes resultaron con heridas leves. El operativo de emergencia se dio en medio de las intensas labores para frenar las llamas que azotan la región de Ática Occidental, dice el reporte internacional, mostrando este choque que se da en pleno vuelo de estos 2 helicópteros.
1: Se hacen extracciones dentales, limpieza dentaria, restauraciones finales con resinas, me dicen acá respecto sí, al Instituto de Previsión Social. Es
2: tratamiento superficial. A través de YouTube nos dice Arnold, pésimo los odontólogos del IPS, la atención, servicios. Le llevé a mi hijo 3 veces y salió traumatizado. Tuve que recurrir de vuelta al privado. Otra vez. Imagínense.
1: Bueno, muchos mensajes respecto a al tema del Instituto de Previsión Social.
2: El de Javier Zacarías, hace rato estaba leyendo uno, no me quiero olvidar. Acá dice Javier Zacarías Irumpo, dice que él mira el bosque, no el árbol. Dice el oyente en YouTube, él mira el bosque y no el árbol, pero él es el árbol podrido con termitas que contamina el bosque. Él es la gotera del techo y ya se acostumbraron a la gotera.
1: Buenos días, dice un oyente. No tienen ni para hacer una simple limpieza. Y si te van a realizar, debes comprar los insumos. Para hacer ese tapado del diente también te piden comprar la pastita que usan, al menos en el interior. Y a eso es lo que voy. ¿Cómo vas a hacer bien tu trabajo si no tenés los recursos? Si sos profesional en el área, estás trabajando en el Instituto de Previsión Social, no tenés las herramientas para hacer tu trabajo, ¿qué pretenden? ¿Que vayas a comprar vos como odontólogo eventualmente para hacerlo? En IPS solo extracción y limpieza, nada más. Todo le sirve como gancho para llevarte a su privado y hacerte todo el tratamiento o hacerte el implante, que cada diente está 2.500.000 cada uno, dice Manuel. Santiago, buen día. Hay una odontóloga en Luque que es prima de un político. Se llevó todo un equipamiento odontológico, donación de una fundación para una comunidad indígena. Equipamiento de primer mundo. Saludos, dice. Todos los hospitales tienen, y conste que el director regional de la 11ª región es odontólogo. En el hospital de Fernando de la Mora hay 50 y no hacen nada. Todos los hospitales tienen un mundo de odontología. Ahí se me fue el mensaje. Santiago, mejor luego que nos hagan tratamiento de conducto. Es muy delicado eso. Y está, estos son Shae, dice. No, yo no creo que sean Shae si están en el IPS.
2: No sé.
1: Se supone que hicieron un proceso para estar ahí.
2: El tema que ahí es siempre se supone. Y algunas veces comprobamos que no.
1: Yo insisto que el IPS lo que tiene que dar son las herramientas como para que puedan hacer su trabajo. Y a partir de ahí evaluar la disponibilidad, porque yo no quisiera que, aunque sea menor lo que hagan en limpieza o lo que fuera que hagan en Itagua, por ponerte un ejemplo, tengan que eliminar el servicio de odontología porque no tienen silla. Al contrario, deberían fortalecer de herramientas para que esa gente pueda trabajar. Señora, ¿algo para cerrar este bloque?
2: Este mediodía se reúne la comisión especial que se conformó para investigar la mafia de los pagares. En esta ocasión van a presentar unos resultados que realizó el equipo técnico. Son nuevos hallazgos sobre el esquema de fraude que afecta a miles de ciudadanos. 17.000 víctimas es lo que estiman por lo bajo actualmente. Y hablan de un daño que generó la mafia de los pagares de 92 millones de dólares, decían ellos. Era actualmente lo que estimaban, recaudaba de forma, el tiempo lo que no recuerdo, sí, recauda más de 92 millones de dólares anuales la mafia de los pagares, 17.000 víctimas, y lo que van a ellos plantear también como propuesta son denuncias penales, nuevas denuncias penales dentro de esta investigación que no acaba y que parece que a medida que van revisando, van encontrando todavía más resultados escalofriantes. Y también lo peor aquí, a medida que salen las denuncias, son gente muy cercana, sobre todo al oficialismo, que sigue estando muy cerca del poder, pese a las graves sospechas que existen sobre ellos. Hoy, reunión de mesa directiva en Cámara de Senadores, 9:30, aparte de las distintas reuniones de comisiones.
1: Bueno, señora, nos vemos mañana.
2: Hasta mañana.
1: Hasta mañana. Saludos a Rocío. Hacemos la pausa, ya venimos enseguida.
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1: Buenas. 8 de la mañana con 12 minutos, señores. Ya está Juan Pablo Saracho para los deportes. Juanpi, ¿arrancamos por dónde?
20: Y tenemos que arrancar por lo que es el torneo local.
1: Sí.
20: Porque comenzó lo que fue esta tercera fecha y ya ganaron de vuelta Cerro y Olimpia. Después de un inicio complicado con derrotas consecutivas, finalmente Cerro derrotó 3-0 a Luqueño el sábado, Olimpia derrotó 5-0 a Rubio Ñu el domingo. Cerro Porteño que termina ganando por 3-0 su partido. Dos goles de Jorge Morel, que jugó de titular, convirtió un gol que tuvo que hacerse una revisión con el VAR para ver si ingresó o no la pelota. Unos dos minutos allí se revisó porque hubo unos rebotes en el área. Primero un remate de Vegetti, después el remate de Morel que desvían sobre la línea, pero en realidad ya había traspasado la línea. Y todo eso llevó a que se termine confirmando el gol ya antes de a los seis minutos aproximadamente de partido. Después Vegetti convierte un gol en un tiro de esquina ya en el primer tiempo. Y después en el segundo, nuevamente Morel, esta vez con un potente remate desde fuera del área, termina convirtiendo el 3-0. Cómoda victoria de Cerro, no pasó muchos sobresaltos, más allá de un remate, más un desvío que hace Robert Piris da Mota, rebota en un jugador de Luqueño y pega contra el palo. Se mete entre las piernas del arquero Rofo y termina pegando contra el palo. Fue lo más riesgoso que tuvo Luqueño en lo que fue el partido y de manera sin muchos sobresaltos termina ganando el Ciclón su partido. La noticia a nivel de plantel fue que terminó sufriendo, según dijo Ariel Holland, sufrió un pinchazo en una molestia muscular Blas Riveros, quien sabemos que se recuperó de una lesión que lo dejó fuera varios meses, quedó fuera del Mundial. Ya lo estaban llevando de a poco, incluso tenía un límite de minutos por el cual podía disputar el partido y en eso sufrió un pinchazo y fue cambiado en el entretiempo. Habrá que ver su tiempo de recuperación por, lógicamente, lo que ahora se enfoca es el partido con Palmeiras, que será el miércoles 12. Entonces, en unos 10 días aproximadamente se juega ese encuentro y Cerro necesita y tenerlo de manera imperiosa a Blas Riveros. Habrá que ver si es que la recuperación requiere más tiempo. Debutó Alexis Cañete, exjugador de Nacional en Cerro. Muy buen debut en la zona defensiva, tanto como central en línea de tres, como jugando por derecha. Entonces se destacó, habrá que ver que si se mantiene en lo que es el equipo titular. Un partido muy llamativo de Cecilio Domínguez, porque en este partido no ingresó la barra organizada, o hay un conflicto y no ingresó la barra, por lo que se escuchaba como la gente, especialmente en el sonido ambiente, como la gente cada vez que tocaba a Cecilio cometía un error, los silbidos y los gritos de la gente, y se notaba cómo eso lo iba afectando a Cecilio durante el partido. El propio Holland dice, lo destacó y dijo que igual, que tenía que ir recuperándose y como que jugaba un partido aparte, dijo Holland sobre Cecilio Domínguez. Entonces tiene esa situación y el público que no le perdona absolutamente nada a Cecilio que cometió igual varios errores, pero se nota que esos gritos y esas críticas lo afectan. Y eso se reflejaba durante el partido. Entonces pocas veces se da que uno escuche y vea esa reacción inmediata por cómo se iba dando. Después, en lo que se dio en el partido Olimpia ya en el primer tiempo casi que liquida el partido. Primero convirtió su primer gol Brian Romero, Al comenzar el primer tiempo, termina convirtiendo Romero su gol, un gol de cabeza a los 16 minutos. Luego Eduardo Delmas, con un remate, se desvió en un jugador de Rubioñu, convierte el 2-0. Y a partir de allí, ya en el segundo, Olimpia controló el partido. Gol rápido de Romeo Benítez a los 5 minutos del segundo y ahí el partido liquidado ya. Ya había poco que podía hacer Rubioñu. Después hace los cambios Vitamina y en eso ingresa Tim Payne. Antes convirtió un gol Fernando Cardoso y después se dio el gol de Tim Payne que estábamos mencionando. Un gol de mucha calidad que sorprendió a muchos y, como dijo Samu, recorrió el mundo. Porque primero, mucha gente no tenía registrado que había hecho el cambio de país Tim Payne, que había fichado por un club sudamericano. Eso no llegó a información de mucha gente. Entonces a muchos llamó, no podía creer. Miren dónde está Tim Payne, era la pregunta. De un jugador que nunca había salido de la liga australiana. Porque recordemos, jugaba en el Wellington Phoenix de Nueva Zelanda. Pero ese equipo es parte de la liga australiana, de la A-League. Y este fue su primer gol a nivel clubes desde el 2024. No es un jugador goleador. En general, nunca lo fue.
6: Él es defensor,
20: juega de lateral, juega de central también. Comenzó sus primeros partidos en su carrera como delantero y fue bajando de puesto a medida que fueron pasando los años. Y después se establece como un lateral derecho y central, pero nunca fue de convertir muchos goles. No es una característica. Incluso uno veía en los comentarios, los más sorprendidos eran los australianos. Uno veía comentarios, no puede ser. Era el comentario de la gente que vivía en Australia. Nunca hizo esto en el Wellington Phoenix. Nunca lo vimos hacer esto acá, entre neozelandeses y australianos. En la
6: transmisión, incluso acá sus propios compañeros se reían.
20: Claro, es que...
6: Era increíble.
20: Es que sorprende porque primero que haya que esté en el fútbol paraguayo y después que en su primer partido convierta un gol de ese tipo. Entonces, a partir de allí es que se da la sorpresa con el caso de Payne. Con toda una cuestión de adaptación, adaptarse al país, adaptarse al idioma, a eso si tiene la ayuda, su esposa conoce algo de español, tiene raíces centroamericanas de Costa Rica, si mal no recuerdo. Entonces tiene un mínimo, por lo menos de entender algo entiende, mínimamente, un mínimo roce, a diferencia de otros, pero es un cambio radical que se dio por aparte siempre es llamativo por... un creador de contenido argentino que se le ocurrió decir que era el jugador con menos seguidores y se da esta situación.
1: Y explotó a partir de ahí.
20: Todo a partir de ahí, un cambio de vida total y que tenga esta ramificación de que convierta un gol.
1: Y porque... para Olimpia, Juanpi, perdón, sí. Es un gol doble de marketing.
20: Claro.
1: Y de posicionamiento para Tim Payne.
20: Porque, sí. Porque fue una apuesta de Olimpia. Fue decir, lo fichamos por la repercusión que podría tener, pero ¿qué pasaba si no jugaba? O si jugaba y no rendía. Ahí todo el marketing no iba a tener una repercusión. Ahora convierte un gol, genera mucho más interés, convierte un gol en su primer partido y ahí sí el interés crece de las propias marcas, de ver a un jugador que rinde. Habrá que ver, como se lo había dicho cuando se lo fichan, que es cierto, tiene muchos seguidores, pero ¿cómo trasladas eso a una cuestión monetaria? ¿Cómo trasladas a ingresos? Es la pregunta. Y ahora habrá que ver cómo lo hace con Tim Payne el Olimpia, pero por lo menos un buen inicio. De cualquier forma, había leído un comentario en YouTube que mencionaba lo que se viene a nivel de un lateral es que su trabajo no es convertir goles. Es algo extra. Que su trabajo es trabajar en defensa, es defender. Entonces se va diciendo de esa manera. Y acá, por ejemplo, nos dice Virales Paraguay. ¿Qué estupidez estás diciendo? Todo el mundo se enteró que venía a Paraguay. Fue noticia en todas partes. Si querés, podés leer las reacciones en internet. Las reacciones a los tweets, a diferentes situaciones. No todos se enteran de todo, mi querido amigo. Capaz vos crees que todos se enteran de todo, pero no es así.
1: La gente sigue con su vida.
20: Gente sigue con su vida. El mundial también pasa. Hay gente que no se enteró que había llegado y era una sorpresa de cómo se da en la liga paraguaya. No, nuestra liga no es noticia en todo el mundo necesariamente. Entonces, para nosotros sí, porque aquí se cubrió de punta a punta la llegada de Tim Payne. En otros lados no, pasó desapercibido.
0: En Argentina, por ejemplo, que estaban en pleno mundial, cambió de club, Argentina estaba en semifinales del mundial, era otro el enfoque, por ejemplo. Entonces se fue dando y veremos cómo se da su desarrollo, por lo menos del caso de Tim Payne.
1: Bueno, ¿algo más para cerrar el bloque, señor?
0: También en noticias habíamos hablado del caso FIFA, después vamos a profundizar en la semana, pero se bajó la FIFA de su pedido de por lo menos esta nueva cuestión financiera de privatizar una parte del mundial y venderlo a un fondo económico. La Conmebol también publicó un comunicado que no rechazó, sino dijo que había que analizar todas las aristas, que rechazaba la manera a través de la cual se había presentado la propuesta, no la propuesta en sí. Entonces, de pasar por todos los caminos a través y las diferentes vías a través de las cuales se pueden dar. Entonces, queda de lado, pero la UEFA va a insistir en sacarlo a Infantino. Le van a dar un voto de no confianza. Y las asociaciones están retirando uno por uno, las asociaciones europeas, los pedidos de su reelección. Entonces, bueno, se van dando cambios y habrá que ver en estas próximas semanas qué pasará con Gianni Infantino al frente de la FIFA. Y en especial, si se dará algún tipo, primero, si sale Infantino y después, quién lo reemplazará en ese caso.
1: Señores, hasta aquí las noticias deportivas.
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0: Señores, son las 8 de la mañana con 28 minutos. Te mintió el senador Zacarías. Su sobrino Alejandro Zacarías, el suplente número uno de la lista de concejales, es el hijo de Lucho Zacarías, dice un oyente acá. Le chupa un huevo. ¿Esa es la frase que quedó? No, todo lo que ustedes quieren decir, pero la frase es esa, me parece. 30
1: minutos de conversación. Un huevo estar en la administración municipal.
0: Buen día, Santi. Claro que es como vos decís. Hace falta sillas e insumos en todo el país, tanto en IPS como en el ministerio. Fácil es decir que hay odontólogos sin hacer nada. La salud bucal es tan descuidada y da pena cómo llegan los pacientes, dicen. No es menor el tema de la limpieza bucal.
2: Es demasiado importante. Sí.
0: No es menor. O sea, cuando te dicen hacen solamente limpieza bucal, en un país que priorice la salud bucal y la prevención en general, la limpieza es fundamental. La limpieza es fundamental. O sea, no llegas a cuadros graves si es que cumplís con los protocolos de limpieza como debes cumplir, ¿verdad? Pero, bueno, algo más para cerrar, William.
3: Bueno, solamente reiterar el operativo que se está realizando en Misiones, donde 3 personas fueron detenidas. Es por la lucha contra estafas que se están realizando en casi todo el país. Y en este caso, en Misiones, la policía llevó adelante estos procedimientos con la detención de 3 personas.
0: Bueno, ¿algo para cerrar, señor?
4: Nada más que recordarle a la gente que el Puente de la Integración se habilita a partir de hoy ya para el turismo. La gente que quieran utilizar esto como una vía de entrada y salida a Asunción, tanto para transportes de larga distancia, para vehículos urbanos. Bueno, a partir de hoy ya 24 horas habilitado el Puente de la Integración.
0: Bueno, el último dato en deportes.
2: Sí, también que Guaraní derrotó ayer a Libertad 2-1, partido que estaba empezó ganando Libertad, gol de Rodrigo Vera. Vera fue expulsado en el segundo tiempo y allí Guaraní pudo remontar, goles de Patricio Coronel y de Diego Fernández. También habían empatado Ameliano contra 2 de Mayo en su partido que disputaron el sábado en Villeta, mientras que hoy se juegan 2 encuentros para cerrar la fecha: Trinidense contra San Lorenzo en el Estadio Martín Torres a las 16 horas, mientras que Recoleta recibirá a Nacional en el Estadio Ricardo Gregor a las 18:30.
0: No quiero dejar de mencionar el orgullo que me genera el premio que le otorgaron al doctor Antonio Cubilla. El doctor Antonio Cubilla es un referente al que creo que no valoramos lo suficiente en materia de medicina. Es un investigador paraguayo excepcional, es un tipo extraordinario que además tiene un don de gente gigante. Y a nivel internacional, el doctor Antonio Cubilla ha recibido un premio, le han otorgado el premio Fred Stewart por su trabajo de investigación respecto al cáncer de pene y su incidencia en Paraguay fundamentalmente. Así que, en lo particular, debo decir, me pone muy contento lo del doctor Cubilla y, repito, es un orgullo para este país y para el mundo de la medicina en general. Estaba viendo que tiene 82 años el doctor Cubilla y ojalá pudiéramos valorarlo como realmente se merece. Es un tipo fuera de serie, un investigador extraordinario. Y siempre nos responde además muy diferentemente aquí en la mañana de Monumental. Así que muchas felicidades al doctor Cubilla. ¿Qué me dijiste, Zoraida? No te entendí, perdón. Que ya cierra el programa. Eso me estás pidiendo. Sí, y son las 8:31. Ya me voy.
4: De nuevo.
0: Sí, gracias. Hasta mañana.
4: Hasta mañana.
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0: Cuando son exactamente las 8 de la mañana, 37 minutos, hay una temperatura de 22 graditos, 23 graditos. Estamos arrancando otro capítulo de Va con Onda. Te vamos a acompañar hasta las 11:30. Atención que hay alerta meteorológica. Fenómeno esperado, lluvias con tormentas eléctricas moderadas a fuertes, ráfagas de viento moderadas a fuertes, ocasional caída de granizos. Esto va a afectar al este de San Pedro, Guairaca, Aguazuca, Azapá, Itapúa, Misiones, sur de Paraguarí, Ñembucú, sur de la Mambay, oeste de Canindeyú, centro y este del Alto Paraguay. Y ya les cuento cómo va a estar la cosa en general. A ver, les cuento ya el pronóstico extendido. Hoy tenemos en general un día cálido, mayormente nublado, viento del noreste, lluvias ocasionales, tormentas eléctricas para el día de hoy. La máxima prevista solo 28 grados, una mínima de 22. Mañana baja un poco la temperatura, 25 de mínima, 19 de mínima, 25 de máxima. El pronóstico habla de lluvias y ocasionales tormentas eléctricas. También tenemos pronosticadas lluvias para el miércoles, lluvias y ocasionales tormentas eléctricas, una máxima de 26 grados. El jueves ya no hay lluvias, máxima de 28 grados y el viernes una máxima de 25 grados. A temperaturas más agradables la que vamos a tener esta semana. Luz Apena, ¿cómo le va?
1: Muy bien, buenos días. Feliz inicio de semana, chicos. Hoy es el día de la sandía. ¿Ustedes comen sandía?
2: Sí. Me gusta.
1: ¿Y eso de mezclar con la leche es un mito?
0: Con leche, con café, con leche, con dulce de leche. Todo es verso. Vos podés comer con lo que quieras.
1: Se puede.
0: Con chancho podés comer la.
2: La sandía le hace bien a la próstata, muchachos.
1: Ah, ¿por qué?
2: Y porque tiene un componente.
0: ¿Cómo se te fregás la?
2: No, tiene el componente que te ayuda a manejar la próstata.
1: O sea, consumir sandía.
2: Consumir sandía, sí. Ayuda, pues también ayuda a... tiene un efecto diurético.
0: Sí. Cuando empezás a manejar ese tipo de información, Roberto, sí. Es que pasaste ya ciertas líneas, sí, no, cierta línea está... Franja etaria.
2: No sé si es citrulina en realidad, pero también tiene citrulina. Citrulina es un componente que le sirve para activar también el metabolismo y la fuerza.
0: Bueno, el amigo Julio va a estar esta semana ausente, pero por supuesto nosotros no vamos a dejar de tener la información deportiva porque Víctor nos está acompañando. ¿Cómo le va, caballero?
3: ¿Qué tal, Luis? Buen día. El saludo para los compañeros, Víctor. Para toda la audiencia de Radio Monumental. Así es, fin de semana en el cual se recuperaron los grandes porque ganó Cerro Porteño 3-0 a Luqueño el sábado y Olimpia ayer goleó 5-0 a Rubio Ñu.
0: ¡Qué loco!
3: Con el agregado del gol de Tim Payne, que hoy recorre el mundo. Se sabía que era una cuestión de marketing, que mucho se iba a hablar del neozelandés. Encima ayer en sus primeros minutos ya marcó un lindo gol realmente para la victoria de Olimpia. Así que fiesta completa en el defensa.
0: Sorpresa fue este hombre, ¿eh? Porque viste que llegaba como una cuestión de marketing nomás. Y al final hizo un lindo partido.
3: Sí, solo que hay que ver a partir de ahora qué tanto juega. Porque ayer entró con el partido liquidado 3-0, jugó 20 minutos. Rubio Ñu ya estaba un poco entregado a esa altura. Pero para un partido fuerte, un partido caliente, no sé si está. Hay que ver. Sí es un buen primer paso porque coincido plenamente con lo que recién decías. Marketing. Aquí la idea era mover redes sociales, llegar a todo el mundo. El primer paso ya lo cumplió Olimpia, más aún con el gol ayer. En todos lados está el video de ese tanto. A partir de ahora hay que ver el rendimiento futbolístico, si realmente encaja para el fútbol paraguayo.
0: Bueno, Roberto Hugo Coronel, ¿cómo le va?
2: ¿Qué tal, Luis? ¿Cómo estás? Buen día. Saludo a los compañeros, a los televidentes, oyentes de Radio Monumental, y en el agua está bastante complicada en carpas de Honor Colorado, principalmente en Ciudad del Este. Apareció José Ortiz para enturbiar aún más el ánimo y básicamente, para hacerlo directo y sin vueltas, le trata a Javier Zacarías Girón como un leproso político. Nadie quiere acercarse a él porque representa el 80% de pérdida de votos. Solamente estar pegado a Javier Zacarías Girón.
0: Esto es como decía en algún momento Nenecho, yo soy el yaguané.
2: El yaguané, exactamente, le metí una patada para que se vaya.
0: Cada vez que se acerca, dije, puta pesta, de pan, una patada, ¿verdad?
2: Exacto.
0: Bueno, más o menos así. Ayer justamente estuve yo en Políticamente Incorrecto con Miguel Prieto, que aparece en todas las encuestas que están manejando extraoficialmente como el que puede competirle a los colorados en el 2028. Y curiosamente, su juicio oral, que tenía que hacerse en abril del año próximo, el propio Prieto había dicho en algún momento, en alguno de estos espacios periodísticos, que no le daban los tiempos para dejarlo fuera de carrera jurídicamente. Mm. Y ¡pum! Después de eso le adelantaron el juicio, que sí, tenía que ser en abril, pasó ahora para agosto.
2: Sí.
0: O sea, te imaginas como 6-7 meses adelantaron ellos. Nunca se adelantan los juicios, al contrario. Sí. Normalmente se postergan. Adelantaron el juicio, bueno, oral.
2: Que se fijen lo que le pasó a Erico Galeano, que es un amigo. Como nunca antes hay una condena ratificada en todas las instancias. Y el hombre está privado de su libertad.
0: Bueno, así que allí se abre todo un terreno de especulaciones. Obviamente está primero puesta la vista en lo que va a ser estas elecciones municipales. Esto va dibujado en escenario, se va a saber más o menos cuál es la posición de cada una de las fuerzas políticas. Y allí, bueno, van a empezar a discutir ya la chapa presidencial. Hay que ver cómo le van a los colorados. La oposición tiene hoy creo que 74 municipios en todo el país. Y obviamente el deseo de ellos es mantener los 74 o aumentar el número de municipios. Si se llegara a dar una barrida por parte de los colorados y ponerle que de los 74 caen a, no sé, 30 o a 25, eso va a ser una paliza. Por supuesto que esto no es solamente cantidad, es calidad, o sea, va, no es calidad, es importancia.
2: Importancia a los distritos.
0: No es lo mismo, claro, no es lo mismo que
2: Asunción, Ciudad del Este.
0: Luque. En Luque, por cierto, se hizo una encuesta para saber qué figura de la oposición va a ser la que va a disputar con el candidato colorado. Ganó el candidato liberal, pero parece que el amigo José Luis Chilaver no está de acuerdo. Se hizo una encuesta.
2: Sí.
0: Y ahora habla de fraude en las encuestas.
2: No, andas. El que salió al paso de esta iniciativa promovida por el líder del Movimiento Honor Colorado, que le hizo llegar el mensaje a Camilo Pérez de que cobra una suerte de peaje a aquellos que ingresan a la capital.
0: ¿Qué polémica se armó, sí, con eso?
2: Y dijo José Luis Chilaver que si Asunción cobra, Luca va a cobrar también. Ah.
0: Sí, no, a mí me van a reventar por vía doble. Yo todos los días tengo que venir de Luca Asunción. Bueno, pues supongo que para los luqueños no. Pero de todas formas, eso de cobrar peaje... que ya lanzó, por supuesto, el propio Horacio Cartes, el que le dijo a su candidato a la intendencia, eso va a armar un despelote. ¿Se imaginan ustedes el debate que se va a abrir? Porque claro, vos tenés cerca del 1,500,000 de personas que todos los días te llegan hasta Asunción. Llegamos, porque yo también vengo de Luque, ¿verdad? Claro. Para trabajar acá, si todos los días vas a estar pagando un peaje.
1: Y aparte el tiempo también, o sea, ¿cómo se daría ese pago?
0: Y no, ponele que encuentren una forma rápida que vos pague, no sé, digamos, con el celular, vía online, lo que fuere.
1: Pero igual, es una locura.
0: Pero es una locura, cómico, todos los días vas a pagar para entrar a la capital del país. Es un absurdo, es un absurdo.
1: Que encima trabajás y después te vas otra vez. O sea,
0: por no, eso, si, no. Si es una cuestión que vos, y la mayoría de la gente lo tiene como una cuestión diaria.
1: Claro.
0: A ver, quiero escuchar qué dicen inclusive los asuncenos, los que viven en Asunción. Porque claro, los asuncenos se quejan, dicen, che, acá todo el mundo se beneficia, entre comillas, de la infraestructura que tiene la capital, pero los únicos que pagamos impuestos somos los que vivimos en Asunción. Es lo que dicen. Ahora, por otro lado, los que nos pasamos la mayor parte de nuestro día en Asunción, aunque vivamos en otra ciudad, en mi caso es Luque, en realidad Nico está más o menos en el mismo lugar, ¿verdad? Que yo estoy en la zona del aeropuerto, o sea,
1: va.
0: Yo debería decir, che, ustedes cuando vayan a usar nuestro aeropuerto, porque está en Luque, me he agarrado los pelos. Pero bueno, ¿dónde gastamos la mayor parte de tu dinero? O sea, la mayor parte de las compras que hacemos en Asunción.
2: Sí.
0: Y eso está generando impuestos, claro, también, ¿verdad?
2: Claro.
0: Qué sé yo.
1: Cargas combustibles.
0: Claro, porque los comercios pagan impuestos, pagan tasas, etcétera, etcétera. O sea, esto...
2: todo caso, los distritos dormitorios deberían cobrarnos un peaje, pues nos vamos para dormir nomás ahí, ¿verdad?
0: Exacto. No vaya a hablar fuerte. Vamos a venir pagando doble, Roberto. ¿Qué te pasa?
2: Aguante, Luque.
0: Sí, no, pero bueno.
2: Está avanzando la avenida elevada, Luis. Yo cada vez estoy más contento.
0: Por cierto, este miércoles, a partir de hoy, lamentablemente, Kiara no nos va a acompañar en el estudio.
2: Sí.
0: Porque, bueno... digamos, necesita tiempo. Está, sí, entrando en otras etapas de su vida y necesita tiempo. Pero va a seguir compartiendo con nosotros una o dos veces a la semana estas visitas especiales.
2: Pero ojo, porque su ausencia puede ser más peligrosa, ¿eh? Quiere
1: porque
2: decir
1: va a estar
2: que ella.
1: En otros lados.
2: Exacto.
0: Ustedes no van a saber dónde está, ¿dónde? Porque ahora.
1: Ni así qué día.
0: Solo cuando no la escuchaban en la radio sabían que salió.
2: Exacto.
0: Pero ahora, como no va a estar.
2: Les puede caer en cualquier momento.
0: En cualquier momento.
1: En cualquier lugar.
0: Este miércoles vamos a estar entregando la placa, pero atención con esto. Ganó como la peor calle de Central. La calle
2: Brites Borges
0: de Luque.
2: Sí.
0: Pero parece que hubo una reacción.
2: ¿Ah, sí?
0: Sí, porque me tocó, en suerte, este fin de semana, participar de un cumpleaños, unos 15 que se celebraban en un local, y cuando me pasan la dirección yo veo...
1: ¿Era Brites Borges?
0: Brites Borges. Y dije, enteras, voy a tener que ir a la, por la peor calle de Central. Y cuando me fui, no la encontré tan desastrosa. Entonces, la que pagó por la organización del evento me dijo, hace 2 días asfaltaron la calle.
1: ¡No!
0: Y yo creo que fue una consecuencia de que haya sido seleccionada como la peor calle.
1: Ojalá, quiere decir que estamos haciendo un bien a la sociedad.
0: Puede que...
1: seguir hablando de las calles.
3: Hay que ir seleccionando otra.
0: Por eso, puede que Kiara se encuentre con que la calle ahora está asfaltada.
1: Pero qué rápido que asfaltaron la calle, Luis.
0: No, pasan como 15, 20 años. Lo pasa que
1: no,
0: ahora.
1: Pero nosotros dijimos, pues, qué rápido que faltaron.
0: Bueno, lo visto, nosotros... el nivel de influencia que estamos teniendo es brutal.
1: Basta, me encanta.
0: Bueno, nosotros tenemos que hablar esta semana de la peor plaza. ¿Vos dónde vivís, Víctor?
3: En Fernando, zona sur.
0: Zona sur.
3: Sí.
0: ¿Tenés una plaza cerca de tu casa?
3: Sí, hay un par. Decentes.
0: ¿Sí? ¿Sí?
3: Pueden mejorar, pero.
0: Ah, pero no están tan mal.
3: No, tan mal no. Hace poco incluso se arregló una canchita ahí. Esa es lo que muy rápido se descompone, el tema de los arcos, los tableros de básquet, eso enseguida.
1: Se usa mucho.
3: Se usa mucho, los perros me parece que llevan o hacen alguna situación. Sí, pero dentro de todo decente. Por las fotos que uno ve en otros lugares,
0: está.
3: Hay lugares peores.
0: Razonable. ¿Qué plaza es la que te queda más cerca vos, Roberto?
2: Bueno, depende, Luis.
0: Depende
2: de dónde yo me ubique hoy territorialmente.
0: Ah,
2: bueno, pero la plaza que me queda más cerca es la plaza del barrio Patricio Escobar y está descuidada la plaza.
0: Patricio Escobar.
2: Está descuidada la plaza. Necesita mucho más cariño. Los muchachos tienen que organizarse.
0: Respétenle a mi chosno.
2: Exacto. Pero en serio, antes la plaza Patricio Escobar era el centro donde se reunía la comunidad. Hoy está abandonada, necesita su parquecito, un escándalo.
0: Pasó de ser el centro de reunión comunal a boca de fumo.
2: Exacto. Mm. Ojalá y no tanto, ¿verdad? Pero está descuidada la plaza. Está descuidada.
0: ¿Y en tu caso, che, qué plaza tenés cerca?
1: La América.
0: ¿A la de acá?
1: Sí.
0: Ah, no, pero está.
2: Pero te queda medio lejos ya, Lucía.
1: No, está.
2: Más o menos.
1: Después, placitas chiquititas.
2: Mm.
1: Sí,
2: mm.
1: Esa es la que me queda más cerca. Que está linda.
2: Sí, está linda.
0: Vi que la Plaza Uruguaya hoy publica, creo que el diario Última Hora, había unas estatuas clásicas.
2: Sí.
1: Sí.
0: Y la movieron, no sé qué carajo hicieron con las estatuas, ¿verdad? Pero es lindo no tener una plaza con alguna estatua, aunque sea una más o menos razonable, porque habían hecho una, me acuerdo, del pobre Roa Basto, que era patética.
2: Pobrecito.
0: Era horrible. Sí. Era, viste que en Buenos Aires encontrás cada tanto en algún lugar. Sí. Está el banco donde están, por ejemplo, Olmedo y Portales.
1: Está también Mafalda por ahí.
0: Mafalda. Sí. En el Café Tortoni creo que es el que está el de Borges.
1: Borges.
0: Que era la mesa donde se sentaba siempre Borges. Acá nosotros tenemos un restaurante donde iba un poeta paraguayo que no falleció hace mucho. Escribía en el diario Última Hora también él. Ah, se me fue el nombre, caramba. Pero era la mesa a donde él iba todo el tiempo y hasta hoy está ahí el espacio.
1: ¿Manuel Ortiz Guerrero? No.
0: No, reciente.
2: Esa placita de chiquita está frente al Buen Pastor, la de Manuel Ortiz Guerrero.
0: Ah, bueno.
1: ¿Elvio Romero? No.
0: No, más reciente. Ay, Dios mío, qué bárbaro. Bueno, en fin, ya me voy a acordar.
1: Si alguien se acuerda, que nos mande también.
0: Me va a decir enseguida a alguien, sí. Temas que vamos
1: Menchi
0: a estar viendo.
1: Menchi seguro que sabe. Menchi,
0: sí,
1: contanos.
0: Alguien nos va a contar. Temas que vamos a estar viendo hoy, si tenemos la oportunidad de...
2: José Luis Aplejar, dicen acá.
0: José
2: buen día.
0: Luis Aplejar. Sí,
2: gracias,
0: señor,
2: profe. Doctor Eric Caballero.
0: Sí,
2: gracias,
0: José Luis Aplejar. En un conocidísimo
1: restaurante
0: ahí en el centro mismo Y hay una mesita donde él acudía religiosamente.
1: Qué lindo eso,
0: ¿no? Igual que Martini se iba siempre a un shopping acá cerca, a Villamorra.
1: Ayer lo encontré, se va siempre.
0: En la zona de Villamorra.
1: Sí, estaba pero ayer.
0: Viste que eso se reformó todo y creo que solamente mantuvieron la mesita de Carlos.
1: La mesita de Martini. Sí, ayer me lo encontré. Ahí estaba, había mucha gente porque estaban esperando fila para ver Spider-Man. Entonces él estaba como que mucha gente.
0: Ah, sí, claro, ¿no? De medio, mucha gente. ¿Cómo se llama? Agorafóbico.
1: Un poquito.
0: Bueno, temas que vamos a tener hoy en carpeta. Queríamos saber el tema de la morosidad. Primero, todavía se usan las
2: libretas
0: de almacén. Y esas libretas de almacén reflejan un aumento de la morosidad o no.
2: Eso es importante saber.
0: Esa libreta de almacén era clave porque ese era tu crédito.
2: ¿Viste? Y si que te cortan la libreta ya no te queda nada.
0: No te queda nada.
2: Porque obviamente recurriste a la libreta porque en el sistema financiero ya no hay caso, ¿verdad?
0: No. Y por cierto, no, el despensero no te cobraba más caro.
1: No cobraba intereses.
0: Te vendía fiado y no te cobraba intereses.
2: La verdad que esa es la clave también para preguntarle a un despensero si, dadas las circunstancias, ya le están aplicando una tasa de interés.
1: Yo creo que
2: por
1: ya
2: mora
1: no
2: sea, o algo
1: ya
2: así.
1: No, ya no da tanto.
0: Ah, ya no hay más.
1: Ya ¿qué? No tanto, no hay tantos.
0: Viáticos ya.
1: No hay tantos que fíen. De por ahí la audiencia nos puede contar.
3: Salvo que sea de ultra confianza la persona o bien cercano.
0: No, pero claro, es que la despensa de barrio pues tenía esa característica, se conocían todos.
2: Claro.
0: Entonces allí se generaba la confianza. En contrapartida, vos le dejás un par de chismes,
2: sí,
0: ¿verdad? A la despensera y ella hacía uso de ese chisme como atractivo comercial.
2: Sí.
0: Porque había algunas que iban a comprar para nutrirse de los chismes,
2: sí,
0: del barrio.
2: Sí, sí. En el caso nuestro, en el barrio, Ña Larru no disimulaba. Ella tenía su puesto comando de vigilancia.
0: Ah.
2: Y ella sabía todo el movimiento del barrio. Entonces, vos, aparte de comprar productos, también te mantenías al tanto de las novedades de la comunidad.
1: Sí, ¿sabes que se perdió un poco eso?
0: Lo que pasa es que se daba la observación desde la silla cable en la vereda de la casa, desde la vereda de la casa. A la tardecita ya se sentaban ahí y miraban lo que pasaba en el barrio.
1: Los que pasaban.
0: Bueno, entonces vos venías del colegio, por ejemplo, a la tarde, si tenías turno tarde y te encontrabas con todos los vecinos que estaban sentados en la vereda tomando su tereré, echando ojo.
2: Pero ¿qué sería de la humanidad sin el chisme, verdad?
0: El chisme, según el historiador y filósofo israelí Yuval Harari, el chisme fue absolutamente necesario para la constitución de la civilización humana.
2: Totalmente.
0: Porque la capacidad de conocer gente se limita a determinado número. Y para que hubiera confianza en el colectivo, lo que hacían era transmitirse información de los otros. Entonces vos conocías a los miembros de tu tribu mediante el chisme. El chisme fue absolutamente necesario.
2: Y hoy entonces el chisme hace que podamos preservar nuestra especie, ¿verdad?
0: Sí, lo que
1: mantengamos esa colectividad.
0: Decía Harari, preguntaba, ¿verdad?, al lector, cuando hay un congreso de mecánica cuántica y se produce el coffee break, ¿de qué creen ustedes que hablan esos físicos?
2: Totalmente.
0: ¿De mecánica cuántica? No. La conversación gira en torno a quién le está atendiendo a quién.
2: Claro, o a quién le llamó la atención a quién, ¿verdad?
0: ¿O qué cruce se dio en el evento?
2: Sí, sí.
0: O sea, el chisme sigue siendo el alimento. Bueno, en el fútbol es igual.
3: Sí, totalmente. En todos los ámbitos de la vida, ¿verdad? Realmente. Yo creo que con eso que acaban de decir, la gente se puede imaginar que en los cortes acá no hablamos precisamente de periodismo.
1: ¿Acá?
2: Ah, mirá lo que metió Víctor, ¿eh?
3: No,
2: Víctor, qué fuerte tuviste.
1: Nosotros en los cortes hablamos de lo que vamos a hablar en la siguiente
3: entrada. Claro, ustedes dejaron picando, por eso el mayor tira el...
0: Che, que vuelva Julio, que vuelva ya Julio. No, que mueve la primera entrada, boludo. Está bien, pero es cierto, más vale.
2: Sí.
0: Y además en los espacios de trabajo, cuando se produce, estamos como en un barco, y en el barco, ¿te imaginas?
2: Claro.
0: Por supuesto que todos
2: los
0: marineros hablan de los otros marineros, ¿verdad?
4: Adelante, caballero, está abriendo la de atrás.
5: No me quemes.
0: No. No. Bueno, a ver, la gente que está enviando mensaje dice, sigue la libreta. En mi barrio, en Capiatá, se sigue utilizando, por lo general, con clientes frecuentes. más o menos de confianza. Ese es el único diferenciador ante la cantidad de supermercados habilitados recientemente en la zona. Claro, el supermercado ya tiene otro, obviamente, sí, otra proyección. Ahí es imposible que haya una libreta de almacén. No, no, no.
2: Que nos cuenta ahí tarjeta de crédito.
0: Tarjeta de crédito.
2: Y las entidades, o sea, los supermercados tienen tarjetas propias, o sea, porque tienen alianzas con entidades financieras. Que nos cuente también la gente, Luis, y es que ya están comprando el combustible más caro.
0: Sí. Hoy vamos a hablar de un poco de eso y de cómo pega. O sea, ¿en cuánto tiempo la gente siente el impacto en los otros precios?
2: Sí.
0: Cuando te suben el... Yo, boludo, tendría que haber cargado ayer. Oye, mire, mi cosa indédica. Sí. Oh, ya me toca. Ay, con la nueva vacuna.
1: A mí me pasaba que un tiempo no funcionaba el medidor y me andaba a arreglar igual. Y me quedaba a veces porque no calculaba bien, sí, y tal, me quedaba.
2: Son temas.
0: ¿No te funciona el...?
1: Ahora sí, pero un tiempo no funcionó. Y yo mandaba a arreglar y no lograban arreglar, ¿verdad? Después dejé, me costó bastante caro, pero se solucionó. Pero me solía quedar en la calle.
2: Sin combustible.
1: Sin combustible, no calculaba bien. Y era, sí, muy habitual.
0: Qué que, triste eso, de verdad.
1: No,
0: de repente, ¡upo!
1: Sí, sí. Y pero siempre eran lugares, por suerte, estratégicos. Nunca fue así en una avenida complicada. No,
2: nunca te dejó mal.
1: No, mi autito se portó
2: bien. Portó contigo. Entonces, te cuidó siempre.
0: Te bajás del auto, exhibís tu mejor sonrisa y ya para alguien ahí, ¿verdad?
1: Era muy estresante.
0: Porque nosotros, uno, Roberto, salimos, nos reímos, podemos hacer pirueta, nadie, no, carajo, ¿no?
2: Te bocinan los perros. Sí. Y si es que no te mueves,
0: papá, boludo, te dice.
1: No, pero nos falta que... Ah, mujer tenía que ser. Bueno, siempre. Ah, mujer tenía que ser.
2: Bueno, pero vos le sonreís nomás, Lucía, y ahí ya está.
1: Sí, me toqué a la radio. Ah, bueno, ahí me ayudaban.
0: Nunca... ¿Pinchaste y cambiaste el neumático? Epa.
1: No, yo nunca... No. No sé cambiar. ¿No realmente sabes? No sé cambiar la rueda del auto, no. Pero sí.
2: No te veo luego, Lucía, haciendo eso.
1: No sé.
0: ¿Vos sabés que a mí me sorprende de repente, mujer?
1: Sí, que sabe.
0: Mi esposa.
1: Sí. Qué capa.
0: Que vos le ves, ella flaquita, que sé. Bueno, tiene los brazos musculosos del gym, ¿verdad? Pero ella bajó a cambiar el... Ahí hizo el pucho, viejo.
1: Admiro a esas mujeres.
2: Y me imagino que habrá desarrollado, Luis, la habilidad para sobrevivir, ¿verdad? Porque si dependía de vos, seguramente no iban a cambiar la rueda.
0: No, yo cambio.
2: ¿Ah, sí?
1: No, pero ¿y tu tiempo? ¿Cómo no vas a salir de la rueda para ir a ayudarle?
2: Yo pensé que vos era como yo, que no sabía cambiar ni un foco.
0: No, yo cambio el... No, o sea, sé hacer todo, no quiero hacer nomás.
2: Ah, bueno, esa es la diferencia.
0: Lo que pasa es que mi viejo me hacía hacer todo eso. Claro. Cambiaba foco.
2: Voluntad, lo que te falta.
0: Sí, hasta hoy me acuerdo que... che, hoy estás de suerte. Vení un poco, pibe, estás de suerte hoy. Dijo, porque yo veía a He-Man. Dijo, te voy a entregar hoy la espada y Grayskull, y me pasó una sopapa.
1: Ah,
0: hace bueno. 3 días que está trancado el inodoro, haz lo que pueda. Y me fui a invocar al poder de Grayskull. Será, uff,
1: está no bien, sabes, pero
0: el pedazo de esqueleto que salió de ahí, ni te cuento. Bueno, yo tengo un negocio y farmacia en el interior, y si tengo algunos clientes a quienes les frío, profes y personas muy cumplidoras en sus pagos, a veces vienen a pagar una cuenta de 100.000. Y vuelven a deber ese mismo día. Y claro, renovás ahí. Eso es...
1: un clásico.
0: Claro, vos lo que haces es bicicletear tu mono, ¿verdad? Como el Estado.
2: Sí.
0: Son las 9 de la mañana.
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6: Hora 9, 1 minuto en la República del Paraguay, temperatura en Asunción, 23 grados. La Fiscalía y la Policía ejecutaron la operación Gida Transfronteriza en el Departamento de Misiones. El caso investiga una estructura transnacional de estafa piramidal, operaciones financieras y criptoactivos. La organización criminal operaba mediante una red fraudulenta que captaba inversores que no podían retirar sus ganancias. Esta red logró lavar 3 millones de dólares americanos, según la investigación encabezada por la fiscal Ruth Benítez. La policía tiene contabilizadas 62 víctimas, pero se estima que podría haber 2.000 a nivel nacional. El comisario Julio Vera explicó cómo operaban los integrantes de este esquema de estafa.
7: El modus operandi, ¿cuál era? aplicación mediante, te sugerían si podía ser uno inversor con unos ciudadanos chinos que venían a comprar productos nacionales. Esos productos nacionales iban en China y una vez vendidos, uno obtenía el 20% de la ganancia de su inversión. Y uno podía invertir a partir de 200.000 hasta 10 millones de guaraníes. Uno aceptaba, entonces le incluía en un grupo de WhatsApp y le enviaba dos links. Un link te mostraba en qué situación estaba la mercadería, si ya estaba por llegar a China o no, si ya estaba vendido. Y otro link te mostraba tu inversión y el monto de tus ganancias. Es así que comenzaron a invertir las personas y se comenzaron a ganar. Por ejemplo, tenemos denuncias donde una persona dice que invirtió 200.000 y se sumaron varios de sus parientes, entonces le hicieron ganar 800.000 guaraníes. Otras personas que metieron más gente invirtieron 5 millones y su retorno fue de 14 millones, por darte un ejemplo. Este esquema duró aproximadamente 8 a 9 meses. Inclusive te daban algunos bonus track, como se dice, que si uno le daba me gusta o si compartía algún tipo de propagandas, entonces tenía una ganancia extra. Y si uno, por ejemplo, ya tenía una inversión importante, entonces ellos te daban un monto de dinero grande. Por ejemplo, te daba 10 millones y te decían, bueno, vos vas a pasar 3 millones a este inversor, 3 millones a este otro inversor, los 4 millones restantes vas a comprar regalos, obsequios para los futuros inversores y para poder motivarlo y entonces para que vos también puedas ganar un poco más.
6: La Unión Eléctrica de Cuba reportó una desconexión total del sistema eléctrico. El apagón afectó toda la isla 24 horas después de un corte que afectó 15 provincias. Este es el sexto apagón general de la isla en lo que va del año. Temperatura en Asunción 23 grados, en Ciudad del Este 21 grados.
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2: Tendré que hacer el bien y hacer el daño. No olvides que el perdón es lo divino y errar a veces suele ser humano. No es bueno nunca hacerse de enemigos.
4: 11 minutos pasaron de las 9 de la mañana. Estamos en comunicación con Luis Ibarrola, presidente de la Asociación de Almaceneros Minoristas del Paraguay. ¿Qué tal, Luis? ¿Cómo estás?
5: ¿Qué tal, Luis? Luis Ibarra.
4: Sí, ¿cómo estás?
5: ¿Qué tal? Todo bien, todo bien.
4: Luis, ¿todavía sigue vigente la libreta de almacén?
5: Sí, sigue en vigencia, sigue estando. Si bien tratamos de no dar demasiado, pero sí, siempre existe.
4: Y esa libreta hoy, ¿qué refleja? ¿Hay más morosidad? ¿Este tema del aumento de precios de alimentos principalmente tuvo un impacto? ¿Hay más gente que no paga?
5: Sí, hay un impacto por la recesión económica que tenemos en el aspecto microeconomía, ¿no? O sea, los alimentos, si bien ya no hay un aumento considerable de hace prácticamente un año, creo, hay algunos productos muy puntuales como, bueno, la carne, que nunca bajó de precio, y los productos frutícolas que de repente suben, de repente bajan, y entonces eso es muy inestable, ¿no? El resto de las cosas se mantienen más o menos en su nivel. Pero el problema no es tanto en el aumento que hubo en los alimentos, sino el que hay cierta poco circulante de dinero, poco circulante de efectivo, digamos, en la calle. Entonces eso hace que la gente o algunos atrasen, o inclusive algunos que antes compraban al contado, ahora te están pidiendo crédito. O que algunos de repente llega al 20 y eso ya no les queda, entonces ahí recién te piden si le puedes fiar hasta fin de mes, ¿no? Realmente se ve porque un cliente que antes no pedían, piden ahora. Y bueno, nosotros estamos realmente en una situación difícil también, porque muchas veces, como son clientes de año y vecinos, no le puedes decir que no. Pero a su vez, eso nos dificulta un poco nosotros nuestra comprar de nuevo productos o tener, digamos, dinero como para enfrentar también los gastos que tenemos en una despensa. Y bueno, entonces realmente nos preocupa, y nos preocupa más, un poco más allá de lo que es nuestra despensa, porque vemos que el incremento también está en las tarjetas de crédito, y como ya dije en reiteradas veces, la gente está comiendo a crédito, digamos, Y no es lo mismo cuando vos sacás una casa, un vehículo o una maquinaria, una herramienta para trabajar, un crédito, y estar sacando un crédito para comer. Entonces, el problema yo creo que va más allá del aumento de los alimentos. Es el tema un poco más a nivel, no sé, escuchando un poco, leyendo un poco los diarios y lo que ustedes dicen en los noticieros, es un poco preocupante, porque la macroeconomía, si bien está muy bien, estamos muy estables, pero no termina de bajar, no encontramos la forma de que eso baje al bolsillo, ¿no?, de la gente común y corriente. Y yo te hablo solamente de familias de escasos recursos, te hablo también de familias de clase media que están pasando por situaciones difíciles, no pueden enfrentar todos los gastos, llega el fin de mes y si ahí están debatiendo o pagan la libreta o pagan la ANDE o pagan la cuota. No, realmente falta una inyección, digamos, de movimiento del dinero, ¿no?
4: Dos cosas, ¿no? Bueno, primero, eso que me llama mucho la atención, ¿no? Vos decís, en lo que va del año se resiente una menor circulación de dinero, hay menos efectivo en la calle.
5: Sí, para mí que ese es el problema. No hay, la gente por ahí hace un trabajo, no cobra, algunos inclusive se retrasan en los sueldos, inclusive empleados públicos no cobran en fecha. Eso es lo que me dicen, me transmiten a mí mis clientes, ¿no? No le pagaron todavía, o hizo un trabajo, si es una persona independiente, hizo un trabajo y no le pagan. Entonces, y seguramente si vos le preguntas a esa persona que le dieron a mi cliente, le te va a decir lo mismo. No me pagan, no le puedo pagar a mí por el trabajo, y la persona en sí no me puede pagar a mí la libreta. Es como una cadena, ¿no?
6: ¿Roberto? Sí, yo lo que quería saber también, Luis, como hablas en términos generales de que la gente está comiendo a crédito, esa información, por ejemplo, es muy fuerte. Quizá el universo pueda ser pequeño, mediano, desconozco la estadística que tienen ustedes, pero esa gente que está comiendo a crédito, que se va y te pide comprar con libreta, que antes te compraba al contado, ¿qué tipo de compras hace? ¿Qué es lo que está comprando de la despensa con la libreta en la mano?
5: Y siempre es lo que se consume en la canasta básica, alimentos sobre todo, ¿no? Alimentos de todo tipo, de lo más básico, o sea, lácteos, carnes, verdura. Pocos, cuando anotan, ya dejan de, digamos, solamente anotan lo más imprescindible de la casa, ¿no? Algún artículo de limpieza, algún artículo de higiene, o sea, ya no se extiende tanto en otras cosas, porque lleva todito, si se va a dar todos los gustos, se le va a ir a las nubes la cuenta, ¿no?
4: O sea que...
5: Entonces se restringe.
4: En esto...
5: Es un tema que ya viene, no es de este último año, ya viene, digamos, hace un par de años y no cambia. O sea, uno siempre tiene la esperanza, bueno, el próximo año, el próximo gobierno, ya esto va a empezar a cambiar, pero... ya mantenemos eso hace bastante tiempo.
4: En estos días habíamos hablado con un miembro del directorio del Banco Central, Luis, y él nos decía que este aumento del consumo vía el uso de tarjetas de crédito respondía a que hay una mayor bancarización y además que el uso de tarjeta te ofrece una serie de beneficios. Pero cuando estamos hablando de las despensas o los almacenes, no hay ningún tratamiento diferenciado con la tarjeta. O sea, si la gente está comprando alimento con la tarjeta, es porque sencillamente ya no tiene dinero en efectivo, no es porque tenga una ventaja adicional usando la tarjeta, ¿no?
5: Claro, eso según el informe que ellos publicaron, emitieron como 2,5 millones más de plástico, ¿no? Y eso no me acuerdo en este momento qué cifra arrojaba, pero si son tarjetas básicas de bancarización, el crédito que te dan en una tarjeta de crédito es 3 millones máximo, ¿no?
6: Sí.
5: Y si vos con esos 3 millones, muy pocas cosas puedes comprar. Entonces, ¿qué es lo que se compra con esa tarjeta que tiene un crédito, un límite de 3 millones? Alimentos, ¿cierto? Y la gente sí va ahí buscando súper, los descuentos, los retornos. Creo que pasa, llega el momento, fin de mes, que vos tenés que pagar eso y no podés. Entonces estás como visibilizando un poco el tema. Y en la despensa pasa lo mismo, o sea, vienen con tarjeta de crédito. Nosotros casi no tenemos esos beneficios que te da el banco con grandes cadenas.
4: Claro.
5: Pero bueno, tarjetean igual. O van, usan su beneficio en el supermercado, que tienen un token, ¿no es cierto? Pero después también vienen a comprar la despensa. O sea, se van de repente al super para usar ese beneficio. Ese retorno que tienen en su tarjeta, dependiendo del banco, el día y todo eso. Y después vienen y te compran también la despensa. O sea, todo esto en base, no son, digamos, suposiciones, sino que son verdades, ¿no es cierto? Por ahí yo te puedo hacer una estadística, pero es lo que nosotros hablamos todos los días con nuestros clientes, los que nos cuentan nuestros clientes de primera boca, ¿no es cierto? No es una información así genérica ni amarillista. Es lo que pasa, es la realidad.
4: Luis, lo otro que te iba a preguntar es, hoy se anuncia que la mayoría de los emblemas aumentaron los precios de los combustibles en 500 guaraníes por litro. ¿Eso se refleja después en los precios en general? ¿Y en cuánto tiempo, sí, si es que ocurre? Sí,
5: sí. Y hay veces en forma inmediata, sobre todo en donde más incide en los alimentos frescos. Ahí incide mucho porque de repente un productor de tomate, digamos, siempre vamos a usar el ejemplo del tomate, ¿no? Antes le costaba, no sé, X cantidad, 100.000 guaraníes traer su producto al abasto, ahora le va a costar 110.000, ¿no es cierto? O 120.000. Entonces, eso recae pues, inmediatamente en el precio, ¿no? Quizás en otros productos no tanto, pero en lo que es producto fresco, carne, lácteos, que se traen, los lácteos vienen de acá de Iguazú, el Chaco, ¿no es cierto? Y los productos frescos, la carne, eso sí incide de forma bastante rápida, ¿no? Y en los demás productos por ahí paulatinamente o por ahí tienen ahí un margen que están jugando y no, entonces no sube tanto, pero sí que incide en el precio de muchos productos.
4: Luis, mis respetos de siempre, muchísimas gracias.
5: No, gracias a ustedes y bueno, en cualquier momento hablamos. Saludos.
4: Luis Ibarra, presidente de la Asociación de Almaceneros Minoristas del Paraguay. Bueno, y ahí está, o sea, es una lectura distinta, obviamente desde la pequeña despensa, que es la que se tiene por lo visto desde las oficinas del Banco Central.
6: Sí.
4: O sea, porque claro, en la despensa, a diferencia, vos podés decir, por ejemplo, yo compro en un supermercado y uso mi tarjeta porque tengo un reintegro de, qué sé, yo creo que es el 10 o el 15 o el 20% a veces.
7: Sí. Hasta 35, entonces, depende entonces, de la tarjeta y los días.
4: Claro, entonces uso la tarjeta y después automáticamente pago. Sí. O sea, no dejo que eso me genere un interés.
7: Sí.
4: Pero en la despensa no tenemos ese reintegro.
6: No.
4: O sea, si alguien está usando la tarjeta para comprar alimento, porque sencillamente no tiene, se quedó sin efectivo.
6: Claro. Y lo de la libreta sí que es más evidente todavía, ¿verdad? O sea, cuando usas la libreta y no la tarjeta en la despensa es porque no tenés liquidez. Estás ahí buscando estrategia para sobrevivir.
4: Sí. Y hace rato que escucho esto de que no hay circulante. O sea, que no quiere decir que no... a ver, el dinero puede ser plástico. Digo, claro. Yo casi nunca tengo dinero en efectivo.
7: Claro, puede
4: pero
7: ser.
4: No circula es... No. Claro, no se mueve la plata, claro, te dicen.
7: La gente no compra.
4: No compra.
7: Sí.
6: Igual es escuchar la versión de una parte del mercado.
4: Obviamente.
6: Que probablemente es la minoritaria actualmente. Digo, lo de las despensas. En términos de penetración del mercado, porque vemos que el rubro creció muchísimo con todas esas ventajas adicionales. Habría que ver si es que INE, por ejemplo, tiene estadísticas mucho más finas para saber el tema de la población que eventualmente podría, no sé si ellos miden esas cosas, ¿verdad? Que podría estar recurriendo como una opción a las despensas de barrio.
4: No, vos sabes que hay datos sobre eso, Roberto.
6: Yo no vi.
4: Y por el contrario... la última vez que habíamos hablado de esto, cerca del 70% del consumo es a través de despensas. O sea, Y esto tiene inclusive la Cámara Paraguaya de Supermercados. Los supermercados todavía hasta hoy tienen algo así como el 25 o 30% del mercado. Obviamente, digamos, en zonas estratégicas, pero la mayor parte del mercado son todavía de pequeños comercios, no de grandes tiendas de supermercados. Sobre todo cuando vas al interior del país. ¿Verdad? Pero te cuento que ese era un dato que manejaba la Cámara de Supermercados.
6: Lo que pasa es que el retail, Luis, es bastante amplio, pues vos tenés supermercados. Tenés ahora estos puestitos de venta rápida, tipo lo vi, que es para un segmento de la población. Pero tenés también la cadena esta de que no forma parte de la Capazu, que es la Comampar, que son los mayoristas minoristas y que sus precios son sumamente competitivos. Y probablemente son ellos los que nutren de vuelta a esas pequeñas unidades de venta directa de los barrios.
4: ¿Pero qué es
6: Comampar es la Cámara de Mayoristas y Minoristas del Paraguay. Que a diferencia de Capazu, lo que tiene es que sus precios son más bajos, ¿verdad?
4: Bueno, pero si es de la cadena de minoristas, ahí entran las despensas.
6: Sí. Sí. No, pero ellos también tienen su propia unidad de venta directa, pues. ¿Entendés? Lo que hacen es, le nutren a los pequeños comercios, ¿cierto? Pero también ellos venden a precios competitivos. Entonces te sirve ponerle, vos tenés tu puestito de venta en tal lugar y ahí le alimentás a tu entorno. Yo no sé nomás el alcance que pueden llegar a tener esas pequeñas unidades de venta.
4: Tenemos que pedir, decirle a la Cámara de Supermercados si nos pueden pasar los datos nomás de cómo está distribuido hoy la venta.
6: A mí me parece muchísimo decir que el 70% de los micro
3: vendedores.
6: A mí me parece demasiado. Yo no creo en ese número, pero no tengo cómo refutarlo.
4: Que nos pasen los números, los datos, ¿verdad? Porque yo recuerdo, creo que fue el mismo Luis en un programa en Políticamente. Ponle que fue el año pasado, ¿verdad? Y él me decía la importancia que tenemos nosotros porque seguimos teniendo. Y ahí él había dicho, él otra vez repitió más o menos ese mismo dato, ¿verdad?
6: ¿No será de Capazu nomás que decía Luis?
4: No.
6: ¿En general?
4: No, en general decía. Nosotros seguimos teniendo la mayoría del o sea, cubrimos la demanda de la mayoría del mercado. Pero, pues está equivocado, ¿verdad? Yo creo que es así, pero puede estar trascordado también, así que vamos a preguntar un poco cuál es el dato oficial. Bueno, señor, qué recuperación de Olimpia, ¿eh?
8: Exactamente, de los dos de Olimpia y Cerro. Una fecha redonda para ellos porque ganó Olimpia 5-0 a Rubio Ñu, ganó Cerro 3-0 a Luqueño y perdió Libertad, que les vino bien a Olimpia y Cerro porque descuentan esa diferencia. En realidad vamos a un contexto desde que, en mi pensamiento, son los tres candidatos.

0: porque la duda estaba con el arranque de Olimpia y Cerro, si es que volvían a tropezar, si ya se metían directamente en lo que tiene que ver con Libertadores y Sudamericana, que se juega la próxima semana, o si seguían con todo, entre comillas, en el campeonato local. Creo que con esta combinación de resultados, al ganar ambos, al perder Libertad, al estar de vuelta todo parejo, podemos decir que se vuelven a meter de lleno, porque obviamente tienen las armas, los argumentos futbolísticos y plantel largo para competir. Hoy se cierra la fecha, son dos partidos los que tenemos, por supuesto con transmisión de Fútbol a lo Grande Radio Monumental, 16 horas, Trinidense ante San Lorenzo en cancha de Trinidense. Si gana el equipo de José Arrúa, será el único puntero al terminar esta fecha. Si empata, compartirá con el 2 de mayo, y en el caso de que gane San Lorenzo, el único líder será el conjunto de Pedro Juan Caballero. Y el otro partido de esta tarde, 18:30, Recoleta ante Nacional, juegan en cancha de Independiente de Campo Grande. Ahí el que, por ejemplo, si gana Nacional, alcanza 2 de mayo, y eventualmente, como decíamos, si Trinidense no gana, podría ser uno de los punteros al cerrar esta fecha. Hacemos un repaso del cómo quedó la tabla, así tenemos los números como para explicar la situación, siempre a la espera obviamente de los dos partidos de esta tarde. Quedó como puntero de momento el 2 de mayo, que tiene 7 unidades. Después aparece en el segundo lugar Trinidense con 6, Libertad y Guaraní también tienen 6 cada uno, Nacional 4, Olimpia, Cerro, Ameliano y Luqueño 3 puntos cada uno, y cierran la tabla con tan solo un punto San Lorenzo, Recoleta y Rubio Ñu. Y después la otra tabla que quiero pasar es la del acumulativo, porque aquí en el segundo semestre se le va a dar importancia a esta tabla acumulativa. Se sabe que Olimpia ya está clasificado a Copa Libertadores fase de grupos, pero después aparecen en este orden: Nacional, que tiene 43, Cerro Porteño 41, hasta aquí el corte de los que estarían clasificando a Libertadores, y luego para Sudamericana en este momento, Trinidense 38, Libertad 37, Ameliano 36, Guaraní 35, hoy fuera de todo, Recoleta 29, 2 de mayo 29, Rubio Ñu 24, Luqueño 23 y San Lorenzo 16. El único que puede estar entre comillas tranquilo es Olimpia, porque al ser campeón de la apertura ya clasificó a Libertadores. Pues Cerro, Libertad, Nacional, Guaraní tienen que batallar, si no logran el título, a entrar a Copa Libertadores por el acumulativo.
1: Bueno, acá tengo una publicación que es de abril del año 2026 y dice: las despensas y almacenes concentran cerca del 85% del consumo masivo en Paraguay,
2: 85%,
1: consolidándose como el principal canal de abastecimiento para los hogares, según datos del Ministerio de Industria y Comercio. Este peso evidencia el rol central que cumplen los comercios minoristas en la dinámica económica del país, muy por encima de otros formatos como los supermercados o las grandes cadenas. De acuerdo con la cartera, en Paraguay operan alrededor de 55.000 despensas y almacenes distribuidos en todo el territorio, lo que permite una alta capilaridad en el acceso a productos básicos. Este modelo de consumo, basado en compras frecuentes y de cercanía, explica por qué estos negocios siguen dominando el mercado, especialmente en barrios y zonas urbanas periféricas. El MIC destaca que este segmento no solo sostiene el consumo diario, sino que también dinamiza la economía interna al generar ingresos para miles de familias y funcionar como un eslabón clave dentro de la cadena comercial. En ese sentido, los almacenes cumplen un doble rol: abastecen a la población y al mismo tiempo actúan como unidades económicas que impulsan el comercio local.
2: 85%. Y habría que ver cómo categorizan ellos, ¿verdad?
3: Hasta despensa de
2: exacto,
3: no es
2: una... ¿verdad? Exacto, porque yo la típica despensa, por ejemplo, en mi barrio, la típica despensa ya no existe.
3: En mi barrio hay dos.
2: Está el que le llamaban el famoso autoservice, que es un mini super, ¿verdad? Ese sí está todavía en el barrio, pero las otras despensas ya fueron desapareciendo.
3: Popular, te atiende la dueña.
2: En mi barrio, te digo. Mi universo es demasiado chiquito, o sea, no me digan hay todavía, porque claro que ahí acabamos de hablar obviamente con el presidente del centro despensero. Estoy contando en mi barrio. Ya la ruya no existe.
1: Pero yo te cuento que cuando leí el dato también me sorprendió, porque yo pensé que eran minoría ya.
2: Sí.
1: ¿Verdad? Yo estaba convencido de que la mayoría de la gente compraba en los supermercados, y fue justamente este dato. Sí. Es más, yo me quedé corto, ¿verdad? Según el MIC, 85% todavía corresponde a despensas y almacenes de barrio. Pero así luego califican.
2: Y si ellos nos hablan, Luis, desde la,

0: honestidad está una señal muy fuerte que se contrapone radicalmente a lo que nos dijo el BCP la semana pasada.
1: Ese es el punto. De ahí, por eso hacía subrayaba esto, ¿verdad? Porque no estamos hablando de un sector marginal. Estamos hablando de los que están proveyendo el 85% del mercado.
0: Claro, al final, el universo más pequeño es el que habla el BCP.
1: Exacto, el del supermercado.
0: Del que usa tarjeta de crédito, ¿verdad?
2: Sí. ¿Y será también que ellos dan factura? Pues yo me acuerdo que en mi barrio anterior había una despensa y el señor me decía que su problema era que tenía que hacer factura y la gente no quería.
1: No quería luego.
2: Ese era su problema. Entonces sí. Me decía, no creo que te haga una factura hoy. Bueno, o sea, era todo un tema realmente. Entonces no sé cómo se controla eso.
1: Son las 9 de la mañana, 33 minutos.
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10: Bueno, vamos rápidamente con nuestra compañera Noelia Duarte, corresponsal en Ciudad del Este, en el puente de la integración. En este momento los camioneros brasileños están bloqueando el puente. Hola Noelia, ¿cómo estás? Buen día.
11: Buenos días, saludos a ustedes, a la audiencia. Desde hoy a las 7 de la mañana tenía que entrar en vigencia una nueva fase de la apertura del puente de la integración entre Presidente Franco y Foz de Iguazú. Uno de los puntos es lo que tuvo conflicto, el transporte de cargas menores, el ingreso y salida en lastre exclusivamente por el puente de la Integración de 7 a 19 y retorno con carga por el puente de la Amistad. Esto fue el reclamo de los camioneros brasileños, los que hacen, los que conducen los camiones de gran porte que llevan granos y otros productos hacia ese país. ¿Por qué? Porque los camioneros de gran porte tienen su salida liberada desde las 20:30 hasta las 5 de la mañana diariamente. Ellos piden un trato igualitario, ellos quieren también tener el mismo horario que los transportes de cargas menores. Se hizo una manifestación que duró aproximadamente una hora en el lado brasileño, impidieron el ingreso de los camiones de mediano porte que cruzaban desde Presidente Franco. Unos 20 camiones llegaron a cruzar, les hicieron retornar otra vez. Se formó una fila sobre la avenida Bernardino Caballero en el lado paraguayo hasta que se dispuso un plan de contingencia que hizo que los camioneros de mediano porte vuelvan a cruzar por el puente de la Amistad hasta que esto se solucione ya seguramente en la Comisión Mixta Paraguay-Brasil que dispone esta apertura gradual en el segundo puente. Sigue vigente el transporte de pasajeros urbano internacional, las líneas que cruzan a Foz del Iguazú desde Ciudad del Este y Presidente Franco. De 7 a 19 pueden hacer este paso. Lo que hasta ahora no está claro, Luis, audiencia, es, dice que se tiene que presentar el documento de tránsito vecinal fronterizo, pero hasta el momento la Dirección Nacional de Migraciones no explicó cuáles son los trámites para el efecto. También está permitido desde hoy el transporte de pasajeros del servicio de circuito cerrado, que no tengan como destino final Ciudad del Este y Foz del Iguazú. Son los buses de turismo que llevan las excursiones a varios puntos del Brasil principalmente. Esto se hace las 24 horas. Y también el transporte de pasajeros de líneas regulares internacionales lo hacen también 24 horas por el puente de la Integración a partir de la fecha. Y en la ampliación del cruce de camiones en lastre de los camiones de gran porte, que antes era desde las 22 horas hasta las 5 de la mañana, desde hoy se hace desde las 20:30 horas hasta las 5 de la mañana. Esto es lo que los camioneros quieren también que se haga en horario diurno de 7 a 19, así como consiguieron en un primer momento los de cargas menores, que son los que traen del Brasil materiales de construcción, traen artículos de grifería, igualmente también traen porcelanato y otros productos, además de repuestos para maquinarias, que son los de estas cargas menores, compañeros.
10: A ver, Noelia, el pleito es solamente entonces con los camioneros brasileños, son ellos los que están protestando porque quieren poder cruzar a territorio paraguayo básicamente las 24 horas o en el horario diurno. Hoy está restringido el paso de estos camiones de gran volumen solamente a partir de las 20:30 horas de la noche.
11: Así es, señor. Cruzar desde el lado paraguayo al lado brasileño es lo que ellos piden, porque el cruce lo hacen vacíos desde Paraguay y ingresan con carga por el puente de la Amistad. Piden también que así como los de cargas menores tengan el mismo horario, pero no hay logística suficiente, no hay recursos humanos suficientes y tampoco las calles del Presidente Franco están en condiciones para soportar el peso de estos camiones. Mientras el puente sobre el río Mondal, que es el que van a utilizar viniendo desde la ruta 2 por Minga, Guazú y salir en Presidente Franco sobre el río Mondal, mientras ese puente no concluya, entendemos que esto no va a ser posible, Luis.
10: A ver, ¿estos vehículos entran cargados desde Brasil? ¿Vienen por el puente de la Amistad?
11: Sí, señor.
10: ¿Y después quieren retornar a Brasil por el puente de la Integración, vacíos?
11: Vacíos, sí, señor. Ah,
10: pero el problema...
11: Y lo están haciendo desde hoy, lo tienen que hacer de 20:30 a 5 de la mañana.
10: Ajá. Pero, el tema es que ellos pueden pasar en horario de la mañana por el puente de la Amistad, descargar en territorio paraguayo y tienen que esperar hasta la noche para volver a salir.
11: Sí, señor, así es.
10: Y los que sí están pasando en la mañana son los de mediano porte, que son los que traen, decías, materiales de construcción, entre otras cosas. Descargan en Paraguay y pueden pasar el territorio brasileño en horas de la mañana por el puente de integración.
11: Tenía que aplicarse eso desde hoy, pero con la manifestación de los camioneros brasileños. En el lado brasileño esto no fue posible y ahora lo están haciendo nuevamente, ida y vuelta por el puente de la Amistad.
10: ¿Y está cerrado ahora el puente de la integración por esta manifestación de los camioneros?
11: Estuvo cerrada en el lado brasileño, pero con esta medida paliativa que, o plan de contingencia, como le llamaron, que aplicaron, de que los camioneros de mediano porte volvieron a hacer el ingreso y salida por el puente de la Amistad, esta protesta se levantó y se está esperando qué es lo que decide la comisión mixta.
10: ¿Qué tanto movimiento hay sobre el puente de la integración, Noelia?
11: Todavía no hay mucho movimiento, Luis. Tanto es así que pudimos hacer algunas imágenes también, por lo menos hasta la mitad del puente. Todavía no hay mucho movimiento, pero entendemos que con esta nueva habilitación, dentro de algunos meses sí va a tener mucho movimiento, por ejemplo, con el tema de pasajeros de servicio de circuito cerrado, el tema de los buses de turismo, que van a tener mucho movimiento dentro de unos meses más.
10: ¿Por qué hoy no utilizan todavía el puente de integración? ¿Por la infraestructura que hay en del lado paraguayo?
11: Me decís, ¿por qué no utilizan todos los servicios?
10: Sí, o sea, ¿por qué no es más común? Porque obviamente cruzar el puente de la Amistad pues es una pesadilla, ¿verdad? El tiempo que te lleva, por ejemplo, para los buses de turismo. ¿Por qué no usan ya el puente de integración o todavía no usan?
11: Ya desde hoy están liberados 24 horas para los buses de turismo. Lo que el sector empresarial está pidiendo es que se utilice también para los vehículos livianos, para tratar de descongestionar un poco el puente de la Amistad, pero eso hasta ahora no se resolvió a favor ni en contra. Todavía sigue un análisis que se extiende por bastante tiempo.
10: ¿Y cuál es el problema? ¿Que el puente puede no resistir o qué? ¿Por qué no se permite que los vehículos livianos, de gente que vaya a hacer turismo, pase por ahí?
11: La comisión mixta, que integran autoridades aduaneras y los ministerios de Relaciones Exteriores de ambos países, son los que hasta ahora no resuelven. Hay pedidos del gremio de empresarios de Foz de Iguazú y de Ciudad del Este que insisten en esto, pero no hay todavía una respuesta para que los vehículos particulares propiamente puedan cruzar. Los buses sí, que vienen las líneas de turistas que vienen a realizar compras en Foz, sigue todavía cruzando por el puente de la Amistad. Los que hacen el paseo a otras zonas del Brasil pueden cruzar el puente de la integración.
12: Noelia, ¿no era caso que las obras complementarias de finalización en el lado brasileño, lo que faltaba todavía terminar?
11: También falta. Se llama... No me viene ahora el nombre. También falta, pero ya está habilitado para una parte del paso de los camiones.
12: Por eso.
11: Y en el lado paraguayo falta todavía habilitar este tema del puente sobre el río Mundaví y otras obras complementarias para que él se libere en forma total, si cabe el término, el paso de los camiones pesados.
10: ¿Cuánto tiempo está llevando hoy cruzar el puente de la Amistad, Noelia?
11: Una hora y media, dos horas. Uf. Mínimo.
10: Uf.
11: Mínimo. Y eso va a ir cambiando para mal a medida que llegue fin de año, ¿verdad? Por eso la gente pide que se haga esta modificación y se aproveche el puente de la integración, que al final lleva más de un año y medio de su conclusión, ¿verdad?
10: O sea, hoy ir de Asunción hasta Ciudad del Este te va a llevar casi el mismo tiempo que te puede llegar a insumir cruzar el puente de la Amistad a Foz de Iguazú.
11: Sí, hoy seguramente que no vas a tener tantos contratiempos, generalmente los lunes no tanto, pero volver, sí, si se fijan en esa cámara que está en el puente, los camiones de gran porte ya están formando fila para ingresar a la aduana paraguaya, y volver vas a llevar mucho tiempo, tenés que tener mucha paciencia para cruzar el puente de la Amistad.
10: Qué bárbaro, che. Y esos controles militares que habían en el lado brasileño, ¿qué tanto están complicando el escenario?
11: El operativo Ágata se sigue todavía. Ellos están en la zona primaria del puente, ahí en el lado brasileño, en la aduana brasileña, y también en las zonas secundarias sobre la BR-277. Ellos hacen los controles principalmente de la gente que cruza el puente llevando mercaderías.
10: Noelia, muchísimas gracias.
11: Hasta luego.
10: Noelia Duarte, nuestra corresponsal en Ciudad del Este. Imagínate qué pesadilla, ¿verdad? Sí. Vos salís de Asunción para llegar a, vamos a suponer, te quería a Foz, ¿verdad? O vas a Brasil de vacaciones, claro, ¿verdad? Y resulta que de acá a Ciudad del Este voy a hacer 3 horas.
12: 3 horas y media, por ahí.
10: Tres horas y media, ¿verdad? Porque
12: la ruta es un espectáculo.
13: Depende del horario, 4.
10: Sí. Y por eso la gente intenta viajar de forma tal que te toque, por ejemplo, la mañana temprano o la madrugada cruzar el puente.
12: Sí, pues si no...
13: Es y que será antes de las 6, porque a las 6 ya empieza.
10: Claro, por eso. ¿Te imaginas 2 horas y media para cruzar el puente?
12: No, una locura. Casi lo mismo, así como le dijiste.
10: Por eso.
12: Que te lleva a ir a Asunción.
10: El mismo tiempo vas a estar ahí.
12: Y hablábamos de Brasil, y acá quiero compartir esta información del ámbito político internacional, porque el PT ayer oficializaba la candidatura de Luis Inácio Lula da Silva para un cuarto periodo de mandato, y Lula tiró algunos mensajes para tomar distancia de cierto componente del electorado, como obviamente forma parte de su identidad política. La información dice, se oficializó ayer domingo la candidatura a la presidencia de Luis Inácio Lula da Silva para las elecciones presidenciales de octubre próximo. El 4 de octubre son las elecciones. Si no supera el 50%, la segunda vuelta sería el 25 del mismo mes. La candidatura fue presentada durante una convención realizada en Sao Paulo ante miles de simpatizantes, dirigentes políticos y miembros del bloque oficialista. Habló, por ejemplo, Lula de defensa de la soberanía y recursos. Allí afirmó que aquí nadie mete la mano, remarcando que protegerán las riquezas nacionales, la Amazonía, minerales y petróleo, sin ceder al control de países de potencias extranjeras. También confirmó que este va a ser su último mandato antes de retirarse. Si gano, estas son 4 copas. No voy a tener oportunidad de disputar el Penta, dijo, y rechazó el voto de los agresores. Lanzó un mensaje contundente contra la violencia de género, dijo Lula. El que le pega a una mujer no necesita votar por mí. Eso fue lo que dijo el mandatario brasileño.
10: Epa. Bueno, acá rapidito me pasa Noé, el comunicado que salió hoy, ¿verdad? De la comisión mixta, está el puente. Y dice, a ver, las autoridades de la comisión mixta, con respecto al funcionamiento del puente, informan lo siguiente. Su cronograma de funcionamiento a partir del 3 de agosto. Transporte de cargas menores. Ingreso y salida en lastre exclusivamente por el puente de integración de 7 a 19. Retorno con carga por el puente de la amistad. No pueden ir por el puente de integración otra vez.
13: Tiene que ser por ese puente, sí o sí.
10: Sí, tiene que ser el puente de la amistad. Transporte de pasajeros urbano internacional. Presidente Franco, Foz de Iguazú en modalidad vecinal. Salida y retorno opcionalmente por el puente de integración de 7 a 19 horas. Mediante la presentación del documento de tránsito vecinal fronterizo, o sea, no puede ser más allá, es solamente Foz de Iguazú, presidente Franco. Transporte de pasajeros de servicio en circuito cerrado que no tengan como destino final Ciudad del Este y Foz de Iguazú, tránsito exclusivamente por el puente de la integración las 24 horas. Mm. O sea, pero circuito cerrado, dice, o sea. Que hagas la, no, es que vos te vas hasta qué sé yo, Camboriú.
12: No,
10: así porque dice servicio en circuito cerrado, dice. Circuito cerrado se supone que es un circuito completo, ¿verdad?
12: Sí, yo lo que creo que dice, no sé si yo estoy entendiendo mal, que es de origen y destino punto a punto. O sea, si vos te fuiste Asunción, Camboriú, Camboriú, Asunción.
10: Por eso, tiene ese circuito cerrado, sí. Completar.
12: Claro, no, si es que vas a quedarte por el camino.
10: Exacto, ir y volver. 24 horas. Transporte de pasajeros de líneas regulares internacionales. Fíjate, este es. Transporte de pasajeros de líneas regulares internacionales, tránsito exclusivamente por el puente de la integración 24 horas al día.
12: Así
10: ya
12: es.
10: No pueden más ir por el puente de la amistad.
12: No, no pueden.
10: Y ampliación del horario para el cruce de camiones en lastre por el puente de integración. Esta es la que se está discutiendo.
12: Sí.
10: ¿Qué pasa a ser de 20:30 a 5 de la mañana?
12: Así es.
10: Ese es el punto. Bueno, enseguida vamos a hablar, Lucía, de...
13: Vamos a hablar de Narciso, que triunfó en otro festival de cine, esta vez de Brasil. Vamos a hablar de una película paraguaya que se puede ver ya de forma gratuita en YouTube y tiene que ver con trata de personas. Es una película para mayores de 14 años, la vi ayer. Y vamos a hablar de cómo le fue a Rosalía en sus dos primeros conciertos en Buenos Aires, después de toda la polémica que se armó.
10: Mira.
13: Bueno. Pero le fue bien.
10: Enseguida hablamos, caballero, de...
14: Sí, quiero ampliar sobre Cerro Porteño en el siguiente bloque, porque aparte de la victoria tiene otras noticias sobre lesionados y está cada vez más cerca el partido ante Palmeiras en Copa Libertadores.
10: Bueno, Roberto Hugo, tenemos...
12: En Curuguaty, un conductor de una camioneta, todavía no identificado el conductor, le pasó por encima a dos jóvenes motociclistas, lo están buscando. Los chicos están en el hospital distrital. Los detalles enseguida.
10: Mensaje rápidamente, dice: buen día, Luis, para cruzar a Foz te lleva 3 horas porque la guarda municipal libera cada 40 minutos. Es un infierno, dice. Buen día, la semana pasada fuimos en bus de turismo, cruzamos el puente de la integración, pasamos de madrugada, no había un solo vehículo, solo nosotros, pasamos en cuestión de minutos. El de la integración es bastante más lejos que el puente de la amistad. Y si porque haces un desvío, pues, por la zona de Presidente Franco. A ver, dice también el comercial de Western Union. Dice enviar dinero a más de 200 países. El mundo solo tiene 195. Y bueno, pero ellos tienen más países, para que vea. Buen día. Uno igual puede emitir factura a nombre de X. Al final de la jornada se suma lo vendido y se hace por el monto total a nombre de X.
13: Esto sin
10: nombre.
13: Es lo que yo comenté sobre las facturas de las expensas, seguramente. Se refiere a eso.
10: Dice, te juro que hay gente que compra un cuarto de carne. Vivo en Villa Elisa. En mi cuadra hay 3 autoservicios que tienen casi todo. El tema es que la mayoría del barrio son jornaleros y viven justo y compran al día. Ejemplo, los que trabajan de delivery, los que trabajan en plataforma. Por 100.000 nadie quiere ir al súper. Te juro que hay gente que compra un cuarto de carne. Por eso es. Por eso es. O sea, eso te habla de que la mayoría de la gente tiene un bajísimo poder de compra, sí, claro, y de consumo. Eso te explica el 85%. O sea, esa es la realidad del país. Nosotros vivimos normalmente en ese 25%, ¿verdad? Y creemos que eso es el país porque es lo que vemos todos los días. Como decía Roberto, en mi barrio, y claro, es cierto.
13: Es tu realidad.
10: Lo mismo, yo, por ejemplo, realidad. Si me voy a fijar, yo estoy todo el tiempo el súper, desde mi casa a la zona del aeropuerto, vengo por la autopista hasta acá a la zona de Villamorra. Puedo tener una imagen absolutamente distinta de lo que es Paraguay.
12: Totalmente.
10: Pero salí de acá, de este entorno, y sí, otra es la historia.
12: A mí me impresionó ese 85%, porque una estadística del Ministerio de Industria y Comercio. Y si utilizamos su propia estadística, hoy se contrapone a esa realidad, entre comillas, revelada por el Banco Central. Y lo que tenemos es que el paraguayo promedio no está logrando cubrir sus necesidades de alimentación y está comiendo a crédito, como dice el presidente de los almaceneros.
10: Cuando hay plata, compran en el súper. Cuando necesitan fiado, van al almacén.
12: Ese es famoso, ¿no? Como cuando compras birra, eso, ¿no? Y te va bajando de categoría.
10: Soy de Asunción y pago mis impuestos acá. Soy jubilada municipal y era asesora de la Comisión de Tránsito. En mi época ya presentó esta propuesta. Creo por un concejal, se presentó por un concejal colorado. Fue rechazada la propuesta. Creo que fue idea de Hugo Ramírez, pero no recuerdo bien, dice. Bueno, este tema del peaje. Son las 10 de la mañana, 2 minutos.
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17: Hora 10, 4 minutos en la República del Paraguay, temperatura en Asunción 26 grados. Agentes policiales incautaron un vehículo que transportaba marihuana en Uirarobaná, departamento de Canideyú. El automóvil fue abandonado tras una persecución sobre la ruta PI-03 a la altura del kilómetro 315. El conductor del automóvil huyó hacia una zona boscosa de la colonia Santo Domingo. La policía busca identificar y capturar al fugado y determinar el origen y destino de la carga incautada. El precio internacional del petróleo retrocedió ante la expectativa de un posible acuerdo de paz entre Estados Unidos e Irán. El West Texas se redujo en 5,2% y llegó a cotizar $80.26 el barril. El precio del Brent bajó 4,7% y llegó a $83.77 el barril. Esta reducción se dio luego de que Donald Trump ordenó suspender los ataques y ante la expectativa de que las conversaciones con Teherán se reanuden este lunes. Un hombre de 33 años fue aprehendido por la policía tras ser denunciado por abuso sexual en niños e incesto. La denuncia fue radicada por la madre de la víctima, que solo tiene 14 años y tiene un bebé presumiblemente producto de los abusos. Esto decía el subcomisario Jorge Insfrán, quien intervino en el caso.
18: Se logró la aprehensión, en este caso al principio del supuesto abusador, quien sería padre biológico de la criatura, en este caso menor de 14 años de edad. Según denuncia de la madre, la niña tiene un hijo de su padre, de 4 meses.
17: Temperatura en Asunción, 26 grados, en Ciudad del Este, 21 grados.
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0: Luego estrenarse comercialmente en España el 2 de octubre. Por otro lado, la película El precio del pasaje, que es una película que se hizo con, digamos, producción del gobierno y una coproducción con España, está ahora disponible en el canal de YouTube del Ministerio de la Niñez de forma gratuita. Como fue el 30 de julio, el día de la trata de personas, ellos ya decidieron, después de haber estrenado en salas de cine comerciales, ya habilitarlo para que la gente lo pueda ver de forma gratuita. Dura aproximadamente 50 minutos, es para mayores de 14 años, está inspirado en un caso real y trata de visibilizar justamente la trata de personas, evitando que los adolescentes caigan en estas mentiras. Y te explica tal cual cómo es, ¿verdad? También habla mucho del criadasmo, empieza con una niña joven que su tío le promete llevarla a la ciudad, cambiarle la vida, nunca pasa eso, y sin spoilear mucho, junto a la hija de los dueños de la casa donde ella está trabajando, van a España con la promesa de tener una mejor vida. Y ahí empieza todo el problema. Es muy interesante la película, realmente, y tiene buenas actuaciones. Tiene actores ya algunos bien consolidados de nuestro país. Y por otro lado, ya en el lado internacional, Rosalía.
1: Rosalía.
0: Rosalía hizo su concierto, ¿verdad? Tan esperado, tan también polémico en Buenos Aires, porque ella había como comentamos acá, ella había reposteado en su historia un video donde estaban, digamos, discriminando a Argentina o
1: cuestionando a la Argentina.
0: Cuestionando, sí.
1: Por cómo terminó el Mundial.
0: Claro. Mia Khalifa era la que había hecho el posteo y ella no se dio cuenta, ¿verdad? Ella, como usaban su canción La Perla, simplemente reposteó pensando que era algo lindo de su canción. Y ella dijo al
1: iniciar... Revisión vara eso, ¿eh?
0: Sí, puede pasar, pero también te enseñan, ¿verdad? A que las redes...
1: Dice que no es la primera vez que ella hace eso.
0: ¿En serio? No sabía.
1: Sí. Y que después finge demencia.
0: Bueno, ahora fingió demencia, pero se arrepintió, lloró, pidió disculpas en pleno concierto. Y bueno, la gente terminó
1: aceptando,
0: perdonándole y aplaudiendo.
2: Además, si te fuiste a su concierto, más vale. Sí. Ah, si sabes qué, me voy. No, está, por y, algo pagas.
0: Sí, hubo personas, aproximadamente 100. Ahí vamos a escuchar su pedido de disculpas.
3: Y rápido le doy un reposteo ahí. Tremenda cagada, tú. Así que, obviamente, creo que ya lo sabéis los que estáis aquí. No tengo más que agradecimiento por este lugar. Y por este público. Mejor público que hay en la tierra. Siempre cantáis todas las canciones. Siempre os implicáis a más no poder, le ponéis todo. Todo. Y nada me dolería más que lo que pensar es que no me importáis igual de vuelta. Porque quiero que lo sepáis que mi amor por Argentina, mi amor por este país sigue igual, intacto que el primer día. Y hoy, yo vengo con el corazón lleno, con mis canciones y con unas ganas inmensas de entregaros todo, de daros todo. Y nada, quiero agradeceros muchísimo a todos por estar aquí esta noche, por estar aquí conmigo, por levantarme hace tantos años y por no dejarme caer nunca. Os quiero muchísimo, muchísimo, muchísimo. Muchas gracias por estar aquí esta noche y por compartir esta familia.
0: Bueno, yo creo que la gente
2: yo no soy argentino, pero te perdono, sí. Rosalía, por favor.
1: Después, eso, ¿cómo no le perdonas?
2: No, con esa carita que tienes. No,
1: imposible.
2: Y si querés ratificarte lo que dijiste, tampoco me importa, no, te perdono igual.
1: Este es tipo de ese discurso como cuando te envían un mensaje por el Día de la Amistad y ves que es reenviado. Este es mejor grupo.
0: A veces yo pensaba, ¿se va a Chile? ¿Y qué le va a hacer la gente
1: claro,
0: de Chile?
1: Claro, el mejor de la tierra, Chile.
2: Pero a todos, con esa carita que tiene, Dios mío.
1: Y lo peor de todo es que terminás creyendo. Yéndole, sabes que te está boleando, pero te enamoró.
0: Sí, claro. Mira, ella continúa, tiene otros dos conciertos más, mañana y pasado. Son 4 en total en Argentina. Pero también que nos saquemos una enseñanza de esto, ¿verdad? Las redes tienen un impacto muy grande.
1: Totalmente.
0: Puedes construir toda tu marca personal y por un posteíto casi perdés, ¿verdad? 100 personas son las que devolvieron sus entradas.
2: 100.
1: Pero después, como dice Santi Peña, la llorería y a seguir.

0: Ese, una lloradita y
1: seguimos. Ya está, ya fue.
0: Sí. Bueno, 100 es poco para la cantidad de entradas que se vendieron.
1: Sí, poco. ¿Cuántas se vendieron?
0: Ahora te digo, pero era un porcentaje muy... Ah,
1: estadio lleno estaba.
0: Sí, y fue en el Movistar Arena encima. Y son 4 Movistar Arena.
1: No, el vuelo, caramelo.
2: Manega el tema.
1: Caramelo,
2: la Rosalía. Vamos. Hablando del presidente de la República, atención con esto, ponemos una música medio de suspenso. Porque nos llega vía producción de que el presidente de la República, Santiago Peña Palacios, en este momento está reunido en el Ministerio de Economía y Finanzas. Pero es una reunión a puerta cerrada, dicen allí, y que estaría con economistas de alto nivel. No sabemos qué están hablando, pero llegó el presidente de la República al Ministerio de Economía y Finanzas y están allí, hablando de números y estrategias. Queremos saber qué estarán diseñando para el futuro de la patria.
1: Dicen que con los ex ministros de Hacienda, yo le pregunté a una ex ministra y me dice, no, yo estoy en Santiago de Chile.
2: Ah, yo no estoy, dice.
1: Lea Jiménez no está.
2: Ella ya sabemos que no está.
1: Le mencionaron a Lea, Lea está en Santiago de Chile como representante de la CAF. Pero hablaron de Dionisio Borda, no sé si es cierto, ¿verdad? Dionisio Borda, el padre de la estabilidad económica en Paraguay.
2: Benigno López,
1: ex ministro de Hacienda. Manuel Ferreira también. No sé si César Barreto, que también fue ministro de Hacienda.
2: César Barreto también.
1: O sea, son, digamos, algunos de los economistas más prestigiosos del país.
2: Sí.
1: Dudo que Víctor vacía heladera vacía Benítez esté. No creo que le hayan invitado. No sé también. Pero bueno, caramba. Es llamativo, ¿verdad?, que el presidente de la República convoque a los ex ministros de Hacienda. Es bastante llamativo, ¿no?
2: Están hablando entre colegas porque él también fue ministro de Hacienda.
1: Claro, cierto. Sí. Tenés razón. Así que, bueno, no sé, estamos esperando a ver qué es lo que hay de ahí. Sabemos que, mira, yo puedo adelantar algunas cosas que se me ocurren. El presidente puede, esta es una recomendación del Fondo Monetario incluso, recalendarizar el cronograma para alcanzar otra vez el nivel de disciplina fiscal establecido en la ley. Porque teóricamente nosotros ya teníamos que este año alcanzar un déficit que no superara el 1.5% del Producto Interno Bruto. Pero nosotros en realidad alcanzamos eso el año pasado o nos acercamos sencillamente dejando de pagar deudas. O sea, lo que hicimos es acumulamos deudas, que este año ha alcanzado niveles increíbles. O sea, realmente el déficit de la el déficit fiscal hoy está en cerca del 3% del Producto Interno Bruto. Entonces, puede que ahora establezcan un nuevo calendario para alcanzar ese 1.5 en el 2028 y gradualmente ir bajando, pero reconociendo las deudas que se tiene hoy ya con las diferentes contratistas y a lo mejor una nueva emisión de bono para pagar, una cosa así, salvo que sea un tema más complejo todavía, no sé cuál puede ser, pero estamos todos expectantes a ver a qué se refiere. Si me dicen que es una reunión de ex ministro de Hacienda, hicieron un club nomás y están celebrando por el día de la amistad, nos fuimos toda la mitad.
2: No. Algo va a salir ahí.
0: No creo.
1: O están ahí con muchachos, les quiero avisar que esto se fue a la mierda, así que con tiempo saquen su paracaídas, ¿verdad? Y nosotros que estamos.
0: Reunión del exa
1: de Hacienda. Sí, también puede ser.
2: Puede ser.
1: Bueno, Víctor, ¿qué más hay que hablar de Cerro?
3: Sí, sobre las lesiones, porque aparte de la victoria ante Luqueño, decía Holland en conferencia de prensa que no todo fue Holland el técnico de Cerro.
0: Ah, ya pensamos que era Holland. Yo creo que era
3: Holland. Ariel Holland el técnico.
2: Una letra nomás.
3: Que no todo fue color de rosa porque se lesionó Blas Riveros. Y ahí me parece ya preocupante porque es un jugador muy recurrente en ese tipo de lesiones musculares. Él estuvo casi 2 meses fuera el primer semestre. En la pretemporada sobre el final sintió molestias. No pudo debutar en la primera fecha. En Pedro Juan en la segunda jugó 65. La vez pasada solo resistió 45 minutos y otra lesión muscular. Y describía al técnico de Cerro como un pinchazo en la cara posterior. Y eso generalmente te deja fuera por lo menos 2 semanas. Ya para el partido del sábado descartado ante Ameliano. Y lo pongo en duda para Palmeiras, que es el principal objetivo que tiene Cerro a corto plazo. Encima se suma a otros casos, está lesionado Aliceda, está lesionado Iturbe, aunque con buena previsión de que retornen en las próximas 2 semanas.
2: Qué bajón para Riveros, porque fíjate que era el candidato seguro a ser lateral izquierdo de la selección nacional.
3: Sí, él iba a ir al Mundial si no se lesionaba.
2: Declarado mejor jugador del campeonato. Sí. Antes
3: y,
2: del Mundial.
3: Y hay una mala decisión que se tomó con él en el clásico de la segunda rueda, sí, de la apertura, donde ya se sabía que él estaba apenas...
2: Y le forzaron a jugar.
3: Le hicieron jugar y apenas resistió 11 minutos. Y ahí te das cuenta que estaba recontra lesionado, lo expusieron a esa situación, y por culpa de eso, él quedó fuera del Mundial. Ahí paró 2 meses, no se pudo ir a Estados Unidos. En la pretemporada se volvió a lesionar, empieza el torneo, se vuelve a lesionar, o sea, ya empieza a ser preocupante su cuestión porque, así como decía Roberto, un jugador muy influyente para Cerro, es lejos el mejor lateral izquierdo que tiene Cerro y al no tenerlo a él se siente bastante esa diferencia de nivel. Completo la lista de lesionados, Almendra, que llegó como refuerzo, también está lesionado haciendo trabajos especiales por un tema físico menor, describía el técnico de Cerro Porteño la vez pasada, y también tiene lesionado otro refuerzo, Lucas Meroya. Hasta eso le pasa a Cerro. En el mercado de pases contrató varios jugadores y hay uno que todavía no pudo debutar llegando a la tercera fecha. Ese es el panorama. Los partidos ante Palmeiras son el 12 en São Paulo, 12 de agosto, y el 19 la revancha en la Olla Azulgrana, partidos correspondientes a octavos de final.
1: Bueno, hay un sexagenario. El 10 de agosto va a cumplir 64 años. Y este sexagenario todavía consigue proezas impresionantes.
2: ¿Ah, sí?
1: El fin de semana recaudó $927 millones. $927 millones en un fin de semana. Spider-Man,
2: sí.
1: Spider-Man, creado en agosto de 1962 por Stan Lee, demuestra que sigue siendo el superhéroe más popular en la historia.
0: Y hay que decir también que el actor Tom Holland es demasiado popular y es muy querido, los dos. O sea, eso también yo creo que ayuda a que vaya funcionando.
1: En mi opinión, Danny DeVito podía ser de Spider-Man e igual iba a recaudar lo que recaudó. Es o Spider-Man y no estás, Tom Holland.
0: Le estás dando créditos a los protagonistas.
1: Lo que pasa es que el personaje... De hecho, no hay una sola película de Spider-Man que haya recaudado pobre. No, que haya recaudado mal.
0: Es el segundo mejor estreno de la historia.
1: Ah, mira. Solamente detrás de...
0: 27 Avenger. Millones en la historia. Una locura.
1: Y el número uno
0: Avenger,
1: fue...
0: Sí, Avengers Endgame fue el mejor estreno. Ese fue el mejor estreno.
1: Pero bueno, cuando decían que el cine de superhéroes estaba ya en declive, aparece cosas. Una vez más Spider-Man para demostrar por qué sigue siendo el éxito. Y qué increíble porque, obviamente... fíjense que digamos sesentones, cincuentones hoy tienen en común con los chicos que tienen 6 o 7 años el fanatismo por un personaje de ficción.
0: Dicen que se puede, yo todavía no fui a ver la peli, no pude, pero no hay problema con llevar a niños, no hay tanta violencia, entonces se puede llevar a los niños a ver la peli y hay también doblada al español. Recaudó 572 millones en Estados Unidos, en China 121 millones, 49 millones en el Reino Unido, 38 millones en México y 31 millones en India, en su primer fin de semana de estreno.
1: Sí.
0: Locura.
1: Casi rompe el récord ya de $1,000 millones en su primer fin de semana. De hecho, va a superar los mil millones.
0: Sí, va a superar. Y la verdad que hace mucho no veía tanta gente esperando para entrar al cine. Colas y colas.
1: Sí, yo quise conseguir a la siesta, por lo menos, este fin de semana. No había lugares.
0: No había lugares.
2: Bueno, eso es muy bueno. No quiero ver.
0: Ayuda a la economía, porque con la pandemia le costó muchísimo a los cines recuperarse.
1: Sí.
2: Le necesitamos...
1: Para que vean, ¿eh?
2: Sí. Y le necesitamos, Luis. ¿Eh? Le necesitamos a Spider-Man. Sí, porque tiene que ayudarnos a identificar al conductor de la camioneta que se llevó por delante a 2 jóvenes en la zona de Curubatú, departamento de Canindeyú. Hasta ahora la policía no lo está logrando. Y fíjense, las imágenes son aterradoras, porque efectivamente salieron desprendidos ambos motociclistas. Allí podemos ver que se da el cruce, le choca y son arrojados a un costado de la calle estos dos motociclistas. Ocurrió en una de las principales avenidas de Curubatú. Los dos ocupantes de la motocicleta fueron trasladados al hospital distrital, donde permanecen internados. La policía investiga el hecho e intenta identificar al conductor de esta camioneta blanca. Los jóvenes resultaron heridos tras ser arrollados. Se desplazaban sobre la motocicleta en la zona de Canindeyú, como les decía, los primeros datos recabados en el lugar, según el reporte de nuestro corresponsal, el conductor de la camioneta habría embestido a la motocicleta y tras el impacto huyó del lugar sin prestar ningún tipo de auxilio. Testigos fueron los que alertaron inmediatamente al servicio de emergencia y también a la Policía Nacional. Los heridos recibieron asistencia inicial en el lugar y posteriormente fueron trasladados al Hospital Distrital de Curubatú, donde quedaron internados para recibir la atención médica. Agentes policiales de la Comisaría Quinta realizaron el procedimiento de rigor y trabajan, como les decía, en la identificación del vehículo involucrado y de su conductor. Les chocó y huyó inmediatamente del lugar.
1: Terrible. 10 de la mañana, 33 minutos.
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2: 42 minutos pasaron de las 10 de la mañana. Estamos con Gustavo Lescano, presidente de la Cámara Paraguaya de Supermercados. ¿Qué tal, Gustavo? ¿Cómo estás?
3: Muy buenos días, Luis. ¿Cómo estás? Un gusto estar en tu programa, como siempre.
2: Gustavo, anunciaron hoy que la mayoría de los emblemas privados aumentaron ya el precio de los combustibles en un promedio de 500 guaraníes por litro. ¿Qué impacto tiene estos ajustes en la mayoría de los precios de los productos? Porque obviamente ustedes son tomadores de precio y son los primeros que sienten qué impacto tiene y en cuánto tiempo se da ese impacto, si es que hay.
3: Bueno, convengamos que también tenemos un reajuste también del 5% del salario. Eso va a sentirse desde a partir de este mes. Yo creo que va a haber un impacto. No sabría decir si es la inmediatez de esta semana, pero en el transcurso de los días de post quincena de agosto, yo creo que podrían haber novedades, pero espero que no sea mucho, ¿verdad? Siempre hicimos unos cálculos y no debería incidir muy fuertemente, por más que un costo directo al ser combustible, logística. Entonces eso podría, pero yo creo que más lo que vamos a sentir en los reajustes son por el reajuste de salario mínimo.
2: Mira, che, o sea, ese tiene un impacto mayor que la suba de los combustibles.
3: Así mismo es. El salario mínimo te influye en todo. O sea, en el supermercadismo el 60% de los costos son mano de obra. Y después tener otra vez los que prestan servicio a los supermercados que tienen personales, eso te transfieren la suba directamente a en el mes. Entonces, pero como te dije, nosotros somos tomadores de precio y vamos a ver cómo eso va con el transcurrir de los días, cómo se va comportando. Hasta ahora no tuvimos nuevo listado de precios, pero estamos a la espera de ver cómo va a ir incrementando eso.
2: Hoy nos llamaba la atención el dato, volvíamos a refrescar estos datos del MIC, que dicen que el 85% del consumo en Paraguay todavía se da por despensas y almacenes de barrio. O sea que, digamos, las cadenas de supermercados están haciendo una cobertura del 25% más o menos. ¿Ustedes tienen ese dato, ese mismo dato, Gustavo? O sea, ¿es todavía así?
3: Tenemos ese mismo dato, Luis. Alrededor de 25-30% es lo que participa a los supermercados dentro del consumo masivo en Paraguay. Es siempre esa la discusión, ¿verdad? Que nosotros quedamos siempre como los malos de la película, pero tratamos siempre nosotros de, porque como de, prestamos mucho servicio, atención al cliente. Entonces, hoy a veces vemos que eso se nos escapa y se va al canal tradicional, que le dicen que son despensas, almacenes, ya sea por cercanía, pero no son las compras, vamos a decirle, del mes que viene, son las compras de emergencia, son las compras que son, como yo le digo, extintor, ¿verdad? Para extinguir un problema inmediato, entonces, o también porque la despensa tiene la famosa libreta.
2: ¿Cómo ven ustedes? Hoy hablaba yo con el presidente de la Cámara de Almacenes, y él, por ejemplo, me decía que sienten ellos ya desde, no es reciente, sino que de los últimos años, que hay un menor circulante, menor cantidad de circulante, la gente tiene menos dinero, recurre más a menudo a la libreta almacén para llegar a fin de mes, para comprar alimentos, y que la capacidad de compra cayó, digamos, hay una merma. ¿Ustedes cómo lo sienten, Gustavo?
3: Y bueno, lo estamos viendo a partir del mes pasado, como que vemos vemos como un desaceleramiento. O sea, se ralentizó un poco el consumo. Incluso tuvimos tres fines de semana de seguido que hemos tenido buenos precios en la costilla. y tampoco no empujó como esperábamos que lo empuje las ventas, ¿verdad? Entonces vemos que hay algo está pasando, como que está un poco que lento, ¿verdad? Porque históricamente tanto agosto como septiembre son meses malos para el supermercado en lo que es el año, ¿verdad? Eso es, ¿por qué? Porque ahora es como un mes bisagra. Ahora estamos haciendo los descuentos de invierno, todo eso se está, este clima que no sé si es verano, es invierno, llueve, las lluvias también no hace que todo también se mueva mucho más lento. Entonces estamos un poco desacelerados.
2: En general, digamos, en lo que va del año, los resultados son positivos. Es decir, hay más ventas este año. Bueno, tuvimos el Mundial, que supongo que eso generó una situación anómala, ¿verdad?
3: Claro, o sea, el Mundial generó en los días del partido de Paraguay, como te dije, fueron matices. De repente el primer partido, la previa fue buenísimo, el postpartido hubo una depresión, nadie compró más nada. Y bueno, contra el partido de Turquía, dio de vuelta una esperanza y generó la efervescencia en de la manera en cómo se clasificó, como que esperando otros resultados. Y después el partido de contra Alemania sí generó de vuelta esa efervescencia, pero con más cautela, ya a sabiendas que el rival era Francia. Un poco es como que había un escepticismo que Paraguay ya puede seguir en el Mundial, ¿no? Pero fue bueno. Tenemos un número, aproximadamente entre 8.5% fue el crecimiento el primer semestre con relación al año pasado.
4: Ahí, para hacer una relación nomás de la conducta del consumidor, si es que cabe la analogía, Gustavo. En el caso del combustible que aumenta de precio, siempre se dijo que el tema de movilidad genera una demanda que es inelástica, ¿verdad? O sea, sí o sí vas a comprar combustible, pues te tenés que mover de punto a punto. Pero en el caso de estos aumentos y esta inestabilidad que estamos experimentando en ese mercado, ¿impacta en una disminución de venta de los locales de Capazú?
3: Y como te dije, nosotros venimos experimentando, o sea, este julio ya vimos un poco un relentamiento del consumo. No es lo a eso le podemos sumar las lluvias y todo eso que mencionaste, pero como es reciente, hoy empiezan la suba de combustible. Vamos a ver después eso cómo va a impactar en el consumo, ¿verdad? Porque en orden de prioridades, me decís comida o combustible, y los dos son necesarios, ¿verdad? O sea, tengo que comer para vivir y para moverme necesito el combustible, ¿verdad? Entonces son los dos, son prioritarios, creo, y vamos a ver cómo eso va a impactar en el consumo en el transcurrir de la semana. Uh-huh. Esperemos que no, ¿verdad? Que no haya un que siga agonizando ese ralentamiento, pero que estas industrias, maquila y otras cosas que están desembarcando en el país, rápidamente contraten gente, y eso genera, o sea, ese circulante que es necesario para que toda la economía funcione, para la microeconomía.
2: Uh-huh. Gustavo, mis respetos de siempre, muchísimas gracias.
3: Gracias, Luis, por el espacio, un gran abrazo y tengan un buen resto de jornada.
2: Gustavo Lezcano, presidente de la Cámara Paraguaya de Supermercados. O sea que, justamente hablando del tema de maquila, me estaba fijando en datos del Ministerio de Industria y Comercio. A veces nosotros no hay que fijarse un poco, suelen tener buena información las carteras técnicas. Sí. ¿Qué pasó? Estamos con Manuel Ferreira, exministro de Hacienda. ¿Qué tal, Manuel? ¿Cómo estás?
5: Hola, Luis, ¿cómo te va? ¿Cómo estás?
2: Bien. Hay mucha expectativa sobre acerca de qué hablaron en esta reunión con el presidente Santiago Peña. ¿Se reunieron con él, Manuel?
5: Sí, en realidad la reunión, hasta donde yo sabía, era con el ministro de Economía, pero también, como el presidente es exministro de Hacienda, vino, ¿verdad?
2: Ajá.
5: Creo que fue muy interesante. Básicamente una presentación del ministro de Economía donde nos mostró los temas fiscales, cómo van avanzando en esos temas, qué es lo que está pasando y cuáles son las medidas que ellos están tomando. Y después una segunda parte que fue ya una conversación libre donde cada uno decía lo que le parecía.
2: Y ¿cuál es la situación que ellos dibujaron? Porque el problema principal son las deudas acumuladas con los proveedores, Manuel.
5: Claro. Entonces, acá el tema es la trayectoria fiscal. A ver, un primer punto es, acá hay que generar transparencia, Luis. Y transparencia significa reconocer estas deudas dentro de los números del Estado, ¿verdad?
2: Sí.
5: Esto significa meter, el número que nos mostraron es de 1.270 millones de dólares entre salud y
2: obras públicas.
5: Constructoras, sí. Obras públicas. Y esto le da, esto va a generar un déficit superior al déficit que se había generado, superior a la trayectoria que se había definido en el año 2023 cuando sube este gobierno.
2: Sí.
5: Inclusive en el año 2027 el número llegaría casi a 4%, lo cual me parece que es la situación real, ¿verdad? Es la situación que se tiene que reconocer. Creo que es un momento importante porque este momento importante implica también sentarse a hablar con los organismos internacionales que nos cuidamos con lo que tenemos relaciones, como el caso del Fondo Monetario, para este caso puntual. Ellos nos dijeron que ya están teniendo conversaciones en ese sentido con el Fondo Monetario, lo cual yo veo como positivo. Creo también importante tener reuniones con la calificadora. A mí me parece importante, le pudimos decir al presidente esto, ¿verdad? Que él se haga cargo de esta discusión, ¿verdad? Que él se haga cargo de decir, nosotros estamos transparentando, vamos a tener un déficit superior, tenemos que construir una nueva trayectoria fiscal. Nuestra ley ya es vieja, ¿verdad? Nuestra ley es del año 2013, donde las preocupaciones y las situaciones eran distintas a la que existe hoy, ¿verdad? Posiblemente nosotros tengamos que tener un déficit superior al 1.5. Esto no lo vamos a ver hasta que hagamos un estudio serio de la trayectoria fiscal que puede tener el país. Y hay que ver ahí cómo nos adecuamos a eso. Lo que no podemos hacer es seguir escondiendo basura bajo la alfombra, ¿verdad? Esto es lo que nos queda bien y lo que nos hace perder credibilidad, y creo que esta transparencia es el tema importante. Y ahí básicamente, por lo menos mi visión, es que si esto se encara no solamente a nivel ministerial, sino a nivel presidencial, obviamente se le da mucho más importancia. Creo que el ministro y el presidente se tienen que ir a Washington a hablar con las autoridades, y se tiene que ir a Nueva York a hablar con la calificadora, ¿verdad? Para realmente explicar cómo ocurrió esto y por qué tendría que dejar de ocurrir. Porque también el ministro nos presentó una visión de un nuevo sistema integrado de control que, por lo que vimos en la lámina de PowerPoint, parece muy interesante, porque es un sistema de control. Anteriormente, la situación en salud era, que es donde está el problema principal, la situación era así. Se hacía un llamado para un medicamento que tenía que durar entre 24 y 36 meses ese llamado, y en 6 meses se terminaba gastando todo. ¿Por qué? Porque no había un sistema de control integrado entre el que manejaba el contrato y el financiero. Entonces, un médico hacía un pedido de un remedio en particular. No había control de stock en el ministerio. Al no haber control de stock en el ministerio, se le llamaba al
2: proveedor,
5: fabricante o al vendedor.
2: Claro.
5: Y el vendedor era el que te decía cuánto tenés todavía, ¿verdad? Como los pedidos venían a mansalva, entonces se terminaba gastando en 6 meses lo que tenía que haber durado para 36. Entonces el número se abulta mucho. ahora están generando un sistema informático, que creo que es importante esto, donde el sistema informático dispara una información, ve si es que tienen espacio presupuestario para gastar, si tiene espacio presupuestario, entonces autorizan el gasto. Y el funcionario que firma es el responsable de esto. Creo que esta es la parte más importante, de tener una responsabilidad, porque anteriormente era el ministro. Y el ministro es lo mismo que nadie sea responsable, ¿verdad? Porque el ministro no tiene idea de todas las operaciones que se hacen todos los días, ¿verdad? Entonces, creo que este sistema es el sistema que lo quieren llevar adelante para poder instalar. Esta es una de las partes centrales. Y después discutimos temas más generales, ¿verdad? Más generales de mediano alcance, donde básicamente el planteamiento, que creo que fue el consenso ahí que todos le hicimos al presidente, fue: hoy hay que empezar a preparar el terreno para el siguiente periodo de gobierno. ¿Y cuáles son esas necesidades, urgencias, para que las cosas vayan encaminándose en cierto lugar, ¿verdad? Y ahí una discusión importante es la discusión de la caja fiscal, que es un tema que, bueno, el presidente decía, es una ley de definiciones, y creo que esas definiciones se pueden ir dando, que puede ser que sea así, ¿verdad? A mí me parece que el gran tema en el tema jubilatorio es cómo hacer para incluir a grandes sectores de la población que no tienen jubilación hoy. Eso te va a permitir disminuir, por ejemplo, el programa de adultos mayores en el futuro, que genera un gasto enorme también en otro tipo de cosas, ¿verdad? Y bueno, creo que por ahí más o menos fue la discusión, el tema de salud como un tema central, y de donde, bueno, esto yo lo vengo diciendo hace años, de donde más le aprieta el zapato a las finanzas públicas.
2: Ahora, por lo que estás contando, Manuel, el gobierno, digamos, está analizando este escenario de flexibilizar el tope del déficit fiscal y hacer un nuevo cronograma que para el 2027 estaríamos, si sinceramos y metemos las deudas como corresponde, para el 2027 estaríamos en un 4% del PIB.
5: En 3,9 es el número que nos mostraron ahí. Obviamente esto dependerá mucho de la recaudación, y la recaudación, lo que estuvimos viendo es que está dependiendo mucho de situaciones en los países vecinos, por un lado, y por otro lado del dólar, ¿verdad?
2: Claro. O sea, a ver, pero este 3,9 supone asumir una deuda para cubrir la deuda vencida. O sea, acá tendríamos que hablar de una nueva emisión de bonos, probablemente para que se pongan al día con esta deuda atrasada.
5: Y probablemente sí, pero tenés que ver también que la deuda en porcentaje al PIB ha bajado, ¿ya? Entonces hay una oportunidad ahí de arreglar este problema. Lo que es importante, Luis, es arreglar este problema y que no vuelva a ocurrir.
2: Claro.
5: Que no se vuelva a repetir.
2: Claro.
5: O sea, una vez te equivocaste, bueno, la segunda vez corregí, no puede haber una tercera vez.
2: Claro. ¿Verdad? Claro. Y para poder explicar eso y que no perdamos el grado de inversión, que eventualmente el presidente y el ministro de Economía tendrían que ir a Washington a primero hablar con los organismos multilaterales y segundo con las calificadoras de riesgo.
5: Correcto. Y que se vaya el presidente significa que esta es una preocupación al más alto nivel del Estado paraguayo, ¿verdad? Creo que eso es lo valioso de su presencia, y a mí me parecería muy importante que así sea.
2: Y con respecto al tema de la caja fiscal, cuando él dice esta es una ley de definiciones, O sea, dan por descontado que esta administración ya no va a tocar más eso. En tal caso, se va a empezar la charla para que el gobierno que venga tenga el escenario para hacer el ajuste que se tiene que hacer.
5: Claro, viste que la ley de responsabilidad, perdón, la ley de la caja fiscal puso en el tapete un montón de temas que anteriormente no se hablaba. Años de jubilación, qué porcentaje de salario tenés que ganar, cuánto tiempo tenés que aportar, qué porcentaje se te descuenta. Todo esto se puso en el tapete y se empezó a discutir. Él lo que planteaba es que esta discusión tiene que ser una discusión que se haga cada 5 o 6 años, o cada 5 años, cada vez que entra un gobierno nuevo, y ir discutiendo ese tipo de cosas, porque en realidad, y esto es verdad, es una realidad cambiante, ¿verdad? El hecho de que haya mejoras tecnológicas, mejoras en salud, hace que la esperanza de vida de la población sea cada vez más alta. Por tanto, el tiempo de jubilado que uno tiene hace que se agoten todos estos valores. Pero yo creo también, Luis, esto es lo más importante. Hay un montón de gente en Paraguay que ha ingresado a una clase media. Por darte un ejemplo, hay 1 millón de contribuyentes al IVA, de los cuales 700.000 no tienen IPS. Estos 700.000 que no tienen IPS, este es el momento de abrirle un esquema jubilatorio que no tiene que ser necesariamente IPS, que tiene que ser posiblemente un sistema de capitalización individual y que puede funcionar de manera mixta, como en el Uruguay, por ejemplo, de manera mixta con el IPS, de tal forma a que haya un ahorro nacional. Si nosotros metemos esta cantidad de gente, vamos a tener más o menos 65% de la población en el sistema, en un sistema jubilatorio. Vamos a reducir cierto gasto social que hoy nos cuesta mucho y vamos a generar un ahorro nacional que nos va a permitir invertir en el día de mañana. Creo que es, y estas son las discusiones que empezamos a tener también sobre otros temas de más mediano plazo, ¿verdad? Porque si no, las cosas se distorsionan muy fácilmente. Por ejemplo, ay, mi ministro va a decir, vamos a subir el IVA a 15, total, mañana empezamos a recaudar y solucionamos todos los problemas. Pero en general, los problemas de gasto, los problemas de falta de ahorro nacional, los problemas de falta de redes de contención social para la gente no se solucionan, ¿verdad? Entonces, hay que generar la estructura para que se vaya pudiendo pasar la pelota de manera ordenada y de manera eficiente, sobre todo al gobierno que entra.
2: Claro. Ahora, esto que ellos les plantearon, Manuel, esto tiene que ser de ejecución más o menos inmediata. O sea, tendría que o presentar un proyecto de ley o alguna cuestión, porque estamos ya entrando en el segundo semestre del año. Y el problema es ahora. Esa deuda no se está pagando.
5: Claro, yo lo que le diría al presidente, yo saldría a esta reunión y me tomaría un avión y me iría ahora mismo a Washington y a Nueva York a resolver este tema una buena vez por todas.
2: Totalmente.
5: Yo creo que hay urgencia en esto.
2: ¿Y qué les dijo el presidente? ¿Cómo reaccionó él? Bueno, él, además, un colega de usted, ex ministro de Hacienda también, sabe perfectamente cómo es esto.
5: Y yo creo que él estuvo de acuerdo con muchos temas. También planteó algunas cosas ahí que bueno, que son importantes, porque él tiene una visión que va más allá solamente del tema financiero. Y existe la preocupación sobre todo este tema de salud, que creo que fue el centro de la preocupación. Yo me enteré de algunos números que no conocía. Se pasaron a 45 millones de atenciones, por ejemplo, en el año 2025, que creo que estaba hace 10 años en 22 o 23. Entonces hay más cantidad de servicios. Con la plata de Itaipú se construyeron hospitales. Esos hospitales necesitan
2: insumos,
5: necesitan gasto médico, corriente.
2: Claro.
5: Necesitan pagar sueldos, necesitan pagar medicamentos, necesitan pagar enfermeras, etcétera. Entonces,
2: no le
5: todo
2: alcanza.
5: Esto genera un gasto, pero también hay que pensar seriamente en que hay que tener un sistema que también le obligue a pasar a pagar a la gente. Hoy se está atendiendo, te doy un ejemplo, gente de clase media alta se está atendiendo en el Ministerio de Salud, está retirando medicamentos. Entonces, el nivel de cobertura para una persona que gana 50 millones de guaraníes al año no puede ser igual para un indigente que para un indigente, ¿verdad? Aunque los dos tengan la misma enfermedad. Pero seguramente esa persona va a poder retirar y va a poder retirar seguramente con una cobertura, pero va a tener que ser menor la cobertura. Tenemos que empezar a discriminar ese tipo de cosas. Hoy vos tenés una inundación de pacientes en salud, tanto en IPS como en el ministerio, porque no cuesta absolutamente nada, ¿verdad? Entonces te duele el pelo y te va a consultar con el médico. Y se genera un sobregasto innecesario muchas veces, que te ocupa lugar, que te ocupa recursos. Ni qué decir, por ejemplo, la existencia de... Hay lugares donde vos tenés un hospital de IPS y enfrente tenés un hospital del Ministerio de Salud, ¿verdad? Los mismos médicos trabajan en ese lugar y el gasto es doble. Entonces creo que hay que pensar en soluciones que no son solamente de corto plazo, sino son de mediano plazo, para hay que empezar a sentar las bases para eso. Otro ejemplo, en Paraguay hay 16 peajes nomás. Vos te podés ir al Chaco hoy y vas a pagar 20.000 guaraníes, acá a Bolivia te vas, y lo que hiciste fue pagar 20.000 guaraníes en 800 kilómetros prácticamente. Así no funcionan las cosas, ¿verdad? Hay que empezar a pensar en un sistema donde el que usa paga por algunos temas, y que vayamos yendo a soluciones que sean importantes, porque también el ingreso es un problema serio si es que no gastamos bien.
2: Claro. Manuel, mis respetos de siempre, muchísimas gracias.
5: Un abrazo, Luis, a vos, a toda tu mesa, y saludo a la audiencia.
2: Manuel Ferreira, exministro de Hacienda. Voy a hacer un resumen acá de qué es lo que el presidente Peña les planteó. Sí. Porque es muy importante, porque esto nos va a plantear después el presidente Peña. Lo que les dijo es, tenemos esta situación, hay una deuda que el Estado tiene que reconocer. Resulta que nosotros tenemos una ley de responsabilidad fiscal que establece que la brecha entre lo que el Estado recauda y lo que gasta, el déficit, no puede superar el 1.5% del PIB, de toda la riqueza que genera el país en el año. Nosotros supuestamente estamos acercándonos otra vez al 1.5%, porque esto se desechó cuando tuvimos el problema de la pandemia y se estableció un calendario para volver otra vez a ese régimen, a ese nivel.
4: Y la norma establece esas excepciones.
2: Hay una gradualidad. Bueno, el hecho es que el gobierno asumió que tenemos un déficit de tanto nomás, pero hay deuda que se dejó de pagar. Entonces es bola eso. Lo que se plantea ahora es sincerar esa deuda, establecer un nuevo calendario e inclusive fijarnos si ese límite del 1.5% del PIB es razonable hoy en día. Pero antes de poder hacer esto, el presidente necesita sobre todo convencerle, no tanto al Fondo Monetario Internacional, a las consultoras internacionales que nos dieron la calificación de país con grado de inversión. Porque si nosotros ahora modificamos eso, esperaba un poco, Paraguay no era tan, había sido seguro ni previsible como se decía.
4: No, era tan grande tu billetera que apenas.
2: Entonces, por eso dice él, que le dijeron al presidente, vos mismo tenés que irte ya ahora a Washington a hablar con la gente del Fondo Monetario y después con esta consultora y decirle, mira, vamos a tener que ajustar esto. O sea, ¿qué es lo que se viene, señores? El presidente probablemente va a plantear una ley para emitir bonos para poder pagar esta deuda, va a negociar con estas empresas que nos dieron la calificación de riesgo y van a establecer un sistema de control integrado para la compra de medicamentos.
4: No, vale, ¿verdad?
2: porque si no se sale de línea. Ahora, ¿qué le preocupa al presidente? Que es lo que dice Manuel, que no le da la plata para comprar todos los insumos y las atenciones médicas que se requieren. Esa es la situación. Bueno, nos fuimos todito, 11 de la mañana, 11 minutos. Cierre, dale.
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2: Hora 11, 17 minutos en la República del Paraguay, temperatura en Asunción 27 grados. Agentes de la SENAD capturaron a un presunto distribuidor mayorista de cocaína en el departamento central. Según los investigadores, el detenido es uno de los principales proveedores de la droga para los focos de distribución en el área. El hombre fue identificado como Abel Ibáñez Ruiz, de 34 años, en cuyo poder había 3 kilos 68 gramos de cocaína, equivalentes a 6.100 dosis. 11 turistas europeos murieron al estrellarse una avioneta en el Perú. La aeronave se estrelló cerca de las líneas de Nazca tras reportar problemas mecánicos en pleno vuelo y perder contacto con la torre de control. Iban a bordo turistas italianos, españoles y alemanes, además de 2 tripulantes peruanos. La Comisión de Investigación de Accidentes de Aviación indaga las causas del percance. Hoy empezó una nueva etapa de operaciones en el puente de la integración entre Presidente Franco y Foz de Iguazú, reporta nuestra corresponsal Noelia Duarte.
3: Una nueva fase de apertura del puente de la integración entra en vigencia.

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1: Vacíos por el puente de la integración y que retornen con la carga por el puente de la amistad. El resto de los acuerdos dados para la habilitación del puente de la integración se está cumpliendo sin ningún tipo de contratiempos.
2: Desde el Alto Paraná, para Solo Noticias, informó Noelia Duarte.
3: Temperatura en Asunción, 27 grados, en Ciudad del Este, 24 grados.
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12: 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Estaremos con el encuentro entre Recoleta y Nacional en el estadio de Independiente de Campo Grande. 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
14: Bueno, y nosotros nos vamos, señor. Tiempo cumplido. Está el comandante Arturo Máximo Rubín ingresando a cabina. Trascendió el tema del bigote en otros medios también, comandante, te cuento. Así que estoy con Luca Arturo Máximo Rubín y nos vamos. Chao, chao.
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9: Un gol más de Olimpia, si convierte es a Tim Payne, Ricardo. Tim Payne va a jugar este partido, Tim Payne va a jugar. Yo creo que a los 30 lo pone a Tim Payne, todavía falta, ¿eh? Yo creo que a los 30 lo pone a Tim Payne.
10: Tim Payne, casaca 4 para él, va a ingresar a continuación.
9: ¿Cuántos minutos, Darío?
11: 23.
9: Me equivoqué con 7 minutos, pido disculpas. Yo dije que a los 30 entraba Tim Payne. Yo creo que a los 30 lo pone a Tim Payne. Disparo al arco, gol, gol, gol, gol, gol, gol, gol, gol, Tim Payne, gol, gol, gol, gol. Olimpia lo hizo Tim, Tim Payne le dio Tim Payne, el público de Olimpia de pie festeja. Bueno, el debut de Tim Payne aparece sorprendiendo cerca de la media luna para poner el quinto gol del campeón. Tim Payne, Tim Payne, ¿cómo le dio? ¿Cómo le dio Tim Payne? ¡Qué festejo muy singular! Escuchen.

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2: No, es ninguna macana. Esta hazaña paraguaya.

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1: Ay, cuando dije yo que iba a entrar los 30 minutos, no corre.
2: Todo.
1: No, yo estaba haciendo una producción como corresponde. Buen día, ¿cómo está, Ricardo?
3: Buen día, Arturo.
1: Porque yo nací ayer, anteayer, soy periodista. ¿Qué tal, Germán? ¿Cómo te va?
2: Bien, Arturo, buen día a todos.
4: No, para que te no.
1: ¿Qué tal, niño?
5: Señor, buenos días, saludos para todos.
1: ¿Qué tal, nuevo peinado?
6: Buen día para todos, excelente peinado, sí. Mujer.
1: Pero está rarito lo últimamente.
6: No, bien.
1: No, en tu pelo, diga. Ah, okay. ¿Qué tal, Vito?
7: ¿Qué tal? Buen día para todos.
5: Darío. Buen día, señor. Saludos a todos.
1: Bueno, ¿y los dos ganaron?
5: Los grandes.
7: Sí, se recuperaron con goleadas. Y me parece que a los dos les cayó bien la derrota de Libertad, de Libertad. Para achicar diferencia.
6: Y bien con, por Guaraní.
5: Con Timpey. Ah, con Timpey.
7: Es de la de Corinthians.
8: Ah, la de Corinthians. Sí. Hazaña para Guaya. De Nueva Zelanda vino la reliquia nacional. No es macana,
1: ese por un lado, por otro lado no se puede ser tambores. Saca una pelota, Olveira, ayer. Para eso está.
9: Perdió Olveira. Olveira, el punto izquierdo corner.
5: Bien Olveira, ¿verdad?
10: Sí, sí, bueno. Sí. Si está en el arco, algo tiene que hacer.
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1: Pregúntale al caso de Tim Payne que pase a consideración, porque él comienza la jugada. Ricardo me decía, él comienza.
5: Sí, él comienza.
7: Sí, sí. Y él pase Richard y ahí él.
1: Bueno, pero ese es cuando vos tenés seguridad plena. Porque dos veces se había resbalado.
5: Sí.
1: Y una vez yo le pregunté a Cotonou, escúchate Cotonou esta mañana.
5: Sí, sí.
1: Correcto, correcto, Darío.
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1: En eso nos dijo que Eduardo del Mazo, Olimpia, ya recibió una oferta en el mes de marzo. Y rechazó del fútbol mexicano.
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1: Y le pregunté sobre Derby a Coto porque iba a ver el amistoso. Olimpia ganó 3-1, dos goles de Derby a Rubiño.
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1: En la reserva, pero vamos a escucharle ya a Coto.
6: Vamos.
1: Acá está Coto Núñez. Coto, en este repaso de las primeras fechas del campeonato, ¿qué sensaciones te da en esto de lo que fueron las derrotas, el triunfo? Y queremos tu opinión como presidente.
12: No, nosotros no empezamos como queríamos. Obviamente en esta semana de tres partidos nuestras expectativas eran otras. Lastimosamente no se nos pudo dar con Nacional y Libertad. Yo creo que el equipo no jugó mal en ambos partidos. Fuimos dominantes en el juego, pero bueno, no pudimos traducir en convertir y bueno, y nos llegaron un poco, pero bueno, no convirtieron y eso hizo la diferencia. Ahora el tercer partido por fin se nos abrió el arco y bueno, ojalá que con este triunfo contundente que tuvimos podamos ahora consolidar el sistema de juego que venimos llevando adelante y prepararnos para mejor para lo que se viene.
1: Y tenés, sí, indudablemente ahora tenés Pedro Juan Caballero el sábado.
12: Sí, una cancha que nos cuesta mucho. Justo estábamos revisando, creo que no ganamos ni una vez, por lo menos en nuestra gestión todavía. Una cancha muy difícil y ni siquiera la vez que salimos campeones ganamos, porque esa vez empatamos. Y bueno, vamos a prepararnos bien esta semana para poder hacer frente a 2 de mayo, que además viene haciendo un gran torneo y es puntero del campeonato.
1: Uh-huh. Con relación al público ayer, a título personal, yo creí que iba a haber más gente.
12: Sí, yo también, pero bueno, lastimosamente la gente un poco, los resultados de los dos primeros partidos creo que les hizo bajar un poco el entusiasmo, pero bueno, yo creo que el equipo ayer hizo su parte y ojalá que eso contagie para lo que se viene.
1: Coto, el hecho de que Olimpia haya ganado el apertura, derecho a Copa Libertadores de América, es como una licencia en el buen sentido, no licencia, es una, ¿te da más tranquilidad con relación a este clausura o no?
12: No, a ver, nosotros el nivel de autoexigencia que nos ponemos es el mismo, no hay un relajo en absoluto, el equipo está determinado a seguir consiguiendo resultados. Sí, puede ser que lo podamos afrontar con mayor tranquilidad porque de repente esa obligación de la Copa ya está lograda, pero para Olimpia igual la obligación de salir campeón es la misma y bueno, estamos trabajando con eso. Nuestra prioridad es conseguir la 49 en este clausura.
1: Está bien, en el orden individual, Matus, el chileno Olimpia, ¿cómo se dio?
12: A ver, lo de Matus, ya primeramente en el primer partido que jugamos contra... que jugamos contra Audax allá en Santiago, ya nos impresionó bastante bien. Ahí ya inmediatamente después de ese partido hablamos con su representante, hablamos con él y también ya lo conocía muy bien porque lo había hecho debutar cuando estaba en Audax. Y lo vinimos siguiendo todo el semestre. Tiene ya 3 convocatorias a la selección chilena. Es uno de los jugadores más importantes del fútbol chileno y muy bien considerado por todos. Un jugador que yo creo que viene a sumar, viene a competir en el puesto con Coyote, que claramente es el titular. Pero bueno, nosotros ya vamos pensando también en dónde se viene y lo ideal es siempre tener dos jugadores competitivos por puesto y bueno, eso es lo que buscamos.
1: Está bien, el caso del chileno, Coto Nogués, presidente de Olimpia. En breve tiempo tendrás oferta de un crack, indudablemente, en el equipo decano Eduardo Delmas. Ya hay algo, no hay cómo manejarse. Muy buen jugador.
12: No, por eso hay muchos sondeos ya hace un par de meses, hace varios meses que ya nos vienen sondeando, preguntando. Tuvimos una oferta allá por marzo más o menos, abril, que ya rechazamos, un equipo importante. Nuestra intención es que Edu termine de hacer su desarrollo, que se afiance. Queremos que juegue la Copa Libertadores el año que viene, primero por lo que nos dan la cancha y por lo que vamos a necesitar y segundo también porque va a valorizar mucho más su valor en el mercado, ¿verdad? Entonces la realidad es que nosotros para nosotros hoy la prioridad es pensar en un futuro todavía a mediano o largo plazo con Edu vistiendo la camiseta de Olimpia. Eso es lo que queremos, a no ser que venga algo que sea completamente resistible para el club.
1: ¿Y esa oferta es de Club de América o de qué parte es la que vino Eduardo en marzo?
12: Vino una oferta así de un club mexicano, pero no fue rechazada.
1: ¿Ya tiene tasación Eduardo Delmas? No creo que resista mucho Olimpia porque no echando de menos la administración tuya, sino es cada vez mejor.
12: Sí, no, es que sí, que cada partido que pasa demuestra su gran mejoría, eso categórico. Y nuestra idea, como te digo, es que pueda jugar la Copa con nosotros, que pueda jugar la Copa el año que viene y bueno, después de eso veremos que...
1: Bueno, voy a hacer una aclaración.
12: Si es este año o a fin de año, realmente tiene que ser una oferta muy diferenciadora para tenerla en cuenta.
1: No, y está bien, hago una opinión mía nomás respetando la tuya, Coto, y del propio Vitamini y los compañeros. Lo di extenuado después del partido anterior y esa es mi opinión porque corre mucho, mete mucho. Y hay que tener mucho aguante en el buen sentido de la palabra. El caso de Derlis González pidió jugar en la reserva.
12: Sí, vamos a mirar cómo está Derlis, Dios quiera que le pueda ir bien y se ponga rápido en ritmo, que es lo que todos queremos ahora.
1: el caso de Facundo Zavala, inhibido Independiente, no cumplió. Olimpia demandó.
12: Sí, eso ya corresponde a la cuota de diciembre del año pasado, donde queríamos que, bueno, donde Independiente no había cumplido, tampoco cumplió la cuota de junio. Y bueno, hicimos nuestro reclamo ante FIFA, ya salió por la cuota de diciembre, ya salió la resolución, ellos están inhibidos ahora y bueno, la única manera de levantarlo es que cumplan con eso.
1: Ahora, Coto, ¿vos querés pago al contado ya por incumplimiento anterior?
12: No, y no queda luego de otra, o sea, la única manera de que lo levanten es pagando el total de esa cuota.
1: ¿Cuánto la deuda, Coto?
12: La deuda total es 1.900.000 más o menos, y esta cuota específica antes son 1.100.000 y algo.
1: ¿Y ahí cierra, si paga?
12: Sí, ahí cierra y paga, pero todavía va a seguir debiendo dos cuotas todavía.
1: Y bueno, no, y te lo hizo, es decir, agotó la distancia Olimpia Casa Zavala con Independiente Avellaneda.
12: Sí, o sea, vamos a tener ahora un acercamiento seguramente con ellos esta semana, y dependiendo de la audiencia de ellos también de fichar, ¿verdad? Yo entiendo que tienen 3-4 jugadores, sí, que ya contrataron, que todavía no han podido fichar, ¿verdad?
1: Y ya te la parte administrativa, asesoría jurídica, ya se comunicó Independiente o no, Coto, por este tema ahora, esta semana o la semana pasada.
12: El viernes tuve un llamado de un directivo y pidiéndome a ver si es que se podía arreglar de alguna manera. Le dije que no, que la única manera era pagando la totalidad, ¿verdad?
1: Bueno, Brian Romero, hablo individualmente porque es de unas caras nuevas del Olimpia. Brian Romero, Coto Nogués.
12: Y Brian es un jugadorazo de muchísima jerarquía, realmente un lujo tenerle en el club, aparte de una gran persona, encajó demasiado bien con todo el grupo, con toda la familia que tenemos en Villa Olimpia, y muy contento de que ayer pudo por fin marcar. Es un delantero muy completo que nos da mucho, entendemos que la gente espera goles todos los fines de semana, no sé, pero realmente es un jugador que aporta mucho en el juego, en tanto en fase defensiva como ofensiva, que hace jugar a los compañeros, que presiona físicamente, está impecable, no parece que tenga 35 años, realmente está 34, realmente estamos muy contentos con Brian, y ojalá que con el gol de ayer agarre confianza y también la gente comience a entrar en sintonía con él, ¿verdad?
1: Ahora, Coto Nogués, ¿cómo viste el debut de Tim Payne, los comentarios, la repercusión que tuvo? Enorme repercusión, su presencia y gol ni hablar.
12: Sí, la verdad que contento por él, primero, porque ya estaba con muchas ganas de poder jugar, de poder demostrar que el por qué lo trajimos, más allá de todo lo que se pueda decir, y la verdad que bueno, el gol cuando lo metió lo gritamos muchísimo, no nos pusimos todos muy contentos, sus compañeros también con él, y bueno, nos pasamos un poco viendo ahí la noche la repercusión en todo el mundo. La verdad que impresionante cómo nos coloca el nombre del club en absolutamente todos lados del planeta.
1: ¿Pero vos pensabas esta repercusión mundial?
12: Sí, sí, sí, pensaba.
1: Coto, y esto de Tim Payne, ¿en qué medida para el marketing, para Olimpia, en sus declaraciones, lo que es? Ahora viene Vasco da Gama, por ejemplo, en Sudamericana. Todo lo que va a ir generando su propia presencia independientemente de los títulos de Olimpia en el orden internacional, Coto.
12: Sí, a ver, acá lo primero y más importante, y que nosotros también lo dejamos bien en claro internamente, es que el club está primero sobre cualquier nombre, y sobre eso vamos construyendo también un plan de posicionamiento global del club, y obviamente todo el team forma parte de eso. La verdad que, y esto incluso, no sé, después más tarde quizás lo podré hablar con Álvaro, que maneja mejor esta parte, pero la verdad que el impacto de marca del club está siendo gigante en todos lados, y bueno, no muy contento con eso, ¿verdad? Realmente está teniendo mucha mucho impacto en lo que es venta de camiseta, en lo que es nuestra plataforma que lanzamos, Olimpista.com. Hoy se va a estar sacando una acción con eso. O sea, realmente está saliendo muy bien desde ese lado.
1: ¿Quién recomendó, y perdón por reiterar la pregunta, Coto, no es como un holandés en el país, Tim Payne, cómo vino, qué le dijeron, dijo me voy, cómo, su cotización, lo que es?
12: No, fue un tema mío nomás. No vino ni una recomendación de nadie.
1: ¿Y cómo vos dijiste, cómo pensaste en Tim Payne?
12: Y estaba siguiendo todo lo que estaba ocurriendo con él y me puse un poco a investigar, me puse a buscar videos, le pedí a la gente de análisis y scouting que hagan un informe de él de la parte deportiva, y después comencé a investigar cómo llegaba su representante. Llegué a él y ahí empezamos a charlar, ¿no? Y una vez que nos llegó el informe desde lo deportivo, con su métrica física, con su número, etcétera, conjugamos, digamos, los dos mundos y nos pareció que podía funcionar.
1: ¿Por cuánto tiempo tiene contrato Tim Payne?
12: Tiene contrato por 18 meses y más un año a favor del club, opcional a favor del club.
1: Bueno, ¿y qué debut? ¿Se rebaló primero dos veces? Eso sí, mirá, se rebala, porque mucho más, mirá la cancha como está, viene el jugador de un mundial, está el campo bueno, pero se rebala, y después él comienza la jugada y él define con un golazo. ¿Volgó no esperaba, Coto?
12: Sí, es la primera jugada que se rebala, evidentemente todavía no conoce bien los terrenos, a lo mejor ahí va a querer cambiar la taquilla ahí en el próximo partido, pero no, si me decía si esperaba que meta un gol, no, claro que no lo esperaba, ¿verdad? Pero fue muy hasta poético, si se quiere decir, su manera de arrancar con nosotros, ¿verdad?
1: Y terminado el partido, ¿qué pasan con Tim Payne y su compañero Coto en vestuario?
12: No, todos muy contentos, ¿no? Y los muchachos haciéndole fiesta, y después ahí en el vestuario, o sea, cuando hablamos después del partido, le dije a los muchachos que había premio y él no entendía nada, ahí tú le tratabas de traducir y no quedamos arriba.
1: ¿Y él no entendía o no está acostumbrado a eso del premio vestuario?
12: No está acostumbrado, no tiene lugar.
1: Bueno, y su intérprete es Eduardo, ¿verdad?
12: Va a ser un lindo camino de ping-pong.
1: Está bien, ¿y Eduardo su intérprete, Coto?
12: Vamos a cerrarlo con títulos. ¿Eh?
1: ¿Es su intérprete Eduardo?
12: ¿Del más? Edu es el que más, sí, porque son compañeros de cuarto, pero después también Seba Quintana también habla inglés, Seba Ferreira también habla inglés, Raúl también habla un poco, y ellos son los que más se comunican con él, pero la verdad es que él también está tratando de el esfuerzo está mayor está haciendo él tratando de aprender español, ¿verdad?
1: Está bien, para ir cerrando, Coto, agradeciendo tu deferencia que valoramos muchísimo, Vasco da Gama, contanos.
12: Sí, estamos viendo cómo está haciendo un mercado de pases agresivo, ya con el equipazo que tienen se están esforzando, cerraron a Santi Sosa de Racing, entiendo que están por cerrar a Colibio de River, a Nelson de Osa del Betis, después vi ahí un jugador brasileño que no sé cómo se llama, que vale como 20 millones de Rusia, no sé qué están haciendo, la verdad que están haciendo un mercado pase importante, están atravesando también un momento de cambio de gerenciamiento, según tenemos entendido, o sea, para hacer una inyección de capital importante, pero bueno, nosotros tenemos un equipo consolidado, un equipo que ya salió campeón, al que tiene muy poco retoque con respecto al lo que fue el primer semestre, ya nos enfrentamos a ello, así que nuestras chances son 50 y 50, ¿no? Yo no, más allá de todo lo que de lo que ellos puedan estar sumando.
1: Bueno, y se están reforzando convenientemente, también vamos a abordar más sobre este tema con los compañeros, de lo que hay de acuerdo incluso en los jugadores que vos estás mencionando, Coto.
12: No, sí, no, ellos están haciendo un mercado de 50 millones de dólares más o menos.
1: Colidio, sí, muchos jugadores tienen, incorporando, por eso ya lo vimos, lo están nombrando vos. Y bueno, vamos a interiorizándonos de nuevo, equipo de Vasco, nosotros también, ustedes ya tienen la presencia de los que vienen, así que más agregamos a esto, Coto, con gusto, te escuchamos para el pueblo olimpista.
12: No, estamos bien, estamos fuertes, que hayamos ganado 5-0 no quiere decir que somos los mejores, tampoco éramos los peores hace una semana cuando perdimos, así que el trabajo se está haciendo bien, el equipo está fuerte y bueno, necesitamos que la gente nos acompañe, ahora en Pedro Juan y después obviamente vamos a ir al Río con toda la gana de traer un buen resultado que nos permita liquidar la serie.
1: Olimpia tiene mucho público en el norte, ¿se está viendo las entradas para el público de Olimpia para el sábado, Coto?
12: Sí, no, eso maneja la gente de mayo, pero asumo que va a ir bien, creo que salen hoy a la venta.
1: Bueno, ¿qué le dijiste vos para cerrar a Tim Payne en vestuario? Vos como presidente de Olimpia, ¿qué le dijiste?
12: No, la abracé, le saludé, le felicité, le dije que estaba muy contento con su debut y él también, y bueno, realmente estaba muy feliz y ojalá que sirva para todo lo que se viene.
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9: Un gol más de Olimpia. Si convierte es a Tim Payne, Ricardo. Tim Payne va a jugar este partido. Tim Payne va a jugar. Yo creo que a los 30 lo pone a Tim Payne. Todavía falta, ¿eh? Yo creo que a los 30 lo pone a Tim Payne.
3: Tim Payne, casaca 4 para él. Va a ingresar a continuación.
9: ¿Cuántos minutos, Darío?
5: 23.
9: Me equivoqué con 7 minutos. Pido disculpas. Yo dije que a los 30 entraba Tim Payne. Yo creo que a los 30 lo pone a Tim Payne. Disparo al arco. Gol, gol, gol, gol, gol, gol, gol, gol. Tim Payne. Gol, gol, gol, gol. Olimpia lo hizo Tim Payne, le dio Tim Payne. El público de Olimpia de pie festeja. Bueno, el debut de Tim Payne aparece sorprendiendo cerca de la media luna para poner el quinto gol del campeón. Tim Payne, ¿cómo le dio? ¿Cómo le dio Tim Payne? ¡Qué festejo muy singular! Escuche.
8: No es ninguna macana esta hazaña paraguaya. De Nueva Zelanda.

0: Sí, feliz porque es el mejor regalo que recibí porque el miércoles es mi cumpleaños.
1: ¿Con qué gol se queda?
0: Con Del Mazo y Chembeinga. Chembeinga. Y Chembeinga.
1: Sin pe.

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1: Gustavo, Gustavito recordaba la entrevista del presidente del Olimpia y lo de Tim Payne.
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1: Se lo vi más tranquilo al Olveira ayer.
3: Sí, sólido. Bueno, como lo solemos ver.
4: Se vio Olveira. ¡Olveira! El punto izquierdo córner.
3: Bien Olveira, ¿verdad?
5: Sí, bueno. Si está en el arco, algo tiene que hacer.
1: Te hago una pregunta.
5: Más aburrido que Kung Fu está Olveira ayer. No le patearon.
3: Arturo, un mensajito para Gustavito me llegó. Muy buena la canción de Tim Payne. Te felicitan, Gustavito.
1: Muy bien, igual. Te rompió ya la pina la otra mañana. Ocurre que Ricardo tiene acá, pues lo de Olveira, está esperando que haga una cagada.
5: No,
1: porque no gana.
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1: Arrancamos con Olimpia, después vamos a ir con la victoria de Guadalajara.
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1: Me parece que le...
3: Volvió, che. Volvió, digo.
1: Sí. ¿Y por qué no vamos a
3: hablar? Dos semanas no hablamos de Olimpia.
1: Aniversario fue de la Olimpia, después fue de Libertad. Recordamos la Copa Libertadores, sí, cuando Olimpia juega la Intercontinental. También. ¿Cuál es el problema si son fechas para recordar?
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1: El partido que dejó Ricardo, compañero.
3: Y se le abrió el arco al goleador, a Romero, que para mí es lo más importante que pasó ayer con Olimpia. Además vuelve a ganar confianza, de patear al arco, porque es un chico que le pega bien a la pelota. Al ser zurdo es diferente, hizo un gol también. Sí, no puedo decir ayuda, pero con... ¿Cómo se puede decir? Remates con fortuna por los desvíos, digo.
6: Sí, con desgracia para servir.
3: Con desgracia para servir. Aunque a servir le pateaban la mano y le iban a hacer el gol igual. Está mal servir. No, está mal servir. Está mal servir. No, está mal servir.
7: El mejor es Romeo Benítez. En el 0-0 era el mejor. El más desequilibrante.
3: Sí.
7: Cuando estaba parejo el partido.
3: Sí, sí.
7: Pero después ya vinieron los goles que.
3: No, después ya.
6: El más regular de las tres fechas para mí.
7: Romeo Benítez.
3: Sí. Después era que Olimpia se anima a patear al largo.
7: ¿Qué?
3: Y después era que Olimpia, porque ayer Olimpia estaba dulce. Era goles, claro. Era gol, sí, gol, sí, gol, sí, gol, sí, gol. Sí. Y erró unos cuantos también, pero porque erró el arco. No, la pelota no fue al arco. Y le va a venir bien eso. A Olimpia le va a venir bien anímicamente, porque dos derrotas golpean, y más aún con el rival que tiene, que lo decía el propio Coto, se está reforzando bien. Porque siempre, el niño era el que siempre hablaba del tema. Pasas la primera fase de Copa Libertadores, Copa Sudamericana, y aparece en la billetera de los brasileños.
1: Sí. Español desmiente Betty, ¿eh?
8: De Osa.
1: Desmiente, estoy viendo acá. Colombiano. No hay nada, dice. Seguimos.
8: Pero sí, Sosa, el de Racing, y Colidio, el de River, son los que están a punto de cerrar, según medio.
3: No, Colidio, yo creo que Colidio está tranquilo porque ayer lo vi.
6: Según cómo se levanta.
3: Sí.
6: Igual tiene más ganas de irse de River que de quedarse.
3: Es que todo quiere irse de River. Sí. Ayer es como
9: se jugó. Pero lo de Sosa, bien. La motivación, nuevo club, se quiere mostrarte un poquito más, habrá Copa de Dios, más, y ya van a estar, si ya por ahí están las contra Olimpia, van a estar.
3: Claro.
9: Yo quiero maestrar ahí, y en este caso ponerle un. Es cierto, estamos hablando de Olimpia, pero un Cerro Olimpia. A los dos les vino bien ganar. Y coincidentemente, claro, a los dos, con dos equipos que están dentro de ese triangular para el descenso.
8: Sí, sí,
9: de un triangular para el descenso. Sí. Si no, es un mata-mata entre ellos. Porque
6: San Lorenzo, al campeonato le viene bien, niño.
3: Pero no es parámetro para ninguno de los dos.
9: Y por eso, justo se enfrentaron dos equipos que están algo complicados. Solo que de los dos, ahí me parece que un poquito mejor es Real Luqueño dentro de lo que
6: pasa. Sí, no lo olvidemos que Olimpia salió campeón y no le pudo ganar a Rubén Hugo.
9: Sí, por eso.
6: ¿Se acuerdan que atajó el penal verso en la hora?
1: Hoy hablamos con Coto. Tampoco ganó Pedro Juanes.
6: Claro,
1: no hablo de Olimpia en su presidencia. Claro. Dice, nosotros lo ganamos en Pedro Juan.
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1: La figura ayer fue por atracción Tim Payne.
7: Tim
1: Payne. Terminado el partido. Porque si Olimpia no hacía esa diferencia, a lo mejor no jugaba.
8: Sí.
1: Pero jugó.
3: No.
1: Hizo un precioso
6: menos mal, gol. Menos mal que hizo ese gol, Arturo, porque si no.
1: Yo le pregunté a Coto cuando
6: se patinaba, se pegó Ricardo, sí, Oliver liquidar.
3: No, pero una patina, liquidar, una patina.
1: Yo mismo le pregunté, sí, a Coto.
3: Una patina porque no sé qué le pasó, corrió rápido, quiso frenar, pero a mí lo que me preocupó, Y lo hablamos ayer con...
6: Cuando le puso
3: con Almeida, ¿te acuerdas? Cuando le pone el cuerpo, el chiquitito, el Jiménez, sí, lo y lo
6: mal,
3: tira.
6: Mal posicionado,
3: parece sí, que lo agarró. Sí, es como, débil, que, como es grande, solamente se confió del físico, sí, ¿verdad? Y acá el fútbol paraguayo es duro. Sí. Acá tienes que entrar con determinación o...
6: Te tiran al piso.
3: O te tiran al piso, sí.
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1: Pero la diferencia tuvo, y 5 goles como
3: va a decir. No, mucho,
1: no podés discutir, güey. ¿Eh? No, es imposible.
3: Le vino muy bien a Olimpia.
1: Creo que le vino muy bien.
3: Anímicamente perfecto. ¿Eh? Perfecto en lo anímico. En
7: 15 minutos le tendría que haber presionado más a Rubio Ñu, que empezó a tocar la pelota.
3: En su campo.
7: En su campo. Sí. Tendría que ya presionarlo un poco más, presión alta, y le dejó jugar demasiado. Así que Rubio Ñu no tiene nomás delantero que puedan resolver. Porque,
3: no, y ayer los dos extremos malísimos también. Sí. No, a mí me llamó mucha atención de Lee Alfonso y de Fretes, porque los dos son picantes. Sí, ayer sí, estuvieron sí mal los dos. No. O sea, ayer Rubio Ñu jugó mal. No jugó bien Willy. El que tuvo mucho coraje hasta que le dio lo físico fue Rodrigo Rojas. Ruiz Díaz, yo no.
7: Sí, por eso digo.
3: ¿Qué le pasó a Rubio
6: Ñu? Yo no sé cómo se va a levantar Rubio Ñu porque va de mal en peor.
3: No, y va camino al descenso.
6: Arrancó con 2 de mayo, pierde y no jugando tan mal.
7: Es que no tiene gol.
6: Con Ameliano en su tiempo fue superado de principio a fin. Y lo de ayer.
7: Sí, no tiene gol.
3: No, va rumbo al descenso.
7: Se gana los partidos con goles.
6: Si no hace goles. El tema no va a que el Luqueño también está. Por eso, entre los dos, hasta ahí.
3: Pero
6: no,
3: si pierdan los dos, el Luqueño
6: tuvo esos 10 minutos que le hace el gol a Guaraní. Bueno, y en 10 minutos, ¡pum! Te gana. Sí. Bueno, pero después vos mirás el otro partido y voy a decir, también te deja dudas.
7: No, último partido.
6: Por eso fue va a ser entre ellos ahí ese mano a mano a ver cómo estaban.
7: A Luqueño le metieron muchos goles.
3: Muchos goles. 8
7: goles. 8 goles.
6: Y una lucha de
3: partidos. Y San Lorenzo, sí que ya está.
7: Y San Lorenzo.
6: Y por la apertura, sí, Ricardo. Porque sí arrancaba y te metía una victoria y vas a decir, ah, bueno, sí, era diferente.
7: Pero San Lorenzo ya también tiene el mismo problema, Rubio Ñu, que no define, no tiene.
3: San Lorenzo juega con Trinidense hoy.
8: San Lorenzo hoy en cancha de Trinidense. Capaz si hoy da el batacazo, reviene.
6: Se va por la punta, o sea, pero, sí, de los 9 puntos. Sí, en su cancha, de los 9 puntos.
3: Pero San Lorenzo tiene que sumar de a 3. De empate, empate.
7: No va a sumar si no tiene la.
3: No, para salvarse, te digo. Ya no le sirve sumar de a 1.
7: No hace goles. San Lorenzo y Rubio Ñu no hacen goles. Juegan bien, pero no hacen goles.
8: Incorporó un par de jugadores ayer San Lorenzo. Juan Salcedo, el volante central que estaba en Guaireña, ex trinidense.
3: ¿Ex Cerro?
8: Y sí, el mismo.
7: El hermano,
8: Salcedo,
7: del
8: el hermano de Saúl. Y Rodrigo.
6: A Brasil, ahí no se le dio lo de Brasil y terminó quedándose en Guaireña y ahí es que
8: exactamente
6: va
8: a San Lorenzo. Y Rodrigo Amarilla, el otro, el extremo que viene a préstamo de Guaraní. En su momento jugó en Resistencia, en General Caballero de Mallorquín, para darle otra
6: imagen. ¿Y Franco Aragón está habilitado para jugar?
8: Aragón ya jugó. Aragón ya jugó antes de Guaraní, jugó. El jueves ya jugó, sí.
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8: Y el otro partido para hoy es Recoleta Nacional. Recoleta que todavía no ganó en el torneo y Nacional que viene una gran victoria ante Olimpia. Incluso si, por ejemplo, a primera hora no gana Trinidense y gana Nacional, Nacional también será puntero junto a 2 de mayo. Pues hoy veremos con
6: Recoleta
8: quién
6: no
8: se queda el primer
6: el
8: lugar.
6: Sintético, ¿verdad, Víctor? Hasta ahora, yo creo que no perdió ningún partido.
8: No, ya perdió. Por ejemplo, ahora sí, primero. Guaraní, por ejemplo, ya le ganó el torneo.
6: ¿Tiene partido?
8: Sí, ya perdió.
6: ¿De local?
8: Sí.
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1: El tema de Rubén es preocupante.
6: Sí.
1: Olimpia ganó y le da un alivio enorme. El caso luqueño es preocupante. Hay que ver si van a incorporar más jugadores, porque el libro de pases se cierra después del clásico.
8: Después del clásico.
1: Esa es la fecha.
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1: El tema de Cerro también le vino muy bien. Por tercero, porque hace la diferencia, porque marcó la diferencia. Estamos hablando de un Jorge Moller recuperado, tuvo elogiosos conceptos por parte de la afición cerrista también, porque anda bien, y dos goles, un golazo el tercero fue.
8: Sí, el tercero. Jugó muy bien, tipo el Cerro campeón de Baba, ahí adelantado, llegando mucho.
6: Pero fue clave el gol tempranero también. Yo creo que eso le trajo tranquilidad a Cerro Porteño, porque si pasaba el tiempo y no convertía... La gente, mal rival que tenía enfrente, yo creo que se lo podía haber complicado. Pero al hacer el gol temprano les facilitó.
8: Pero
6: un poco.
8: Tenía pinta de tarde o temprano iba a desnivelar. Sí, Luqueño muy pero, flojo.
6: Pero yo vi
7: en
6: eso
7: defensa
6: como
7: muy
6: que
7: flojo.
6: El gol temprano le vino bien.
8: Le hizo mal la lesión en la previa a Miguel Barreto, para mí le hizo mal. Okay. Porque es un jugador que te muestra personalidad. Que de última te pega patada y era muy liviano.
1: Para hacerlo bien, del lado positivo de Cerro.
6: Claro,
1: para Olimpia, bien, del lado Olimpia. Porque todavía falta mucho en este campeonato. A dos fechas, Libertad, con Nelson Aedo, Nelson, y no lo digo peyorativamente, bajo ningún sentido. Y ayer perdió. Me dirán que la razón era de la expulsión de... Y vimos en Guaraní, que lo que pude ver estuvo visto los compañeros, Guaraní bien peleador, guerrero Guaraní, con un carácter muy fuerte. Si es que le damos el mérito al ganador, porque si no vamos a decir que a Libertad se le echó a un jugador, que entonces no pudo, que esto y aquello, y se van a buscar justificativos. Sí. Fíjate lo de Libertad, con dos victorias consecutivas y cayendo ante Guaraní. Y en la previa, a lo mejor no era ese panorama que tenía Libertad como venía Guaraní, ¿verdad que es cierto?
8: Sí.
1: Entonces, ¿cómo vamos a objetar la victoria de Guaraní?
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10: Y para el arco tremendo, gol. Sí, sí, Cerro Porteño, bombazo. Golazo de Morel, como lo dio Jorge Morel. Le reventó el arco al arquero Campisi. El disparo de Jorge Morel para el tercero de Cerro. Dos de los tres le hizo Morel, deja escapar una sonrisa y el festejo. Jorge Morel, tocaron bien la pelota buscando el área, se metió Morel, después de un rebote corto levantó la cabeza y le pegó fuerte, terrible, tremendo disparo al poste derecho de Campisi, arco que da contra la vía novena, 1-2-3, golea Cerro, golea Luqueño, Cerro gana 3-0.
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1: Tres goles, hacer y vos pones el último. Hablé de Morel. Y los otros dos para vos no existen. ¿O crees que te reviente la audiencia? Para vos existe Olimpia, nomás no existe Cerro, ¿verdad?
12: No, a mí me parece que no.
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1: Muchísima felicidad, Club Tembetalí cumpliendo años. Atlético Tembetalí, el señor González, presidente.
6: Sí, Carlos González. Sí.
1: Daniel Campo, ahí el
6: gerenciador.
1: El gerenciador. Así que al Club Tembetalí, muchísimas felicidades. Voy a saludar al Club General Caballero de Itagua. Aquí es el segundo campeón de la Liga Luqueña de Fútbol en tanda de penales. Muy bien, Hugo Villalba. También. Arquitecto Lagoto, sin objeciones, ganó bien el equipo de Víctor.
8: Y acerté el porcentaje.
6: Muy bien, ¿quién
8: cortó? Acerté el porcentaje.
9: El punto de Guaraní, claro, el puntaje.
8: Sobre lo que me preguntaba,
1: ¿está o no está, Gaspar? Gaspar, ¿cómo te
13: va? Hola.
1: Gaspar Servio, ¿cómo te va?
9: Se corta.
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1: Sin objeciones, ganó bien el equipo de Vito, que tuvo su programa partidista, dice el arquitecto Drago.
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1: ¿Cómo te va, Gaspar Servio?
12: Hola, Arturo, ¿cómo estás? ¿Todo bien?
1: ¿Cómo estás vos, Gaspar? ¿Bien?
12: Muy bien, muy bien. Saludos para todos ahí en la mesa.
1: Gracias, Gaspar. Lo de Guaraní presenta la victoria ante Libertad. ¿Qué connotación puede tener para el futuro?
12: Y la verdad que es un triunfo importante para nosotros, más por el comienzo que hemos tenido con Luque. No fue el comienzo deseado. Y bueno, ayer, gracias a Dios, con el triunfo nos podemos acomodar. Y bueno, ganar esta clase de partidos también te da un plus en lo anímico y en la confianza para lo que viene. Obviamente que recién comienza el torneo, pero era fundamental acomodarnos en la tabla con el triunfo de ayer.
1: Indudablemente, con un técnico joven como Ariel Galeano, muy joven, ¿eh? Y hay que apoyarlo, ¿o no?
12: Sí, claro, es un técnico muy preparado. Bueno, ya ha sido campeón en el fútbol paraguayo y que él venga a dar su idea, su identidad, y que nosotros podamos encontrarla va a ser fundamental, y meter todas las energías y la predisposición en su idea para que salga de la mejor manera.
1: Claro, yo te decía apoyarlo en su idea porque dijo Guaraní va a pelear el campeonato cuando fue presentado, Gaspar. Eso dijo Ariel.
12: Sí, claro, obviamente él viene con esa idea y más por lo que es la historia del club, de que siempre está peleando y bueno, nada, obviamente que sabemos que hubo muchos cambios. El torneo recién comienza, conseguimos un resultado importante para acomodarnos en la tabla, pero falta muchísimo. Nos propusimos ir partido a partido y ver para qué estamos en la segunda rueda. Pero bueno, hoy es partido a partido, tratar de conseguir resultados y afianzar un poco la identidad que él está proponiendo al grupo, porque nada, él llegó justo en el comienzo del torneo, no hubo mucho tiempo de trabajo. Y recién ahora vamos a tener una semana larga para poder ajustar los detalles de la primera semana, que tuvimos tres partidos.
1: Romagnoli se había quejado de que no traían incorporaciones, por eso se fue.
12: Mirá, yo mucho no sé de las situaciones que pasaron puertas adentro, porque o lo manejaron muy bien o no se quiso comentar al plantel la decisión que se tomó. Pero bueno, son decisiones que toma el club, y nosotros somos jugadores, somos empleados del club y tenemos que estar predispuestos para la persona que tenemos enfrente. Y bueno, hoy le toca a Ariel y tratar, como te dije, de poner todas las energías en conseguir lo que él desea para el plantel y conseguir resultados, que es lo más importante.
1: Cuando se hizo la previa a este partido, los resultados, ¿qué sensaciones te daba y qué cambia ahora? ¿Cambia mucho lo de Libertad o hay que tomar conciencia y pisar tierra firme y después ver lo que pasa?
12: Sí, mira, nosotros lo tomamos como un clásico. Creo que al fútbol paraguayo le sirve mucho que se empiece a darle importancia a este partido como un segundo clásico. Y desde que finalizó el partido de San Lorenzo lo empezamos a vivir de esa manera, y lo importante que sería conseguir un resultado positivo más para el trabajo de la semana. Obviamente tenemos que ajustar muchísimas cosas, pero bueno, con este triunfo la verdad que nos va a dar mucha mucha alegría trabajar esta semana, corregir los errores y nada, obviamente cuando hay un triunfo las energías son muy positivas y te da ganas de trabajar y seguir adelante, que necesitamos tiempo de trabajo y fortalecer la idea que tiene el técnico.
1: Un segundo, Víctor Villada con Gaspar Servio.
8: Gaspar, ¿cómo estás? Antes que nada, buen día. Hablaba un poco ayer en conferencia Ariel Galeano sobre el tema de asumir el riesgo, principalmente en el segundo tiempo, y salieron bastante bien los cambios, porque ustedes terminan jugando con Céspedes de lateral derecho, Patricio Coronel de lateral izquierdo. Era el momento de arriesgar y terminan consiguiendo el premio mayor.
12: Hola, Víctor, ¿cómo estás? Mirá, nosotros hicimos dos planteos, obviamente uno en el primer tiempo, que era tratar de cortarle el circuito de juego y de que se sientan incómodos Carrizo y Mansur, más porque a Abu lo conocíamos y dónde podía buscar su lugar para lastimarnos y contragolpearlos porque, por los costados, porque ellos juegan con laterales muy altos que pasan muy bien en ataque. Entonces, la verdad que defensivamente fue muy bueno el trabajo. Obviamente que no pudimos concretar ahí un poco las dos o tres situaciones que tuvimos y ellos en el final nos terminan convirtiendo. Así que en el entretiempo tuvimos que cambiar la forma de juego, decidir dar 3-4 pasos para adelante y ir a presionar los altos y buscar, obviamente, empatar el partido. Y bueno, empezamos a manejar la pelota, nos encontramos con la expulsión de un jugador de ellos y a partir de ese momento empezamos a buscar el empate con más fuerza, obviamente por el manejo de la pelota nuestra y lo pudimos lograr. Y bueno, y ahí cuando lo empatábamos sabíamos que lo podíamos ganar y así fue.
8: Gaspar, al final del partido, ¿qué pasó? ¿Alguien te dice algo? ¿Terminan discutiendo? Veo que tus compañeros inmediatamente fueron a separar. ¿Pasó algo o quedó en cancha, como se dice?
12: No, creo que había sido porque nos gritaban el gol en la cara en el final del primer tiempo y creo que se había armado algo ahí, pero nada, no pasó a mayores porque creo que hubo varios ahí que se metieron. Igual no entendía mucho la situación, pero creo que quedó ahí en la cancha, por lo que tengo entendido.
8: Bueno, Gaspar, agradecido como siempre por este tiempo. Felicitaciones por el triunfo de anoche.
12: Bueno, muchísimas gracias y un saludo para todos ahí.
8: Muchas gracias, Gaspar Servio, capitán de Guaraní.
1: Corrijo, es Itanguá, General Caballero. Yo dije Itanguá. Me equivoqué. Podría saludar al Club General Caballero de Itanguá. Así es, se pronuncia, ¿verdad? Dije bien, Itanguá. Niño. Se coronó campeón de la Liga Luqueña de fútbol, sí. En tanda de penal el partido terminó 2-2. General Caballero de Itanguá.
8: Es un barrio de Luque.
1: Sí,
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1: Lo que más sentido pese porque falleció, me decía hoy Darío Núñez, el papá de Darío Núñez. Yo dije esta mañana, agradeció el papá, ¿quién me escribió? Que falleció Dosvaldito Martínez de Héctor Martínez. Sí. Nuestro más sentido pese a la familia Dosvaldo de Héctor. Nuestro más sentido pese.
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1: Está viajando este fin de semana Matías Acevedo para jugar por Vélez. ¿Se acuerdan de Maxi López?
6: ¿El empresario?
1: Él es el que maneja ahora las inferiores de la coordinación
8: de Vélez.
1: En el plazo de Vélez, en el plazo de Roberto Nani. Esta llamada. Muy bien.
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1: Partido primero, ¿cuál es, niño? ¿Hoy qué partido tenemos uno?
9: Hoy el primero de la tarde es el juego en Trinidad. Allí vamos a estar. Dicho sea de paso, me están reportando lluvia en Limpio y también en parte San Lorenzo. Habrá que ver si llega por aquí. Eso es un dato.
1: Pero no, día corrido va a llover, dice.
9: Ah, buen detalle. Así que hoy zona trinidense, ojalá que no, porque es una zona donde cuando llueve tanto cancha trinidense y rubiñón se complica. Trinidense San Lorenzo, 4 de la tarde en Trinidad.
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1: ¿Qué partido, niño?
9: Trinidense San Lorenzo.

0: Y ahora que le di en contra, ganaron. Entonces,
1: Germán hizo dos y Denis hizo tres. Denis continúa arriba.
2: Tiene 10.
1: 10 puntos. Tiene
3: 10.
0: ¿Y cómo quedó el puntaje?
1: Ahora voy a.
2: 5 tengo yo.
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4: 12-20.
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4: Bueno, vamos con qué partido entonces, niño.
0: Trinidense, local ante San Lorenzo, esto a las 4 de la tarde. Recordando Trinidense, en caso de victoria va a llegar a la línea de 9. 9 puntos.
4: Único puntero.
5: Sí. Ricardo F.
0: 60 a 40.
4: Trinidense.
5: Y es puntero, Ricardo, sí.
4: Sí, sí, claro.
5: Solo puntero,
1: creo. Único
5: solo,
1: puntero, único. Si es que ganó. Si empata, va a compartir con 2 de mayo. Y si llega a perder a la noche nacional, puede alcanzar a 2 de mayo. Esas son las probabilidades para la punta.
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5: ¿Te atendió nada de esto, niño? ¿Tener los precios de la entrada para Ameliano, perdón?
1: Ameliano Cerro.
5: Ameliano Cerro.
4: No.
5: Te voy a decir los precios de la entrada. Graderías 30.000, de hecho no puede subir. Sí. Hago la pregunta en la mesa. ¿Ya terminó todo el porcentaje?
1: No, todavía no.
5: Bueno, ¿cuánto plateas?
1: 60.
5: Brillante. ¿Cuánto preferencia?
2: 80.
5: No.
3: 90.
5: 100. ¿Quién dijo 90?
3: Yo. Pues 30, 60, 90.
5: Brillante.
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5: Ocurre que tenemos esta información, queremos corroborarla con el presidente Ameliano. Ustedes saben que uno es periodista y conoce la información. Héctor, ¿cómo te va?
7: Arturo, un placer, saludo a todas las órdenes.
5: 30, 60 y 90 tenemos precio de entrada para Ameliano Cerro.
7: Sí, 30, 60 y 90.
5: Bueno, se hizo un estudio referente a esto, los precios de las entradas, ¿de acuerdo a antecedentes?
7: Sí, de acuerdo a los antecedentes, se habilitan creo que 500 o 600 preferencias para Cerro, 1000 plateas y creo que graderías era, no recuerdo cuánta era la cantidad.
5: Bueno, pero ahí está. En total, ¿cuántas Cerro podrá disponer de cuántas entradas como visitante?
7: Cerca de 2.000 más o menos, Arturo.
5: No quiere sobrepasar eso tampoco, ¿no?
7: Son los sectores habilitados para Cerro. La gradería de detrás del arco que da para Ameliano y la preferencia también para Ameliano.
5: Bueno, ¿y seguridad todo bien?
7: Sí, todo bien, todo coordinado. Un horario que... casi tuvimos ya el expertise del partido contra 2 de mayo, que todavía no oscurece. Ojalá que el clima acompañe y tengamos una jornada muy linda el próximo sábado, ¿no?
5: Bueno, ¿y del campeonato en sí, Héctor Melgarejo?
7: Nada, Arturo, estamos ahí sin ganar aún, ¿verdad? También sin perder, ¿verdad? De los últimos 16 partidos perdimos solamente 2, ¿verdad? Ahora lo que nos falta es buscar un poco más el arco, tratar de convertir. Ameliano, sigo diciendo, creo que es el que mejor juega al fútbol en este campeonato, pero no podemos convertir y nos están haciendo más fácil goles que nos hacían en la apertura, ¿verdad? Entonces son cosas que hay que mejorar y bueno, y ahora tenemos la imperiosa necesidad de sumar los próximos juegos y justo nos tocan los dos equipos grandes del fútbol paraguayo, nos toca Olimpia y Cerro.
5: Dijiste, el mejor equipo hoy del fútbol paraguayo es Ameliano, el que mejor juega.
7: El mejor juega. Yo creo que sí, no sé qué dicen ahí tu compañero.
5: Sí, sí.
2: No, hace rato viene jugando muy bien, ¿sí?
5: ¿Escuchá?
3: Juega bien.
7: Pero de 16 partidos perdimos 2, Arturo.
5: No, y está bien, pero entonces la falta de contundencia para liquidar el pleito.
7: Sí, la gana de buscar el arco. El partido del sábado pasado tuvimos

0: creo que tuvimos cerca un poco más de 70% de posesión de balón en el primer tiempo y una vez pateamos el arco.
1: Un segundo, Héctor Melgarejo, presidente de Ameliano.
2: Sí, presidente, se les lesionó ahora a Richard Torales, ¿verdad?
0: Sí, se fue a hacer esta mañana sus estudios y estamos esperando el resultado correspondiente, ¿verdad? Algo que nos ponen ahí en la soga, pues nosotros tenemos tres jugadores a préstamo de Cerro que no van a poder estar el próximo fin de semana.
2: ¿Pero es muscular entonces lo de Torales?
0: Sí, es muscular. Sí.
2: Una última sobre el estadio, la gradería detrás del otro arco, la que todavía no se habilitó, ¿para cuándo estaría lista, presidente?
0: Y estamos bien justo ahora, le estaba conversando con el ingeniero encargado de la empresa encargada, a ver si podíamos hacer un esfuerzo, a ver si llegábamos ya para este fin de semana, ¿verdad? Medio difícil, pero yo creo que en un mes más ya tiene que estar terminado esa grada.
2: ¿Y así cuánto va a ser la capacidad total con esa grada habilitada?
0: No tengo el cálculo exacto. Estaríamos superando los 7.000 seguro.
1: Ah, perfecto. Muy bien, Héctor, muchísimas gracias. Gracias por tu tiempo.
0: No, por favor, a la
1: orden. Gracias, Héctor Melgarejo.
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1: ¿Qué falta el porcentaje? ¿Quién dijo ya?
2: Solo Ricardo hasta ahora, Trinidad de San Lorenzo.
1: ¿Y vos, Germán?
4: Salta 40.
1: ¿Y vos, niño? 60 a 40. ¿Y vos, Recordman?
5: 60 a 40.
1: ¿Víctor Villalba?
2: 60 a 40.
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1: ¿Qué partido tenemos?
2: Recoleta Nacional. Sobre lo que preguntaba Germán, justo el partido que yo me acordaba fue la última vez que perdió Recoleta en su cancha. Uh-huh. Fue el clausura del año pasado ante Guaraní 3-2. Desde ahí ya no volvió a perder en el Ricardo Obregón. 14 partidos sin perder en el Ricardo Obregón.
6: O sea, en la apertura no perdió.
2: No, en este torneo de apertura no perdió. El último fue clausura del año pasado, le ganó Guaraní.
6: Por eso yo no recordaba cuál había sido si había tenido alguna derrota, al menos hace bastante.
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1: ¿Qué partido tenemos? El partido de Recoleta ante Nacional.
7: Recoleta Nacional. Víctor Villalba.
2: 40-60. Nacional.
1: Germán.
6: 50-50.
7: Empate. Niño.
1: 50-50.
7: Empate. Denis, el récord, man.
5: 50-50.
7: Empate. Y vos.
6: 40-60.
1: ¿Quién gana?
6: Nacional.
5: ¿Por qué te reí? Nadie le
6: dio
5: no. Recoleta.
6: No le tenés.
5: Empate, no, partido parejo. O sea, veo muchos goles también. Los equipos atacan bien.
6: 2-2,
5: 3-3, algo así.
6: El otro día con el partido lo acertaste, goles, el de Libertad Recoleta.
8: Yo Almas ahora.
5: Sí. Venís bien. Algo parecido en el fútbol.
1: Recordman, Olveira. Olveira, el poti izquierdo corner.
6: Bien Olveira, ¿verdad?
8: Sí, bueno. Si está en el arco, algo tiene que hacer.
7: ¿Este periodismo pegó, te gusta?
5: No me gusta.
6: Muy bien, bueno.
5: Ya pasó ya de moda Olveira. Ahora Tim Pei, papá. Tim Pei, ya me lo olvidaron Olveira. Ya le llevamos la selección, ya está todo.
1: Este
5: Olveira, ahora es Tim Pei. Tim Pei.
1: Responde...
5: Qué gran jugador resultó ser Tim Pei.
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1: ¿Con qué bolsa quedó?
0: Con Del Mazo y Chembeinga. 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
1: Timpen.
2: 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De nuevo.

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2: Fuerte, Arturo.
3: ¿Con quién?
2: Es fuerte.
3: ¿Con quién hay que hablar? Darío.
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3: Yo no me acuerdo de un jugador que en tan poco tiempo tenga tanta popularidad como Tintay. ¿Qué jugador? ¿En dónde?
5: Adebayor, cuando vino tuvo una gran popularidad. Después no le acompañaron los resultados, la pandemia y...
6: Claro, y se fue rápido.
5: Se fue rápido.
6: Solo que aquí diferenciamos que lo de Payne pasa por una cuestión de redes. A partir de ahí, de Adebayor, la carrera que hizo, que jugó en Arsenal, Real Madrid, Manchester City.
3: Estamos hablando. Pero usted Payne no tiene fama.
7: Demostró.
6: No, por eso. Futbolísticamente no tiene fama, pero sí en redes.
0: Payne le tiene
6: por
0: que
6: eso.
0: Agradecer toda la vida al chico ese, al influencer.
6: Al influencer, claro.
0: Es famoso, porque si él no hacía eso, no lo conocía nadie.
6: No, eso es cierto. Eso es cierto.
0: Porque no lo conocía nadie.
6: De hecho, la campaña nace a partir de eso. La persona agarra el álbum del mundial y ve los seguidores de cada uno de los jugadores, pero, y él era el de menos seguidores de todos los
5: planetas. Él y Bocinha. Bocinha también, gracias a
7: la jugada que
5: hizo.
7: Sí,
5: también.
0: Sí.
3: Pero ocurre que lo de Timpey, para mi gusto, salta a la fama, independientemente a eso, en una gran expectativa ayer. Porque los que fueron, yo estuve en el primer gol, si sigue haciendo goles.
0: Claro, estuve en el primer gol que hizo Timpey.
3: Yo estuve en el estadio, así es pues la historia. Sí.
6: Porque en todos lados hoy se ve el video, en todo el mundo.
0: Más los niños dicen
7: algo, más los golazos.
0: Víctor,
5: le pega bien, le pega bien.
0: ¿Cuántos goles tiene su carrera? No creo que tenga mucho. Para... Y este va a quedar en la historia.
6: No, yo vi videos de fútbol de Nueva Zelanda, tenía
8: definición. Para los niños del público joven, antes que llegue Olimpia, todo el mundo quería su figurita. Era tener la figurita de Timpey. En ese momento era, yo quería la figurita de Timpey. Eso sin que se conozca que iba a venir Olimpia y está el mundial por comenzar, a la señora Víctor, todo el mundo quería la figurita.
6: Exactamente.
8: Ese público adolescente de 13, 14, 15. Quería.
3: ¿Quiero ayer quién fue?
6: ¿El de Rubiño? Carlos Servín.
3: No se le puede hablar a Carlos Servín. Porque mañana él va a decir: a mí me hizo gol Tim Payne.
5: No, creo. Le hicieron un gol. La mitad del equipo le hizo gol.
3: No, hablo bien.
0: ¿Cómo le pegó Tim Payne?
5: La mitad del equipo le hizo gol a Arturo.
3: Pero es buen arquero, Servín. Vos tenés un problema contra los arqueros.
5: Pero la mitad del equipo de Olimpia le hizo gol.
6: Pero debe estar furioso con que le haya metido.
0: Un lunes me llaman después un 5-0. Yo no lo atiendo, Arturo.
3: Yo atiendo.
0: Disculpe, primero al comandante, pero no atiendo.
7: El primer gol.
3: Comandante, una vez es gracioso. Dos veces ya no. La tercera ya pensás cambiar. Y la cuarta ya cambiamos. Pesado el operador. Se pregunta, ¿viste, Juan Carlos?
9: No, para que te enoje.
3: No, pero Juan Carlos Roca dice:
8: para que sea más espectacular, su gol se desvía esa pelota.
0: Claro, sí, la cabeza de Blasi. La cabeza de Blasi.
3: ¿Dónde se desvía? El gol del Mar también.
7: Sí, sí, del Mar también.
3: ¿Pero le mata al arco o qué le pega?
0: De primera.
3: De primera.
0: Le complicaron a Servín.
3: No estaba Servín ahí.
0: Si
3: ¿qué no hablaba con
0: yo
3: él?
0: Yo creo que la sacaba.
3: ¿Qué es lo que no?
7: ¿Y el gol de Romero? ¿Qué le cae a eso?
3: Quiero hablar con Carlos Servín. Carlos, atendeme por teléfono, Carlos Servín. Acá te están reventando.
0: No, Ricardo de Arturo.
3: Atendemos por Carlos Servín.
6: 12 goles tiene en su carrera, Payne. 12 goles.
3: Ocurre que a Ricardo no le gusta ninguna. Que Olveira, por ejemplo.
0: ¿Pero
3: lateral? ¿Vos viste la que sacó Olveira?
0: Sí, ahí abajo.
3: Abajo, pero la puta cuesta.
0: Buena reacción.
5: A mí me gustó la que
3: dio Olveira. Dio Olveira. Dio Olveira.
0: En la primera fecha con Nacional viene atajando muy bien. Muy sólido. Como le gustan los técnicos modernos. Juega bien con los pies también.
7: Qué bueno.
0: Se ubica bien.
5: Vi, me gustó.
0: Sí. Ese chico tiene formativa en Guaraní, Víctor Sánchez.
6: Ángel, sí. Ángel llegó a jugar un partido de Copa Paraguay, tercer puesto antes de meter en cancha nacional, me acuerdo. 205 partidos tiene Tim Payne desde que es profesional, sumando clubes y selección. Y 12 goles. Con el de ayer llegó al número 12.
0: Bueno, pero es lateral, está bien. Tampoco...
5: No, está bien. Pero fue mediocampista también en su momento.
6: Sí, llegó a jugar de 6.
0: Ah,
6: sí.
0: Puede ser.
7: En el gol arrancó por la media cancha.
5: Sí, arrancó como volante.
3: No, nos dijimos eso.
7: Ah.
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3: Ocurre que yo le decía a los muchachos, a los compañeros, perdón, de la mesa. Lo de Olveira. Y sale el Recoman y dice: vamos a hablar de Tim Payne.
6: Olveira.
3: Olveira. ¿Qué es lo que pasó de moda?
7: Olveira ya pasó de moda.
3: Olveira. Olveira. Olveira. Olveira.
8: Bien Olveira, ¿verdad?
5: Sí, sí, bueno. Sí. Si está en el arco, algo tiene que hacer.
3: ¿Y a vos te gusta este periodismo? Eso es lo que te pregunté. ¿Te gusta este periodismo?
7: No, no.
3: Algo tiene que hacer Olveira.
5: Y si es arquero, Arturo ya ataja una pelota y que no te va a poner a aplaudirle. Arquero es.
0: Sí, pero hay pelota y pelota. Y la que sacó ahí fue muy buena.
3: Pero hablo en serio, ¿no?
5: Sí, Arturo. Yo también hablo en serio.
3: Pero ¿cómo va a decir? Pero si sacó en la quinita.
0: No, pero él tiene algo.
5: No, qué bien. No tengo nada con nadie yo. Pero comento lo que veo. Si no me gusta.
0: Olveira, a Rofo también le da con un caño a Rofo.
5: Rofo la vez pasada mostró que ataja, ¿viste?
0: Y bueno, ya está ahí nomás.
6: Sí,
5: dos por allá agarró.
6: Y hasta el propio Holland fue irónico en un momento de la conferencia. Dijo, él es un arquero muy audaz. La vez pasada ya se fue con el tema de ser muy audaz, dijo, en referencia al gol que recibió.
5: Le mandó una macana.
6: O sea, ya fue excesivamente audaz. Disfrazó con ese término. Pero
7: amablemente el crítico.
6: Sí, pero
3: no dijo que iba a ser, que iba a ser. O Holland dijo, ahora soy, ¿cómo es?
6: Guardiola. No soy y Guardiola ahora.
3: Son así. Sí. Ustedes creen que ellos no saben cuando ustedes les revientan, ¿no? Este señor que está le quiera que bastante
7: tiene que escuchar, si
3: porque
7: que
3: vos
7: aprender.
3: Podés decir esto, esto y aquello. Sí. Pero los técnicos saben eso.
0: Todo les llega.
3: Claro. Todo les llega. Leen, miren lo que te digo. No creo que. Que ignore. No creo que ignore.
10: Eso digo también,
3: ayer
10: seguro me amo lo de
3: Brian. ¿Sabe? Porque es fácil enfrentar un micrófono, ¿vos entendés esto?
0: Sí.
3: Fácil de comenzar a putear. Olveira, por algo está en el arco. Y así
11: no. Y Olveira. ¡Olveira! El putiquillo con él.
5: Bien Olveira, ¿verdad? Sí, sí, bueno. Sí. Si está en el arco, algo tiene que hacer. Ganó 5-0. Hizo un gol Team Pain y yo me iba a preocupar por Olveira.
0: Pero mantuvo el arco en cero.
5: Es que si no le patearon, Germán. Una agarró, dejate joder.
3: Vos estás diciendo, dejate de joder, ni que lo tuyo no es formal.
0: Si no la agarraba, terminaba 5-1. Y después íbamos a enviar el gol que le entró Olveira.
5: Y pero le están haciendo cagón. ¿Qué le va a aplaudir? Olveira, arquero de selección, ¿qué le va a aplaudir porque agarra una pelota?
0: No.
3: ¿Quién le aplaude por eso? Vos tenés. Olveira acá. Por no decir otra cosa.
5: Llamás que la audiencia opine.
3: ¿Qué es lo que la audiencia va a pedir?
5: La audiencia opine.
3: Pone, Dito.
5: Olveira atajó una pelota al equipo, ganó 5-0. Tim Payne hizo un gol, Romero hizo un gol.
3: Vamos a suponer pero que espera.
0: Romero es goleador.
3: Espera.
5: Sí, pero no estaba haciendo.
3: Vamos a suponer que sea Gatito el Fernández el que saca abajo.
5: Acá se cae la botella. ¡Olveira!
3: ¿No viste que te arracha eso?
5: No, pero.
3: Tipo irónico. Igual que el arquero nuestro, ¿cómo se llama?
0: Rossi.
3: Rossi.
0: Sí.
3: A la puta, buen arquero será.
7: Sí, buen arquero.
3: Y este señor, a mi izquierda, tiene un problema arquerial.
5: Imagínate lo que hizo Vegetti la vez pasada con el arco libre. Pateó justo con el arquero. Solamente le pega al arquero.
7: Tiene que pegar al otro lado.
5: Él cree que está jugando ese bolo.
11: ¡Seguro el arquero Rossi! Ahora saca con las piernas de gran gestión Rossi, el arquero de 2 de mayo, Ricardo.
5: Sí, el arquero está donde tiene que estar. Pero Vegetti le está pegando siempre al arquero. El arco tiene 7.32. Si de 7.32 le pega donde está el arquero. O tener la mira telescópica desviada o...
3: ¿Qué le pasa?
5: O tiene un imán Rossi.
3: Tío, que les revienten.
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3: Sí, hoy gana el Trinidense puntero.
6: Único puntero, llegará a 9. Y encima la próxima hay un partidazo porque es Libertad Trinidense. El próximo
5: Bueno,
6: podría llegar a Trinidense como puntero y Libertad a 6. O sea, 3 puntos
5: de la huerta, ¿verdad? Libertad local.
6: Sí. Así que se va armando ahí el campeonato con próximos partidos que van a ser más que interesantes.
5: ¿Qué le pasó a Libertad, Denis?
7: A Libertad, yo vi el primer tiempo, el segundo tiempo no vi. El primer tiempo Libertad fue bien, jugó bien el primer tiempo Libertad.
6: Sí,
7: el
6: segundo tiempo ya estuvo mejor que
0: Guarani. No me gustó los cambios que hizo el entrenador.
6: Para mí.
7: Me contaste.
0: No me gustó. Yo creo que él fue gran partícipe. Sí. No le quiero sacar mérito a Guaraní, pero él le ayudó a Guaraní a que su equipo no sumara puntos.
7: Se metió muy atrás en el segundo gol.
8: Yo vi la mano de Aedo, ¿verdad? Después de la roja.
6: Sí.
0: Sí.
8: Y en un momento le noté con duda a él, porque la TV cada tanto muestra así imágenes, y a él y al alemán. El alemán estaba como nervioso y él los cambios, si entra esto, que estaban así, porque tenés que decidir ahí en un momento, ¿verdad?
7: Sí, sí,
8: y se va a encontrar con estas cosas, Nelson. Y puedo decir, él vio ver en el banco, es rapidito, de repente te puede meter una contra más. Para lo que viene, en principio me parece que tiene que comenzar a tener titularidad, digo yo.
6: Sí, ayer fue raro que no haya entrado Elvio, Iván Ramírez, para mí en algún momento.
7: Podía haber aguantado de arriba ahora.
6: Y el primer cambio que para mí hace mal es el de Flores por Carrizo. Y bueno, vos lo primero que pensás es te va a meter un quinto defensor y va a defender con 3. No, le puso a Flores 6 de volante central. Y no hizo ni una cosa, ni defender, ni tener la pelota. Y ahí cada vez se fue metiendo más atrás. Sí. Y después quitó el 9, porque a veces vos jugás con 10, pero tenés un 9 por lo menos de referencia para que te corra entre los centrales, moleste.
0: Para que te mantenga la línea de 4 rival lejos de tu arco. Al sacar el 9, ¿qué hicieron los 4 defensores de Guaraní? Se le vinieron encima.
6: Y terminó jugando 4-5, rarísimo fue.
5: Cuando vos tenés, lo que yo aprendí de chico, me contaron, y después lo fui viendo y hablé con técnicos que me dijeron lo mismo. Cuando a vos te echan a un jugador, no toques ni a tu 10 en aquel entonces, uh-huh, o el talentoso, ni a tu 9. Saca cualquiera menos eso.
7: Perfecto. No, sí, porque sí, se le fue encima a Guaraní.
6: Y ahí aprovechó.
0: Y aparte, los defensores de Libertad, cuando recuperaban la pelota, ¿qué hacían?
7: Tiraban larga.
0: Tiraban larga.
6: Y volvían.
0: No había
6: nadie.
0: No había nadie. Agarraba a Barbote o los otros defensores y volvían otra vez.
6: Ahí dejó vivo el partido de Libertad.
0: Claro,
6: porque
0: le dio vida.
6: No, es que Guaraní tuvo buen juego. No, no, a Guaraní le cuesta muchísimo
0: a base de coraje luego.
6: Pero con eso, con actitud, lo fue empujando.
7: Diego Fernández, que se aparece de vez en cuando. Es un gran jugador. Se tiene que decir a jugar así cada fin de semana. Sí.
6: Pero ayer fue determinante.
0: Se dieron cuenta la cantidad de goles que hubo de fuera del área pateando. Y los jugadores no quieren patear. Cuando patean, terminan gol. Sí, o casi gol. Hay que patear.
6: Y en medio de ese desorden producto de los cambios, después termina cuando Libertad empieza a arriesgar. Termina jugando Alexis Fretes de 9. Claro. Era Alexis Fretes, Bogarín, sí, cerca, sí, y ya. Sí, sí, no. Al final movió toda la defensa, lo tiró otra vez a Flores atrás. Néstor Jiménez por izquierda, Espinosa se adelantó y era una cosa medio extraña que intentó. Igual, aún así, Libertad sobre el final fue protagonista. Pudo haberlo empatado. Sí. Pudo tener alguna situación como para empatar porque no liquidó el partido Guaraní.
7: Pero qué manera de inocente de mandarse expulsar.
6: Sí,
7: el chico,
6: irresponsable.
7: Realmente ocurre así.
0: Muy infantil la expulsión.
7: Muy infantil.
6: Vos sabés que en la cancha yo tuve la misma sensación que el árbitro, porque el árbitro quita amarilla. Yo pensé que era lo pisó en el empeine. Sí. Pero después en la primera repetición ya te das cuenta. Condenado.
5: Pero Víctor, va a dos. O sea, en una misma jugada va y hace la misma en dos oportunidades. Primero le pifia al jugador de Guaraní. La pelota va para Barbote y se va y lo pisa.
7: Lo pisa otra vez.
5: No sabe marcar o no.
7: Muy acelerado.
5: Algo le dijeron, qué sé yo, estaba.
12: Para mí, eso no sabe marcar. Y la aceleración de la juventud todavía ir y querer.
5: Y en el gol, ¿verdad? El entusiasmo. Porque en el gol él se volvió loco.
6: Sí,
5: sí. A gusta hacer un gol así, ¿por qué no? Y para más un clásico, porque Libertad. Bueno, clásico en el sentido de que se tienen pica, ¿verdad?
0: Sí, rato, hay rabia ahí.
12: Sí, porque terminó. Después, ¿cómo va a festejar Guaraní? Yo dije, hay rabia. Sí. ¿Sabes? Después se festejó en el vestuario otra vez. O
0: sea, ¿sabes que yo me acuerdo del torneo pasado cuando Guaraní peleaba el torneo? ¿Cómo festejó Libertad cuando le ganó?
12: ¿Cuánto? Víctor, 10, 12 años atrás, pero he visto que arrancó ese.
6: Sí, hace uno.
7: Me está recordando de gol central que se lesionó.
6: Freire se lesionó. Esa es una mala noticia para
7: Justo hablamos también.
0: Se lesionó mucho.
6: Posterior del mundo.
3: Ustedes se adjudican la fama, la gloria. Y cuando yo dije lo de Blas Riveros,
6: otro que también,
3: ni siquiera me dieron bola. Acá dije y está grabado lo de Blas Riveros. Y ayer se vuelve a lastimar. Y entonces, ¿dónde está el tema? Porque les dije yo a ustedes lo de Blas Riveros. Eso va a jugar 60. Va. O jugás o no jugás. Y Blas Riveros se volvió a lastimar.
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3: Yo no estudié para técnico, no me recibí. Acá 4 años. Él, sí, Ricardo, se recibió. Germán tiene licencia
7: pro de arquero.
5: Qué bueno.
3: Y ocurre que
7: los años te enseñaron a aborto.
3: ¿Cómo? Voy a terminar. Bueno, estoy hablando bien en serio.
7: Sí, en serio.
0: Ricardo también estudió, Arturo. Él es técnico, Ricardo.
3: Ya sé, sabía. Mejor recibido, Heredia. Claro. Ocurre que cuando dije Blas Rivero.
5: Ver, Hugo me entregó.
3: Cuando dije lo de Blas Rivero. Y hay que ponerse en la piel del jugador. Y la parte emocional también del jugador cuando entra a la cancha. ¿Qué pasó y hace cuánto que Blas Rivero no está entero?
0: Tiempo.
3: Eso
0: tiempo.
3: Y significó su ausencia en la selección. Figura capital en Cerro, la proyección determinante. Sí. Blas Rivero no es uno más. Entonces le pregunto con mucho remeto a Blas y a los que están en esto y jugaron, y a los compañeros. ¿Vos podés medir tiempo de un jugador cuando sabés que algo pasa? Y se te iba a poner 30, 40...
0: No, eso es buena terapia, Arturo.
3: No, pero yo
0: eso
3: lo digo...
0: es buena terapia de los entrenadores.
3: No, por eso hablo, Germán, totalmente, con mucha sobriedad y seriedad, nada de ironía. Vos con un jugador de Blas Rivero cuando vino, lo que costó, compró su pase Cerro, ¿ustedes se acuerdan? Una rica historia. Y no está ahí. ¿Qué pasa? ¿Responsabilidad de quién?
5: Cuerpo técnico y cuerpo médico.
0: ¿De quién? Y también algo del jugador.
5: Sí.
0: Es compartido.
5: Sí, pero yo creo que cuando el cuerpo médico te dice, mira, te doy el alta médica, pero vos no podés jugar. Porque necesitas entrenar, fortalecer.
0: Necesitas el alta deportivo.
5: El alta deportiva.
0: Para que puedas jugar.
5: Claro.
0: Pero eso sí, te voy a poner 50, 60 minutos. Esos versos. Porque el mejor medidor, el cronómetro, es el propio jugador. Sí. Quiero decir, profe, yo voy a jugar hasta donde no doy más. Cuando no doy más, te aviso. Y eso puede ser 30, 40, 50 o 90 minutos.
5: Lo llamativo es que yo, o sea, no lo vi renguear, no lo vi. Él salió bien, sí, de, salió bien. Cuando termina el primer tiempo, él sale bien.
6: Simuló bastante bien. Germán,
7: el técnico le ve todos los días al jugador cómo, claro, está, lo va viendo.
5: Sí, el PF. Sí, cómo, sí, y el PF. Sí,
7: y el PF.
0: Pero, ¿verdad?, el decirte, Denny, vos estás para 60 nomás. Eso.
3: Ahora, ¿qué lesión tiene?
6: Pinchazo en la cara posterior del muro.
3: ¿Y eso qué significa?
0: Pues un desgarro. Y si desgarro, se va.
6: Por lo menos se contractura.
3: Si un desgarro, ¿qué pasa? Fuera Palmeiras.
5: No puede más hasta
6: 3 semanas.
0: ¿Doctores?
6: Posterior, dijo.
3: Por eso queremos saber el informe médico de Cerro, ¿no es joda?
5: Yo, no es mezclando, pero quedó lo de la pica. ¿Ustedes se acuerdan el año que Cerro sale campeón, el 2021?
6: Clausura. Sí.
5: Que después da declaraciones o dice cosas que no tiene que decir Alan.
6: Alan Benítez.
5: Que fue expulsado en ese partido.
6: Alan Benítez fue expulsado en ese partido.
5: Ayer, sácame la duda, Víctor, cuando hace el gol Libertad, el que se va a gritar ahí fue Alan, cerca de Servio. Y él con Servio tenía una pica.
0: Sí, sí, sí, sí. Servio la
6: me parece que con él
5: con fue, él fue final, el problema.
6: Al
5: sí,
6: final también. Porque no quiso con, nomás entrar
5: no, a la pica. No, pero con, él con Alan tuvo me pica cuando dijo indios muertos o algo. Dijo que Chiqui después le, ya, le retorna,
6: sí,
5: el vestuario.
6: Porque a él no separaban ni a Gaspar. No,
5: y él fue el que va a gritar. Fíjate, sí, hace grita, el gol y él le grita así a Servio.
0: No me acordaba de eso.
5: Yo no digo que esté mal, ¿verdad? Vos podés gritar el gol como quieras. Pero cuando ya hay un antecedente, está mal.
3: ¿Qué pasa con Blas Rivero en Cerro? ¿Quién nos puede responder lo de Blas? No es un jugador más. Y vuelvo a lo anterior.
5: Yo digo con respeto a Arturo, no vaya a tomar a mal. Yo creo que la señora nos puede contar qué pasa con
3: Blas. Y vamos a llamar a la señora, si quiere. Pero es un jugador que es muy emotivo. Cuando no está, siente en el alma no jugar. Yo no digo que los otros no lo sientan.
5: Y
3: hay otro, que administrativamente puede manejar mejor su estado emocional. Pero Blas Rivero es un gran jugador. Y Germán, por eso pregunto, un jugador le dice, yo quiero jugar. Sí, pero te voy a poner 30, 40, no te enojes si te saco. No, es cuestión de minutos.
5: Claro.
3: Y ayer, vamos a ver qué dice el informe sobre Blas Rivero. Y yo no estoy echando culpas. Primero, él dice que el propio médico es el jugador.
0: Totalmente, estoy de acuerdo.
3: Por eso
0: yo nunca creí como jugador, y menos ahora, decir, no, está para 50, 30 o 10 minutos. No, vos estás donde... Vos decís, no doy más, profe, sacame. O estoy llegando al límite. Listo, eso puede ser 10, 15, 20 o 90 minutos. No hay algo que te diga, no, tu cuerpo está para 30 minutos, 60 minutos. Yo pero, nunca creí en eso.
6: Por ejemplo, puso esa situación Holland, que con Fabricio Domínguez tuvo que cortar en 45. Uh-huh. Porque decía, con él no queremos que pase algo de una lesión. Entonces... iba a jugar más, estaba para 60, pero decidimos quitarlo en el entretiempo. Por eso quitó a los dos carrileros,
5: o sea,
6: al mismo tiempo.
5: Pudo haber sido un aviso también y no realmente una lesión.
0: Y él cómo sabía que a los 10 minutos por ahí pegaba un pique y se rompía.
6: Y...
0: o sea, esto eso no es lo que dijo. No hay matemática en el fútbol. No,
3: ¿qué
0: no
3: es lo que le,
0: eso?
3: Perdón, le pasa a este Oscar Ullón.
7: ¿Qué dice Oscar Ullón?
3: A Edo dejó de ser Guardiola, el vestuario de Cerro está espectacular, Morel, Toni Kroos y De Gea y Lewandowski, Tim Pei, Cafú. Guaraní, es Dortmund de Club. ¿Qué es lo que le pasa, Darío?
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3: ¿Y él eligió Blas volver al fútbol paraguayo, verdad?
6: Sí.
5: Olimpia lo quiso.
6: Olimpia también lo quiso.
5: Pero no quiso pagar el...
3: $2 millones.
5: El pase.
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3: Esos amigos tuyos son cerristas. No me son. Corto con Texas y no son.
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3: Vamos con el caso de Eli González, que jugó en la reserva, hizo dos goles. Pero consciente, yo no digo que sea el modelo. Se puede lastimar en reserva, se puede lastimar en primera. En cualquier lado se puede lastimar.
0: Pero está bien lo que hace. La mejor manera de agarrar ritmo es jugando.
5: Pero a él le falta ritmo.
0: Claro.
5: No, es que, está, que tiene una lesión que lo está persiguiendo.
0: Ritmo te lo da el partido.
5: Riveros tiene una lesión que lo está persiguiendo.
0: Sí, eso sí.
5: Y no lo deja jugar.
7: Y a Richard le está llevando de a poco también.
0: Sí, porque Richard, está alto. Todavía le falta
3: de a poco. Dice la esposa de...
5: De Blas.
3: En un rato le acompaño a Blas a que le hagan un estudio. Entonces, todavía no sabemos nada.
5: Entonces está jodido. Entonces está jodido. Sí,
6: porque sospechan que
5: hay una rotura.
12: Una actualización de la gravedad, ¿verdad?
6: Chaparro está con una tendinitis.
7: También.
6: Chaparro está lesionado. Cerro ahora tiene lesionado a Liceda y Turbe, que decía Jolan que tienen buena perspectiva de volver en una o dos semanas máximo. Así que va a recuperar.
5: ¿Pero dónde se fue a Pética Cerro? En un adoquinado se fue, que todos tienen tendinitis, ¿no?
6: Y después tiene lesionado.
12: ¿Dijiste que Chaparro tiene tendinitis?
6: Tendinopatía.
12: Sí, es una inflamación crónica del tendón, pero ¿de qué? ¿De la rodilla? ¿De Aquiles?
6: No estoy recordando
12: si es. ¿Cuántos años tiene ese chico?
5: No, y por eso.
6: No, le con 18 años. No estoy recordando la parte del cuerpo. Voy a ver si.
12: Es una edad. Eso para él y
5: para los
12: viejos. Admito que googleé porque dije, ¿por qué se da tanto? Dice, por un esfuerzo excesivo, sobrecarga o lesiones repentinas.
7: Claro, cuando es crónico ya es
12: demasiado.
7: Claro, pero eso entiendo.
5: Por eso está la tendinitis en el codo de los jugadores de tenis, por ejemplo.
12: Claro,
5: forzás mucho.
12: Pasando la tercera edad, sí, te puede agarrar eso. Sí, 18 años, me parece algo.
5: No, no podés tener esa lesión.
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3: En el caso de Eli, perdón, en el caso de Eli González, con toda la calidad que tiene, jugó en la reserva independiente de los goles que hizo. ¿Cómo hace el técnico para tenerlo a él? ¿En qué función? Porque si jugó en reserva ya está para jugar en primera y ya lo hizo, pero también estará bajo cuidado, ¿o sí, cómo es? ¿O es él? Porque él pidió jugar en reserva.
12: Yo creo que cuando él esté bien le va a decir al entrenador: profe, ahora contá conmigo. Porque si él pidió jugar es porque él todavía no se siente bien y quiere agarrar
3: ritmo. Quiere hacer ritmo, hacer ritmo.
12: Sí, claro. Sí. Entonces yo creo que va a jugar un partido o dos partidos en reserva, sí. Y cuando se sienta bien le dice: profe, llévame, ya estoy bien. Yo creo.
3: ¿En qué función va a cumplir?
12: Y él compite con Del Mas. Ahí.
3: A Del Mas no lo va a
6: pero hoy a Del Mas no lo quita.
7: Ni por... O jugar por afuera.
6: Pero capaz esa... te puede
12: no,
6: servir.
12: Por afuera no te va a dar.
7: No te va a dar por afuera. Pero Derli nunca jugó por dentro.
12: Por ahí no para titularidad, sí, pero para refrescar tu equipo. De repente no se dan las cosas y vos tenés un 20, 25 minutos. Claro. Va a entrar uno de sus rasgos. Porque hacerte el carril por afuera no le va a dar a Derli. Hoy. Quizá más adelante sí.
6: Pero pasa que hoy Del Mas parece inamovible. No así como está. Sí. Hasta te diría yo, Brian Romero y todo puede perder el puesto en algún momento, pero Del Mas no. Solo sí. Que a Derli para pero jugar ahí tiene que ponerle acompañante.
12: Claro,
6: acompañante. O sea, tiene que cambiar la figura. Incluso.
3: Me hace acordar al Roque Santa Cruz.
7: ¿Quién, Arturo?
3: Del Mas.
7: Ah, Del Mas.
3: Y no es que yo esté enamorado. Sí, me impresiona cómo juega. Me impresiona cómo rinde, cómo se dedica.
12: La personalidad que tiene.
3: La personalidad que tiene. Y es el jugador de mayor valor en Olimpia, va a ser. Sí. Ahora ya México lo ofrecieron y Olimpia dijo no. Pero la creatividad que tiene, y me acuerdo que algunas pelotas entregaba mal cuando debutó en primera. Tiraba pelotazos largos, Germán, y se equivocaba. Sí, sí, sí, sí. Mucho mérito al que lo respaldó en la conducción técnica. Pero el jugador distinto, me parece que convenimos en Olimpia, se llama Eduardo. Del Mas.
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3: Por eso dijo Coto en la conferencia, en la entrevista de esta mañana, lo queremos incluso para el próximo año en la Copa. Mucho más maduro va a estar.
12: Claro.
3: Y entonces incluso habló de Copa Libertadores de América. Coto Nobel, presidente, para Eduardo Del Mas.
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3: Y hoy tenemos intermedia.
12: Sí, tenemos intermedia, señor. Y hablando de eso, recordar que en la punta está 12 de junio, que el otro día había igualado, que General Caballero en el comienzo de la fecha le ganó a Benjamín Aceval. Y hoy son dos los juegos. 3 de noviembre, jugando ante Carapeguá a las 17 horas. Esto será en cancha de Capiatá. Y Paraguarí, recibiendo a Capiatá en el municipal de Carapeguá a las 19:30. Con dos partidos se va a cerrar la fecha 17. 3 de noviembre, Carapeguá. En Capiatá a las 17 y Paraguarí, local en cancha del municipal de Carapeguá, ante Capiatá a las 19:30. Lidera 12 de junio, segundo General Caballero, Tercero Benjamín Acebal y calladito se viene metiendo Santanida y Razábal. Está allí también sumando puntos, el que se frenó ahora, si no vi mal, como 5 empates encima Sol de América.
0: Sol de América.
12: Sí, el que se metió es Santaní.
0: A Santaní se le complicó cuando fue a jugar de local, lo llevaron a Mallorquín. Ese fue el bar, sí. Que ahí lo pierda
12: el partido. Porque el otro venía bien, con buenos marcadores. Sí, y es la recta final de la intermedia entre 12 de junio, General Caballero, Benjamín y Santaní. Ahora en principio está el ascenso de 2.
3: Ricardo, ¿cómo te va?
13: Arturo, muy bien.
3: Te llamo directo por el tema de incorporaciones, libro de pase. ¿Se cerró ya la intermedia?
13: Se cerró, el día jueves se cerró, Arturo.
3: ¿Y ustedes contrataron, Ricardo Núñez, presidente del 12, contrataron a
6: Lucamet?
13: Sí, Lucas, no, ya no sé cómo, yo, algunos le dicen Camet, Kemet, bueno, Lucas.
3: Y tener razón, sí, tener razón, vamos a decir, sí, tener razón, Lucas, me vamos a decirle, bueno, ¿cómo vino al 12 de junio? ¿Cómo fueron las tratativas?
13: Contactos, Arturo, la gente de Lucas estuvo muy interesado en nuestra propuesta, nosotros estábamos buscando jugadores jóvenes, con proyección, sabíamos del talento de Lucas y también yo creo que importa mucho de cómo un club va trabajando, entonces los que proponen jugadores saben a qué club hacer llegar la propuesta, porque creo que nosotros tenemos alguna buena proyección, un trabajo interesante que estamos dando a conocer. Todavía falta mucho obviamente para cumplir con nuestro objetivo, pero así van acercándonos este tipo de jugadores y yo creo que Luca puede ser un jugador que puede darnos mucho de lo que nosotros estamos buscando hoy día.
3: Técnicamente, bueno, viene de Lanús.
13: Viene de Lanús, muy bueno es Luca, muy bueno, sorprendente, me sorprendió realmente, me sorprendió que, bueno, a pesar de que también es joven todavía, yo creo que, y el fútbol argentino es altamente competitivo, entonces él viene buscando sumar minutos.
3: Pero a préstamo, ¿cómo viene, porcentaje del pase, o viene y tratando de jugar para tener mayor participación?
13: Viene con porcentaje de pase y con opción.
3: ¿Pero cuánto lo compró?
13: Bastante, bastante posible. Para decir, el 12 de junio va a División de Honor, es una opción que nosotros vamos a utilizar. Y si, obviamente el jugador tiene que poner de sí, tiene que rendir. Y aparte es un jugador joven todavía, reitero, con mucha proyección. Entonces nosotros lo tomamos como una suerte de posible negocio.
3: ¿Y jugó en la Selección Nacional?
13: Jugó en la Selección Nacional, marcó un golazo. Yo creo que tuvo una muy buena participación, muy buen performance en ese sudamericano y aparte no solamente Lucas, también vino Anderson Leguizamón, que es un jugador que todavía requiere probablemente un poco más de tiempo, pero otro jugador interesante que hoy día está en nuestros registros, si bien es jugador de Guaraní, viene también con un porcentaje para el club.
3: ¿Los padres de Lucamed están acá?
13: No, pero creo que van a venir a acompañarlo.
3: Van a venir, por eso te pregunto, por eso, chico, vienen los padres, la expectativa que le da el 12 de junio, ¿qué más te preguntaron?
13: Se integró muy bien, primero preguntó el lugar de vivienda, nosotros estábamos pensando que iban a tener muchos tipos de requisitos, pidieron primero en la capital, ahora incluso estamos viendo un departamento en la ciudad y Le gustó el ambiente de la ciudad, le gustó el ambiente del club. El chico es un chico muy sencillo, es un chico con muchas ganas, viene bien preparado físicamente y está bien arropado por sus familiares, que es muy importante.
3: ¿Y cómo vos le llamás? ¿Lucas Med o Camet? ¿O Kemet? ¿O Kemet? ¿Cómo te digo, se pronuncia su apellido él?
13: El gerente deportivo, Ricardo Balinotti, me dice es Kemet. Y yo le digo, no, a ver, voy a hacerme el canchero. Boludo, ¿cómo le vas a decir Kemet? Parece más Kamet.
3: ¿Y cómo dice el chico que es su apellido?
13: Él dice que es Kamet.
3: Kamet. Si lo dice él. Kamet. Ricardo Balinotti, ¿cómo anda?
13: Anda trabajando. Ricky es un laburador incansable. Terrible, terriblemente trabaja todos los días, es alguien que vive para el club, vive para la institución, es alguien que siempre está investigando sobre jugadores, investigando sobre rivales que vamos a enfrentar, impresionantes, Ricky está en todo.
3: Y enviarle saludos al querido Ricardo Balinotti.
13: Por supuesto, un gran actor también dentro de este 12 de junio que hoy día está en la punta, pero que obviamente todavía hay tantos. Gracias por el saludo, Arturo.
10: ¿Vos lo viste jugar a Ricardo?
13: Dicen que era buen jugador. Hasta puntero, ahora todavía no lo
10: puntero,
13: vi.
10: Puntero izquierdo, Ricardo Valinotti.
13: Y hasta ahora, ¿me desafió en algún partido hasta por acá?
10: Vas a perder como en el tenis, 6-0 va a perder con el U.
13: O sea, no me das ninguna posibilidad.
10: Ninguna con Ricardo Valinotti.
13: Y mira que es cara dura, Ricardo. Hasta tenis me desafió.
10: Y bueno, saludo a él.
13: Pero ¿cómo con un 1.30 me va a desafiar?
10: No vaya a ser así. Bueno, Ricardo Núñez, es una informalidad mía. El lateral izquierdo dice Ricardo que le quieren llevar del 12 de junio. ¿Quién es?
13: Le quieren llevar a Edgar González. Hay interés de parte del club guaraní. Específicamente, la gente de Libertad también estuvo sondeando, pero cero posibilidades. Es intransferible. Es un jugador que técnicamente es muy bueno. Edgar González es de la ciudad de Hernandarias. El año pasado ya estuvo con nosotros, participó muy poco por el tema del reglamentario, tan argel, dicho sea de paso, pero hoy es titular indiscutible y te diría que uno de los puntos más altos del equipo.
10: Muy bien. Edgar González González.
13: Edgar González González, lateral izquierdo, artículo de lujo en el fútbol paraguayo.
10: Está bien, intransferible en el 12 de junio, lo decís Ricardo Núñez, el presidente. Nada de oferta, no se va.
13: Póngale el sello y la firma, no se va.
10: Bueno, Ricardo, muchísimas gracias por tu tiempo. Éxito, gracias, Ricardo.
13: Abrazo grande, Arturo.
10: Adiós, gracias. Ricardo Núñez, presidente del 12.
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10: Sí, he visto la foto de este jugador Oscar Ullón, de 11 años en el Real Madrid, de padres paraguayos. Sí, padres paraguayos que los bichos. Sí, vi.
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10: La atención, ¿por qué no lo convocó al final a... ¿cómo se llama? Ahora que le quiere el pase 12 de junio que va a adquirir.
6: Ah, Camet. Así entonces lo llamamos, porque él dice así, Camet. Sí, es que Antolindo lo convocó en su momento porque él explicaba que era un jugador que probablemente no le servía para más de una posición, y aparte porque ya lo tuvo a Enzo González en ese momento. Enzo González no había jugado al sudamericano.
0: Pero raro que un jugador no te sirva, que fue el que te llevó al mundial, porque él fue clave en ese momento.
6: Pero jugó en una sola posición. Sí, en el sudamericano.
0: Sí, me no importa, pero claro, si ese tipo me salva y me lleva a la clasificación, ¿cómo no lo voy a llevar al mundial? Lo llevo de utilero, lo llevo.
6: Pero ya lo
0: llevo.
6: Tenía Enzo González, esa era la explicación.
0: No, ahí claro. Lo marcaron por el tema de Duche.
10: Contagió.
0: Claro, por el tema de Duche.
10: Marcaron el tema de Duche, que era amigo. Arnaldo Vera es compañero Ricardo Valinotti, vive en Acañembuj, dice Daniel Gamarra. Tiene una carnicería, se dedica a la ganadería. Saludo también para Arnaldo Ver.
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10: ¿Qué pasa?
7: El que falló.
6: Arnaldo hizo una gran carrera, separemos, sí. Pero.
0: Alejandro, ¿te acordás vos?
6: Lo primero que no acordamos.
7: El que falló.
6: El que falla abajo.
0: Era buen pateador de tiro libre.
10: ¿Qué pasó con él?
6: ¿En Ecuador? ¿Emelé? Y abajo del arco sin arquero, de sobrepique, sobre la raya, tira por encima del travesaño.
10: Bueno, mucha fuerza y mi respeto para vos, Arnaldo.
0: Pero es lo que se acuerda. Que va la gente, ¿no?
6: Pero hizo una. Yo dije, hizo una gran carrera.
10: Había que liquidarlo a Baresi.
0: No, pero yo recordé
7: a Palermo, que se le recuerda a Palermo.
10: Víctor estaba transmitiendo el mundial en Italia y era relator de Varese.
6: Pero Varese es de 11 metros, falló. Arnaldo era abajo.
7: A Palermo, que se le recuerda. A Palermo, que se le recuerda.
0: La cancha Luque, la cancha Luque.
10: Los tres penales.
7: Ahí está.
10: Bueno, listo. Y no es goleador, y no es goleador Palermo.
7: ¿Qué es lo que le pasa? Fue goleador, claro que
0: Arnaldo era un pateador de tiro libre. Le pegaba bien. A él le decían fuerte. El caballo Vera, ¿verdad?
6: Salió campeón.
0: El caballo Vera.
10: Buena
0: pegada. Sí, tenía buena pegada. Sí, sí. Por eso todo.
5: todos se extrañaron que bajo el arco le pegue así como le pegue.
7: Puede central, ¿no?
5: Pero fue un partido que ganó Libertad.
6: Ganó 5-2, algo así era. Por eso anecdótico.
4: Sí. 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
0: ¿El papá? No, que el tema yo le decía a Víctor que en Argentina su papá, cuando él jugaba en Lanús, jugó en Ferro,
5: compañero de él, y fue.
0: En Lijuba, Kemet le llamaba. Portugal jugó. Y le decía Julián Kemet.
7: No es Kemet, es Kemet.
0: Claro.
7: Y mi compañero, también. Yo le llamaba así.
0: Y
7: le
0: claro,
7: llamaba.
0: Claro, le llamamos nosotros. Julián sí, Kemet, claro.
7: Así es, Julián
6: pero Kemet. Si el jugador te dice que es Kemet.
0: Claro, claro. Sí.
5: Quiere ser diferente. Quiere ser diferente.
0: Pero por eso, yo sabía que en Argentina se le decía Kemet al papá.
5: Yo también, por el papá. Cuando vino cuando jugaba en la selección, ya discutimos sobre eso.
0: Sí,
5: y ahí nos habló el chico, ¿verdad?
6: No,
5: o el papá. El papá nos habló.
6: Pero él, yo recuerdo que nos explicó que originalmente el apellido, que no sé qué de dónde es, pero que se pronuncia realmente Met. Pero que ellos se acostumbraron a que se les diga.
5: Sí, cierto.
6: No, por eso. Pero.
5: La Cano.
0: Pero si el jugador dice Kemet, Kemet.
3: Quería contar, Germán, para los de antes y los del viejazo. Hacíamos el rojo vivo. En Canal 9.
14: ¿Y así cómo son las cosas?
3: Esperan, Angelito, el jugador. En la misma mesa le pronunciamos tres distintos apellidos. Edgardo le decía, te quiero preguntar, Nicoligia. O Julio de Puerto Nicolich y el otro Nicolichia. O los compañeros. Digo, en la misma mesa. No hay ningún reproche, porque le preguntamos al jugador. Tenía tres maneras de pronunciar Nicolich al de Rubio, ¿no?
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3: Intransferible, lateral izquierdo de 12 de junio.
7: González. González apellido, sí.
3: Edgar González.
0: ¿De la zona de Encarnación?
3: Dijo.
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3: Pero no es la primera vez que Jorge Morel le pega así fuera del área.
6: No es la primera vez. Ya hizo goles de media distancia.
3: Hay que darle al técnico de Cerro, Holland, la confianza que le dio.
6: Sí, y el año pasado, incluso el partido que Cerro se consagra ante Tembetar, él hace un gol desde fuera del área, el segundo, el 2-0 convierte. Mira, no un golazo.
7: Y ahora ya es Guardiola para Holland.
5: Hizo uno de zurda, hizo
7: no es mérito poco, ganarle hoy en día, ¿sí?, a Luqueño, que no está mal.
3: No estás, o sea, entendiendo. ¿Dónde? Dale mérito a cómo le pega.
0: Digo yo. Es tan complicado.
7: Está complicado, no juega bien Luque. No es el gran
6: pero
7: equipo.
6: La acción individual, un golazo.
7: No, pero él dice que Holland. No, de Morel sí.
3: Holland le dio el crédito a Morel, te guste o no te guste, con el que fuera.
7: Bueno, está bien. Yo me meto.
3: Y mejor que no te metas.
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3: ¿Te molesta lo que te dije?
7: No, Arturo, es
3: o que vos para, como estratega, no, con el que es estratega.
7: Luque
3: él
7: está
3: es.
7: Mal, le ganó a Luque y Luque pero está ¿qué mal tiene hoy en que, día, no, está, políticamente.
3: Esperana.
7: Por eso no me digo, tampoco que sea Guardiola para
3: yo dije eso, amigo. Eso dijo el propio Holland.
7: Está dando a entender eso.
3: El golazo de Morel, ¿no te gustó?
7: No, Morel sí.
3: ¿O no viste el gol?
7: Sí, yo vi. Ustedes vieron, todo vieron.
3: Y después,
7: no, viste, golazo, no viste. Pero Morel viene siendo titular. O sea, ¿cuál es
3: el que le, Morel hacía banco?
5: No, Morel jugó entre los dos partidos de suplente.
7: Sí, sí,
5: por entonces, Piri, ahora, eso es lo que aprendió. Para sacarlo a Piri.
3: Tenés que informarte porque vos sos Recoman. La gente te escucha mucho. Entonces, el que le dio el crédito se llama Holland a Morel. Él era suplente en Cerro.
7: Perfecto.
3: Te guste o no te guste.
7: Está bien.
3: Y eso es mérito del técnico. Mérito del técnico mantenerlo al Veira en la portería. Si era otro técnico.
5: No tiene otro. No, ¿a quién lo va a poner?
7: ¿Por qué Cerro pasamos a Olimpia?
5: No, ¿y por qué?
3: Ya está, no se puede. No sé, este tiene un problema con Olveira.
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3: No tener intermedia, niño.
12: Sí, hoy dos partidos. El juego, uno en la ciudad de Capiatá. El partido de ayer, tengo aquí de tantos portales abiertos, aquí tengo. 3 de noviembre, Carapeguá. Se juega en el Estadio Erico Galarán, Capiatá, a las 17 horas. 3 de noviembre, local ante Carapeguá. Y más tarde, Paraguarí, de local en el municipal de Carapeguá, Paraguarí, Capiatá.
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3: 13-10.
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3: ¿Qué le gustan a Alveira que están con Ricardo? Son cerristas.
5: No, pues estábamos hablando de Morel, Arturo, ¿verdad?
7: Sí, estábamos hablando de Morel y... Sí.
0: ¿Qué quiere decir, Ricardo?
7: Alveira.
0: Tíralo.
5: No,
7: sí, yo lo que dice... Limpia, hoy lo
3: me... Puse el... modelo nomás, amigo.
11: Se vio Alveira. ¡Alveira, el potillero con él!
5: Vino Alveira. Sí, sí, bueno. Sí. Está en el arco, algo tiene que hacer.
0: Los dos más regulares creo que son Romeo Benítez y Raúl Cáceres. De los
7: Romeo Benítez, el más importante.
3: El más importante para mi gusto se llama Eduardo del Mas en Olimpia.
7: Para mí, Romeo Benítez.
3: Para mí, Eduardo del Mas.
5: ¿Sabes a quién le doy una ficha de confianza? A Alfaro. Lo ponen interno por derecha, interno por izquierda, sobre la línea de cuatro. Lo están volviendo loco al chico.
0: ¿Pero por qué hace
5: eso? Por eso no tiene esa
0: red. ¿Pero por qué vos crees que hace eso, Vitamina?
5: Y porque no encuentra el sustituto de Richard. Uno. Y
0: o porque donde lo pone.
5: Él puede jugar.
0: O porque no. O no le conformo donde lo pongo. Bueno, acá no me anda. Bueno, voy a ver si lo encuentro acá.
3: Correcto.
0: Voy a ver si lo encuentro acá.
3: Dice lo contrario.
5: A mí me parece que juega en todos lados. Ahora que juegue bien en todos lados es diferente.
6: No, él mismo no es el mismo de Nacional.
0: Para mí no está vendiendo.
5: Pero si vos lo cambiás cada rato.
0: Pero por eso, Ricardo, quizás.
6: Cumple, pero para mí puede jugar mejor.
0: Pero si a vos te rotan constantemente de una posición, es. O porque buscas un reemplazante de no estás rindiendo donde no te pongo.
5: O porque Vitamina cree que la mayoría de los jugadores de él son todos grandes jugadores. Porque la vez pasada habló de Richard Sánchez como si fuera, no sé, el mejor mediocampista del mundo. Y Richard Sánchez está en deuda todavía con lo que él es.
0: Sí, sí.
5: Richard es un jugadorazo. Sí. Él empezó con Richard Alfaro del Mas.
0: Sí.
5: Después lo sacó a Richard y jugó ¿Franco? Alfaro. Ortiz,
6: Richard Ortiz
5: y del Mas. Ahora lo saca a Ortiz, juega con Franco. Alfaro de vuelta y del Mas. Déjalo quieto, déjalo, pobre chico, Alfaro lo va a volver loco.
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3: Tenemos
6: 0971-1080-10, habilitó a partir de este momento.
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3: ¿Vamos a escuchar, Víctor, o no?
6: Tenemos.
15: Buenas tardes. Una consulta para la mesa. ¿Cuál es la función de Denis Canisa ahí sentada?
7: No te vamos a poder responder porque la mesa no habla, señor. Consulta la mesa y la mesa no habla. Otro audio.
3: Otro audio dice.
7: Sí.
16: Hola, está bien lo que le dijeron a Arturo. No puede hablar. Un segundo no puede hablar de otra cosa. Enseguida ya sale otra vez en Olimpia, sino en Olveira. Este señor parece que está enamorado del club y del arquero.
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11: Y Olveira, Olveira, el punto izquierdo con él.
3: Bien Olveira, ¿verdad?
5: Sí, sí, bueno. Sí. Está en el arco, algo tiene que hacer.
0: ¿Se rió Arturo y puede ser?
3: No. Yo sabía lo que me iba a hacer.
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16: Arturo, seguí enamorado de Olveira, ¿verdad? No puedo vivir sin él, ¿será?
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17: Arturo, nosotros, tu oyente de los cuarentones, sabemos de quién voy a hablar cuando hablas de Nicolichia. Era Tido con Carlos Pérez Garay y creo que era Brites de Cerro Corá.
18: Sí, señor.
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12: Nos escucha siempre en Oviedo. Didier Miranda, saludo para él. Me dijo que arrancó la fase Interligas allí en Oviedo. Está jugando Blas Cáceres en la selección de Oviedo. Arrancó ya el Nacional Interligas. Ahora la fase previa. Sonale, Icabazú, Oviedo. Aquí, por ejemplo, Olimpio más adelante también. Por eso muchas de las ligas en el interior están finalizando. Una muy buena recaudación, por ejemplo, el fin de semana en Limpio. Río Salado se consagró campeón. Me reportaban más de 73 millones de recaudación, 2.466 pagantes en la final Guaraní-Río Salado, campeón Río Salado en Limpio, hecho sea paso.
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17: Arturo, hombre, es la contrario, eso nomás es el tema, hombre, es la contrario, pues, Olimpia se paseó y todo es alegría, pero pasaron los dos, Libertad Nacional, la desastre de algunos jugadores.
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10: Cuando dice el recomar, ¿para qué, Oreila? Vamos a hablar. Olvídenle a aquel campeón del fútbol paraguayo que va a jugar la próxima edición de la Copa y juega ante Baco. ¿Por qué no voy a hablar de él?
7: Pero hay otros jugadores como Tim Pei, por ejemplo, que entró muy bien, como Alcide Benítez, que para mí es la gran figura de Olimpia hoy en día. Romeo, perdón, ¿por qué Alcide?
10: Pero una cosa no se acredita a la otra.
7: Pero ya pasó de moda, Arturo.
10: Bueno, listo, ya pasó de moda Olveira.
7: O sea, ya pasó,
10: era moda, y vos festejás.
7: Ya se fue al mundial.
10: ¿Y por qué no me metes a mí? Lo dejaste de
12: ganar. Claro, el culpable, Arturo.
5: ¿Qué culpa tengo? Evo, ¿qué culpas? ¿Qué, como decía Víctor, el técnico?
6: ¿Qué puedo saber, Evo, de esa cita?
5: ¿Qué puedo saber, Evo, de esta situación?
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10: ¿Qué tenés, Víctor? Pues después tenemos el Coto, no ve desfilón en todos los medios.
5: Pero empezó acá bien el desfile. Acá empezó el desfile.
10: En Urbana empezó el desfile. En Urbana a la mañana.
5: Claro, claro.
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17: Hawaii, tío Arthur, probando un jugador player, Tim Payne, con Baisha o Chutape, tipo de la gol, de probando un mojito, se dudó.
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10: Saludos, Dani Gamarra. Seguimos.
19: Buenas. El gol que casi se come trae Rojo. Qué puta.
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10: Vamos al mismo caso, Rofo.
7: Rofo.
10: ¿Le respalda al técnico?
7: Sí.
6: Sí.
10: Lo trajo. No, pero con eso le da una confianza, una que para ustedes, ay, que salió. Hay pelota que la saca bien, que para bien.
5: Arturo arquero, si no ataca una o dos partidos.
10: Tiene
5: no,
10: que
5: dedicarte,
10: tiene un problema arterial.
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17: Arturo está haciendo su trabajo nomás. Si a mí el presidente yo me pago, obviamente voy a alzar todo el día mi Facebook, mi Instagram, TikTok, etcétera. Todo el día voy a alzar la foto de Olveira diciendo que es el mejor arquero del fútbol paraguayo.
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0: ¿Por qué le dices dos de capo? No, claro,
1: tranquilo. Amigo de Denis. Sí.
0: ¿Por qué? Bueno, para la próstata está bien el que haces pipí sentado. Sí. Varón, poné vos.
2: Ricardito, tu próstata está muy bien. Vos siempre luego hiciste pipí sentado.
3: Espectacular. Parece mujer.
1: Mujer con próstata. 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
4: Arturo Cuarupayen, oye, Timpey. En los 5 remates de Olimpia Largo con el arquero se tiraba sin brazos.
1: Tirazo. 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
5: Arturo, un tipo como 60 años de trayectoria sabe lo que va a decir. Por algo decir lo de Olveira, Olimpia. Poco sabes dónde está la plata, Arturo.
0: Tiras. ¿Por qué Piacizo?
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6: Y Olveira, Olveira, el punto izquierdo corner.
7: Bien Olveira, ¿verdad?
8: Sí, sí, bueno, sí. Si está en el largo, algo tiene que hacer.
0: Se puede hacer tambores.
9: Arturo, Tim Payne, ¿qué estadística tiene de goles?
0: Acá ya estaba diciendo
10: 12 en 205 partidos.
0: Aparte no delantero, sí, es lateral y volante. Lateral.
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11: Buena, Víctor, le dio de vuelta ganador a Laurinegro. Así que, Víctor, pasando allá por Sevilla, ya la retira tu carnet, Club Guaraní, glorioso.
7: Vi que hay una promoción muy buena para sí, me gusta, sí, yo quiero ser socio.
12: Yo creo que Víctor se merece una butaca en el estadio nuevo ahí en Guaraní.
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13: Vení. Imponando el peinado, está rola la tormenta del niño en un garaje.
0: Darío.
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0: 1323.
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14: 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Estuvo andando de mate, ¿verdad? 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Lo que se le iba a entrar.
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15: Arturo, una fotito más para tu mesita de luz. Primero Olveira y ahora Tim Pei.
16: Sí, feliz porque el mejor regalo que recibí, porque el miércoles es mi cumpleaños.
17: ¿Con qué gol se queda?
16: Con Delmas y Chembeinga. Chembeinga y Chembeinga.
17: Tim Pei.
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18: Sí, Denis, tenés el peinado de Scrappy Coco.
0: ¿Quién es ese?
3: Empezamos,
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1: Ah, ahora busco la foto y sí, ya vi que es escápico.
2: Se le parece.
1: Más parecido.
3: Sí,
1: menos,
3: tiene un aire. Sí, el peinado.
4: ¿Y la guita también? Ya.
5: Okay. Sí. Arturo, te animamos mano a mano con Horacio Pagani.
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1: ¿Por qué no?
6: Buenas tardes para todos. El porcentaje de la próxima fecha se va a ver también dedicatoria para editores.
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1: 1326.
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7: Aclaremos que es para Dragoto, no para editores, como el presidente de Libertad. No, Dragoto, entiendo que se confundió el oyente.
8: Pagaría lo que sea por una entrevista de Arturo Rubina Kim Payne.
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1: Muy bien, ayer todavía a mi sobrino.
4: Sí, bien.
1: El hijo de Leo, que le entrevistó a Tim Payne.
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9: Tim, how are you? A quick interview for Tio Sports. How did it feel to make your debut for Olympia?
10: Yeah, obviously it's a nice feeling, but the main takeaway is that we got.
1: Terminado el partido, le decía la entrevista.
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1: 1327.
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8: Y ya, la tipo Ricardo F. y Cangüero Arturo.
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1: Pues son tres candidatos al título en la intermedia, ¿verdad? Los cinco, cuatro.
4: Cuatro, yo lo pongo allá a Santaní por cómo viene también. Últimamente, si miramos la tabla de ubicaciones, 12 de junio es el líder hasta aquí, el que está sacando un poquito de ventaja el equipo de Villalles, 37 puntos, pero después ya vienen General Caballero de Mallorquín con 33, a uno quedó Benjamín Nacional, que también es de la zona de Villalles, con 32, 30 nada más tiene Santanilla, está cerquita, y se frenó Sol de América porque últimamente una serie de empates de 25.
12: ¿Cuántas fechas queda, niño?
4: Y ahora se jugó la fecha 17.
7: Sí, quedan 13.
4: Muchísimo.
13: Olele, olala. Dragoto se la come, Víctor se la da.
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14: En el 2-0 dijiste, Olimpia mete un gol más y entra Tim Payne. Comandante, ¿cómo que vos sabes todo?
15: Un gol más de Olimpia, si convierte, entra Tim Payne, Ricardo. Tim Payne va a jugar este partido, Tim Payne va a jugar. Yo creo que a los 30 lo pone a Tim Payne. Todavía falta, ¿eh? Yo creo que a los 30 lo pone a Tim Payne.
16: Tim Payne, la saca 4 para él, va a ingresar a continuación.
15: ¿Cuántos minutos, Darío?
17: 23.
15: Me equivoqué con 7 minutos, pido disculpas. Yo dije que a los 30 entraba Tim Payne. Yo creo que a los 30 lo pone a Tim Payne.
1: Darío.
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18: Decir bajo. Decir bajo, Arturo. Ya te vas.
1: No hay problema,
18: querido. Qué bárbaro.
19: Víctor,
2: ¿Qué te pareció el gol que le anularon a Césped? Según dicen, fue gol legítimo. No sé, ¿qué opina vos, Víctor?
7: Para mí le cobran offside a García al momento del salto. Después sigue la jugada, hay dos remates, pero para mí es esa la que ya se cobra, por eso sancionan el offside.
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12: Ricardo, demasiado fácil vos es traer un micrófono al final, será. Tenés que quedarte en el arco y no es porque Vegetti le apunta al arquero que le da al arquero. ¿Quién es el que no quiere hacer gol? Es el mérito del arquero.
17: No sé quién es Vegetti.
4: Sí. Vegetti, la puta.
17: Atajé, yo.
19: Comandante.
17: Toda mi vida.
4: Perdón, ¿qué querés?
19: Comandante. Qué fácil es abrir la boca y hablar. Le desafío tema de fútbol mundial. Me llamo Daniel Ruiz. A Ricardo, ¿quién va a atajar ese gol de anoche? Eso fue un golazo. Qué fácil a Ricardo a abrir la boca y hablar. Ricardo, Fechera. Disculpe, gracias, Juan Andrés.
20: Primero, cuando esté sobrio, vamos a hablar.
4: Y segundo,
20: ¿qué pasa? Excelente,
4: Borré. ¿Qué pasa? Si le abrí la boca, voy a intentar hablar con la boca cerrada.
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4: Víctor.
21: Arturo, esta muda la de Team Pay, Mademo.
4: ¿Qué es lo que les pasa a la audiencia? Yo estoy sacaleando con Team Pay. No.
3: Gustavito, no. Que pone la música de Team Pay.
20: Es más Gustavito que usted.
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19: Comandante, te portaste bien en Estados Unidos.
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21: Arturo, vos te das cuenta, en vez de hablar de los otros clubes, que del fútbol paraguayo, todo el programa que habla de lo que dice Ricardo, la puta, Arturo, será.
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22: No, no, para que te enoje.
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21: Y va, Ricardo, FCA, hoy me da tactica, se da, porque es simpático, veo. No hay cual, más, Eva.
17: Cinco primas. Ya son mis pendejas, así que 5 ya tengo.
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23: Ricardo F, siempre mi ídolo, seguí siendo así, será. Así, defendete y defendé a nosotros también. Tiene que ser el único que dice la verdad.
0: Gracias por...
21: Es
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24: De editor, yo, mi escuadero tiene un compañero la de recorte pajupada, sin barba ya, de su corolla.
17: Está lindo su corolla.
7: Adiós.
2: Ricardo F, seguí siendo así ya. No cambies, seguí siendo Temboy Argentina.
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21: Filemón te vas a llamar. ¿A qué hora no me lo Filemón?
17: Tu pendeja me dice File nomás.
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21: Ricardo F, el único que dice la verdad.
5: después los otros nadie dice. Por eso Ricardo, ídolo.
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5: Arturo, chocolate por la noticia. Quimpey entró después de ganar 4-0. Cualquiera, hasta el preparador físico puede entrar ya.
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6: Qué puta récord, man. Está una media luna de igualarle a Arturo ya a su panza.
3: No, estoy bien. Récord, man.
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9: Arturo, lo más pronto posible tener que quitarle a este Ricardo F. Sí o sí, si no va a perder mucho yen, de meter una patada en el culo a este gordo de mierda.
17: Ay, machurro.
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10: Arturo, ¿cómo era? El paraguayo te perdona todo, menos tu éxito.
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22: Ricardo, seguí nomás así ya. No haya sido igual a Arturo, porque Arturo ayer casi nos mató ya. Tim Pain.
25: No es ninguna macana esta hazaña paraguaya. De Nueva Zelanda vino la reliquia nacional. No es macana.
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10: Arturo, preguntale a Denis si no sale mamá con el travesti Carlota.
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1: ¿Salí con Carlota?
3: No. ¿Puedo contar un chiste, Arturo?
1: Ninguno.
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1: ¿Cuál es el chiste?
3: ¿Cuál es el número que no se vende? Que no se compra, no se vende el número.
17: 90.
3: 90, ahí está. 90.
1: ¿Y cómo se llama Facundo en Corea? ¿Cómo se? ¿Por qué Corea no tiene cantante?
3: ¿Por qué Corea no tiene cantante?
1: ¿Cómo es, Facundo? Venía acá a dedicarle uno. Con ese nombre. Y ahí te va a reventar ya, no vaya. Ahí decirle.
17: ¿Por qué Corea no tiene. No cantan en Corea?
3: ¿Por qué no cantan en Corea? No sé.
17: Porque ellos Corea.
3: ¿Por qué yo?
17: Porque ellos coreanos.
1: Dije. Serio.
17: ¿Ya se fío en tu barrio?
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1: ¿Cuál es el apellido con mayor o...? Ya está.
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1: ¿Qué le dijo una nalga a la otra nalga?
3: Ese famoso, pero no me recuerdo bien.
1: Un abismo no separa.
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1: ¿Hay uno más, Víctor?
7: Sí, tenemos.
5: Ricardo F. de Fraude. Andan atajado, entonces será.
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1: Víctor.
5: Arturo.
26: ¿Qué le dijo una nalga entre a otra nalga? Entre nosotros hay un soplón.
1: Tira.
5: Arturo.
1: ¿Eh?
5: Arturo.
1: Angelito.
5: ¿Cuándo te vamos a festejar tu cumpleaños?
1: ¿Por qué?
5: ¿Cuándo vamos a festejar tu cumpleaños acá? Porque llega el día y te vas a Buenos Aires a festejar.
8: Bueno, gracias, Arturo.
1: Qué pesado. Coto no es. Coto, en este repaso de las primeras fechas del campeonato, ¿qué sensaciones te da en esto de lo que fueron las derrotas, el triunfo, y queremos tu opinión como presidente?
11: No, nosotros no empezamos como queríamos. Obviamente en esta semana de tres partidos nuestras expectativas eran otras.
1: Chileno Olimpia, ¿cómo se dio?
11: A ver, lo de Matus, ya primeramente en el primer partido que jugamos contra Audax allá en Santiago, ya nos impresionó bastante bien. Ahí ya inmediatamente después de ese partido hablamos con su representante, hablamos con él, y también ya lo conocía muy bien porque lo había hecho debutar cuando estaba en Audax, y lo vinimos siguiendo todo el semestre. Tiene ya tres convocatorias a la selección chilena, es uno de los más importantes del fútbol chileno y muy bien considerado por todos, un jugador que yo creo que viene a sumar, viene a competir en el puesto con Coyote, que claramente es el titular. Pero bueno, nosotros ya vamos pensando también en lo que se viene, y lo ideal es siempre tener dos jugadores competitivos por puesto, y bueno, eso es lo que buscamos.
1: Está bien, el caso del chileno, Coto Nogué, presidente de Olimpia. En breve tiempo tendrás oferta de un crack, indudablemente, en el equipo decano, Eduardo Delmas. Ya hay algo, no hay cómo manejas. Muy buen jugador.
11: No, por eso hay muchos sondeos ya hace un par de meses, hace varios meses que ya nos vienen sondeando, preguntando. Tuvimos una oferta allá por marzo más o menos, abril, que rechazamos, un equipo importante. Nuestra intención es que Edu termine de hacer su desarrollo, que se afiance. Queremos que juegue la Copa Libertadores el año que viene, primero por lo que nos da en la cancha y por lo que vamos a necesitar, y segundo también porque va a valorizar mucho más su valor en el mercado, ¿verdad? Entonces, la realidad es que nosotros para nosotros hoy la prioridad es pensar en un futuro todavía a mediano o largo plazo con Edu vistiendo la camiseta de Olimpia. Eso es lo que queremos, a no ser que venga algo que sea completamente irresistible para el club.
1: ¿Y esa oferta es de Club de América o de qué parte es la que vino Eduardo en marzo?
11: Vino una oferta así de un club mexicano, pero no fue rechazada.
1: ¿Ya tiene tasación Eduardo Delmas? No creo que resista mucho Olimpia, porque no echando de menos la administración tuya, sino es cada vez mejor.
11: Sí, no, es que sí, cada partido que pasa demuestra su gran mejoría, eso categórico. Y nuestra idea, como te digo, es que pueda jugar la Copa con nosotros, que pueda jugar la Copa el año que viene, y bueno, después de eso veremos que...
1: Bueno, voy a hacer una aclaración.
11: Si es este año o a fin de año, realmente tiene que ser una oferta muy diferenciadora para tenerla en cuenta.
1: No, y está bien, hago una opinión mía nomás, respetando la tuya, Coto, y del propio Vitamini y los compañeros. Lo vi extenuado después del partido anterior, y esa es mi opinión, porque corre mucho, mete mucho, y hay que tener mucho aguante en el buen sentido de la palabra. El caso de Derlis González, pidió jugar en la reserva.
11: Sí, Dios quiera que le pueda ir bien y se ponga rápido en ritmo, que es lo que todos queremos ahora.
1: El caso de Facundo Zavala, inhibido independiente, no cumplió. Olimpia demandó.
11: Sí, eso ya corresponde a la cuota de diciembre del año pasado, donde queríamos que, bueno, donde Independiente no había cumplido, tampoco cumplió la cuota de junio. Y bueno, hicimos nuestro reclamo ante FIFA, ya salió por la cuota de diciembre, ya salió la resolución, ellos están inhibidos ahora, y bueno, la única manera de levantarlo es que cumplan con eso, ¿verdad?
1: Ahora, Coto, ¿vos querés pago al contado ya por incumplimiento anterior?
11: No, y no queda lo de otra, o sea, la única manera de que lo levanten es pagando
26: pagando el total de esa
1: cuota. ¿Cuánto la deuda, Cotú?
26: La deuda total es 1.900.000 más o menos, y de esta cuota específica antes son 1.100.000 y algo.
1: ¿Y ahí cierra, si paga?
26: Sí, ahí cierra y paga, pero todavía va a seguir debiendo dos cuotas todavía.
1: Y bueno, no, y te lo he decir, agotó la distancia de Olimpia Casa Zavala con Independiente Avellaneda.
26: Sí, o sea, vamos a tener ahora un acercamiento seguramente con ellos esta semana, y dependiendo de la audiencia de ellos también de fichar, ¿verdad? Yo entiendo que tienen 3-4 jugadores sí. Que ya te contrataron, que todavía no han podido fichar, ¿verdad?
1: Y ya te la parte administrativa, asesoría jurídica, ya se comunicó Independiente o no, Cotó, por este tema ahora, esta semana o la semana pasada.
26: El viernes tuvo un llamado de un directivo y pidiéndome a ver si es que se podía arreglar de alguna manera. Le dije que no, que la única manera era pagando la totalidad.
1: Bueno, Brian Romero, hablo individualmente porque es de unas caras nuevas del Olimpia. Brian Romero, Coto Nogués.
26: Y Brian es un jugadorazo de muchísima jerarquía. Realmente un lujo tenerle en el club, aparte de una gran persona, encajó demasiado bien con todo el grupo, con toda la familia que tenemos en Villa Olimpia, y muy contento de que ayer pudo por fin marcar. Un delantero muy completo que nos da mucho, entendemos que la gente espera goles todos los fines de semana, no sé, pero realmente es un jugador que aporta mucho en el juego, en tanto en fase defensiva como ofensiva, que hace jugar a los compañeros, que presiona físicamente, está impecable, no parece que tenga 35 años, realmente está 34, realmente estamos muy contentos con Brian, y ojalá que con el gol de ayer agarre confianza y también la gente comience a entrar en sintonía con él, ¿verdad?
1: Ahora, Coto Nogués, ¿cómo viste el debut de Tim Payne, los comentarios, la repercusión que tuvo? Enorme repercusión, su presencia y gol ni hablar.
26: Sí, la verdad que contento por él primero, porque ya estaba con muchas ganas de poder jugar, de poder demostrar que el por qué lo trajimos, más allá de todo lo que se pueda decir. Y la verdad que bueno, el gol cuando lo metió lo gritamos muchísimo, nos pusimos todos muy contentos, sus compañeros también con él, y bueno, nos pasamos un poco viendo ahí la noche, las repercusiones en todo el mundo. La verdad que impresionante cómo nos coloca el nombre del club en absolutamente todos lados del planeta.
1: ¿Pero vos pensabas esta repercusión mundial?
26: Sí, pensaba.
1: Coto, y esto de Tim Payne, ¿en qué medida para el marketing, para Olimpia, en sus declaraciones, lo que es? Ahora viene Vasco da Gama, por ejemplo, en Sudamericana, todo lo que va a ir generando su propia presencia independientemente de los títulos de Olimpia en el orden internacional, Coto.
26: Sí, a ver, acá lo primero y más importante, y que nosotros también lo dejamos bien en claro internamente, de que el club está primero sobre cualquier nombre, y sobre eso vamos construyendo también un plan de posicionamiento global del club, y obviamente esto de Team forma parte de eso. La verdad que, y esto incluso no sé, después más tarde quizás lo podré hablar con Álvaro, que maneja mejor esta parte, pero la verdad que el impacto de marca del club está siendo gigante en todos lados, y bueno, no muy contento con eso, ¿verdad? Realmente está teniendo mucho impacto en lo que es venta de camisetas, en lo que es nuestra plataforma que lanzamos, limpista.com. hoy se va a estar sacando una acción con eso, o sea, realmente está saliendo muy bien desde ese lado.
1: ¿Quién recomendó, y perdón por reiterar la pregunta, Coto, no es común un holandés en el país, Tim Payne, cómo vino, qué le dijeron, dijo me voy, cómo, su cotización, lo que es?
26: No, fue un tema mío nomás,
11: No, vino ni una recomendación de nadie. O sea,
1: ¿y cómo vos dijiste, cómo pensaste en Tim Pei?
11: Y estaba siguiendo todo lo que estaba ocurriendo con él y me puse un poco a investigar, me puse a buscar videos, le pedí a la gente de análisis y scouting que hagan un informe de él de la parte deportiva y después comencé a investigar cómo llegaba su representante. Llegué a él y ahí empezamos a charlar. Y una vez que nos llegó el informe desde lo deportivo, con su métrica física, con su número, etcétera, conjugamos, digamos, los dos mundos y nos pareció que podía funcionar.
1: ¿Por cuánto tiempo tiene contrato Tim Payne?
11: Tiene contrato por 18 meses y más un año a favor del club, opcional a favor del club.
1: Bueno, ¿y qué debut? ¿Se rebaló primero dos veces? Eso sí, Miná se rebala porque mucho más Miná, la cancha como está, viene el jugador de un mundial, está el campo bueno, pero se rebala y después él comienza la jugada y él define con un golazo. Volgó no esperaba, Coto.
11: Sí, es la primera jugada que se rebala, evidentemente todavía no conoce bien los terrenos, a lo mejor ahí va a querer cambiar la taquilla ahí en el próximo partido, pero si me decía si esperaba que meta un gol, no, claro que no lo esperaba, ¿verdad? Pero realmente fue muy hasta poético, si se quiere decir, su manera de arrancar con nosotros, ¿verdad?
1: Y terminado el partido, ¿qué pasan con Tim Payne y su compañero Coto en vestuario?
11: No, todos muy contentos, ¿no? Y los muchachos haciéndole fiesta y después ahí en el vestuario, hasta cuando hablamos después del partido, le dije a los muchachos que había premio y él no entendía nada, ahí tú le tratabas de traducir y no quedamos arriba.
1: ¿Y él no entendía o no está acostumbrado a eso del premio en vestuario?
11: No está acostumbrado, no tiene lugar.
1: Bueno, y su intérprete es Eduardo, ¿verdad?
11: Va a ser un lindo camino de pingón.
1: Está bien, ¿y Eduardo es su intérprete, Coto?
11: Vamos a cerrarlo con títulos. ¿Eh?
1: Es su intérprete, Eduardo.
11: ¿Del y más? Edu es el que más, sí, porque son compañeros de cuarto, pero después también Seba Quintana también habla inglés, Seba Ferreira también habla inglés, Raúl también habla un poco, y ellos son los que más se comunican con él, pero la verdad es que él también está tratando de el esfuerzo está mayor está haciendo él tratando de aprender español, ¿verdad?
1: Está bien, para ir cerrando, Coto, agradeciendo tu deferencia que valoramos muchísimo, Vasco da Gama, contanos.
11: Sí, estamos viendo cómo está haciendo un mercado de pases agresivo, ya con el equipazo que tienen se están esforzando, cerraron a Santi Sosa de Racing, entiendo que están por cerrar a Colibio de River, a Nelson de Osa del Betis, después vi ahí un jugador brasilero que no sé cómo se llama, que vale como 20 millones de Rusia, no sé qué están haciendo, la verdad que están haciendo un mercado pase importante, están atravesando también un momento de cambio de gerenciamiento, según tenemos entendido, o sea, para hacer una inyección de capital importante, pero bueno, nosotros tenemos un equipo consolidado, un equipo que ya salió campeón, al que tiene muy poco retoque con respecto al lo que fue el primer semestre, ya nos enfrentamos a ello, así que nuestras chances son 50 y 50 con ellos, no allá de todo lo que ellos puedan estar sumando.
1: Bueno, y se están reforzando convenientemente, también vamos a abordar más sobre este tema con los compañeros, de lo que hay de acuerdo incluso en los jugadores que vos estás mencionando, Coto.
11: No, ellos están haciendo un mercado de 50 millones de dólares más o menos.
1: Colibio, sí, muchos jugadores tienen, incorporando, por eso decía, lo vimos, lo están nombrando vos. Y bueno, vamos a interiorizándonos de nuevo, equipo de Vasco, nosotros también, ustedes ya tienen la presencia de los que vienen, así que más agregamos a esto, Coto, con gusto, te escuchamos para el pueblo olimpista.
11: No, estamos bien, estamos fuertes, no. Que hayamos ganado 5-0 no quiere decir que que somos los mejores, tampoco éramos los peores hace una semana cuando perdimos, así que el trabajo se está haciendo bien, el equipo está fuerte y bueno, necesitamos que la gente nos acompañe ahora en Pedro Juan y esto obviamente vamos a ir arriba con toda la gana de traer un buen resultado que nos permita liquidar la serie.
1: Olimpia tiene mucho público en el norte, ¿se está viendo las entradas para el público de Olimpia para el sábado, Coto?
11: Sí, no, eso maneja la gente de mayo, pero asumo que va a ir bien, creo que salen hoy a la venta.
1: Bueno, ¿qué le dijiste vos para cerrar a Tim Payne en vestuario? Vos como presidente de la Olimpia, ¿qué le dijiste?
11: No, le agradecí, le saludé, le felicité, le dije que estaba muy contento con su debut y él también, y bueno, realmente estaba muy feliz y ojalá que sirva para todo lo que se viene.
4: Fútbol a lo grande.
1: Un gol más de Olimpia. Si convierte es a Tim Payne, Ricardo. Tim Payne va a jugar este partido. Tim Payne va a jugar. Yo creo que a los 30 lo pone a Tim Payne. Todavía falta, ¿eh? Yo creo que a los 30 lo pone a Tim Payne.
12: Tim Payne, que ataca 4 para él, va a ingresar a continuación.
1: ¿Cuántos minutos, Darío?
13: 23.
1: Me equivoqué con 7 minutos. Pido disculpas. Yo dije que a los 30 entraba Tim Payne. Yo creo que a los 30 lo pone a Tim Payne. Disparo al arco. Gol, gol, gol, gol, gol, gol, gol, gol. Tim Payne. Gol, gol, gol, gol. Olimpia lo hizo Tim. Tim Payne le dio Tim Payne. El público de Olimpia de pie festeja. Bueno, el debut de Tim Payne aparece sorprendiendo cerca de la media luna para poner el quinto gol del campeón. Tim Payne, ¿cómo le dio? ¿Cómo le dio Tim Payne? ¡Qué festejo muy singular! Escuchen.

0: Sí, feliz porque el mejor regalo que recibí, porque el miércoles es mi cumpleaños.
1: ¿Con qué bolsa quedó?
0: Con Del Mazo y Chembeinga.
1: Chembeinga.

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3: Hora 14 en la República del Paraguay, temperatura en Asunción 28 grados. Agentes de la SENAD capturaron en la ciudad de Areguá a un hombre identificado como uno de los principales proveedores de cocaína para diversos puntos de distribución de drogas en el departamento central. El detenido fue identificado como Abel Ibáñez Ruiz, de 34 años, quien, de acuerdo con los elementos reunidos durante la investigación, utilizaba una actividad vinculada al rubro inmobiliario como fachada para desplazarse por distintas ciudades y concretar entregas de drogas sin despertar sospechas. Asimismo, cambiaba frecuentemente de vehículo para dificultar su identificación y seguimiento. Aviso meteorológico para el norte, sur y este de la región oriental. Serían afectados el centro y este de Concepción, centro y este de San Pedro, centro y este de Caguazú, oeste y centro de Itapúa, Misiones, centro y norte de Alto Paraná, centro y sur de Ñeembucú, Amambay, centro y oeste del departamento de Canindeyú. Para estas zonas se anuncian lluvias con tormentas eléctricas moderadas a fuertes, ráfagas de vientos moderados a fuertes y la ocasional caída de granizos. Temperatura en Asunción 28 grados, humedad 62%. En Ciudad del Este 23 grados, humedad 76%.
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0: Hola, buenas tardes. Desde los estudios de Radio Monumental, en voz alta, programa de información y opinión. La mesa está completa y vamos a comenzar porque es un nuevo mes, es una nueva semana. Ya estamos en el mes de agosto.
1: Que y es trae... un programa con 15 minutos menos, además.
0: Por cierto, 31 días sí. Y un feriado que, si por
1: cada
0: favor...
1: sábado. Tiene... Cada sábado.
0: Sí, pero...
2: sábado 15 de agosto.
1: Sábado 15, ¿eh? No sé, ese no se mueve.
0: No, hay cuatro años, pero viste
1: no
0: que...
1: No es un feriado.
0: O sea, feriado no, sábado
1: feriado del día que cae.
2: Sí, señor.
3: Feriado del día que cae.
2: No es feriado.
1: Así mismo. ¿Eh? Es solo el 15.
2: Sí, siempre se piensa, pues, 14 y 15 de agosto. O,
1: claro, no, 14 y 15 de mayo agosto, sí, nomás. Pero el 14, no, 14 de agosto
0: pero
1: no.
0: El 15 de agosto es sábado.
1: Sábado. Sí.
0: Feriado.
1: Y se mantiene ese día.
0: O sea, no hay la lupa del sábado.
2: No. Claro que hay.
4: Doble. Pasamos al domingo.
0: Bueno,
1: condensamos todo en el
0: rápidamente
1: domingo.
0: Hacemos unos avances porque hay mucha tela que cortar y también poco tiempo, como así siempre. Es. Así es que arrancamos.
1: Gracias por acompañarnos.
0: Bueno, hay un aviso meteorológico que después vamos a estar ampliando. Uh-huh. Sistema de tormenta. Hay un mapa que después vamos a desarrollar. Dice que vamos a tener día de lluvia hoy. Ya desde la tarde, en el caso de Asunción, vamos a ver a qué hora llega, en todo el territorio nacional, hoy lunes, martes y gran parte del día miércoles, según lo que estuvimos mirando. El,
5: me parece
0: el
5: que el jueves va a ser.
0: No, el jueves ya no. No, tenemos
5: me
0: hoy.
5: Parece que el jueves va a ser.
0: No, William. Hoy a la tarde, a la noche, mañana a la mañana, todo el día martes. Y gran parte del miércoles. Y estamos hablando de eventos que tienen que ver con fuertes lluvias, dice, muy intensas y también vientos muy, pero muy fuertes, de acuerdo a lo que dice la Dirección General de Meteorología. Así es que a prepararse, el mapa dice que vamos a tener un día lluvioso. Bueno, y en la agenda también estamos hablando de la reunión que mantuvo el ministro, en realidad, el presidente Santiago Peña.
1: Claro.
0: Dice que se reunió con el ministro de Economía.
1: Óscar Loera.
0: Y ex ministros de Hacienda.
1: Sí.
0: Ese le va a tocar ya.
6: Sí, tengo acá ya los antecedentes y ya tengo todo.
0: ¿Quiénes
6: después?
0: Son?
6: Sí.
0: ¿Quiénes son?
6: Cuando ustedes digan.
0: ¿Cómo? Dale, pero varios ex ministros. Sí, creo que de los convocados, el único que no se fue.
1: Fue Dionisio Borda y se hablaba de que Lea Jiménez también estaba convocada, pero ella está en Chile. Así que no podía asistir.
4: Germán Rojas, Benigno López, Manuel Ferreira, Miguel Gómez, César Barreto, Óscar Llamosa y Marco Eliseche.
0: En las fotografías que divulgaron desde Buru Villaroga fue, ¿verdad?
1: En Buru Villaroga, sí.
0: O en el Ministerio de Hacienda.
1: No sé, en realidad no estoy reconociendo ese lugar.
0: En el Ministerio de Hacienda. Ministerio de Hacienda. Sí, ya me parecía. Sí. Es en el Ministerio de Hacienda.
2: Ministerio de Economía y Finanzas.
0: Exacto. Ahí está.
2: Ah, sí, cierto. Está en Palma y Chile.
0: Estamos claro. En el viejazo nosotros, Ministerio
2: de Economía. Hermoso local sobre el Ministerio de Economía y Finanzas.
0: Y podemos ver a todos los ex ministros. Y entonces vamos a estar comentando cuál fue el tema de acuerdo a las primeras noticias que surgen. Y el otro tema, le dije a la compañera analista Estela Ruiz Díaz, era predecible. Hoy la senadora Celeste Amarilla confirmó que va a lanzar su candidatura a las internas de su partido para la presidencia de la República. Era cantado, Estela.
4: Sí, sí, sí.
0: Digo, no sé. Yo,
4: para mí es directo el efecto Mbappé, porque ¿qué es lo que pasa? Ella midió con ese episodio, ese incidente que generó una crisis diplomática, captó que el discurso nacionalista puede despertar mucha adhesión.
1: Prende.
4: Y yo creo que no sé si algún político tuvo alguna vez un impacto en redes sociales como el que tuvo Celeste Amarilla. Millones de visualizaciones, se la conoce en todo el mundo.
0: ¿Verdad?
4: Para mal, hagamos la diferenciación.
2: Fuera de Paraguay.
4: Fuera de Paraguay, para mal, porque es la consideran la senadora racista, la discriminadora, etcétera, etcétera. Pero dentro de Paraguay fue la que le defendió a la selección nacional. Entonces, yo creo que va por ahí ese efecto. Bueno, Recordemos que muchos presidentes de la región lograron llegar gracias a las redes sociales. Entre ellos, Milei de Argentina.
2: Ya tenemos eslogan y todo para hacerlo.
4: Entonces, yo creo que ella viene a sumar a las candidaturas que se hablan dentro del PLRA. Nakayama volvió, quiere ser candidato presidencial. Ricardo Estigarribia, diríamos que es el político con más trayectoria dentro del partido por su gestión al frente de la municipalidad.
0: Y de la gobernación.
4: Y ahora de la gobernación, ¿verdad? Y ahí está Miguel Prieto de afuera, el outsider que busca también el apoyo del PLRA. Bueno, está por ahí también, no sé, Katia González, cómo le va, pero se está moviendo la oposición y eso es interesante porque están haciendo ruido. Yo siempre digo que en política hay que hacer ruido. Cierto. Y la oposición está haciendo ruido en este momento.
0: Pero ya de entrada entendí, y eso lo vamos a ver más adelante o vamos a comentar más adelante, le tiroteó a Nakayama.
1: Sí, de entrada dijo, va, viene, como diciendo que era inestable, impredecible. ¿Cómo?
0: ¿Qué dijo?
2: Inestable. Eduardo Nakayama es inestable.
0: Bueno, eso en política.
2: Y Buzarki, que quiere ser vicepresidente de Prieto, por lo menos se presentó así en algunas reuniones. Sí. Buzarki.
1: Y después dijo que ni Prieto ni Katia no tienen nada que ver con el Partido Liberal y que el Partido Liberal tiene que tener un candidato.
0: Sí. Bueno, y la estafa, la estafa piramidal.
2: La estafa piramidal dejó un tendal de heridos que hasta ahora se calculan en miles.
1: Sí.
2: Ofreciendo trabajo en redes sociales a través de WhatsApp, Telegram, Facebook, haciendo comentarios de productos, uno iba a ganar dinero y después se convirtió en una estafa.
0: La señora agente fiscal Ruth Benítez, le vamos a pedir encarecidamente a la señora agente fiscal, doña Ruth Benítez, que a propósito de la consulta de la compañera Estela Ruiz Díaz, nos explique cómo funcionaba o cómo funciona este esquema piramidal. ¿Cómo le va, señora? Buenas tardes y gracias por atendernos.
3: Muy buenas tardes a ustedes, a los miembros de mesa, a la audiencia. Antes que nada, explicarles que estamos volviendo a la ciudad de Asunción y si la señal no es muy buena y si se corta es por ese motivo.
0: Le agradecemos, bueno, señor. A ver, ¿cómo funciona? ¿Cómo funcionaba este esquema? Así si podemos casi diré, señora, didácticamente explicar. ¿Cómo era?
3: Ese surgió después personas inescrupulosas, que es una red internacional liderada por asiáticos, a través de perfiles en redes sociales captaban a personas que de alguna manera, ante la necesidad imperante y de ganar plata fácil, caían en estas redes. Ellos ofrecían un trabajo remoto que consistía simplemente en hacer comentarios o simplemente poner like a productos que estaban siendo serían comercializados en China. En ese sentido, ellos captaban a las personas, llenaban un formulario a estas personas y automáticamente formaban parte de un grupo en una plataforma de mensajería, específicamente WhatsApp, en donde le daban instrucciones a estas personas de qué deberían de hacer. Hacían inicialmente un depósito de dinero no muy importante, estamos hablando a partir de 200 mil dólares.
1: Ay, estamos ya con algún inconveniente en la comunicación.
2: Ahí le escuchamos.
1: Ahora sí.
0: No.
4: Es que se llama. Es vía WhatsApp, ¿verdad? Porque en estos casos es mejor hacer la llamada normal.
1: Lo que pasa es que ella está manejando.
4: El movimiento está volviendo.
0: No sé si manejando.
1: Pero está en ruta.
2: Pero la escuché más temprano. Acá ya estuvo hablando también más temprano en la mañana la fiscal mientras retomamos la llamada. Después de ofrecerte ese trabajo, vos tenías que hacer un depósito de plata para poder, digamos, ser parte del grupo y así generar ingresos haciendo comentarios a productos que estaban comercializados en China, supuestamente, y en redes sociales tenías que hacer los comentarios. Cada vez que vos hacías estos comentarios, ibas acumulando un saldo a tu favor, digamos, de dinero en billeteras digitales. No, en tu cuenta bancaria normal, sino en billeteras digitales de plataformas que, bueno, no manejamos nosotros precisamente, ¿verdad? Y cuando las víctimas querían retirar el dinero que supuestamente ya ganaron, la cuenta estaba bloqueada. Entonces allí una vez más, estos estafadores le decían, para desbloquear tu cuenta necesitamos que pongas el 20% de lo que tenés de capital. O sea, si juntaste 10 millones, tenés que poner 2 millones. Si juntaste 20 millones, tenés que poner 4 millones más. Y ese 20% le volvían a estafar. Claro. Y los depósitos que hicieron inicialmente ya se transferían a cuentas de criptomonedas y ya se perdía el rastro. Entonces, así, un tendal de víctimas de miles de personas estarían acumulando una pérdida de 3 millones de dólares.
0: Brutal. En Paraguay.
2: En Paraguay.
0: Sí. Porque ahora dijo la señora agente fiscal que es una red internacional.
1: Claro, ciudadanos sí. asiáticos.
0: Lo cual implica que no solamente acá hay estafados.
1: Probablemente sea mundial.
2: Pero acá hubo estafados en Misiones, en Casapá, en San Pedro, en Canindeyú. Pero
1: Fito, ahora estos esquemas piramidales casi siempre funcionan porque hay unos primeros beneficiados.
2: Yo no sé si es un esquema piramidal en este caso. Porque no es que se le paga plata a otro con lo que vos ponés.
0: Señora Ruth, ¿nos escucha ahora? Perdón, porque se interrumpió tal cual usted decía, porque claro, están retornando a la capital. Lo que queremos saber es por qué Misiones, porque vimos detenidos, pero además también en una mesa evidencia por qué tener armas de fuego, cuál es la idea. ¿Verdad? Si estás haciendo, no sé, estás juntando recursos, no. ¿Cómo es el tema, señora? ¿No escucha? Bueno, no. Advertía la señora que probablemente no. Le pedimos disculpas porque sabemos que está haciendo lo imposible por comunicarse, pero bueno. Teníamos que hacer el intento. Pero ya lo explicaste.
2: Serían los cómplices aquí los que fueron detenidos.
0: ¿Y por qué? ¿Qué hacían en Misiones? ¿Que una especie de puesto de comando?
2: No, lo que hacían es captar víctimas. Y esas víctimas hacían los depósitos en cuentas locales. Y de esas cuentas locales. Es como que yo te digo.
0: ¿Me invitas?
2: Claro, yo hago los avisos en WhatsApp y te envío un mensaje a vos en WhatsApp. Te digo, ¿quieres ganar dinero comentando en redes sociales? Puedes ganar hasta 10 millones mensuales. Para hacer eso, tenés que enviarme 1 millón de guaraníes y a partir de ahí te incluimos en el grupo. Entonces, los cómplices estaban también aquí, localmente, y la policía y la fiscalía tienen datos de que podrían estar recuperando parte del dinero que todavía no fue transferido.
1: Claro.
0: En poder de esta gente.
2: Sí, en poder de esta gente. Unos 150 millones aproximadamente. Y nada, en otro caso parece que se puede recuperar unos 300 millones. Y bueno, están haciendo el seguimiento de la plata que todavía no fue transferida a criptomonedas.
1: Porque esa plata ya, chao.
2: Una vez que fue transferida a la criptomoneda, ya se pierde el rastro.
1: Ahora, el contacto siempre era a través de redes sociales, entonces.
2: Sí, Telegram, WhatsApp.
0: No, pero a ver. Si vos me envías, yo entro.
2: Sí.
0: O sea, no, te envía por
2: eso,
0: alguien.
2: Por eso tiene el título de estafa piramidal, digamos. Claro. Porque te invito a vos le invitas a Menchi, claro. Menchi le invita a Víctor le invita a Estela. Pero en realidad no era un sistema que te pagaba con lo que depositaban los otros.
0: Sí, pero vos pues le envías a gente que más rápido, porque vos recibí y decís, ¿qué es esto? ¿Quién te envía?
2: No, pero hay que entrar. Ahí está la fiscalía.
1: De vuelta, vamos a intentar.
0: Señora, ¿nos escucha?
3: Sí, les escucho. Disculpe. No, ¿hasta dónde pudieron escucharme?
1: Muy poquito.
0: Casi nada, pero para hablar bien concretamente.
3: Bueno, pero en resumidas cuentas, estamos hablando de una organización internacional integrada por asiáticos, liderada por asiáticos. La organización prometía ciertos ingresos económicos a través de plataformas como Facebook e Instagram, desde donde captaban a las personas, a las personas, ofreciéndole tareas así digitales relacionadas a calificar productos que estaban destinados al mercado chino. Esa era la promesa a cambio justamente de realizar transferencias de dinero para entrar dentro de este grupo privilegiado, como ellos lo llamaban. Así captaban personas, invertían un cierto dinero y esas cuentas bancarias eran administradas por operadores locales, donde 5 de ellos, los principales cabecillas, el día de hoy fueron detenidos en la ciudad de San Ignacio Misiones. estas personas automáticamente congelaban las cuentas y lo transferían a USDT a través de criptomonedas, operaban y así sacaban el sistema financiero para evitar la trazabilidad. Uh-huh. Ahí, en principio, mi unidad intervino en una con 60 víctimas directas y un perjuicio patrimonial de 605 millones palpables, ya totalmente verificables, y cerrada esa causa. A partir del inicio de esta investigación, se realizó una tarea conjunta con con los oficiales de delitos económicos y financieros, y a nivel nacional se ha descubierto de que existen más de 2.000 personas afectadas a nivel país, que por eso lo denomino esto como un hecho sin precedentes, que por primera vez se está realizando un operativo de esta magnitud con un resultado efectivo, porque estas estafas piramidales lo vienen haciendo desde hace mucho tiempo.
2: ¿Tenía un nombre el producto o el grupo fiscal?
3: El grupo GIDA. El grupo GIDA. Se denominaba GIDA. Es por ello que la operación transnacional lo denominamos de esa misma manera. Uh-huh. La plataforma engañosa era denominada GIDA.
1: Fiscala, en los esquemas piramidales.
3: Lo más resumida posible.
0: Sí, no, claro.
1: Está perfecto.
0: Claro. No, pero está perfecto. Sí.
1: En los esquemas piramidales, casi siempre, la manera en que cae, digamos, la gente es porque justamente hay unos primeros que ya son beneficiados con el esquema. Entonces, una vez que alguien está recibiendo un dinero, es lo que entusiasma a otros, ¿verdad? Pues yo puedo decir, no, debe ser, esto no es muy creíble. Y te dicen, no, pero fíjate que yo hice una inversión de tanto y recibí tanto. ¿Eso se pudo constatar también?
3: Así mismo, a través, como lo dije, yo tengo en la presente causa 60 víctimas directas, las 60 ya declararon y todas fueron captadas y engañadas de esa misma manera que usted acaba de decir. Con una pequeña inversión de 1 millón de guaraníes en la semana, ellos ya recibían una recompensa por el trabajo virtual de 3 a 4 millones. Entonces, estas personas se entusiasmaban.

0: desaparecían del sistema, desaparecían de la plataforma y de los canales de WhatsApp.
1: Ya, entonces se ajusta.
0: Y ese dinero millonario lo convertían en USDT. Y iba a parar, de acuerdo a la trazabilidad que tenemos, un IP en Hong Kong.
2: Estaba leyendo, sí. Y con fotografía de una cantidad de dinero, montón de billetes de 100,000, y alguien alguien pone en el grupo, dice, el dinero que deposité ayer a la tarde ya me generó una ganancia importante, e incluso ya retiré una parte. Muchísimas gracias, administrador, de verdad me cambió la vida para mejor, dice el posteo. Y detrás ya comienzan los otros, pero esto es confiable, y así la cadena se va. Eso, creo, tengo en mi poder una persona invitada que no cayó, pero me dice, mira todo lo que me enviaron. Y era ese el modo, tentador, señora Ruth.
0: Así es, y lastimosamente esta es una modalidad que se viene utilizando desde hace muchos años, es lo que produjo un perjuicio patrimonial enorme para muchos ciudadanos de nuestro país, y lastimosamente la mayoría de escasos recursos que han perdido patrimonios, que han perdido bienes con estas redes de estafa. Es por eso que agradezco mucho también a los medios que se hagan eco de este tipo de hechos, y que las víctimas que no han hecho su denuncia se acerquen tanto al Ministerio Público o a la Dirección de Delitos Económicos de la Policía Nacional, de manera a que podamos nosotros realizar la trazabilidad de esas inversiones.
1: Estas 5 personas detenidas son de nacionalidad paraguaya, fiscal, ¿no?
0: Son todas de nacionalidad paraguaya. Esta organización justamente se valía de una estructura de paraguayos. Es así que hoy, a la fecha, 25 personas se encuentran con órdenes de captura, 5 de ellos ya a la fecha detenidos.
2: Bueno, y Misiones, pero también entendí que se dijo que en otros departamentos...
3: Azapá y San Pedro también parece fiscal, la verdad.
0: Así mismo, estos eran nómadas, estas son personas nómadas, no se quedan mucho tiempo en los departamentos. Sí. Presumimos que esta misma red es la que estaba operando en Encarnación, donde llegaron a tener una oficina física inclusive. Y cuando ya prácticamente colapsa la ciudad en sí en cuanto a las inversiones, y ya no hay potenciales clientes, entonces ellos se mudan, migran. Y así fue que ellos, los de Encarnación, fueron a instalarse en San Ignacio Misiones.
4: Por eso
0: pero a la fecha, de acuerdo a, y eso es importante resaltar, de acuerdo al informe que nosotros obtuvimos de Binance, que es la plataforma digital de criptomonedas, hay un movimiento de 3 millones de USDT, eso equivale aproximadamente a 22,000 millones de guaraníes que se ha operado en Paraguay nomás.
3: Podrían ser muchísimas más que 2,000 las víctimas, entonces.
0: Por supuesto. Estamos haciendo esto. Esto es un hecho sin precedentes, realmente. Sí, es el primer operativo del Ministerio Público junto con la Policía Nacional en el combate contra estas estafas piramidales.
5: Fiscal, de modo que esta conversación se convierta en algo didáctico. En algún momento, pues, algún beneficio te tienen que dar. Es decir, yo entro, me captan, ¿verdad? Y me dicen, deposita, no sé, 200,000, no sé cómo es el modus operandi. En algún momento, pues, yo tengo que ver alguna ganancia para que yo pueda creer y confiar y seguir, diríamos, metiendo plata a esa cuenta, ¿verdad? Usted habló con una víctima específica que le precisó el modus operandi. Vamos a suponer que estamos ante la página y yo le pongo me gusta y me dicen, bueno, si vos haces esto, pero ¿cómo hacen? Porque me niego a creer que la gente sea tan vulnerable.
0: Y lo acabo de señalar, y sí, la señora Menchi explicó muy didácticamente también, y hago mías sus palabras. Estas personas eran captadas a través de esas redes sociales, con una mínima inversión, pero en la semana esa inversión de 500,000 se convertía en sus respectivas cuentas en 1,000,000, 1,500,000 sin mayor esfuerzo. Entonces ellos creían lo que estaban viendo a través

0: de la pantalla, que en su cuenta ellos ya esa inversión de 500.000 se convirtió en 1.500.000. Ellos no retiraban ese dinero porque la consigna era llegar a un cierto tope. Entonces, eso se iba duplicando por semana hasta que llegado un cierto monto, supongamos un porcentaje de acuerdo a la inversión inicial, un porcentaje de 5 millones de guaraníes, ahí la persona ya quería retirar porque ya estaba habilitada por el programa. Entonces, esa persona automáticamente ahí le congelaban y está desde Asia o los autores principales, la organización le coaccionaba a que si no pagaba un 20% del monto que tenían dentro de la su cuenta, entonces ellos no podían disponer de ese dinero. Es así que ellos buscaban la manera de conseguir el 20% de la inversión que figuraba en pero ficticiamente, entre paréntesis, porque ese dinero nunca ellos llegaron a tocar, pero sí le figuraba que tenía 5 millones en su cuenta y el 20% debían de depositar nuevamente para que sea desbloqueado, y eso lo, eso mencionaban de que eran en carácter de una tasa que ellos debían de pagar, y así empeñaban motos, empeñaban un pocas clásico, cosas de valores, ¿no?
1: Una estafa clásica.
2: Ahora, fiscala, la cuenta era una cuenta de una plataforma que ellos nomás crearon, los estafadores, ¿no? Era una cuenta en el Banco del Sol, no, o en el Banco, no sé,
0: X. Una plataforma creada por...
2: Claro, o sea, ellos veían dibujitos, no veían una cuenta bancaria real.
1: De ficción.
2: Y lo otro es, ¿cómo puede hacer la gente que es víctima de este esquema, GIDA, que se llamó así, para denunciar ante la fiscalía?
0: Operación Transfronteriza GIDA.
2: Sí, ¿y cómo puede hacer la gente para sumar su denuncia?
0: Acercándose al Ministerio Público o a la Dirección de Hechos Punibles y Financieros de la Policía Nacional.
1: Perfecto.
0: Estas personas tienen sus grupos de WhatsApp, tienen la trazabilidad de las conversaciones, como así también las plataformas donde operamos.
3: Fiscala, muchísimas gracias por su tiempo. Muy completo el resumen que nos acaba de hacer. Muy amable.
0: A usted.
4: Hasta luego. Rus Benítez, agente fiscal que está a cargo de la
2: investigación. Vos preguntabas, Oscar, y vos también, Estela, que bueno, ¿cómo es que la gente cae? Y la gente es vulnerable, no tiene trabajo, quiere ganar plata, piensa y ve un dibujito que está ganando plata fácil, rápido, y le cuenta a otra gente, y esa otra gente entra también.
3: Vendieron todo.
2: Hay muchísima vulnerabilidad y mucha ignorancia de la gente que, bueno, cae por eso en las estafas, pero, ¿verdad?
1: En economía se dice que la gente cuanto más se acerca a los juegos de azar es porque está en una situación económica vulnerable.
5: Claro.
3: Sí. Es porque ven como una única salida. Claro,
4: sí. Después
3: un golpe
4: de,
3: suerte.
4: Después de la pausa, Víctor, creo que ya tiene algunos antecedentes. O sea, ¿qué fue lo tratado en la reunión con los exministros? Y vamos a conversar con uno de los que estuvo en la reunión.
5: ¿Cómo no?
4: Después de la pausa. Está.
6: 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Hora 14:30 en la República del Paraguay, temperatura en Asunción 28 grados. Diversos gremios médicos presentaron un proyecto de ley ante el Congreso Nacional para solicitar la actualización de honorarios en el sector privado. El arancel rige desde hace más de 50 años. La propuesta pretende actualizar el arancel médico quirúrgico privado, que rige desde el año 1974 y que hasta el momento no ha sufrido ninguna variación o reajuste. La cifra que hoy sirve de base para ese arancel es de 250 guaraníes, un valor que los profesionales de blanco que trabajan en el sector privado consideran como totalmente desfasado para la coyuntura económica actual. Autoridades eclesiásticas acompañados por representantes de la Municipalidad de Asunción, la Policía Nacional y organizaciones de la sociedad civil, este lunes realizaron el lanzamiento del programa en honor a Nuestra Señora de la Asunción y la Fundación de Asunción. Todos los días se prevén celebraciones eucarísticas a las 19 horas con distintos sacerdotes y obispos invitados para cada jornada del novenario. Donald Trump advirtió que Irán debe elegir entre un acuerdo con Estados Unidos o la rendición total. El mandatario sostuvo que el ingreso de suministros quedará bloqueado por un muro de acero si Teherán no acepta la vía diplomática o una capitulación formal. El régimen negó nuevos contactos con Washington pese al anuncio del presidente norteamericano. Aviso meteorológico para el sur, este y noreste de la región oriental y el norte de la región occidental serían afectados el este de Concepción, noreste de San Pedro, este de Cazapá, centro y sureste de Itapúa, centro y sur de Misiones, centro y norte de Alto Paraná, sureste de Ñeembucú, Amambay y el norte del departamento de Alto Paraguay. Para estas zonas se anuncian lluvias con tormentas eléctricas moderadas a fuertes, ráfagas de vientos moderados a fuertes y la alta probabilidad de caída de granizos. Temperatura en Asunción 28 grados, humedad 62%. En Ciudad del Este 23 grados, humedad 76%.
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15: Bueno, hay mucha información acerca de este tema. ¿Gida se llama?
16: Gida.
15: Gida, con Y, Gida.
16: Exacto.
15: Bueno, hay mucha gente comunicándose, pero tenemos que dar los números porque sí. Piden los números.
17: ¿Vos me la policía dado? Pueden hacer llamando al 44-11-11. Es la dirección de contra hechos punibles económicos y financieros de la Policía Nacional. 021-44-11-11. O al 911, que también es el otro número de la Policía Nacional. Y ahí te van a decir a dónde tenés que hacer la denuncia. También está la Dirección de Delitos contra Delitos Económicos y Anticorrupción de la Fiscalía.
15: Ah, también.
17: También. Mm. Y ahí tenés otro número telefónico que es el 021.
15: Por favor.
17: Sí. 415-6000. 021-415-6000. Esa es la central telefónica de la Fiscalía. Ahí te van a derivar.
15: Y están apareciendo muchísimos casos. Gente que dice, yo también fui víctima, pero ahí no sabía qué hacer. Porque muchos...
13: Cuando la limosna es grande, hasta el santo desconfía.
16: Es el refrán.
15: Pero viste que Neemón Beusey hay.
13: Y sí, porque todo lo que caíste fue.
15: Claro.
13: Nadie quiere
15: fácil.
13: Ser tonto en la vida.
15: Claro.
13: ¿En serio?
15: Ya me gustaba Yejo de allí, un compañero mío me contó eso.
17: El esquema de la estafa, pues, es que la pasó recompensa una amiga es demasiado grande.
15: Me pasó
17: para lo que invertís, claro. La recompensa es demasiado grande. Entonces voy a decir, ¿qué tipo es 1 millón de guaraníes si voy a ganar 30 o 50 millones de guaraníes? Vos decís.
16: Claro, pero es lo que tenemos que desmantelar, ese pensamiento mágico de que tu vida va a cambiar
17: de la noche a la mañana.
16: De un día para el otro. Sí, o sea, ahí es donde está nuestro problema. Pero yo entiendo.
13: Dedíquense a la política que te hace rico rápido. Ahí sí hay
16: muchos ejemplos de crecimiento económico veloz. Sí,
17: ahí hay estafa, pero no piramidales.
16: Estafa contra nosotros y nuestra plata.
17: Pero cae la gente. Acá compañeros nuestros cayeron en anteriores esquemas.
16: Así
17: y es. Cuando le decíamos nosotros, no, ya mío, no meta ahí tu plata, te sacaban préstamos. Para poder invertir en ese círculo, no sé qué cosa. Y después cuando empezaban las denuncias a nivel regional, en Brasil, en Argentina, sobre ese esquema, ellos recibían mensajes de quienes eran aquí los supuestos líderes y le decían, no, estas son denuncias infundadas.
13: Falsas.
17: Esto ya se va a desbloquear dentro de poco. La plata ya está viniendo y nunca jamás aparecía la plata.
16: Recuerden lo que acaba de contar la fiscal Ruth Benítez. Hubo gente que recurrió a la usura para poder poner la plata.
15: Terrible. Bueno, Benigno López, ex ministro de Hacienda. Hola, Benigno, ¿cómo estás? Gracias por atendernos.
18: Hola, Oscar, ¿cómo estás? Saludos para vos, para tu audiencia y para todos los que te acompañan ahí en la mesa. Estela,
15: Fito, Víctor.
16: Y Víctor Raúl Benítez.
15: Sí, aquí estamos todos.
18: Benigno. Víctor Raúl.
15: Sí.
18: A todos. Un saludo a todos.
19: Saludos, Benigno.
15: Bueno, Benigno, ¿de qué hablaron? ¿Qué ponen hoy? ¿Cuál fue el planteo?
18: La invitación fue para contarnos cómo está la situación de las cuentas públicas, cómo está la cuestión fiscal y el plan que tienen para ir recomponiendo las cosas, y fue una muy buena conversación.
15: ¿Y cómo están las cuentas públicas?
18: No, y ellos van a avanzar en un proceso de reconocimiento del déficit como tiene que ser, y las medidas que van a ir tomando y que fueron tomando en este tiempo para transparentar todo de la mejor manera posible, es lo que nos contaron, ¿verdad?
15: O sea, ergo...
18: presentar un proyecto de ley de ampliación del déficit fiscal...
15: ¿Perdón?
19: Van a presentar un proyecto de ley.
18: También después, en el tiempo.
15: Perdón, ¿van a presentar un proyecto de ley para ampliar el déficit fiscal?
18: Sí.
15: ¿Oficial sí, ya entonces?
18: Porque viste que hoy hay un tope que está fijado por ley,
16: sí,
18: y eso va a tener que modificarse. Y en eso están trabajando los técnicos del Ministerio de Hacienda, ¿verdad?
16: Claro. ¿Cuál es la deuda que reconoce el Ejecutivo, Benigno?
18: Va a reconocer eso, ¿verdad? A través de diversos sistemas que llegan alrededor de 1,000 millones de dólares que van a ir pagando conforme a los programas que vayan teniendo en los próximos días que van a comunicar ellos. Yo creo que eso sería bueno que ellos lo anuncien, ¿verdad?
16: Porque hoy Banana Ferreira, por ejemplo, que estuvo también en la reunión, dijo que la deuda es de 1,270 millones de dólares.
18: Sí, en esos límites, ¿no? en ese monto está, ¿verdad? Y alguna, la más compleja es la del Ministerio de Salud. Uh-huh. Lo bueno también ahí es que aparentemente encontraron dónde está la falla que motiva que eso se produzca y que eso crezca como creció en los últimos 8 o 9 años. Y la ley, y hablaron muy bien de los efectos de la ley, de la nueva ley de compra pública, que permite una mayor trazabilidad de los costos y de los procesos de compras, así como de un programa que tienen con Taiwán sobre el sistema hospitalario, ¿verdad? O sea, yo entendí que le van a aplicar mucha tecnología a todo lo que sea compras públicas, especialmente por el lado de medicamentos e insumos, que va a permitir que se controle mejor ese gasto.
15: Bien, Nino, como estuviste también en el Banco Central, ¿cómo se llama la figura que no sé si sanciona o prohíbe acumular, o sea, capitalizar intereses sobre interés? ¿Cómo se llama eso?
18: Se llama, ahí Víctor sabe mejor que yo, anatocismo.
15: ¿Cómo? Perdón.
18: Anatocismo.
15: Anatocismo, correcto. Eso pudo haber estado ocurriendo. Eso pudo haber estado ocurriendo en el caso que mencionaste, como que detectaron. ¿Qué era lo que iba pasando? No, está una suerte de bola de nieve, ¿o no?
18: No hablaron que la cuestión es, el aumento es por una cuestión de los intereses moratorios o los intereses compensatorios no pagados, sino por un sistema que permitía, según el análisis de ello, una suerte de ir comprando como se fue comprando en el tiempo y generando una deuda que no se pudo incorporar al presupuesto para pagarla a tiempo. Uh-huh.
19: Después le pregunto.
13: Sí, estaba revisando archivos y recuerdo que un poco se habló de esto cuando antes de la salida de Carlos Fernández Valdovinos, y cuando asume el nuevo ministro de Hacienda, Oscar Lovera, el presidente Peña dijo que rechazaba la idea de flexibilizar el déficit fiscal y que los compromisos se están pagando sin necesidad de más deudas. Él dijo eso en abril, ¿verdad? ¿Está en problemas el gobierno y por tanto el país para que el presidente Peña ahora plantee aumentar el tope fiscal? Mira, uno,
18: yo creo que lo que yo valoro y aprecio es la sinceridad de la discusión que tuvimos y el reconocimiento de lo que se tenga que reconocer, ¿verdad? Yo creo que eso es mucho más audaz que seguir teniendo un techo que no es el que corresponde o que no es el que se pueda cumplir, que es lo que está pasando ahora.
16: Pero era suicida entonces hacer lo que estaban haciendo, Benigno.
18: Una cuestión que explicarme.
16: No, que digo, que era suicida entonces hacer lo que estaban haciendo.
15: Además, o sea, ¿cómo nos puteaban? Porque se les señalaba que no estaba esto. Bien.
19: Yo decía eso y fui eso. Casi vilipendiado. No, sí. ¿Qué tal, Benigno? Pero hacerle tu pregunta primero.
16: No, es que nada más a propósito de lo que estaba preguntando.
19: Sí, porque Estela hizo la pregunta clave.
13: Sí. Claro, porque.
19: ¿Cómo llegan?
13: Más allá de que sea. Importante que convoque a los ministros de Hacienda sin cerrar las cuentas, pero esto ya no se podía tapar el sol con un dedo, ya esto estaba ya se estaba hablando de esto entre enero, febrero más o menos de las cuentas, incluso decían que cuando se cerró el año, yo recuerdo que decían, bueno, no se puede ya mantener el déficit fiscal, porque en realidad mantenían, porque escondían las cuentas en realidad. No metían al presupuesto.
15: Escondían las deudas.
13: Escondían las deudas. Entonces yo te pregunto, más allá de que te haya llamado el presidente y te haya sentado en la mesa de discusión, ¿qué significa esto para Benigno, que fue presidente del IPS, estuvo en el Banco Central, fue ministro de Hacienda? ¿Qué significa hoy? ¿Cómo estamos hoy?
18: A mí, primero voy a aclararte que a mí me llamó el ministro
16: Lovera.
18: No, el presidente de la República, ¿verdad? El ministro Lovera, y que me llamó a invitar a esta reunión con
13: No te va a invitar sin la venia del presidente. Y vos sabés eso, ministro. Vos sabés eso.
18: Pero el presidente se apareció en su calidad de ministro, como dijo él.
19: Claro, así se fue.
18: Y tuvimos una discusión muy muy rica en todos los temas que ustedes hablan, ¿verdad? Yo creo de que también se llega a una situación que ya no se puede más ocultar o dejar de reconocer la situación fiscal, que eso es lo van a hacer, según dijeron ahí, en un proceso transparente, en un proceso que va a implicar una presentación al Congreso, una ley, el mecanismo que ellos consideran necesario. Y lo bueno también es que hablan de un proceso de ir pagando esas cuentas en la medida que pueda, ya sea por la vía de la sesión de crédito factoring que están hablando con el sector farmacéutico y por la vía de la misma vía si es que corresponde por el sector de obra de infraestructura, ¿verdad? Yo creo que el problema más grave es el problema de medicamentos e insumos, que generalmente implica gasto corriente, y el tema de obra es un poco más fácil de resolver, puesto que la regla te permite seguir pagando de una manera diferente, ¿verdad? Pues yo creo que lo que yo valoro de la reunión es que hay un, en base a eso que estabas preguntando, Estela, es hay un reconocimiento de la situación fiscal y un plan de convergencia en el tiempo que va a satisfacer a todos los acreedores del Estado, y eso yo creo que es bueno.
15: Víctor.
19: Benigno. Víctor Aurzo, ¿y cómo estás?
18: Hola, Víctor.
19: Bien, bien. Yo creo que estábamos hablando recién de una pirámide Ponzi. Yo voy a darle esa interpretación. Anoté acá. Se acabó el carnaval de una pirámide que era financiada con gastos extrapresupuestarios. Este es un artículo mío que va a salir el próximo lunes. Y pagos rezagados. Y te voy a dar datos enseguida. El carnaval de gastos y malgastos extrapresupuestarios, que después te iba a preguntar cómo se hace eso, y pagos rezagados. Fíjate el dato que agarré. Con Claude nomás hice este, de paso le voy a dar la honra a Claude, ¿verdad? La deuda pública creció 12,9 en el 25, por encima del crecimiento nominal del PIB. Y buena parte del gasto del 2026 se destinó a regularización de obligaciones pendientes, que reconoce el propio MEF. Es decir, hay un dato de más o menos 3 o 4 puntos porcentuales del PIB oculto, que ahora lo van a reconocer por dos razones. La primera, porque la pirámide Ponzi se corta, porque viene el FMI y le dice a nuestro ministro, a nuestro presidente, dejen de mentir. Y la segunda, porque el dólar va a 6.000 y no recaudan lo suficiente. Yo te puedo asegurar, ese es mi análisis, que si el dólar no estaba a 6.000 y las recaudaciones eran suficientes, ellos iban a seguir gastando. Ese es mi análisis. ¿Qué opinas vos, mi hermano, al respecto? Yo sé que da gusto. A mí también la otra vez me invitó Oscar Orué, y feliz me puse ahí en una reunión con todos los ministros, donde Oscar Orué me dijo, y le dijo a los ministros, estoy raspando el fondo de la olla. Ya no puedo recaudar más porque la calidad del gasto es pésima. Oscar Orué me dijo ahí en el piso 14 de su edificio nuevo, ahí en la oficina del gobierno. Ahora te han invitado a ti y estoy contento que hayas estado allí, ¿verdad? Pero ellos tienen gastos ocultos. Y esto yo, el 8 del 11 yo denuncié esto. Me trataron de lo peor, Benigno, vos sos mi amigo, te puedo contar. Los urreros me dijeron que yo soy de lo peor. El 17 del 11 escribí en última hora. El 18 del 11, estoy hablando del año pasado, ¿eh? Cantero Sienra escribió lo mismo, de gastos ocultos y volaterapia escondida en 5 días. Y el 23 de marzo, Manuel Banana Ferreira escribió en ABC de que había una pirámide Ponzi. Va y se upea que los tipos, mientras había guita, siguen gastando. Y ahora se les cortó. ¿Cómo? La pregunta que te hago es, ¿cómo se puede gastar extra presupuestariamente? Eso no es un delito. Eso no sé si se llama delito, porque soy abogado. ¿Cómo alguien puede gastar por fuera de una ley? Quiere decir que se viola, porque la ley es el presupuesto. ¿Qué decís vos al respecto? ¿O qué te dijeron ellos hoy al respecto?
18: No, yo te digo mi reflexión al respecto. Yo creo que esto es un problema que viene de hace tiempo, no solamente de ahora, que afecta al gasto que se hace en salud y en obras públicas, que por alguna razón se fue gastando por encima de lo que establece el presupuesto y se fue financiando en el tiempo. Lo que parecía una cuestión coyuntural hace 10 años, hoy ya es una cuestión estructural, y esa cuestión estructural es la que el Poder Ejecutivo está tratando de resolver con estas presentaciones que nos hizo hoy a nosotros, de reconocer el déficit como tiene que ser, establecer un plan de convergencia en el tiempo y fortalecer las figuras de pago alternativo a través de la cesión de créditos o factoring, que ellos le llaman, sobre todo en el tema de salud, y en el tema de obra pública, como generalmente se financian con algún crédito o bono o deuda por tratarse de inversión, seguir en ese camino. Yo creo que ellos van a hacer una presentación para toda la sociedad, para darle tranquilidad a la gente de qué es lo que pretenden hacer y qué es lo que quieren resolver. Yo lo que valoro es la la conversación, claro, y el diálogo que se tuvo, que fue la base de todas las soluciones extraordinarias que tuvimos en la historia, ¿verdad? Hacia un diálogo como este, o al inicio de un diálogo así, se hizo la reforma en aquel momento, con la reforma con el doctor Borda. Después nosotros, gracias a un diálogo que tuvimos, pudimos presentar un plan de adecuación de esa reforma fiscal y también un plan de anticrisis del COVID. Y bueno, y al final del día habría que ir viendo cómo lo van enfrentando, pero la idea que nos presentaron a nosotros hoy es de que van a transparentar todo y van a plantear una solución en el mediano y largo plazo.
16: ¿Y a cuánto se elevaría el déficit fiscal, entonces, haciendo el reconocimiento de estas deudas? ¿4 por lo menos?
18: Están trabajando por alrededor un poco más del 3%, creo que sería.
16: Y lo otro que quería consultar...
18: Y un plan de convergencia también, ya, para entregar las cuentas fiscales de una manera mucho más ordenada al próximo gobierno, ¿verdad? Ya. Hablan de que las experiencias que tiene la aplicación de la ley de contrataciones públicas es fenomenal, donde se ha incorporado mucho la tecnología y eso va a permitir también mayor control. Y toda la cuestión de ver en el tiempo, ¿verdad? Nosotros tuvimos una reunión de una hora donde nos presentaron a grandes rasgos toda la problemática. Y yo creo que hay que valorar ese diálogo y hay que valorar esa propuesta que tienen de resolver las cosas hacia adelante.
13: ¿Esto pone en riesgo, perdón, grado de inversión?
18: Y mira, yo creo de que las calificadoras y los inversores van a valorar mucho más una cuestión real que una cuestión ficticia. Y el hecho de que cuenten, expliquen y muestren qué es lo que pasó, qué es lo que quieren hacer y cómo lo van a ir reconfigurando en el tiempo, también es importante, ¿verdad? Yo creo que eso va a ser una cuestión que las calificadoras van a valorar de acuerdo a sus estándares.
17: ¿Hasta qué punto es del todo real, Benigno?
18: Es el peor camino.
17: Fito te saluda. ¿Hasta qué punto es 100% real? Porque te quiero consultar como ex presidente de IPS, si también incluyeron la deuda con IPS de más de 600 millones de dólares. No la deuda de IPS a las empresas farmacéuticas, sino la deuda del Estado con IPS.
18: Mira, no, de eso nos habló. Yo creo que eso habiendo estado en IPS y en Hacienda, yo creo que eso tiene que tener un trato diferente y un trato fuera de esta conversación, porque es una cuestión totalmente diferente también, ¿verdad? Había que hacer bien el cálculo. Nosotros, en la época del gobierno de Marito, colaboramos con cerca de 200 millones de dólares para reducir esa deuda. Entonces hay que hacer un estudio diferente ahí. Pero no se habló del tema de IPS, de ninguno de sus problemas y desafíos que tiene. Y yo creo que cuando se hable de IPS hay que incorporar esta discusión, que es sumamente importante para la salud financiera de la previsional.
15: Si vamos a dos puntos más de déficit fiscal, estamos hablando de un monto de dinero de cuánto más o menos, venir, ¿no?
18: Y yo creo que serían
16: 1.270.
15: ¿Cuánto?
19: No, 2.000 millones. Cada punto porcentual es 500 millones, más o menos, Benigno.
18: Por eso, bueno, 2.000.
15: 2.000, claro. Y con 2.000 millones...
19: No, 2.000 millones va a quedar el déficit. Eso es lo que está diciendo el doctor Benigno.
18: Pero yo te diría, Oscar, que eso le busque al ministro para que te afine los...
15: No, claro. No, pregunto nomás tienen que ser, por el cálculo.
18: Para que no sea complicado, ¿verdad?
15: No, entiendo.
18: Que de declaraciones mías salga algo que no... Sí, no, que claro, tiene que claro. Pero sí, la aplicación y la propuesta y los números que nos dieron es de reconocer el déficit como está y ir convergiendo en el tiempo para entregar de una manera mucho más disciplinada, que yo creo que están muy esperanzados en la incorporación de la tecnología en los procesos de compra, sobre todo en compra de salud, que le va a permitir respirar al próximo gobierno.
13: ¿Por qué llegamos a esto?
18: Y mira, yo creo que fue una cuestión que se fue dando, también hablamos un poco de eso, esto viene de hace años, ¿verdad? Yo siempre cuando hablé con usted o hablo y me recuerdan este tema, yo recuerdo y comento que cuando nosotros asumimos el gobierno teníamos ya 400 millones de dólares en estas mismas condiciones, y lo que parecía una cuestión coyuntural se fue convirtiendo en una cuestión estructural, ¿verdad? Entonces las medidas que se tomaban para resolver eso, como el pago vía cesión de créditos y otras formas de solución de este tipo de desafíos, o ya no son suficientes, la cuestión dejó de ser coyuntural y es estructural. Y a eso yo creo que están trabajando ellos, ¿verdad? Pues hacer el dato revelador es que las compras de salud pública son o eran para ellos muy complicadas de entender y de controlar, lo que tienen un margen de verdad, ¿verdad? O sea, la salud pública generalmente prima la necesidad y la urgencia, y eso lo van a ir ordenando para que esas compras no se desborden en el futuro.
16: Se hicieron así para el gran robo también, Benigno, hay que decirlo en esos términos, ¿verdad? O sea, este fue el negocio de mucha gente multimillonaria en Paraguay. Y bueno, ojalá que realmente implementen este nuevo sistema de compras para que se acabe el despilfarro y el robo.
18: Ojalá, ojalá. Lo que yo no quisiera hablar de robo, pero sí de deficiencia y de ineficiencia en los procesos que hacen que las compras sean de una manera para nada eficiente.
15: Está bien que venir no se cuide, porque sí, últimamente la prensa tiene después la culpa. Tiene que aclarar que se sacó de contexto lo que dijo Lula y que lo que dijo Horacio Cartes es también una mala interpretación nomás. Sí. Hoy Camilo dijo que se malinterpretó. No, por eso. Entendemos tu cuidado, Benigno.
18: Lo que habría que poner en perspectiva, y ahí Víctor que entiende mucho de esto, es, yo creo que un paso importante es reconocer la situación,
15: claro,
18: para ir tomando las medidas que nos lleven, claro, a una solución definitiva.
15: Por fin.
18: Y de que no sea cuestión de que cada gobierno tengamos este mismo problema y cada año que se compren de manera desproporcionada lo que se trate de medicamentos, insumos en salud pública y en IPS también.
15: Gracias, Benigno. Muchas gracias.
16: Hasta luego.
15: Adiós.
17: Para Víctor Raúl nomás.
15: Despedimos a NPI. Chao. Buenas tardes. No, pero nosotros nos quedamos. Gracias.
17: Víctor Raúl nomás, un político de oposición en su momento hubiera dicho: yo no miento, carajo. Porque Víctor Raúl hace
16: rato que dice esto.
17: Desde el 8 añare que no viene hablando, pero de que está mintiendo muy mal con el déficit.
15: No, pero quiero poner nomás énfasis en que esta posición que ya hace rato, y creo que coincidíamos todos acá, ¿para qué siguen mintiendo? ¿Para qué? Y hoy, ¿verdad? Frente a todos los exministros le dicen: esta es la situación. Yo le entiendo a Benigno. Benigno forma parte de ese, de esa familia política que no puede tampoco salir a, ¿verdad? Participó, es hombre de Estado.
13: Entonces, sí, porque su hermano fue presidente.
15: Y su hermano fue presidente.
13: Hizo lo mismo.
15: Y claro, entonces y no puede. Porque a quienes, los que siempre, y no solamente nosotros, no hay que no adjudicarse, analistas, periodistas, los medios, hace rato que les dice esto. Y éramos los hijos de puta que queríamos romper al gobierno, hundir al gobierno.
16: De la patria.
15: ¿Era o no era así? Yo creo que el oyente tiene que entender eso. Se le dijo. No, acaba de salir la inflación. No sé, te envié ahí el informe.
19: No, mire todavía. Inclusive debo reconocer que yo no sabía de esta reunión. Ahora estuve averiguando, gracias a ustedes. Pero voy a reivindicar un poco. El 8 del 11, tengo acá los tweets. Yo dije: no, el déficit no es del 2, sino que es del 4.
15: ¿Dijiste? Sí. Totalmente.
19: Y después escribí un artículo que se llama La Necropolítica. Acá sí, los perros me están avisando. El 17 del 11. Y el 18, Cantero Sienra, presidente del Banco Central, fue ese joven.
15: Sí, sí, sí.
19: Sabe mucho más que yo. Escribió un artículo todo explicado.
15: No, y por eso
19: se
15: digo,
19: llama gastos ocultos o extra presupuestarios. ¿Sabe qué quiere decir eso? Violan las leyes.
15: Por fuera de la ley.
19: Claro. Por fuera total de la ley. No,
15: es decir, Oyuwari, decir paraguayo. Quería decir nomás que hoy es un reconocimiento de eso, y que la gente que escucha y ve tiene que saber eso. De que tú y la gratiete y hoy haces la yeye putea parey. En serio te digo, andemos renegando.
17: Pero además hay que hablar de la responsabilidad política.
15: Ah, claro.
17: Hay que hablar de la responsabilidad política. Porque si te dicen, perdón, si te dicen, el problema es en la compra de medicamentos porque es poco claro y qué sé yo y qué sé cuánto. Y la gente no tiene medicamentos en los hospitales. La gente se muere porque no tiene ni gasa, ni jeringa, ni tapaboca. No hay absolutamente nada en los hospitales. Pero ellos nos dicen que hay confusión en las compras, que es poco claro, que por eso se acumularon las deudas. Pero hay responsabilidad política gigantesca del Partido Colorado en la situación de salud de y en las deudas que se vienen acumulando, claro, de todo su gobierno.
19: Si el próximo gobierno hace una auditoría de la gestión de este que tiene que hacer.
15: Y de los anteriores, vamos a ver.
19: Y de los anteriores.
15: Claro.
19: ¿Sabe qué cosas va a pasar?
15: Por eso.
19: Vuelvo a repetir algo cortito más. ¿Saben por qué ahora se reconoce? Porque el dólar bajó y la recaudación se estrelló. Primera razón. Y la segunda, pues si no, porque vino el FMI bajando hace dos semanas y le dijo, muestren la verdad. Si eso no pasaba, la pirámide Ponzi Gida, ese que vos contaste, Gida, ese iba a seguir. Este gobierno le lleva al Paraguay a la mayor crisis fiscal de toda su historia y energética.
15: ¿Vos estás seguro que tienen que levantar impuestos? Sí, ya sé, pero tienen que levantar impuestos,
19: dijiste. No me vayas a decir, yo también.
15: No, pero te pregunto.
19: Sí, yo creo que hay que cortar un montón de gastos fiscales.
16: Primero tenemos que ser eficientes en las compras.
19: En las compras. O sea, no, lo dice Orué. Y según Santiago Peña, hay que subir los impuestos.
15: ¿Qué?
19: Según Santiago Peña.
13: ¿Cuándo? ¿Dónde dijo?
19: Katia González, a Gemavi y a Mario Ferreiro. Yo he visto toda la entrevista. Y le dice Gemavi, ¿por qué no subir? Le dice, porque apromete Yepema que no yupimos ahí. Palabra del señor presidente.
15: No, entonces no va a subir.
19: Y ya sé, pero según él hay que subir.
15: No. Bueno, ahí está.
13: Yo nomás lo que no creo, o sea que yo, ya ese que elogiar, que se le sientan a dialogar.
19: Sí, he visto que no te gustó a vos.
13: Disculpen, porque todo esto que se sentaron ahí hicieron la misma cosa. Todos los ministros. No tuvo ahí el ministro de Hacienda más importante.
16: Dionisio Gordo.
13: ¿Verdad? Entonces,
19: ¿Fernando Valdovino estuvo?
16: No, tampoco. No.
19: ¿Opa?
16: No.
13: ¿Verdad? Hay que ver si está en el país o no, ¿verdad?
16: Sí, sí está en Itaipú.
13: Bueno, él dijo que el tema que más le preocupa a este gobierno, dice, ¿verdad? Las compras de salud, que son difíciles de controlar. El gobierno está asumiendo que tiene la incapacidad de controlar. Pero si uno creyera que eso es cierto, yo no soy naif, yo no soy tonta, no soy ingenua, ¿verdad? Porque ese es un esquema para robar. No, sí, las compras públicas están hechas para enriquecer a una élite económica y política privilegiada.
15: Totalmente.
13: Todo. Entonces no es cierto. Ella picó hace 3 años ya que estaba Santiago Peña. Él ya sabía esto. Él ya fue ministro de Hacienda del Descartes.
16: ¿Por qué no entró a su gobierno planteando ese nuevo sistema eficiente de compras?
13: Ellos saben, siguen repitiendo la misma fórmula.
15: Hasta que se llegó ahora.
13: Bueno, y está llegando a un momento y esto puede poner en riesgo la candidatura, la reelección de Honor Colorado, ¿verdad? Pero lo que digo nomás es que ellos tienen mayoría absoluta en ambas cámaras del Congreso, ¿verdad? Tienen el control del Poder Judicial. Vamos a suponer que ellos cambian las reglas y que unos empresarios digan, no, nosotros no queremos cumplir esas reglas, vamos a presentar la acción de inconstitucionalidad. Para eso es el diálogo interpoderes. Si vos querés cambiar este país, Santiago Peña es el presidente más poderoso desde Stroessner. Si él quiere cambiar las reglas, lo va a hacer. Lo va a hacer. No quiere cambiar las reglas. Por eso es que yo... ¿por qué pide ayuda ahora? En realidad lo que él pide es, no quiero usar la palabra que quería usar, pero lo que él quiere es la anuencia.
15: Exacto.
13: De como va a plantear, ¿viste? Sí. Claro, como va a llegar su economía de guerra, como les dijo Fernández Valdovino.
19: Oñemosé,
13: ¿verdad? Entonces ahora llegó ese tiempo. Entonces lo que quiere es que estos exministros de Hacienda
19: le den
13: la venia mediática. Sí.
19: La foto.
13: Entonces cuando ellos toman las decisiones, que digan, nosotros le llamemos a los exministros de Hacienda, le digan, sí, todo está bien que sinceremos las cuentas. Tenían que haberla hecho desde el primer día, porque esto era como un camión viejo. Paraguay es como un camión viejo que va a un punto muerto y que de repente acelera y después desacelera. Pero todos sabemos que allá al fondo está el abismo. Sí, ¿verdad? Muy bien. Entonces.
15: Qué figura,
13: Entonces.
15: ¿Eh? ¿Qué figura?
19: Sí.
13: Claro.
19: Metí camión charata, vio.
13: Metí camión charata. ¿Pero por qué? Porque ellos son los responsables de esta situación. ¿Por qué Santiago Peña, con todo el poder que tiene, con el poderoso padrino político que tiene, que cuando le reúna a los diputados y los senadores y le diga, señores, esto tenemos que hacer, ellos le van a hacer caso a Horacio Cartes? ¿Por qué no tomar las decisiones? Y simple es, porque todos los que ganan los millones y millones de dólares con las compras públicas, sea medicamento, obra vial, los negocios del Estado, están sus amigos que sostienen la campaña electoral. La campaña electoral. Entonces nunca cambian las reglas y lo que hacen es maquillar las cuentas públicas todo el tiempo.
19: Profesor, una pregunta.
15: Diga.
19: ¿Viste que cuando este señor subió, el señor Peña, él dijo, el déficit fiscal no es X el que me dieron, sino que hay un 600 mil dólares, era, y él pidió un préstamo y estoy hablando de este de Peña, y transparentó, pidió, él emitió bonos. Ese quiero nomás recordar. Pero quiero sacarle un poco a Barreto de todo el común.
15: No, pues estuvo ahí.
19: Sí, pero Barreto
15: le van a usar, y aunque no diga, él le van
19: Barreto
15: a usar.
19: Barreto dijo una Barreto. Vez sí. que lo que vos decís, todas las UOC del Estado paraguayo,
15: es un
19: botín de delincuentes, unidad operativa de compra. Cuarto. Todos los que compran en el Estado paraguayo roban, dijo Barreto.
13: Sí.
19: Y hace poco un contralor, candidato a contralor, que dijo, en Paraguay la gente se enriquece con las compras públicas y con la narcopolítica. Y es un contralor, viejo.
15: Candidato Oreía ahí porque otro Baitel va a ser el contralor. Pausa, señor. Dale.
19: No me acuerdo quién era el contralor.
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1: Bueno, pausa, en un ratito seguimos.
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11: Hora 15:30 en la República del Paraguay, temperatura en Asunción 30 grados. Transportistas brasileños realizaron una manifestación y paro en el puente de la integración en rechazo a las nuevas normas de circulación en el tramo. Actualmente, el tránsito volvió a la normalidad debido a un acuerdo con la Receita Federal. La protesta comenzó en rechazo a la decisión de permitir el paso diurno de unos 350 camiones paraguayos de pequeño porte, mientras que los camiones brasileños de gran porte seguirán con restricciones horarias. Los transportistas exigen igualdad de condiciones para utilizar el puente entre las 7 y las 19 horas. Ceuta atraviesa una crisis migratoria, humanitaria y política sin precedentes recientes, con miles de personas aún varadas en la ciudad, infraestructura de acogida desbordada y un intenso debate sobre la respuesta de España y de la Unión Europea. El informe de Nicolás Castellano, periodista de la Alianza Informativa Latinoamericana.
9: Saludos desde Ceuta, en concreto desde la playa del Trampolín, donde ahora mismo hay un millar de personas que son los perfiles más vulnerables de entre las 3 y 5 mil personas que la ciudad autónoma calcula que quedan todavía dentro de la ciudad autónoma de Ceuta después de la crisis generada el pasado jueves. Se calcula que pasaron más de 60.000 personas, según el gobierno español, según el Ministerio del Interior. La práctica totalidad ha salido de manera voluntaria o forzosa de esta ciudad con destino a Marruecos. Hemos visto todavía durante el día camiones militares llevándose a muchos de estos jóvenes hacia la frontera del Tarajal, una frontera en la que se sigue trabajando también para recuperar más cadáveres. El drama suma ya más de 100 muertos entre los recogidos a este lado y al otro lado de Marruecos. Se siguen practicando las autopsias para que las familias intenten saber de sus seres queridos. Muchos murieron aplastados y ahogados cuando intentaban pasar el espigón de la playa del Tarajal. Aquí están los perfiles más vulnerables: sudaneses, gazatíes, yemeníes, que intentan pedir asilo para quedarse en Europa, por encima de la crisis bilateral abierta entre España y Marruecos y por encima de las explicaciones políticas. El drama humanitario sigue aconteciendo aquí en Ceuta, en España, informa Nicolás Castellano.
11: Temperatura en Asunción, 30 grados, humedad 54%. En Ciudad del Este, 23 grados, humedad 76%.
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12: 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Bueno, cuatro minutitos para un breve comentario político, señora Estela. ¿Llegaría la senadora Celeste Amarilla, bueno, va a competir por la candidatura del Partido Liberal Radical Auténtico?
15: Bueno, eso es como mucha futurología.
12: No, falta mucho.
15: Falta mucho, mucha agua.
12: Pero puede instalar.
15: A mí me da la sensación de que ella está aprovechando una ola de ser un personaje muy popular a partir del caso Mbappé y plantea, ¿verdad? Vamos a ver, porque el Partido Liberal Radical Auténtico, como el Partido Colorado, tiene que pasar unas internas, ¿verdad? Entonces habría que ver hasta qué punto llega. Me da la sensación de que lo que ella puso sobre la mesa es su eventual precandidatura, no como una decisión formal de que va a ser candidata, porque en un partido tan grande como el PLRA, lanzarte solo nomás no te vas al vacío. Tenés que tener un movimiento, organización, fondos, que creo que no es un tema que le vaya a faltar a Celeste, porque Celeste representa no solo al Partido Liberal Radical Auténtico, sino a una determinada visión del Estado, ¿verdad? Entonces creo que podría tener apoyo fuera del PLRA. Pero me parece que hay mucho todavía por... mucha agua va a correr bajo el puente todavía.
12: Y los que ven, digamos, una posición del Partido Liberal con Rivero a la cabeza como una posición que corresponde, un candidato propio, ella reafirma esa línea con esta candidatura. Y eso puede también, ¿verdad?, tener adeptos importantes dentro del partido. Finalmente, claro. Ñane candidata a liberal.
15: Sí, más sí, menor. Pero hay algo que también ha ganado, me parece, a la sociedad paraguaya no colorada, que es la convicción de que solo con alianza se llega. Entonces, sí. No es presentar candidaturas testimoniales, sino que vamos a suponer que haya otro candidato no liberal que realmente tiene
13: más chances.
15: Y el más chances electorales, y el PLRA se resiste, creo que puede tener un voto castigo y puede ir desapareciendo. El PLRA va perdiendo votos cada periodo presidencial. Entonces, yo creo que también, yo entiendo que Alcides Riveros tenga ese discurso, porque finalmente es un presidente, quiere reorganizar el partido, es nuevo, y por supuesto, no vas a entregar pues desde el vamos no, tu claro. chapa.
13: Antes de empezar.
15: Esforza no hay que entregar gratis. Y
14: bueno, tampoco es un fenómeno como el de Lugo.
15: No,
14: es un fenómeno como fue el de Lugo.
12: No, para
14: le
12: nada.
14: Forzó al Partido Liberal a duras penas, pero le forzó a una alianza.
12: A propósito de entregar, tenemos que entregar la
13: puerta. Vamos a entregar.
12: Porque se ve. Se viene el fútbol. Muchas gracias. Hasta chao, mañana. Hasta mañana.
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0: más de Olimpia se convierte en Team Payne, Ricardo. Team Payne va a jugar este partido. Team Payne va a jugar. Yo creo que a los 30 lo pone a Team Payne. Todavía falta, Yo creo que a los 30 lo pone a Team Payne.
1: Team Payne, casaca 4 para él, va a ingresar a continuación.
0: ¿Cuántos minutos, Darío?
2: 23.
0: Me equivoqué con 7 minutos. Pido disculpas. Yo dije que a los 30 entraba Team Payne. Yo creo que a los 30 lo pone a Team Payne. Disparo al arco. Gol, gol, gol, gol, gol, gol, gol, gol, gol. Team Payne. Gol, gol, gol, gol. Olimpia lo hizo, Team Payne le dio Team Payne. El público de Olimpia de pie festeja. Bueno, el debut de Team Payne aparece sorprendiendo cerca de la media luna para poner el quinto gol del campeón. Team Payne, ¿cómo le dio? ¿Cómo le dio Team Payne? ¡Qué festejo muy singular! Escuche.
3: No es ninguna macana esta hazaña paraguaya.

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0: Señoras y señores, ¿qué tal? ¿Cómo están? Muy buenas tardes. Estamos arrancando la cobertura del fútbol. Se cierra la fecha número 3 del torneo clausura. Aquí en Santísima Trinidad, en breve, a las 16, juegan Sportivo Trinidense y el conjunto del Sportivo San Lorenzo. Partido correspondiente a la fecha 3 del campeonato. Se va a cerrar esta jornada a las 18:30 con el duelo que van a sostener en el Ricardo Gregor Recoleta y el conjunto de Nacional. Trinidense San Lorenzo con realidades distintas, diferentes. Trinidense quiere quedarse con la punta del campeonato porque está allí cerca. 2 de mayo es el puntero con 7 unidades. Trinidense con 6, de sumar a 3, es decir, de ganar la jornada de hoy frente al conjunto rayadito, va a ser el puntero absoluto de la competencia, el equipo dirigido técnicamente por José Arrúa. En contrapartida, su rival también mira lo que pasa con la tabla de promedio, porque está con suma urgencia de conseguir la mayor cantidad de puntos posibles si es que pretende quedarse en la categoría principal el conjunto dirigido técnicamente por Trovadio Duarte. Trinidense viene de ganar en Itagua por goleada frente al Sportivo Luqueño en la jornada anterior por la cuenta de 4-1. Por su parte, San Lorenzo de caer en la parte final del juego en condición de local ante el equipo legendario por la cuenta de 1-0. Señores, de a poco van llegando los hinchas, por sobre todas las cosas los hinchas del equipo local, del conjunto dirigido técnicamente por José Arrúa, colocándose en la zona de preferencias. También vemos de a poco las hinchas del cuadro visitante del equipo de Trovadio Duarte. Aquí dirige David Ojeda, asistido por Guido Miranda y José Mercado. El cuarto juez Nelson Palma, José Méndez en el VAR y el asistente VAR Nancy Fernández. A pesar del clima, a pesar del calor, hay promesa de buen fútbol, por lo que se juegan dentro del terreno trinidense y el conjunto de San Lorenzo con todo el equipo de fútbol a lo grande a través de Radio Monumental. ¿Cómo te va, Jorge Niño Sosa? Bienvenido a la transmisión, a la cobertura. Buenas tardes.
1: Buenas tardes, Jorge. Saludo cordial a toda la audiencia de Monumental Fútbol a lo grande. Ya listos, prestos, aquí en Trinidad, de cara a lo que se vendrá este atractivo partido, con toda la mirada puesta y la atención a ver qué pasa con Trinidense, que tiene la posibilidad de quedarse como líder, sí, en el solo inicio de las 3 primeras fechas. Son las primeras fechas, pero tiene la gran chance enfrente San Lorenzo, que está un poquito en la agonía en cuanto a puntos para no descender, pero sigue con vida, sigue peleando y puede ser, ¿por qué no? Un equipo saca puntos en la fecha, los demás están mirando allí de por medio a ver qué sucede. Gustavito arrancaba con ese comienzo de Team Pain. Sí, Team Pain en el comienzo. Más de uno ya enamorado de Team Pain, todo lo que tiene que ver. Los chicos preguntan Team Pain, esto, aquello, ya antes del Mundial y ahora con el formato Olimpia, sí.
2: 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En Nueva Zelanda vino la reliquia nacional. No es macana, Team Pain.
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1: Ahí está, lo de Team Pain. ¿Sabe a quién le quedaría muy bien? A Germán, el Team Pain. ¿Cómo usted le sale el Team Pain? ¿Cómo está, Germán? Buenas tardes.
5: ¿Cómo estás, Jorge? Saludo también para los compañeros y para la audiencia de fútbol a lo grande a través de Radio Monumental AM1080 y todas sus plataformas. Team Pain.
1: Pero cantando, así como el otro día lo hizo la música de Río Ñu, ¿puede ser un timón?
5: No, esa nota ya me queda un poco alta.
6: Laureado.
1: Ahí está, el otro día le metió bien un laureado a la hora. Ahora es un Team.
2: No es ninguna macana. Pain. De Nueva Zelanda vino la reliquia nacional.
1: Bueno, nos metemos a lo que tiene que ver con Trinidense. San Lorenzo decía, posibilidad de liderato para Trinidense. El cuadro auriazul aquí de Trinidad, cerquita al vecino Ribeño, que no está pasando por un buen momento. Situación opuesta para Trinidense. San Lorenzo también es rayadito. Los suplentes ya vienen ingresando al campo de juego. Ya están ingresando, lunes, este horario un poquito difícil, un poquito remolón para algunos, pero sí, los más fanáticos, tanto de San Lorenzo como, por supuesto, de Trinidense, ya están presentes aquí. Los propios familiares de los jugadores en la zona de la preferencia. Vamos a ir saludando a todos los compañeros porque después vamos a ir ya presentando los equipos. Antes, Darío, ¿cómo estás? Buenas tardes.
7: Buenas tardes, Jorge, compañeros, audiencias de fútbol a lo grande. 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
1: Matías, mesa informativa, Matías y Fran, ¿cómo estás, Matías? Buenas tardes.
4: Muy buenas tardes, Jorge, y a todos los compañeros de Monumental 1080 AM, ya listos y firmes para vivir el tercer duelo entre Trinidense y San Lorenzo en primera división.
1: Dato no menor, tercer duelo entonces del lado histórico para estos enfrentamientos dentro de lo que tiene que ver también este año para Trinidense y San Lorenzo en primera división. Pero es momento de hablar de los equipos o dar a conocer los equipos. Estamos con la información.
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1: ¿Cómo sale Trinidense? ¿Cómo sale San Lorenzo, Germán?
5: Trinidense forma con el 1, Matías Dufour en el arco, en defensa 23, César Benítez, 40, Agustín da Silveira, 18, Bruno Valdés y 14, Sergio Mendoza, media cancha, por derecha Tomás Racher con la casaca 29, 8 y cinta de capitán para Luis de la Cruz, 21, Gustavo Viera, 5, Ariel Gauto y abierto como extremo por izquierda, Tobías Morínigo. El principal referente en ataque es el 20, Clementino González. Ese es el equipo titular de José Arrúa. Repite la misma formación que había presentado hace pocos días cuando había visitado en Itagua a Luqueño, al Sportivo Luqueño, y en lo que había sido la victoria por 4-1 sobre el Chanchón. Por su lado, Sportivo San Lorenzo forma con el 31, Luis Franco en el arco, defensa 29, Maximiliano García, 19 para el capitán de equipo Luis Fernando Cáceres, 5 Teodoro Paredes y 4 Alexis Doldán, media cancha 6 para Héctor Villamayor, 32 Franco Aragón, el 15 es el uruguayo Bruno Piñatares y el 11 es Iván Torres. En ataque el 7 Marcelo Ferreira acompaña al 35 Cristian Colmán, ese es el equipo titular de Troadio Duarte, con 3 cambios a comparación de del partido pasado frente a Guaraní, para enfrentar hoy a Trinidense aquí en el barrio Trinidad, Jorge.
0: Muy bien, gracias Germán. Arbitraje de David Ojeda con Guido Miranda y José Mercado como sus asistentes. Allí está Nelson Palma, también el cuarto juez en el bar, José Méndez, y el asistente bar, Nancy Fernández, con la posibilidad, si suma de a 3 el equipo de Trinidense, de quedarse de manera solitaria a la punta del torneo clausura, con la obligación de ganar San Lorenzo, si es que quiere quedarse la categoría principal en nuestro fútbol. No le queda otra que comenzar a sumar a 3 y comenzar a ganar en el campeonato. Señores, se nos viene Trinidense San Lorenzo con todo el equipo de fútbol a lo grande a través de Radio Monumental 1080 en amplitud modulada. 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
1: La chance, la posibilidad para el equipo local Trinidense de ser líder del campeonato, de posicionarse en lo más alto, siempre y cuando gane y se quede con 6. Momentáneamente es 2 de mayo, líder con 7 puntos, 2 empates y una, mejor dicho, 2 victorias y un empate para el equipo perojuanino. Más abajo vienen Guaraní, Trinidense, Libertad con 6, pero el detalle es que ahora va a jugar Trinidense y en caso de victoria va a llegar a la línea de 9 puntos para quedarse así de forma solitaria después de esta fecha 3 como líder por allí de forma sorpresiva, pero un buen arranque de campeonato para Trinidense, pero eso buscará consolidar hasta aquí para un San Lorenzo que mostró un buen cierre de apertura desde la llegada de Troa, y allí fue sumando puntos, pero que hasta aquí no pudo ganar, solo tiene un puntito allí encima. Saludos a los jugadores de San Lorenzo, al escaso público sanlorenzano, creo que nos pasan de 15 o 20 por lo menos en una zona de las gradas. No sé si hay un poquito más, por lo menos lo que podemos observar aquí en la zona de las gradas. Y ese saludo correspondiente de los jugadores. Dufour, del arco de Trinidense, César Benítez, Da Silveira, Bruno Valdés, últimamente con buenos rendimientos en la zona defensiva, el experimentado Valdés. Sergio Mendoza es el lateral sobre el perfil izquierdo del equipo de Trinidense. De la Cruz, Nelson Gauto, Gustavo Viera y Tobías Morínigo en el medio sector del equipo local. Más arriba, adelantado por derecha, Tomás Rayer. Viene a anotar la fecha pasada, se despachó con goles ante el Sportivo Luqueño Trinidense. Y arriba Clementino, pero tiene piezas importantes igualmente en el banco de suplentes trinidense. El otro día fue clave eso, el banco de suplentes. Las modificaciones le vinieron muy bien para rotar, para mover y para dosificar un poquito a este equipo de Trinidense. Por ejemplo, nombres como el de Maná le hicieron bien al partido el juego pasado. Jorge Marcelino también había ingresado muy bien en el juego anterior. Después otros nombres como Camacho, Abreu, también hoy están dentro del Trinidense como una opción válida. Y si necesitan un grandote para ir a pelear, Ahí está Oscar Chiquito Jiménez. Es un plantel bastante completo este de Trinidense, y eso que tiene una serie de lesionados también en la actualidad el conjunto de Trinidad. Mientras que del lado de San Lorenzo busca su primer triunfo en la competencia hasta aquí. Hoy titularidad, por ejemplo, no venía jugando los partidos anteriores el experimentado Teo Paredes. Teo Paredes es una de las novedades hoy en la zona defensiva. Franco de buenos partidos en el arco, nuevamente el portero del conjunto rayadito. García, Luis Cáceres, Teo Paredes y Alexis Doldán sobre la zona defensiva. Villamayor, Franco Aragón Piñatares, la presencia de Iván Tito Torres, Marcelo Ferreira titular junto con Colmán. Todo listo, esto arranca Trinidad.
0: Señores, esperando un buen partido, se nos viene Trinidense San Lorenzo aquí en el Martín Torres. Va a ordenar el árbitro, lo hace ahora, mueve la visita, comenzó el fútbol.
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7: Relata Jorge Casal.
0: Gauto levanta, pelotazo largo, la pelota va cayendo en las manos del arquero Franco de San Lorenzo. Pone el esférico sobre la banda izquierda, allí se muestra con la pelota Goldán, buscando la salida rápida con el zaguero Luis Fernando Cáceres. Va el pelotazo largo, tiene destino de Colmán, se le va, golpea de cabeza la pelota para Iván Torres, propone en ataque San Lorenzo.
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0: Sube sobre la zona izquierda de la cruz, dejando para Mendoza. Mendoza intenta descargar sobre la presencia de Mourinho, quiere ganar a fondo de cancha. Viene la marca de Maximiliano García, levanta la pelota que va cayendo en terreno de Trinidense de la Cruz, con otro experimentado. Hablamos de Bruno Valdés, de vuelta con de la Cruz para el equipo de Trinidense en campo rayadito.
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0: Da Silvera con la pelota, Agustina Silvera. Se viene el equipo de Trinidense, pelota viene arriba. Avanza César Benítez. ¡Ojo que Rayer tiene el gol! ¡Se alcanza! ¡Vino! ¡Fuera! Rayer solo, la situación más clara de gol en el inicio del partido. Pase de Viera para Rayer en diagonal. El disparo cerca del poste diestro de Franco Niño.
1: Y es un jugador desequilibrante. Rápido, Tomás Rayer. Alguna vez el presidente lo había etiquetado al presidente Rieder como el hombre de los goles milagrosos. Jugada rápida por derecha. El tiro cruzado pasó cerquita frente a las narices de Franco y los defensores allí de San Lorenzo. En la primera, en el comienzo, no se deja nunca. En el amanecer del partido lo tuvo Trinidense.
0: Señores, salida para el equipo rayadito.
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0: Gana Villamayor con golpe de cabeza. ¿Qué dice el árbitro del partido? Que la pelota se pierde a un costado. Es lateral en ofensiva para el conjunto local, para Trinidense.
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1: Fanático siempre la transmisión de fútbol a lo grande. Jaime Eduardo, saludo para él en la zona de Itaguar, reportando sintonía. Al amigo Jaime Eduardo Marquera, reportando sintonía. Chofer de plataforma, fanático, también estaba full con el mundo de la política de Pacaray. Me decía, saludos para él, reportando sintonía.
0: Darío.
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0: A la búsqueda de la pelota va Clementino, controla Paredes, saca ahora con la zurda la pelota. Va con destino a la cabeza del delantero que arranca de titular hoy, Marcelo Ferreira, en San Lorenzo. Pierde ante Veracruz. El capitán se equivoca en su afán de jugar con Mendoza. La pelota se va a perder a un costado cerca del banderín lateral para San Lorenzo.
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0: Juega rápido sobre la banda derecha Maximiliano García. La pelota en mitad de terreno, corre Colmán. Le va quedando a Franco Aragón, va al suelo, falta. Infracción de Veracruz, mitad de terreno, tiro libre para el Sportivo San Lorenzo, campo rival.
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0: Mueve la pelota Bruno Piñatares, descargando para Luis Fernando Cáceres. El largo, pelota sobre Marcelo Ferreira, pica Ferreira, cara San Lorenzo. Ferreira era cercanías del área, coloca centro, vino, Colmán no pudo. Mendoza la marca, tiro de esquina que favorece a San Lorenzo.
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1: Y ahora llegó el turno de San Lorenzo. Después de la réplica de esa primera acción de Rayer, a esta primera presencia de Rayadito de San Lorenzo en ataque. A ver cómo están los grandotes. Hablamos de Teo Paredes, Luis Cáceres, los centrales que tiene este equipo de San Lorenzo en el juego aéreo.
0: Sobre la banda derecha vendrá el centro de Villamayor, pelota arriba, saca la defensa, le queda Piñatares otra vez con Villamayor, otro centro, balón arriba, Bruno Valdés desactiva de cabeza, rebote para Iván Torres, se perfila, perdió tiempo, le va quedando la pelota, atención a Franco Aragón, mal el remate, pero intentó San Lorenzo.
1: Intentó, Gustavito me dice ambiente, y sí, se está escuchando el ambiente, pero es el silbato, y el pasar aquí, acá, hasta ahí nomás Gustavito, porque hoy no va a tocar, no hay hinchada, así que estamos esperando la presencia. Ahí está, se escucha el silbato de fondo de David Ojeda.
0: ¿Cuánto va Darío?
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0: Están empatando Trinidense y San Lorenzo 0-0.
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0: Recordando que se va a cerrar esta fecha número 3, señores. En el Ricardo Gregor, 18-30, Recoleta frente a Nacional. La pelota mete a terreno, Iván Torres al suelo, falta, tiro libre, campo rival, tiro libre que favorece al San Lorenzo.
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0: La pelota en poder del conjunto rayadito que quiere ser protagonista. Franco Aragón tiene el balón descargando sobre Iván Torres. Torres jugando para Doldán. Tiene el balón Doldán. Retrocede bastante con el es el capitán Luis Fernando Cáceres en San Lorenzo, Germán.
5: Exacto, el zaguero central.
0: Señores, por ahora 0-0.
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0: Buena la intención de Aragón en colocar la pelota sobre Iván Torres, que metía la diagonal en el área, pero no alcanzó Tito Torres. Pelota al fondo. Habrá tiro de portería para Trinidense.
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4: Y desde Italia llega la información de que la Juventus de Turín, digo bien, ha mantenido conversaciones con el arquero paraguayo Orlando Gil y buscaría sacarlo de San Lorenzo por cerca de 10 millones de dólares.
0: Mira vos, la Juventus, bueno, porque se bajó allí bueno. Dibu Martínez, que en principio iba
1: a... Ah, estaba al final cayó eso. Ah, mira vos, qué bueno. Ojalá,
4: estarían
1: ojalá
4: buscándolo sí. A Gil o si no a Vicario del Tottenham.
1: Qué bueno.
0: Ojalá se dé para Orlando, allí en el fútbol italiano, el conjunto de la Juventus. El partido está 0-0, es lateral para Trinidense.
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0: Colman tiene la pelota, pero está muy solo en mitad de terreno, encaró de todas maneras, zafó de la marca de Viera, recuperada Silveira, la pelota para De la Cruz, avanza Trinidense, tiene Gustavo Viera el balón, apertura sobre la derecha para Rayer, que es rápido, pica sobre el mismo callejón, corre César Benítez, balón para él, ataca Trinidense sobre la zona derecha, pelota de Rayer, hay falta, el árbitro deja seguir, lateral cerca del mandrín para Trinidense.
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0: Buscando el primero, el equipo de Rúa.
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0: Clementino González con la pelota descargando para Morínigo. Va Tobías Morínigo sobre la zona izquierda. Avanza el equipo de Trinidense. Bruno Valdés con el balón. Despeja Paredes desde el fondo. Se la saque de costado, campo rival para el equipo local.
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0: Insiste Trinidense con Clementino. Impacta de cabeza. Tiene destino a De Morínigo. Primero anticipa y saca el experimentado Paredes para Iván Torres por el medio. Este para Colmán. Salta Bruno Valdés. Despeja de cabeza. La pelota para Iván Torres. Anticipa Gauto. Recoge el rebote García para el equipo de San Lorenzo.
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0: Se viene Iván Torres. Perdió tiempo cuando picaba Marcelo. Pero Ferreira, eso le estaba indicando el delantero. La pelota sobre Doldán, corre Doldán, avanza San Lorenzo. Doldán quiere ganar fondo de cancha sobre la banda izquierda. Prefiere retroceder con Luis Fernando Cáceres, este con Piñatares. Piñatares para Franco Aragón. Aragón levanta el balón mal a las manos del arquero Dufourd. Por ahora el partido 0-0,
1: sí,
0: niño.
1: Sí, para allá total, así como el marcador. Hay ganas, buen comienzo del partido, pero está faltando esa claridad. En el comienzo esa de raya, después una corrida de San Lorenzo por izquierda, después En líneas generales, el inicio, el comienzo del partido aquí en Trinidad, una paridad total. Hasta el propio San Lorenzo, por momentos, tiene un poquito más la pelota que el propio local trinidense.
0: El partido 0-0 y la salida de Piñatares para el equipo visitante.
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0: Señores, está cargando el conjunto de Trinidense. La pelota le va quedando a Gauto. Gauto propone fútbol para el conjunto de Trinidense. Sube sobre la zona derecha Agustín da Silveira. Tiene el balón metiéndose por ahora César Benítez para el equipo de Trinidense. Corre Gauto, ganó fondo de cancha. Le queda Rayer. Otra vez con Benítez. Balón arriba, saca Paredes. Va a insistir Trinidense. Atención que va Rayer de cabecera del área. ¿Cuánto va Darío?
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0: Que están empatando Trinidense San Lorenzo 0-0.
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0: De los dos, el que está dando más indicaciones es Arrúa, Germán.
5: Sí, Arrúa, parado allí a un costado de su área técnica, permanentemente dando indicaciones. En el caso de Troadio Duarte, a un costado de la banca de suplentes, parado, simplemente observando el desarrollo del juego.
0: Y aquí pierde una pelota increíble, Franco, el arquero,
1: sí,
0: ¿eh?
1: Creo que le termina chocando el jugador de Trinidense. Pensé que iba a ser una falta, pero no. David Ojeda dijo que siga. Aparecieron las banderas de algunos hinchas de San Lorenzo, pero no tienen ellos barra, solo bandera, o por lo menos batucada, ¿no? ¿Verdad, Germán? Porque veo unas banderas colgadas allí, pero eso de instrumentos, bombo, grupo organizado, no se da más hace rato.
5: No trajo su batucada el Sportivo San Lorenzo, solamente la bandera. Por ejemplo, vemos una que dice los mismos de siempre, otra que dice Florida, haciendo alusión, por supuesto, al barrio Florida de San Lorenzo, y un par más. Mayor gente tampoco ha aumentado a comparación de lo que habías dicho hace un rato, que no superaba de 10 o 15 personas.
0: Muy bien, córner para Trinidense.
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0: Pelota arriba, vino. Gol, gol, gol, gol, gol, gol, gol, gol, gol, gol, gol, gol, gol, gol. ¡Gol! ¡Gol! De Trinidense, Trinidense, Trinidense, de Clementino, de González, allí en el área chica. Aplica el testazo, señores, contra el poste derecho de Franco. Franco, el del error, porque se le escapó la pelota. De allí vino el córner desde el lado derecho. Perfecto al centro. Fue de Rayer. Y aparece en el área chica. Elevándose Clementino González. Testazo por bajo poste derecho. No puede hacer nada Franco. Pasa al frente Trinidense. Señores, así como también pasa a liderar el torneo clausura. Por ahora Trinidense 1, San Lorenzo 0. Clementino González y el testazo para el local.
1: 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Especialista en el juego aéreo Clementino. Muy buena ejecución de Tomás Rayer después de hacer esas dudas que decía allí Jorge de Franco, que termina regalando el arquero de San Lorenzo el tiro de esquina. Muy buena ejecución, centro del segundo poste, dentro de la chica. Se durmieron también los centrales, aquellos que tenían que estar marcándole por allí, los grandotes, Cáceres, Teo Paredes, no pudieron allí. Se le va muy bien Clementino, abajo al poste izquierdo del arquero Franco. Letal testazo de Clementino González para el primero de Trinidense. Esta victoria lo lleva a la punta con 9 puntos al Triquitrón.
0: Momento del gol.
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0: Repercusiones, Germán.
5: Obviamente con la fuerza de que otorga siempre la posibilidad de gritar el primer gol del partido. Así lo festejó la parcialidad local del Sportivo Trinidense. Obviamente también los integrantes de la banca de suplentes y entre ellos el técnico José Arrúa, que si ya estaba luego activo desde el principio del partido, aún más lo está después de haber marcado el primer gol.
0: A Rayer, segundo en camino, no puede rematar allí. Viera intentó con Rayer. Va recuperando la pelota César Benítez con Da Silveira. Insiste Trinidense para el segundo.
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0: César Benítez con la pelota descargando un Gauto. Gauto y la apertura sobre la zona derecha va Viera. Ataca Trinidense, pelota que toma vuelo con destino a la cabeza de Rayer. Despeja Luis Fernando Cáceres. Le va quedando, rebote a Gauto. Gauto sobre la zona derecha para Viera. Otra vez con Gauto cerca del área. Trinidense tiene el segundo, no pudo rematar Morínigo. Y y aprovecha Villamayor para sacar desde el fondo. ¡Pobres de Lorenzo!
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0: Hoy se cierra la fecha 17 de la Intermedia con dos partidos, 3 de noviembre, enfrentando a Grapehuá Paraguarí ante el conjunto de Capiatá, recordando que el 12 de junio es el líder que tiene 37, 33 para General Caballero, 32 Benjamín Acibal, 30 Santaní, las principales colocaciones de la división intermedia.
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0: ¿Cuánto va Darío?
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0: Señores, Tenidense le gana 1-0 a Lorenzo.
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0: Se va quedando con la punta del campeonato el equipo de José Arrúa.
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1: No sé si es la fuerza del sol, pero usted tiene una buena visión y descripción. Tiene un nuevo look, Bruno Valdés, ¿verdad? Rulitos, hizo más eso, un teñido tipo marrón podría ser, Germán Diller.
5: Y un castaño claro, más o menos, sería está, lo que castaño tiene Bruno Valdés.
1: Ahí está. Por eso dije, este no era el look, era pelo negro, era eso. O el sol que tiene un castaño tipo rojizo. Me llamó la atención allí.
5: Y encima, ¿sabes qué, Jorge? Usa una pequeña vincha, muy finita.
1: Una vinchita, sí. Y una, y el bigotito también, que está de moda ahora, tipo Mauricio y otros jugadores que utilizan el bigotito. Está de moda ahora. El bigote fino, ¿verdad?
5: Sí, es el look. Vos sabés que eso usaban mucho los jugadores.
0: Pero hay poca diferencia con relación.
5: Ahora está de moda otra vez.
1: En los 90, 80 se usaba mucho el bigotito.
0: Hay poca diferencia con usted, Germán. Me parece que con el...
1: Claro, Germán está utilizando los rulitos. No, pero en el caso, su rulo original, ¿verdad, Germán?
5: Sí, natural.
1: Natural, original. ¿Por qué original? Porque uno se manda a hacer, pero él es natural.
0: Señores, va Colmano, alcanza saque de meta que favorece a Trinidense.
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1: Y el partido nos permite, con la disculpa de Trinidense, salirnos a hablar de esta parte de look. Algo así como 600.000 están mandando a hacer los rulos. Y hay algunos que tienen rulos y se cortan. Es lo opuesto, yo no entiendo. El que es rubio no quiere ser rubio, el que no es rubio quiere ser rubio. El que tiene rulo se corta cuando quiere y el que no tiene lo manda a hacer. Bueno, Darío.
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4: Y finalizó la primera rueda de la primera B tras 17 fechas. Triple empate en la punta con 31 puntos. Sport Colombia, River Plate y 12 de octubre de Itagua. Atlántida es cuarto con 30 y quinto. Martín Ledesma con 28.
0: Y Atlántida perdió esa chance porque empató en su partido el día sábado. Señores, la pelota le va quedando al equipo de San Lorenzo con Colmán. Golpea de cabeza Viera, descargando en César Benítez. Gana Trinidense 1-0 sin niño.
1: El tradicional arranca Yuyos. Así se le conoce a Atlántida, que se frenó todo el fin de semana. Se
0: sí, terminó empatando.
1: Atlántida. ¿Quién decía que está liderando, para reiterar, Mati, en la B?
4: Triple empate, Sport Colombia.
1: Triple empate.
4: Sport Colombia, River Plate, El Quelito y 12 de octubre, Itagua, 31 puntos.
1: Epa, 12 se está metiendo también allí. El Quelito, 12, Sport Colombia. ¿Y a cuánto quedó Atlántida?
4: Atlántida, 30, un punto nomás la diferencia. Y quinto, Martín Ledesma con 28.
1: Epa, parejito todo allí dentro de la B. Recordando que allí hay dos cupos para el ascenso a la intermedia.
0: Gana Trinidense 1-0, Darío.
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0: La pelota le va quedando Luis Fernando Cáceres. Golpea para atrás con el arquero Franco. Franco otra vez con Cáceres, capitán de equipo de San Lorenzo. Descargando mitad de terreno con Piñataras, que se muestra como opción de salida. Tiene la pelota con la zurda. Descarga para Doldán. Casi se complica por abajo para Iván Torres. San Lorenzo buscando el empate.
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0: 18:30 en el Ricardo Gregor. Conmigo Iván, Ricardo, Víctor, todos los compañeros. El cierre de la fecha 3, Recoleta. Cámara ante Nacional.
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0: Atacaga Auto, lance la pelota sobre la zona izquierda. Está Morínigo, alcanza. Se va metiendo Morínigo, Andarín arriba. Se le fue la pelota, señores. Lateral en su terreno para el Rayadito.
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0: Están obligados a sumar Rubio Ñu y San Lorenzo, porque si no, caso contrario, ambos se complican y podrían regresar a internet.
1: Sí, y hoy parecería ser un mano a mano Rubio Ñu Luqueño. Rubio Ñu Luqueño, porque ya está escaleras abajo, está complicado, está en terapia San Lorenzo y parecería ser entre Luqueño y Rubio Ñu, que está el otro que va a terminar por descender. Así que una pelea importante también para ambos. Si bien está comenzando recién el clausura, ya se vislumbra un poquito cómo está la cosa en la zona abajo.
0: ¿Cuánto va Darío?
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0: Señor estadounidense, le está ganando San Lorenzo 1-0.
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0: Con esto el equipo estadounidense se va quedando de manera solitaria con la punta del clausura.
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0: Franco Aragón tiene la pelota en la salida para el equipo de San Lorenzo.
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0: Cruza la marca Morínigo, allí quería escaparse Maximiliano García. Morínigo termina cerrándole.
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0: Cruza la marca Morínigo, allí quería escaparse Maximiliano García. Morínigo termina cerrándole toda opción de chances a García. El lateral derecho de San Lorenzo de la Cruz tiene.

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1: Gauto tras el tiro libre, pase corto en realidad, allí de César Benítez, pierde Gauto la pelota, le queda a Iván Torres. Tito Torres se complicó, atención, el rebote para Viera, fue al suelo, no hay falta. Correcto el árbitro que está cerca. Piña Tares con la pelota, juega por abajo, la salida de Villamayor para San Lorenzo.
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2: Más reporte sintonía. Nuestro amigo el parce, Juancito, saludos para reportando sintonía, dice aguante Team Pensi, fanático Olimpia. Juancito, nuestro parce, últimamente estaba de vacaciones por Suiza, otro leer, saludos para reportando sintonía.
1: Muy bien, señores, gana el equipo local, gana Trinidense 1-0 Darío.
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1: Juegue, le dice el árbitro del partido a Dufour. La salida de Dufour para el conjunto de Trinidense. Está muy tranquilo Trovadio Duarte, pese al resultado adverso, el marcador adverso, Germán.
3: Sí, sentado, de brazos cruzados, conversando con su asistente. No ha dado indicaciones el técnico del Rayadito, pese a que ya transcurrieron más de 20 minutos de partido y encima está perdiendo su equipo.
1: Va Clementino, me parece, desplazó con la mano el árbitro del partido, deja seguir. García tiene el esférico, se equivoca, le regaló a Silveira, señores. Se viene Trinidense buscando un segundo.
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2: Y de los dos sigue siendo Trinidense mejor. Aquí insiste, busca. No, recuerdo una situación casi de gol. Será una corrida por izquierda que terminó un tiro de esquina. Después no más de San Lorenzo. Sigue dominando Trinidense, que en ese tiro de esquina de Rayer y el cabezazo de Clementino encontró el primero en la tarde aquí en su campo, en su terreno. Eso fue a las 11 del primer tiempo.
1: Tiro libre en su terreno, tiro libre para San Lorenzo Darío.
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4: ¿Qué pasó con el capitán en San Lorenzo y el árbitro?
3: Le había quedado protestando una tarjeta amarilla para un jugador de Trinidense. Allí el capitán Luis Fernando Cáceres, advertencia verbal del árbitro ante la protesta por parte del 19 San Lorenzano.
1: 24 de juego, primera parte, está ganando Trinidense 1-0.
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1: Juega rápido, atención, Don Lander, la pelota para Iván Torres. Torres juega sobre la presencia de Villamayor, no alcanza. Cierra bien la marca Mendoza, ataca San Lorenzo. Iván Torres tiene la pelota, perdió tiempo y aprovecha Rayer para puntear. El balón le va quedando a Viera, busca la salida local. ¿Cuánto va Darío?
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1: Trinidense 1, San Lorenzo 0.
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1: Se va quedando con la punta del clausura el equipo local.
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1: Va a sacar la pelota desde el fondo el zaguero de Trinidense. Hablamos de Da Silveira. Pelota arriba, corre Mendoza. Alcanza el frico sobre la zona izquierda. Comienza a proponer en ofensiva porque va Morínigo. Sobre el mismo carril, ganó fondo de cancha Morínigo. Pegó en García, pide en córner, no dice el árbitro. Finalmente saque de meta, tiro de portería para el Rayadito.
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1: Sacando la pelota Franco, el arquero de San Lorenzo. Dejando para Paredes, mitad de terreno para Iván Torres. Puntea Torres. La pelota tiene destino de Doldán. Eleva para Cristian Colmán. Va en el mano a mano con Agustina Silveira. Ganó Colmán. A Silveira en la marca. Corner, sí. Estiro de esquina para San Lorenzo.
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1: ¿Quién le pega, Germán?
3: Va Iván Torres hacia la esquina izquierda para pegarle ese corner.
1: Va por arriba, Rayadito.
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1: señores, por arriba San Lorenzo va por el empate, le pega Iván.

0: Torre sobre la zona izquierda. Balón, mira, arriba sobre Paredes. Sacada Silveira de cabeza, colaborando con el propio Clementino. Autor del gol es de Trinidense, que gana 1-0. Recupera Rayer. Y atajate, porque se viene Trinidense. No, Rayer. Si estaba solo Mourinho del otro lado, niño, qué chance de desperdicia de la pida Trinidense, sí, de contra.
1: Fue glotón en esta. Buscó la personal Rayer. Tenía dos compañeros más allí acompañando la acción. Uno era de la cruz cerquita, también el propio Mourinho, pero toda la experiencia de la zona defensiva de San Lorenzo Oeste entre Paredes Cáceres, le lograron sacar esa pelota a Rayer. Y repito, eso que tiene nombres importantes en el banco trinidense, aquel que flojeó un poquito, ya puede ser reemplazado de cara al segundo tiempo. Nombres como el de Maná, Camacho, el otro día ha ingresado bien Abreu. Son opciones dentro de este equipo de trinidense.
0: La salida del equipo local con Gauto.
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0: Cuarta fecha del torneo clausura. Solitario partido arranca el viernes 18:30. Rubio Ñu Recoleta.
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0: Dufour tiene la pelota. Se muestra sobre la zona derecha. Basilveira por el medio. Prefiere jugar con Gustavo Viera. Viera otra vez con Basilveira. La pelota para Gauto. Buena salida de Trinidense, porque pica por derecha César Benítez. Porque va Rayer. Porque Trinidense quiere el segundo. Y lo sabe César Benítez, que está destapado por la derecha. Deja para Rayer. Rayer retrocede sobre Viera. Arruga le indica algo allí a Gauto. Se viene Trinidense buscando el segundo.
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3: Y desde Grecia informan que tendremos a otro paraguayo en Europa. Axel Galeano, extremo de 19 años, con último paso en San Lorenzo, está para jugar en el PAOK, que jugará la Europa League este año.
0: Se va metiendo César Benítez, segundo en camino dentro del área, cruzó mal, termina despejando Luis Fernando Cáceres cuando iba Rayer para rematar la salida para San Lorenzo.
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0: Se viene Rayadito, que quiere el empate, pero no encuentra el camino porque se equivoca Luis Fernando Cáceres. Ya recupera rápidamente la pelota de la Cruz, entregando el balón sobre la zona derecha para Viera. Golpe de taco con la presencia de Rayer. Rayer tocando para César Benítez. Benítez con Gauto. Juega cómodo, juega tranquilo trinidense.
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1: Pendiente siempre la transmisión, nos dice el amigo Cachito de Luque, fanático del Sportivo Luqueño, pero también atentos porque le importa mucho San Lorenzo, mejor dicho, Luqueño, cómo le va a San Lorenzo, cómo le va a Rubio Ñu. Saludos para Cachito, que nos envía la fotito correspondiente. Dicho sea de paso, está allí en el laburo, siguiendo por la señal de YouTube.
0: Señores, pelota de Villamayor, descargando para Franco Aragón. Toca con García, vuelve a animarse el equipo de San Lorenzo.
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0: ¿Cuánto va Darío?
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0: Señores, Trinidense le está ganando San Lorenzo 1-0.
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0: El gol de Clementino González de cabeza. Por ahora Trinidense se va quedando de manera solitaria con la punta del clausura.
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0: Va Franco Aragón, ataca el equipo visitante. Villamayor tiene la pelota cerca del área. Va San Lorenzo por el empate, la pelota le va quedando a Piñatares. Eleva la cabeza, juega por bajo sobre la presencia de Iván Torres. Vuelve a retroceder, le queda a Piñatares muy atrás con la pelota Franco.
1: Y hasta allí, después del medio para arriba no tiene mucha creación. Tiene a dos con el rasgo delantero de nueve, Ferreira, Colmán, pero si no le alimentas con balones está difícil. Hablamos de los hombres del Rayadito. Balón largo aquí nuevamente buscando a Ferreira. A ver qué pasa en el ataque de San Lorenzo.
0: Que termina sacando Bruno Valdés. Despeja Mourinho para el equipo local.
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0: El sábado, dos partidos para la cuarta fecha del torneo. Clausura a las 16 en Villeta Meliano, Cerro Porteño. En el norte, en Pedro Juan Caballero, 18-32 de mayo, frente a Olimpia.
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0: Balón para Doldán, buscando la salida de Alexis Doldán sobre la zona izquierda para el equipo de San Lorenzo. Otra vez obligado a retroceder por la alta presión de Rayer. La pelota le va quedando a Franco. Se viene el conjunto de San Lorenzo. Estamos con la información.
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0: El banco de Trinidense.
4: De Trinidense estaba conformado por Víctor Zamudio, el arquero auxiliar, Armando Ruiz Díaz, Néstor Camacho, Óscar Jiménez, Nicolás Maná, Luis Abreu, Jorge Marcelino, Joel Román, Alan Cano, Fabricio Baruja, Enzo González y Diego González.
0: Muy bien, Mendoza despeja desde el fondo para el equipo de Trinidense, Darío.
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0: Morínigo intentó, pero perdió la pelota. Se viene Piñatares, descarga, no para Franco Aragón. Se equivoca Aragón, el rebote le va quedando otra vez a Piñatares. Descarga, juega, toca por abajo sobre paredes. Juega ahora sobre su compañero en defensa. Hablamos de Luis Fernando Cáceres, otra vez con paredes. La apertura para Doldán. Largo, pelota sobre Colmán. Corre Colmán. Despeja Agustín da Silveira, lateral cerca del banderín para el equipo de San Lorenzo.
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0: Antes está la pausa por hidratación aquí en el Martín Torres.
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0: Voy contigo, Germán.
4: Y un poquito tarde para lo que viene siendo costumbre la pausa de hidratación, porque ya llegando al minuto 34 se registra en este primer tiempo aquí en el barrio Trinidad, porque por lo general el promedio está entre los 27, 28 como máximo 30 minutos del primer tiempo. En estos casos, obviamente, como es costumbre también a la par de la pausa de hidratación, este momento también es aprovechado por ambos cuerpos técnicos para dar mayores indicaciones a sus jugadores ya con el desarrollo del partido en juego. Ahora, por ejemplo, cuando vemos a José Arrúa hablando.
0: Germán, te iba a decir, cuando hay pausa por hidratación, la mayoría van con el agua, pero excepto un asistente, el que está siempre del otro lado se queda sin nada, ¿eh?
4: Así es, eso se queda sin nada. Y pasan todos los equipos
0: eso. Es así, por ahora ganando Trinidense 1-0, se está quedando con la punta del campeonato. En breve regresan los equipos al terreno, Darío.
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0: Estoy hablando del asistente que está con el ataque de San Lorenzo. Si no me equivoco, es José Mercado, Germán.
4: Sí, José Mercado, el asistente, en este caso es el asistente 2, el que tiene que quedar. Yo entiendo que es por una cuestión de distancia y porque el tiempo es corto, por lo general no le dan los tiempos como para ir hasta sus compañeros allí cerca del monitor y beber un poco de agua también, a no ser que lo tenga ahí a mano, cerca allí, al lado de su banda.
1: Lo bueno aquí para el asistente 2 es que está del lado de las preferencias y por lo menos tiene el sol de espaldas. Y el asistente 1 esta vez está del lado de la platea, el sol de frente, digamos eso, ¿verdad? Por lo menos eso le beneficia al ser asistente 2, si bien no le acercaron una botellita por lo menos al asistente 2, ¿verdad, Germán?
4: Así mismo, Jorge, porque si no, con este calor inusual, dicho sea de paso, en pleno invierno, bastante complicado atravesar la tarde.
1: Sí, por un horario que hasta ahora, por lo menos, a mí no me cierra esto de jugar a las 4 de la tarde y más con esta temperatura, si bien parecería que el fin de semana volverá el fresquete, algo de 8 o 9 grados hoy para el fin de semana.
0: Muy bien, los equipos de vuelta al terreno de juego. ¿Cuánto va, Darío?
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0: Trinidense le gana 1-0 a San Lorenzo.
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0: Iván Torres asocia mitad de terreno, campo enemigo con Franco Aragón. La pelota para Villamayor sobre la zona derecha. Entrega de Federico para García. Coloca centro mal, lejos afuera. Mal el centro de Maximiliano García, buena intención, mala ejecución, tiro de portería para Trinidense.
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0: El domingo San Lorenzo Luqueño y Nacional Guaraní, la continuidad de la cuarta fecha del campeonato que se va a cerrar el lunes con Libertad Trinidense, Darío.
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0: Está cargando Trinidense de la cruz de perfil cerca del área. Avanza el equipo local. La pelota para Viera. ¿Quién sube sobre la zona derecha? Nadie. Por eso retrocede con Gauto. Gauto tiene la pelota. Empujón Marcelo Ferreira. No hay falta. El árbitro está cerca. Y va sacando Franco Aragón para San Lorenzo.
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0: César Benítez descargando para Ariel Gauto, que en su momento estuvo por el 2 de mayo y en día Trinidense. Ataca Rayer, la pelota para Gustavo Viera, se asocia con Rayer. Rayer va a colocar el centro, perdió tiempo. Insiste Rayer sobre la zona derecha, tímida la marca para ahora de Doldán. Banderín arriba, Viera estaba en posición adelantada, señores. Tiro libre, campo, en su terreno, en su campo para el equipo de San Lorenzo, que está cayendo 1-0.
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0: Está feliz el amigo Silvio reportando sintonía porque su equipo Guaraní ayer terminó ganándole a Libertad y se recuperan el clausura.
1: Reportando sintonía, pronto a salir de la oficina para hacer su caminata diaria allí en la zona de Itagua, pero recién tipo 17:30, 18, cuando se vaya metiendo el solcito. Saludos para el que está en la oficina, amigo Silvio.
0: Darío.
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0: Intentaba allí, buena sociedad la que están conformando sobre la zona derecha. Viera con Rayer Germán.
4: Así es, permanentemente están combinando, permanentemente están intercambiando pases y conversan mucho también dentro del campo de juego como para planificar lo que será realizado principalmente de media cancha hacia adelante.
0: La pelota de la Cruz, señores, está ganando Trinidense 1-0 aquí en el Martín Torres.
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3: Y en Argentina a las 16:45 tendremos duelo de paraguayos. Sarmiento con Junior Marabel de titular enfrentará a Independiente Rivadavia, que tiene de titular al paraguayo Iván Villalba. Y en la banca a José Florentín y Alex Arce.
0: La pelota de Bruno Valdés cruzando mitad de terreno, se anima al zaguero de Trinidense, va en campo rival, juega por abajo para el autor del gol, para Clementino, no alcanza Clementino, ojo que Bruno Valdés está obligado a retroceder porque se viene Iván Torres, ataca San Lorenzo sobre el empate, pelota arriba, le queda Marcelo Ferreira. Corta Mendoza cuando tenía ganas, Colman, pelota a las manos de Dufurdiño.
1: Y uno como un aficionado de intermedio, por decir así, se contenta con esto, porque por lo menos una proyección de Tito Torres del lado de San Lorenzo sobre el perfil izquierdo, buscando la presencia de Colman, algo de peligro lleva hacia el arco de Trinidense, porque después le está costando bastante generar situaciones al equipo rayadito. Sí, mejor hasta aquí Trinidense, la que tuvo aprovechó ese tiro de esquina, cabezazo de Clementino.
0: ¿Cuánto va Darío?
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0: Señores, por ahora Trinidense le está ganando 1-0 a San Lorenzo.
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0: Morinigo reclama una falta, no dice el árbitro del partido que está cerca de la acción. La salida del equipo de San Lorenzo, largo pelotazo de García para Marcelo Ferreira por el medio. De Silveira vuelve a recapturar por el equipo local. De la Cruz juega por abajo para Mendoza. Otra vez con Luis de la Cruz. Va tocando Trinidense que quiera el segundo. Construye con paciencia, gana 1-0.
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0: Estamos con la información.
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0: El banco de San Lorenzo, Germán.
4: Está compuesto por Wilson Quiñones, el arquero de emergencia, Rodrigo Amarilla, José Barrios, Isaías Pretes, Kevin Ferreira, Hugo González, Matías Agüero, José Duarte, Elías Ortiz, Pablo Hertzel y Oscar Gamarra.
0: Muy bien, allí está el banco entonces de Trudadio Duarte, cayendo San Lorenzo por ahora 1-0, señores. Ataca sobre la zona izquierda trinidense, que dice el asistente, que habrá lateral cerca del banderín para el equipo local.
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0: Con el gol de Clementino González, gana trinidense 1-0, por ahora se queda con la punta del clausura.
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0: Pelota de César Benítez. ¿Qué pasó, Germán? ¿A quién le golpearon? ¿Es a Rayer o a Viera?
4: A Rayer, sí, a Rayer. Terminó siendo la víctima de aquel golpe. Quedó dolorido. Y uno de los que más protestó fue también José Arruga. Para el árbitro solamente es sancionable como infracción esa acción. José Arruga había quedado pidiendo amarilla para el hombre de San Lorenzo. En cuanto a Rayer, ya se repuso y ya continúa en el juego.
0: Muy bien, señores. Tiro libre, campo rival para el equipo de Trinidense.
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0: Señores, tiro libre que favorece al equipo local, que aquí en el segundo, antes de que termine la etapa inicial, le pega de la cruz sobre la zona derecha. Buen pase para Rayer. Se durmieron los zagueros. Va Rayer, centro. De cabeza saca Franco Aragón. Otra vez Rayer vuelve a recuperar. Retrocede bastante. De la cruz controla por la derecha. Va a insistir Trinidense.
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0: La próxima semana, la presencia de los paraguayos en Copa Sudamericana, en Copa Libertadores. Pelota arriba, va, atención, Morínigo, la marca de Villamayor. El rebote le queda de la cruz, juega por bajo Paredes, anticipa y saca al experimentado zaguero de San Lorenzo.
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0: El 11 de agosto, señores, la próxima semana, Boca recibe Recoleta, octavo de final de la Copa Sudamericana.
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0: La pelota de Morínigo, ataca Trinidense. Morínigo casi elude la marca de García para encarar al arquero Franco. Viene la salida de García para el equipo de San Lorenzo Siniño.
1: Más reporte de sintonía desde Buenos Aires, el amigo Fernando Anta reportando también sintonía. Es bueno saber del otro lado y veremos, ¿no? Dice, sería bueno tener la dupla de los Jorge para el Boca Trinidense allí. Nos encantaría, mi querido Fernando. Saludos para vos, nos podemos ver pronto. Y Fernando Anta reportando sintonía Buenos Aires.
0: ¿Cuánto va Darío?
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0: Trinidense 1, San Lorenzo 0.
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0: ¿Cuánto más Germán Eliodoro?
4: 2 minutos más, Jorge Luis. Hasta el minuto 47 se juega esta etapa inicial.
0: ¿Quién está sentido allí cerca del banderín en el equipo de Trinidense? ¿Es Morínigo o es Clementino?
4: No, Morínigo. Morínigo es el que quedó sentido. Está recuperándose de a poco el extremo por izquierda del Sportivo Trinidense.
0: Decía porque nosotros estamos del otro lado. Entonces, Morínigo se va recuperando. Va a seguir el partido, saldrá Franco para San Lorenzo.
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0: Decíamos martes 11 de agosto, Boca Recoleta. El día miércoles 12 de agosto, pero por Copa Libertadores en São Paulo. Palmeiras, Cerro, octavo de final de la Copa Libertadores.
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0: Y completando la presencia de los paraguayos, tanto en la Sudamericana como en la Libertadores, el jueves 13 de agosto, en Río, señores, Vasco recibe Olimpia.
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0: Ataca San Lorenzo, busca el empate antes de que termine la etapa inicial. Marcelo Ferreira quiso bajar de cabeza. Lo encuentra Villamayor, 20 segundos y esto termina en su primer laxo. Habrá salida para Trinidense, que gana 1-0.
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0: Saca Morínigo, ojo que va Rayer, si alcanza habrá peligro o no. Marca Doldán, fue lo último, señores. Final de la primera etapa, final de la primera fracción aquí en el Martín Torres, en Santísima Trinidad. Está ganando Trinidense 1-0 con el gol de Clementino. Por ahora se queda de manera solitaria en la punta del clausura.
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0: Muy bien, comentario intermedio de Jorge el Niño Sosa en una presentación de...
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0: Voy contigo, Germán.
6: Gracias, Jorge. Me acerco aquí a don Florencio Mendoza, padre de Sergio Mendoza, uno de los referentes en el plantel de Trinidense, lateral izquierdo y titular en el Triqui. Don Florencio, para Fútbol a lo Grande, Radio Monumental. Qué gusto, ¿no? Así, jugando de local, marcando primero, marcando temprano y parcialmente siendo único puntero a esta altura del campeonato ya.
7: Así mismo, buenas tardes antes de nada. Y sí, un gol tempranero que es un poco tranquilizador para que las cosas se puedan tomar el hilo y bueno, tuvimos incluso más chances que se desaprovecharon, bueno, pero seguramente para el segundo tiempo se van a corregir algunos detalles porque uno tampoco es mucho, es muy riesgoso.
6: En ese sentido, justamente usted estaba resaltando eso, la tranquilidad, más allá de cualquier tipo de ansiedad, cualquier tipo de emoción que pueda aflorar durante el desarrollo del partido, haber marcado primero fue clave, ¿no? Más allá de que sea un resultado corto, manejar los tiempos, tocar la pelota, hacerlo desgastar al rival es lo más resaltante de ese primer gol, ¿verdad?
7: Así mismo es, marcar el primero y bien temprano generalmente acomoda las cosas. Y creo que se está jugando bastante bien. Lástima no se aprovecharon algunas ocasiones que se tuvo, pero bueno, vamos a ver en segundo tiempo qué tal el comportamiento.
6: Ya, Sergio, ¿qué tal lo está viendo? Definitivamente uno de los referentes del plantel, más que asentado desde hace tiempo en el equipo titular del Deportivo Trinidense. Hace años ya, don Florencio.
7: Sí, varios años ya. Cómodo, está muy bien, físicamente está bien. Eso ayuda también para el buen trabajo dentro de la cancha.
6: Y la última, don Florencio, ¿cómo es el tema cómo fue el tema de la semana en la familia? ¿No se conversaba esta posibilidad de que el Sportivo Trinidense sea puntero? En caso de conseguirlo así, ¿qué ha conversado con Sergio justamente en torno a ese tema?
7: Claro, siempre se toca tener la oportunidad de llegar a ser puntero. Bueno, es muy temprano, ¿verdad? Pero es importante, motiva mucho, dejando de lado a equipos fuertes como Olimpia, Cerro, Libertad. Bueno, estar en la punta es bastante, ¿cómo es? Bastante bueno.
6: Y mantener los pies sobre la tierra después va a ser importante. Eso, por ejemplo, decía el profe Arruga en la conferencia de prensa pasada, ¿verdad?
7: Claro, hay que jugar todos los partidos, hay que jugar, no, acá no hay nada que relajarse porque hay que jugar, todos los equipos son fuertes, todos los equipos están jugando algo importante, por lo tanto, hay que pelear todo.
6: Muchas gracias, don Florencio, muy amable.
7: Okay, gracias a vos.
6: La palabra de Florencio Mendoza, padre de Sergio Mendoza, el lateral izquierdo del Sportivo Trinidense, Jorge, observando el partido aquí en el sector preferencial del estadio Martín Torres. Para repasarlo más otra vez, las listas de suplentes de ambos equipos. En el caso de Trinidense, cuenta con Víctor Zamudio, el arquero auxiliar, también con Armando Ruiz Díaz, Néstor Camacho, Oscar Jiménez, Nicolás Maná, Luis Abreu, Jorge Marcelino, Joel Román, Alan Cano, Fabricio Baruja, Enzo González y Diego González. En el caso del Sportivo San Lorenzo, cuenta con Wilson Quiñones, el arquero de emergencia, también con Rodrigo Amarilla, José Barrios, Isaías Fretes, Kevin Ferreira, Hugo González, Matías Agüero, José Duarte, Elías Ortiz, Pablo Gersel y Óscar Gamarra, Jorge.
1: Muy bien, completito allí las opciones que tienen los entrenadores, tanto Trinidad y también San Lorenzo, sobre el final. En cuanto a posibles variantes, que creería que del lado de San Lorenzo se vendrán algunas. Tiene un poquito mejor banco en cuanto a nombre también trinidense. El partido pasado ante Luqueño fue así. Los cambios en el segundo tiempo le terminaron dando una victoria por goleada a Trinidense. Ahora como que a media máquina, por decir así, está logrando sacar ventaja ante San Lorenzo, que hasta aquí casi no generó mucho. Eso sí, la ventaja es de un gol. Por allí se mete un poco en juego. Recuerdo ese primer partido de San Lorenzo ante Recoletas, así me había gustado ofensivamente San Lorenzo. Hoy le está costando un poco más. No hay mucho, salvo algo de Iván Torres por izquierda. Después arriba casi no le llegan balones a Ferreira Colmán. A diferencia de Trinidense, que es el que toca, rota, mueve, busca con Tobias Morínigo, Tomás Rayer medio para arriba, la presencia de Clementino. Y así, por decir así, lo dejó en forma tempranera a los 11 del minutos del primer tiempo. Después de algunas dudas en el fondo de Luis Franco, el arquero de San Lorenzo, se termina yendo la pelota a un costado, perdió el balón Franco allí. Pensé que había una falta de hombre teniente a pelear allí. No, efectivamente no pasó nada. Tiro de esquina, muy buena ejecución de Tomás Rayer, y en el segundo poste, anticipándose a todo de forma sorpresiva, allí apareció Clementino González para clavar ese testazo por Franco. En casi la primera situación importante en el comienzo, en ese tiro de esquina, el potencial aéreo de Trinidense estuvo mejor allí. Y eso que antes tuvo un tiro de esquina San Lorenzo, pero fue un centro a medias, ni siquiera llegó nada de peligro hacia el arco de Trinidense. Y el que sí tuvo su primer tiro de esquina, aprovechó, fue Clementino González, con ese letal cabezazo. Y con eso le está sirviendo de momento para sacar una ventaja de un gol ante San Lorenzo, que repito, está en un formato media máquina de momento Trinidense. Tiene, me parece, más para correr, para jugar, si bien se puede hablar también un poco de la temperatura, que puede complicar a los protagonistas en cuanto al rendimiento. Después, fuerzas parejas dentro del desarrollo, en el partido en sí, mayor trabajo, es cierto, por allí se puede decir un poquito más para Franco de San Lorenzo, producto de alguna aproximación más de Trinidense. Una tarde tranquila hasta aquí para Dufour, portero de Trinidense. Con esto llega la línea de 9 puntos, 3 triunfos al hilo para Trinidense, pero la ventaja de 1. Veremos en el segundo tiempo, con algunas variantes, modificaciones, esto va mejorando desde el nivel futbolístico y también si hay más goles, si hay más emociones aquí en Trinidad. Momentáneamente, 9 puntos para Trinidense. Está en la agonía, está complicado San Lorenzo dentro del campeonato en este comienzo. No ganó hasta aquí el Rayadito y está más que necesitado, sin dudas, para obtener esos puntos que lo puedan dejar nuevamente en la primera división. Hablando de puntos claves, dentro de lo que se viene, Guaraní se acomodó en la tabla después de ese golpe duro ante Luqueño. Había ganado el juego anterior, ahora victoria nuevamente de Guaraní aquí cerquita en cancha de Rubio Ñu, porque estamos hoy en Trinidad, pero en la cancha del vecino, en cancha de Trinidense. Fue victoria de Guaraní, un duelo que últimamente se vuelve más que particular, los duelos Guaraní-Libertad-Guaraní. Y habló con nosotros hoy Gaspar Servio, arquero del legendario
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9: Gaspar, lo de Guaraní, su presenta la victoria ante Libertad, ¿qué connotación puede tener para el futuro?
10: Y la verdad que es un triunfo importante para nosotros, más por el comienzo que hemos tenido con Luque, no fue el comienzo deseado. Y bueno, ayer, gracias a Dios, con el triunfo nos podemos acomodar. Y bueno, ganar esta clase de partidos también te da un plus en lo anímico y en la confianza para lo que viene. Obviamente que recién comienza el torneo, pero era fundamental acomodarnos en la tabla con el triunfo de ayer.
9: Indudablemente, con un técnico joven como Ariel Galeano, muy joven, ¿eh? Y hay que apoyarlo, ¿o no?
10: Sí, claro, es un técnico muy preparado. Bueno, ya ha sido campeón en el fútbol paraguayo, y que él venga a dar su idea, su identidad, y que nosotros podamos encontrarla, va a ser fundamental y meter todas las energías y la predisposición en su idea para que salga de la mejor manera.
9: Claro, yo te decía apoyarlo en su idea porque dijo Guaraní va a pelear el campeonato cuando fue presentado Gaspar. Eso dijo Ariel.
10: Sí, claro, obviamente él viene con esa idea y más por lo que es la historia del club, de que siempre está peleando y bueno, nada, obviamente que sabemos que hubo muchos cambios. El torneo recién comienza, conseguimos un resultado importante para acomodarnos en la tabla, pero falta muchísimo. Nos propusimos ir partido a partido y ver para qué estamos en la segunda rueda. Pero bueno, hoy es partido a partido, tratar de conseguir resultados y afianzar un poco la identidad que él está proponiendo al grupo, porque nada, él llegó justo en el comienzo del torneo, no hubo mucho tiempo de trabajo y recién ahora vamos a tener una semana larga para poder ajustar los detalles de la primera semana que tuvimos 3 partidos.
9: Romagnoli se había quejado de que no traían incorporaciones, por eso se fue.
10: Mirá, yo mucho no sé de las situaciones que pasaron puertas adentro, porque o lo manejaron muy bien o no se quiso comentar al plantel la decisión que se tomó, pero bueno, son decisiones que toma el club y nosotros somos jugadores, somos empleados del club y tenemos que estar predispuestos para la persona que tenemos enfrente. Y bueno, hoy le toca a Ariel y tratar, como te dije, de poner todas las energías en conseguir lo que él desea para el plantel y conseguir resultados, que es lo más importante.
9: Cuando se hizo la previa a este partido, en los resultados, ¿qué sensaciones te daba y qué cambia ahora? ¿Cambia mucho lo de Libertad o hay que tomar conciencia y pisar tierra firme y después ver lo que pasa?
10: Sí, mira, nosotros lo tomamos como un clásico. Creo que al fútbol paraguayo le sirve mucho que se empiece a darle importancia a este partido como un segundo clásico. Y desde que finalizó el partido de San Lorenzo lo empezamos a vivir de esa manera, y lo importante que sería conseguir un resultado positivo más para el trabajo de la semana. Obviamente tenemos que ajustar muchísimas cosas, pero bueno, con este triunfo la verdad que nos va a dar mucha mucha alegría trabajar esta semana, corregir los errores y nada, obviamente cuando hay un triunfo las energías son muy positivas y te da ganas de trabajar y seguir adelante, que necesitamos tiempo de trabajo y fortalecer la idea que tiene el técnico.
11: Hablaba un poco ayer en conferencia Ariel Galeano sobre el tema de asumir el riesgo principalmente en el segundo tiempo, y salieron bastante bien los cambios porque ustedes terminan jugando con Céspedes de lateral derecho, Patricio Coronel de lateral izquierdo. Era el momento de arriesgar y terminan consiguiendo el premio mayor.
10: Mirá, nosotros hicimos 2 planteos, obviamente uno en el primer tiempo que era tratar de cortarle el circuito de juego y de que se sientan incómodos Carrizo y Mansur, más porque a Abu lo conocíamos y dónde podía buscar su lugar para lastimarnos y contragolpearlos por los costados, porque ellos juegan con laterales muy altos que pasan muy bien en ataque. Entonces la verdad que defensivamente fue muy bueno el trabajo, obviamente que no pudimos concretar ahí un poco las 2 o 3 situaciones que tuvimos y ellos en el final nos terminan convirtiendo, así que en el entretiempo tuvimos que cambiar la forma de juego, decidir dar 3-4 pasos para adelante y ir a presionar los altos y buscar obviamente empatar el partido. Y bueno, empezamos a manejar la pelota, nos encontramos con la expulsión de un jugador de ellos y a partir de ese momento empezamos a buscar el empate con más fuerza, obviamente por el manejo de la pelota nuestra y lo pudimos lograr. Y bueno, y ahí cuando lo empatábamos sabíamos que lo podíamos ganar y así fue.
11: Gaspar, al final del partido, ¿qué pasó? ¿Alguien te dice algo? ¿Terminan discutiendo? Veo que tus compañeros inmediatamente fueron a separar. ¿Pasó algo o quedó en cancha, como se dice?
10: No, creo que había sido porque nos gritaban el gol en la cara en el final del primer tiempo y creo que se había armado algo ahí, pero nada, no pasó a mayores porque creo que hubo varios ahí que se metieron. Igual no entendía mucho la situación, pero nada, creo que quedó ahí en la cancha, por lo que tengo entendido.
12: A
1: Allí las palabras de Gaspar Servio, el arquero de Guaraní, después del triunfo legendario del aborigen ante el Bumarelo. De a poquito vuelven los jugadores de Trinidense, hablo más bien de los suplentes, titulares también poco a poco. Veremos si hay o no modificaciones de cara al segundo tiempo. Antes, mesa informativa, hay novedades en la intermedia en cuanto a lo que tiene que ver con la programación. La fecha del fin de semana, hoy con dos partidos, se va cerrando también la fecha 17 de la intermedia. Eso y más a continuación, mesa informativa con Matías y Fran.
3: Asimismo, Niño, la fecha 17 se cierra el día de hoy con dos encuentros. Desde las 17 horas en el Estadio Erico Galeano, 3 de noviembre recibirá al Sportivo Carabeguá. Y a las 19:30, Paraguarí Atlético Club recibe al Deportivo Capiatá. Y la fecha 18 de la división intermedia arranca el día viernes con dos partidos. Independiente de Campo Grande recibe a Resistencia en el Ricardo Gregor a las 16:30. Mientras que a las 19 horas, con presencia del VAR en el Facundo de León Fossati, 12 de junio recibe a Santaní. El sábado prosigue la intermedia. Capiatá en el Erico Galeano se enfrenta a Sol de América desde las 10 de la mañana. Mismo horario para Encarnación, que recibe en el Villa Alegre a Paraguarí. Y el domingo en el Isidro Rusillón, Benjamín Aceval recibirá al 3 de noviembre. Esto a partir de las 10 de la mañana, mismo horario para Carapeguá, que se enfrenta a Fernando de la Mora en el Estadio Municipal. Y la fecha 18 de la intermedia finaliza el lunes con dos encuentros. Tacuarí enfrenta a Guaireña, esto a partir de las 16:30 en los Jardines del Quelito. Y a las 19 horas, con presencia del VAR en el Erico Galeano, General Caballero visitará a Tembetarú. Adelante, Jorge.
0: Muy bien, gracias Matías. Señores, todo listo, todo ok. Aquí va a proseguir el fútbol. Se vendrá la etapa complementaria. Dos variantes prepara el conjunto de San Lorenzo. Nos cuenta Germán, estamos con la información.
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0: Germán.
6: A la cancha con la 9 José Barrios y también con la 8 Rodrigo Amarilla, últimamente en el equipo de Resistencia en la categoría intermedia, este futbolista que se desempeña principalmente como volante. Reiteramos, a la cancha con la 9 el delantero José Barrios, también con la 8 el mediocampista Rodrigo Amarilla. No volvieron Marcelo Ferreira ni Héctor Villamayor, son los dos primeros cambios en el rayadito. Trinidense sin modificaciones.
0: Muy bien, señores, ordena el juez, mueve Trinidense, segundo tiempo en marcha.
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0: Está ganando Trinidense por ahora 1-0 con el gol de Clementino González en la primera etapa. Está quedándose con la punta del campeonato el equipo de Rúa. Pelota arriba de Gauto, eleva justamente para Clementino, que va al suelo, resbaló, cayó, no hay falta. La pelota le va quedando al arquero Franco, la salida para San Lorenzo.
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0: Ataca el equipo de San Lorenzo, que quiere ser protagonista en este periodo complementario. Saca la pelota desde el fondo Gauto para el conjunto de Trinidense. Gauto frena la marcha, va al suelo. Pierde la pelota ante la marca de Aragón. Gauto vuelve a recuperar. Rayer protege, fue al piso, no hay falta. Buena marca de Doldán, saca Cáceres para San Lorenzo.
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0: Juegue el vice, el árbitro del partido allí sobre la zona derecha, César Benítez. Y el lateral para el conjunto de Trinidense, empujón sobre Clementino. Deja seguir el árbitro porque Rayer tiene la pelota. No hay falta. El balón le va quedando por ahora. Aragón sale, San Lorenzo.
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0: Iván Torres para el empate. Qué mal le pegó Tito Torres. cabeza allí en las puertas del área con la zurda. Estaba solo afuera, Niño.
1: Pero aquí sí, San Lorenzo. Primeramente con Amarilla, que acaba de ingresar sobre el sector derecho. Barrios antes había también acompañado esa acción. Era bueno el movimiento derecha-izquierda. Acompañó Tito Torres con este zurdazo que se le fue abriendo. No le pegó bien Tito, pero por lo menos sí, esta será la versión de San Lorenzo en el segundo tiempo. Va a dar pelea, arrancó bien presionando San Lorenzo. Estuvo cerca de la paridad, le faltó dirección al disparado Torres.
0: Se viene Mendoza para Trinidad, se carga Mendoza, centro, pelota al área, pasado, nadie llega, tiro de portería para San Lorenzo.
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0: Barrios intenta bajar de cabeza, encara y zafa de la marca de Bruno Valdés, pelota para Amarilla. Amarilla jugando para Iván Torres, ataca Tito, se apuse, atención, se perfila para rematar, deja para Piñatares, es muy zurdo, no puede rematar, insiste porque está sobre la zona derecha, busca la diagonal para acomodarse, perdió tiempo, recupera Villamayor, insiste, atención, Colmán para el empate, no alcanzó San Lorenzo. Ingresó con todo en este lazo complementario para emparejar el partido, Niño.
1: Sí, es otra versión, definitivamente. Merendaron cafecito, seguro de parte de Trovadio, conociendo los rasgos de Trovadio Duarte en el entretiempo. Y entró con más fuerza, con más ganas el equipo de San Lorenzo, algo que no tuvo a lo largo del primer tiempo. Los cambios le están dando esto también a San Lorenzo. Y hablando de cambios, yo creo que no va a pasar mucho para que Trini, en ese tipo 10, 15 minutos del segundo tiempo también, comience a mover su banco. Aquellos que están en el banco de emergencia, Germán, ¿quiénes están del lado de Triniense como opción?
6: Víctor Zamudio, el arquero auxiliar, Armando Ruiz Díaz, Néstor Camacho, Óscar Jiménez, Nicolás Maná, Luis Abreu, Jorge Marcelino, Joel Román, Alan Cano, Fabricio Baruja, Enzo González y Diego González. A lo lejos en el grupo que está haciendo el trabajo precompetitivo ahí al costado de la banca, veo que está Óscar Jiménez, está también Nicolás Maná, entre los que más están activando allí en el trabajo de precalentamiento.
1: Y aparte, si así está medio dormidito Trinidense, uno siempre tiene que saber que es el titular, pero siempre hay un suplente acechando, dando vueltas. En todo ámbito de la vida, mejor que esa. Siempre hay un suplente dando vueltas.
13: Claro,
1: así que,
13: totalmente.
1: Si no están bien los titulares, allí ingresan los suplentes.
0: Informó
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0: 4 de juego, segunda etapa, señores. Trinidense gana 1-0.
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0: Va Clementino González, cayó dentro del área, pero no hay falta. Le queda raya, remate al arco, pifiado de Morínigo. Quise sorprenderlo a Franco, la pelota para el fondo, tiro de portería para el Rollavito.
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0: ¿Cuánto va Darío?
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0: Ya seguramente arrancó 3 de noviembre Carapeguá. Vamos a ir informando permanentemente con Matías de los dos juegos hoy en el cierre de esta fecha 17 de la intermedia. 3 de noviembre Carapeguá y 19:30 para Guarica. Pieta, recordando que el 12 de junio es el puntero con 37. General Caballero de Juan León Mallorquín con 33. Benjamín Acebal 32. Santaní 30. Y Sud América 25. Las principales colocaciones de la intermedia.
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3: 10 minutos han pasado del primer tiempo en la división intermedia. 3 de noviembre igual a 0-0 con Carapeguá.
0: Muy bien, Dufour saca la pelota. Jugando por el medio para Viera, recibe solo y se viene Trini, vence con Rayer.
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0: ¿Quién está sentido? ¿Es Cáceres en San Lorenzo?
6: Sí, el capitán del Sportivo San Lorenzo quedó dolorido en el tobillo derecho cuando fue a trabarlo a Gustavo Viera. Hay que aclarar que esto fue en el marco de un juego limpio, no hubo ningún juego brusco por parte del volante de Trinidense, simplemente fue una acción de juego, rengueando, pero continúa el capitán rayadito.
0: Señores, fútbol paralizado, ahora va a continuar, pelota para Gauto en el equipo visitante.
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0: Eleva la pelota a Doldán. Sacada Silveira para el equipo de Trivense. Se equivocó Franco Aragón. Le regala Clementino, va Rayer. Rayer por la derecha descargando para De La Cruz por el medio. De La Cruz suelta para Mendoza. Mendoza pica bien sobre la zona izquierda. Ataca Trivense que quiere el segundo. Pelota bien arriba, las manos de Franco. Franco se queda con la pelota. Franco bien, exceptuando que hay acción del córner, ¿eh?
1: Sí, tiene muy buen físico, es buen arquero, salvo el córner por ahí que se enredó, pero después es un muy buen arquero Franco, que ya está por los 27 años. En su momento había arrancado en Sol de América el arquero Luis Franco del Rayadito.
0: Aragón y la salida para la visita.
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0: Iván Torres quiso sorprender, le pegó mal, lejos afuera. Por ahora para tiro de portería lo va a hacer Dufour para Trinidense, que está ganando 1-0.
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0: Señores, esta jornada, la fecha 13 cierra en el Ricardo Gregor con Recoleta Nacional 18-30, sí, niño.
1: Y otro que se vino con todo hoy en la asesoría técnica es nuestro jefe de sonido, Javier. Sí, próximo a ser nutricionista, está con todo con la carrera de nutricionista. Está ahí en nutrición, ¿verdad? Así que éxito para Javier y nuestro jefe técnico de este juego.
0: Va Morínigo, carga, Trinidense, remata el arco, más lejos afuera. Señores, tiro de portería para el equipo visitante.
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0: La pelota le va quedando en el fondo a Luis Fernando Cáceres, capitán de San Lorenzo, jugando con Paredes. Paredes otra vez con Cáceres. Pelota sobre Franco Aragón. Eleva para Paredes. Busca la salida. Tocando el equipo de San Lorenzo.
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0: Hasta aquí sin amonestar. Germán.
6: Sin amonestados hasta ahora en el partido. Cosa que ya desde ambos equipos fueron reclamadas tarjetas amarillas. En el caso de Trinidense, hasta José Arruga había pedido una amonestación para un jugador del Sportivo San Lorenzo. Para el árbitro, todas las acciones que fueron de falta simplemente me ameritaron cobrarlas hasta ahí, sin tarjeta alguna.
0: Señores, tiro libre lo hace Aragón para San Lorenzo. La pelota toma vuelo con destino a la cabeza de Barrios. Le queda Doldán, se perfila en el rebote. Doldán perdió tiempo, va a insistir Torres para San Lorenzo.
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0: Carga San Lorenzo, remate al arco. Pasó cerca el disparo de Aragón. Tiro de esquina para el Rayadito.
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1: El partido le está tirando mensajes a Trinidense, que creció San Lorenzo, apura, busca. Es momento, me parece, de ir modificando ya también del lado de Trinidense. De momento gana el local 1-0.
0: Va al centro, pelota para Paredes, el cabezazo sale Dufour, se queda con la pelota, cayó mal. Se queda con el esférico, pero quedó golpeado Dufour. ¿Cuánto va Darío?
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0: Señores, Trinidense 1, San Lorenzo 0.
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0: ¿Chocó con quién Dufour, Germán?
6: Con Bruno Piñatares, que le cometió la falta ya estando en posición adelantada. El volante uruguayo a su compatriota, el arquero uruguayo del Sportivo Trinidense, quedó dolorido en la parte del costado, más o menos en la zona de la costilla. Vimos que fue el impacto por parte de Bruno Piñatares. Ya ingresan los médicos para que lo atiendan al golero.
0: Fútbol paralizado aquí en el Martín Torres, Darío.
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0: Está siendo asistido el arquero Dufour, allí lo están observando ahora, si se va recuperando Dufour. Esto va a continuar, habrá pelota para el conjunto de Trinidense.
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0: Va el pelotazo largo del arquero Dufour, balón arriba sobre Clementino González. Mendoza baja de cabeza, De la Cruz tiene la pelota, pone el balón sobre la zona zurda, quiere ganar fondo de cancha Morínigo, llega primero en la marca, despeja García para San Lorenzo, la pelota de Cáceres.
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0: Golman para el gol, dame tiempo Darío, vino, Bruno Valdés. Bruno Valdés cruzó oportunamente la marca cuando iba Colmán para rematar con la zurda, niño.
1: Justito allí, Bruno Valdés, buenos rendimientos últimamente en Trinidense, se lanzó para barrerse y bloquear el tiro a Colmán. Es otra la cara, otra la versión de San Lorenzo en este segundo tiempo. Ahora sí, metido, enchufado, busca, insiste, quiere la paridad. Por eso ya se vendrán también los cambios del lado de Trinidense, porque decíamos, arrancó flojito en el segundo tiempo Trinidense y se metió en juego a San Lorenzo, eso sí. Sigue ganando el local 1-0.
0: Prepara dos cambios el conjunto de Trinidense. Uno de ellos es Manambra, de nos cuenta Germán. Salida para el local.
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0: Baviera coloca centro, pega en el pecho de Piñatares, lateral cerca del banderín para Trinidense.
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0: 13 clavado, etapa complementaria, señores, ganando por ahora 1-0 el equipo local, quedándose con la cima del campeonato. Está consiguiendo su tercera victoria de manera consecutiva. Le ganó 0 la fecha 1. En la jornada 2 a Luqueño en Itagua. La pelota de Barrios, largo, leférico. No va a alcanzar Colmán, llegada a Silvira la marca.
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0: Estamos con la información.
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0: Germán.
6: Entra con la 10. Va a entrar Nicolás Maná, pero primero se está analizando una jugada en el VAR. Antes de que se produzcan las modificaciones, finalmente no hay nada. Ahora sí, se confirma. Era la jugada que se estaba analizando era dentro del área del Sportivo San Lorenzo, un supuesto penal. Finalmente no pasó nada. Se va de la cancha Tomás Rayer, también la deja Luis de la Cruz para permitir el ingreso de Luis Abreu y también de Nicolás Maná. Son los dos primeros cambios que introduce José Arrúa en este partido en el Sportivo Trinidense. Reiteramos, a la cancha con la 10, Nicolás Maná, y camiseta 11 para Luis Abreu. Se fueron Tomás Rayer y Luis de la Cruz.
0: Allí están los cambios en Trinidense, que gana 1-0.
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0: ¿Cuánto va Darío?
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0: Trinidense 1, San Lorenzo 0.
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0: Señores, esta jornada se cierra con Recoleta Nacional 18:30 en el Ricardo Gregor, conmigo Iván, con Ricardo, con Víctor, con todos los compañeros a través de Fútbol a lo Grande por Radio Monumental. Se va metiendo en campo rival Iván Torres, con la mano dice el árbitro del partido, va a sacar Bruno Valdés, tiro libre que favorece, que corresponde al equipo local.
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0: Sube sobre la zona izquierda Morínigo, quiere colocar el centro. La marca de Luis Fernando Cáceres. Otra vez la pelota cerca del banderín lateral para local.
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0: 16 tenemos, etapa complementaria. Trinidense gana 1-0.
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0: Barrios pesa el esfuerzo, no alcanzó la pelota, se le termina yendo a un costado. Va a reponer César Benítez para Trinidense en su terreno, lado derecho. Salida para el equipo local que gana 1-0. ¿Cómo te va, Víctor? Bienvenido, Víctor Villalba. Buenas tardes.
13: Buenas tardes, Jorge. Un saludo para toda la audiencia de Fútbol a lo Grande, Radio Monumental. Ya estamos aquí en el Estadio Ricardo Gregor del Club Independiente de Campo Grande para Recoleta Nacional. Arrancan a las 18:30. Aquí el arbitraje correrá por cuenta de Derlin Benítez. Los líneas José Villagra y Derlin González. Cuarto árbitro Juan López. En el bar Fernando López. Y a bar Cristian Sosa. Cuando quiera, Jorge. Confirmado a los equipos de Recoleta y Nacional.
0: Aprovechamos, Víctor. Estamos con la información.
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13: Recoleta en el arco, camiseta 12, Nelson Ferreira. Número 15, Blas Medina. 4, Marcos Pereira. 32, Lucas Monzón. Y 18, Pedro Ríos. En mitad de cancha, 17, Wilfrido Báez. En el centro, 6, José Espínola. Camiseta número 7, Ronald Domínguez, capitán de equipo. 37, Juan Falcón. Arriba, 33, Aldo González. Y 30, Paul Charpentier. El equipo dirigido por Jorge González. Nacional, en portería 30, Santiago Rojas. La zona defensiva, 21, Juan Feliu. Camiseta 26, Mauro Coronel. 4, Tomás Gutiérrez. Y por izquierda, con el número 29, Sebastián Vargas. En mitad de cancha, por derecha, 33, Orlando Gaona Lugo. En el centro, 8, Fabricio Jara. 15, Ángel Lucena. 10, Josué Colmán. Y dos puntas, 9, Hugo Adrián Benítez. Y 24, el capitán. En el centro, 8, Fabricio Jara. 15, Ángel Lucena. 10, Josué Colmán. Y dos puntas, 9, Hugo Adrián Benítez. Y 24, el capitán de equipo. Cruz, la formación dirigida por Víctor Bermejo, Jorge.

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1: Señores, la pelota en la mitad de la cancha para el conjunto de San Lorenzo, que quiere el empate. Saludos al querido César Antuña y al querido primo Darío, que están reportando sintonía en la zona de San Bernardino. Ganando 1-0 Trinidense. La pelota le va quedando sobre la zona derecha a Piñatares. Va San Lorenzo sobre el empate, se mete el capitán Cáceres. Se profila para el remate, el disparo al arco, mal, lejos afuera. Le pegó potente Cáceres, salida que favorece a Trinidense.
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1: Señores, pelota para el conjunto de Trinidense, que gana por ahora 1-0.
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1: Muy bien, también saludos para el querido Nelson René, que está reportando sintonía.
2: Saludos, querido Nelson. Cariñosamente en su momento apodado Chiuki. Saludos para él, para Nelson René.
1: Muy bien, ganando el conjunto de Trinidense 1-0.
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3: Y en Argentina, 10 minutos del segundo tiempo. Atlético Güemes con el paraguayo Lucas Iñazú de titular, iguala 1-1 ante Tristán Suárez.
1: Muy bien, gracias Matías. En breve contanos cómo está el partido de 3 de noviembre con Carapeguá, jornada 17 de la intermedia, que se va a cerrar con Paraguarí Capiatá. Segundo en camino, Abreu para el segundo, Marínigo, vino.
4: Afuera.
1: Explícalo, niño.
2: Me queda la duda si qué pasó en ese último movimiento, porque hace todo bien Abreu, se fue 1-2, después le da muy abajo al balón cayéndose. Pensé que se había desviado en un hombre de San Lorenzo, por eso se eleva la manera que lo hace, cercano al punto del penal aproximadamente, después de sacarse la marca de 2, cayéndose, dispara a Abreu sobre el travesaño. Y eso que venía de goles importantes, Abreu últimamente.
1: Colmán para el gol, empate en camino, salvó el arquero Dufour, señores. Estupendo, el arquero arrojándose contra el poste izquierdo, iba la pelota adentro, se termina salvando. En esta, el conjunto de Trinidense, la más clara del partido para San Lorenzo Niño.
2: Gran tapada definitivamente de Dufour, del anterior, de tener el segundo a su favor Trinidense, de los pies de Abreu. Esta muy buena contra sobre el sector derecho y Colmán sacó ese riflazo abajo, esquinado. Terminó desviando Dufour. Aquí perdonó San Lorenzo definitivamente, la más clara en el partido que tuvo Rayadito, que mejoró y mucho en el segundo tiempo y va por el empate.
1: ¿Cuánto va Darío?
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1: Trinidense 1, San Lorenzo 0.
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1: Hay partido, señores, aquí en el Martín Torres, porque Trinidense tuvo como para ampliar. San Lorenzo para el empate. Va cargando Rayadito, pelota larga para Colmán. No alcanza, pero sí llega sobre la zona derecha García, terreno enemigo. Pelota arriba, saca Mendoza. Lateral cerca del banderín por derecha para San Lorenzo.
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1: ¿Qué pasó, Germán?
5: Lateral para el Sportivo San Lorenzo, quiso avivarse ahí Maxi García, le pide el árbitro que retroceda unos metros para jugar el lateral.
1: Muy bien, se vendrá Paredes para San Lorenzo.
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1: Ataca con todo el conjunto de San Lorenzo, aunque se equivoca en esta García. ¿Hay pausa por hidratación o es habrá cambio, me parece? Estamos con la información.
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1: Sí, Germán.
5: Se produce el ingreso del argentino Pablo Gersel. Se va de la cancha Franco Aragón. Es el tercer cambio en el Sportivo San Lorenzo. Reiteramos, a la cancha Pablo Gersel. La saca 28 para él. Se fue Franco Aragón.
1: Muy bien, otra variante en el equipo visitante.
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1: Ataca con todo San Lorenzo Colmán, que tuvo una chance clara para Gersel. Carga Gersel, coloca centro. Bloquea bien en la marca de Silveira. El rebote le va quedando a Gauto. Se viene, Trinidense.
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1: Está cargando el conjunto de San Lorenzo, la pelota arriba sobre la zona derecha para García. Eleva bien el esférico para Villamayor. Intenta el conjunto de San Lorenzo, pelota de García a las manos de Dufour, pero San Lorenzo mejoró, niño.
2: Sí, mejoró mucho San Lorenzo. Ya está apurando bastante a Dufour. Esa última, la anterior a esta, ese derechazo de Cristian Coman fue la más clara. Un par de aproximaciones, por eso decíamos, Trinidad tiene que ir moviendo su banco y veo que se vendrán variantes. Reporte de sintonía a estas horas. Está por arrancar el día en China. Compatriota que hace rato está viviendo allí el amigo Zenlon. Reportando sintonía, niño, 5 de la mañana aquí en China. Ya por arrancar mi día en sintonía con ustedes para conocer un poquito las novedades del fútbol paraguayo, el amigo Zenlon Duarte. Saludos para Reportando Sintonía.
1: Darío.
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1: Prepara dos cambios más el conjunto de Trinidense porque San Lorenzo arrima peligro con Kersel. La pelota sobre la zona izquierda, atención. Va el pase sobre Doldán, este con Kersel, coloca centro. Pega la pierna de Gustavo Viera, otra vez Kersel. La pelota para Piñatares, cerca del área, en la marca Clementino. Hasta Clementino baja a colaborar. Intenta con todo San Lorenzo, va buscando el empate. Le va a pegar la pelota a Cáceres, prefiere la apertura por la izquierda. Se va metiendo Kersel, se cierra Trinidense, Darío.
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1: Trinidense 1, San Lorenzo 0.
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1: Kersel no alcanza, será tiro de portería para el equipo local.
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1: Estamos con la información.
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1: Germán.
3: Entran al campo en el Sportivo Trinidense con el 16 Jorge Marcelino y también con el 19 Alan Cano. Dejan la cancha Gustavo Viera y también Tobías Mourinho. Son el tercer y cuarto cambio de José Arrúa en el trique. Reiteramos, al campo con el 16 Jorge Marcelino, también con el número 19 Alan Cano. Se fueron Viera y Mourinho.
1: Muy bien, los cambios en el conjunto local.
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1: Lateral cerca de Banderín para Trinidense.
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1: Ganando local 1-0, quiere ampliar, quiere liquidar, ya tuvo chances, así como también San Lorenzo para emparejar el partido. Duarte de cabeza dejando para Kersel, quiere el ataque San Lorenzo, la marca de Mendoza recobrando el balón sobre la zona izquierda, falta. Fuerte entrada, creo que es sobre Abreu la falta. Tiro libre cerca del banderín para Trinidense.
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4: 30 minutos el primer tiempo en el estadio Erico Galeano. 3 de noviembre sigue igualando 0-0 ante Carapeguá.
1: Muy bien, tiro libre en ataque para el equipo local para Trinidense.
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1: Atención, señores, con este tiro libre. ¿Quién le pega a Germán Escano?
3: Marcelino.
1: Jorge Marcelino, que acaba de pisar el terreno. Levanta centro, balón arriba. Afuera. César Benítez solo de cabeza afuera. Era el gol que liquidaba el pleito, niño.
2: Solito en medio de los centrales en esta se durmió San Lorenzo. Una similar en el comienzo del partido a los 11. Había aprovechado muy bien Clementino. Esta vez Marcelino en un centro con mucha rosca. Solo llegó a conectar de cabeza, pero no le dio la dirección necesaria a César Benítez. Parecía ser el segundo de Trinidense en esta. Se durmieron y se reclamaron todos los centrales de San Lorenzo, porque esta última estuvo cerquita de Trinidense de convertir.
1: Gana el local que casi amplía la cuenta, Darío.
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1: Saque de costado, campo rival para San Lorenzo.
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1: Muy bien, el clima conspira para los amigos pescadores que siempre reportan sintonía. Un abrazo para Diego Chilaver, Mauri Velázquez y Armando Gaona. en la zona del río Confuso, están de pesca. Abrazos para ellos, siempre en sintonía de Radio Monumental, ganando 1-0 Trinidense.
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1: ¿Qué pasó, Germán? Hay pausa por hidratación.
3: Pausa por hidratación, exacto. Es el que corresponde al segundo tiempo. Esta vez un poquito más temprano a comparación del primer tiempo. Esta vez se registra en el minuto 28 de esta etapa complementaria.
1: Señores, hay pausa. Aprovecha para dar indicaciones a Rúa. Lo propio hace Troadio Duarte, ganando 1-0 Trinidense y Niño.
2: Sí, hablando de Trinidad, aquí pasando después de la hora del día a día, ya rumbo a su querida Zona Limpio, el amigo Pumbelé Medina. Saludos para él, reportando sintonía, pasando ya por el amigo Pumbelé. Saludos para él, reportando sintonía, fiel oyente a las transmisiones, fanático, el de su Cerro Porteño, que dirigió Darío.
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2: Hablando de Limpio, ayer más de, me decían, muy buena recaudación en Limpio. Río Salado, campeón, más de, imagínate, a ver, aquí tengo
1: campeón,
2: más.
1: Bicampeón.
2: Sí, bicampeón, más de 73 millones en la recaudación de la Liga Limpeña ayer. Guaraní, Río Salado, 2.466 pagantes. O sea, están terminando a poco las ligas, las
1: porque
2: finales.
1: Está el Interligas.
2: Porque se viene el Interligas.
1: Amigo.
2: Y por, justo te iba a decir, sí, hablando de Limpio, saludo a la araña, Denis, técnico de la selección de Limpio. Se viene el Interligas.
1: ¿Cuánto va Darío?
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1: Señores, regresan ambos equipos. Gana Trinidense 1-0.
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2: Y hablando de recaudación, en segundos de la voz de Germán, vamos a escuchar la recaudación en este partido. Imagínate ya lo que estamos teniendo el lunes hasta ahora, cuánto se recaudó y la cantidad de asistentes. Así que Germán en segundos con esos datos.
1: Pelota para el conjunto de San Lorenzo, va a sacar Piñatares para Yayito.
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1: Nos cuenta Germán cuando tenga la recaudación. Estamos con la información.
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1: Sí, Germán.
3: La recaudación es de 2.700.000 guaraníes por 96
2: pagantes. 96
3: pagantes.
2: 96 pagantes.
3: El total de ingresantes, sí. 530.
1: Carga Clementino, vino. Salvo el arquero Franco con la pierna izquierda. Franco, señores, evita la caída. Su arco era el segundo que liquidaba el pleito. Cabezazo de Clementino. Iba adentro Franco con las piernas zurdas. Salva su arco, Niño.
2: Buen reflejo aquí del arquero Franco. Se puede decir un poquito esa revancha. El cabezazo del primer tiempo que Clementino terminó convirtiendo aquí. Ganó Franco, el arquero de San Lorenzo. En este se salvó. Buena jugada sobre el sector derecho del centro. Ahora sí, con los cambios, vuelve a tener vida en el partido trinidense. Después de escuchar ese informe de solamente 96 pagantes en este partido, 2.700.000, la recaudación por 96 pagantes, pero decías ingresantes 530, Germán. Allí creo que ya no incluyeron a todos, hasta prensa están ingresantes.
3: Y me parece que a los policías también.
1: Dame tiempo, Germán, segundo en camino. Vino, vino, vino, vino, vino, vino, vino, vino, vino, vino, vino, vino, vino, vino, vino, vino, vino, vino, en la línea Maná. Increíble, increíble lo que acaba de desaprovechar Trinidense. Entre Maná, Abreu allí, hasta el propio Alancano. ¿Cómo se van a arrepentir si es que San Lorenzo empata? De no creer lo que acaba de fallar Trinidense. El arquero Franco estaba vencido en el suelo. Nadie se animó a rematar, querían entrar con pelota y todo, Niño.
2: Y Maná se fue uno de dos antes que definir. Buscó hacer un golazo Maná en esta. Se terminó enredando al final. La verdad, no crees. Se va a lamentar a Trinidense si no llega a ganar el partido, porque perdonó en la anterior. Era buena la jugada individual de Maná, pero después aprovechó. Cuidado con esta.
1: Se viene, atención, cargando Gersel sobre la zona izquierda para San Lorenzo. Recupera Maná para Trinidense.
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1: Increíble lo que acaba de desperdiciar el equipo de Trinidense. Y bueno, allí en preferencia ya estaban como para saltar y festejar el gol, Germán.
3: Sí, no, ya hasta los mismos hinchas más o menos ya querían empujar esa pelota, porque prácticamente en la boca del arco se produjo esa jugada. No pudo empujarla nadie ahí como para meter el gol y ya ir liquidando el pleito aquí en su casa.
1: Está ganando Trinidense 1-0, Darío.
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4: Y a las 19 horas en Argentina, Vélez se medirá Independiente, en donde se perfila de titular Gabriel Ábalos.
1: Muy bien, atacando sobre la zona derecha, carga García, pierde la pelota ante la marca de Mendoza, eleva con la zurda con destino la cabeza de Clementino, bloquea bien en el fondo el experimentado Paredes, va recuperando la pelota Cano, pica solo Maná, ahora sí cantamos al segundo, porque va Maná, porque está Abreu, porque está Marcelino, Bento Velara, Maná pierde tiempo, vino, gol, gol, gol, gol, gol, gol, gol, gol, gol, gol, gol, gol, gol, gol, gol, gol, gol, gol. Trinidense, Trinidense de Luis de Abreu, remató con la pierna derecha, me parece que se desvía ligeramente la pierna de Paredes, lo engaña el arquero Franco. Trinidense tenía esto, espacios para contragolpear, para liquidar definitivamente el pleito, hace instante nada más, Maná había eludido al arquero Franco, desaprovechando la chance de ampliar. En esta ya no perdona. Maná sobre la zona derecha. Estaba Marcelino. Estaba el propio Abreu. La pelota para Luis Abreu. El remate. Para mí pega en Paredes. Se mete al fondo. Trinidense 2. San Lorenzo 0. Gana Trinidense. Está en la punta del campeonato. 3 de 3. Para tener 9 unidades. Trinidense 2. San Lorenzo 0.
2: 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Decíamos, había arrancado mejor San Lorenzo, tuvo chances, posibilidades, sacó el mando, Fur, dos o tres, donde perdonó a Rayadito y comenzó a modificar igualmente a Rúa, porque el partido mandaba eso, ya había cansancio. Muchos de ellos, ingresó Abreu, Maná, comenzaron a tener situaciones, había perdonado en la anterior Maná, tuvo una también de forma solitaria Abreu y esta vez tuvo su revancha Abreu, que últimamente viene fino, viene anotando. Sí, apareció Luis Abreu para el segundo Trinidense. Y ahora sí, esto terminó en cuanto al capítulo a favor de Trinidense, que es el líder de este campeonato con 9 puntos.
1: Momento del gol.
0: 34 minutos, segunda etapa.
1: Las repercusiones, Germán.
3: Ahora sí, Jorge, poquito después de haberse atragantado con ese...
1: Dame tiempo, tercero en camino. Gol, gol, gol, gol, gol, gol, gol, gol, gol, gol, gol, gol, gol, gol, gol, gol, gol, gol, gol, gol, gol, gol, de Trinidense, Trinidense, Trinidense, de vuelta Luis. Otra vez Abreu, señores, dentro del área. Recibe el pase, mete la diagonal. Sale desesperado Franco. Le pega media altura, poste derecho. Nada que hacer para el arquero visitante. Trinidense golea. Trinidense amplía. Trinidense se aferra a la ilusión en este clausura. Trinidense líder absoluto. Puntero invicto del torneo clausura. Trinidense 3. San Lorenzo 0. Luis Abreu de vuelta para el local.
2: 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Decíamos recién el segundo. Con esto se acabó definitivamente. Y muy buena corrida. Abreu, que ya mostró todas las condiciones que tiene sobre el perfil izquierdo. Tiene un buen banco de alternativa de suplente de Trinidense. Ganó ya cansancio del lado derecho de la defensa de San Lorenzo. Por allí entre García, la presencia de Cáceres. Fue caminando, casi un poquito trotando, ganándose ese perfil. Y ante la salida del arquero Franco, duró ¿cuánto? 15, 20 minutos como máximo la resistencia, donde se metió un poquito en partido San Lorenzo. Ahora sí, tercero a favor de Trinidense. Tercero, tres al hilo, 9 puntos. Sí, el líder del campeonato es Trinidense.
1: Momento del gol.
0: 36 minutos, segunda etapa.
1: Estamos con la información.
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1: Los cambios, Germán.
3: Se produjo el último cambio en el Deportivo Trinidense. Entró con la 9 Oscar Chiquito Jiménez. Se fue el otro goleador de la tarde, Clementino González.
1: Muy bien, carga el equipo de Trinidense. Se va metiendo Abreu con Chiquito. No alcanza a Gauto. Habrá salida para el local que gana 3 a 0.
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1: Bruno Valdés tiene la pelota, lanza sobre la zona izquierda, recibe solo sobre ese carril Gauto, pone la pelota sobre Abreu, que juega de lujo, Chiquito, está habilitado, no, banderín arriba, pese a sus reclamos, está inhabilitado. Por ahora, tiro libre para San Lorenzo, que prepara sus dos últimos cambios.
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1: Luego de este partido con Diego Iván, con Ricardo, con Víctor, con todos los compañeros, el cierre de la fecha 3. Juegan Recoleta Nacional en el Ricardo Gregor.
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1: Señores, cuarta fecha que arranca el viernes. Rubio Ñu ante Recoleta a las 18:30. Al día siguiente, el sábado, en Villeta, Meliano Cerro Porteño, 16 horas, 18:30 en Pedro Juan. 2 de mayo, frente a Olimpia.
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1: Trinidense 3, a Lorenzo Ciro.
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1: Estamos con la información.
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1: Germán.
3: Entró con el número 14 Juan Salcedo, recientemente anunciado como refuerzo del Deportivo San Lorenzo. Se fue Iván Torres, cuarto cambio de Troadio Duarte en el Rayadito.
1: Juan Salcedo conoce a muchos aquí porque estuvo como 3 temporadas, si mal no me equivoco, en Trinidense.
2: Así mismo, hasta hace poquito ex Trinidense, estaba para ir a Brasil. Pasó algo allí, no salió su transferencia. Fue mientras para no quedar parado a Guaireña y ahora de Guaireña a San Lorenzo. Allí te envió un mensajito de igualmente Germán para poner un temita allí para coordinar igualmente en la zona baja.
1: Muy bien, señores, carga San Lorenzo, pelota arriba, tiro de portería que corresponde al equipo veterinense.
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1: Señores, ¿habrá escórner o saque de costado?
3: Corner.
1: Tiro de esquina para San Lorenzo.
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1: Y es que estamos del otro lado y bueno, tenemos que ponernos atención. Vendrá el córner, pelota arriba, saca la defensa. Va a insistir San Lorenzo. Ya me cuenta Germán en breve quién ingresó en la rayadita. Estamos con la información.
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1: Germán.
3: Con el 24 entró Matías Agüero, se acabó el partido para Maximiliano García. Último cambio de Troadio Duarte en el Deportivo San Lorenzo.
1: Señores, salida que favorece a Trinidense, pleito totalmente liquidado, niño.
2: La verdad que sí, la verdad que sí. Con el segundo gol ya esto se acabó y definitivamente con el tercero. Sí, bien, fueron más o menos unos 15, 20 minutos donde se metió un poquito en partido San Lorenzo en el segundo tiempo. Y también darle mérito a Dufour, esa que le tapó mano a mano a Colmán. Fundamental en el partido porque en algún momento pudo ser la paridad. Gran tapada del arquero Dufour.
1: Que sale a cortar de vuelta cuando iba Colmán. 42 clavado, 3 a 0. Gana Trinidense.
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1: Qué comienzo para Trinidense del torneo clausura. 3 partidos, 3 victorias. Está invicto, 9 en la punta del campeonato, 9 goles, porque le hizo 2 a Cerro, 4 al equipo de Luqueño y ahora 3 a San Lorenzo y solamente recibió 2. Uno frente al con cuando carga, falta, y roja. Tarjeta roja para quien en Trinidense, le va a sacar la roja,
2: A Valdés.
3: Para Bruno Valdés.
1: Sí, llegó a destiempo.
2: Entró fuerte.
1: Y, me parece innecesario.
3: Y encima, ¿sabes qué es lo peor, Jorge? Que con la salida de Luis de la Cruz, él había quedado con la cinta de capitán.
2: Y se termina lesionando Valdés. Innecesario totalmente. 3 a 0 está ganando. ¿Para qué un buen cruce, ahora que recuerdo también del propio Valdés en el 0, no, en el 1-0, pero así como tuvo ese, ¿se acuerda ese buen bloqueo que le hizo a Colmán? ¿Para qué se lanza de la manera que lo hace así aquí Bruno Valdés? En otros tiempos por ahí llegaba, estaba haciendo un buen partido, pero este llegó tarde. Igual así a distancia a mí me quedan dudas si no es para amarilla. Pero David Ojeda está confiado que era para roja. Es una entrada dura, pero yo no sé si era para roja. Igual habrá que ver si hay revisión. Pero David Ojeda dice es para roja lo de Valdés.
1: Con 10 queda Trinidense. Expulsado Bruno Valdés, roja directa. Allí lo ayuda a reincorporarse, creo que es Luis Fernando Cáceres, el que está sentido, el recién ingresado Juan Salcedo.
3: Sí, él fue la víctima de la falda de Bruno Valdés, ya lo están atendiendo los médicos dentro del campo.
1: Señores, fútbol paralizado, roja directa para Valdés, ganando 3-0 Trinidense.
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4: Y en la intermedia, 3 de noviembre, sigue igualando 0-0 ante el Sportivo Carapeguá, esto en 45 minutos del primer tiempo.
1: Muy bien, ahora sí, Valdés se resigna a dejar el campo de juego, pero tarjeta roja directa. No hay modificación, pese a los reclamos de la Silveira. Allí también la protesta de otros futbolistas de Trinidense. Se va Bruno Valdés del campo.
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1: ¿Quién le pega la pelota? Tiro libre.
3: Se prepara Agüero.
1: Agüero con la zurda. ¿Cuánto va Darío?
0: 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Se indica Jorge.
1: Trinidense 3, San Lorenzo 0.
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1: Agüero o amarilla, tiro libre peligroso, está el descuento, remata el arco en pleno rostro de Chiquito Jiménez. No pasó nada, recupera Mendoza para el equipo de Trinidense.
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1: ¿Cuánto más adicionaron, Germán? ¿Lograste ver?
3: Sí, 4 minutos más, Jorge. Se juega hasta el minuto 49 esta etapa complementaria.
1: Gana Trinidense, está a la punta del campeonato. 3-0 para el local.
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1: Pelota arriba, no pasó absolutamente nada en este intento. San Lorenzo, quedó algo sentido. Abreu se va recuperando, señores. Saque de costado para Trinidense.
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1: Ahora, qué momento complicado para San Lorenzo, para Ruñuñul, ahora de quedarse en la categoría principal, ¿eh?
2: Sí, definitivamente. A este ritmo no. Mejoró un poquito los últimos partidos de la mano de Claudio Duarte en la apertura, pero este inicio de la clausura, más de lo mismo del Rayadito. Y hablando de Rayadito, Blas Antonio Serafini en la ciudad universitaria, el día en San Lorenzo, reportando sintonía. Saludos para él.
1: Muy bien, pelota arriba, corre Chiquito, baja de cabeza. La pelota de Doldán, le va quedando a Duarte. Juega por bajo con Salcedo. Se va al partido 47 aquí en el Martín Torres.
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1: Esto está por terminar. Juan Salcedo tiene la pelota para el equipo de San Lorenzo. Juega por bajo sobre la zona de paredes. Lo va encontrando allí cerca a Doldán, la salida para el equipo Rayadito.
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1: Cuarta fecha que arranca el viernes 18:30, Rubio Ñu ante Recoleta. El sábado en Villeta a las 16, Ameliano Cerro, 18:30 en Pedro Juan 2 de Mayo, Olimpia.
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1: Pleito totalmente liquidado, ganando el conjunto veterinense 3-0. Domingo, San Lorenzo, Luqueño, Nacional frente a Guaraní.
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1: Y recordando, lunes, Libertad Trinidense, el cierre de la cuarta fecha. Aquí Dufour se queda con la pelota, se va el partido, niño.
2: Se acaba, se va y de a poquito también San Lorenzo. Salvo, no sé, una gran levantada que comienza a llegar y veo difícil porque hasta aquí está cada vez más complicado. Está ya en zona de terapia. De momento terapia, todavía no, terapia intensiva, pero está ahí. Está brillando terapia intensiva. El rayadito, lo opuesto trinidense, es el líder. Sí, señor, escuchó bien. Para el amigo Shen Long, que está allí, paraguayo, en China, algunos que están reportando sintonía, siempre conociendo novedades del fútbol paraguayo. Primeras tres fechas, el líder es trinidense.
1: Que está ganando 3-0, pelota arriba, Gauto, final. Final del juego, final del partido, señores, aquí en el Martín Torres. Victoria de local, victoria de Trinidense, que está en la punta del campeonato. Trinidense 3, San Lorenzo 0.
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0: Relató Jorge Casal.
1: Comentario final de Jorge El Niño Sosa en una presentación de...
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1: Voy contigo, Germán.
3: Gracias, Jorge. Me acerco aquí a Norman Rieder, el presidente del Sportivo Trinidense, que estuvo observando como es tradicional ya aquí en el Martín Torres, a un costado del arco sur, aquí de la cancha propia del Trinidense. Presidente, para Fútbol a lo Grande, Radio Monumental. ¡Qué inicio, ¿no? Con goleada incluida, asumiendo la punta en solitario, 9 puntos, pleno absoluto.
6: Sí, la verdad que es un sueño estar en esa posición. Es mucha responsabilidad, tenemos que tener los pies sobre la tierra, eso es muy importante. Aprender a que eso es lo que se requiere para estar arriba. No significa tener miedo, pero sí no perder el horizonte, el norte. Estos partidos de hoy son los partidos que a nosotros siempre nos costaron. Y la verdad que el equipo hoy demostró el carácter que se requiere. No sé qué va a pasar mañana, el torneo es muy largo, pero me deja un sentimiento de orgullo lo que están haciendo los muchachos y todo el equipo.
3: ¿Y a qué cree que se debe este excelente inicio? Porque así lo podemos calificar, no es ni bueno, no, es excelente este inicio del Sportivo Trinidense, presidente.
6: Y perseverancia, tiempo, mantener un rumbo, creer en grande o creer en gigante, animarse, un montón de cosas, pero obviamente todo eso ha tenido con un gran sacrificio que estamos haciendo hace un buen tiempo.
3: Y que, a ver, qué muestra está dando el Sportivo Trinidense, ¿no? Porque fue el equipo que menos se reforzó para este torneo clausura. Y está como puntero del campeonato a comparación de otros tantos equipos, tanto los grandes como los no tan grandes. El de Trinidense demuestra que manteniendo una base con un plan serio, se puede demostrar por lo menos hasta ahora un gran trabajo.
6: Bueno, así mismo, mira, independientemente de lo que pueda pasar, es la forma en la que venimos trabajando. Acá cada 6 meses hacemos un pequeño ajuste aquí y allá, pero apostando siempre en mejorar primero lo que tenemos adentro y lo que conocemos. Recién hacemos cambio cuando vemos que algún jugador ya pasó el 100%, no va a llegar al 100%. La idea es que internamente le potenciemos a los nuestros, ¿verdad? Eso es lo que queremos hacer. Luisito Abreu, un tipo que queremos hace un año atrás, le venimos buscando, y bueno, esto sabíamos que no podía dar porque teníamos la confianza de que iba a encajar, y bueno, los tiempos de Dios son perfectos, vino en el momento donde más le necesitamos y donde él también estaba con más ganas acumuladas. Y bueno, gracias a Dios le está saliendo todo bien y nos queda otra que seguir trabajando y que siga haciendo este el rumbo que estamos tomando.
3: La última, presidente, justamente eso, a eso iba a apuntar. Con respecto al gran plantel que tiene Trinidense, todo de regular para arriba, viene en rendimiento tanto los titulares como los suplentes. El otro día lo demostraron hasta con goles contra la ciudad de Itagua, y hoy otra vez uno de ellos, por ejemplo Luis Abreu, asistencia de otro que ingresó como suplente, Nicolás Maná. Es decir, tiene un rico plantel el Sportivo Trinidense, verdad que todos rinden, y los suplentes capaz que están al acecho de algún titular que por ahí se le presente la oportunidad también de integrar el equipo inicial.
6: Claro, como para un club como Trinidense, eso se logra no en 6 meses, se logra en mucho tiempo, ¿verdad? Entonces hay que ir ajustando, como te dije, la tuerca aquí y allá, y potenciar todo lo que tenés, usar todos los recursos disponibles que tiene el Trinidense, porque no es fácil encontrar la solución afuera para un club como nuestro, con nuestro presupuesto. Y entonces, bueno, nosotros hacemos eso, le tratamos de potenciar lo que tenemos, le damos confianza, sabemos que los resultados no vienen de un día para el otro, no existe eso, hay que mantener rumbo, confiar, trabajar durísimo, y con el tiempo, si tenés un poco de suerte, las cosas te pueden empezar a salir como está ocurriendo hasta ahora. Y eso te digo sin saber qué va a pasar mañana. Ahora voy al vestuario, decirle que felicitarle, piezo a la tierra, y mañana tempranito arranca el trabajo nuevo, que es realmente lo que te va a mantener ahí.
3: Muchísimas gracias.
6: A la hora, a usted.
3: La palabra de Norman Riedel, presidente del Sportivo Trinidense, acompañado de su familia. Aquí ya se va rumbo al vestuario para felicitar justamente a los jugadores. No sabemos lo que va a pasar mañana, de momento pie sobre la tierra, dice principalmente el presidente de Trinidense, asumiendo de esta forma, de manera solitaria, la punta del campeonato. ¿Quién diría, verdad, Jorge? Tres partidos, 9 puntos por parte del equipo de José Arrua.
2: Así mismo, que la próxima fecha se va a enfrentar a Libertad, lindo partido, el lunes próximo. Libertad ante Trinidense será a las 18:30 en La Huerta. El líder es Trinidense. Por allí la nota negativa es lo de Bruno Valdés. Allí en la última. Un jugador de tanta experiencia. ¿Por qué fue a barrerse así? Esa entrada dura, ¿verdad? Porque estaba cerca de David Ojeda. Y él no dudó. Ni bien salió a barrerse y entró de la manera que lo hizo. Eso quería haciendo un buen partido. Había destacado un bloqueo a Colmán que parecía ser una chance para San Lorenzo, que mejoró en el segundo tiempo. La tapada de Dufour a Colmán también en el 1-0. Y eso como que le despertó también a Trinidense y al propio Arrua, que con los cambios y el ingreso de Abreu fue fundamental en ese cierre también, con modificaciones allí para refrescar y el nivel. Pero ese punto negro, por decir así, es lo de Bruno Valdés, que sobre el final apuntaban allí, quedó con la capitanía, y ahí a partir de aquí vamos a ver cuántas fechas recibe Bruno Valdés, Germán, ¿verdad? Ese es un dato no menor.
3: Sí, y por ser roja directa sería 3 partidos según el reglamento de castigo, Jorge, por ser roja directa y con el aditamento de ser de haber portado en ese momento la cinta de capitán, recordando que el capitán, como en el partido como capitán empezó Luis de la Cruz, había sido cambiado en el transcurso del segundo tiempo y en ese momento pasó a portarla el futbolista que se desempeña como zaguero central, y por esa razón será seguramente doble el castigo que recibirá Bruno Valdés, que dicho sea de paso le va a dar un trabajo aparte a Rúa para armar la defensa de cara al partido con Libertad al que te referías en La Huerta.
2: Así mismo, ahí pierde una garantía importante en defensa lo de Bruno Valdés, la expulsión sobre el final. Y lo opuesto es San Lorenzo, que definitivamente ya con este marcador y el comienzo del campeonato sin victoria cada vez está agonizando más. Si bien mostró otra vez algún pasaje de buen fútbol, pero no le alcanzó. Hoy Colmán no estuvo fino, un mano a mano con Valdés que le terminó bloqueando a Valdés dentro del área. Otra donde definió bien, pero allí Dufour y una tapada clave. Pero sin dudas, el que entró para hacer la figura fue Abreu, que entró a despacharse con 2 anotaciones. 34 y 36 minutos antes, de forma tempranera, a los 11. Clementino González había anotado de cabeza para el conjunto de Trinidense en un ritmo que se fue de a poquito mostrando dentro del propio partido, con un ritmo intermedio nada más en ese primer tiempo. Inclusive no sé si se animó algo más, le costó bastante a San Lorenzo, y dentro del propio desarrollo del partido en el segundo tiempo sí, con las variantes, el ingreso de Maná, de Abreu, ahí fue mejorando en demasía Trinidense, cuando se vio un poquito tocado herido porque había avisado, estuvo cerca en un par de ocasiones también San Lorenzo de llegar a la paridad. Vamos a dejarte el camino libre con la conferencia, si es que se da todavía de forma tempranera, vamos a ver si hay una demora o no, pero para tener las voces, salvo que me digas que tenga algún protagonista más también para despedir ya por allí tu trabajo, Germán, de momento, y después si así amerita para los compañeros para ingresar con las conferencias, porque ahora sí se abrió ya ese portoncito, se va retirando allí la gente, salvo que tengas algo por allí, me decís, Germán, sobre el final. Y recordando antes, lo otro, lo malo por allí, un lunes en este horario, solo 96 pagantes hoy, solo 96 pagantes y una pobre recaudación aquí en cancha Trinidense.
3: Así mismo, puede solamente 2.700.000 guaraníes. la recaudación aquí en el estadio Martín Torres. En medio de tantas excusas que solemos poner los paraguayos para ir a la cancha, o para no ir en este caso a la cancha, podemos mencionar, por ejemplo, el horario tempranero, el día laboral también en el que se jugó este partido, y también eso también se suma como uno de los, a ver, pretextos, digamos, como para no asistir a la cancha esta tarde.
2: Pero también el tema por ahí
3: en la tarde en la que justo juega el puntero. Sí. Nosotros ya estamos frente a la sala de prensa, Jorge. Ya vamos a esperar a la llegada de Troadio Duarte, técnico del Deportivo San Lorenzo, que por ser visitante será el que hablará primero.
2: Correcto. Y por allí puede ser el tema que 96 pagantes, pero que los socios no pagan, los socios del día, porque aquí por lo menos unas 300 y poquito más de personas se observó, pero de 500 y algo de ingresante, decía el informe de Trinidense. El gol de Clementino entonces a los 11 del primer tiempo, después llegaron los goles de Abreu 34-36, antes Maná también tuvo chances. Bruno Valdés vio la roja a los 43. Todo tiene que ver en cuanto a las anotaciones del lado de Trinidense, nada de San Lorenzo, fue victoria. 3-0 del conjunto de Trinidense y liderato, punta para Trinidense. Ya nos vamos a un partido que llama la atención sin dudas en este cierre de la fecha. 18:30 el juego en el Ricardo Gregor. Hablamos de Recoleta y Nacional que se vendrá a continuación. Ya están Diego Iván, Ricardo F, Víctor Villalba allí para lo que será la continuidad de este cierre de la fecha. ¿Cómo estás, Diego Iván? Buenas tardes.
7: ¿Qué tal? ¿Cómo te va? Un saludo para vos, Jorge, a los compañeros. Sí, ya estamos aquí nosotros en Campo Grande. Ya estamos acá en cabina junto a Ricardo, junto a Damián, junto a Víctor Villalba, que ya tenemos equipos confirmados. Pronostica lluvia, Víctor. Acá me decía Damián, antes de meternos de lleno justamente a este partido entre Recoleta y Nacional, me decía Damián que para las 8 de la noche se viene una tormenta, Víctor. ¿Estás enterado de eso, Víctor Villalba?
8: Sí, pero para mí que un poquito más tarde. No creo que agarre el horario del partido. Igual voy a volver a verificar la aplicación. Lo que revisé este mediodía cuando estábamos en la radio es que a las 20 antes. Por eso no me preocupé. Ahora con lo que me decís me preocupo, te veo un rato en la aplicación y te confirmo, porque ahora en realidad aquí en este lugar no hay una nube, sí, a lo lejos vemos alguna formación nubosa, pero no sé, la verdad no creo que llueva durante nuestro partido, igual te confirmo en un rato.
7: Sí, importante saber eso, porque estamos acá nosotros en Campo Grande y si llega a venir una tormenta, se puede complicar todo. En el campo juego no, porque la cancha es sintética, creo que no va a dificultar mucho en ese aspecto, pero si viene una tormenta, sí, porque estamos nosotros de frente y puede venir justamente de frente a la cabina acá en Campo Grande. Sí, Víctor.
8: En la aplicación ahora mismo marca a partir de las 20, 60%. Tampoco tan categórico, generalmente 80, 90 es algo que no nos vamos a salvar. 60 podemos tener esperanza, Diego, pero repito, en este momento sobre Campo Grande por lo menos no hay nubes. Ojalá que se detenga por lo menos hasta el final del partido si es que va a haber tormenta esta noche.
7: Bueno, muy bien, estamos nosotros acá en cancha de Independiente de Campo Grande, estamos a la espera del juego entre Recoleta y Nacional. Bueno, de hecho Recoleta espera su partido ante Boca Juniors, hay un partido pendiente, no pendiente, un partido más, eso quise decir, por el campeonato, por la fecha número 4, y después se viene Boca Juniors, justamente será visitante el equipo canario. Y Nacional hoy también con esa posibilidad, ¿por qué no de ganar, de prenderse en el campeonato? Si logra ganar, Nacional va a sumar 7 puntos en la tabla y va a estar ahí arriba. Buena victoria, Sportivo Trinidense ganando por 3-0 y queda como único puntero. Viene el equipo de José Arruba, de los muchachos del Triqui, 3 partidos jugados, 3 partidos ganados, impecable realmente Sportivo Trinidense, que en la próxima fecha visita Libertad. Estamos acá, decíamos, en Campo Grande, va tomando color de a poquito los hinchas tricolores de frente a la cabina, donde está ubicado Víctor Villalba, están ya los hinchas de Recoleta, son pocos, pero ya estamos viendo banderas también del Canario. Y hay que ver, Víctor Villalba, ya lo saludo a Ricardo, si va a estar presente o no el Canario, porque en el juego pasado tuvimos en la Huerta, donde terminó ganando Libertad de una manera contundente por 4-1. Ojo con ese partido para Recoleta, porque Nacional, la fecha anterior, le terminó ganando Olimpia por 2-0. Y la pregunta, Víctor, antes de meternos de lleno a este partido, la presencia o no del Canario, Víctor Villalba. ¿Qué pasa con el Canario, Víctor?
8: Mira, y hasta ahora no llega, hasta ahora no se hace presente. Igual yo creo que de local casi seguro que va a venir en un ratito el Canario para hacer su show habitual aquí en Cancha Independiente de Campo Grande. Aprovecho que va llegando Juan Daniel Cáceres, ya la vez pasada lo vi en el partido en Cancha de Libertad, a nuestro ex compañero Dani Cáceres, hasta hace un par de años, aquí llegando para observar a Recoleta de Nacional. ¿Cómo estás, Dani? Buenas tardes.
9: Hola, Víctor, ¿cómo estás? Saludos a los muchachos, un gran saludo a la audiencia también.
8: ¿Qué se puede esperar de este partido en lo previo? ¿Se presume que va a ser interesante ese Recoleta Nacional?
9: Yo creo que sí, yo creo que tanto Nacional como Recoleta, el buen juego que tiene, este pues, sintético, yo, contrariamente a lo que se cree, me parece que facilita también un poco. Y va a ser un gran partido, ojalá que tenga muchos goles.
8: Dani, hablando del césped sintético, en tu época, hasta antes que se retire, ¿vos llegaste a jugar en esta superficie?
9: Como cuarto de final de Copa Libertadores con Estudiantes en el Estadio Nacional de Lima, con césped sintético en ese año. Creo que era 2004 más o menos. Y para mí era muy novedoso, pero no, era este césped sintético, era otro césped, era mucho menos, tenía mucho menos tecnología, esto. A mí me tocó también ya entrenar en esta cancha, jugar en esta cancha, y este césped tiene muchísimo más pelo para que la audiencia también entienda, es más voluminoso, y después el caucho también hace que sea más amigable para correr, para todo. No es lo mismo que el césped normal, pero tiene muchísimo menos de mantenimiento y tiene muchísima más vida útil también, sirve muchísimo.
8: Estamos transitando en los primeros días de agosto, siempre tiene un buen recuerdo para vos porque coincide con aquella final nacional San Lorenzo, algo histórico que lograron en tu momento, en parte del cuerpo técnico de Gustavo Mourinho. Justo coincide que en los primeros días de agosto se dio esa definición.
9: Sí, así mismo. Después de, viste, la final tiene dos partidos, 180 minutos, y después de aquel primer partido en el estadio, nos fuimos muy, muy confiados de que podíamos lograr la primera copa para un equipo de Paraguayo que no sea Olimpia, y bueno, estuvimos por poco ahí cerquita de poder lograrlo. Inclusive Derli, me acuerdo, había tirado un tiro en el palo antes en el 0-0, así que es un gran recuerdo, es una gran alegría poder recordarlo hoy con el paso del tiempo.
8: Volviste a ver esos partidos, Dani, esa segunda final, pero sobre todo es como que hay un dolor que nos cierra y a veces los protagonistas prefieren olvidar rápidamente.
9: La verdad que no lo he visto nunca más. Pero no por eso, para mí fue haber llegado hasta ahí demasiado meritorio, era un cuerpo técnico y un plantel de jugadores totalmente paraguayos, no había prácticamente que Nacho Donce hizo en Paraguay, él debutó en Paraguay en primera división y demás, y para mí que eso también le da un valor extra, ¿verdad? No, toditos paraguayos, y estuvimos compitiendo, como ahora se usa mucho ese término, le jugamos de igual a igual, tuvimos chance hasta el final. Ellos, en los momentos en que Nacional tenía un poco la pelota, era un estadio que sentía esa posibilidad del empate, así que lo tuvimos ahí hasta el final procurando y no se pudo dar.
8: La última, Dani, ya te habrás enterado, acaba de ganar Trinidense, es el único puntero del campeonato. Y ahí te pregunto, no sabemos qué va a pasar con Trinidense, ¿cierto? Pero es como para valorar el proceso que ellos vienen sosteniendo, que a veces es necesario que otros clubes lo repliquen, y por sobre todo con técnico paraguayo.
9: Sí, la misma cosa de lo que hablamos, ¿verdad? Es largo el camino y a veces el camino va aprendiendo, a veces lo logra de manera más rápida, pero lo de Trinidense es un camino que hay que seguir y que Norman seguro que lo tiene bien asumido, y también Arrúa es un profesional joven con mucha energía también para el cargo, y bueno, a partir de ahí las mejores sorpresas pueden venir, porque los jugadores hoy en día más que nunca se cambian como fichitas, y a veces uno le va encontrando la tecla y empieza a obtener los resultados como lo está teniendo ahora Trinidense.
8: Muchas gracias, como siempre, por el tiempo.
9: Dale, por favor.
8: Así la palabra de Juan Daniel Cáceres, llegando a observar el partido aquí a Cancha Independiente de Campo Grande. Cuando quiera, Diego, podemos repasar formaciones titulares de Recoleta y Nacional.
7: Sí, señor, un saludo para Dani. Estamos con la información, Darío.
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7: ¿Cómo forman los equipos, Víctor Villalba?
8: Recoleta en el arco, 12 Nelson Ferreira, la zona defensiva 15 Blas Medina, 4 Marcos Pereira, 32 Lucas Monzón, 18 Pedro Ríos. En el medio, 27 Wilfrido Báez, 6 José Espínola, 7 Ronald Domínguez, capitán de equipo, y 37 Juan Falcón. Arriba, 33 Aldo González y 30 Paul Charpentier, el equipo dirigido por Jorge González. Nacional, 30 Santiago Rojas, 21 Juan Feliú, 26 Mauro Coronel, 4 Tomás Gutiérrez, 29 Sebastián Vargas, 33 Orlando Gaona Lugo, 8 Fabricio Jara, 15 Ángel Lucena, 10 José Colmán, 9 Hugo Adrián Benítez y 24 Roque Santa Cruz, capitán del equipo dirigido por Bernay.
7: Excelente, Víctor. Bueno, Trinidense ganó a San Lorenzo 3-0. Matías, ¿cómo está 3 de noviembre con Carapeguá? ¿Terminó el partido?
4: Arrancó el segundo tiempo, sigue igualado 0-0, Diego.
7: Correcto, muy bien. Y 19:30 juegan Paraguarí y Capiatá, ¿es así?
4: Así mismo.
7: Bien, contigo, Darío.
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7: Estamos atentos a Germán. Germán, ¿vos me escuchás, Germán Tingler?
10: Sí, atentamente, Diego.
7: Estamos atentos. ¿Quién va a hablar primero, Germán, de los técnicos?
10: Troario Duarte, el técnico del Sportivo San Lorenzo por ser visitante. Después lo hará José Arrúa, el entrenador del local aquí en la sala de prensa del Estadio Martín Torres.
7: Bueno, ¿y cómo lo viste a San Lorenzo? ¿No levanta cabeza, Germán?
10: No. Hasta falto de actitud me pareció notarla en el primer tiempo. En el segundo tiempo despertó un poco más, sobre todo con los cambios. Entró con otra actitud como más despierto hasta para ir a disputar cada una de las pelotas. Pero definitivamente no la alcanzó. Tuvo un par de ocasiones cuando todavía estaba 1-0, por ejemplo, un tiro por bajo de Cristian Colmán, prácticamente mano a mano, que tapó muy bien abajo Matías Dupur, el golero uruguayo de Trinidense. Y a partir de los cambios también que introdujo José Arrúa, asumió nuevamente la responsabilidad, porque San Lorenzo en parte del segundo tiempo se había hasta adueñado de la pelota. Trinidense con los cambios recuperó esa posesión, le retomó la iniciativa y liquidó el partido con 2 goles sucesivos de justamente uno de los hombres que había ingresado como recambio, hablamos de Luis Abreu. Acá ya viene a lo lejos nuestro Adio Duarte, entrenador de San Lorenzo. Vos me indicás, Diego, si es que
7: seguimos,
10: enganchamos directamente.
7: Seguimos, Germán, te escuchamos.
10: Muy bien, acá ya viene Troadio Duarte, entrenador del Sportivo San Lorenzo, obviamente con cara larga, después de lo que ha sido esta derrota, y encima con goleada acompañado por el colega comunicador también, Diego Serrano, del Sportivo San Lorenzo. Entrenador del Rey, para dar inicio a la sala de...
7: A ver si mejoramos la comunicación, Germán.
11: Buenas tardes, profe. Giselle Ortiz, para Tigo Sports. Bueno, lo de este partido obviamente no era lo que venían a buscar. ¿Por dónde pasaría este resultado? ¿Consideras que faltó un poco más tener ese peso ofensivo en este partido, profe, o es más por el sector de la defensiva?
12: Sí, esperemos. Buenas tardes, antes que nada. Perdimos un partido que estaba bastante controlado hasta que ellos abrieron el marcador. Fue un error nuestro, una pelota para donde perdimos la marca. La jugada anterior también fue una desconcentración nuestra y nos cuesta el gol. Yo creo que en el primer tiempo era un partido bastante controlado, hasta inclusive por ahí tenemos un poco más de control de la pelota, pero con la apertura del marcador de ellos nos empezamos a buscar un poco más y bueno. Lastimosamente, cuando mejor estábamos jugando en el segundo tiempo, antes en el segundo gol, y bueno, ya no nos dio tiempo para revertir el marcador. Nos vamos muy dolidos, no era lo que esperábamos, venimos a la segunda derrota. Y son detalles, el otro día perdimos por un pequeño detalle, un error que cometimos, nos fue el partido, y nosotros no estamos para eso, no estamos para regalar nada, porque por la necesidad y por lo que necesitamos sumar puntos. Creo que. Con esa desconcentración o con esa por ahí con ese error que cometimos en el primer gol, ahí salió el marcador y no aprovecharon.
10: Para descontento total. Las equivocaciones se pagan muy caro y eso se vio porque de un córner infantil viene primero la desconcentración. Pero ¿en qué pensás en la parte anímica? ¿Cómo le notás en la parte anímica a tu equipo?
12: Estuvo como la pretemporada, el trabajo de reacondicionamiento físico, eso le estaba bastante bien, mismo por la manera que habíamos terminado el torneo, que fueron tres partidos excelentes, con los cuales habíamos culminado la apertura, empezamos bien, van nuestra segunda derrota en el momento que da el torneo clausura. Sabemos la cantidad de puntos que necesitamos, es algo de lo que estamos conscientes, ¿verdad? Y bueno, tenemos que trabajar y dialogar con el plantel, porque con el plantel, con estos jugadores, vamos a terminar el año, creo. Entonces tenemos que trabajar, tratamos de hablar diariamente con ellos. Sabemos que es difícil, sabemos que va a ser muy complicado, y más con las bajas que estamos teniendo hoy día. No quiero poner excusas, pero para nosotros es un plantel que todos saben, no somos un plantel bastante corto. Tuvimos tres ausencias, la de Leandro, la de Dani y la de Neymar, que para nosotros son jugadores muy importantes. También dejaron el club Axel, después el club Aldo, piezas clave. Entonces, por ahí también viene la mano que nos está afectando un poco el rendimiento con el cual habíamos terminado, ¿verdad? No quiero poner excusas, pero es una realidad nuestra. Como los nuestros, que no son tan frutosos, a veces dificulta buscar el reemplazante adecuado de los protagonistas que teníamos anteriormente, pero ese es el trabajo nuestro, trataremos de mejorar. Y bueno, ahora tenemos un partido importantísimo el próximo domingo ante el Real Directo, que es lo que hay en nuestra cancha.
13: Buenas noches, profesor, para Movimiento 970 de Martín, Sport. ¿Y cómo vas a hacer para darle la vuelta a esta mala racha que está teniendo el Deportivo San Lorenzo? Además de trabajar en lo físico, en lo táctico, me imagino que en lo mental vas a trabajar mucho más.
12: Solamente trabajando en todos los aspectos, ¿verdad? Tratar, en este caso, lo mental, el aspecto psicológico es fundamental, tratar de hablar con ellos. Obviamente nadie quiere estar en el lugar nuestro en estas situaciones, ¿verdad? Pero es lo que nos toca, tratar de, sabíamos, ¿no? En el caso nuestro, sabíamos cuando habíamos llegado en la situación que estaba el club, sabíamos de los profesionales con los cuales contamos, entonces aceptamos este desafío. Cuando esto es puro, no todo está bien cuando ganamos, ni no todo está mal tampoco cuando perdemos, ¿verdad? Entonces tenemos que tratar de buscarle la vuelta, trabajar en todos los sentidos, ¿verdad? En todos los sentidos, porque obviamente hoy, vuelvo a reiterar, cuando mejor estábamos, cuando creamos algunas situaciones de gol, nos hacen el segundo y ahí prácticamente definen ellos el partido. Tratar de trabajar solamente con trabajo, no se ayude.
13: Daniel López para la tribu de Paro José Vincarne, ¿cómo se mejora la falta de gol que tiene el equipo, la carencia de gol, la falta de efectividad que está teniendo? Porque genera situaciones pero le cuesta concretar a Valladito.
12: Yo diría solamente con trabajo. Hoy día creo que creamos situaciones de gol. Cristian tuvo una muy clara, después cuando entró José también, cuando entró Barrio. El partido contra Recoleta creamos muchísimas ocasiones de gol en el primer tiempo, no pudimos concretar y habíamos empatado ese partido. Creo que el partido contra Guadalí fue el único que, desde nuestra llegada, que no tuvimos tantas ocasiones de gol. Obviamente cada rival es distinto también, con diferentes protagonistas, y bueno, solamente con trabajo vamos a tratar de buscar también los protagonistas adecuados para cada entrenamiento, de los que mejor están, y bueno, trabajar y mejorar en todos los aspectos, ¿verdad?
13: Profesor Germán Tigle para Fútbol a lo Grande de Radio Monumental. Y usted, si bien aclaraba recién que no se trataba de excusas, sí lo mencionó igualmente el caso de Aldo Quiñones y también de Axel Galeano, que habían demostrado muy buen rendimiento en el primer semestre. ¿Esto usted había hablado con la dirigencia en su momento cuando se había dado las negociaciones para esos dos jugadores? ¿Y le había, no sé si prometido, asegurado o hablado de alguna manera que podrían ser reemplazados con algunos refuerzos específicamente en el caso de esos dos jugadores?
12: Habíamos conversado, en mi caso lo manifesté eso al presidente, a la directiva, que los jugadores que dejarían el club eran fundamentales para nosotros. Axel era un jugador muy desequilibrante, fue uno de los mejores que tuvo el club en el semestre anterior. Y lo de Aldo Quiñones, que es fundamental, era el capitán del equipo, uno de los motorcitos en el campo. Había conversado con él, obviamente, yo sin faltar respeto a un profesional que se sumó. Nosotros estamos buscando los reemplazantes, tal vez, que puedan darnos una mano. Estamos trayendo jugadores que estamos en la categoría intermedia, obviamente es otro nivel ahí, pero es el trabajo nuestro, tratar de buscar el reemplazante adecuado. Obviamente cada jugador tiene sus propias características, y bueno, creo que vamos a seguir mejorando, vamos a tratar de salir de esta. Sabemos que va a ser difícil, pero No, es imposible. Entonces, por eso estamos acá, para tratar de hacerlo mejor y, bueno, sacar el mejor provecho de cada profesional y de menos.
13: Termina así la conferencia de prensa de Troadio Duarte, entrenador del Sportivo San Lorenzo. A partir de ahora aguardamos a José Rúa, Diego, el técnico del Sportivo Trinidense.
7: Bueno, correcto, Germán, estamos esperando entonces, vamos a grabar después lo de José Rúa, si te parece, mi querido Germán, porque los equipos ya van a pisar el campo. ¿Cómo te va, Ricardo? Bienvenido, Ricardo Befe, buenas tardes.
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7: Espera. Ahora sí.
0: Perfecto. Pero Ricardo no.
14: El mío no sale.
0: Ahora sí.
14: Ahí sale o no.
0: Ahí no, bajo.

0: Guaraní, son las cosas que tenemos entonces en este campeonato, este partido que cierra la fecha número 3, la fecha número 4 que se van a dar, o se va a dar algo llamativo también, van a jugar los dos equipos fuera, ¿verdad? Porque va a jugar Cerro en Villeta a las 4 y a las 18:30 va a jugar Olimpia en Pedro Juan Caballero ante el 2 de mayo.
1: Muy bien, contigo Darío.
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1: ¿Qué tenemos, Víctor Villalba?
3: Ya se viene el ingreso de los equipos, Diego. En formación Recoleta, vestido de amarillo. Llega Nacional en este momento vestido absolutamente de rojo. Saludo entre los entrenadores y los asistentes. Jorge González, David Villalba del lado de Recoleta. Y del otro lado, Ricardo Martínez y Alejandro da Silva. Todavía no se lo ve por aquí, o por lo menos yo no divisé a Víctor Bernay en este sector, que imagino en un ratito también llegará para saludar al cuerpo técnico de Recoleta. Todo listo y creció un poquito el movimiento de aficionados, algo más aceptable en este sector de preferencia, lo mismo la batucada de Recoleta que empieza a hacer ruido, y hacia el otro sector los hinchas de Nacional.
1: Muy bien, correcto, estamos a la espera entonces del juego entre Recoleta y Nacional. Matías, repasamos la fecha de Copa Sudamericana. Recordando que Recoleta tiene que ir a Buenos Aires para enfrentar a Boca. Claro, si es en la Bombonera o finalmente en cancha de Huracán, porque hay arreglos, por lo que leí en la prensa argentina, hay arreglos en la Bombonera, van a ampliar un poquito más la cancha de Boca. Y hay que ver si va a oficiar de local ahí o, porque en el campeonato jugó en cancha de Huracán, en Parque Patricios. Ahí justamente juega Boca los partidos ahora y hay que ver si recibe Recoleta o no. En la Bombonera, ¿tenés el dato, Matías?
4: Así mismo, Diego, sí, el martes 11 de agosto a las 19 horas Recoleta visitará a Boca Junior, aún falta definir si será en la Bombonera o en el Parque Patricio, y el miércoles 12, Cerro Porteño visitará al Palmeira, esto ya por los octavos de la Copa Libertadores, y el jueves 13, Olimpia visitará al Vasco da Gama, todos los partidos a las 19 horas.
1: Muy bien, correcto, señor. Los equipos están en el campo de juego. Camiseta tradicional para Recoleta y camiseta alternativa para Nacional. Esta camiseta de Nacional, Víctor, ¿es la tercera o la segunda de Nacional?
3: La segunda que utiliza Nacional. Yo pensé que iba a jugar de blanco. Para mí que el contrato daba para que sea amarillo y blanco. Es decir, amarillo Recoleta, blanco Nacional, pero optaron por esta versión. El día de hoy va con la alternativa de rojo, la Academia.
1: Muy bien, el árbitro del partido, Derly Benítez, Víctor.
3: Así es, Derly Benítez el árbitro, los líneas José Villagra y Derly González, el cuarto Juan López, en el VAR Fernando López y VAR Cristian Sosa, las autoridades de este encuentro.
1: Bueno, se vino la batucada Recoleta, está a la derecha de la cabina. Están ahí los recoletanos haciendo un poco de ruido, Víctor Villalba.
3: Sí, pero sin el canario. Me duele no verlo al canario, Diego, porque nos acostumbramos a su presencia y hasta ahora no está llegando. Tengo todavía esperanza de que en los próximos minutos aparezca.
1: Sí, señor. Realmente, bueno, ¿qué pasa, Ricardo?
5: Seguramente se atrasó el vuelo del
1: ¿Cómo, Ricardo?
5: Que se atrasó el vuelo del canario, digo, está medio jodido el tiempo.
1: No, y si viene la tormenta, bueno, no va.
5: Mojado no sirve.
1: No va a tomar vuelo, se va a quedar. Por eso. Salvo que no le den de comer.
5: Se cae, ¿sabes qué? Perdemos el canario, no. No es lo ideal perder el canario.
1: Vamos al comentario, Ricardo F. en una presentación.
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0: Los equipos en el terreno de juego, ahí la gente de Nacional levantando los brazos, digo, los jugadores, por supuesto. Levantando los brazos, saludando a su equipo, saludando a la gente que vino hasta aquí, hasta el estadio Ricardo Gregor, cancha de Independiente, para ofrecer el fútbol que uno quiere ver, este Nacional que está jugando bien, porque Nacional está jugando bien, con algunos cambios, con varios cambios realmente, del partido anterior con Olimpia, cambió la mitad de la cancha. Cambió también arriba, hoy ingresa Roque, está Benítez, Hugo Adrián Benítez, juega a una Lugo, juega con Jara y Lucena, que

0: arranca de titular en este partido. Después en la defensa, creo que es la misma, si no me equivoco, es la misma que jugó contra Olimpia, Feliu, Coronel, Gutiérrez y Vargas, el arquero también, por supuesto, el Kili Rojas, y también el conjunto de Recoleta, que lo decía el técnico, tienen que empezar a rotar, porque tienen un plantel bastante amplio, más de 30 y tantos jugadores, porque se vienen después los partidos difíciles, los partidos de la Copa Sudamericana, enfrentándose a Boca, primero en Argentina y después acá, por supuesto, en el Defensores del Chaco, ya sabemos, inclusive los precios de las entradas. Uno piensa que Nacional, así como viene jugando, o por lo menos como jugó contra Olimpia, es el candidato a quedarse con el partido, y más aún teniendo la segunda versión en el segundo partido de Recoleta, donde no jugó bien el segundo tiempo, donde fue ampliamente superado por el conjunto de Libertad. Hay que ver entonces qué nos ofrece el día de hoy el conjunto recoletano dirigido por Jorge González y qué nos puede dar Bernay con los cambios que metió también para darle mayor fluidez de mitad de cancha para arriba, no tan defensivo o no tanto un equipo de mitad de cancha, sino abierto por los costados a una Lugo Colmán para alimentar de esa manera a Hugo Adrián Benítez y a Roque Santa Cruz. Nos imaginamos que Roque va a jugar un poquito más retrasado que Hugo Adrián Benítez, que va a ser el centro delantero, el hombre que va a pisar el área, o de lo contrario, el que va a ser el gasto y salir más es Hugo Adrián para dejarlo a Roque. Imaginando que uno siempre va a estar más adelantado que el otro, ambos con categoría o con característica, en este caso totalmente diferente. Roque que aguanta mejor y Hugo Adrián que puede hacer mayor despliegue físico.
1: Muy bien, señoras y señores, ya juegan Recoleta Nacional.
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1: La pelota sobre punta derecha, va buscando esa pelota Josué Colmán, dejando cortita sobre punta derecha, va al cruce, va a la marca. Se mete el hombre de Recoleta en esa zona del campo de juego Medina. El rebote pertenece al tricolor, balón sobre la izquierda, se mete Vargas. A ver, marca Medina, pelota en costado, es lateral, a ver qué dice el juez. Y pertenece a Recoleta a la derecha.
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1: La pelota para el portero, lentamente sale Kili Rojas, pelota por el fondo, sale el arquero de Nacional.
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1: Recordando que Trinidense goleó a San Lorenzo por 3-0.
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1: La pelota por el medio sale, espira una para Recoleta. Domina José, pone la pelota para el fondo, movió de zurda. La pelota a mitad de terreno. La va buscando Cardoso Lucena para el tricolor. Baja por el fondo, movió cortita. Viene bajando Tomás Gutiérrez. La va buscando Tomás, levanta la cabeza, botín izquierdo, coloca bien, el pase por el medio, va cruzando la acción, se mete el hombre de Recoleta, sale Monzón, viene la pelota, la marca de Lucena, juega sobre punta izquierda para Josué Colmán, Josué movió, dejó sobre la izquierda para Lucena, no dijo el juez, sale Pereira, juega para Recoleta del fondo.
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1: Saque de costado, pelota a la derecha. ¿Qué pasa con Jorge González? Indicaciones del técnico de Recoleta, Víctor.
4: Así es, ya temprano sale a dar indicaciones a su línea de volantes. Se nota que le estaba remarcando algo. Lo tenía cerca a Ronald Domínguez para esta indicación.
1: Muy bien, la pelota sobre la izquierda. Va buscando esa pelota Domínguez para Recoleta. Mandó esa pelota a la derecha. No pasó nada. Será saque de portería para Nacional.
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1: La pelota, lana al fondo, golpe de cabeza, pelota mitad de terreno, zona media, sale el hombre de Recoleta, pelota al fondo, la va buscando bien Pereira, levantó, tiró el pelotazo largo, la va buscando lentamente Kili Rojas, sale del fondo el portero tricolor.
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1: La pelota mitad de terreno, va a la marca, va buscando Domínguez, pone la pelota para Espínola. El rebote de él, jugador de Nacional, se mete Hugo Adrián. Muy bien a la derecha, el pase bueno. Avance Nacional con peligro, ahora Lugo. Va a colocar el centro, colocó, se metió Roque. Y la marca del hombre de Recoleta, Ricardo.
0: Sí, providencial allí la marca del jugador jugador Monzón, de lo contrario quedaba solito Roque Santa Cruz para empujar la pelota, y sabemos que Roque dentro del área es letal.
1: Y la pelota a la izquierda sale Falcón, gana bien Falcón, cuidado con Recoleta, sigue Falcón, Falcón, Falcón con la pelota, movió sobre la izquierda la pelota, la otra suena para Aldo, se mete González, paró, va a levantar o no la pelota, Aldo tiene para Recoleta, pone la pelota para el fondo, busca la pelota el canario.
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1: Trinidense le ganó, goleó a San Lorenzo por 3-0.
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1: La pelota para Aldo, se mete para Recoleta, puso bien pelota a mitad de terreno, va la marca, pelota por el medio, se mete Fabricio, gana para el tricolor, movió sobre punta derecha para Feliu, este él revienta la pelota Lara sobre la izquierda, marca Monzón, sale en mitad de terreno, Monzón tiene para Recoleta, puso la pausa, jugó, entregó por el piso, va buscando Feliu, sale para la academia, punta derecha.
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1: Y la pelota larga al fondo sobre punta derecha, marca Medina, tiene para Recoleta, movió, inicia zona del campo de juego, baja bien, la va buscando Falcón, mal cruce, va la marca, tiene bien, se mete Josué, cuidado con esta, insiste Nacional que busca el primero, Josué, Josué con la pelota, movió el pase bueno, entregó sobre punta derecha, insiste Nacional, se mete Gaona Lugo, le pegó, se desvió y la pelota del arquero Ricardo.
0: Bueno, la resolución de Gaona Lugo no fue la ideal, ni fue la mejor, ni siquiera lo pensó, pegó ese remate en el hombre de Recoleta. Era para meter el centro donde estaba Roque Santa Cruz solito nuevamente dentro del área.
1: Marcamos el tiempo de juego, Darío.
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1: El partido está 0-0.
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1: La pelota al fondo sale Santiago Rojas, el Gili. La domina para Nacional, levanta, pone la pelota al medio. Viene bajando la pelota lentamente, Cardoso, Lucena, va a piso, marca Charpentier. Rebote corto, que bien Recoleta, Wilfrido. A ver, le va a pegar Wilfrido, magó. Se metió, está. Gol, gol, gol, gol, gol, gol. Gol. Recoleta, Wilfrido, Wilfrido va, se mete sobre la izquierda, excelente lo que hizo Recoleta, excelente lo que hizo Recoleta, muy buenos toques, la pelota en la última definición, aparece Wilfrido, se mete con fuerza, con determinación, Wilfrido, sale Santiago El Quilín Roja, quedó parado el portero tricolor, y marca el primero Wilfrido. ¿Sabe cómo está la cosa? Recoleta de local le gana Nacional por 1-0.
0: Monumental. Se recriminan entre los jugadores de Nacional. Sale desesperado el Kili pidiendo una posición adelantada porque estaba tan solo Wilfrido. Yo no tengo esa sensación de que haya quedado en posición adelantada. Lo cierto y lo concreto que lo deja parado en un intento de salida, en un intento de achique, y después define de buena forma ante la defensa de Nacional, que no reaccionó jamás. El gol es válido, por eso decía, picó totalmente habilitado Wilfrido Báez y lo gana Recoleta 1-0.
1: Momento del gol.
3: 6 minutos, primera etapa.
1: Señoras y señores, gana Recoleta Nacional por 1-0.
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1: Qué buena corrida de Wilfrido Báez, Víctor, ¿eh?
4: Así es, y el festejo total de la zona de preferencia de Recoleta, la gente de Nacional protestaba en el arranque de la jugada, un empujón contra Lucena, a mí me parece que no pasó nada, por eso hubo algún pequeño suspenso, y luego volvieron a evitar el gol con la confirmación de parte del juez del partido.
1: Muy bien, la pelota al fondo sale, Tomás Gutiérrez para la academia.
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1: Señoras y señores, gana Recoleta por 1-0, pelotazo largo para el fondo, hay gol de cabeza, marca Pereira, juega en mitad del terreno, pelea José Pirana, va cruzando Vargas, se mete Roque, paró con el pecho, gira larga, marcó Pereira, juega suavecita su arquero, va soltando lentamente Ferreira, portero del Canario.
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5: Y por la división intermedia, 34 minutos del segundo tiempo, Carapegual está ganando de visitante 1-0 al 3 de noviembre.
1: Excelente Matías, pelota para Charpentier, baja la pelota dejando esa pelota al balón para Medina, juega sobre punta derecha, se mete en esa zona Charpentier, movió entregando el pase para Falcón, que buena acción atención, cuidado con el segundo de Recoleta, cuidado, no, se metió Aldo y la pelota suavecita, llega primero Kili Roca, atento el portero de Nacional.
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1: Recordando que Sportivo Trinidense, puntaje perfecto, Triqui goleó a San Lorenzo por 3-0.
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1: ¿Qué le dicen al árbitro los jugadores de Nacional, Víctor Villalba?
4: Es que esta me pareció corner, me parece que se elevó la pelota en el defensor cuando Fabricio Jara disparó al arco y cobró un saque de arco, por eso el reclamo de verdad y toda la banda de Nacional.
1: Ricardo Efe.
0: Sí, a mí me pareció también corner. Pensé que reclamaron una mano, pero de que se desvió por el hombre del conjunto de Recoleta se notó demasiado bien. Solamente el árbitro y sus asistentes no vieron.
1: La pelota para el fondo. Sí, ¿llamabas Víctor o no?
4: Terminaron gritando todos en la banca, Juan López allí, como que los ignoraba para evitar mayores problemas, pero enojadísimos los de la banca de Nacional con esta situación.
1: Muy bien, pelota al medio, sale Nacional, va soltando esa pelota, Cardoso, Lucena, marca, Medina, juega, levanta la pelota para Charpentier. El árbitro dice que no hay falta ahora, no cobró el árbitro. Pelota sobre punta derecha, tiene Recoleta, va, se equivocó Pereira, saca de costado, sector preferencial, y pertenece a Nacional.
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1: Marcamos el tiempo, Darío.
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1: El Recoleta le gana Nacional por 1-0.
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1: Matías Novaez, recordar la próxima fecha que arranca el viernes, ya en la fecha número 4 del torneo clausura. La pelota a la derecha se mete, Gaona Lugo logró el centro, tiró, vino un rebote, pelota sobre la izquierda, sale en esa zona del campo de juego, se mete buscando Coronel, el zaguero central, baja la pelota para el jugador número 4, Tomás Gutiérrez. Sale lentamente Tomás Gutiérrez, el venezolano, juega del fondo para el tricolor.
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1: Y la pelota para el portero Ferreira, dejó correr esa pelota. Nelson Ferreira, será tiro de portería para Recoleta.
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1: Muy bien, la pelota larga arriba. Viene buscando esa pelota para el fondo Tomás Gutiérrez. Bajando sobre la izquierda. El rebote de Cardoso Lucena, tiene el puntín, pelotazo largo para Nacional. Deja sobre punto azul esa pelota. Sale lentamente Monzón y juega para Recoleta.
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1: Con el gol de Wilfrido Baeja en el Canario por 1-0.
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1: ¿Cómo estás viendo el partido, Ricardo Efe?
0: Agradable, entretenido por el gol de Recoleta, porque lo obliga a Nacional a salir a buscar el empate rápidamente. De hecho, que el que estuvo más cerca antes del gol fue Nacional, que manejaba el partido. Ahora se le complica. Recoleta es un equipo que contragolpea muy bien, que está bien trabajado. Veremos cómo sale de esta el conjunto de Bernay.
1: Mira, pelota de Falcón, juega bien, mitad de terreno en zona media. Busca esa pelota, marca. Va buscando lentamente esa pelota. Jara para el tricolor, movió el pase largo. Pelotazo para el fondo para Hugo Adrián. Llega primero el defensor Pereira de Recoleta. Se la saca de costado cerca del banderín y pertenece a Nacional.
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1: Recoleta gana por 1-0, Darío.
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5: Y la fecha 4 del clausura arranca el viernes con un partido a las 18:30. 30. Rubio Ñu en la Arboleda ante Recoleta. Sábado, dos partidos. Ameliano en la Fortaleza del Piquisirri recibirá a Cerro Porteño desde las 16 horas. A las 18:30, 2 de mayo en el Río Parapití ante Olimpia. Domingo, nuevamente dos partidos. A las 16 horas en el Gunter Vogel, San Lorenzo recibirá a Luqueño. Mientras que Nacional en el Arsenio Erico a las 18:30 recibirá a Guaraní. La fecha 4 se cierra el lunes, donde Libertad recibirá a Triniense en la Huerta desde las 18:30.
1: Correcto, muy bien, Matías. Pelota de Lucena, tiene para el tricolor. Lucena levanta ese pelotazo en largo, al fondo sale el arquero Ferreira, lentamente para Recoleta.
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1: Recoleta está ganando por 1-0. Recoleta está asomando con estos 4 puntos caros. Quedan muchos minutos en juego. El balón sobre la punta derecha, va buscando en esa zona. Tiene lentamente Josué Colmán, juega para Nacional, pelota media cancha.
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1: Esto es Fútbol a lo Grande, estamos en la 1080M Radio Monumental, recordando que Trinidense con el trabajo de Jorge Casal, Jorge Nino Sosa y Germán Tigner, ganó goleo Sportivo Trinidense a San Lorenzo por 3-0 por ahora. Queda como único solitario del torneo clausura el Trinidense.
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1: La pelota al medio tiene Lucena. Lucena para Nacional, domina sobre mitad del terreno. Va a colocar esa pelota, dejó a Mavión por el piso, juega sobre la punta zurda. La recupera Tomás Gutiérrez, pasó la frontera, campo rival, juega. Entregó para Vargas. El pelotazo largo, marca Pereira de Recoleta. La devolución, va por el fondo, tiene Lucena, golpe de cabeza. Va por el medio esa pelota, transita, juega, la disputa. La viene ganando Falcón, pierde ahora Falcón, gana Lucena. Movió para Medina y cruce. En esa zona ganó Medina, marcamos el tiempo, Darío.
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1: Está ganando Recoleta, gana por 1-0.
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1: Gana Recoleta 1-0.
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1: El pelotazo largo de Medina, pelotazo largo al fondo. Golpe de cabeza, marca Coronel. Va buscando Vargas con el pecho, juega, movió de zurda. El pelotazo por el medio, sale marcando en esa zona. El hombre de Recoleta pide falta, no, dijo el juez. El balón al medio, la recupera Charpentier, movió sobre la izquierda, pone para Espínola. Este movió sobre punto zurda, deja por el fondo lentamente a Monzón. Está dejando para Ferreira, toca del fondo el arquero de Recoleta.
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1: Busca el segundo, Wilfrido va al medio y se pierde el gol el hombre de Recoleta. ¿Quién fue, Víctor?
4: Río.
1: Río se pierde el segundo, Ricardo.
0: Increíble realmente con el arco libre, porque le cruzan muy bien la pelota. Fue Wilfrido Báez el que le pone la pelota allí en el corazón del área. Era poner la pierna de buena forma para que Recoleta llegue al segundo. Se quedó parado el Kini Rojas. Muchos jugadores de Nacional totalmente idos del partido. Y la pregunta es, ¿subestimó Bernay al equipo de Recoleta después de tener 3 volantes de recuperación a tener 2 el día de hoy? Me parece un equipo bastante ofensivo, no digo que esté mal, pero la está pasando no muy bien el conjunto de Nacional.
1: La pelota sobre la izquierda, marca Monzón, se mete Gaona Lugo, será tiro de esquina, finalmente tiro de esquina para el tricolor.
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1: Y le pega la pelota a Josué Colmán, Víctor.
4: Así es, se acerca Josué Colmán para el córner. Diego, ¿ya te diste cuenta quién llegó?
6: ¿Quién llegó, Víctor?
4: ¿Quién más? El Canario, ya está firme.
1: Ah, mirá, llegó el Canario. Sí, señor, estamos mirando con Ricardo F. Llegó el Canario. Pelotazo largo, que viene hacia el fútbol esto, ¿eh? Remata al arco. Gol, gol, gol. Gol de Nacional, Hugo Adrián Benítez. Hugo Adrián Benítez en la boca del arco. Luego de ese tiro de esquina, el pelotazo largo. Nadie pudo despejarle, Recoleta le quedó limpita esa pelota a Hugo Adrián Benítez, el 9 de Nacional. Repito, en la boca del arco. No sé tampoco qué quiso hacer el arquero. Creo que le sorprendió al arquero, porque después se queja a sus defensores. El arquero de Recoleta, Nelson Ferreira. Lo cierto y lo concreto que empató nomás. Empató la academia. Aparece el 9. Hugo Adrián Benítez. Sabe cómo está la cosa. ¡Qué buen partido tenemos! ¡Qué buen partido tenemos! Recoleta 1, Nacional 1.
0: 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Justo decía de lo que estábamos viendo, por lo menos lo que estaba viendo, un equipo ofensivo de mitad de cancha para arriba con relación al que enfrentó Olimpia, donde había más volantes de marca. Decía que tampoco estaba mal que ponga tantos ofensivos, pero estaba perdiendo Nacional el partido hasta este minuto, donde aparece el goleador Hugo Adrián Benítez y puede convertir el empate para la academia. El partido se va a poner más lindo aún.
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1: Señoras y señores, el partido está 1-1. 1-1 está Recoleta Nacional. Justo vino el canario y llegó el gol de Nacional. A ver, avanza Recoleta, Recoleta, Recoleta. Va a la punta derecha Falcón. Levanta el centro. ¿A dónde fue esa pelota? Será tiro de portería para la academia.
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1: Muy bien, el partido está 1-1 aquí en Campo Grande.
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6: Y mira hasta dónde baja Hugo Adrián Benítez, Ricardo, el 9.
0: Sí, por eso decía yo en el comentario previo, uno de los dos va a tener que bajar. Hugo Adrián o Roque Santa Cruz, el que hace el desgaste es Hugo Adrián Benítez.
1: La pelota a la izquierda se mete bien en esa zona. El hombre de Nacional ganó, Feliu, va por el medio, no pudo con su vez. Se enredó con la pelota Víctor Villalba.
4: Así es, en esta no puede venir Josué, el mejor después de Feliu.
1: La pelota para Lucena, Lucena puso bien, dejó el centro de Gaona, Lugo, Hugo Adrián. ¡Epa! Hugo Adrián Benítez cerca del poste izquierdo, Ricardo.
0: Creo que no le agarró bien a la pelota, un poco mordida ese tiro, pero qué cerca estuvo, qué cerca estuvo de vuelta Nacional de pasar de perdedor a ganador. Se quedó dormida la defensa de Recoleta.
1: Marcamos el tiempo, Darío.
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1: Señoras y señores, el partido está 1-1.
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1: Recuerdo que Trinidense goleó a San Lorenzo por 3-0.
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1: Se quiso meter Roque Santa Cruz, la pelota de Ferreira, el pelotazo, Lara, un arquero. Arriba la pelota, Lara, para el fondo. No puede Tomás Gutiérrez, ahora sí ganó de cabeza el venezolano. Se mete Aldo, ganó, pide Charpentier, le va a pegar o no, Charpentier movió. Entregó para Falcón, segundo, no, Falcón, Falcón o no. A ver, Falcón, juega bien, se mete Medina, está el segundo, no, el centro. La pelota en la otra zona, fuerte el remate, ganó Wilfrido. Se mete ahora Wilfrido Báez con otro centro al medio y la marca de Jana. Sale Ricardo F.
0: De ida y vuelta. El partido golpe a golpe, no se perdona ninguna, ni Recoleta Nacional, ni Nacional la Recoleta. Qué buena esta última jugada, cómo le cuesta a Gutiérrez. Uf, cómo le cuesta al central de Nacional. Se lo llevaron por delante por momento y después Medina no pudo meter bien el centro.
1: La pelota de Medina se equivocó. Ahora el lateral derecho de Recoleta será saque de costado, punto izquierda, cerca al banderín y pertenece a la academia.
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1: ¿Y los técnicos qué están diciendo, Víctor Villalba?
4: Y los dos viviendo con mucha intensidad también el partido afuera, porque ambos con sus asistentes al lado prácticamente. Jorge González lo tiene a Villalba y Bermay cada tanto al lado de Alejandro da Silva. Muy participativos los cuatro.
6: ¿Dónde votas, Víctor?
4: En preferencia central.
6: Correcto. Muy bien. Estabas al lado de Juan Daniel Cáceres.
4: Sí, estábamos ahí exactamente. Después ya Luis Vidal estaban teniendo conversaciones sobre fútbol en general, por eso cambiamos de lugar en nuestro local.
1: Muy bien, Víctor, el partido está 1-1 aquí en Campo Grande, Darío.
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5: Y en España informan que el Celta de Vigo acordó con el Genoa de Italia la cesión del jugador paraguayo Hugo Cuenca.
1: Correcto, muy bien, Matías, la pelota al medio, sale Aldo González para Recoleta, domina, deja por el fondo esa pelota, movió, entregó para Monzón, juega sobre punto, zurda, sale el Canario sobre la izquierda.
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1: Recoleta Nacional, van empatando 1-1.
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1: Y la pelota para José Espino. Tiene el 6. José movió. Entrega la pelota sobre punto. Zuna bajó. Sobrecita para Monzón. Monzón tiene para Recoleta. A ver, Monzón movió para Pereira. Sobre zona derecha. Lento desplazamiento de Pereira. Pereira con una pelota. Juega el balón otra vez. Dejó por el fondo. Dejó su arquero Ferreira Nelson. Este baja sobre punto izquierda para José. Se mete Espínola. El bueno es muy bueno. El 6 de Recoleta. Juega sobre punto, zurda, movió el centro para Charpentier, está de cabeza y el alquero, el Kili Roja, poste derecho, atrapa Ricardo.
0: Sí, no le dio con la potencia necesaria, hizo todo el gesto, la pelota venía un poco liviana, por eso Charpentier no pudo cabecear como él quería, con fuerza cerca del palo, la pelota se queda en las manos del Kili.
1: La pelota a la derecha, se mete Gaona Lugo, cuidado con esta para Nacional, está el segundo, no, Gaona Lugo tiene para el tricolor, levanta el centro largo, a la otra zona va corriendo Hugo Adrián Benítez, llega primero Medina de Recoleta, puntea, golpe de cabeza de Vargas, moviendo sobre punta zurda, va buscando otra vez Vargas, tiene para la Academia, pelota a la izquierda.
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1: Ganó Falcón, marca Gutiérrez, pelota en costado. A ver qué dice el juez, no pasó nada. Y será tiro de portería para Nacional.
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1: Esto es Fútbol a lo Grande. La 1080M Radio Monumental, pelota a la derecha, lo va buscando Fabrizio Jara, juega en esa zona del campo, movió a la derecha, se mete, pica bien o no, se mete Gaona Lugo y está con ese balón, juega otra vez el centro de Fabrizio, va, golpe de cabeza, Hugo Adrián cerca, lo tenía Roque, Ricardo F.
0: Sí, se lamenta Roque Santa Cruz porque creo que le quedaba mejor la pelota a él. Hugo Adrián saltó, se anticipó, aplicó el cabezazo, no tuvo la dirección necesaria y Roque se moría de ganas atrás.
1: Marcamos el tiempo, Darío.
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1: Y Recoleta Nacional empatan 1-1.
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1: La pelota al fondo sale Coronel, el zaguero central del tricolor. Domina, juega sobre la izquierda y está dejando la pelota cortita para Tomás Gutiérrez. Tomás Gutiérrez otra vez movió a la derecha, se mete Coronel, pone esa pelota bien o no al frente. A ver qué hace, va el trotecito, está con ese balón, juega, movió por el piso. Entregó suavecita con Alugo. Este mueve sobre zona derecha para Feliu. La sostiene, juega bien, avanza la Academia. Sigue el partido 1-1.
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1: ¿Te parece, Matías? Podemos actualizar cómo quedó 3 de noviembre con Canapeguá y cómo está el juego entre Paraguarí y Capiatá. Pelota a la derecha, sale Nacional, el partido está 1-1. Mueve la pelota para el fondo, tiene Fabrizio Jara, domina el 8. Fabrizio con ese balón jugó un poquito más arriba y se va a equivocar porque marca Ronald Domínguez. Este se equivocó, el rebote, pelota a la derecha, tiene Pereira, mueve. Abrite, le dice a Medina, está dejando para Medina. Medina para Pereira, toca del fondo Recoleta.
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5: Final del partido en la intermedia, el Sportivo Carapeguá le ganó de visitante 1-0 al 3 de noviembre. Con esto Carapeguá es un décimo con 22 puntos y el segundo partido será a las 19:30.
1: Ah, correcto, 19:30, correcto, excelente el dato entonces de Matías. Ganó entonces, decías que ganó Carapeguá el 3 de noviembre, Matías.
5: Victoria 1-0.
1: Correcto, muy bien, se complica mucho más el equipo de Jorge Chucarro. Pelota a la derecha, sale Recoleta, pelota al medio. 1-1 el partido en Campo Grande.
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1: Y la pelota al medio, sobre punta izquierda, sale Medina, baja de cabeza, puso bien para Falcón, corre, avanza para Recoleta. Está sobre la punta derecha, marca, va cruzando en esa zona Vargas. Dejó suavecita por el medio para Cardoso. peligroso Lucena, tiene Lucena. Lucena y el pase perfecto buscando la derecha y cuidado con Nacional que busca el segundo. Corre, se mete ahora Lugo, pide Roque. A verga una al centro. La marca de Pereira sobre la izquierda, Ricardo F.
0: Pero fue bueno el centro, lo cortó bien la defensa de Recoleta. Estaba Roque Santa Cruz y también el otro delantero, Hugo Adrián Benítez, los dos dentro del área. Si pasaba, terminaba en gol.
1: La pelota a mitad de terreno, en zona media del campo de juego, gira Fabricio Jara para el tricolor, movió a la derecha, mueve esa pelota suavecita para Feliu, toca la pelota Nacional.
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1: La pelota a la derecha, movió, tiene Feliu, Feliu con esa pelota, juega sobre punta derecha, Feliu domina bien, está dejando para la academia, transita por la media cancha, movió para el Lucena, Lucena pone el freno, movió otra vez para Coronel, este pone para Lucena, viene Lucena, Lucena levantó la cabeza, dejó para Tomás Gutiérrez, está tocando Nacional en territorio de Recoleta. A ver Tomás otra vez por el fondo para Lucena y este baja mucho más atrás para Santiago Rojas.
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1: Pelota al fondo para el portero Ferreira, sale lentamente para Recoleta.
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5: Y con la caída del 3 de noviembre ya son 17 las fechas sin ganar, de hecho no ganó todavía en este año, 7.7 empates, y si sumamos la Copa Paraguay tampoco ganó, ya que cayó 3-2 ante Cristóbal Colón.
6: Sí señor, inclusive Ricardo trajo muchos chicos de Cerro Porteño a Chucarro, de igual no levanta Jorge, Ricardo, ¿eh?
0: No, le queda poca vida, o sea, prácticamente está condenado el conjunto del 3.
6: Así es, Matías, ¿verdad?
5: Sí, así mismo. Y además trajo 17 refuerzos sumados allá los 21 que trajo para el primer semestre.
1: Bueno, es una pena lo que está pasando con Jorge Achucarro. Pelota a la izquierda con Achu, que desde que agarró, bueno, dicho sea de paso, el interinato en Cerro Porteño lo fue bastante bien, Ricardo F.
0: Claro, pero con un plantel rico, un plantel grande el de Cerro comparado con lo que tiene el 3.
1: Totalmente de acuerdo, pelota a la derecha, será lateral y pertenece al tricolor.
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1: Señoras y señores, el partido está 1-1, Recoleta Nacional.
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1: Marcamos el tiempo de juego.
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1: Colete Nacional 1-1.
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1: Recordando que Trinidense, excelente el triqui de José Arruya, los muchachos, puntaje perfecto, 3 partidos jugados, 3 ganados, 9 puntos para el Sportivo Trinidense.
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1: ¡Qué remate de José Espino, la pelota al travesaño y marca el defensor de Nacional, Ricardo!
0: Que realmente sacó con remate con mucha potencia y buena dirección. El travesaño le dijo que no aquí al jugador de Recoleta. Qué mal, Kili, ¿verdad? Mal parado. El Kili no pudo reaccionar. Se salvó de milagros Nacional.
1: Sí, señor. Pelota al fondo. Sale el equipo visitante.
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1: Muy bien. La respuesta del público aquí en cancha de Campo Grande en el Ricardo Gregor. ¿Es excelente o no, Víctor Villalba?
4: Sí, al final entró gente, más que interesante diría yo, hay por lo menos 600 personas en los diversos sectores, lo que es una concurrencia interesante para estos dos clubes, para Recoleta y Nacional.
6: Ahora Víctor, fíjate Ricardo en este detalle no menor, hay una bandera, ¿esos no son los colores de Francia?
0: Sí, son.
6: Francia son,
0: sí,
6: ¿verdad?
0: Son.
4: Sí, para mí que el que colgó ahí la bandera tenía que colgarla al revés, o si no también da esa misma sensación de Francia. Obviamente se entiende que es el tricolor de Nacional, pero la forma en que la pusieron hace aparentar que es una bandera francesa.
6: Es correcto, porque hay dos banderas, mirá, y están colgadas de la misma forma, Ricardo. Sí,
0: a no ser que venga Mbappé a Nacional y le estén dando la bienvenida.
6: Contigo, Darío.
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6: La bandera que está a la derecha, la otra, esa sí está bien colocada, esa sí la bandera... Nuestra bandera, la de Paraguay, Víctor Villalba.
4: Sí, esa sí, la que dice Club Nacional. Los que no aparecieron hoy son los de la Garra Alba, que últimamente en realidad más van de local que de visitante, pero pensé que con la euforia del último triunfo ante Olimpia hoy se iban a autoconvocar aquí a Campo Grande, pero no apareció la Garra Alba.
6: Sí, señor, pero es jocoso realmente, porque están colgadas y parece, como dice Víctor, bueno, es la bandera francesa. Es algo jocoso realmente que ocurre aquí en Campo Grande. El partido sigue, Danilo, 1-1.
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1: Roque le pegó, qué bien le pegó Roque, buscó, qué buen pase le dio con su eco al man, el centro y de primera Roque. Ahí lamiendo el travesaño Ricardo Befra.
0: Sí señor, tiene sus cosas los dos equipos, están jugando a atacar. Mirando el arco de enfrente siempre, tanto Recoleta como Nacional, por eso el partido es agradable.
1: La pelota al fondo sale justamente el portero Ferreira de Recoleta.
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0: hizo más. Después, también su lateral derecho que va mucho, nosotros también. Está para cualquiera. Ojalá, bueno, esto es fútbol, a mí me gusta mucho y que gane el que más goleada.
1: Presidente, ¿y el nivel arbitral qué le pareció? ¿Fuera las jugadas puntuales en las situaciones de media cancha, en otros aspectos?
0: Bien, bien, no, o sea, no vi nada raro. Tampoco soy quien va a jugarle. Solo estaba jugada puntual, es que cualquiera se puede equivocar. Solo cuando el VAR interviene, es donde como tiene una ayuda, de repente se puede ver con más ojos. Pero después eso, como te digo, eso únicamente después del partido podemos mirar y paciencia, porque ya no hay más nada que reclamar después.
1: Quizás le empataron muy rápido a Recoleta, podía trabajar el partido de otra manera con esa ventaja, ¿no?
0: Es que siempre nos pasa lo mismo, ¿verdad? El otro día con tuvimos acá la misma cosa, hicimos los dos goles el año pasado, el 2-0 a los 15, tuvimos para hacer 4, erramos, Nacional no empató y casi no ganó. Hoy, lo que nos cuesta poner una ventaja, tuvimos de vuelta a Falcón, tuvimos de vuelta a Aldo, dos jugadas de gol antes del empate de ellos.
2: No, el remate de Ríos.
0: El remate de Ríos, no hacen el gol. Entonces Recoleta tiene que ganar por 3 o por 2 para poder ganar el partido. Si gana por 1, probablemente le dan vuelta, ¿sí?
1: Gracias, presidente. Así la palabra de Luis Vidal, presidente de Recoleta. Se quedó con la duda de la última jugada. Aquí le planteaban también, que no descarto porque confieso que no tengo monitor, que le hayan cobrado finalmente mano a Falcón. Y ahí sí se entendería más porque ahí se aplica la inmediatez. Y pegó en la mano, por más accidental que sea, y él mismo definió por un lado el gol.
3: Correcto, Víctor. Ricardo.
4: ¿Estabas explicando algo, Víctor?
1: El tema de que pudo haber sido que le cobraron mano a Falcón. Y ahí sí cambia el panorama, porque si es mano inmediata, se tiene que anular el gol en ese caso. Si es que Falcón tocó con la mano.
4: Claro. Sí, hay ambiente. ¿No hay? Bueno. Bueno, entonces, ¿qué pasó con el canario?
1: Se transformó, envejeció unos cuantos años en el nuevo canario.
5: ¿Es otro, será? ¿Legalmente otro?
4: ¿Qué cambió? ¿Se cambió de canario? ¿Usted tiene una cara de argel este canario? ¿Qué pasó con el canario realmente? No sé, pero tiene una cara de pocos amigos. ¿Me dan la...? ¿Quién? ¿O sufrió un accidente? ¿Lo dejó la novia al canario este? Porque tiene una cara... Algo van a hacer ahora, ¿verdad? Con el canario. Este no es el mismo, no. No. Hasta parece más gordo este canario. Sí, y se achicó también. Te lavaron el uniforme y se achicó. Bueno, tenemos un compañero, hablando de achicarse, tenemos un compañero que juega básquet. Fer. Pero bueno, vamos a meternos nosotros en el partido, lo que fue este primer tiempo entre Recoleta, que oficia de local acá en el Ricardo Gregor, cancha de Independiente, con Nacional. Partido bastante agradable realmente, agradable por lo que mostró Recoleta, por lo que mostró Nacional, por lo que contaba recién el presidente de Recoleta, Luis Vidal. Le pasa siempre lo mismo, ¿verdad? Bueno, hasta el momento no lo está perdiendo, por lo menos. Con respecto al partido anterior, donde Recoleta se puso en ventaja contra Libertad y después le hicieron 4. Acá el partido se mantiene 1-1. Es más, podía irse al descanso con el 2-1 a favor, y después vamos a ver qué cobró el árbitro del partido, qué le dijeron, porque él no tuvo dudas en cobrar o en levantar los brazos para decir que el gol de Recoleta no servía, no valía. Hablo del gol de Falcón, que se duerme el lateral Vargas y Falcón se acomoda, después define ante la salida o la estática posición del Kili Rojas, la pelota le pasa ante las piernas. Era el segundo de Recoleta, pero rápidamente se anula. Después se esperó que lo corrijan o no desde el VAR, hasta que el árbitro del partido, Derlis Benítez, dijo que no pasaba nada, que fue lo que él vio, o falta o mano, pero que la jugada estaba anulada. Entonces el resultado quedó como estaba: Recoleta 1 y el conjunto de Nacional 1. El partido empezó con un Nacional un poco más ambicioso. Uno miraba el armado de Nacional y se daba cuenta también

0: porque jugó con Jara Lucena en la contención, con Lugo y Josué Colmán abierto en los costados. Hugo Benítez y Roque Santa Cruz, dos centrodelanteros, por supuesto que uno salía más del área, hacía el gasto, en este caso Hugo Benítez, y Roque, que en los primeros minutos estaba más estático, pero que después también en un momento dado empezó a moverse por todo el sector de ataque. Inclusive en los últimos minutos ya como que o sintió el cansancio o tuvo algún dolor donde se queda, se frena y después, por supuesto, sí continuó. Hay que ver si... si arranca el segundo tiempo, si juega algunos minutos, si lo saca, o si definitivamente ya lo saca ahora, en el arranque de la segunda etapa, para no quemar ninguna ventana. Hablo de el técnico Bernay para con Roque Luis Santa Cruz, que fue el autor del gol, el segundo gol que le daba la victoria frente a Olimpia. El segundo gol fue de Roque Santa Cruz para la Academia. El partido estaba lindo, decía, partido de ida y vuelta. Primero atacó Nacional, después lo empezó a aparejar el conjunto de Recoleta, el dueño de casa, hasta que en un momento dado llega el primero del partido, el gol de Wilfrido Báez, en una jugada donde recupera o donde corta Nacional, Recoleta la salida de Nacional, queda muy solo Wilfrido Báez y ante la salida del Kili Rojas lo elude por el sector izquierdo, con la pierna derecha se fue abriendo y ante la salida o ante... el arquero que quedó a mitad de camino, después define con el arco a su disposición Will Baez para darle el primero a Recoleta en el minuto 6 de esta primera etapa. Vamos a recordar ese gol en el relato de Diego Iván.
1: Santiago Rojas, el Gili, la domina para Nacional, levanta, pone la pelota al medio, viene bajando la pelota lentamente Cardoso, Lucena, va a piso, marca Charpentier, rebote corto, que bien Recoleta, Wilfrido, a ver, le va a pegar Wilfrido, magó, se metió, está gol. Wilfrido Báez se mete sobre la izquierda. Excelente lo que hizo Recoleta. Muy buenos toques. La pelota en la última definición. Aparece Wilfrido. Se mete con fuerza, con determinación. Wilfrido sale. Santiago El Kili Roja. Quedó parado el portero tricolor. Y marca el primero Wilfrido. ¿Sabe cómo está la cosa? Recoleta de local. Le gana Nacional por 1-0.
0: Así parecía que Recoleta, como en el partido anterior, repito, porque tenía razón Luis Vidal cuando estaba hablando con Víctor Villalba, se podía adueñar de las acciones, se podía adueñar del partido, y uno pensaba, bueno, Recoleta 0-0, estaba jugando bien, de igual a igual, aunque eran 6 minutos, ¿verdad? Con el 1-0 y con la forma de jugar de Recoleta, que sale muy bien de contragolpe, podía ser el partido de Recoleta, esperarlo a Nacional, dejar que venga, que se entusiasme y golpear de contra para ir asegurando el partido. Pero muchas veces uno piensa eso y después en la práctica, porque eso es en la teoría, y después en la práctica pasan cosas diferentes, y precisamente le pasó la vez pasada contra Libertad y le vuelve a pasar ahora contra Nacional, porque no esperó mucho Nacional para empatar el partido. Iba perdiendo a los 6, tuvo sus posibilidades Recoleta con Will Baez, que está jugando un partido interesante, con Charpentier y con el propio González, que en una malogra no le pegó bien. Después hay una jugada por el sector derecho donde mete el centro Falcón y tampoco fue bueno. Fue muy pasado, donde Wilfrido Báez corre la pelota igual, no la da por perdida y la encuentra cerca del banderín del córner, pero ya con una defensa que se había rearmado, la defensa de Nacional, así que no podía existir el factor sorpresa en esa jugada. Terminó siendo un centro que no dañó en absoluto a la defensa de Nacional. Donde me parece que Recoleta debería insistir un poquito más es sobre jugar sobre Gutiérrez. Gutiérrez, quizás cuando se te pega mucho, te puede ganar porque tiene buen físico y porque choca. Ahora, en un mano a mano, ¿cómo le cuesta a Gutiérrez? Le cuesta y le cuesta muchísimo. Tiene movimientos lentos. No es un jugador En Ameliano, a mí me gustaba mucho Gutiérrez, me parecía un zaguero muy, ¿cómo decirlo? Que te daba una cierta solidez. Cuando lo vi jugar en Libertad, donde Libertad, por lo que significa Libertad y porque siempre salía a buscar el partido, y era uno contra uno, me empezó a dejar dudas. En Nacional me recontra confirmó las dudas, que siendo un zaguero central de un equipo grande o de un equipo que sale a buscar el partido, le cuesta y le cuesta mucho. Hablo siempre en el uno contra uno. Ahora, quizás en pelotas paradas te puede ganar porque te desacomoda con el físico o salta bien o bien agazapado, la misma cosa, pero en una contra, el uno contra uno, me parece que Gutiérrez tiene todas las de perder. Pero vamos a el otro momento, cumbre del partido, en otro momento que la gente quiere escuchar, por supuesto, quiere saber. Estamos hablando mucho de Recoleta y Nacional, dirá el oyente de Fútbol a lo Grande de Monumental 1080M. No, Nacional lo empató. Nacional lo empató con el gol de Benítez. Nacional lo empató con el gol de Benítez a los 17 minutos, 11 minutos después del gol de Recoleta. Le volvió a durar poco la alegría a Recoleta, que inclusive era el momento justo donde llegaba el Canario. Me parece un poco Tegracú el Canario, porque pisó las preferencias y allá apareció el gol de Nacional, el gol de Wilfrido Báez, que lo recordamos en el relato de Diego Iván.
1: ¡Remata al arco! ¡Gol, gol, gol! ¡Gol! ¡De Nacional! ¡Hugo Adrián Benítez! ¡Hugo Adrián Benítez en la boca del arco! Luego de ese tiro de esquina, el pelotazo largo, nadie pudo despejarle, Recoleta, le quedó limpita esa pelota a Hugo Adrián Benítez, el 9 de Nacional. Repito, en la boca del arco. No sé tampoco qué quiso hacer el arquero. Creo que le sorprendió al arquero, porque después se queja a sus defensores. El arquero de Recoleta, Nelson Ferreira. Lo cierto y lo concreto que empató nomás. Empató la academia. Aparece el 9. Hugo Adrián Benítez. ¿Sabe cómo está la cosa? ¡Qué buen partido tenemos! ¡Qué buen partido tenemos! Recoleta 1, Nacional 1.
0: Y así se iba el partido, así se iba el conjunto de Nacional, el conjunto de Recoleta, no muy contentos. Ambos equipos con el resultado. Los dos querían más, los dos buscaron más. De hecho, que fue un partido agradable, fue un partido de ida y vuelta. Veremos ahora qué nos puede mostrar Recoleta, qué nos puede mostrar Nacional. Al parecer vuelven los dos con los mismos jugadores en que salieron a jugar el partido de inicio. Todo está por comenzar, así que Diego, Víctor, a ver si tiene algún cambio por ahí.
1: Sí, señor, muy bien. Sí, Víctor, te escuchamos.
2: Sin cambios, volvieron ambos equipos para el segundo tiempo.
1: Muy bien, están los equipos para el segundo tiempo y esto arranca, Darío.
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1: Señoras y señores, arranca el segundo tiempo entre Recoleta y Nacional.
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3: Continúa relatando Diego Iván.
1: La pelota sobre punta derecha, saque de costado, a ver, dejó correr esa pelota, el hombre del tricolor, corresponde salida para la academia, punta derecha.
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1: La pelota al medio sale José, pelota solero arriba, sobre punta zurda. La marca en esa zona del campo de juego, se mete Cardoso Lucena. Hay golpe de cabeza, ganó o no Charpentier. Primero sale al cruce de la marca Tomás Gutiérrez, si este revienta la pelota al medio. Está buscando Lucena. Lucena con ese balón que bien le puso la pelota a Josué, que viene, arranca, se mete Josué, que viene, arrancó. Josué ahora pone el freno, logra el centro, tiró, que bueno, Gaona, Lugo de cabeza, está el gol o no. La marca dentro del área del hombre de Recoleta, Ricardo.
0: No fue mala, no fue mala la idea de Gaona Lugo después de ese centro bien metido por Josué Colmán, porque tenía los dos delanteros en el área, el conjunto de Nacional.
1: Sí, señor, el centro largo a la derecha, insiste Nacional con Gaona Lugo. Gaona al centro y sale marcando el defensor Perenilla y falta, Víctor.
2: Así es, hubo falta de Hugo Adrián Benítez contra Marcos Pereira.
1: Muy bien, corresponde salida y es tiro libre para el Canario.
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1: Con el trabajo de los Jorge con Germán Tinger, la victoria Deportivo Trinidense, el Triqui goleó a San Lorenzo 3-0 y queda como único puntero del campeonato clausura.
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1: Orlando Gaona Lugo deposita la pelota a la derecha. Se mete Felio, va buscando a Felio esa pelota. Juega de primera, insiste que viene a Sionel arriba. Busca el defensor, sale Ríos Puntín. Pelota al medio, el rebote otra vez pertenece ahora Recoleta, revienta la pelota Wilfrido Avanzane, Tomás Gutiérrez, puso la pelota de zurda, pelota, el balón a la derecha, se mete bien en esa zona, insiste Feliu jugando bien la pelota para Jara, qué lindo se mete Jara, presiona Lucena, qué lindo pase, a Verga una Lugo, está el segundo, está no pudo lo que, insiste Josué, paró, le va a pegar, se demoró Ricardo F.
0: Bueno, siempre quedan cortos los centros de Gaona Lugo, metió tres, uno de cabeza, dos con los pies, y siempre sacó la defensa de Recoleta.
1: Saque de costado cerca del banderín, pertenece a Nacional.
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1: Insiste Nacional, el centro largo, corre Feliu, pero va la marca, tiene Wilfrido, va la contra, qué buena acción, qué buena contra de Recoleta. Aldo corre, sigue Aldo González, paró, insiste, colocó el centro, la pelota de Santiago Rojas, Ricardo.
0: Bueno, hizo lo que pudo Aldo, después ya se dio cuenta que estaba solo, tenía que sacarse la pelota de encima. El centro para Charpentier, que quedó corto porque el Kili tomó la pelota con las manos.
1: La pelota de mitad del terreno, zona media, avanza la academia con Jara. Jara tiene, pone bien pelota, punto azul, mueve la pelota para Roque.
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1: El partido está 1-1, Roque tiene, va, pone al medio y la pelota el arquero, Ricardo.
0: No fue buena la definición de Roque Santa Cruz. Porque para hacer remate al arco fue débil, para hacer un centro que busca una pierna también débil.
1: La pelota al fondo sale Ferreira Nelson, el portero de Recoleta.
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5: Y por la fecha 17 de la intermedia, 6 minutos el primer tiempo, Paraguarí empata 0-0 ante Capiatá.
1: Correcto, muy bien, Matías, pelota al fondo, a la derecha sale, le va buscando José Espínola. Juega su arquero para Nelson Ferreira, levanta Nelson, pelota mide cancha.
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1: El partido, señoras y señores, continúa 1-1.
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1: La pelota a la derecha, saque de costado, sector defensivo, pertenece Recoleta.
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1: Estoy viendo acá en las redes sociales, Matías, ya se está jugando Independiente de Avellaneda ante Vélez. Y veía también repercusiones en la prensa argentina, un partido especial para Quintero porque fue campeón con Vélez Arfield. Pero la pregunta es la siguiente, ¿juega Gabriel? Ya vamos a confirmar con Matías si está Ábalos en Independiente, pelotazo largo arriba, pelota en costado, se va el balón. ¡Sí, Darío!
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1: El partido está 1-1.
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1: Estamos con Damián en la parte técnica aquí en esta cabina. ¡Qué monumental fútbol a lo grande! Pelota sobre la izquierda. Se mete Wilfrido Báez. A ver, Wilfrido levantó, se equivocó. Pelota a la izquierda. Insiste Recoleta con José. Juega para Ríos. Toca la pelota el Canario.
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5: 35 minutos del primer tiempo. Sí está de titular Gabriel Ábalos. Empate parcial 0-0. Vélez Arfield, Independiente de Avellaneda.
1: Vélez no hay ningún paraguayo, Matías.
5: En la banca está Leo Cristaldo, que nació en Argentina, pero juega por la la Sub-20 de Paraguay.
1: Excel, bien, bien, Matías, con ese dato. Entonces hay que ver si juega Cristaldo. Pelota a la derecha, se mete bien, va corriendo Pereira, Pereira movió, pelota larga al fondo, no pasó nada, corresponde lateral y es para Nacional.
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1: ¿Vos lo ubicás, Víctor, a Cristaldo, al paraguayo de Vélez?
2: Sí, él ya jugó en selección sub-17 en el último sudamericano aquí en Paraguay. Es zaguero central, Leo Cristaldo. De buen porte físico, lo llegué a ver un par de partidos. Veremos cuánto tardan en debutar en la primera de Vélez. Tengo entendido, ahí Matías me va a confirmar, que ya estuvo en la banca algunas veces, pero todavía no debutó en la primera por lo menos.
5: Estuvo en la banca en 11 partidos esta temporada, uno sumó minutos y con la selección sub-17 ha jugado 20 partidos, entre ellos el Mundial del año pasado.
1: Muy bien, excelente. Entonces esperando su oportunidad, Cristaldo, esperando si juega o no este partido frente a Independiente. ¿Cómo está el juego? 0-0, Matías.
5: 0-0 sobre 38 minutos.
1: Correcto, y juega Gabriel Ábalos, jugador de la selección nacional. El pelotazo largo se mete, Charpentier, a ver, jugó, a ver si se debía o no, no pasó nada con Charpentier, Ricardo F.
0: Sí, pero lo sacó a pasar a Gutiérrez, ¿eh? Justo decía yo en el entretiempo, Gutiérrez en el mano a mano es un peligro. Ahora se cae, trastabilla, se levanta, pero no le pegó bien Charpentier.
1: La pelota al fondo, sale el hombre de la academia.
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1: Sí, Víctor.
2: Y pensaba nomás y haciendo un repaso de los argentinos que se nacionalizaron paraguayos para jugar en selecciones menores en los últimos años, comienzan a aparecer en los equipos principales, los equipos de primera. El caso de Cristaldo, por ejemplo, Lucas Iñazú, que hace rato lo citaba Matías Infran también en sus reportes, Axel Balbuena, que es argentino, nacionalizado paraguayo, vino a jugar a Luqueño. Hoy hablábamos del caso de Camet, el jugador también argentino, nacionalizado paraguayo, que va a jugar en 12 de junio de Villalle. O sea, obviamente por una cuestión lógica de la edad comienzan a tener protagonismo en los planteles principales estos futbolistas que aparecieron hace unos años por ese scouting que se hizo con los chicos hijos de paraguayos en Buenos Aires.
0: Por suerte no son fenómenos todavía, porque o si no pueden cambiar de opinión, Víctor, ¿eh?
2: Y claro, si es que no debutan en la mayor, todavía pueden cambiar de selección, totalmente de acuerdo. Así que mientras que estén a ese nivel, incapaz después de debutar en la mayor de Paraguay, recién que den el gran salto.
1: La pelota de Feliu, colocó el centro mal, remate de Feliu, corresponde salida para Recoleta.
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1: Hablando de Argentina, de Argentinos Juniors, Alan Núñez está en el interior de Argentinos Juniors, Víctor. Alan Núñez, él sigue siendo de Cerro.
2: Él sigue siendo de Cerro, exactamente. Y justo decía Jolan eso la vez pasada, que también el hecho de que juegue o que tenga minutos es para potenciar esa oportunidad de salida al exterior que tiene. Se sigue negociando, habrá que ver si finalmente Cerro prescinde de él. Todavía quedan un par de semanas en el mercado de pases, por lo menos aquí en Paraguay.
1: Sí, señor, pelota a la derecha, será saque de costado, a ver qué dice el juez. A ver qué dice el árbitro. Pertenece al Canario, sí señor. Puntas una cerca de banderé.
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1: Saque de costado Ríos, el encargado.
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1: Señoras y señores, el partido sigue 0-0, corre pelea, sigue aguantando Roque Santa Cruz, pelota sobre la izquierda. A ver si anota o no Roque, vamos a ver si anota o no Roque. Pelota sobre costado derecho, va marcando el hombre de Recoleta, pelota en costado, finalmente lateral para Nacional sobre la izquierda.
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1: El partido aquí en Campo Grande sigue 1-1.
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1: 1-1 está en Recoleta Nacional.
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1: Correcto, muy bien, sí señor, gracias Darío. Tiro de esquina acá, tiro de esquina, señoras y señores, tiro de esquina para el tricolor.
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1: ¿Quién le pega a Víctor Villalba?
2: Josué Colmán.
1: Le va a pegar Josué, le va a pegar a esa pelota. Señoras y señores, repito, el partido está por ahora 1-1. Vamos a ver si llega el segundo Nacional. Se mete Roque, se mete Roque, busca el gol Roque. Roque busca su gol, ya lo hizo Adrián Benítez, a ver si está Roque o no. Golpe de cabeza, pelota defensivo. El balón va a caer por la media cancha. La viene buscando Lucena, va buscando Charpentier. Gana otra vez Lucena, pelea ahora el hombre de Recoleta, Aldo. Está ahora, responde Recoleta, responde o no. Responde Wilfrido, Aldo, qué bien, a ver el tal gol o no. Pica larga y cañó el hombre de Recoleta. ¿Quién cayó el piso, Víctor?
2: Falcón.
1: Ricardo.
0: Sí, vos sabés que picó largo y cuando Kili sale a buscar la pelota, porque él se la acomodó, se tira intentando impresionar al árbitro. Hasta puede ser tarjeta por eso.
1: A ver, Nacional. Gol, gol, gol, gol, gol. Gol. Hugo Adrián. Gol. Nacional, doblete, doblete, doblete, doblete. Hugo Adrián Benítez en la boca del arco. De zurda la pelota al poste izquierdo. Y Nacional de contra. Nacional de contra, señoras y señores. Nacional ahora pasa a ganar el partido. El tricolor aquí en Campo Grande, doblete. Qué noche la de esta noche para Hugo Adrián Benítez. Qué noche fantástica de Hugo Adrián. ¿Sabe cómo está la cosa? La visita Nacional le está ganando a Recoleta por 2-1.
0: 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Jugada rápida del conjunto de Nacional. Porque tenía todo para convertir Falcón y quedó mal. Ahora me parece que están pidiendo el cambio para el jugador. Aparece Nacional con una salida a varios toques por el sector derecho. Y Gaona Lugo que mete el centro para que solo en el segundo palo aparezca de vuelta el goleador. Hugo Adrián Benítez y empuje con comodidad para darle el segundo a la Academia. Y a Falcón, después de esto, para mandarlo al puerto.
1: Momento del gol.
3: 12 minutos, segunda etapa.
1: Bueno, muy bien. 2-1, perdón. 2-1, gana Nacional. ¿Cuántos puntos suma Nacional con esto, Matías?
5: 7 puntos, se pone segundo en la tabla de posiciones.
1: 7 puntos para Nacional. Se pone segundo, 7 puntos. Se pone a 3 de Trinidense, Ricardo F.
0: Sí, está bien por Nacional. Ayer decía Luis Vidal que tenía uno de los mejores planteles. Inclusive, si no me equivoco, dijo mejor que Olimpia y Cerro, ¿verdad? Sí. Pasa que el presidente de Recoleta, cada vez que juega con alguien, ese alguien tiene el mejor plantel del fútbol paraguayo, así que no.
1: Perdón,
0: sé si creer
1: Rico,
0: o no.
1: Rico, discúlpame, Ricardo. Está a dos puntos, está 7-9 para Trinidense, a 2 puntos. Sí, señor, me falló la matemática. ¿Cambió Recoleta, Víctor?
2: Así es, camiseta 19, ingresó Héctor López, se retiró lesionado Juan Falcón.
1: Informó.
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1: Ahí está lo que decía Ricardo, se fue Falcón.
0: Yo no sé si fingió, se tiró, intentó engañar al arquero, pero se mandó una, se mandó una.
1: La pelota sobre la izquierda, señoras y señores, 2-1, gana Nacional en condición de visitante.
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1: Le pegó José Espino la pelota al arquero, Kiri Rojas sale del fondo, el portero, el tricolor.
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0: Bueno, Olimpia busca 9, busca 9, busca 9. Y Hugo Adrián Benítez hace goles casi siempre. Qué raro, ¿verdad?
1: La pelota sobre la izquierda para Nacional. A ver, Roque. Roque de cabeza, cerca del poste izquierdo, Ricardo.
0: Bueno, se le fue, se le abrió mucho esa pelota a Roque Santa Cruz. Me hace acordar a Cerro también. Alex Arce, Pita, Martínez, ¿cuántos centros delanteros que pasaron por Cerro y no jugaban nunca y son goleadores en todos lados?
1: Marcamos el tiempo.
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1: Nacional está ganando el partido 2-1.
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1: 2-1, gana la Academia.
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5: Y en Argentina, final del primer tiempo, Talleres con los compatriotas Ronaldo Martínez y Alexandro Maidana de titular le está ganando de visitante 1-0 a Platense, que tiene en el banco a Héctor Bobadilla.
1: O bien, correcto, acá tengo que cambiar la pila, Ricardo. Si me haces el aguante, hermano, cambio la pila.
0: Claro, por supuesto, vamos a esperar entonces el cambio. Está ganando Nacional, lo está ganando bien. 2-1, parece un resultado hasta corto si se quiere, por la forma en que están jugando los dos equipos, que permanentemente buscan el arco de enfrente, pero me parece un resultado, por lo que va del partido, justo. Cualquiera de los dos podía ponerse en ventaja. De hecho, que Falcón tuvo una ocasión clara y no pudo porque picó largo para que después el Kili se quede con la pelota, y después de esa jugada, con el saque del Kili, aparece Nacional por derecha, terminando por el sector izquierdo. Y el segundo gol, el gol de Hugo Adrián Benítez, segundo gol de Hugo Adrián, segundo gol de Nacional, que pasó adelante y que hay que ver ahora cómo... ¡Epa! ¡Qué error del arquero! ¡Por Dios, qué error del arquero! Y qué mal definió Hugo Adrián. Era para el tercero suyo, el tercero de Nacional.
1: Contigo, Darío.
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1: Señor, se agotó la pila de mi radio, Víctor Villalba. Se agotó la pila, Víctor.
2: Sí, cosas que pasan. Recién el lamento de la gente de Nacional, porque Hugo Adrián Benítez definió muy mal. Tenía el arco vacío, quizás si se tomaba un tiempo de más podía definir de otra manera. El lamento, porque si convertía esta era historia resuelta prácticamente.
1: Sí, señor, el partido está 2-1 ganando Nacional a Recoleta.
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1: ¡Remata el arco! ¡Gol! ¡Gol! De Recoleta López. Qué bien paró esa pelota López. La pelota en zona derecha, el centro largo de esa zona del campo de juego, le quedó a López, que bien define. Se toma el tiempo, se toma la pausita López, recién ingresado, y empató el partido para Recoleta. Empató el partido para el Canario. 4 goles, señores. Qué partidazo estamos viendo aquí en Campo Grande. Mira, sector preferencial López, empató Recoleta. ¿Sabe cómo está la cosa? 2 para Recoleta, 2 para Nacional.
0: Y ahora sí, ahora sí, para lamentarse, para maldecir, para mandar al diablo todo lo que se acaba de devorar. Un jugador que ya hizo 2, hablo de Hugo Adrián Benítez, pero que tenía el tercero a disposición. Y cada vez que un equipo malogra una jugada de gol, termina recibiendo el gol. ¿Se acuerdan? Falcón malogró el gol para Recoleta, gol de Hugo Adrián Benítez. Hugo Adrián Benítez malogra el gol, gol de Recoleta, golazo de Héctor López. Y después me dicen que tengo cosas contra los arqueros. Kili Rojas, bien, gracias.
1: Momento del gol.
3: 17 minutos, segunda etapa.
1: Avanza Nacional, Fabricio. Puso bien a Adrián Fabricio. Roque, definí. Definí, Roque, definí. Tapó el arquero, poste derecho, Ricardo.
0: Nunca le quedó cómoda la pelota a Roque Santa Cruz. Primero intentó un taco, se dio cuenta que no le salió. Recuperó la pelota, pero estaba muy pegada al pie, así que no tuvo la fuerza necesaria para definir. Al final fue un pase al arquero.
1: La pelota sobre la izquierda, cerca al minuto 20, señoras y señores. 2-2 está el compromiso.
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1: Señoras y señores, 2-2 está el juego entre Recoleta y Nacional.
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1: El Sportivo Trinidense goleó a San Lorenzo 3-0, puntaje perfecto para el Triqui, el equipo de José Arrua. Y la próxima fecha, enfrente el lunes, el partido frente a Libertad, Matías.
5: Sí, el lunes en la huerta.
1: Correcto, muy bien. Darío, marcamos el tiempo.
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1: Señoras y señores, 2-2 el juego aquí en Campo Grande.
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1: La pelota a la derecha, ahora responde Recoleta. Pelota a la derecha, cuidado con Recoleta. Se mete Wilfrido, pone la pausita, Baez. Deja por el fondo, está dejando para Pereira. Pereira movió para José. Se mete Espino, la toca, la pelota baja. Insiste el Canario.
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1: ¿Qué te marca el celular, Víctor? ¿Se viene o no la tormenta, Víctor Villalba? 8:30 decía, son las 8.
2: Sí, pero me parece que va a ser más tarde. Se postergó un poquito la tormenta, por suerte. Vamos a terminar bien este partido acá en Campo Grande. Cambios en Recoleta, Diego. Tres cambios de una. 38, Alexander Franco. 25, Dairon Mosquera. Y 11, Kevin Parzajú. Los
1: bueno,
2: cambios.
1: 38, decías.
2: Alexander Franco.
1: Correcto. ¿El 25?
2: Dairon Mosquera.
1: Sí, señor.
2: Y 11, Kevin Parzajú.
1: Muy bien. ¿Quiénes se van, Víctor?
2: Ahora se van a hacer los cambios. Se retira José Espínola, entra Alexander Franco. Aplausos para José Espínola. Se va Pedro Río, ingresa Dairon Mosquera. Y el último en retirarse es Aldo González. Y va a la cancha el número 11, Kevin Parzajú.
1: Bueno, hombre por hombre, Ricardo.
0: Sí, sí, puesto por puesto, así que no arriesga demasiado el técnico de Recoleta. Vamos a ver qué mete Nacional ahora.
1: A ver, Víctor, te escuchamos.
2: 18, Iván Valdés. Se va José Colmán. 9, Lucas González. 25, Roberto Ramírez. Se va Ángel Lucena. Y 19, Lucas González. Y deja el campo Roque Santa Cruz.
1: Contigo, Darío.
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1: Sí, correcto, el error es mío, Darío. Una desatención de mi parte, señoras y señores. El partido está todos aquí en Campo Grande.
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1: La pelota por el fondo, sale Santiago Rojas, le pegó Kili, pelota al solar arriba en mitad de terreno.
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1: ¿Y el partido qué te está diciendo, Ricardo?
0: Y el partido sigue siendo un partido agradable y sigue siendo para cualquiera de los dos. Porque el que hace el gol va y busca el otro gol para asegurar, para explicar. Recoleta hizo el primero, buscó el segundo, lo empató Nacional. Ahí los dos buscaban el segundo, lo hizo Nacional. Nacional buscaba el tercero, lo empató Recoleta. Y ahora los dos buscan desnivelar de vuelta. Y los dos tuvieron posibilidades ya.
1: Muy bien, la pelota al área arriba, Parzajón baja de cabeza, Parzajón, corre López, llega primero la marca, Tomás Gutiérrez, movió sobre punta derecha para Gaona Lugo, este pone por media cancha para Ramírez, toca Nacional para Fabricio Jana, va por el fondo, tiene Feliu, toca la pelota, la visita.
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5: 24 minutos del primer tiempo en el Estadio Municipal de Carapeguá, Paraguarí sigue igualando 0-0 ante el Deportivo Capiatá.
1: Correcto, muy bien, Matías. Pelota a la derecha, cerca al banderín. Saque de costado para la visita.
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1: Linense goleó a San Lorenzo por 3-0. Y acá el partido está 2-2 entre Recoleta y Nacional.
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1: La pelota al medio, falta, ahora pita el juez y será tiro libre desde el fondo, tiro libre, pertenece al Canario.
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1: La pelota a la punta derecha, marca Mosquera, el colombiano corrió, va por el piso, pelea López, deja la pelota al medio, la recibe Franco, Franco juega para Mosquera, avanza Recoleta, pelota a la derecha, marca Feliu, juega su arquero, pelota al fondo para Santiago Rojas.
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1: Partido está 2-2.
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1: Aquí de costado, punta derecha para la Academia.
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1: Vamos a volver a repasar con Matías, si te parece, Matías, los partidos de la próxima fecha. Arranca el viernes, ya en la fecha 4 del torneo, clausura. Pelota a la derecha, le va buscando el hombre tricolor, el pelotazo en aro de Coronel. Arriba esa pelota larga sobre punta derecha, con corre, se manda arriba en esa zona del campo de juego, ganó, se mete bien en esa zona, el hombre de Nacional González, González tiene, le va a pegar o no juega. Movió la pelota para Jara, otra vez para González. Fabricio le pegó, buscó el arco Ricardo F.
0: Claro, tantas paredes que no dieron el resultado necesario entre González y Fabricio Jara, hasta que Fabricio Jara dijo, mejor le pego al arco, no tuvo la puntería necesaria.
1: Tiro de portería pertenece al Canario.
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5: Y la fecha 4 arranca el viernes a las 18:30. Rubio Ñu en la Arboleda recibirá a Recoleta. El sábado, dos partidos. Ameliano en la Fortaleza del Piquecer a partir de las 16 horas enfrentará a Cerro Porteño. 18:30 para 2 de mayo en el Río Parapiti enfrentará a Olimpia. Y el domingo nuevamente dos partidos. San Lorenzo en el Estadio Gunter Bovel a partir de las 16 horas se enfrentará al Sportivo Luqueño. Y Nacional en el Arsenio Rico a partir de las 18:30 ante Guaraní. La fecha 4 se cierra el lunes, donde Libertad recibirá en La Huerta a partir de las 18:30 a Trinidense.
1: Correcto, muy bien, Matías, pelota a la derecha, sale, va buscando Charpentier, domina, pelota al medio, juega para Recoleta.
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6: ¿Qué viste vos, Ricardo?
0: Un brazo extendido. No hubo intención alguna. Anteriormente estas cosas no se cobraban porque el jugador cubría con el brazo, pero esta vez creo que impacta en el rostro del jugador coronel de Nacional, por eso paró el árbitro.
6: Pero hasta acá se escuchó el grito, Víctor Villalba, ¿eh?
2: Ah, sí, se escuchó el grito, que me parece que fue más para impresionar que otra cosa. Al final, rápido se levantó coronel y está listo para seguir. Se viene un cambio Nacional 28, Alejandro Zamudio.
1: Muy bien, Zamudio, va a ingresar en Nacional, Darío.
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1: Bueno, muy bien, el partido está 2-2 aquí en Campo Grande. Zamudio va a ingresar en la Academia, Ramírez el puntín, pelota en el sector ofensivo a la derecha, se mete bien Feliu, jugando esa pelota cortita, insiste la Academia, repito, el partido está 2-2, la va buscando en esa zona, corre Gauna Lugo, gran partido de Gauna Lugo, movió sobre la punta izquierda, baja el balón para Vargas.
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1: Tiro de esquina, pertenencia nacional.
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1: Estamos con la información.
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1: Víctor.
2: Se retiró Orlando Gaona Lugo, ingresa camiseta 28. Alejandro Zamudio, cuarto cambio en Nacional.
1: Muy bien, Gaona Lugo, buen partido de Gaona Lugo, señoras y señores, tiro de esquina para la visita.
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1: Señoras y señores, tiro de esquina, ¿quién le pega a Víctor? ¿Quién es?
2: Iván Valdés.
1: Le va a pegar Iván Valdés, señoras y señores, Nacional quiere quedarse o no con la victoria. A ver si Nacional se queda con la victoria, tiro de esquina. Le va a pegar Iván Valdés a la pelota, Iván le pegó, tiró, marca, zona derecha, el hombre Recoleta, pelota a mitad de terreno.
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1: Espérame, Darío, espérame, tiene Wilfrido va al medio, sí, Darío.
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1: Aquí de costado, punto derecha para el Canario.
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1: Charpentier. Gol. Gol. Sí, Recoleta, Paul. Paul Charpentier, la pelota en zona derecha, el centro pasado, y realmente fue como un centro, un pase-gol realmente a Charpentier, porque nadie va a la marca, nadie, solamente puntea la pelota, sí, puntea Charpentier, remate esquinado, poste derecho, quedó parado, Kelly Roja, Paul Charpentier le está dando la victoria a Recoleta, sabe cómo está la cosa, Recoleta 3, ¡2 para Nacional!
0: ¡Monumental! ¡Qué buen gol! ¡Qué buen gol realmente de Charpentier! ¿Se acuerdan lo que le decía de, del jugador del central de Nacional, Gutiérrez. Por Dios, Gutiérrez. ¿Cómo se adelanta Charpentier después del centro bien metido del sector derecho? Y coloca la pelota al palo derecho también, lejos del alcance de otro que no tiene un buen partido como el Kili Roja. Y Recoleta, que empezó ganando, que estaba perdiendo, vuelve a pasar adelante.
1: Momento del gol.
3: 30 minutos, segunda etapa.
1: Señoras y señores, 5 goles. Qué buen partido estamos viendo. Un partido de ida y vuelta realmente, pero está pasando a ganar ahora Recoleta. Y qué victoria. Logra su primera victoria. Si esto se mantiene así en el campeonato, Matías, y gana Recoleta.
5: Asimismo, llega a la unidad, a las 4 unidades de momento el equipo de Recoleta.
1: Sí, señor, porque tenía uno, sí, señor, logrando sus 3 primeros puntos en el campeonato, 4 puntos, y va a cambiar Recoleta, Víctor Villalba.
2: Camiseta 27, Julio Domínguez, último cambio en Recoleta.
1: Es defensor, Víctor.
2: Defensor, pero también jugó ya con Jorge González como volante central. Juega como zaguero, lateral derecho, y también ha jugado, repito, de volante central.
1: Correcto, muy bien. Domínguez, el 27, pisa el campo de juego en Recoleta.
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1: Estamos con la información.
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1: Vamos, Víctor, a los cambios, ¿te parece?
2: Se retira el 7, Ronald Domínguez, así que me parece que Julio Domínguez va de volante hoy. Y en Nacional también entra Ignacio Bailone. Camiseta 7, se retira Fabricio Jara.
1: Muy bien, el partido está 3-2 a favor de Recoleta.
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1: Bueno, acá Ricardo, con esto se sigue manteniendo la fuerza Recoleta jugando de local, ¿eh? Recordando que fue el último de Guaraní ganando en este partido, Ricardo.
0: Totalmente, se hace fuerte, Recoleta jugando de local, y eso está bien que se haga fuerte, pero que no se ponga después el pretexto del sintético, ¿verdad? Porque los dos juegan en el mismo campo.
1: Sí, señor, pelota al fondo, corresponde salida para Recoleta.
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1: Sí, señor, recordando que Trinidense goleó a San Lorenzo 3-0, queda como único puntero solitario el Tri, que en la próxima fecha visita Libertad.
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1: El partido está 3-2 ganando. Recoleta le gana Nacional.
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1: Se mete Zamudio con la pelota. Zamudio para Nacional. Va por el medio Zamudio. No pasó nada. No hay falta, ¿no? Está sentido Zamudio, Ricardo.
0: Sí, sentido Zamudio, que va al cruce el jugador Mosquera de Recoleta. Quedaron sentidos los dos, pero tampoco me pareció falta.
1: La pelota al medio sale en esa zona del campo de juego, domina Mosquera. Mosquera, el colombiano, tiene jugo sobre puntas, una, mueve la pelota para López.
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5: Y en Uruguay, 2 minutos del segundo tiempo, Defensor Sporting con el paraguayo Brian Montenegro de titular iguala 1-1 ante el Atlético Cerro.
1: ¿Cómo sigue Vélez Arfiel Independiente, Matías?
5: Y ahora está por comenzar el segundo tiempo, terminó 0-0 la primera etapa.
1: Correcto, sigue jugando Ábalos, Gabriel.
5: Sigue jugando, terminó el primer tiempo.
1: Correcto, muy bien, pelota a la derecha, sale Feliu, recupera del fondo para la Academia.
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1: 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Pelota a la derecha, 3-2, gana Recoleta, pelota al medio, Ramírez dejó para Santiago Rojas, tiene el Kile mueve sobre la izquierda, pone la pelota para Tomás Gutiérrez.
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1: Marcamos el tiempo, Darío.
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1: El partido está 3-2.
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1: Ricardo, qué buen partido. Epa, cuidado, Charpentier está jugando muy bien, Ricardo, ¿eh?
0: Charpentier, sí, tiene mucha movilidad, baja, defiende, ataca. Ahora con el ingreso de Parsahut va a tener un poco más de respiro también, porque es un jugador bastante interesante cuando pica.
6: ¿Qué pasó, Víctor, aquí?
2: Sí, me parece que lo pisaron en la zona baja Charpentier, por eso quedó con gestos de dolor, no se cobró falta, ahora lo va ayudando a levantarse Iván Valdés al argentino Paul Charpentier.
1: Muy bien, correcto, señor, saque de costado, punta zurda, pertenece a Recoleta.
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6: En ese tercer gol de Recoleta, Ricardo, tampoco hizo mucho esfuerzo la defensa nacional, y como bien decía Tomás Gutiérrez, porque el gol de Charpentier fue puntear la pelota y nada más, Ricardo.
0: Claro, se durmió el venezolano y el Kili también, los dos.
1: Sí, señor, la pelota larga para el fondo, baja de cabeza Mojera, pelea Nacional, corrió Bailones, no llega la pelota, pero marca el defensor Monzor, juega punta zurda para Wilfrido Baez.
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6: No sé si coincide con nosotros, Víctor, tremendo partido Paul Charpentier, ¿eh?
2: Sí, jugó bastante hoy, aguantó varias pelotas en realidad con la cuota del gol. Leo, encima Charpentier.
6: Sí, te escucho.
5: Y tengo un dato de Charpentier, con este gol ya son 26 en el fútbol paraguayo y es el extranjero con más goles en el fútbol paraguayo a partir del 2020.
6: ¿Qué dato está tirando Matías, eh? ¿Qué dato tira Matías? Entonces Charpentier, escuchaste, Víctor, es el goleador con más goles, bueno, un extranjero en el fútbol paraguayo, Víctor Villalo.
2: Así es, desde el 2020 hasta aquí, exactamente. Sí.
1: Excelente el dato entonces de Matías, bien por Paul Charpentier. ¿Cuántos goles anotó con este, Matías?
5: Lleva 26 con este, supera por 3 a Ale Silva.
6: Le está superando a Alejandro, mirá que le está superando a un Alejandro Silva, ¿eh?
5: Que patea
6: penales.
5: ¿Cuánto
6: tiempo jugó Alejandro Silva en el fútbol? Bueno, de hecho sigue jugando y es su compañero Recoleta, pero digo, lo Alejandro en el fútbol paraguayo, por mucho tiempo Alejandro aquí. Y Paul Charpentier tiene menos partido, digo esto, no por los goles, por partido, que Alejandro Silva, Víctor Villalba.
2: Pero yo creo que desde el 2020 hasta aquí Charpentier jugó más que Ale Silva, me parece. Porque Ale fue mucho suplente en Libertad, mucho suplente en Olimpia. Así que me parece que tiene más partidos. Charpentier jugó aquí en Luqueño, Tembetaré, Guaraní, ahora Recoleta.
6: Ya te, Ricardo.
0: Sí, sacame una duda. ¿Cómo es? Este zaguero es venezolano, ¿verdad? ¿Gutiérrez es venezolano o adoptó la nacionalidad venezolana, Víctor?
2: Es colombiano, nacionalizado venezolano.
0: Correcto, correcto, porque me puntualizaba eso Jorge Ibarra, nuestro amigo. Es colombiano, pero sí, pero jugó por la selección de Venezuela. ¡Epa, epa, epa, epa, epa!
6: Víctor.
2: Dos amonestados, Alexander Franco por empujar a Roberto Ramírez y Julio Domínguez por la patada anterior, los dos volantes centrales amonestados juntos, y también hay amarilla para el que está en el piso, para Roberto Ramírez.
6: Bueno, pero finalmente es venezolano, porque se jugó por la selección venezolana, pero más venezolano, se le conoce como venezolano, Víctor, ¿verdad?
2: Su nacionalidad deportiva es venezolana, exactamente.
6: Correcto, muy
2: Colombia,
6: bien.
2: Colombia, pero nacionalidad venezolana.
6: Exactamente. Tiro libre para Nacional, le pega a Santiago Rojas.
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1: Cerca de los 40, golpe de cabeza. Nacional remata al arco, se desvió un Feliu. Feliu le remató, no pasó nada finalmente. Tiro de portería.
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1: Señoras y señores, a poquito termina el juego aquí en Campo Grande.
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1: Marcamos, Darío.
3: 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Segunda etapa. 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
1: El partido está ganando Recoleta 3-2.
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1: Un partidazo estamos viendo, Ricardo F.
0: Sí, la verdad que muy lindo partido. Con 5 goles, ¿qué podemos quejarnos?
1: La pelota a la derecha, la va buscando Feliu. Tiene Feliu, va cortando el hombre de Recoleta en zona de ataque, se mete bien López. López con la pelota, le robaron a López.
6: No pasó nada, tiene Feliu, juega pelota al fondo, baja el balón para Coronel.
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6: ¿Cuánto va a adicionar para vos, Víctor, el árbitro?
2: Seis.
6: Seis minutos. ¿Vos, Ricardo? ¿Seis también?
0: Cinco.
6: Cinco, mueve el tiro de portería para Recoleta.
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6: Saque de costado, punta derecha para Nacional, Zamudio el encargado.
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6: Y para Guarica Piatá, ¿cómo sigue, Matías?
5: Y acaba de anotar Capiatá, en 43 minutos le está ganando de visitante 1-0 a Paraguay.
6: Correcto, muy bien, la pelota sobre punta zurda, sale la academia, el pelotazo largo, la va buscando en esa zona, no pudo González, marca... En esa zona López para Recoleta, pelota al fondo.
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6: Epa Charpentier, puntea, va Santiago. ¿Qué pasó, Ricardo F?
0: Es que se equivoca el defensor, fue Coronel, creo, el que remata sobre Charpentier y después se complica.
6: Sí, señor, se complicó, pelota al fondo, sale Nacional, buscando la pelota, Ramírez.
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6: ¡Qué misil de Bailones! Desvió el arquero, sigue en el piso, el arquero está en el piso, Víctor, es así.
2: Así es, después de esta tapada Bailone quedó recostado contra su poste en el San Ferreira, se acerca el árbitro, veremos si es que recibe o no asistencia o aprovecha para consumir algunos segundos. Ahí me parece que van a hacer el gesto para que ingresen a asistir a Nelson Ferreira, el portero de Recoleta.
6: Va el árbitro López junto a Jorge González, le volvió loco al técnico de Recoleta. Pelota, tiro de esquina, ¿quién le pega, Víctor?
2: Alejandro Zamudio.
6: Bueno, muy bien, le va a pegar Zamudio y la pregunta es, ¿va a empatar Nacional acá? Vamos a ver qué pasa, vamos a ver si empata o no Nacional. Vamos a ver, bajar un poquito el retorno de mi radio. Ahora sí, todo listo. Señoras y señores, a ver si empata Nacional o no, ¿eh? Hay mucho peligro, mucho suspenso. Pelota en el aire, golpe de puños del arquero, pelota a la derecha.
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6: ¿Qué le pasa al cuarto árbitro, Víctor? A Juan López.
2: Y va detrás de Jorge González, hace un rato largo que está detrás del técnico de Recoleta asistiéndole por todo.
6: Sí, señor. Bueno, acá falta, pita el juez Ricardo F.
0: Sí, falta contra Mosquera, que quedó sentido después de un choque. No sé para qué Juan López se mete donde nadie lo llama. O tendrá frío, qué sé yo, por eso corra cada rato.
6: Muy bien, a ver qué tenemos ahora. Minuto 44, Darío.
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6: Muy bien, señoras y señores, de a poquito, se está cerrando este partido aquí en Campo Grande.
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6: Está logrando su primera victoria, Recoleta gana 3-2, tremendo partido, 5 goles, marcamos, Darío.
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6: Gana el Canario, 3-2.
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6: Estamos con la información.
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6: Cinco más, Víctor Villalba.
2: Así es, Diego, 5 minutos más a partir de ahora.
6: El ojo, Ricardo F.
0: Como siempre.
1: La pelota en el área al fondo, se mete Feliu, baja la pelota suavecita, movió para Santiago Rojas.
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6: El cuarto árbitro apura la jugada, insólito, Víctor Villalba, que juega como es como un pasapelota, Víctor, increíble.
2: Y se puso y ya se quedó ahí firme en la banca de Recoleta, Juan López. Hace un rato Laro solo volvió para mostrar el tiempo de descuento y después fue otra vez detrás de Jorge González.
0: ¿Pero qué hace? Parece Bernay. Está más preocupado que Bernay, Juan López.
1: La pelota, el centro, cabezazo, Bailone, pelota a la derecha, no pasa nada, sale Mosquera.
6: Epa, cuidado, cuidado. ¿Qué pasó, Víctor? ¿Hay choque de cabezas?
2: Sí, hubo choque de cabezas entre Bailone y Monzón. No, Monzón está parado, te confirmo en un rato quién era. Marcos Pereira, el que cayó en esa jugada.
6: Ricardo F, el choque de cabezas.
0: Sí, choque de cabezas. Los dos fueron a buscar y lastimosamente impactaron entre sí. Y lo de Juan López es inentendible.
6: No, yo tampoco entiendo, porque está, se mete y va a la banca de vuelta. Él no entiendo, Víctor. ¿Qué podemos decir de Juan López, Víctor?
2: Yo no sé, está advirtiendo permanentemente a la banca, se metió ahí, hasta de pasapelota en alguna jugada. La verdad es rarísimo, termina el partido en la banca de Recoleta, el cuarto árbitro.
6: Sí, señor, Ricardo.

0: Lentamente el hombre de Recoleta, Víctor.
1: Así es, se va a levantar Héctor López, ya lo sentaron, le siguen haciendo la asistencia dentro del campo, y como ingresaron los médicos, los dos van a tener que salir a un costado, tanto Bailone como Héctor López.
0: Bueno, correcto, muy bien, el partido sigue ganando Recoleta, 3-2.
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0: Bien, entonces con esto hay un cambio más, Víctor, como mencionás.
1: Si es que el Banco de Recoleta decide y si los médicos aplican el protocolo de conmoción cerebral, puede darse un cambio más. Aunque lo veo ya listo para retornar a Héctor López, así que tal situación no va a correr.
0: Muy bien, correcto. Pelota al fondo tiene en esa zona Tomás Gutiérrez. Pelota solaro a la derecha, no pudo Mosquera. Arriba, golpe de cabeza, va ganando Feliú. Se mete Zamudio. Para Nacional, gana el colombiano. Empuja el hombre de Nacional y será tiro libre para Recoleta.
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0: Muy bien, señoras y señores, a ver, estamos llegando al minuto 49, Darío.
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0: Bueno, y Juan López sigue haciendo, él hace su partido aparte, le está indicando algo Jorge, pero Minay Bernay, él sale en zona técnica. Y no le dice nada a Bernay, pero sí va contra contra González, Víctor Villalba. Tremendo, sí. Juan López.
1: Recién le marcó a los suplentes que se siente. Está preocupadísimo por la banca de Recoleta. Juan López va a adicionar más. Veremos si es uno o dos minutos, pero va a mostrar más en el tablero de adición.
0: Muy bien, señoras y señores, de a poquito, termina el partido, sale del fondo Santiago Rojas.
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0: Muy bien, cerca del minuto 50 de este partido.
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0: La pelota larga por arriba, pelota para el fondo, a ver si adiciona más el árbitro, pelota al medio. La va buscando Coronel de Nacional, ponen la pelota por la media cancha, golpe de cabeza, pelota a la izquierda. Insiste Recoleta, uno más al partido, Víctor.
1: Exactamente, Diego, un minuto más.
0: Marcamos, Darío.
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0: El partido está ganando Recoleta 3-2.
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0: Muy bien, termina el partido aquí en Campo Grande. Se va terminando el partido, gana el Canario, logrando su primera victoria en esta fecha 3 del campeonato.
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0: Erika del Banderín, corresponde saque de costado, punta derecha para Recoleta.
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0: Señoras y señores, terminó el partido, terminó aquí en Campo Grande Recoleta, no terminó todavía, pensé que terminaba, pelota a la derecha, le quedan 15 segundos al partido y esto va a terminar. A ver el puntín, sale Tomás Gutiérrez, pelota a la izquierda, ahora sí, esto termina, señoras y señores, ahora sí termina el partido, gran victoria de Recoleta, ganó Nacional 3-2.
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2: Relató Diego Iván.
0: Quedamos con Ricardo, con Víctor en una presentación de
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4: Víctor.
1: Gracias, Ricardo. Nuevamente el presidente Luis Díaz.
5: Esto es fútbol, es pasión. Fue un lindo partido, como dije al entretiempo, acá el que hacía más goles ganaba, eso es lo lindo, felicito a Nacional, un gran partido, acá el que convertía los goles ganaba, fue un lindo partido, 5 goles, ida y vuelta, así que feliz por la victoria, pero más que nada por el fútbol, porque se vio un gran partido y bueno, esto es lo que nosotros queremos, a veces nos sale como contra San Lorenzo, Libertad, y bueno, hoy se vio el premio, al final tuvimos un premio, no sé si merecido o no, pero ganamos el partido, eso es lo que importa ahora.
6: Ganar, estar en el empate, de ventaja también, presidente.
5: De aquí tú el equipo hoy. Bien, bien, la actitud, bueno, siempre.

0: también. O sea, eso no hay nada que cuestionar. Fue un partido picante también porque se juegan muchas cosas. Nacional estaba con 4 puntos también, ¿verdad? Le había ganado Olimpia. Entonces, esa actitud sí se vio hoy, pero siempre nosotros no.
1: Ahora, ganar, estar en desventaja. ¿Cuántas emociones en un partido 90 en el cual había que empujar y saber defender también?
0: Sí, así mismo, un partido de ida y vuelta. Creo que cuando estábamos 1-0 tuvimos 3 chances para ponernos 2. No hacen un gol, ellos tuvieron una cantidad también, pero 2-1. Después el empate y bueno, sobre todo, como digo, grandes jugadas tuvieron para meter nosotros también. Y eso es lo que nos deja contentos, la diferencia que Nacional tiene, además de todo su juego. Tiene también juego aéreo, que es lo que a veces nos perjudica, porque nosotros no tenemos eso ahora. Y tanto acá como en su cancha, siempre a la larga, al final, le meten a Bailones, le meten en esta Roque, está Hugo Adrián, tienen muchos recursos. Y bueno, pero hoy por lo menos dimos batalla y demostramos que estamos a la altura también.
2: ¿A mí qué es esto que va a dar pelea ante Boca?
0: Bueno, son cosas totalmente diferentes, ¿verdad? La motivación es diferente seguramente. Claro que transmite esto seguro. Motivación a los muchachos. Recoleta siempre va a tratar de pelear, bueno, a veces con los recursos acá en esta cancha nos hacemos fuertes, pero también hay que ser sincero, cuando juega un partido internacional a lo mejor el equipo no puede pegar todo su fútbol y ahí tiene que apelar a la garra, a los huevos, a la fuerza, a lo que nos caracteriza a los paraguayos y además tratar de contra o un poquito de fútbol, igualar a la superioridad seguramente normalmente del rival, porque fútbol argentino, fútbol brasilero, hay que decir la verdad, están por encima nuestro aparentemente, pero nosotros vamos a dejar todo en cada partido.
2: ¿No tuvo más novedades sobre el tema de la Bombonera, si el cambio ya está confirmado?
0: No, yo creo que no, hoy me estaban informando, de cómo me vuelvan a informar ellos apenas tengan, si es que existe el cambio. Yo creo que ellos están especulando hasta el final a ver si pueden tener su estadio, porque vamos a ser sinceros, una ventaja para ellos, jugar con su público, 10.000 personas más, que es lo que es en Huracán. Si tienen la cancha, no sé cómo estará. Yo creo que hasta el final van a... Hoy pregunté y todavía no pude mirar el teléfono a ver si cuántas horas antes o hasta cuánto tiempo antes tienen para confirmar o cambiar. Oficialmente no lo habían cambiado todavía, así que vamos a seguir esperando. Nosotros queremos jugar en la Bombonera y si no, también bienvenido ahora, porque la presión seguramente va a ser menos en otro estadio.
2: ¿Para el partido de acá, cuándo oficialmente se habilitan las entradas en la web?
0: Ya están habilitadas. Mientras estábamos acá en el entretiempo ya me avisaron, así que ya están habilitadas y pueden entrar todos a la aplicación de Tuti y ojalá podamos hacer una gran preventa ya para tener un marco adecuado para ese partido.
2: Gracias, presidente.
0: No, muchas gracias.
2: Así es la palabra de Luis Vidal, presidente de Recoleta, en medio del festejo, la alegría total de los hinchas locales, hinchas familiares, dirigentes, después del triunfo ante Nacional. Nosotros ya vamos cambiando de posición, en un rato estaremos con las conferencias de los entrenadores aquí en el Estadio Ricardo Gregor.
3: Correcto, Víctor, vamos a esperar entonces por Bernay, ¿verdad? Bernay que va a ir primero. Vamos a ver si va rápido, si no va rápido. Bernay creo que es uno de los técnicos que tarda un poco en ir a conferencia de prensa, pero no sé cómo va a ser hoy. Yo si pierdo, soy técnico, pierdo, me voy, contesto 2-3 preguntas y a mi casa. Porque realmente hay poco ánimo cuando se pierde. El que se va a extender y explayar más seguramente va a ser Jorge González, ¿verdad? Con la victoria, una victoria bastante importante y victoria merecida. Por lo que jugó Recoleta, que se puso en ventaja, después se lo dieron vuelta, parecía que se repetía la historia como en el partido pasado contra Libertad, pero después lo empató y lo dio vuelta una vez más para quedar con un 3-2 final y jugando muy bien Recoleta. El partido era de ida y vuelta, era para cualquiera de los dos. ¿Quién habla, Matías, para la TV?
4: Will Baez, Recoleta.
5: Físicamente al equipo, mirando también lo que se viene por delante, que es el desafío de Boca Juniors.
6: Sí, se nos complica un chiquitito porque tenemos partido de seguido, hay que ser sincero, también no somos un club grande para poder recuperar rápido, pero somos un plantel amplio que el que está siempre, el que sale, el que entra está siempre al 100 y eso creo que nos da ventaja de poder quitar buenos resultados siempre.
5: Y mirando el desarrollo del partido como tal, supieron comenzar ganándolo, después se les da vuelta la historia. En ese momento cuando Nacional mete el segundo, ¿pensabas realmente que Recoleta iba a tener la suficiente entereza como para volver a escalar y darlo vuelta y quedarse con el resultado?
6: Sí, siempre pensé en dar la vuelta porque acá en local siempre hacemos eso, dejar siempre lo último hasta el último minuto. No sé si se acuerdan que contra Meliano acá ganamos, empaté sobre el minuto 96, que era la última jugada, y ese Recoleta que deja la vida a cada pelota y para poder ganar siempre los partidos.
7: Will, te consulto esto. ¿Ustedes tienen algún tipo de acompañamiento en psicología, en coaching? Porque veo muy enfocado a Recoleta cuando juega. Por más de que pierda o gane o empate, yo veo que están enfocados, Will. ¿Lo hacen así? ¿Es individual? ¿Es colectivo?
6: No, tenemos el departamento de psicología que siempre está apoyándonos ahí. También está más sobre los jóvenes que ellos en el futuro, en este deporte que están empezando, más con lo que están empezando, porque ellos son los que a veces se quieren desviar un chiquitito, pero estamos nosotros los grandes ahí para guiarlos y estar siempre ahí junto a ellos.
7: Ahora cambiaste de festejo, me parece, Will. Antes tenías como un arranquecito para un lado y para el otro. Hoy parecía un ave, no sé cuál era, Will, realmente.
6: Fue una besita en la paloma que se le dedicó a un tío que está en España que siempre me apoya a la distancia, ¿verdad? Y fue ese festejo fue para él.
7: Ah, bien. Excelente, Wilfrido. Te mandamos un gran abrazo, Will. Excelente. Y bueno, a disfrutar y a descansar seguramente para los desafíos que vienen.
6: Gracias. Muy buena noche.
7: Así las palabras de la figura del partido.

0: Ahí pasaba Will Byers, Ricardo. Bueno, mientras aguardamos al compañero Víctor Villalba, que estará en conferencia de prensa del Club Nacional, primero con Víctor Bernay, digo bien, y luego Jorge González con Recoleta. Y finalmente Recoleta alcanzó los 15 partidos al hilo sin perder en el Ricardo Gregor. Ya lo decía.
1: Matías.
0: Sí, Víctor.
1: Sí, aquí nosotros ya instalados en sala de conferencia, en un ratito llegarán los entrenadores por este sector, tanto el técnico de Nacional, primeramente Víctor Bernay, y luego Jorge González, un entrenador de Recoleta, ganador en la noche de hoy aquí en Campora. Así que nosotros ya estamos, cambiamos de lugar. Obviamente se sentía en el medio el festejo total de los hinchas, los familiares, los miembros del staff y directivos, que obviamente están con la euforia correspondiente de lo que fue un gran triunfo, un muy buen partido de Recoleta aquí ante Nacional. Repito, ya instalados en sala de conferencia, Lucas, estaremos primero con la palabra de Bernal.
0: Excelente, Víctor. Nosotros acá guardaremos.
2: ¿Matías?
0: Sí, contigo, Ricardo.
2: Bueno, sí, volvimos. No, tuvimos un pequeño problemita acá con el equipo, pero bueno, todo solucionado. ¿Pero qué estabas diciendo? Completá, Matías.
0: Sí, que ya son 15 los partidos del Canario de Recoleta sin perder en el Ricardo Gregor.
2: 15 partidos entonces sin perder por parte del conjunto de Recoleta. Está bien, perdió uno solo, perdió uno solo. Entonces, contra Guaraní, ¿qué fecha decías?
0: Fecha 6 del Clausura 2025. Después perdió, pero oficiando de local en otros estadios, así como el de 12 de octubre o el de Ciudad del Este.
2: Claro, pero acá jugando en el sintético solamente uno.
0: Solamente ese partido.
2: Bueno, hablábamos de Recoleta antes de que ingrese Will y Will decía el trabajo importante que hace el club. Con la parte de la psicología, nutrición, todo. Bueno, sabemos que Luis Vidal es un presidente que trabaja mucho por su institución, así que, por supuesto, yo creo que no le falta absolutamente nada a ellos y eso es importante. El hecho de tener todo y, por supuesto, jugar, porque muchas veces los jugadores también tienen más de lo que merecen, y no lo digo de manera irónica ni nada por el estilo, pero se le da mucho y hacen poco. Y otros se le dan poco y hace mucho. Por eso cuando pasa esto, con ganas creo que los presidentes de los clubes le dan todo lo que necesitan a los jugadores, ¿verdad? A los jugadores, al cuerpo técnico, los nutre de todo lo que necesitan. Psicología, nutrición, cuerpo médico, buen gimnasio, todo lo que signifique recuperación de lesiones y claro que se merecen. Y eso es bueno, ver el sacrificio de los jugadores. Muchas veces nosotros salimos una vez terminada la transmisión, cuando están hablando los técnicos o después inclusive, y repito, no lo digo de manera peyorativa, ni mucho menos que no se entienda mal, observamos a jugadores que esperan micro para irse a sus hogares. Pero vos mirás a esos jugadores en la cancha y se matan hasta que termine el partido y dejan todo lo que tienen que dejar. Y muchas veces ves jugadores con autos o camionetas del año, que por poco no vuelan, los autos o la camioneta, digo, y vos los mirás en el terreno de juego y viven lesionados, viven en la fisioterapia, juegan y no rinden, ganan un sueldazo. Esas son las comparaciones que muchas veces nos hacemos, ¿verdad? Como hay jugadores que viven quizás con lo que tienen, con lo que pueden. Y se matan, y jugadores a los que les sobra absolutamente todo, y parece que ya se conformaron, pero no piensan en el día de mañana. En el día de mañana dejás de ser jugador y no se acuerda nadie de vos. Y si no invertís bien tu plata, y si no te cuidás, y si no cuidás tu elemento de trabajo, que es tu físico, vas a dejar el fútbol muy rápido, o el fútbol te va a dejar rápido, y después se vienen los problemas. Lo ganó bien Recoleta, lo ganó de buena forma, hizo lo que tenía que hacer en el terreno de juego. no decaer nunca, no bajar los brazos, porque de ganar rápidamente a que se lo empaten, a que se lo den vuelta, empatar. Y ojo que en el segundo gol de Nacional tenía todo Falcón para convertir el segundo. Malogra, saca Kili, termina en el segundo gol de Nacional, en el segundo gol de Hugo Adrián Benítez. Después reacciona Recoleta porque lo cambian a Falcón, que quedó sentido, ingresa López, y López es precisamente el que pone el segundo, el empate. Y después ya queda en los pies de Bailone, que se le adelanta de Charpentier, que se adelanta a la intención de Gutiérrez, puntea la pelota, coloca el palo derecho del arquero Kili, que tampoco tuvo muy buen partido el día de hoy, y le da el 3-2 definitivo al conjunto de Recoleta. Así que vamos a recordar, si les parecen, el segundo y el tercer gol de Recoleta, que termina siendo el ganador del partido.
3: ¡Remata al arco! ¡Gol, gol, gol! ¡Gol! ¡López de Recoleta López! ¡Qué bien paró esa pelota López! ¡La pelota en zona derecha, el centro largo! ¡De esa zona del campo de juego le quedó a López, que bien define! ¡Se toma el tiempo! ¡Se toma la pausita López, recién ingresado! Y empató el partido para Recoleta. Empató el partido para el Canario. 4 goles, señores. ¡Qué partidazo estamos viendo aquí en Campo Grande! Mira, sector preferencial López. Y empató Recoleta. ¿Sabe cómo está la cosa? 2 para Recoleta, 2 para Nacional. ¡Charpentier! ¡Gol, gol, gol, gol, gol! ¡Gol! Recoleta, Paul Charpentier, la pelota en zona derecha, el centro pasado, y realmente fue como un centro, un pase-gol realmente Charpentier, porque nadie va a la marca, nadie, solamente puntea la pelota, sí, puntea Charpentier, remate esquinado, poste derecho, quedó parado, Kili Roja, Paul Charpentier le está dando la victoria a Recoleta. ¿Sabe cómo está la cosa? Recoleta 3, 2 para Nacional.
2: Así terminaba entonces el partido con este equipo de Recoleta. Guapo, interesante. Tenía un punto, ahora tiene 4. Para pensar de manera diferente, entonces. Si no me equivoco, aquel es Bernay, ¿verdad? ¿O no? Creo que Bernay está yendo a conferencia de empresa, porque todavía no está ahí Víctor Bernay, ¿verdad?
1: No, nosotros esperamos ya, la gente nacional preparó el banner, está todo listo, se hizo la prueba de audio, de todo lo que tiene que ver con el micrófono, de las respuestas, las preguntas, así que me imagino que es inminente la llegada del técnico de Nacional a este sector.
2: Bueno, creo que sí es Bernay el que va rumbo a conferencia de prensa. No lo veo muy bien de acá. Si tenía todavía el brazo colgado ahí, no íbamos a ver mejor. Sí, Bernay es. Bernay es el que va entonces a conferencia de prensa para explicar, bueno, la derrota de Nacional, que venía de un triunfo importantísimo contra Olimpia y que ahora tuvo que caer ante Recoleta. Pero yo no creo que ponga excusa a Bernay, ¿verdad? Porque lo ganó bien Recoleta. Le pudo haber costado en un momento porque el partido estaba para cualquiera. Fue un partido bastante lindo, ida y vuelta, golpe a golpe, hasta que se queda, por supuesto, Recoleta con el gol de Charpentier, que dio la puntada final al partido. Después tuvo sus chances de vuelta Nacional, lo tuvo también Recoleta, pero el 3-2 quedaba inamovible entonces para que Recoleta, por primera vez en el campeonato, en estas primeras 3 fechas, por supuesto, tampoco pasó mucho, sume de a tres y descanse, porque después se va a ilusionar, se va a distraer, entre comillas, por el plantel que tiene, digo, jugando con Boca en Argentina, acá la revancha, y eso también puede sacar un poquito de foco al jugador. Así que nosotros nos quedamos contigo, Víctor, porque ahora sí creo que llega, ¿verdad?
1: Sí, así es, llega Víctor Bernay, técnico de Nacional. Ya quedamos aquí para la conferencia del técnico de Nacional y luego el técnico de Recoleta, Jorge González. Estamos acomodándonos. Va a empezar la conferencia, va a empezar a circular el micrófono para las preguntas y arrancará Víctor Bernay. Empezamos.
4: Gracias por iniciar la conferencia de prensa del profesor Víctor Bernay.
5: Buenas noches, Víctor. Un saludo para todos los presentes. Consultarte qué factores puntuales desembocaron justamente hoy la derrota de Nacional. ¿Cómo analizas el partido? Y preguntarte también por esa dupla de medio campo el día de hoy. Optaste por Ángel Lucena e Icho Jara. ¿De qué buscas justamente con esos campos?
6: No, considero que las defensas te van a hacer ganar un campeonato y los goles te van a hacer ganar un partido. Nosotros hoy no defendimos bien, más allá de que en el 2-1 podíamos haber convertido, tuvimos situaciones para extender aún más el resultado, que no las hemos concretado, pero me quedo con que lo defensivo no fuimos agresivos, más que nada los balones que salían sucios desde atrás para intervenir y ganar con firmeza y que ese balón no prospere hacia nuestro arco y sí prospere nuevamente hacia el arco rival. Con respecto al volante, la inclusión de Lucena fue principalmente porque acá el balón viaja mucho más rápido. Es un jugador que tiene más técnica que Ramírez para el juego asociado e interviene en ese sentido. Y fue por eso la inclusión para este partido.
5: Víctor, buenas noches para Fútbol a lo Grande. ¿Puede llegar a tener que ver el hecho de que hoy no se tuvo un volante más porque ante Olimpia jugaron con tres en el centro, por eso defendieron de otra manera? ¿Puede ser por eso más bien una desconcentración propia del partido, situaciones puntuales?
6: No, porque el rival no tuvo la tenencia del balón. Si nos hubiesen convertido goles a partir de una tenencia larga y extensa, sí podríamos haber pagado la falta de un volante más. Considero de que los nuestros fue más que nada balones divididos que no intervenimos defensivamente y a partir de eso fue la impronta que no tuvimos para ganar, capitalizarlo y volver a generar un nuevo ataque, pero más allá de eso me quedo con que también tuvimos la oportunidad de ponernos 3-1 en 2-3 oportunidades y no lo hemos hecho y este fútbol no te permite equivocarte de esta manera. Este fútbol necesita de que vos, las que generes con claridad, sean conversiones a gol, y eso es lo que hoy también nos faltó.
7: Profe, ¿qué tal? Para el Fútbol de Marzo estamos en vivo. ¿Incidió un poco en el encuentro del campo de juego la pista sintética, profe?
6: Obviamente que es diferente, pero no incidió en nada. Creo que nosotros pudimos haber ganado el partido y no lo hicimos. Y no íbamos a estar preguntándonos por el campo de juego. Y este campo de juego ya sabemos que se juega y que tenemos que venir dos veces al año a jugar. Así que no creo que haya sido el desequilibrante del partido.
7: Profe, buenas noches. Porque quiero para este Grindal. Profe, ¿cómo notas el equipo en esta seguidilla que arrancó el campeonato? Los cuales el Nacional supo ganar y ahora tiene un tropiezo bastante importante porque se fue a una recta en la cual los equipos se van acomodando en lo que es el inicio.
6: Sí, yo creo que el inicio no nos afectó en esta prefecha. Hemos competido con mucha firmeza los tres partidos. Estoy tranquilo porque va la fecha 3. Como dije anteriormente, cuando se hablaba de Olimpia y Cerro, ganaron en la fecha 3, así que no había por qué preocuparse tanto. Es un torneo muy largo. Considero que en 22 fechas las primeras 5 son de inicio, que eso puede reacomodarse después en el desarrollo, que son fechas bastante largas y en donde ahí es donde uno tiene que establecerse en los lugares de vanguardia. Pero bueno, con mucha tranquilidad, a corregir los errores que hemos cometido hoy, a capitalizar las virtudes que hemos tenido. Como dije siempre, cuando ganás no haces todo perfecto y cuando perdés no haces todo erróneamente, pero sí debes saber corregirte para poder crecer como equipo y estar mejor en la fecha siguiente.
7: Profesor Víctor Fleitas para LDT Sports, consultarte respecto a las modificaciones que realizaste. Si bien entendemos que Roque ya por su edad quizás le con el objetivo también de cuidarlo, una buena variante iba a ser Lucas González, características similares. ¿Te dieron los cambios lo que buscaba o faltó algo más quizás? ¿O quizás meter a algún otro jugador, como el caso de Richard Pinto, que me llamó la atención su no inclusión? Quizás el partido daba para aprovechar su zurda y las constantes subidas por el costado izquierdo.
8: Y siempre el que no entra iba a ser dos goles. Eso es matemático, esa pregunta. Y el que entra y no hace gol, le erraste, y cuando ya el que entra hace gol, le acertaste. Hay un análisis para involucrar futbolistas. Y los análisis nos llevaban a que teníamos que incluir delantero centro para poder llegar al gol. Se iba a intervenir en un equipo de mayor repliegue, por lo cual íbamos a necesitar referenciales en área. Por eso terminamos con tres ahí dentro. Y después, si no hubiese puesto a Richard y no Iván Valdés, me iba a decir por qué Iván Valdés, que tiene una buena gambeta, una buena asistida. Lo que pasa es que son futbolistas que tienen sus virtudes, pero también los compañeros que entraron tienen la suya. Y a partir de ahí, la elección de acuerdo a la característica que se necesita para determinado partido.
9: Profesor, buenas noches. Estoy en la Tribu Super Network. Pregunta, yo te estuve escuchando que dijiste que esas cinco primeras fechas se están acomodando en la tabla. Pero siempre sabemos que Nacional apunta bien arriba en cada campeonato, siempre trata de llegar a lo más alto posible. ¿En qué medida puede afectar esta derrota pensando en ese menester, en esa eventualidad de pelear el título, por ejemplo?
8: No, afecta en la intención que teníamos para hoy. Hoy teníamos una intención de ganar, pero no vamos a ser categóricos porque perdimos un partido. Llevo 10 partidos en este club, este es mi primer partido que pierdo. Entonces, no me va a afectar a mí, ni me va a perturbar, ni me va a generar dudas de lo que somos y de lo que vamos a pelear y de lo que queremos pelear. Fecha 3, quedan bastantes fechas, muchísimas, 19, y eso nosotros nos vamos a establecer como rivales directos a todo el mundo, y vamos a jugar para ser campeón. A mí esto no me quita la ilusión y el deseo, el gran deseo que tenemos. Sí, nos duele porque esto no lo queremos nunca, nadie le gusta perder, nadie se prepara para perder, pero bueno, es un resultado que te puede pasar y hoy no sucedió. Pero debemos ser valientes, resilientes y creer en lo que tenemos, porque a partir de eso se edifica todo, y una derrota a mí no me va a cambiar nada de lo que estoy haciendo, y a los futbolistas tampoco, porque tenemos jugadores de muy buena jerarquía que van a saber sostener momentos. Nuestro primer partido perdido en el torneo, nuestro primer partido perdido en este proceso, no nos va a invitar a nada. Sí, vamos a trabajar y vamos a tener que corregir lo que hoy no hicimos bien.
10: Víctor, buenas noches, Álvaro Ponte para la Universidad 970. Quedan muchos días del libro de pases abierto. ¿Plantel completo podría llegar a alguien más?
8: El plantel es muy numeroso el que tenemos. Somos 38 futbolistas, y hay una economía también que preservar y proteger. Tenemos prácticamente más de 3 jugadores por puesto. Entonces, cuando llegué a la institución, estando externo a la misma, dije que bien que se armó Nacional para el torneo de apertura. Y lo comprobé, de hecho lo considero que es así, está muy bien armado el plantel por parte de la dirigencia y de nuestro gerente deportivo. Nosotros no vamos a estar en la espera de que venga Salvador, el único Salvador es Jesucristo. Tenemos un gran plantel, tenemos que seguir en el trabajo y seguir buscando crecer como equipo.
1: Así termina la conferencia de prensa de Víctor Bernay, técnico de Nacional. Esperamos a partir de este momento por Jorge González, el técnico de Recoleta, Matías.
0: Excelente, Víctor, muchas gracias. Ahí lo escuchábamos a Víctor Bernay, que es cierto, perdió su primer partido en esta nueva etapa como técnico de Nacional. Recién pasaba el séptimo encuentro entre la Academia y Recoleta en Primera División, ya que recién se vieron las caras en Primera en el 2025. Con esto, Recoleta suma su segunda victoria ante Nacional. Tienen 3 empates y 2 victorias de la Academia, ambas en el Arsenio Erico. Y haciendo un repaso por la división intermedia, 66 minutos de partido. Paraguarí le está ganando 2-1 a Capiatá. Y en Argentina, Vélez Sarsfield, que tiene al paraguayo Leo Cristaldo en la banca, le está ganando 1-0 a Independiente. Recordemos que en Independiente está de titular Gabriel Ábalos. Y ya terminó el duelo entre Talleres de Córdoba y Platense. La T de Córdoba venció de visitante 4-0 a Platense. Estuvieron de titulares los compatriotas Ronaldo Martínez y Alexandro Maidana en el equipo ganador. Y en medio de rumores que lo sitúan en el arco de la Juventus, Orlando Gil será titular con San Lorenzo, que visitará a Central Córdoba. Y en Central Córdoba, en la banca, estará el paraguayo Juan José Cardoso. Por la intermedia, en Primera Hora, Sportivo Carapeguá venció de visitante al 3 de noviembre. Que es el único equipo en todas las divisiones APF que aún no ha ganado en el año. Siete puntos en 17 fechas. Producto de 7 empates. Y en Uruguay, con Brian Montenegro, hasta los 71 minutos, Defensor Sporting le ganó 2-1 a Cerro. Le recordemos que la fecha 4 inicia el viernes con un partido. Rubio Ñu en la Arboleda a partir de las 18:30 enfrenta a Recoleta. El sábado, 2 encuentros a las 16 horas en la Fortaleza del Piquecir, Ameliano ante Cerro Porteño. Y a las 18:30, 2 de mayo, en el Estadio Río Parapiti, recibe a Olimpia. Y el domingo 9 de agosto, nuevamente 2 partidos. San Lorenzo, en el Gunter Boger, recibe a Luqueño. Sí, Víctor.
1: Llega Jorge González, técnico de Recoleta, va a tomar asiento y vamos a empezar la conferencia con el técnico de Recoleta. Estamos listos, se sienta el entrenador y arrancamos. Jorge González.
11: Sí. Buenas noches.
1: Empezamos.
11: El profesor Jorge González, director técnico del Recoleta Fútbol Club.
12: Buenas noches, Jorge, felicitaciones por esta victoria. Victoria que se logra a base de mucho esfuerzo, pero desde el punto de vista analítico, ¿cuál te parece que fue la clave para poder dejar los 3 puntos en casa el día de hoy? Y también consultarte por Falcón, que me parece que está jugando por condiciones, por méritos propios, más que nada, que por la regla.
13: Muy buenas noches, antes que nada. Sí, yo creo que fue un partido de alto voltaje. Siempre tenemos grandes encuentros contra este equipo, más sobre todo también cuando enfrentamos al equipo del profesor Bernay, que trabaja muy bien. Le quiero felicitar, tiene un gran equipo, está en una gran institución. Lastimosamente hoy, como le dije a los muchachos, de hacer 2-0, vienen y nos empatan. y de hacer un 2-1, vienen y nos marcan a nosotros el 2-1 y pareciera que venía otra vez los fantasmas y los muchachos, por suerte, creo que se le creyeron mucho y vienen en nuestro juego. Feliz por Héctor, que está desde los 14 años en el club, hoy haciendo un gol en primera, es muy importante. Todos demostraron que somos 40, total tengo 40 jugadores en el plantel. Cualquiera puede jugar de titular. Hoy hice varios cambios, ya también contra Libertad modifiqué algunos. Por una rotación, confiando en ellos, sabiendo de que se nos van a venir con encuentros muy de seguidos. Saber de que era Boca nuestro contrario ilusiona a cada uno y creo que hoy se mostraron todos diciendo que están presentes y que pueden llegar a tener grandes oportunidades para ese encuentro. Comparto contigo con lo de Juan Falcón. Realmente creo que hoy no es que está jugando por el condicionamiento del sur, sino que ya está demostrando que es un jugador de primera. Más sobre todo, es importante que él haya sido convocado a la selección. Esa convocatoria a él le motivó mucho y tiene un crecimiento personal individual muy alto. Lastimosamente, hoy sintió algunos trajines por el, quiera ser o no, un chico de 17 años que está comenzando a crecer en lo físico y en lo mental y tenemos que cuidarlo, llevarlo de a poco, pero hoy cuando convertimos el primer gol, ella me dijo que se sentía acalambrado en varias partes del cuerpo. Entonces dialogué con él, le dije si iba a seguir sin problema, que yo le iba a respaldar, y me dijo, profe, yo estoy para romperme todo si hace falta. Y ella notas que él está para ser contemplado siempre y que nos ayude, y más sobre todo con ese condicionamiento.
14: Jorge, ¿qué tal? Buenas noches para Fútbol a lo Grande. Hoy terminaste jugando con dos puntas, con Parsajún y Charpentier. ¿Crees que desde la predisposición en ese momento Recoleta tuvo un poco más de intención que ganarlo, que Nacional en este caso? Decía un partido muy parejo, se definió por detalles, pero en la predisposición te parece un poquito más Recoleta mereció ganarlo.
13: Muy buenas noches, antes que nada. Realmente creo que los dos equipos quisimos ganar. Fíjate los cambios que ellos hacen también. Gente grande, quisieron dañarnos, pasar de repente líneas y no construir un poco más de juego. Pero notamos esa situación. Nosotros siempre jugamos un parado de un 4-4-2 contra Libertad. Los movimientos que tenía, hicimos que Aldo fuera de interno, cambiamos el sistema, pero a Aldo nosotros le estamos contemplando más de delantero y está dulce con los goles. Hoy lastimosamente no se le dio, pero estamos totalmente seguros de que él va a ser nuestro goleador con los que están ahí adelante. Aldo en intermedia en el 2023 ya fue goleador de nuestro equipo y sobre todo goleador del torneo. Entonces alguien que le gusta el arco rival, sus movimientos son distintos a un doble 9 más de altura o algo, pero estamos también nosotros visualizando la situación en el partido para contra Boca, porque podemos hacer ese marcado, podemos llegar a jugar con Wilfrido Báez y con Aldo a los costados, porque es su puesto natural, pero en las transiciones tenemos que mejorar en algunas cosas. Hoy contento porque